0: Sí.
1: ¿Por qué? Porque al estar en forma de U, lo estoy dibujando aquí en la mesa, ustedes sí. Háganse la idea en su cabeza. Al estar en forma de U, los esclavos que venían a traer las comidas siempre te tenían que ofrecer la comida de frente. Para entrar en la U, venían de frente. A los romanos no les gustaba la costumbre bárbara, porque esto vino del norte, de los pueblos bárbaros, de comer sentados en una mesa. Porque si estamos sentados en una mesa, como por ejemplo esta, y vienen los criados a servirte la comida, te van a servir la comida, pues como vamos ahora a una boda o a un restaurante, te lo sirven por detrás.
0: De espaldas, sí.
1: Y si vienen de espaldas, fácilmente te pueden clavar un puñal y no te has dado cuenta. Y todo era por eso. Porque ellos lo que querían saber era, no se fiaban nunca de sus esclavos, ni de los esclavos de otras domus, entonces siempre querían que les sirvieran de frente y no querían que les sirvieran, como hacían los bárbaros, por la espalda. Bueno, estamos en el triclinia, ¿vale?
0: Sí.
1: Estamos en el comedor y el suelo está lleno de porquería. Eso es un asco.
0: Claro.
1: Aunque sea para los dioses,
0: sí, era como un bar de los 80 en España.
1: Es a lo que iba este señor,
0: ¿no? A lo que iba el tema, sí, sí.
1: Que ya no le gustaba el bar porque
0: entonces
1: ya...
0: Entonces entraba y te quedabas pegado y decía, aquí esto es bueno.
1: Y las alitas de pollo, los huesos, sí, en el suelo, ¿dónde bueno, va a parar?
0: Y cuando había ancas de rana también.
1: Bueno,
0: también,
1: iba al suelo.
0: Sí, sí.
1: Bueno, ¿qué pasa? Pues posiblemente, como eso era una guarrería, y los dioses manes, al estar ya debajo de tierra, tampoco se iban a quejar mucho, pues posiblemente... Hicieron los mosaicos ya con la mierda integrada, o sea, con los restos de comida
0: mira,
1: ya puestos.
0: Los representamos que es más limpio y más
1: claro,
0: bonito,
1: y al final viene a ser lo mismo. Pues lo que está en el suelo para los dioses manes y lo que está en las mesas pues para los vivos, que somos nosotros y nos lo comemos.
0: El muerto,
1: ¿no?,
0: al hoyo y el vivo al bollo.
1: Claro, hay otra teoría que dice que esos mosaicos se hacían así para representar la opulencia. Tú fíjate hasta dónde llega el punto, ¿no?, de estos romanos que querían demostrar a sus vecinos que eran tan opulentos, que tenían tanto poder y tanto dinero, que podían tirar la comida al suelo. Pero en vez de tirarla literalmente, pues la ponían en el mosaico.
0: Le decían, oye, dibuja y muchas sobras.
1: Sí, sí, ¿eh? Porque yo soy muy rico y yo pongo en el suelo, pues, sepias y cosas así.

0: Bueno, estamos escuchando esta canción de tus novias indie, Ana Montana, porque tienen un vídeo en YouTube muy gracioso. Está rodado con escenas de, con fragmentos de conciertos, pero también está rodado con fragmentos dentro de una casa, pues la típica casa de los años 70 de nuestras madres o nuestras abuelas, ¿no? Y claro, para nosotros ahora pues son casas muy antiguas, pero para ellas en su momento eran casas, pues cada una ponía su casa con lo mejor que tenía en ellas, ¿no? Porque siempre nos ha gustado que las casas estén bien decoradas y por eso este año, este verano, estamos hablando de iconos, de cosas icónicas en nuestros domicilios y que utilizamos a diario, lámparas o vajillas o, ¿por qué no?, los suelos. Claro, ¿cuál es el alto standing en el suelo actualmente? Nadie va a poner un mosaico, que luego hay que lavarlo y eso cuesta mucho.
1: Eso no.
0: El lujo en el suelo está en el parqué. Yo no sé si estás de acuerdo conmigo, porque aquí se ve poco, por Extremadura, los suelos de parqué.
1: Yo te voy a decir de mármol, un suelo de mármol.
0: Claro, es lo porque que el, pero el parqué en las zonas más frescas, sí, de la mitad de la península para arriba, claro, luego hace mucho frío. Y entonces el parqué, la madera, es perfecta para que la casa esté aclimatada todo el año. Es fresca en verano y es muy, muy acogedora y se calienta rápido en invierno, ¿no? El mármol, por ejemplo, en invierno, pues es un castigo
1: muy frío,
0: claro, para el frío.
1: Sí, claro, yo en mi palacio me pasa.
0: Bueno, pues el parquet como tal ya se estilaba, por supuesto, el suelo de madera se ha usado toda la vida, ¿no? Pero fue en Versalles, en la época de Luis XIV, cuando se crean esas fantasías. O sea, ya el parquet es una fantasía, un programa decorativo arquitectónico, pero puesto en el suelo, y que hay cosa más lujosa que pisar lo que más valor tiene. O sea, ya muerte. Paneles geométricos, piezas de madera que se ponen en diagonal, haciendo cuadrados, entramados de todas clases. Es que parece casi un dibujo textil, ¿no? Y luego es todo lujo porque las maderas son de mucha calidad, tiene mucha dificultad técnica y un coste muy alto en el mantenimiento. El tipo de parquet más común que vemos cuando viajamos a casa de la tía que vive en Madrid o más arriba, pues suele ser uno que se llama a rompejunta, que es como ponen ahora las lamas, que va como una así, como haciendo así, ¿no? Una delante, otra detrás.
1: Sí.
0: Está ya pues algo quizás más trabajoso, como los entramados de cesta doble, la espiga diagonal, la espiga doble, la cesta, el damero. Pero ya el parqué de todo lujo, el que tendrán en sus palacetes, o cuando vamos, por ejemplo, a ver el Palacio de Liria, que es un museo que está abierto al público y los suelos son de madera impresionantes, pues ahí ya vemos otros dibujos más complejos, como el Arenberg, el Chalosé, Chevron, Chantilly. Fijaros, por favor, cuando veáis un suelo de madera, fijaros en cómo está situado y colocado el parquet y en cómo está cuidado y trabajado, porque es una de las cosas más valiosas de las casas antiguas y en muchas ocasiones cuando se estropea, a mi prima le pasó que compró un piso con parquet y al vecino de arriba se le rompió la calefacción,
1: le inundó la casa. Le inundó el agua y le fastidió el parquet.
0: Le fastidió el parquet y no se lo cubrió el seguro. Le pusieron tarima flotante.
1: ¿En serio?
0: ¿En serio?
1: Qué raro, pues los del seguro siempre están por ayudar y por pagar las cosas, ¿no?
0: Son, sobre
1: gente,
0: todo cuando,
1: son gente solidaria.
0: Sobre todo cuando el del seguro no lo paga. Se quedó sin su parquet, que cuidaba con esmero, doy fe, que cuidar el parquet es muy trabajoso, pero donde esté un suelo de parquet que se quite cualquier tarima flotante.
1: Raquel Bazo, muchísimas gracias.
0: No tiréis la comida al suelo.
1: No, pero pisad el parquet, eso sí.
0: Hasta la semana que viene.
1: Ya está por aquí Rodrigo y además su sintonía es de Dolly Parton.

0: Bueno, tiempo para los recursos humanos en El Sol Sale por el Oeste, en Canal Extremadura, con Rodrigo Ortiz. Hola, Rodrigo, ¿qué tal?
1: Muy bien.
0: Con un tema que me gusta especialmente. Este tema me parece especialmente interesante porque, claro, tiene que ver con la sección, lógicamente, pero tiene que ver con el desarrollo de Extremadura y con el crecimiento de Extremadura. De esto se podría hablar muchísimo y con muchísima gente, sí. Claro. Pero me interesa mucho tu perspectiva y tu punto de vista.
1: Pues sí, porque aquí entran muchísimos actores y actrices.
0: Y muchos factores, ¿no?
1: Y hay mucho factor. Vamos a hablar del mercado laboral en Extremadura, que yo creo que está en su mejor momento desde hace ya décadas.
0: ¿Sí?
1: Ajá.
0: Ah, sí. Pues nada, desarrolla tu tesis.
1: Bueno, los números hablan. Ajá. Eso para empezar.
0: Sí.
1: Estamos hablando de que la tasa de paro está en un 13%, un 12%, que es un número para Extremadura bonito. Uh-huh. Pero claro, es que de aquí se puede profundizar muchísimo. Habría que hablar con gente muy experta en cada fase o en cada compartimento y demás, pero vamos a hablar. Aunque vamos a ir realmente también a algo muy bonito, ¿no? Uh-huh. Como es la atracción del talento. Pero hablando,
0: ¿cómo lo hacemos? Pues, claro, porque aquí todas las empresas dicen que no hay gente. Tú hablas con la gente de la construcción, no hay gente. Uh-huh. Con Juan, me acuerdo de los muebles de Almendralón, decían, es que no tengo gente, es que, uh-huh, o sea, tengo mucho más trabajo que gente.
1: Sí.
0: En BNI, bueno, todos lo dicen.
1: Todos lo dicen.
0: ¿Cómo se llama? Francisco, creo que es de Lobón, de los cristales,
1: sí,
0: que es
1: Francisco.
0: Un encanto.
1: Sí.
0: No, si me encargan trabajo, me los encargas a un año vista,
1: porque
0: no tengo gente para, uh-huh, hacerlo.
1: Eso es. Cuando yo hablo con empresarios, efectivamente, lo que tú dices, cuando voy visitando a clientes y demás, me lo dicen, no hay gente. Pero claro, una cosa es que no hay gente, pero realmente no es que no haya gente en el mercado laboral, es que no hay el talento que quiere esa empresa. Claro. Es diferente.
0: Sí, pero se supone que los que están desempleados deberían, claro, acoplarse a eso, ¿no?
1: Bueno, no. O no pueden o no quieren.
0: No quieren, sí.
1: Claro, es que hay, o no son...
0: Hombre, eso se nota mucho en la hostelería, ¿no? Hay muchos locales de hostelería que cada vez más, que ya están regentados por gente, sobre todo latinoamericana, uh-huh, muchos camareros latinoamericanos, claro, porque los españoles viejos no quieren quedarse, entonces los españoles nuevos son los que se quedan con esos negocios, ¿no?
1: Es así.

0: sitio. Eso, eso es más complicado.
1: Eso
0: es. Pero si tú quieres trabajar, trabajo hay.
1: Trabajo hay. El que no y es que es una realidad. El que no trabaja es porque no quiere. No es porque no pueda. Ahora, el que ahora quiera lanzar ahí y decir, pues yo que no encuentro trabajo, no estás buscando bien. Tal cual. No hay más. No estás buscando bien.
0: Vale. Entonces, ¿cómo hacemos que la gente quiera venir a Extremadura?
1: Mira, hay una cosa muy curiosa que por eso lo quería traer y es una tendencia que a mí me está pareciendo muy chula y que deberíamos de estar orgullosos en Extremadura, porque estoy notando que en las ofertas de trabajo que yo publico cada vez hay gente de fuera de Extremadura que está llamando a la puerta de Extremadura. ¿Eh? Y se están interesando en venirse aquí. De hecho, cuando yo llamo a los inscritos en las ofertas de trabajo, la entrevista a veces se deriva una de dos. Si es muy bueno o muy buena la que, el que estoy captando en esa entrevista,
0: ¿sí?,
1: le vendo Extremadura. Y incluso le pregunto, ¿y por qué te inscribes si eres de fuera para Extremadura? Y entonces, o una de dos, o se lo vendo yo para que se venga aquí. Y le empiezo a decir, pues mira, en Don Benito es una localidad grande, ¿eh?, se está poniendo muy chulo, muy interesante, viene La Serena, o Mérida, o le hablo y le digo, oye, pues aquí igual te interesa venir, no, cuidado. Y
0: igual para comprarte una casa, si necesitas un riñón en una ciudad grande, aquí con medio riñón igual te da.
1: Te vale, efectivamente. Y si es una persona que ya le haces la entrevista y ya te notas y percibes que ya ha hecho un pequeño estudio de que en Extremadura se vive bien y con un trabajo normalito, el poder adquisitivo incluso se puede ver incrementado frente a donde estás trabajando actualmente o de donde estás residiendo. Uh-huh. Me está pasando gente que no tiene arraigo en origen ni en destino, están interesados en venirse a trabajar y hacer una vida aquí en Extremadura.
0: Uh-huh. Claro.
1: Y que es a la parte bonita que yo quería comentar.
0: Sí.
1: Porque me ha pasado con un proceso de selección en el que había una cubana que estaba trabajando en Madrid, capital, emparejada con su novio cubano, y ella estaba trabajando en una universidad con un proyecto de estudio científico de lo que fuera, ahora no recuerdo, y le acababa ya el proyecto. Que bueno, pues ya sabes que estos estudios de la universidad vienen sí, financiados de Europa.
0: Tiempo, se acaba la financiación, se acaba el estudio y ala.
1: Y ya está. Entonces, bueno, pues, y su pareja pues estaba trabajando, pues tenía sus estudios también universitarios, pero ejercía en otro sector y en otra cosa que no tenía que ver.
0: Sí.
1: Bueno, pues postuló y bueno, pues hablando de la entrevista y de cuál, pues dijo, bueno, esta persona cumple perfectamente las características y las competencias que reúne la oferta de trabajo y demás. Y bueno, pues al final fue seleccionada. Ella vino a la localidad, que era en la zona de Vegas Altas, Don Benito, Villanueva de la Serena, y bueno, pues muy bien. ¿Qué pasa? Que en esas entrevistas pues te cuenta un poco, pues intentas también hacer un poco de contar un poco de te cuenta su vida un poco. Uh-huh. Y bueno, pues me dijo que tenía una pareja y digo, bueno, mándame su currículum, vamos a intentar que no trabajéis en la distancia, que no viváis en la distancia. Y me mandó el currículum también este chico, y es que era ingeniero agrónomo además. Bueno, pues
0: este hombre, este es el paraíso de los ingenieros agrónomos.
1: Claro,
0: ¿no?
1: Seguro que en algún sitio se te puede ubicar. Y bueno, pues
0: y más en Don Benito, Vegas Alta. Vamos.
1: Efectivamente, con toda la fábrica de tomates, todo lo de frutas que hay por esa zona. Y bueno, invernaderos también. Y bueno, mira, pues dio la casualidad que al mes me salió una oferta de trabajo para esta persona. No tenía que ver con su disciplina que había estudiado, pero era en el sector agrario. Le digo, oye, igual es tu oportunidad de empezar por ahí e ir subiendo. bueno, pues al final se han venido a vivir. Y hace poquito, hablando con ellos, porque me gusta a veces preguntar que cómo les va,

0: Pues mira, ya viven aquí, viven en Extremadura, en la zona de Don Benito Villanueva La Serena, y hablando con ella me dijo que se había quedado embarazada. Y digo, pues mira,
1: Mira, un
0: un extremeñito.
1: extremeñino, hay un extremeñino más, sí.
0: Me salió la misma
1: Oye,
0: expresión.
1: hay que ir sumando de uno en uno, pero vamos
0: Sí, sí,
1: sumando, ¿no?
0: sí.
1: Vamos sumando.
0: ¿Qué conclusión? Me parece una historia bonita, preciosa,
1: Sí.
0: donde al final, fíjate, es que querían, les habían hablado de la zona de Badajoz, unos cubanos que habían aterrizado en Madrid, y pues en Madrid escuchaban hablar de Extremadura. Han acabado aquí, Extremadura está atrayendo talento, y que es que cada vez se está atrayendo talento. Además, que
1: Bueno,
0: también
1: bien.
0: otros procesos de selección, donde un irlandés también se ha venido, he hecho el proceso de selección, que habla andaluz mejor que tú, y que, vamos,
1: ¿Ah,
0: que
1: sí?
0: tienes acento andaluz porque vivía en la zona de Almería, venezolanos. O sea que Extremadura está teniendo un atractivo que hay que ponerlo ahí encima de la mesa, porque y ojalá que esto llegue a muchísima gente de fuera de Extremadura, que se supongo que en los podcasts se escucharán, y puede atraer más talento.
1: Sí. ¿En qué sectores está fundamentalmente el paro? ¿Dónde encuentras tú más trabajo?
0: Pues mira, una cosa es en dónde se encuentra trabajo, y otra en dónde hay más necesidades. Donde más necesidades hay es, por ejemplo, en talleres mecánicos, falta mano de obra. En la construcción también falta mucho personal cualificado.
1: Claro. Y en la hostelería, ¿no? En
0: En
1: los
0: la
1: servicios en
0: hostelería,
1: general.
0: en los servicios, sobre todo, también falta también mucha mano profesional cualificada, porque bueno, al final encuentras ahí la
1: No,
0: dificultad.
1: y en la agricultura, porque siempre hablábamos de Don Benito y tal, siempre hablan de que no hay para recoger fruta y siempre tienen problema de gente para ir a trabajar
0: Sí,
1: al campo, vamos.
0: sí. Además, es que ¿sabes lo que pasa? Que igual sí que lo encuentran, pero en cuantito como van buscando y postulando para muchas ofertas de trabajo, igual dicen, bueno, pues mientras tanto me meto aquí en el campo. Pero es que en cuantito sale algo de hostelería o de repartidor o en almacén o logística, se van.
1: Se pira, claro.
0: Entonces, claro, dejan tirado a la cooperativa o al almacén donde están recolectando.
1: ¿Y toda esa gente está en la EPA o en el paro?
0: Mira, hay dos formas de medir la tasa de desempleo,
1: Sí.
0: ¿vale? Hay una que es el SEPE,
1: ¿Sí?
0: ¿vale? Y otra que es la EPA. ¿Cómo se mide? El SEPE te saca mensualmente sobre el día 2, escuchamos, ¿no? Esto
1: Sí.
0: de, bueno, la tasa de paro ha subido o ha bajado. Ese es el SEPE, que eso es un dato administrativo. ¿Quién está percibiendo la prestación de desempleo o el subsidio? Ahí
1: O
0: está,
1: sea, no
0: ¿eh?
1: quién está apuntado, sino quién cobra el
0: ¿Quién
1: paro.
0: cobra el paro?
1: Vale.
0: ¿Vale? Evidentemente tienes que estar inscrito en este
1: En el
0: caso en el
1: paro.
0: SEXPE, ¿vale? Y luego hay otra que es la de la EPA, que se sale trimestralmente. Esa
1: Esa la
0: es.
1: hacen en Navarra, ¿no?
0: ¿Eh?
1: La hacen en Navarra esa, ¿no?
0: ¡Epa!
1: ¡Epa!
0: Esa es una estadística que, bueno, es un poco subjetiva, pero que sí que te da alguna interpretación de cómo está el mercado laboral, ¿no? Eso es, te llaman y te dicen, ¿estás buscando trabajo? Sí. ¿Estás buscando trabajo? No. Pues ya está. Y bueno, pues ahí es otra forma de interpretar el trabajo. ¿Por qué? Porque puede haber alguien que esté cobrando la prestación de desempleo y le digan, ¿estás buscando trabajo? Y te diga, no. Muchas veces, cuando he hecho alguna entrevista de trabajo, me dicen, pues mira, Rodrigo, ahora mismo no, sí que me interesa el puesto de trabajo, pero estoy cobrando el paro y me quiero tomar unos 2 meses de tranquilidad hasta desconectar completamente, y como está ahora el verano, pues esperaría la incorporación para después. Entonces, esa persona estaría en la estadística de la EPA. Porque estás buscando trabajo, no, pero está percibiendo el paro, ¿vale? Y hay una cosa que también debemos de tener en cuenta, porque nos dicen, hay una tasa de paro récord en Extremadura del 13%. Pero tenemos que saber interpretar bien las estadísticas, porque si ahora acaba toda la temporada del verano, de la campaña de la fruta, del tomate y demás, son contratos indefinidos, fijos, discontinuos. Esa gente se van a cobrar el paro, pero siguen estando en un contrato indefinido. Cesa su actividad, perciben el paro, pero no salen las listas del paro.
1: Porque van a volver.
0: Porque, claro, y tienen su contrato indefinido en vigor. Por lo tanto, no aparecen esas listas de desempleo.
1: Claro, es que hay muchas casuísticas.
0: Claro, entonces, bueno.
1: Es complicado medirlo todo, ¿no?
0: Es difícil. Por eso ahí está la EPA. El decir, oye, ¿tú estás ahora buscando trabajo? Sí. Esa entonces sí estaría en la lista de la EPA, pero está cobrando el paro.
1: Claro, fundamental lo de que demandante de empleo y parado no es lo mismo.
0: No es lo mismo. No es lo mismo. Es lo que te claro, acabo de explicar.
1: Sí, sí.
0: Claro, ahora, dice. Mucha gente dice, Rodrigo, pero vamos a ver, ¿cómo es posible que haya un 13% de tasa de paro, no sé cuántos y tal? Y luego están todos los veladores de las cafeterías llenos a rebosar. O sea, alguien tiene que estar pasándolo mal para que no estar saliendo todos los días y demás. Hombre, es que también tenemos que tener en cuenta que vivimos un estado de bienestar en el que, bueno, por ejemplo, está el ingreso mínimo vital.
1: Claro.
0: Entonces, claro, si miras cuánta gente está cobrando en Extremadura el ingreso mínimo vital, estamos hablando de que, quitando la gente que no está en edad de trabajar, es decir, a partir de los 18 años, bueno, 16, pero bueno, 18 años, hay ahora mismo unas 60,000+ personas que están cobrando el ingreso mínimo vital. En total son unas 101,000. Estoy hablando de memoria, tendría que verlo aquí en el guión, pero en edad de trabajar está en unas 60,000+. Y si miras la tasa de paro, son 60,000 personas las que están... estarían rozando los que...
1: Sí, que es un sudoku esto tremendo. Los que están pero no quieren, claro. Los que quieren y no saben si están, no sé qué. Entonces, claro, al final, yo soy empresario y necesito gente. ¿Y dónde busco yo a la gente? Me dice, no, la EPA, el paro, los demandantes, los que no quieren, el ingreso mínimo vital, tal. Yo digo, no, pero a mí yo necesito gente. ¿A mí dónde voy yo a buscar a la gente?
0: Por lo primero, ¿dónde tienes que ir, Antonio?
1: A resoluciones, claro, a resoluciones, claro.
0: Bueno, hay infinidad de fuentes de reclutamiento, entre ellas hay resoluciones. Está el SEXPE, que también tiene su página web muy bien.
1: Claro, pero por lo que tú dices, la gente ya busca
0: se pone
1: de forma muy exquisita.
0: Sí.
1: O sea, buscan en plan francotirador. O sea, yo necesito una persona, pero con este perfil específico, que me haga esto, qué tal. O sea, no es que busque gente en plan, ¿quién quiere trabajar aquí? Sino, no, necesito a alguien que me lleve esto, que
0: eso
1: sepa
0: es.
1: De lo otro, que eso no sé
0: es.
1: Cuánto.
0: Eso es. Entonces, ya no es buscar trabajadores, ahora es buscar ese talento. ¿Dónde está ese talento? Pues el 91% de las personas que se inscriben en mis ofertas, en las de resoluciones, están actualmente trabajando. Hay una lectura muy clara y es que no están contentos donde están trabajando, buscan otra oportunidad laboral donde puedan crecer, desarrollarse y demás. Pero ¿qué es lo que pasa aquí? Que tiene que hacerse atractiva la empresa. Eso ya lo hemos hablado en otros capítulos,
1: claro,
0: en otras.
1: Claro.
0: Porque se hace exquisita ya, no solo la empresa, como tú dices, se hace exquisito también ya el candidato.
1: Sobre todo porque, claro, ya buscas un perfil de un cierto nivel y la gente de ese nivel están trabajando todos.
0: Efectivamente.
1: Claro. O sea, es muy raro que una gente buena para lo que tú buscas no tenga trabajo.
0: Siempre hay un pequeño porcentaje, pues oye, pues ha cerrado la empresa, ha ido mal, ha cerrado.
1: Que, bueno, que coincida, cosas coyunturales, pero eso,
0: normalmente la gente buena está trabajando.
1: Claro. Necesitas ficharlos de otro lado.
0: Eso es. Por eso este programa va de ¿por qué no miramos fuera de Extremadura para atraer el talento? Hay un trabajo, pues que, claro, si están aterrizando empresas muy muy chulas en Extremadura, pues lógicamente van a atraer el talento. Y eso es lo que está pasando. Empresas atractivas que al final lo que hacen es que Extremadura sea atractivo. La región sea atractiva. Y por eso a los hechos nos remitimos de cómo están los números.
1: Otra cosa es que luego podamos importar, o sea, que fuera de Extremadura los haya. Porque, por ejemplo, los mecánicos, yo recuerdo un reportaje en el Telediario Nacional hablando de que eso es una plaga por todo el país. O sea, los talleres no encuentran gente en general, con lo cual los transportistas también, ese mismo reportaje ha hablado de los conductores de camión, ¿no? Conductores de camión ya se están haciendo acuerdos con peruanos, con colombianos, con venezolanos, para que vengan ya directamente con contrato de trabajo y se queden a trabajar aquí, porque no encuentran trabajo. No encuentran gente que lo haga.
0: Por eso el ejemplo que he puesto de esta historia bonita, ¿no? Sí, que sí, en Extremadura, a poco que ofrezcas, lógicamente en Madrid, en Valencia, en Sevilla, Málaga, los salarios son un poquito más altos, pero es que el coste de vida
1: es altísimo. Claro, claro.
0: Entonces, con que puedas abrir la puerta afuera y decirle, oye, que es que aquí, yo con este caso de don Benito Villanueva, lo dije, oye, que aquí hay unos alquileres que no los hay en Madrid.
1: Claro.
0: Ya solo con
1: unas casas. Claro, el tema está, y viendo, por ejemplo, la situación que está en Ceuta, ¿no? Claro, ¿cómo podríamos hacer para escoger gente ahí, formarles como mecánicos y darles trabajo? Porque trabajo hay. El tema está que necesitamos al Carlos Sobera que haga el First Dates, ¿no?
0: Sí, sí. Ahí, yo creo que ya ahí forma parte más de las instituciones públicas, de que puedan sacar facilidades a las escuelas o
1: hombre, y lógicamente también la cantidad, porque si te vienen 60.000 personas, claro, ¿qué haces con 60.000 de golpe? Porque esto es una cuestión lenta y tranquila y tal. Pero claro, eso es lo que habría que estar ya organizando.
0: Efectivamente, tienen que estar organizando, tener que tener una coordinación con las ONGs que están ayudando al personal que está viniendo de fuera, para poderles decir, oye, ¿qué es lo que te gusta? Pues mira, la mecánica, a mí me gusta la pintura, a mí me gusta la madera. ¿Y qué hacías allí? Pues la madera, pues venga, pues, y hacer cursos, formar y empezar a agilizar todo esto.
1: ¿No?
0: ¿Sabes lo que hay? Una cuestión que sí que sería importante que se agilizara mucho, porque es verdad que muchas personas que vienen de Sudamérica son ingenieros de cualquier disciplina, de minas, de electricidad, de lo que es, de caminos, y para poder convalidar su título no tardan en dárselo.
1: Claro.
0: 2, 3 años, 4 años. Y mientras tanto, ¿qué hacen? Pues se sacan un FP de su disciplina, que pueda ser un símil.
1: Y van tirando.
0: Y van tirando.
1: Claro. Claro, toda esa es la cuestión, ¿no? Con las mujeres migrantes que tenemos los jueves, también hablamos mucho de esto. Y ya, claro, es que nos dan cuenta que nosotros somos profesionales. O sea, todas están trabajando de cuidadoras, de estas de 24/7, viviendo en casas de gente. Pero claro, una es ingeniera informática, otra es periodista, otra es abogada. Claro, tienen su formación, pero claro, no la tienen
0: homologada
1: y es complicado. Claro,
0: toda profesión que requiera una firma o que un sello oficial, no pueden ejercer aquello que de lo que venían.
1: Vale. Y entonces buscamos, claro, buscamos vivienda, ¿no? O sea, una vez que, digamos, tenemos un trabajo para ofrecer, que claro, normalmente en la España vacía lo que se dice, claro, es que la gente no tiene trabajo. Entonces, ¿cómo vas a traer gente a Castilla y León, a Extremadura, a Asturias, si no hay trabajo? Claro, ahora estamos viendo que trabajo hay, ¿no? Incluso hay muchos pueblos donde ya la gente es muy mayor y podríamos revitalizar. Claro, si tú llevas allí gente más joven, revitalizas el supermercado, el colegio, claro, empiezas a darle vida, empiezas a le haces una inyección de gente a eso, el pueblo reviviría.
0: Ajá.
1: Pero claro, el asunto es que la gente no quiere ir a esos pueblos, no quiere ir a esas zonas. Eso siempre cito a Envalle, nuestro amigo senegalés de las Urdes, que él dice, no, aquí me llaman el negro de las Urdes porque soy el único, ¿no? Y él dice, tengo amigos africanos que no que ellos no quieren venir aquí, quieren ir a Madrid, a Barcelona o incluso para el norte, a Francia, a Alemania y tal. Claro, hay que dar a conocer que esto existe y que hace falta realmente. Pero
0: y que la calidad de vida es
1: claro, y entonces ahí donde viene digamos que hay un trabajo, un taller, ya que estamos con los talleres, ¿no? Vale, un taller que de estos que por ejemplo va a cerrar, ¿no? Bueno, ayer comentábamos el caso de esta pastelería de Plasencia, no sé si la conoces, Dulces Isabel, que después de 30 y tantos años cierra porque nadie lo va a llevar, nadie quiere llevarlo. O ya hemos hablado en otra ocasión, creo que no sé si era Salamanca o en Valladolid, está una pareja de venezolanos que se quedaba con un kiosco que nadie quería llevar, ¿no? Mira. Entonces lo han cogido ellos. Y cada vez vemos más casos de estos, de gente, sobre todo latinoamericana, que coge el negocio porque no hay relevo. Y tú también estás trabajando en el tema este de los mayores que se jubilan y no encuentran gente, ¿no? Claro, el tema es ese, es ofrecerles un inicio de vida aquí, ¿no?
0: Pues vamos a facilitárselo. Claro, vamos a darles esa oportunidad de que puedan hacerlo. Sí es verdad que igual en un pueblo pequeñito de 100, 200 habitantes, donde pues se está incentivando. Creo que hace un año o dos años Extremadura sacó un plan de recuperación y aquellas personas que quisieran trabajar en remoto o que trabajaran en remoto, yo qué sé, en Madrid, y que quisieran venirse aquí, les incentivaban con, si se empadronaban aquí en un pueblo de menor de 5.000 o no sé cuántos habitantes eran, les daban una subvención por venirse a empadronarse aquí trabajando en remoto en esos pueblos. Cosas se hacen, lo que pasa que
1: tienes que darles una razón para venirse a vivir. O sea, en este caso que decías de los cubanos, ¿no? Claro, mira, sois gente joven, vais a empezar una familia. Bueno, pues pensaos si queréis empezarla aquí, ¿no? Es un buen sitio, hay oportunidades laborales, la vivienda va a ser más asequible que en una ciudad grande, ¿no? Bueno, vais a tener los colegios cerca, en fin, todo eso, ¿no?
0: Pues es una buena razón, más que eso. Y yo creo que además...
1: En el caso de los cubanos también es más acorde nuestro ritmo de vida con el suyo, ¿no? Era Canarias o Extremadura, ¿no?
0: Yo lo percibo cada vez más. Hay otra cosa que, fíjate, no lo tenía pensado, pero me ha venido ahora en la cabeza, y sí, es un problema que también se da en las empresas, que se está dando en varios clientes que tengo, se está dando, y es que, claro, antes tú, como candidato, cuando buscabas trabajo, intentabas comparar un poco el mercado laboral de tu ciudad, de tu entorno, incluso de tu región, ¿no? Entonces comparabas el mercado y decías, jolín, es que en esta empresa igual me ofrecen 3.000 euros anuales más, o me están ofreciendo otra cosa aquí en lo local. Claro, ¿ahora qué pasa? Que como en muchas empresas ofrecen la oportunidad de trabajar en remoto, pues te dicen, oye, una empresa de Tarragona, dicen, buscamos, yo qué sé, contables para trabajar en remoto.
1: ¿Cuánto vale cualquiera? Claro.
0: Vale cualquiera. Entonces, esa persona dice, si yo estoy en una asesoría aquí en Badajoz, que tengo que venir de la jornada partida de lunes a viernes, y me están ofreciendo trabajar en remoto desde mi casa, una empresa que está en Tarragona, cobrando más, porque su convenio es mucho mejor que el de aquí de Badajoz.
1: Claro, porque si te pagan con criterios catalanes, claro.
0: Claro. ¿Qué pasa? Que las empresas extremeñas ya tienen que empezar a competir con el mercado nacional, ¿sabes? Entonces, las empresas tienen que empezar a ser atractivas teniendo en cuenta el mercado nacional. Ya no tienen que estar en lo local.
1: Claro.
0: Y es otra de las...
1: Esa es la cuestión. ¿Cómo hacemos que ese talento se quede aquí, ¿no? Porque claro, sí, para el remoto está claro que sí, pero el pan hay que comprarlo, hay que echar gasolina, hay que llevar a los niños al colegio, y eso no es en remoto. Eso es en el sitio en el que estás, ¿no? Total, que me queda claro que hay un problema enorme de conexión entre personas, formación, empresa y oportunidades. Ese es el gran problema que tenemos, que lo llevamos viendo desde aquí hace muchísimo tiempo. Por eso se habla tanto de la FP dual, ¿no? La FP dual se destaca mucho ahora y tal, ¿no? Porque es el que directamente conecta con las empresas y le dice, a ver, os los dejamos aquí, moldeadlos vosotros, ¿qué necesitáis, ¿no?
0: Eso es una muy buena opción, la que está ofreciendo ahora la formación profesional dual. La formación dual está, creo que es una muy buena idea, un muy buen recurso para poder solucionar una parte del mercado laboral.
1: Rodrigo Ortiz, R Soluciones, muchas gracias.
0: A ti.
1: Buena semana.
0: Igual.
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0: 13 y 8. ¿Cómo nos gusta Vetusta Morla? Qué bien suena siempre Vetusta Morla. Hola, Esperanza.
1: Hola, ¿qué tal, Antonio? Buenas tardes.
0: Y ahí está el gran Jorge, el artífice de los sanguijuelas del Guadiana, desde Casas de Don Pedro.
1: Vale, vale. A ver, ¿qué batallita me vas a contar?
0: No, la batallita hoy, es que vale. Jorge de Vetusta Morla es el productor de sanguijuelas.
1: El
0: que les llevó, el que les encontró en Casas de Don Pedro y el artífice que está detrás.
1: Una formación extremeña de éxito en todo lo alto, ¿no?
0: Claro, cuando vinieron aquí los sanguijuelas la primera vez, que todavía no los conocía nadie, y fue cuando vinieron al Templo de Diana. Claro, como eran tres chavalillos que nadie conocía, entonces vinieron, los saludamos, tal, encantados, pero todos veníamos flipados porque venía con ellos Jorge de Vetusta Morla. Y él dijo, no, por favor, no hablemos de Vetusta, hoy hablamos de sanguijuelas, ¿vale? Venga, pues hablamos. Y luego ya pegaron el petardazo.
1: Que tenía la fórmula del éxito, sin duda.
0: Esa es mi historieta de hoy, Esperanza.
1: Esa es tu historieta de hoy. Yo vengo con cuatro historias que nos van a llevar a Plasencia. Bueno, te digo que me venía muy bien este tema, pues porque debe haber mucha gente en tránsito, ¿no? Esta semana, la mayoría que vuelve. Y otros que se marchan ahí a afrontar, pues eso, la buena vida que viene si se va de vacaciones, pero los que vuelven lo tienen ahí un pelín crudo. Van a tener que asumir que hay que volver a la normalidad dentro de unos días, que bueno, que tampoco está tan mal, ¿no? Bueno, te digo, te adelanto, claro que no. Vamos a estar en Plasencia por un tema de asociación vecinal, en Badajoz, por el tema de que se va a poder volver a navegar por el tramo urbano del río Guadiana. Parece ser que la Confederación Hidrográfica del Guadiana no va a mantener una medida que adoptó hace unas semanas. Vamos a saber qué condiciones, eso sí, va a poner para que los usuarios puedan de nuevo navegar en sus piraguas, por ejemplo. Y luego vamos a estar en dos localidades, Mirabel, en la provincia de Cáceres, y Reina, en la de Badajoz, por diferentes motivos e historias, hasta las 2 de la tarde, si te parece, en esta cuarta hora de sol.
0: ¡Qué bien, Esperanza! Pues vamos con ello.
1: Pues nos vamos. Vamos también con el trabajo de Carmen Castaños en producción y de Diego López en la parte técnica. Arrancamos.
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0: Una de la tarde y 12 minutos. El primer tema que vamos a abordar nos lleva a una barriada de Plasencia, una de las más populosas, donde residen en torno a 10.000 personas, es como un pueblo grande. Y como otras zonas de la capital del Jerte, pues cuenta con asociación vecinal, un colectivo social esencial en las barriadas de cualquier municipio mediano o grande. Hablan directamente con los ayuntamientos para pedir mejoras, organizan actividades, fomentan la participación. Y aquí en este tramo de programa tenemos que decir que, bueno, que es raro el día que no contamos con representantes de asociaciones vecinales por la gran labor que desarrollan. Luego están quienes usan estas asociaciones para acciones dudosas que merecen el reproche ciudadano e incluso pena de prisión. Es lo que ha ocurrido en la Asociación de Vecinos El Pilar de Plasencia, cuyo presidente hasta el pasado domingo pues ha sido condenado a 6 meses de cárcel por falsificar documentos de una asamblea vecinal y luego usar esos documentos, entre otras cosas, pues para pedir, por ejemplo, subvenciones, ¿no?, en nombre del barrio. En fin, ya hay una sentencia firme del juzgado de lo penal número 1 de Plasencia. Eso sí, la pena de prisión queda en suspenso durante un periodo de 2 años, condicionada a no delinquir durante ese periodo y a estar a disposición del juzgado. La barriada quiere pasar página. Y lo primero pues ha sido convocar una asamblea para la salida de la ahora ex presidente. Nos acompañan Raquel Domínguez, que es pertenece a la directiva en funciones de la Asociación de Vecinos El Pilar de Plasencia. Raquel, buenas tardes.
1: Hola, buenas tardes.
0: Y Soraya Bordallo, que creo que es la presidenta en funciones. Soraya, buenas tardes.
2: Hola, buenas tardes.
0: Han sido unos años difíciles, porque habéis tenido incluso que acudir, ¿no?, al juzgado para aclarar esta situación enquistada. ¿Desde qué año?
2: Sí, enquistada de 2023, me parece. 23, sí.
0: Uh-huh. Habéis mantenido una reunión con el nuevo alcalde de Plasencia, David Tónica, que bueno, ha mediado ahí, ¿no?, para poner fin a esta etapa tan complicada.
2: Sí, nos ha ayudado.
0: Raquel, esa situación de ese falseamiento, ¿no?, de documentos ha sido lo que os llevó a acudir al juzgado para aclarar la situación y poner fin a esa etapa y comenzar una nueva.
1: Bueno, pues sí, lo importante es que ya se ha puesto fin, que eso ya lo vamos a olvidar, hemos pasado página y bueno, pues ya estamos esperando que llegue el día 10, que se ha convocado una asamblea para que se presenten nuevas listas y bueno, pues las más votadas serán los que formen de ahora en adelante, vamos, desde esta fecha en adelante, la nueva directiva de la Asociación de Vecinos. Y bueno, pues el otro día en la asamblea lo que se pudo ver es que pues la gente está contenta de que este señor se haya ido. Es gente que tiene ganas de trabajar y, bueno, en principio no sabemos las listas que va a haber, pero seguramente que es gente que con muchas ganas de trabajar y que les importa y les duele el barrio.
0: Porque ¿de qué nivel de asociacionismo estamos hablando? O sea, en una población en una barriada que tiene en torno a 10.000 habitantes de población, vamos, supongo que sabréis los datos o todavía no, digo en cuanto a nivel de asociados y asociadas.
1: Bueno, pues la asociación sí. Estaba a cero. Sí, no había socios, no querían ser socios. Nosotros en la tarde que tuvimos la asamblea hicimos 31 socios. Y bueno, pues cada día se van haciendo más personas.
0: ¿Solo en esa tarde?
1: Solo en esa tarde, sí. Cada día vamos teniendo un mínimo de 10, 12 socios.
0: Vale, una aclaración. No sé si creo que me ha ajustado a lo que ha ocurrido en mi intervención antes de daros paso, de daros las buenas tardes. He relatado así de forma...
1: Lo que falsificó este señor fue la firma de Soraya y de otra persona. Sí. Y bueno, de ese tema preferimos no hablar. Vamos a correr un tupido velo, lo vamos a olvidar porque ha sido una etapa muy negra y muy gris y ya empiezan los colores.
0: Creo que, insisto, habéis mantenido reunión con el nuevo alcalde de Plasencia, con David Tónica, que supongo que os habrá ahí apoyado, ¿no? Ofrecido al menos su apoyo, ¿no? Para emprender.
1: Sí, Estamos sí, en contacto sí, sí. Y estamos esperando una llamada para volver a reunirnos.
2: Con él, sí.
0: Así que lo que queréis es, pues eso, celebrar una reunión, supongo que será una asamblea extraordinaria, ¿no?, en la que se admitan candidaturas o cómo va a ser
1: sí,
0: esto.
1: Sí, sí, sí, se admiten candidaturas. Sí, sí, sí. El que se quiera presentar, presenta su lista y la lista más votada será la elegida. O sea, todo lo van a hacer los socios. Todo legalmente, de hecho se ha convocado ya la asamblea para eso, porque hay unos plazos legales que hay que cumplir. Entonces, como hay que dar 15 días entre una y otra, pues se está haciendo y se está cumpliendo todo tal cual.
2: Sí, ahora mismo estoy ya pegando los carteles para la asamblea, que se ha compartido en Facebook, en todos los sitios, la plataforma, y entonces pues para que acudan todos los vecinos, porque oye, así, es una asociación muy muy bonita, con muchos vecinos, y la verdad es que se ha estropeado, pero vamos, que este parece un cortijo para él. Entonces, los vecinos están súper contentos, todos estamos contentos, nos ha tocado luchar mucho, pero eso lo vamos a olvidar, porque la verdad, casi un camino difícil, ¿eh?, hasta que hemos llegado a este momento.
0: Supongo que la asamblea extraordinaria el próximo día 10 será en la sede, ¿no?, de la asociación de vecinos.
2: Sí.
0: Creo que teníais algunos problemas para entrar en ella porque no, en fin, la persona no, que bueno, ha salido de la presidencia no quería ceder las llaves.
2: No las ha cedido todavía, ¿eh?
1: Bueno, pero se va a cargar el ayuntamiento, nos ha dicho. Ayer estuve yo hablando concretamente con la secretaria del alcalde porque él estaba reunido y no nos podía atender. Y bueno, pues se han quedado pendientes de que se harán cargo ellos de las llaves y nos las entregarán.
0: Sí, porque estamos hablando de unas instalaciones municipales, ¿no?, de la sede.
1: Claro, efectivamente. Es que las instalaciones son propiedad del ayuntamiento, o sea, son de todos los placentinos.
0: ¿Qué tiene? ¿Qué biblioteca? ¿Cómo son esas instalaciones?
1: Bueno, pues tendremos que ver porque no sabemos lo que hay. Había muchas cosas, pero yo lo poco que he visto estaba mondo y lirondo. En fin, vamos a correr. De verdad que es que ha sido un expolio.
0: En fin, que estáis todavía expectantes para ver que cuando podáis entrar.
1: Que no sabemos realmente lo que nos vamos a encontrar, pero por lo poco que una vez he entrado yo y he visto, faltaba muchísimo. La biblioteca ha desaparecido todo lo que había en el tema de ludoteca. Bueno, allí ordenadores tampoco hay, mucho.
0: Creo recordar, había una sala así de ocio, con barra, a modo de, no digo de bar, para funcionar
1: sí,
0: como tal, pero
1: sí. El bar sí sigue funcionando porque lo ha alquilado él recientemente y bueno, es lo único que sí está funcionando. Por lo demás, está todo. Hay un grupo de baile y demás, pero bueno, intentaremos arreglarlo lo antes posible todo.
0: Claro, supongo que también aclarar. Claro, para empezar a funcionar, y supongo que también poner en claro. Negro sobre blanco, el tema de las cuentas y todo lo demás, ¿no?
1: Eso está muy difícil. Yo creo que ahí también va a haber que decir hacer borrón y cuenta nueva porque va a ser muy complicado también.
0: O incluso esperáis encontraros con alguna deuda.
1: Sí. De momento ya tenemos una devolución que nos reclama el ayuntamiento de una subvención que no se presentó la documentación requerida. Se cobró la subvención y hay que devolverla. Entonces ya veremos a ver qué pasa ahí, porque esa es otra.
0: Voy a apuntar también que se da la circunstancia de que es la segunda sentencia condenatoria para el ahora expresidente de la Asociación de Vecinos El Pilar, ya que en 2024 fue condenado por un delito de coacciones graves sobre la responsable de la ludoteca de la sede vecinal. Tuvo que pagar una multa de 1.000 euros y creo que incluso fue también condenada la Asociación de Vecinos porque fue despedida posteriormente y tuvo que indemnizar a esta persona. En fin, pues eso, una etapa complicada, como decíamos, que esperáis restablecer o que vuelva a la normalidad, ¿no, Raquel y Soraya?
2: Sí.
0: Pues nada, queremos una invitación.
2: Queremos que los vecinos disfruten de su sede, que puedan estar a gusto y que disfruten para sus cosas, que es que tiene, este barrio es muy grande. Entonces, llevaban ya muchos años que no disponían de ella. Así que es lo que
0: queremos. O sea, animar a que asistan a la asamblea, a que se asocien.

0: porque
1: Sí,
0: supongo que
1: por
0: la cuota
1: supuesto.
0: será anual. ¿Qué cuota pagáis?
1: €12, 12
0: Sí,
1: euros.
0: eso al año, eso es nada.
1: Un mínimo, sí,
0: Mucho.
1: porque
0: Sí, el
1: bueno, pues
0: mínimo.
1: hay muchas personas mayores, hay gente que sí tiene poder adquisitivo, pero hay otras familias que no. Entonces, bueno, es una cosa simbólica, tampoco queremos que sea algo excesivo.
0: Bueno, pues enhorabuena por haber logrado esclarecer esta situación y que el funcionamiento de la Asociación de Vecinos del Pilar de Plasencia vuelva a ser normal, como en tiempos, pues para todas las actividades que desarrollan el día a día, agitando y bueno, organizando propuestas para el barrio y sobre todo siendo interlocutor, ¿no? De vecinos y vecinas con el ayuntamiento, ¿no? Que es una de las
1: Sí,
0: principales tareas que tiene.
1: eso esperamos
2: Eso
1: todos.
2: esperamos todos.
0: Pues Soraya Burdallo, que es la presidenta en funciones de la asociación, Raquel Domínguez, que pertenece a la directiva en funciones, gracias a ambas por acompañarnos. Y mucha suerte en
1: Muchas
0: esta
1: gracias
0: nueva
1: a
0: etapa.
1: vosotros. Gracias a ti.
0: Gracias, un
1: Gracias a
0: saludo.
1: Dios. Igualmente, hasta luego.
2: Adiós.

0: 1:26, Cazadores de Historias, así se denomina una iniciativa cultural que la localidad cacereña de Mirabel está desarrollando durante el verano. Patricia Ruiz Ramiro, concejala de Cultura, buenas tardes.
1: Hola, buenas tardes.
0: Es una actividad que se realiza desde el pasado 22 de julio. ¿Ha respondido a las expectativas que había puesto el Ayuntamiento de Mirabel?
1: Pues la verdad que estamos sorprendidos, porque es verdad que en un principio es una iniciativa que no se había hecho nunca y que, bueno, pues ha surgido así este año la propuesta, y la verdad que sí. Bueno, todavía hay algunas cuantas piedras por descubrir. Desde ayer se llevan compartiendo algunas pistas para que la gente pueda encontrar las que faltan, y bueno, pues ahí estamos, a ver si la gente se anima.
0: Vamos, que estamos todavía a tiempo de participar, vaya.
1: Sí.
0: Sí, vale. Pues ¿en qué consiste Cazadores de Historias?
1: Bueno, pues Cazadores de Historias es, bueno, al final es aprender un poco más de la historia del pueblo, que es verdad que aquí mucha gente veranea, mucha gente vive, pero sobre todo la gente, pues igual más joven o incluso mayor, pues no sabe los pormenores muchas veces de lo que es la historia del pueblo. Entonces, bueno, lo que se pretende con esto es que aprendan más sobre ellos. Se han escondido una serie de piedras doradas por los sitios un poco emblemáticos o con historia del municipio. Y bueno, pues en un principio lo que se dijo era que se dijo la premisa de que estaban en sitios emblemáticos del pueblo, las piedras, y están todas numeradas para saber las que se han encontrado y las que no. Y nada, una vez que encuentran la piedra, pues van a la biblioteca y

0: Lo canjean por un libro.
1: Y yo tengo aquí en el cartel la número 17, no sé, así que por la perspectiva, más o menos, uno se puede hacer la idea de dónde está escondida, pero ¿cuántas piedras doradas se han repartido? Sí, por el entorno, por el casco urbano, por el entorno de Mirabel.
0: Se han escondido 20 y de momento se han encontrado 9.
1: Vaya, o sea, que no tiene que
0: Entonces,
1: ser
0: ¿cuáles
1: fácil,
0: son las piedras?
1: entonces. ¿De qué tamaño son? ¿Así como una patata o de grande o...?
0: No, más pequeñas, porque al final
1: Más,
0: para
1: ¿no?
0: poder guardarlas en todos esos sitios, pues unas son más grandes, otras son más pequeñas, porque estamos hablando que hay algunos que son edificios y bueno, pues igual tiene alguna cabida más grande, pero si no, son más pequeños y bueno, pues en realidad hay algunas que están a la vista y no las han visto.
1: Vale. ¿Cuántas faltan entonces? Nueve,
0: 11,
1: perdón,
0: 11
1: 11
0: faltan.
1: por descubrir
0: Sí.
1: aún. Vale,
0: Sí,
1: bueno, pues
0: todavía.
1: entonces hablamos de las que se han descubierto. ¿Dónde estaban? Así, ¿en qué sitios?
0: Pues las que han descubierto, por ejemplo, en la iglesia había tres puertas antiguamente. Dos de ellas se han encontrado la piedra, una tercera no, y ayer se dio la pista de que esa puerta antes se encontraba en la iglesia y estaba abierta, pero cuando decidieron hacer la capilla de la Virgen, que es la patrona del pueblo, la Virgen de la Jarrera, pues se tapó esa puerta y está ahí, por ejemplo. Entonces han encontrado dos de la iglesia, del rollo jurisdiccional se ha encontrado otro, en el antiguo palacio de los marqueses de Mirabel que tenían aquí en la localidad, ahí también han encontrado, en la charca, que antiguamente era un sitio, bueno, pues de encuentro, iban a lavar, aprovechaban para relacionarse, sobre todo las mujeres. ¿Y qué más han encontrado? Y luego había un antiguo hospital medieval, que posteriormente fue un cuartel de la Guardia Civil, y ahí también las han encontrado. Entonces, estamos ahí a que encuentren el resto.
1: En el castillo no hay ninguna. En el castillo de
0: Sí,
1: Mirabel. Ah,
0: pero
1: vale.
0: todavía no han
1: No.
0: encontrado ninguna.
1: Vale. No sé si eso también ha movilizado a los peques. Bueno, a los peques y seguro que también con sus padres, ¿no?
0: Sí,
1: Juntos ahí. Sí. Hay un juego,
0: sobre
1: ¿no? Muy
0: todo.
1: conocido que se suele. En fin, que se basa un poco en esta misma o experiencia similar, ¿no? Pero que en definitiva, pues anima a los grupitos de niños y niñas, ¿no? Del pueblo, pues a ver si acaso, ¿no? Porque se lleva la piedra a la biblioteca y te dan un libro.
0: Sí, te dan un
1: Eso es.
0: libro que habla más del pueblo, para que todo va vinculado un poco a conocer el pueblo, porque mucha gente, pues bueno, sí que sabe algunos sitios, pero no sabe la verdadera historia de cada uno de ellos.
1: ¿Y las pistas cómo las ofrece el ayuntamiento? ¿A través de redes sociales o de banda
0: Sí.
1: móvil o...?
0: Sí, a
1: Vale.
0: través de redes sociales, que es un poco lo que más llega a
1: Se
0: todo el
1: utiliza.
0: mundo, pues están compartiendo por ahí las pistas y bueno, pues esperamos que las pistas den la información suficiente para que las puedan encontrar.
1: Ahí ya me intriga que alguna pista que podamos así tener en cuenta, por si acaso nos está escuchando alguien que tiene pensado pasar cerca y ya se decide a parar, a ver si hay suerte, en fin, no sé,
0: Sí,
1: por
0: pues
1: aquí.
0: hay algunas piedras, de momento se han compartido dos pistas, están muy cerca de la plaza, una como te digo era la puerta que se cerró, la tercera puerta que había en la iglesia, otra en el rollo jurisdiccional, había dos piedras y hay una que es la pista que se ha dado hoy, que habla, bueno, pues que es un monumento que trata de la justicia y, bueno, que va un poco por allí la pista para que la encuentren y luego, pues sigue habiendo más. Hay otra cruz que forma parte de un vía crucis y esto no se ha publicado todavía en redes sociales y ahí hay otra.
1: Bueno, se trata de recorrer así o obligar a ver que no, que esto se hace de forma voluntaria, ¿no?
0: Animar.
1: Pero invitar, animar a recorrer en rincones por los que seguro que alguien, muchos ni habían reparado, ni se habían parado, ni bueno, pues interesante, ¿no? Y decías al principio, Patricia, que había respondido a vuestras expectativas esta propuesta y que ha participado entonces mucha gente que lo está haciendo, que sigue participando.
0: Claro, no sabemos la

0: gente que ha estado buscando no ha encontrado, solo sabemos
1: Sí.
0: las piedras que se han encontrado. Imagino que habrá más gente que igual no se ha topado con ninguna o no ha sido capaz de encontrarla y bueno, esperamos que sigan intentándolo porque bueno, están un poco, es simplemente fijarse un poco.
1: Fijarse un poco, o sea, doradas, recubiertas así como de papel dorado o
0: No,
1: más o menos. Están
0: están
1: pintadas, vale.
0: pintadas, es como un oro desgastado.
1: Vale, tenemos de plazo hasta el próximo 30, hasta el próximo lunes, 31, ¿no? De
0: Sí, hasta el
1: agosto.
0: próximo lunes. Sí, todavía quedan unos días, pero bueno, si siguen encontrando piedras, pues bueno, igual se puede dar algún día más y bueno,
1: Bueno.
0: pues esperando que la gente se siga animando y que siga participando para conseguir esas piedras.
1: Bueno, Mirabel tiene mucho que contar, ¿no? En cuanto a historia se refiere, cada rincón, pues eso, esconde patrimonio artístico y patrimonio natural, que esto se podía extender luego después a los caminos, no sé, porque es
0: Sí, sí,
1: una
0: sí.
1: localidad, un municipio rodeado de estupendos senderos, ¿no? Que también podrían ser, a lo mejor, parte de este juego en próximas ediciones, ¿no? Digo,
0: Claro,
1: así
0: sí,
1: como
0: la idea en
1: propuesta.
0: sí, en un principio la idea era un poco tenerlo como a pie de calle, digamos, ¿no? Que lo tengan más a mano y luego ya, oye, pues si funciona, efectivamente, pues meter otros enclaves que estén más lejos y que requieran salir de lo que es el casco urbano y de lo que es la zona habitable, digamos, del pueblo.
1: Bueno, no olvidemos que, bueno, ¿cuántos habitantes? 700 habitantes, Mirabel,
0: Menos, menos.
1: menos, ay.
0: 620.
1: Ah, vale, bueno, está ahí en el entorno
0: Poquito
1: del
0: menos.
1: Parque Natural, perdón, Nacional de
0: Sí.
1: Monfragüe, forma parte, ¿no?, de la Reserva de la Biosfera
0: Sí.
1: de Monfragüe, ya digo, pues con un entorno de naturaleza envidiable y bueno, yo es que tengo en mente así uno de esos senderos maravillosos como por ejemplo es la Umbría de
0: Sí.
1: Barbechoso, que no deja indiferente a nadie cuando se recorre. ¿Cómo ha sido el verano, Patricia, ahí en el pueblo? No tiene que ser fácil, ¿no? Organizar un amplísimo programa como hacen los pueblos, ahí volcando toda vuestra creatividad para, bueno, pues para atraer visitantes y para los que están, que disfruten, ¿no?, del verano ahí.
0: Claro,
1: ¿Cómo ha
0: sí que es
1: sido?
0: verdad que lo que se busca en verano pues es abarcar todos los públicos y hacer un programa variado de deporte, de cultura, de música, en fin, de exposiciones. Y bueno, la verdad que muy bien, la verdad que más o menos todo lo que se propone en verano, todo funciona muy bien. Hemos tenido también cine, en fin, circo, hemos tenido un poco de todo y muy bien, muy buena respuesta, sí.
1: Bueno, esta debe ser una de las últimas propuestas, ¿no? Cazadores de historias en Mirabel.
0: Sí.
1: Vale.
0: Esta es de las
1: Cerramos ya
0: últimas.
1: así la etapa del verano para empezar ya septiembre también con mucha fuerza. Bueno, pues ahí están. Esas 11, ahí es que no quiero equivocarme porque no lo he anotado y se
0: No
1: me
0: te
1: olvida, no
0: preocupes.
1: quiero cambiar el número. 11 localizaciones o 11
0: Once.
1: piedras doradas que no han sido localizadas todavía. Hay tiempo hasta el próximo 31 de agosto con esas pistas que nos ha comentado Patricia Ruiz, concejala de Cultura del Ayuntamiento de Mirabel. Gracias por acompañarnos. Ya nos enteraremos si se localizan todas o queda alguna para la próxima edición.
0: Muy bien, gracias a vosotros.
1: Muchas
0: Buenos
1: gracias.
0: días. Gracias, adiós.

0: Tenemos 22 minutos para llegar a las 2 de la tarde. Hacemos parada en la capital pacense. El río Guadiana va a volver, eso sí, en unos días, a ser navegable a su paso por el casco urbano de Badajoz. La Confederación Hidrográfica del Guadiana va a levantar esa prohibición adoptada hace unas semanas por los riesgos que suponía para los usuarios la presencia del nenúfar mexicano en las aguas del río. Nos acompaña Marcos Sánchez, que es el presidente de la Federación Extremeña de Piragüismo. Marcos, buenas tardes.
1: Hola, muy buenas tardes y muchas gracias por darnos un poquito de voz.
0: Bueno, es que en su día hablamos aquí de la medida del gestor de la cuenca del Guadiana de prohibir navegar en el tramo urbano. Y hoy queremos pues también conocer los detalles de esta buena noticia, que se volverá a poder en unos días a usar por parte de los piragüistas este recurso, ¿no? Fue polémica la decisión y bueno, pues se normaliza, ¿no? Con esta vuelta a usar las piraguas en el Guadiana, ¿no?
1: Sí, por supuesto. La ciudad de Badajoz acoge a un tercio de los clubes que están en toda la comunidad autónoma de Extremadura. Algunos de ellos, pues el Piragüismo Badajoz y el Piragüismo Extremadura, pues son prácticamente, como comentó, un tercio de las licencias de los deportistas federados que tenemos en toda la comunidad. Entonces, todo lo que sea volver nos recuerda un poquito al COVID, a la nueva normalidad, pues siempre es una buena noticia y muy bien recibida por parte de nuestros deportistas, de nuestros paralistas, que estamos en plena temporada de competiciones, actividades y eventos.
0: Bueno, la Confederación ha tomado la decisión tras evaluar o inspeccionar la zona a petición, entre otras entidades, de la Federación Extremeña de Piragüismo, pero no, claro, no quiere decir que no haya riesgo, pero que no es grave como para mantener la medida, ¿no?, a impedir navegar.
1: Sí, claro, al final cualquier actividad deportiva, por minúscula que sea, siempre entraña un riesgo. Nada más tienes que ver fútbol, atletismo, tenis, siempre te puedes hacer un esguince y eso no implica que sea peligroso o que pueda tener un riesgo inherente. Nosotros, la verdad que como tenemos interiorizadas y normalizadas un montón de medidas de seguridad, tanto a nivel individual como a nivel federativo y los propios clubes, no es algo que se nos escape de nuestra mano. O sea que es volver un poquito a retomar y normalizar pues el uso de nuestro río, pues un poquito tan denostado por tantas instituciones.
0: A ver, la medida todavía se tiene que publicar, ¿no?, en el Boletín Oficial del Estado, que no está en vigor, ¿no?
1: Sí, la semana pasada técnicos junto con el propio presidente, o sea, la implicación de presidencia y confederación ha sido máxima en la resolución de todo lo que pues, se ha conllevado todo este tipo de actuaciones, y la semana pasada hicimos una inspección, tanto yo mismo como presidente de la federación, como técnico de la federación, y la propia presidencia con técnicos de navegación y de la comisaría de aguas, nos hicieron una serie de preguntas, una serie de, sobre todo en cuestión de materia de protocolos que tenemos en el deporte del piragüismo, tanto a nivel local, regional como nacional. Y pues todo eso conllevó materializar por escrito un cuestionario de unas 30 o 40 preguntas pues, en materia de seguridad, de prevención de riesgos, y que se emitió pues a la mayor brevedad por parte de esta federación, y ha sido pues bien aceptado, bien recibido, entendemos, cuando se ha levantado esta medida de prohibición de navegación en el tramo urbano de Badajoz. Y es lo que tú comentas, estamos a la espera de que se publique como agua de mayo para volver a lo que es la normalización, lo que es nuestro entrenamiento, nuestro día a día, y dar pues, un servicio a la ciudad, que es verdad que tenemos clubes que brindan un servicio a instituciones pues, que son muy importantes.

0: fue una pata muy importante para nuestro deporte y para nuestra actividad anual.
1: A ver, una de las peticiones de los clubes que utilizan ahí el tramo urbano del Guadiana en Badajoz, una de las reclamaciones era que la limpieza, ¿no? Del nenúfar mexicano, que ya sabemos que lo más peligroso, bueno, el riesgo está en las raíces, ¿no? De esta planta invasora. ¿Va a limpiar la Confederación? ¿Va a decentar los accesos? ¿Ha hablado en algún sentido en ese para cumplimentar esas demandas, ¿no? de los clubes?
0: Pues en principio lo desconocemos. O sea, todas las actuaciones que hemos llevado a cabo desde la Federación son propias con las medidas de seguridad que llevamos nosotros en el día a día, así como pues, el propio conocimiento del río, ¿no? Nosotros, pues por nuestra práctica diaria, pues tenemos conocimiento de las zonas donde se puede embarcar y desembarcar, aunque haya nenúfar, porque hay zonas, sobre todo las zonas más próximas a las islas del Puente Real, la zona del Priabuno Badajoz, hay varias zonas que aunque haya nenúfar, por la propia orografía del río nos permite embarcar y desembarcar. Aparte de eso, tenemos nuestras propias técnicas de rescate y de autorrescate que nos puede hacer montarnos en el medio del río. O sea, con nosotros ahí ya en el tema ya de la propia limpieza, pues sería un poco ya preguntar a la Confederación, que yo entiendo que su labor la hace y la desarrolla. De hecho, bueno, que hay que ver pues la propia embarcación manatí que suele estar en el tramo urbano de Badajoz. Lo que pasa es que es verdad que al final es una labor, entendemos, muy callada, al igual pues que la que hace de concienciación esta propia federación y que muchas veces no tiene toda la visibilidad que tiene de cara a la sociedad, pero sí que es verdad que nos consta que se ejecuta por parte de Confederación.
1: El levantamiento de la prohibición conlleva la aplicación de una serie de requisitos que, como decía Marco Sánchez, aún no se conocen en detalle hasta que no se publique en el BOE, aunque algunos podrían ser, digamos, que de sentido común, ¿no? Por ejemplo, permitir la navegación a usuarios federados, ¿no? Que se supone que son los que pueden conocer mejor, ¿no? el entorno y garantizando así la seguridad.
0: Sí, como te comentaba antes, nosotros tenemos unas normas verdad no escritas. Todo el mundo que pasa por una piragua normalmente ha hecho un curso de iniciación de entre 15 y 40 días, que en el que se le da a conocer. Nosotros, aparte, la Federación Española tiene una especie de prontuario con normas de seguridad. Y lo que tú comentas, o sea, nosotros muchas veces las personas que legislan no saben o no tienen conocimiento fehaciente de lo que es la actividad y lo complicado y lo riguroso que es. O sea, la persona, cualquier persona que vea a un piragüista en el río, se le requiere y se le predispone a tener un nivel de requisitos muy importante. Esto no es dar patadas a un balón, no es determinados deportes. O sea, se requiere una práctica bastante exhaustiva y el estar encima de una piragua, ya sea las propias de iniciación, como las propias que solemos hacer nosotros en los entrenamientos de competición, un porcentaje muy bajo de la población, prácticamente un 99,9%, solamente lo puede hacer un piragüista. O sea, una persona normal que se monte en la piragua, o sea, automáticamente en cuanto se monte y deje un punto de apoyo, se va a caer.
1: Sí. Bueno, y generalmente ese tipo de personas, quiero decir, que practican habitualmente piragüismo, Marcos, están federadas, ¿no?
0: Sí. Nosotros, una de las preguntas que nos hicieron desde Confederación, desde el Servicio de Prevención, y es que en piragüismo no, tú no estás normalmente aburrido y te compras una piragua de 5 metros, de 20 kilos para dar un paseo en tu día a día. O sea, entonces, al final, las normas de seguridad pues son inherentes a la propia práctica del deporte y que las tenemos, como te comentaba antes, muy interiorizadas. O sea, los menores y personas neófitas siempre van con su chaleco de seguridad. Las piraguas, todas las piraguas, por propia reglamentación de la Federación Española para competir, tienen en el interior, dentro del casco, un sistema de flotabilidad que hace que en caso de vuelco no sean insumergibles. O sea, al final siempre tienes como una especie de cámara de aire que hace que la embarcación no vaya hacia abajo y a la que el propio piragüista, si se cayera, se pueda agarrar. Y como esto, pues como tú has comentado, bastante medida que es básicamente lo que hicieron hincapié en esa inspección que hicieron.

0: los compañeros, bueno, las personas de Confederación.
1: De acuerdo. Una buena noticia en cualquier caso para más de 250 palistas que pertenecen a la Federación Extremeña de Piragüismo, que va a poder seguir entrenando, ¿no? Para los próximos compromisos deportivos que están ahí a la vuelta de septiembre, ¿no? Algunos no sé cuál será el primero para alguno de los clubes, pero seguro que tienen ya el calendario, ¿no?
0: Sí,
1: Con competiciones.
0: de hecho ahora mismo tenemos palistas en el Campeonato del Mundo de Poznan. Inés Felipe está ahora mismo del Club Primo Badajoz, está ahora mismo en la categoría para canoe, competirá, empezará a competir mañana, al igual que, por ejemplo, porque aunque la resolución afecte o se haya promovido pues una situación específica que haya en la cuenca en el tramo urbano de Badajoz, la resolución que publique va a ser efectiva para todo el tramo de la Confederación de Guadiana, con lo cual esta medida pues afectará también a clubes de Mérida, y tenemos también, por ejemplo, a Juan Antonio Valle, que estará compitiendo mañana, junto con los entrenadores Sonia Morán y Julio Morén, ¿sabes?
1: Claro que si no, tienen que desplazarse a otros espacios, ¿no? A otros
0: Sí,
1: lugares para
0: de hecho,
1: entrenar en
0: exacto. De
1: agua.
0: hecho, los dos clubes de Badajoz, en cuanto se publicó la resolución, que fue la primera semana de agosto, pues parte del Piragüismo Extremadura fue a entrenar, a hacer entrenamientos en zonas de Portugal, y a nosotros, a gran parte del Piragüismo Badajoz, le pilló en el descenso internacional del Sella. Entonces lo que hicieron es acomodar días para ampliar un poquito de cara a estos eventos. La semana que viene, por ejemplo, te digo ahora del Campeonato del Mundo, pero el 5 de septiembre en Cazaleras, en Talavera, en el embalse de Cazaleras, en Talavera Reina, es el Campeonato de España Río y Travesía, que los clubes llevan regatas, llevan palistas, y nosotros nuestra propia actividad. El 12 de septiembre, seguramente, esta fecha por confirmar, tenemos las últimas regatas de los Juegos Deportivos Extremeños, así como los dos trofeos de Diputación de la Diputación de Badajoz y Diputación de Cáceres, que desarrolla la Federación Extremeña, para dar un poquito el colofón a lo que es el final de la temporada, junto con el evento de Barco Dragón del IDXT de la Fundación Jóvenes y Deporte. O sea que nos queda un mes y medio todavía intenso,
1: Con mucha
0: aprovechando las
1: actividad.
0: buenas temperaturas de nuestra comunidad.
1: Claro que sí. Nos alegra escuchar también contar que el Guadiana va a volver a ser navegable a su paso por Badajoz. Marco Sánchez, presidente de la Federación Extremeña de Piragüismo, gracias por atendernos.
0: Nada, simplemente agradecer a todas las partes implicadas, a los clubes, tanto a la presidencia de con Samuel Moraleda de Confederación, así como a los comisarios de agua y de navegación, Carlos Bautista y Cifuentes, que han hecho que todo sea súper rápido y a la mayor celeridad.
1: Pues sí. Un saludo. Gracias.
0: Nada, que tenga buen día. Muchísimas
1: Buen
0: gracias.
1: día.

0: Comenzamos esta cuarta hora de sol en la localidad pacense de Reina, que este viernes vuelve a disfrutar de su festival Luna de Agosto. Alcalde de Reina, Francisco González, buenas tardes.
1: Muy buenas.
0: Una cita además que coincide con un eclipse, ¿no?, parcial de luna, que se va a ver un poquito roja, ¿no? O sea, tener ahí, ojalá y no haya nubes y la tapen, pero...
1: Sí, algo de eso he oído, porque tampoco puedo estar muy atento a estas cosas, porque estamos con una liada impresionante con todos los preparativos. Y esperemos que esté despejado. De momento está despejado.
0: Sí,
1: y bueno, o sea, lo único es que va a ser igual un poquito de, como es un día 28, es muy muy tarde ya, pero bueno, lo tenemos que hacer siempre cuando coincide la luna llena en agosto.
0: Sí.
1: Y entonces puede que haga un poquito de fresquito, porque claro, lo hacemos en una alcazaba a 850 metros de altitud.
0: Vale, pues con la rebequina
1: fresco.
0: Puesta ya está,
1: sí,
0: pues
1: siempre,
0: genial, fenomenal.
1: Siempre recomendamos a todo el mundo, sea la época de verano que sea, cuando
0: Sí.
1: subes allí arriba siempre hace un poquito fresco. Que se agradece muchas veces.
0: Se agradece totalmente. Bueno, pues nada, que parece ser que el eclipse parcial comienza el 27, pero que va a ser visible hasta la noche del 20.
1: Uh-huh.
0: Es que me imagino
1: Sí,
0: ahí,
1: joder.
0: Bueno, que va a ser espectacular, Francisco,
1: sí.
0: este año.
1: Bueno,
0: Bueno, que la cita
1: sí.
0: cumple 25 años,
1: Sí, 25
0: bodas de
1: años.
0: plata ya de una iniciativa
1: Bueno,
0: que
1: 25
0: nació...
1: años que se hacen, pero en realidad sí empezó hace 26 años, porque siempre
0: Sí,
1: el
0: la
1: año del COVID,
0: pandemia,
1: pues
0: la
1: perdimos
0: pandemia.
1: todos.
0: Sí,
1: En todo el
0: eso
1: país se
0: es.
1: perdió un año, pero bueno.
0: Bueno, pero
1: Pero 25, el
0: ¿cómo
1: año
0: nació la
1: 25.
0: idea? ¿Cómo la nació? Ahora nos cuentas con detalle
1: Sí.
0: en qué va a consistir, pero ¿cómo nació esta
1: Bueno, pues
0: propuesta
1: la
0: de...?
1: idea era, pues como reivindicando un poquito el patrimonio artístico que estaba muy deteriorado, primero en Reina, en nuestra alcazaba, y entonces pues siempre se lee un manifiesto ese día. Pues eso, pues intentando recuperar todo lo que podamos, todo el patrimonio que se pueda. Primero empezamos con recuperar nuestra alcazaba, que la hemos recuperado, ya nos hicieron unas obras que duraron 2 años y que es por suerte a eso está en pie. Y luego pues ya nos dedicamos a pedir para la recuperación de todo el patrimonio artístico de la Campiña Sur.
0: Y bueno, podemos pasar allí todo el fin de semana, de eso no cabe la menor duda, pero el viernes, ¿qué tenemos en el programa
1: Pues
0: y a qué hora
1: el
0: nos
1: Vale,
0: invita
1: pues
0: a empezar a disfrutar?
1: sí, el viernes sobre las 9:30 hacemos una concentración en la plaza del ayuntamiento. Empieza a venir pues todo el público, todo el que quiera venir pueda venir. Es un recital totalmente gratuito. Entonces se junta bastante gente en un pueblo muy chiquitín como el nuestro, que son 140 habitantes, pues se junta más de 1.000 personas. Entonces pueden empezar a venir a las 9:30. No hay una concentración en la plaza. Hacemos un teatro de calle. Teatro de calle se llama el Druida de las Historias. El teatro siempre es de índole medieval. Y hasta las 11:15, así que subimos a la alcazaba, donde es el concierto, y subimos andando. Hay que subir andando, son unos 800 metros de altitud, o sea, de altitud, no, de desnivel, de distancia. Y entonces subimos andando con antorchas. El grupo este de teatro de calle nos va a acompañar un ratito con zancos, pues haciendo un poquito de medio fiesta. Y nada, cuando estemos allí arriba, primero a las 12, como os he dicho antes, se lee un manifiesto para la recuperación del patrimonio histórico artístico de la Campiña Sur, que lo lee Jaime Ruiz Peña todos los años. Desde el primer año lo está haciendo él. Es uno de los que empezó a hacer esta fiesta. Y luego, pues cuando él termine, el concierto medieval a cargo de este año de Euskal Barrok Ensemble, un grupo que ya ha estado aquí alguna vez, un grupo vasco. Y bueno, pues esperemos que no haga mucho aire, porque el aire para estos grupos es complicado. Y pasemos luego después unos fuegos artificiales y con eso terminamos.
0: Que no es poco. Bueno, un evento, una cita que no sé si desde sus inicios dio lugar dio pie a que se creara la asociación Amigos, ¿no?, de la Luna
1: Sí,
0: Llena,
1: claro.
0: y que bueno, que son
1: Gracias a
0: los
1: la
0: que sostienen, ¿no?,
1: asociación.
0: la
1: Sí,
0: cita. sí
1: claro.
0: sí sí
1: Gracias a la Asociación de Amigos de la Luna Llena, que estamos pues casi todo, muchísima gente del pueblo, gente que viene al pueblo a pasar sus vacaciones, gente que es de unos que no tienen nada que ver con el pueblo y siguen viniendo, y otros pues que son hijos del pueblo y vienen y se quedan para esta fiesta, participan, forman el grupo de Amigos de la Luna Llena. y desde críos de 10 o 12 años hasta muy mayores, pues se ayudan a lo que haga falta. Y bueno, y
0: Bueno,
1: gracias a
0: todo el
1: ellos
0: pueblo, ¿no? Todo
1: se
0: el
1: puede hacer.
0: pueblo,
1: Sí, sí, sí,
0: en
1: sí.
0: definitiva.
1: Toda la
0: ¿Cuántos
1: gente se involucra.
0: son? ¿150 habitantes?
1: 150 no llega.
0: No llega,
1: Pero
0: 140.
1: vamos, que
0: Hay
1: se junta
0: tantos.
1: mucha gente, viene mucha gente de fuera y por lo menos 40, 50 personas. Esta tarde estaremos todos con las camisetas negras con el emblema de la luna llena en la plaza y esperando a que vengan los visitantes.
0: ¿Y preparados para recibir a cuántos?
1: Pues
0: Muchos, multiplica por val.
1: nosotros ponemos ahí en el Alcazaba, ponemos 1.000 sillas todos los años y se llenan. Y se llenan y luego hay mucha gente pues que está por allí de pie, porque hay mucha gente, la mayoría de la gente, como ya son 25 años y es un boca a boca y es algo que la gente lo sabe, pues va a ver el concierto de música medieval. Pero luego hay gente que ve, pues mira lo que hay ahí, vamos a ver y tal, igual por ver, no sabes, igual no, luego llega un momento en que igual se retiran o lo sea, pero van a verlo, entonces se junta muchísima gente. Y claro, en un pueblo chiquitín pues tenemos que ordenar los coches y tenemos que... El tema del teatro es para eso, para reunirnos todos y poder estar pues controlados a la hora de subir.
0: Pues nada, una noche fantástica
1: Y
0: a
1: la...
0: 800.

0: 50, sí, alcalde que
1: Sí, no,
0: Francisco.
1: que las calles están todas engalanadas con unos pendones de tipo de temas medievales.
0: Medieval.
1: Y bueno, y decir que, bueno, ya lo he dicho antes, que es totalmente gratuito y que mientras está el teatro, para la gente, porque si alguien está impedido, es mayor, no puede subir andando esa distancia, pues no hay problema porque tenemos un microbús que va dando viajes hasta arriba, dejando a la gente según la oferta, o sea, la demanda que tengamos, para que
0: Pues
1: pueda
0: nada,
1: venir todos los públicos.
0: todo el que quiera, hay 1.000 sillas a 850 de altitud. Buah,
1: Sí,
0: con la rebequina puesta,
1: la
0: una
1: rebequita
0: rebequina,
1: seguro,
0: eso es.
1: seguro.
0: Pues
1: Pero bueno,
0: nada,
1: que el que venga va a pasar una noche maravillosa, seguro.
0: genial. Una cita que une historia, teatro, música en directo, una noche fantástica el próximo viernes 28 de agosto en la localidad pacense de Reina. Alcalde Francisco González, gracias por atendernos.
1: Pues gracias a vosotros por darnos visibilidad y nada, pues a ver si todo nos sale bien.
0: Que
1: Muchas
0: disfruten
1: gracias.
0: muchísimo.
1: Gracias.
0: Así ponemos el punto y final a esta cuarta hora de sol aquí en Canal Extremadura Radio, la actualidad informativa. Nada, en unos segundos, en hora punta, y nosotros en el sol volvemos mañana a partir de las 10 de la mañana. Buenas tardes.
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0: El debate de los chiquillos en las redes sociales, el debate de los chiquillos y la tecnología lleva sobre la mesa mucho, mucho tiempo. Ahora las redes también, como hemos dicho, están en el foco, pero tantos expertos en distintas áreas llevan tanto tiempo alertando de que la presencia de las pantallas en el día a día de los chavales también es algo a lo que es obligatorio prestar atención, que la verdad es que este debate no debería ser una sorpresa para nadie. El tema no es solo que decidamos por ellos, sino que les hagamos entender lo que está detrás y cómo les afecta en su día a día. Como dice el meme, ¿es que nadie piensa en los niños? Pues tranquilo, que sí, hay mucha, mucha gente que sí. Ya tenéis, de hecho, en las librerías Sin Pantallas Siento y Pienso Mejor, un libro de Francisco Villar, que está por aquí. Hola, Francisco.
1: Muy buenas tardes.
0: Oye, ya no solo las redes sociales, sino las mismas pantallas y todo lo que están, todo lo que viene de ellas, ¿no? Bien aparejado a ellas. ¿Somos poco conscientes de lo que afecta al cerebro de los menores?
1: Bueno, hace mucho tiempo que nos están educando justo en la dirección contraria, todos aquellos que están interesados en que nuestros chicos estén delante de una pantalla. Por lo tanto, yo no sé si no estamos muy bien informados o realmente estamos mal informados, porque al final todos tenemos un poquito nuestra opinión. Y la opinión generalizada es que esto es una oportunidad para ellos, que esto van a ser los más inteligentes, que los va a contactar más con los compañeros y toda esta serie de cosas con las que, bueno, con las que justifica pues un padre el hecho de poner en riesgo a su hijo, pero no sabiendo que lo pone en riesgo, sino pensando que lo está ayudando.
0: De hecho, dentro del libro, para aquellos que nos estén escuchando y quieran hacerse una idea más clara, planteas ciertas preguntas en torno a la que hay muchos mitos, pero también mucha evidencia, ¿no? O sea, que no deberíamos dejarnos llevar tanto por esto. Y hay una cuestión que me llama poderosamente la atención, que creo que es recurrente también, a nada que uno busque un documental sobre las redes sociales o los grandes trabajadores de las tecnológicas, que están todos bastante de acuerdo en que educan a sus hijos inmóviles y que quieren seguir haciéndolo así. Sin embargo, a nosotros, los que no estamos tan metidos en ese mundo y quizá no entendemos su alcance, nos repiten constantemente otras cosas, como que, claro, tú educas a un niño sin pantallas y ¿qué va a hacer cuando se encuentre con una? Bueno, es que ya es un atraso. ¿Esto cómo de cierto es?
1: Pues mira, resulta que sí, que es cierto y que además todavía nos pone como más, ¿no?, contra la pared, ¿no? Porque al final es una cosa que es conocida por todo el mundo. Todos sabemos, hemos escuchado, ¿no?, a Bill Gates decir que él en su infancia, pues lo que tenía era una habitación llena, ¿no?, de imaginación y de libros, y que eso es lo que intentó garantizar para sus propios hijos. Entonces, que sí, que los de las tecnológicas ellos a sus hijos no se los dan, pero vía que nosotros se los demos a los nuestros, pues ellos les dan a sus hijos pues esas vidas, pues con vacaciones en yates, les compran un caballo nuevo y todas estas cosas. Pues fíjate cómo deben de ser de hábiles a la hora de hacer, ¿no?, pues de conseguir trasladar este mensaje, que no les importa que nosotros sepamos que ellos con sus hijos no hacen eso, no ven peligrar su modelo de negocio y que tampoco ven peligrar su modelo de negocio por toda la evidencia científica que hay precisamente en contra de esto, ¿no? En el sentido de decir, oye, que es que a tu hijo le sienta muy bien la vida, porque al final la conclusión acaba siendo esta. A tu hijo le sienta muy bien vivir, entonces cuando está en una pantalla deja de vivir, se pone a mirar y mirar parece que nutre menos que vivir. Entonces, con una cosa, pero deben de ser muy hábiles para ni siquiera esconderse de esta realidad, que es que ellos, a sus hijos, sí que hacen de padres responsables. De hecho, fijaos, nos dicen a nosotros y nos cachan a los que les ponemos pantallas a nuestros hijos, que es en mi caso ahora, pero lo fue en su momento, de que somos unos padres irresponsables.
0: Sí, totalmente, y no solo eso, sino que nos encontramos, ahora una de las cosas que se hablaba con esta especie de regularización o esta nueva normativa que iba a afectar a las plataformas en redes sociales que no pudieran ser accesibles para menores de 16 años, más de alguna plataforma, o por lo menos una muy grande y muy contundente, decía que esto, bueno, era cuanto menos un ataque a la libertad. Claro, me parece muy curioso, ¿no?, que haya espacios que defienden que no se van a regularizar o que no van a tener el control sobre los usuarios porque quieren un espacio de libertad y, sin embargo, se enfadan tanto cuando decimos, bueno, pues si vosotros aquí no vais a crear un espacio apto para los menores, porque muchos menores las utilizan, los menores tendrán que salir fuera. Eso también les parece mal. Me parece como que también tenemos ahí delante una prueba de que quizá hay alguien que lo que está haciendo es enriquecerse profundamente y que le conviene mucho que muchas personas muy pequeñas crezcan con esta teoría o defendiendo que son nativos digitales, que es otro punto que también lo tratas en el libro, ¿no? ¿Hasta qué punto es cierto esto del nativo digital?
1: Bueno, pues mira, eso es un poco poner el foco, ¿no?, en lo que viene como de fuera y olvidarse del niño, sacarlo del centro, ¿no? Porque muchas veces le dicen, ponemos en el centro del debate. Mira, el niño a nivel de neurodesarrollo es exactamente igual que el que era hace 200 años. Por lo tanto, el niño no ha cambiado nada. Nadie nos dijo que éramos nativos del automóvil, ¿no? Pues porque nadie pensó que el automóvil que lo retrasara en la edad de de la conducción, eso era demonizar el automóvil. Pero tenemos muchos recuerdos de cosas también que se han apelado a la libertad del niño con cosas que son absolutamente disparatadas visto desde el punto de vista de hoy, ¿no? Pues recordamos el manifiesto de 1977, que yo apenas tenía un año de edad, o sea que yo no lo recuerdo, pero sí que López Mondejar, ¿no?, me lo ha hecho recordar, en la que una serie de intelectuales franceses hicieron una especie como de defensa, de apología de la defensa de la pederastia, porque como pues la sexualidad infantil es una realidad, pues entonces, claro, un niño tiene derecho a ejercer su libertad y con 8, con 9, con 10 años acostarse con alguien si es de mutuo acuerdo, ¿no? Las cosas hoy en día nos parecen un disparate y estamos de acuerdo todos en la indemnidad, ¿no?, sexual del niño. Ahora estaríamos hablando de una suerte de indemnidad vital del niño. O sea, el niño necesita sus oportunidades de desarrollarse porque si no las utiliza, no adquiere habilidades. Entonces, nosotros no podemos hacer un discurso de no es que ahora los niños no leen. Hombre, si no leen los niños, algo habrás hecho tú para impedirle el desarrollo de esa habilidad. Es que los niños tienen menos empatía. Hombre, pues si los niños tienen menos empatía, algo habrás hecho tú, ¿no?, en el mundo en el que se relacionan, que le priva de esta adquisición, de esta empatía, ¿no? No es que los niños no se relacionan en el ámbito de la sexualidad de una forma sana. Claro, porque a los 8 años están viendo pornografía, cuando no a los 6, dependiendo del estudio que mires, ¿no? Sí. Entonces, ¿cómo puede afectar esto a los niños? Es una negligencia en todo sentido. Nadie pretende prohibirle nada a los padres ni a los niños, porque además lo de los niños es lo de siempre en la educación. Ya sabemos que prohibir es educar, porque la medida educativa de una prohibición pues es innegable, ¿no? Porque los padres están totalmente confundidos con todas estas plataformas que tanto se rebelan contra el hecho de perder una cuota de mercado, que ellos insisten en intentar convencer a los padres de que se los den. Oye, los padres al final, desesperados, dicen, oye, ¿pero esto qué es, bueno o malo? Sí. Porque al final yo opino que esto es bueno, no sé por qué lo opino, porque no ha sido basándome en la evidencia científica, o sea, como que me han generado este caldo de opinión, pues a base de la publicidad y todos estos mecanismos que manejan también, ¿no?, las tecnológicas. Entonces, ¿alguien me puede orientar? ¿El Estado me puede orientar de qué hacer? Pues ya está, si es la iniciativa como clara, ¿no? Por decirlo así en términos como muy claros y muy, ¿no?, pues seguramente estemos hablando de la medida de prevención de conducta suicida en la infancia y la adolescencia mejor de los últimos años. O sea, seguramente sea lo que mejor repercuta en la recuperación de la salud mental que se ha ido deteriorando durante estos años, pues que se ha dado, ¿no?, hasta ahora. Por eso son países como Australia, como Nueva Zelanda, como Canadá, como Europa, que ya lo ha, ¿no?, que lo ha votado, como Francia, pues los que lo estamos como defendiendo. Se trata de decirle, oye, mira, hijo, es que os sienta mucho mejor vivir. Entonces, como cuando apago la pantalla, tú no te apagas, sino que te enciendes, pues estás mucho mejor encendido, ¿no? Tuvimos las imágenes, el recuerdo de los colegios.
0: Sí.
1: Es que si se prohíben los colegios va a haber una revuelta, unos niños deprimidos, un niño tal. Al final la noticia fue mucho más triste que todo esto. Triste en el sentido de poco interesante. Los niños le prohibieron las pantallas a los colegios y se pusieron a jugar. Pues ya está, pues es que lo que hace un niño, ¿no?, cuando le das la oportunidad de vivir. Necesitan jugar, pero para jugar no pueden estar entretenidos. Necesitan, ¿no?, estar aburridos para poder jugar. Entonces, si el entretenimiento al final se está convirtiendo en una amenaza contra el juego, pues no podemos permitírnoslo.
0: Sí, y además creo que tenemos la errónea idea muchas veces de que, bueno, esto es que sabes, se tarda mucho en obtener los datos, ya se sabe lo terribles que son las redes sociales para los menores, lo que les afectan, se sabe perfectamente lo que nos engancha tanto a adultos como a niños más pequeños de esa relación que permiten las redes sociales, de los likes, de la dopamina, de la aceptación social que traslada, pero también del nivel de acoso, del nivel de bullying, de las comparaciones, esos datos están.
1: Claro, hoy nos levantamos por la mañana, o sea, hoy esa medida es efectiva y los padres, gracias a esta medida, son capaces de ejercerla en casa y mañana por la mañana se despiertan aliviados miles de niños y especialmente miles de niñas. Todas las que están hoy día sometidos a ciberacoso sexual, ciberacoso, ¿no?, del clásico, todos estos directamente mañana se levantan aliviados. Se le acabó de abrir puertas preferenciales a pederastas para acceso a nuestros menores. Se acabó la incalculable presión estética a la que están sometidas hoy las niñas, porque la mujer lleva sometida a presión estética hace mucho tiempo, pero el nivel de ahora no se ha visto nunca. Entonces, de repente mañana se levantan aliviados un montón de aquellos seres que más queremos nosotros de nuestra vida, que son nuestros hijos y nuestros menores, con aquellos que tenemos el compromiso. Imagínate, se acabaron los contenidos pro suicidio, que al fin y al cabo no te creas que sube un adulto malintencionado, que es que son ellos mismos los que suben esas publicaciones haciendo uso de lo que ellos entienden como su libertad y su intimidad malentendida. Y al final otro chico que se encuentra mal porque se siente identificado con esto, ¿qué hace? Lo imita. y así estamos en la situación que estamos. Sí. O sea, es básicamente devolverles la vida que bastantes retos les va a suponer a ellos. No te creas, ¿eh? que de repente, ¿no?, en el momento de vivir ya va a ser todo fácil. Y...
0: No, claro.
1: No, que hay cosas. Fíjate hasta el punto en el que estamos, que ya para un poco ir con también la ciencia contra los eslogans, que es que solo la propiedad, el hecho de tener un teléfono en propiedad en un adolescente está directamente relacionado con obesidad, con problemas del sueño y con trastornos de salud mental. La propiedad, para aquello del eslogan aquel que había de no, es que no es la cosa, es el uso. Solo el hecho de que un niño de 8 años a los 12 años tenga un perfil de redes sociales abierto ya está directamente relacionado con la depresión en este niño. Entonces, con lo fácil que es hoy en día regalarles a nuestros hijos las máximas oportunidades a las que puedan, que es que lo que tenemos que hacer es nada para eso, nada.
0: Sí. Y además, no ponerle la...

0: priva a ellos la libertad de poder ni siquiera pasar por aquellos procesos de porque fíjate, el artículo publicado de esta misma semana, o sea, el día, bueno, la semana pasada, el día 2, del Affective Disorder, una revista especializada en depresión, entonces te habla de chavales que están con ansiedad y con depresión, cómo les sienta la retirada de redes sociales. Y al final, los chicos con una retirada, solo 2 semanas, verbalizan una disminución de los sentimientos de soledad. Por lo tanto, que eso directamente repercute inmediatamente en su recuperación. Fíjate, o sea, ya no es solo que el hecho de que tú se lo les afecta, sino que estamos viendo, estamos probando los efectos de la retirada y son siempre satisfactorios. Sí. Tú imagínate un adolescente que, como tú dices, tiene que hacer todos los procesos de las preguntas tan troncales. ¿Soy normal? ¿No soy normal? ¿Puedo amar? ¿Puedo ser amado? ¿Me gusta como soy? Todos estos momentos de reflexión,
1: tu habitación,
0: que tienes, claro, que tienes tú que resolver con un cierto malestar. Tienes que asumir ese malestar, porque esas preguntas no son fáciles y no son inmediatamente, no se responden inmediatamente. Pero al final, esos procesos de malestar sostenido propio de la adolescencia, al final acabas, pues eso, configurándote tu identidad, tu seguridad propia, acabas desvinculándote de eso, ¿no? De esa especie como depresión social, que el proceso natural es que tú la tengas para intentar modular tu comportamiento para encajar con el grupo de iguales, pero que luego cada vez vaya perdiendo ese peso. No puede ser que sea, ¿no?, un medio para yo socializarme, se acabe convirtiendo en un fin en sí mismo, entonces yo dejo de estar con mis compañeros para intentar conseguir más likes. Es que es utilizar los procesos naturales del ser humano para vivir mejor en tu propia contra, o sea, convirtiéndolos en fines en sí mismo. Entonces, claro, sí, la verdad es que ha sido, ahora se entiende perfectamente, pues varias cosas, ¿no? Primero, porque ellos no se lo dan a sus hijos.
1: Sí,
0: segundo,
1: claro,
0: porque hace tiempo que las sociedades médicas están pidiendo, por favor, la Sociedad Española de Pediatría hace tiempo que nos está pidiendo, por favor, oye, no le pongáis ni una sola pantalla a un niño antes de los 6 años y no le deis un smartphone antes de los 16 años. Porque con no darle el smartphone se acabaron todos estos problemas supuestos de reconocimiento de la identidad, de tal. Pero esto solo lo hacen a través de la pantalla. Por lo tanto, no tiene la pantalla y ya está. No, verificación de identidad. Oye, ¿estás conduciendo un vehículo? Sí. Pues yo ya sé que tienes más de 18 años.
1: Sí.
0: ¿Sí? Entonces, ¿tienes un smartphone? Sí, pues ya sé que tienes más de 16 años. Ya está. O sea, no necesitamos como ingeniar muchas cosas. Se trata de ofrecerles vida. O sea, de apagar las pantallas para que brote la vida, que es lo que hará, ¿eh?
1: Y recordar que, pese a que la vida cambia, que hay una serie de principios que son esenciales, que son inherentes al ser humano y que algo nos haya acompañado un tiempo no significa que sea bueno. De hecho, que es sabio poder decir, mira, por aquí no hemos ido bien y esto hay que replantearlo. Yo, Francisco, por aquí te tengo que despedir, pero de verdad que me parece maravillosa la conversación y sobre todo lo que me encantaría que la gente entendiera es que todos estos datos ya están, que psicólogos, que médicos, que instituciones, que hay muchas voces alertando del mal que hacen estas plataformas, estas redes, la tecnología, muchas veces a los niños, a los menores y a personas que simplemente no deberían tenerlo. Entonces, como los datos están, yo remito una vez más a nuestros oyentes a que busquen Sin Pantallas, Siendo y Pienso Mejor, que es tu último libro, a raíz del que conversamos todo esto. Y por aquí, Francisco, te despido. Muchísimas, muchísimas gracias por estos minutos.
0: Muchísimas gracias a todos y seguimos haciendo un mundo mejor.
1: Sí, lo vamos a intentar. Eso me parece que es lo más punky que hay ahora mismo. Así que a muerte con ello. Muchísimas gracias.
0: Un abrazo fuerte.
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0: Que tiemble la generación Z, porque ha llegado la alfa. Y sí, al igual que pasa con cada generación que se hace mayor, no entendemos nada de lo que dicen. Todos los madrileños.
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0: Rocío Asensio.
1: Hola, Lucía Semedo.
0: Los vientos, los efluvios, las aguas, hoy por Dios, ¿te impidieron la semana pasada llegar a estos estudios?
1: Me impidieron llegar, pero esta semana me han traído hasta aquí.
0: Claro.
1: He venido volando. Es mi Opel Corsa volando por la autovía. He llegado a Mérida.
2: Pero casi no, ¿eh? Justo los días que viene Rocío son los días que da alerta a la EMET, ¿eh?
0: Te diría que creo que mañana va a estar un poquito más complicado todavía, ¿eh?
2: ¿Sí?
0: El tema del clima, así que la gente tenga cuidadito, por favor. Rocío Asensio ha llegado aquí.
1: He llegado con precaución en la autovía. Me he venido como 2 horas antes, por si acaso.
0: Por si acaso.
1: Por si acaso, pero no, me ha venido el viento a favor y he llegado antes de tiempo.
0: Qué bonito.
1: Así que súper bien.
0: Qué bonito, qué alegría. Los astros se confabulan para que tú estés aquí haciendo la radio y hoy no hablando de tu generación.
1: No, porque tú siempre dices que es la hora más joven de la radio, que hoy no lo has dicho.
0: Es lo
1: y es que hoy vengo a decir que estamos viejos.
0: Ya.
1: Es que ya estamos viejos.
0: Uf.
1: Está siendo fuerte. Hay algo que aterra a la generación Z en este 2026, y ya os digo que no es la hipoteca ni el cambio climático, es que nos estamos sintiendo ya abuelos y abuelas, unos viejos. Lo siento por todos los abuelos y abuelas.
0: Ya, pero eso les pasa a todas las generaciones, lo que pasa es que a vosotros os pilla de nuevo.
1: Pero es que pensábamos que no iba a llegar nunca, pensábamos que no. Y la generación, y esta es la generación alfa, los nacidos a partir del 2010, ha llegado para darnos una bofetada de realidad con cosas raras, brain rot no sé qué, unos memes que no entendemos. Así que he preparado una sección de crisis geriátrica Z, ¿vale? Vamos a analizar el fenómeno 6-7, lo que sea eso, ahora lo explicamos, porque a mí me ha costado un rato entenderlo, el vocabulario alienígena de los adolescentes de 15 años, y por qué nosotros, que nos criamos los reyes de Internet, ahora somos los que damos cringe. Para que veas, que he puesto Daft Punk y todo.
0: es que
1: he dicho, hoy, si voy a ser old school, soy old school.
0: Ella,
1: claro, que para mí esto ya es viejo,
0: Bueno, es que también te digo que ayer Candela López Lago nos trajo una lista de influencers mayores y dice fulanita que tiene 37 años.
1: Uy, porque Candela no hable tan alto que tampoco le queda tanto.
0: Perdone usted, señora, perdóneme usted.
2: Y Lucía se puso un poco agresiva.
1: De uñas, yo lo entiendo.
0: Lo entiendo, hombre.
1: Yo como persona de casi 25 años, que se siente como persona de casi 45, digo, wow, también es que la gente se pasa. Pero bueno, empecemos por el drama de esta semana, o al menos el mío.

0: que para eso me dan aquí un espacio para que cuente yo mis cosas. Si tenéis hijos, sobrinos o alumnos de la ESO, seguro que habéis escuchado el maldito 6-7. Traducimos, 6-7. ¿Tiene sentido? No. Quizás pensabais que era la nota de un examen, una hora o una jugada de baloncesto. Pues agarraos porque Dictionary.com acaba de elegir 6-7 como la palabra del año 2025.
1: Pues si no es una palabra.
0: Eso te iba a decir, que son dos números, es que no es ni una palabra.
2: Bueno, en español 67 sí es una, ¿no? Claro, no es 70. Vale, me callo.
0: Claro.
2: No es 70.
1: Se ha autorregulado.
0: 6-7 es 6-7.
2: Sí, sí.
0: 6-7. Vale. Pues entendemos. El año pasado eligieron Demure.
1: Demure.
0: Que Demure nos gustó mucho aquí
1: muchísimo.
0: Un tiempo, ¿vale?
1: De que fue también palabra favorita.
0: Claro, que ser Demure era ser recatada, ser modesta, ser una persona de tu casa.
1: Prudente.
2: Conservadora.
0: Claro, ser un poquito Bernarda Alba, ¿no? Un poquito así como recogida.
1: Si puede ser con menos penuria y más
0: sí,
1: clean look.
0: Sí, casi. Pero que parezca que eres Bernarda Alba, aunque por dentro estés de fiesta.
1: Sí,
0: claro, eso
1: sí.
0: Es ser un poco Demure.
2: Fregar.
0: Pero este año han elegido el caos absoluto y poner dos números como palabra del año. ¿De dónde sale
1: es
0: esto?
1: Es que ya no respetan nada.
0: Ya no respetan ni las palabras. Pues me he puesto el traje de detective porque las búsquedas en Google de qué significa 6-7 han subido un 600%, que yo no sabía que eso era posible, ¿vale? En los últimos dos meses. El origen es una mezcla loquísima que solo Internet podría crear, ¿vale? El primero, hay una canción, ¿vale? Todo empieza con un tema del rapero Skrilla, llamado Dude 6-7, ¿vale? Hay teoría que dicen que se refiere a la calle 67 de Filadelfia o incluso a un código policial, el 1067, que es para notificar un fallecimiento. Que esto es un poco turbio.
1: Un poco
0: esperemos
1: turbio,
0: que no sea por eso, porque si hay niños de 11 años diciendo 6-7,
1: esperemos que sea algo número,
0: claro.
1: Un número ya está.
0: Entonces bueno, yo he ido al segundo, el vale. Viral. Vamos a pensar que es ese, ¿vale? El boom llegó con Tyler Kinney, un jugador de baloncesto universitario, en el que en una entrevista le preguntaron qué opinaba de su café de Starbucks durante un partido de baloncesto. Su respuesta hizo un gesto raro con las manos y dijo 6-7, pues le doy un 6 o un 7, ¿no? Así como tal. Desde entonces es la anarquía. Vídeos de niños encestando y gritando 6-7. Vídeos de gente cayéndose y gritando 6-7. O sea, da igual, lo que sea, 6-7.
1: ¿Vídeos del
0: ¿vale?
1: Grinch este?
0: También.
1: El Grinch molón.
0: Ese Grinch mola mucho.
1: Es que es muy molón.
0: No se puede venir ese a un día a turno y tarde.
1: No tenemos presupuesto para traerlo de allá donde esté.
0: ¿Y si me disfrazo yo?
1: Sí, eso sí.
0: Venga, vale.
1: Eso sí.
0: ¿Qué significa y cómo se usa? Atención, padres y profesores y todo aquel que nos esté enterando. Según los propios adolescentes y plataformas como Dictionary.com, 6-7 significa más o menos, ni fu ni fa, ahí vamos, cosas así, ¿no? En plan, pues 50-50, que se usaba ya de antes, otros números, pero ahora, pues 6-7, chicas, el mundo cambia. El gesto es clave, es poner las palmas de las manos mirando hacia arriba, bueno, y moverlas alternativamente hacia arriba y hacia abajo como si fuese una balanza, ¿vale? Es que ahora mismo estamos todos haciéndolo, parecemos un poco tontos, ¿no? La trampa para es una trampa para adultos, pero ojo, que lo usan como arma. Es la respuesta comodín para irritar. Hijo, ¿qué tal te ha ido el examen? 6-7. Y tú te quedas diciendo, pero un 6 o un 7. ¿Qué has sacado? No sabemos.
1: Pues
0: ¿no?
1: Uno es un sufi y otro es un notable.
0: Diferencias.
1: Vaya, vaya.
0: Otro, cariño, ¿recoges tu cuarto? 6-7. ¿Qué? Vamos, yo le digo a mi madre, si mi madre me decía, recoge tu cuarto, yo le decía, 6-7. 6-7 eran los segundos que iba a tardar yo en salir de casa o en estamparme contra una pared. O sea que, ni 6 ni 7, ¿vale? Es la piedra roseta de la brecha generacional. No
1: es
0: significa nada concreto.
1: Aquí.
0: Claro que sí. Es que no significa nada concreto. Y lo significa todo a la vez. Tanto es así que muchos colegios ya lo están prohibiendo. Porque interrumpen las clases gritándolo. Es que hemos llegado a la censura para evitar que los niños griten dos números. Es que esto está siendo muy fuerte.
1: Hombre, ¿será que quita el conflicto que los niños te griten en mitad de la clase?
2: Claro,
1: claro,
2: bueno,
1: no sabes lo que estás viviendo.
0: Sí.
2: El problema a lo mejor es que griten no tanto lo que griten. A lo mejor le quitan el 6-7 y dejar de gritar no van a dejar de gritar.
0: Claro, o sea, que si no dicen 6-7 van a decir otra cosa. Yo creo
2: por
0: que
2: eso.
0: La cosa no está en prohibirles gritar. Y como el mercado es muy listo, ya existe incluso una bebida enlatada llamada 6-7,
2: oh,
0: que se está vendiendo como churro. Es que...
1: ¿Pero se vende aquí también en España?
0: No, aquí no. Aquí no ha llegado. Y espero que no llegue, porque si ya están locos con los Monsters, imagínate un 6-7 también. Nada, nada. Que no. Soy una abuela hoy, estoy señora,
1: está
0: me estoy notando señora.
2: Es muy bruto, porque yo el otro día, para turno de redes, iba a hablar del 6-7. y lo busqué y me hizo el Google, tembló el Google como cuando hacemos con las manos así, tembló
0: sí,
2: Google.
0: Sí, sí, sí.
2: Y me mareé y dije, no voy a hablar de 6ix9ine. No,
1: me niego.
2: Pues ya hablo yo. Ofendido. Perfecto. Ya me lo quito de encima y ya no hace falta.
0: Ya me ha temblado a mí el Google por ti.
2: Esto que no entiendo.
0: Pero eso, el 6ix9ine es solo la punta del iceberg. El vocabulario alfa es un campo de minas. Aquí tenemos el resto del diccionario para sobrevivir a una cena con nuestros primos pequeños, ¿no? Yo pensaba, mis primos pequeños.
1: Tu alfa de conflicto.
0: Que sea, o los hijos de vuestros amigos, lo que sea, ¿no? El primero, esto yo no lo he escuchado en mi vida, que es el Phantom Tax, que es el impuesto Phantom. O sea, tú imagínate que estás comiéndote unas patatas fritas y tu hermano pequeño llega y te roba uno sin pedir permiso. Conflicto, ¿vale? Y él te va a gritar, Phantom Tax. Y tú vas a decir, ¿qué dices, niño? Encima con la boca llena, que con la boca llena no se habla. Es el derecho divino a robar comida de tu amigo, porque viene de un streamer llamado Phantom, que lo hacía en directo. Se dedicaba a robarle comida a la gente, y cuando se la robaba y se le quedaba mirando en cara de qué hace, le gritaba Phantom Tax. Esto se ha hecho viral y ahora los niños roban comida.
2: A ver, yo eso he hecho de...
0: Yo le he pegado algún bocadillo en el recreo, así de...
1: No estás mirando, bocado. Al vasallaje. Cuando éramos niños. ¿Está la cosa?
2: Un amigo tuyo abría una bolsa de chuche delante tuya, vamos, metía ahí la mano, la metía todo el mundo. De hecho, yo me guardaba siempre las bolsas para cuando estuviésemos como máximo 3 personas, porque si había más de... Claro, me duraba la bolsa.
0: He traído chicle, pero no se lo digo a nadie. ¿Quieres?
2: Claro.
0: Mácalo despacio. Que no se entere.
2: O sea, ahora le han puesto nombre. A mí me parece bien que lo pongan nombre, porque se hace. Me parece bien, venga, esta me parece bien.
0: La siguiente tiene ya mucho tiempo, pero es que también es de los alfa, intentamos apropiárnosla, pero es que yo esto no lo quiero en mi generación, que es el Mewing.
1: ¡Uf, lo odio!
0: Lo del Mewing, yo es que no lo he traído nunca y dicho lo voy a traer hoy, por eso. Es el gesto de silencio, ¿vale? Le preguntas algo a un chaval y te hace un gesto de silencio, ¿vale? Como así en la boca, ¿no? Y luego se señala la mandíbula poniendo cara de intensidad máxima. ¿Qué significa? Que no le puedes hablar porque estás ejercitando la mandíbula para estar más guapo y quitarse la papada. Uf, es que hemos llegado a un punto.
2: ¿Cómo?
0: Es como llegado a un punto.
2: Entonces, no puedo, por eso, por lo que hacen
0: es
2: así.
0: Es por eso.
1: No puedo.
0: Si
1: no
0: eso
1: puedo.
0: Quitase la papada,
2: claro.
0: Yo no tendría, porque tengo bruxismo y ya no tendría nada.
1: Pero esta mandíbula es pura fibra.
0: Tengo bruxismo, aprieto la mandíbula todas las noches y yo papada tengo y la voy a tener para siempre. Entonces, que no me vengan con tontería porque eso no vale
1: esta
0: para nada.
1: Esta la odio, ¿eh? Porque tengo la sensación, me dan ganas de decirles cuando me lo hacen, pero lo odio al punto de cuando decían, ¿quién te ha preguntado? Te vas a ir de aquí sin dientes. Sin dientes. Y con lo cara que está la ortodoncia. Es que me dan ganas de decirle.
0: Siento muy mal, ¿eh?
1: ¿Pero tú estás tonto o crees que estoy tonta yo? Porque aquí hay, en ambos casos creo que hay un
2: conflicto. ¿Pero eso cuándo?
1: Pablo, no voy a caer, ¿eh? No voy a caer, ¿eh? Llevas suficiente poquito tiempo aquí como para todavía no tener que pasarte, ¿eh? Wow. Te lo digo. Es que nos quedamos con la audiencia de Tornavaca, pero vuelve tú para allá.
0: Está faltoso.
3: Estás hombre. Despedido.
0: Qué fuerte. Aquí no quiero
2: confundir. Casi.
0: Porque vamos con la siguiente palabra, que esta ya es que no tiene ningún sentido. Que es Skibidi.
2: Skibidi Toilet.
0: Skibidi, ¿qué es Skibidi? No, que no sé qué es Skibidi. Es el padre de todos los memes de los alfa. Entonces espero que los alfa dejen el teléfono ya. Porque si alguien no puede tener el teléfono, que le quiten el teléfono, ¿vale? Viene de una serie de vídeos de cabezas saliendo de inodoros. Sí, de un váter. O sea, una cabeza saliendo de un váter. Pues Skibidi puede significar malo, raro o simplemente una muletilla para rellenar frases. Esto es muy Skibidi y te quedas igual. Tú ya le pones lo que tú quieras. Skibidi Toilet es una serie de cortos animados creado por el animador georgiano Alexei Gerasimov. Vale, creo que lo he dicho bien. Narra una guerra zurda entre los Skibidi Toilets, que son eso que he dicho, cabezas humanas que salen de batters y cantan, y la Alianza, que son humanoides con cabezas de cámaras, televisores, altavoces, todo lo que han pillado por el MediaMark, se lo han puesto a alguien en la cabeza. Y
2: a mí me gusta Skibidi Toilet, está gracioso.
0: Vale, Pablo, muy bien. Se convirtió en un fenómeno masivo en YouTube y TikTok, especialmente entre la generación alfa, y el éxito es tal que directores como Michael Bay han mostrado interés en adaptarlo al cine. ¿Qué está pasando? Espero que sea una peli de terror. También te
1: bueno,
0: digo.
1: No confiamos nada en la peli de Barbie y nos gustó.
0: Hombre, no me compares una Barbie con un señor con cabeza de altavoz.
1: Ya, quiero decir que hay que dar oportunidades a las cosas.
0: Yo le damos oportunidades, iremos a verla al cine y pues, si me da contenido para otra sección, pues bienvenido sea. Pero madre mía. Debido a su popularidad, la palabra Skibidi se integró al lenguaje cotidiano de Internet y recientemente fue añadida al diccionario de Cambridge, ¿vale? Cambridge. Significados, pues, tiene mucho, es un comodín. Puede significar algo bueno, algo genial, algo malo, algo extraño, dependiendo del contexto. O sea, que es una palabra que realmente no tiene significado, puedes usarla para lo que quieras. Todo esto se resume en una palabra que define a esta generación y es el brain rot, ¿vale? Que es, literalmente, traducido, pudredumbre cerebral. O sea, están podridos.
2: Eso viene de antes, ¿no? Eso ya lo teníamos de antes.
0: Sí, los brain rot sí, pero que todo esto es podredumbre. O sea, ya está. O sea, viene de lo mismo, pero es que hemos llegado a un punto ya que no se
1: puede aguantar. Esto es la comida basura para el cerebro.
0: Sí, sí,
1: literal. Grasas ahí, azúcares.
0: El brain rot es el consumo de contenido tan rápido, tan absurdo y tan sobreestimulante que sientes que el cerebro se te derrite. Pensá en esta diferencia, ¿vale? Nosotros, la generación Z, teníamos capacidad de atención pues, de 8 segundos como mucho. Pues esta gente, los alfa, tienen la atención de 3. O sea, se ha reducido. Por eso sus vídeos de TikTok tienen la pantalla partida, arriba un gameplay de un videojuego, abajo un vídeo de alguien cortando jabón o arena cinética y en medio un audio gritando 6-7, o sea, es que no tiene sentido. Y necesitan 3 estímulos a la vez para no aburrirse. Si nosotros intentamos ver eso, nos da un ictus a lo que mejor lo sobrelleven y para ellos es su martes por la tarde. ¿Y sabéis qué es lo peor? Que para ellos nosotros somos los que damos cringe. Yeah. Estamos viejos.
1: Es que su amiga te iba a llegar en algún momento.
0: Pero yo no quería que llegase tan pronto, Lucía. Pensé que iba a ser joven más tiempo. Ahora tendréis que darle esta sección a un alfa y hacer la mirada alfa.
2: Tú ponte el Skibidi, que está chulo, ya verás, darle una oportunidad.
0: No, pero este muchacho, no voy a ser Skibidi. Eso es muy Skibidi por tu parte. No. La lección de hoy es de humildad, ante todo de humildad, ¿vale? Pensábamos que íbamos a ser jóvenes y cools para siempre. Que íbamos a dictar la moda eternamente y no. Ahora nos toca ser los que preguntan, oye, ¿qué significa ese baile que has hecho? Y la respuesta será un ok boomer, de esos que aquí nos gustan tanto. Y seremos los boomers. Es que no puedo, es que no, me pone muy triste.
2: Es decir ok boomer es muy boomer ya, ¿eh?
3: Ok,
2: ya,
3: claro, boomer.
0: Pero es para que la gente que nos escucha nos entienda. Porque aunque yo me sienta vieja, hay gente más vieja todavía.
1: Ya, o sea, hombre, casi cualquiera te diría, casi, ¿eh? Casi cualquiera, sí. Más viejo que tú, Rocío.
0: Sí. Bueno, a ver...
1: Casi cualquiera.
0: Los del Skibidi me ganan. Es que me ganan. Y es que eso me fastidia muchísimo.
1: Hay bebés naciendo ahora que también son más jóvenes que tú.
2: Ya, los que ven Cocomelon ya verá. Lo que van a traer Cocomelon, dentro de 10 años.
0: Cocomelon. Es que eso es muy fuerte. Son unos dibujos que ven.
2: Le trajo una sección el otro día. Es que no me hacen ni caso, Lucía.
0: Por Dios. Es muy fuerte. Así que, generación Z de Extremadura, abrazad vuestra vejez prematura. Seguís usando vuestros calcetines altos y escuchando música del 2020. No intentéis ser alfa. No intentéis hacer el C7, porque si lo hacéis, pareceréis el señor Vance vestido de adolescente y eso no lo quiere nadie.
1: No cometáis los errores que cometimos los millennials con vosotros.
0: Lo seguiremos cometiendo. Esto es cíclico.
1: No queráis meteros, usar la baza de la superioridad, mirarles por encima del hombro. Es un poquito más digno.
0: Pero ¿tú crees que el día de mañana habrá una reunión de, yo qué sé, de personas adultas que son generación alfa, estarán en la sobremesa y mirarán atrás con añoranza el 6-7? ¿Y el Skibidi Toilet?
2: Yo echo de menos los memes de insectos con nombres debajo. Una mosca que ponía Pablo. Y de repente los Ugandan Knuckles y cosas. A mí eso es, sí, yo eso me hacía mucha gracia. Y yo creo que es igual de...
0: Pablo es joven por dentro y no lo sabe.
1: No, Pablo es...
0: Pablo es joven por dentro.
1: Yo creía que era viejo por dentro y me estoy dando cuenta de que es problemáticamente joven por dentro.
2: A ver, a lo mejor es solo con el humor, que lo tengo muy brain roteado. No sé. Bueno,
0: eso puede ser. Hombre. Esperemos que solo sea eso.
1: Muchas gracias, querida Rocío.
0: Nada.
1: Te acompaño en el sentimiento.
0: Gracias. Se agradece.
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0: Que sí, que ya sabemos que estamos todo el día hablando de cine y de teatro aquí en Turno de Verano. Pero también tenemos tiempo para darle caña a la pintura. Y para ello, pues nadie mejor que Raquel Bazo.
1: Mirando al arte.

0: 4:46, al sonido, al son, vamos a decir, de la carra, Raquel Bazo. Hablamos de arte, ¿eh? Nos reponemos también, porque es verdad que yo entiendo que el espacio que tiene Ana en nuestro programa es valiosísimo y maravilloso, sobre todo para recordar lo importante que es la investigación, pero es cierto que a ninguno nos gusta pensar que los chiquillinos sufren y le pasan cosas, entonces yo entiendo que es muy complicado que uno no le afecte por dentro, más como hablábamos antes, desde tu perspectiva, como siendo mamá.
1: Claro, pero bueno, esta visibilidad es necesaria, claro, necesaria y siempre mirando en positivo y con todos estos avances que van a hacer la vida de
0: Daniela. Y si Daniela nos escucha, que se venga cuando quiera, ¿eh? Que aquí tiene una silla preparadita con un cojín más cómodo que todas las cosas.
1: Eso es. Pues sí, yo vengo a hablaros hoy efectivamente de cómo las obras de arte han sido fuente de inspiración para la parte plástica de los audiovisuales, pero desde siempre, ¿no? No solo para el diseño de vestuario, sino también pues para los espacios arquitectónicos e incluso los espacios de la naturaleza. Nada más comenzar esta película Hamnet, que está ahora en todas las carteleras y está ahora en las noticias. Bueno, la directora de arte de la película, que se llama Fiona Crombie, nos deja claras sus referencias ya en la primera secuencia. Y no quiero hacer spoiler, así que no voy a decir qué es lo que sale, pero efectivamente, viendo esa imagen, ya sabes que ella tiene un gran conocimiento de la historia del arte y sabe muy bien dónde ha puesto sus ojos. Es australiana, estudió Bellas Artes, no estudió Bellas Artes ni estudió Historia del Arte, estudió una cosa que se llama en Australia diseño para teatro enfocado al espacio, ambiente, vestuario y puesta en escena.
0: ¡Ostras!
1: Esto aquí en España también se estudia, pero como dos o tres cosas distintas en distintos lugares. Allí estaba todo como centralizado en el Instituto Nacional de Arte Dramático de Sydney, de Australia, por lo tanto. Y está claro que sus estudios tratan sobre cómo contar historias mediante los espacios, los objetos y la estética. O sea, cómo el arte se aplica a ese otro nivel comunicativo. No tenemos tiempo aquí para analizar la película, por supuesto, que tendría muchísimas cosas
0: y
1: que
0: además,
1: comentar.
0: Que acaba de llegar al cine, que tampoco la ha visto mucha. A mí no me ha dado tiempo a verla.
1: Yo no voy a destripar nada. Evidentemente hace referencia a esas referencias, esos referentes de esta señora, de Fiona. Bueno, no hago nada de spoilers y digo que bebe directamente de la fuente de aquello que se dio a conocer como la hermandad prerrafaelita. En abril de 2024 ya hablamos de Ofelia, este personaje. Bueno, la gente conoce el cuadro como La Muerte de Ofelia, sí, que es esta chica que está en el río, como que el río la lleva, ¿no? Es la Ofelia del personaje de Hamlet. Este es un cuadro de Millet, que era uno de los prerrafaelitas. Y en abril de 2025, justo un año después, hablamos... Esto lo sé porque lo he mirado, ¿eh? Porque yo estas cosas no me acuerdo, pero luego digo, pero bueno, ¿cómo es posible? En abril del 2024 hablamos de prerrafaelita y sin quererlo, en abril de 2025 también.
0: Pero bueno.
1: Y vino a colación de un cuadro de Rossetti, que es una Perséfone o Proserpina, que recordaréis que es una mujer guapísima que mira así un poco girada y lleva una granada en la mano, tonos verdes y rojos, un cuadro también muy reconocible. Pues esos colores son un poco también los que hay en la película. Así que en abril de 2026 tendré que hablar de Hunt, que es el tercero de los prerrafaelitas y a los que todavía...
0: que nos quedaba.
1: Claro, pues ese vendrá en abril, porque hoy no vamos a hablar de prerrafaelitas, vamos a hablar de Hamlet. Bueno, yo creo que todo el mundo sabrá más o menos que Hamlet es una tragedia escrita por Shakespeare. Se estrenó concretamente en el año 1601, son los primeros datos que hay. Y desde ese mismo momento del estreno ya consta que fue una revolución en cuanto a la estructura teatral, la manera de trabajar los personajes, la puesta en escena, bueno, todo lo que Shakespeare supone como revolucionario. Pero desde ese primer momento ya también fue referente para otros escritores, dramaturgos, novelistas, etcétera. Pero claro, también fue referente para los artistas plásticos. Claro. Supongo que también para las artistas plásticas, pero eso no lo sabemos porque no nos hemos enterado, ¿vale? De lo que sí nos hemos enterado es de uno de los más famosos de la historia del arte y que fue uno de los que más ha trabajado en torno a los personajes de Shakespeare. Es un pintor que no es precisamente inglés, sino que es francés. Uy. Y estamos hablando de Eugène Delacroix, que vivió en el siglo XIX y es de sobra conocido. Sí, a lo mejor por el nombre no suena, pero si yo os digo el cuadro La libertad guiando al pueblo, que es esa chica con la bandera en una... En fin, este cuadro que todo el mundo conoce, que es del año 1830, pues ese cuadro es de Delacroix. ese cuadro ya de por sí es muy teatral, porque la composición es piramidal, ¿no? Hace como una pirámide y ella está arriba en la cúspide. Claro, esa pirámide te permite colocar en escena a muchísima gente sin que se tapen unos a otros. Le vas dando distintas alturas. Conforme más atrás está el personaje, digamos, más elevado está. Y luego, simbólicamente, es una pasada. Porque en el escenario se reservaba el puesto más elevado, esas tarimas que se colocaban al fondo para que los de delante no le taparan, esa altura estaba reservada siempre para los reyes.
0: Claro.
1: Iba de la Croix y pone a una mujer guiando al pueblo.
0: Sí, o sea, provocador.
1: El símbolo como tal era tremendo, ¿no? Y muchas veces no alcanzamos a analizar ese significado profundo porque se nos escapa la simbología. Y en el caso de la Croix y el teatro tiene mucho sentido porque él conocía muy bien el teatro. Él es pintor, nunca quiso ser actor ni nada por el estilo, pero le interesaba muchísimo. Se conoce que iba al teatro desde pequeño, que era algo que le debía gustar. Pero también tenemos que pensar que en esa época de la que estamos hablando, el teatro era el entretenimiento más accesible. Las entradas no eran muy caras y la gente iba al teatro, que como no sabían ni leer ni escribir, pues no podían leer las novelas, pues ¿cómo le contaban las historias? Pues en los teatros. Y además era un lugar para hacer vida social. Esto se ve muy bien también en la película de Hamlet, ¿no? Cómo, cómo la gente va al teatro, en este caso en el siglo XVI, XVII, pero supongo que en adelante también, ¿no? Hasta muy entrado ya el siglo XX, cuando se cierran los teatros y la gente se sienta en una butaca. Bueno, esto ya os lo contarán mejor las compañeras de Skene, que seguramente en algún día lo traerán a colación. Él era muy fan de la Croix, de un actor y director, porque en la época el actor principal siempre era el director de la compañía. Este señor era muy famoso en Francia y en su casa lo conocerán, se llamó François-Joseph Talma. Talma empezó haciendo teatro en la Comédie Française, que es lo que ahora diríamos la Compañía Nacional de Teatro de Francia. Después crea su propia compañía y justo ya antes de su muerte consigue fusionar su compañía con la Comédie Française, que era un poco la manera que, digamos, que era quien establecía cómo se tenía que hacer el teatro en aquel momento. Bueno, Talma admiraba profundamente a otro pintor, porque la gente del teatro también, como digo, se inspiraba en los pintores. Entonces, Talma era muy fan de este pintor, Jean-Jacques David, que es el pintor, vais a saber enseguida, es el pintor que hizo esos grandes cuadros como La coronación de Bonaparte.
0: ¡Ah!
1: Entonces,
0: es que, claro, son bien dramáticos.
1: Son muy dramáticos, pero también La jura de los Horacios, etcétera. Entonces, como David trabajaba mucho el tema clásico mitológico, pues Talma es, según dicen los estudiosos, quien introduce en el teatro los vestuarios de época, y de hecho hay un grabado que reproduce a Talma vestido con su toga clásica de romano, y él también el que entra en un cierto realismo escénico en sus puestas en escena, ¿no? Entonces, está documentado que Talma interpretó un Hamlet en el año 1822 y un Otelo en el año 1825. Luego ya se murió en 1826. Pero le dio tiempo de hacer a Hamlet y Otelo. Y debemos pensar que Delacroix vio esas representaciones y no una vez. Seguramente las vio muchas veces. Tanto es así que en el año 25 Delacroix hace un viaje de estudios en el sentido de voy a ir a ver qué se está haciendo fuera. Y en vez de irse a Roma, como hacían otros artistas, pues él se fue a Inglaterra, cruzó el Canal de la Mancha, por una parte por ver qué es lo que se estaba pintando, digamos que pintaban sus coetáneos en Inglaterra, pero realmente fue a ver teatro.
0: Wow, ¿eh?
1: Eso dicen, que fue a ver teatro y que fue
0: turismo
1: a ver
0: teatral y
1: sobre
0: cultural.
1: Todo quería ver obras de Shakespeare hechas en Inglaterra por compañías inglesas. Y él mismo escribió, Delacroix, que lo hacía porque más que el arte de la interpretación, le interesaba muchísimo el vestuario y los trucos escénicos que ya se estaban usando en Inglaterra en aquel tiempo, como unos adelantados, podríamos decir así, a lo que luego iba a llegar a Europa. En el año 1827 también está documentada que en el Odeón de París vio Delacroix otra puesta en escena de Hamlet, y en este caso se habla de la actriz que interpretó a Ofelia, que era Harriet Smithson, que luego hizo a Desdémona, también en Otelo. Y que Delacroix quedó impresionado con la interpretación de esta señora, ¿no? Porque, a ver, Ofelia, Desdémona, ¿quién no quiere interpretar un personaje así? Por favor.
0: ¿Quién no quiere ese drama, ¿no?
1: ¿Quién no quiere un personaje con tantas capas, con tanta y luego tan entregado al dominio de las pasiones? Sí. Son dramas tremendos y tremebundos, ¿no? Ambas cosas. Pero él no estaba tan interesado en representar esos personajes femeninos. Ya decimos que, por ejemplo, Ofelia, hemos nombrado la muerte de Ofelia de Millet. Ofelia es quizás el personaje shakespeariano que más se ha representado en la historia de la pintura.
0: Sí,
1: pero claro, a él le trágico. Interesa Hamlet. De la Croix, le interesa Hamlet. Y empieza a hacer series inspiradas en la obra y en el personaje. Hay una serie de grabados que se conservan en el Museo de la Croix, por lo visto, conservan las placas, o sea que podrían volver a lanzar esa serie de grabados, pero dicen, he leído, que Lord Byron los tenía decorando su casa, la serie de grabados sobre Hamlet.
0: ¡Uy, Lord Byron!
1: Y en la Universidad de Cracovia se conserva, por si lo queréis buscar, vaya, un cuadro que se llama Hamlet descubre el espectro de su padre, y hay otro cuadro que se llama Hamlet y su madre. Uh-huh. Es como una colección, él va pintando estos cuadros a lo largo del tiempo, sí. ¿No? El de Hamlet y su madre está en el Metropolitan Museum de Nueva York. Es muy curioso, por ejemplo, en el de Descubre el espectro de su padre, vemos a Hamlet vestido de negro, que yo no recuerdo haber visto ningún Hamlet vestido así como de esas ropas tan oscuras, y esto me da para otro programa, por el uso del color negro, quiero decir.
0: Sí, porque al final él estaba en un duelo constante.
1: Sí, pero es que el color negro no es el color del luto.
0: ¿El blanco?
1: No, era un negro, bueno, en la película se ve, es que vale. El negro era muy caro.
0: Claro.
1: No entiendo. Todo el mundo podía tener un terciopelo negro.
0: Claro, pero a todo el mundo se le muere la gente, entonces pero, el luto no podía ser.
1: Pero
0: no
1: lo usaban unos tintes naturales. Y lo que hacían era, la ropa cogía un, se ve en la película, la ropa cogía un color parduzco.
0: Ah.
1: Luego vemos quiénes van vestidos de negro, lo vemos en la película, y son los señores, imagínate, Felipe II. De hecho, este Hamlet está vestido a lo Felipe II. Esos tejidos de terciopelo negro solo podía pagarlo la gente muy, muy, muy rica.
0: Qué interesante.
1: Claro, por eso a veces tenemos una cierta percepción de las cosas que no son. Y, por ejemplo, en este cuadro, y ya con esto termino, vemos el fantasma de su padre, que siempre lo hemos visto como un fantasma,
0: sí.
1: ¿No? Quiero decir, con la tela blanca.
0: Sí, ¿no? Mítico, como buenamente puede hacer uno de fantasma.
1: Bien, pues aquí aparece con su coraza y es como dorado. Como un personaje verdaderamente mitológico. Lo más bonito que tienen estos cuadros de Delacroix es que los fondos son teatrales. Por ejemplo, Hamlet y su madre reproduce el momento en que está detrás de la cortina a Polonio, que luego lo mata y no sé qué tal. Eso es una escena de teatro, con ese telón de fondo rojo. O el Hamlet descubre el espectro de su padre, es que es un telón pintado. Es que Delacroix no pinta al natural en un espacio abierto, es que le pone detrás el telón pintado.
0: El teatro, claro.
1: Que es lo propio que se hacía en el teatro de la época, telones pintados para cambiarlo y que

0: eran telones pintados también por grandes artistas, ¿no?
1: Conectando disciplinas.
0: Efectivamente. Y llegó Delacroix a retratarse como Hamlet en el año 1821, aunque no se sabe muy bien si está como Hamlet o como Ravenswood, que es un personaje de otro gran drama, de Sir Walter Scott, que es la Lucía de Lammermoor, la ópera.
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Y eso ha sido todo por hoy, porque sí, mañana tenéis aquí más turno de verano a partir de las 3. Así que, ala, iros a comer un helado.

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1: Son las 7, buenos días. Ya han llegado a la región los primeros trabajadores latinoamericanos del proyecto TRAE que lideran el Círculo Empresarial Moralo, la Diputación de Cáceres y la Cámara de Comercio para paliar la falta de mano de obra. Ya hay 4 trabajando, 15 más llegarán en septiembre y quedan 2.500 solicitudes pendientes.
2: Mecánicos para el tema de maquinaria agrícola vienen varios, vienen conductores de autobús, vienen gruistas, vienen más albañiles.
1: Mano de obra fundamental para los 5 grandes centros de datos proyectados en la región, sobre los que hay novedades porque el gobierno quiere tener la última palabra en su autorización para limitar su consumo de agua y garantizar el uso de energías limpias. Por lo demás, la Junta volverá a plantar al gobierno central en la Conferencia Sectorial de Infancia y Familia, que abordará a partir de las 10 la situación de los menores migrantes en Ceuta y su posible traslado a la península. No asistirá e insiste en que todos deben volver a Marruecos.
3: Si existen expedientes que no concluyen con el retorno de los menores, de esos teóricos menores a Marruecos, la Junta de Extremadura los impugnará todos judicialmente.
1: En Ceuta, cientos de vecinos han vuelto a protestar contra la gestión del gobierno y para reclamar una solución urgente, el Ejecutivo se compromete a devolver a todos los migrantes después de filiarlos.
4: Y lo quiero decir con absoluta claridad, vamos a hacer que todos retornen arreglo a ley. Lógicamente, los que tengan solicitud de asilo y derecho a ello tendrán que tener respuesta de derecho internacional.
1: De vuelta a la región, el Infoex da por extinguido ya el incendio de Las Hurdes, 8 días después de su inicio, mientras siguen los trabajos para recuperar la normalidad. Mañana habrá reunión a 3 bandas entre Junta, Gobierno y Diputación de Cáceres para garantizar el abastecimiento de agua.
5: Pues para coordinar y para ir en el día a día, ¿no? Tanto en la captación, que sería más competencia de la Junta de Extremadura, como en la distribución y en la depuración.
1: La lluvia de las últimas horas ha ayudado a extinguir el incendio y obligaba anoche a suspender el estreno de Las 9 Musas en el Teatro Romano de Mérida. Es la primera vez que ocurre en más de 20 años en el festival.
6: Es una pena lo que ha sucedido. Aunque ahora deje de llover, necesitamos más de 2 horas para preparar el escenario y los equipos técnicos y la parte, sobre todo esto es un musical.
1: Y hoy seguirán las lluvias. Jesús Teniente, buenos días.
7: ¿Qué tal? Buenos días, Javi. De hecho, llueve de forma débil e intermitente en algunos puntos del norte de Cáceres. Viene otra banda de precipitaciones que ya está en Portugal y que quizás no sea tan activa como la de ayer por la tarde, pero lo que está claro es que va a llover. Y a lo largo de la mañana, de forma además decisiva y moderada en esos puntos del norte cacereño del sistema central, no tenemos avisos meteorológicos, pero las precipitaciones son muy probables en esas zonas del norte cacereño. Entrarán también hacia el centro y el oeste de la región de forma más débil e intermitente y a lo largo del día, sobre todo de la tarde, se extenderán al resto de comarcas. Con esto queremos decir que más probables y más destacables en el norte de Cáceres, menos hacia el centro y el oeste y todavía menos hacia el resto de la región. Pero a lo largo del día, antes o después, lloverá prácticamente en todas las comarcas. Quizás esas precipitaciones no aparezcan en el extremo sureste de Badajoz. Eso en cuanto a la lluvia. La otra noticia de hoy, sin duda, son las temperaturas. Es el día con temperaturas más bajas de esta semana. Finales de agosto, fresco, se podría decir, porque hoy las máximas, fíjate, que no van a subir de los 25 o los 26, que van a ser las más altas, se den en el Guadiana, por debajo de los 22 incluso en esas zonas del sistema central. Claro, mañana empiezan a subir, subirán 6-7 grados en esa zona, pero lo que está claro es que hoy el día, para ser agosto, pues va a ser relativamente fresco, con viento del suroeste, luego del oeste, rachas que puntualmente en cualquier comarca sí que pueden alcanzar los 40 kilómetros por hora.
1: Gracias, Jesús. Y en el exterior, una enorme riada en la frontera entre China y Nepal deja al menos 160 muertos y cerca de 1 millar de desaparecidos, muchos de ellos turistas. Los equipos de rescate tratan de buscar supervivientes. El Ministerio de Exteriores no le consta por el momento españoles.

0: afectados o ilocalizables.
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0: La llegada de mano de obra extranjera puede convertirse en una de las soluciones a la falta de trabajadores que sufren determinados sectores, especialmente en el medio rural. En este contexto ha surgido el proyecto TRAE, iniciativa impulsada por el Círculo Empresarial Moraló, que busca atraer trabajadores extranjeros a la provincia de Cáceres, fundamentalmente latinoamericanos, y que empieza a dar sus primeros resultados. Isa Casilda, buenos días.
2: Buenos días, Javi. El objetivo es doble: cubrir la falta de mano de obra en determinados sectores y contribuir a fijar población. Los primeros trabajadores llegaron hace aproximadamente un mes. Ramón Barbado es el presidente del Círculo Empresarial Moraló.
3: Aquí ahora mismo están ya 4 personas con nosotros y hay 15 expedientes más que llegarán durante el mes de septiembre y octubre. En total hay unas 20 personas entre los que han llegado, que hay 4 ya viviendo con nosotros y trabajando. Y entre septiembre y octubre vienen otras 15 personas más.
2: De momento, 4 personas ya están trabajando y viviendo en la zona. Otras 15 llegarán entre octubre y septiembre. Son personas que viven en municipios de menos de 5.000 habitantes y se les ofrece un contrato indefinido y vivienda gratuita durante al menos un año. Sus perfiles responden a algunas de las necesidades que tienen las empresas.
3: Pues mira, desde un cocinero en el Hotel Moya, tenemos albañiles trabajando. Tenemos mecánicos de maquinaria agrícola e industrial. Tenemos gente también para el matadero del Encinar de Humienta. Y ahora los nuevos que llegan vienen mecánicos para el tema de maquinaria agrícola, vienen varios. Vienen conductores de autobús también. Vienen gruistas, vienen más albañiles.
2: El proyecto TRAE ha recibido ya más de 2.500 solicitudes de personas interesadas. La mayoría proceden de Perú y Chile, aunque también hay candidaturas de países como Cuba o Venezuela. Una iniciativa que nació en el entorno de la comarca de Campo Arañuelo y ahora busca hacerse extensiva a toda la provincia de Cáceres.
0: La falta de mano de obra en la construcción afecta directamente a los arquitectos. El principal problema, el incremento del coste desde la redacción del proyecto hasta que se consigue finalizar la obra, lo que implica continuas modificaciones y dificultades para cumplir los plazos. Manuel Cabalgante es el decano del Colegio de Arquitectos de la región.
4: El principal es que podemos tener presupuestada una obra por un precio que a la hora de ejecutarse, porque se ejecuta un año más tarde, porque además hay una oscilación de precios muy grande ahora mismo, los precios cambian de un día para otro, pues el presupuesto que nosotros hayamos establecido en el proyecto no tenga nada que ver con el coste real de la obra, con lo que supone modificaciones, intentar adaptar, intentar abaratar el proyecto, y la verdad es que es una aventura.
0: Entre las soluciones, apostar por las construcciones prefabricadas, asunto que va a centrar la próxima edición de FICON en el mes de octubre. Y entre los posibles afectados, también los centros de datos que se proyectan en Extremadura y que podrían tener condiciones más duras para implantarse. Ante la avalancha de solicitudes en todo el país, el Gobierno central prepara una nueva regulación que exigirá más garantías sobre el consumo de energía renovable y de agua. Jorge Solís.
5: El Consejo de Ministros ha acordado tramitar por vía de urgencia una nueva regulación para los centros de datos de más de un megavatio. El Gobierno quiere anticiparse al fuerte crecimiento del sector, que ya tiene solicitados más de 12 gigavatios de acceso y conexión a la red. La principal exigencia será que al menos el 80% de la electricidad consumida proceda de nueva generación renovable. También se van a endurecer los requisitos relativos al consumo de agua. Los proyectos que ya están en tramitación tendrán 6 meses para adaptarse a la nueva norma. En Extremadura están en desarrollo los proyectos de ingeniería Nostrum en Badajoz y Cáceres, los de Merlín en Albemarle y Valdecaballeros y el de FRV en Mérida. La inversión conjunta de todos superaría los 6.000 millones de euros. Y precisamente ese acceso a la red eléctrica es uno de los principales obstáculos que reconocen los promotores.
0: Esta mañana la consejera de Industria, Mercedes Morán, valorará este acuerdo en una comparecencia en Mérida. Extremadura, Castilla y León y Aragón no asistirán esta mañana a la sectorial de Infancia y Juventud convocada por el Ministerio. Son las 3 comunidades donde Vox gestiona los servicios sociales y que insisten en su rechazo a la acogida de menores migrantes. En una carta a la ministra anunciaban su plante y avisaban de que impugnarán cualquier traslado a la península. El gobierno ya ha respondido, les acusa de abandonar Ceuta. Diana Galdrita.
6: Es el segundo plantón de estas 3 comunidades al Gobierno central en materia de infancia y juventud. Ya el pasado 13 de agosto no acudieron a la reunión técnica previa a la sectorial de este miércoles. Se debatirá hoy la ayuda extraordinaria de 25 millones de euros para la atención de la infancia migrante en Ceuta. Tras la entrada masiva del pasado 30 de julio, también se va a abordar la propuesta para derivar a 500 niñas a la península. Sin embargo, Extremadura, Castilla y León y Aragón no van a asistir. Las 3 comunidades vía carta al Ministerio rechazan el traslado de menores propuesto por el Gobierno central. Óscar Fernández, vicepresidente de la Junta.
7: Rechazamos cualquier reparto de menores procedente de Ceuta. Y si existen expedientes que no concluyen con el retorno de los menores, de esos teóricos menores a Marruecos, la Junta de Extremadura los impugnará todos judicialmente.
6: También piden que se acelere la reunificación familiar, exigen al Gobierno central que cumpla con sus competencias en materia de extranjería y reclaman que conste en el acta de la reunión el rechazo de sus autonomías al acuerdo propuesto por el Gobierno de España. La ministra de Infancia, Sira Rego, ha respondido a estas cartas en redes sociales. Asegura que Extremadura, Castilla y León y Aragón han elegido a Vox y han abandonado a Ceuta.
0: El presidente del Gobierno va a presidir la próxima reunión del mando único en Ceuta mañana viernes. Es uno de los anuncios que ha hecho el ministro Ángel Víctor Torres tras el primer encuentro de este mando y que insiste en que la fecha límite para que las personas que han entrado en Ceuta sigan en el país es el 31 de agosto.
2: Para ello, anunciaba el ministro y presidente del mando único, se modifican los espacios deportivos previstos para acoger a estas personas y que publica va este martes el BOE por nuevos espacios para poder fijar a esas personas y hacer el traje correspondiente para que puedan retornar a sus países. Ángel Víctor Torres.
8: Y es que retornen todas las personas que se quedaron en Ceuta a partir del día 31. Que retornen acorde y en arreglo a la ley. Eso lo hemos dicho y lo ha dicho también, lógicamente, el presidente Viva.
2: El 31 de agosto será la fecha máxima. Eso sí, quienes tengan derecho a asilo tendrán que esperar la respuesta correspondiente, mientras que con los menores se cumplirá, dice la ley. Mientras, centenares de ceutís volvían a salir a la calle a protestar este miércoles contra la gestión del gobierno y para pedir soluciones urgentes a la situación que se vive en la ciudad autónoma.
0: Y de vuelta a la región, el Infoex da por extinguido el incendio de Las Hurdes 8 días después de su inicio, mientras las administraciones continúan trabajando para paliar sus efectos. El consejero de Transformación Digital ha pedido por carta al delegado del Gobierno que intervenga ante los cortes de voz y banda ancha que siguen afectando a la comarca. Preocupa además el abastecimiento. Mañana habrá un encuentro en Mérida para adoptar soluciones definitivas. Jimena Matías.
9: Las administraciones buscan ya soluciones más definitivas para el tema del abastecimiento del agua en Las Hurdes. El próximo viernes hay una reunión en Mérida entre la consejera de Territorio, Confederación del Tajo y Diputación de Cáceres para perfilar las actuaciones futuras. Las telecomunicaciones no están restablecidas y el presidente de Diputación mantiene ya conversaciones con los operadores para premiarles una solución. Hay otros problemas sobre los que abrir un proceso de reflexión, como que muchos municipios solo tienen una vía de acceso. Miguel Ángel Morales.
10: Vamos a ver también a estudiar algunas peticiones que hay de algún ayuntamiento concreto en algunas vías o en algunas protecciones de algunas vías de comunicación. Yo me quedé muy preocupado cuando estuve visitando el Gasco Valtilaldrán, que tienen solo una entrada y salida del municipio, ¿no? Bueno, hay que ver también ya de futuro también cómo se solventa y que todos los municipios tengan salida y entrada por si acaso hubiera que evacuar, ¿no?
9: También hay que actuar en el monte y repensar el modelo de repoblación. Las reservas en los establecimientos turísticos se han parado para septiembre, una situación que constata la Asociación de Turismo de Hurdes, que mantuvo este martes un encuentro con el director general de Turismo para buscar soluciones.
0: El cambio de tiempo y la lluvia ha sido decisivo para poder dar ya por extinguido en tan poco tiempo este incendio. Una lluvia que afectaba, por cierto, anoche al estreno de Las Nueve Musas en el Festival de Mérida, que tomaba la decisión pasado las 10 de la noche de aplazar esta primera función de la obra, de suspenderla. Se puede ya solicitar el canjeo o devolución de las entradas, Olga Ayuso.
11: Las miradas estaban puestas en el cielo desde primera hora de la tarde porque había nubarrones negros por doquier y con el paso de las horas los técnicos y los responsables del espectáculo trabajaban contrarreloj para proteger los elementos más sensibles del montaje mientras esperaban que amainara, pero no pudo ser. Juan Carlos Parejo es el productor de la obra.
12: ¿Cómo está la compañía? Pues la compañía pues muy triste. Ten en cuenta que un estreno es ya algo importante y grande y hacer un estreno aquí para muchas de las actrices que vienen por primera vez, pues bueno, no han dormido ni siquiera esta noche deseando que llegase el día.
11: Después les vamos a explicar más, pero pueden solicitar la devolución de las entradas o canjearlas para otro día porque se representará hasta el domingo.
0: Les contamos también que la Junta pone en marcha un plan para asegurar la continuidad de los 10 centros de servicios al transporte en la región. Mientras prepara una nueva licitación, va a destinar 2,2 millones de euros a mejorar estas infraestructuras. La fiebre del Nilo Occidental sigue sumando casos en la región. El último en Medellín, un hombre de 88 años que ha tenido que ser ingresado. Son ya 25 positivos y un fallecido en lo que va de año e ingresa en prisión el conductor que causó el accidente mortal de Villamiel a principios de mes tras ser

0: Femenina Challenge, el Alcáceres iniciará su pretemporada el martes. Las verdes jugarán su primer amistoso el día 12 recibiendo al Sevilla, el sábado 19 o el domingo 20 recibirá al Quinta Dos Lombos y el domingo 27 recibirá al Miralvalle Plasencia en partido de la Copa de Extremadura. En el Mundial de Piragüismo, Inés Felipe Vidigal no logró acceder ni a las semifinales ni a la final. Hoy será el turno de los emeritenses Juan Antonio Valle y Estefanía Fernández. Fuera de la región, en fútbol, hoy se completa la primera jornada de primera división con los aplazados Celta-Osasuna a las 8:30 y Barcelona-Athletic a las 9.
1: Gracias, José Antonio. Pues es todo. Así amanece la actualidad de esta mañana fresca de jueves 27 de agosto. Juan Carlos Acosta, ¿qué tal? Muy buenos días.
2: Buenos días, Javier Trinidad. Fíjate cómo está el mes de agosto de caprichoso en estos días postreros, ¿no? Que lluvia.
1: Con lluvia, fresquito.
2: Bueno, y aquí no nos quejaremos nada, porque fíjate tú en Nepal, la que se
1: estamos
2: ha montado,
1: comentando,
2: ¿no?
1: Que no recordamos la última vez que se había suspendido una obra del Festival de Mérida.
2: No, fíjate que yo lo he atendido veces desde el punto de vista informativo y no recuerdo.
1: En más de 20 años, ¿no?
2: No sabía, no. Bueno. Pues fíjate, son tormentas de verano que puede haberla, pero que no ha coincidido nunca con el festival. Qué pena lo de ayer, ¿no? Pero bueno, ya disfrutaremos de esta producción extremeña que tiene muy buena crítica. Javier Trinidad, además de día de comentario de lluvias y de tantas cosas, será el día de algo.
1: Hoy
2: ¿no?
1: es el Día Mundial de los Lagos.
2: De los lagos, sí, en general, de todos los lagos. Oh, pues no sé si felicitar a los lagos, no lo veo muy conveniente eso, ¿no? Pero bueno, ya está. Y además, palo seco, ¿no? Lo de los lagos. Seco. Oye, pues no pongámosle nada más en el lago. Nosotros hoy vamos a hablar de un libro que...
1: Ya sabes que hay días que sí, que son muchas cosas, pero pues, hoy no es ese día.
2: Pues mira, para hilar lo que se refleja en un lago, la luna, por ejemplo, ¿no? Hoy vamos a hablar precisamente de los cielos de un libro, además con las cosas tan curiosas que pasan en nuestro universo. Lo vamos a recordar hoy precisamente aquí con un escritor que ha hecho un libro bastante curioso. Que luego te espero de nuevo a las 7:30, porque habrá que repasar de nuevo la actualidad. Sí, oye, que no podemos estar al margen de lo que ocurre. Eso se lo contamos con todo lujo de detalles, con el estilo y la profesionalidad de nuestro gran equipo de informativos de Canal Extremadura Radio. 7:17.
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2: Oye, hablando de estrellas, Carmen Castaño está en la producción, Julio López de la dirección técnica del programa, y el realizador, luego vendrá Beatriz Rosado, con el pasado lleno de estrellas también, o de centellas, de lo que haga falta. Luego las chicas y chicos de informativos nos acompañarán, todo un privilegio, para contarles a ustedes cuatro cosas y echar el ratino, que no se trata de mucho más. Mientras, hoy, como siempre, es el mejor día de la semana. Buenos días, familia, arriba, que hay que hacer muchas cosas todavía, que el día viene fresco. Venga, vamos con ello.

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1: Bueno, pues aquí estamos en el mejor día de la semana y está el sol, vamos, apunta ya. Desde que veníamos para aquí, para la radio, hace ya algún tiempo, está clareando, ¿no? Quizá no es el mejor momento de mirar al cielo, ¿no? Pero bueno, a mí me gusta siempre mirar porque seguro que nos perdemos muchas cosas. La exploración espacial está llena de hazañas y de muchas hazañas que, bueno, que no conocemos, ¿eh? Pero para ello, hoy hemos convidado a un cordobés que está el hombre cansado ya de mirar para abajo y se ha puesto a mirar para el cielo desde prácticamente toda la vida. Y eso que es joven. Pedro León, buenos días, ¿qué tal? ¿Cómo estamos?
2: Hola, buenos días, ¿qué tal? Encantado de estar con vosotros.
1: Muchas gracias por madrugar con nosotros a esta hora. No sé si estás tirado toda la noche mirando al cielo, yo creo que no, no
2: son horas. ¿No? Ya uno tiene una edad que ya no son horas.
1: Oye, que estoy bien tequilada, que eres joven todavía. Bueno. Este cordobés está con nosotros porque ha publicado un libro que se llama Historias extraordinarias de la exploración espacial. Y digo, es para mí.

0: Esto lo tengo que traer al mejor día de la semana, historias positivas siempre, porque oye, no me había cruzado nunca con nadie que se dedica a estas cosas, y ya veo por lo que he podido escudriñar el libro, esta historia extraordinaria, que efectivamente hay muchas historias extraordinarias. Por eso te has dado cuenta de ella, porque llevas toda la vida mirando al cielo.
1: Claro, bueno, y a esta hora son muy buenas para mirar al cielo, porque como cada
0: Sí.
1: vez nos lanzan más satélites al espacio, pues a esta hora es cuando más brillan, es cuando se ven con el reflejillo del sol, antes, justo antes de que salga, y es muy buena hora para mirar el amanecer y cómo nos están llenando el cielo de satélites.
0: Está muy bien.
1: Que lo que me comentaba, sí, es que he intentado reunir historias que sean muy curiosas, que llamen la atención. Como decía antes, ya tengo una edad, llevo muchos años viendo y leyendo sobre el tema, y entonces he intentado recopilar pues todas aquellas historias que me han llamado la atención, y son historias, bueno, pues contadas desde un punto de vista divulgativo, ¿vale? No son historias contadas desde un punto de vista técnico, ni que haya que
0: Claro.
1: conocer el tema, sino que cualquier persona que tenga curiosidad por el espacio las pueda ver, y son todas, por supuesto, reales, todas se pueden comprobar, todas he ido a fuentes oficiales y a documentos oficiales donde están relatadas, y hay un poco de todo. Son historias que intento que cada una te llame la atención de una manera, porque algunas son muy sorprendentes, otras dices, pero qué locura esta, otras te enfadan, otras te dicen qué maravilla de la ciencia, y otras dices, qué maldita sea la hora que esta gente se le ocurrió esa idea, ¿no? Hay un poco de,
0: De
1: intento que
0: todo, ¿no?
1: ninguna te deje, que ninguna deje indiferente, sino
0: Claro.
1: que todas pues llamen la atención, y son historias, la mayoría, yo creo que casi muy, muy pocas conocidas.
0: Sí,
1: Entonces,
0: sí, sí.
1: he decidido juntarla en un libro, y la
0: Qué
1: editorial me ha
0: bonito.
1: dicho, venga, adelante. Y yo
0: Venga.
1: creo que son historias que merecen la pena
0: Sí,
1: ser
0: hombre,
1: conocidas.
0: si yo es que lo que veo lo atractivo del libro, porque si me vas a poner ahora en un libro así de gordo, con datos técnicos, con todo ello y lo demás,
1: No,
0: bueno,
1: no,
0: hay que
1: no,
0: estar
1: no.
0: muy avezado, hay
1: ¿Qué
0: que
1: va,
0: ser
1: qué
0: gente
1: va?
0: con mucho interés, y todas estas cosas pues llaman mucho la atención, porque aquí el común de todos nosotros, pues podemos disfrutar de todas esas historias, lo curioso,
1: Totalmente,
0: porque
1: totalmente.
0: levanta la atención, porque yo desde que dice que llevas toda la vida mirando al cielo, y que la verdad es que estoy casi contigo, porque cada vez se está poniendo, desde luego, mucho más aburrido, más complicado mirar para abajo, mirar para la
1: Claro,
0: Tierra, ¿eh?
1: es que los que siempre hemos aficionado al espacio de mirar al cielo, ahora es que ya no bajamos la vista, porque miras para abajo
0: ¿Y para
1: y
0: qué?
1: ves tragedias, ves problemas, ves cómo está el mundo y dices, no, no, sigo mirando para arriba, me meto en mi
0: ¡Qué
1: mundo
0: lío!
1: de yuppie y ya está, y uno
0: Y ya está.
1: aprende, y aprende mucho. Mirando para arriba se aprende mucho de lo que pasa aquí abajo.
0: Claro que sí. Además, bueno, tú eres el presidente de un club, de una asociación astronómica, eres de otra, vamos, profesionalmente eres diseñador gráfico, quiere decir que todo esto, yo es que me fío más de los que hacéis los libros estos así, vosotros que sois de otro lado, porque lo hacéis de corazón, de verdad, con ganas, ¿no? Ahí está ya, y con afán de que lo podamos disfrutar todos, ¿no?
1: Claro, con pasión y
0: Sí.
1: cuando algo gusta, bueno, pues se cuenta como tú lo sientes.
0: Sí. Y ya estará diciendo la gente en casa, vale, que sí, que muy bien, pero que nos cuentes ya algunas historias hasta donde puedas contar, ¿eh? Porque lo bueno es que la gente tenga lío, porque las hay vamos, del programa de escatológicas, las hay de misteriosas, la participación española, bueno, yo que sé, un montón de
1: Sí.
0: cosas a elegir, ¿no?
1: Bueno, ya, como has dicho, escatológicas, por supuesto, ahí el primer capítulo, directo ahí, pum, en la
0: Sí.
1: frente, de cómo los astronautas que iban a la Luna, cómo hacían sus necesidades, ¿no? Tanto las menores como las mayores,
0: Sí.
1: contado al detalle, ¿no? Y hay cosas muy, muy, muy curiosas de cómo lo hacían, tampoco no lo voy a... Por ejemplo, también hay historias de los últimos astronautas, todos saben que Neil Armstrong llegó y dijo unas palabras, gran paso para la humanidad y tal, eso está muy bien. Pero bueno, ¿y qué dijo el último hombre cuando volvió y ya no volvieron a ir más, ¿no? Pues
0: Bueno.
1: también se cuenta. O, por ejemplo, Yuri Gagarin, ¿no? El primer astronauta que estuvo en la Luna, bueno, pues resulta que se enamoró de una cantante argentina de copla.
0: Uy, madre,
1: ¿Y
0: qué
1: eso cómo te
0: bueno.
1: lo comes, no? Bueno, pues la historia se cuenta, esa curiosísima historia, con documentos de mar, que me ha pasado un amigo argentino precisamente, que conocía la historia y me la dio a conocer. Y bueno, mujeres pioneras de la exploración espacial, porque es un mundo así que siempre ha sido muy dominado por los hombres, pero muchas mujeres han hecho trabajos interesantes y necesarios. Bueno, pues se cuentan también algunas historias. Y por supuesto, España, que muchas veces la ponemos verde a España con razón, pero otras veces hay que decir, bueno, que también hacemos nuestras cositas, ¿no?
0: Sí,
1: Entonces,
0: hombre.
1: la participación española en la carrera espacial ha sido muy importante, con todas las antenas y las sedes de seguimiento de satélites que tenemos
0: Tenemos
1: aquí,
0: aquí,
1: los
0: claro.
1: satélites que hemos lanzado al espacio, que España ya se está convirtiendo en uno de los países países que más satélites tienen en el mundo, con lo cual también hay que destacarlo. Hay una historia de Emilio Herrera, también un granadino que fue un pionero a la hora de fabricar trajes espaciales hace más de un siglo. Una curiosa historia del Valle de los Pedroches y de la Virgen de Luna, que también está relacionada con las misiones a la Luna. Es decir, hay temas muy variados. La CIA quiso una vez secuestrar una sonda de los soviéticos.
0: Eso te iba a preguntar ahora, digo, ¿de verdad que eso es verdad? ¿O bombas para explotar la Luna, detonar bombas?
1: Claro. Sí, es que hay una historia, ya te digo, que son muy locas. Incluso, bueno, quien le gusta un poco el espacio conoce a Carl Sagan, que es el divulgador científico espacial más famoso, y es un hombre muy pacifista y tal, y bueno, pues se metió en un proyecto que querían hacer explotar bombas en la Luna. Madre y bombas, y también hubo una carrera entre Estados Unidos y la Unión Soviética para hacer detonar bombas en el espacio, bomba atómica justo encima de nosotros, y eso fue real, y ahí cuento la historia de todo lo que es. O sea, hay de todo tipo de historias cortas, largas, graciosas, tristes, ya te digo que la variedad está al gusto, y son historias muy desconocidas y que creo que, bueno, a cualquier aficionado o persona que tenga curiosidad en el espacio, sí, porque te pueden hacer muchas, ya te digo, desde gracia hasta cabrearte, hasta decir qué maravilla es todo esto, y hasta si cada historia te va a dejar una sensación.
0: Una sensación, qué cosas. Oye, háblame de ese el transbordador ese que pudo aterrizar en Almería, que fíjate,
1: cierto,
0: ahora precisamente
1: cierto.
0: Almería cómo está.
1: Europa, como siempre, las cosas del espacio las hacemos a media, no nos lanzamos.
0: No terminamos de hacerlo.
1: Terminamos de despegar, y porque todo el mundo conoce a la NASA, pero nadie conoce mucho a la ESA, que es la Agencia Espacial Europea. Tuvieron un proyecto en los años 80 para hacer un transbordador espacial, más pequeñito, y su base de aterrizaje iba a estar en Almería, para que aterrizara y volviera aquí. Él se lanzaba desde la Guayana Francesa, donde se lanza Europa todos sus cohetes, pero iba a aterrizar aquí en España. Entonces, bueno, me meto ahí en la historia de España,
0: todo eso,
1: que también
0: es una historia
1: muy curiosa.
0: Muy curiosa, ¿no? Oye, que digo, no sé, algo, ¿qué decía la carta de que le envió la NASA a un vecino de ahí, de un colega, vamos, vecino, de paisano tuyo, de Pozo Blanco, ¿no?
1: Sí, de Pozo Blanco.
0: Está aquí pegadito ya a Extremadura, pero vamos.
1: Es un señor de una cofradía de Pozo Blanco que le enviaron a NASA, bueno, porque los astronautas llevaran una estampa de la Virgen, que fueran protegidos y tal, y la NASA y los astronautas le contestaron personalmente, y quien visite Pozo Blanco, la ermita de la Virgen de Luna, allí está expuesta la carta de un astronauta de la NASA que estuvieron en la Luna. O sea, es una historia muy, muy, muy curiosa, y que había que dar a conocer sin duda.
0: Bueno, eso es que puede dar mucho, pero mucho, mucho, mucho de sí, hay que leerlo con... Y además muy bien, porque se pueden leer los capítulos así cada uno un día, así que tampoco hace falta que te pongas como loco ahí.
1: Es un libro muy bueno para las vacaciones, sí. Que no se trata, no una historia que tengas que llevar entera, sino que son historias sueltas. Claro, si una te llama más la atención, la puedes leer antes, te la dejas para el final, si es muy larga te la saltas, en fin, para todo.
0: Si gusto, va al baño puede leer una más cortita,
1: totalmente. Hay algunas, tenía que haber puesto una etiquetita para... Esta es para el baño, ¿no?
0: Sí.
1: Para que sean cortitas para leer.
0: Qué bueno. Oye, ¿te han dicho algo de la NASA, Pedro? ¿Estas cosas hay que pedir permiso ya a la NASA para escribir todo esto o no?
1: En principio no. La he escrito algunas veces para buscar alguna... Porque tengo una página que se llama infosondas.com, donde tengo 40.000 documentos recopilados en estas últimas décadas, documentos oficiales de la NASA, la Agencia Espacial Europea, y me faltaban algunos. Entonces le he escrito, me han dado enlaces para descargar en documentos que ellos tienen, pero otros me lo han enviado, y en principio no. Los documentos de la NASA son todos públicos, están todos disponibles en Internet, y sobre ellos son los que me he basado en la historia de la NASA, claro, para escribir su historia.
0: Qué cosas, pues ya no digo más, que lo... A ver, que compre el libro, lo tienen como siempre, lo decimos, ¿no?, en la plataforma, ¿sí?, en la librería de Arla de Casa, seguro que también. Hay,
1: claro.
0: hay primero, y si no, después...
1: Lo primordial es en la librería que tenga,
0: sí,
1: más cercana a la
0: casa. Pues, si no hay más remedio...
1: Lo normal es que lo tengan. Si no hay más remedio, se encarga y te lo trae.
0: Pues ya está.
1: Y si ya no hay más remedio, ya se puede buscar en cualquier plataforma digital, etcétera.
0: Eso, que no hace falta ya ir a la NASA para el libro y demás. Ay, apúntate, ahora han abierto el capítulo este que nos apuntemos por si queremos hacer un símil de un viaje a Marte, de cómo se viviría allí un año, no sé, apúntate.
1: Eso ya es demasiado.
0: Ya eso va a ser demasiado, hay que estar un año para ir aislado y sin cosas, eso. Va a ser mucho. Oye, Pedro, muchísimas gracias, Pedro León, por esto. Es verdad, las grandes historias, esas son historias que están ahí y quedan eclipsadas, porque si el hombre pisa la Luna, como usted comprenderá, las cosas estas quedan para atrás, ¿no? Yo eso se entiende, pero ahí está Pedro, para decir no, para atrás no van a quedar. Están
1: para
0: aquí
1: no olvidar nunca la historia.
0: En el libro de Guadalmazán. que eso es lo importante, que todas estas cosas no se queden para atrás, hombre, ¿eh? Que después parece que, bueno, que no nos dedicamos a lo curioso y a lo bonito, que es tan importante como todo eso, ¿eh? Que ya ven que Pedro lo mismo te hace estas cosas, que está para ahí en programas de campus de party en Valencia, que patrocina, vamos, que proyecta, que está con...
1: Claro, bueno. Y cualquiera me puede ver cualquier parte de España dando alguna charla, ¿no? Sí. En Castellón, en Extremadura, cuando me llamen voy de cabeza, sin
0: claro,
1: duda.
0: Claro, que no. Que todo aparte, ¿eh? Que el otro, la investigación, la seriedad, el cielo, y después da tiempo también a estas cosas curiosas, que es bonito, y que alguno entrará en esa ciencia por estas cosas. Cuidado con ello, ¿eh? Sí, que empieza por ahí.
1: Esto sirve para inspirar a jóvenes. De hecho, sí, muchas charlas se dedican a inspirar, a dar charlas para nivel de juventud, ¿no? Para que se inspiren, y luego hay mucha gente que te dice, mira, pues mi hijo al final se metió a estudiar esta ingeniería o esta carrera técnica.
0: Exacto, porque si empezamos con una cosa de golpe, me echas a correcto. Que muchas gracias por haber madrugado con nosotros aquí en Extremadura, y te lo agradecemos. Bueno, muchos éxitos, y venga, preparando ya otro, que seguro que hay mucha tela que cortar ahí en el espacio, que es muy grande, no tiene fin, Pedro.
1: Pues muchas gracias.
0: Gracias, un abrazo, buenos días. Bajamos de las estrellas a la actualidad del día, mucho más terrenal, sin duda. Javier Trinidad nos cuenta en titulares las noticias del día. Javier, buenos días de nuevo.
2: ¿Qué tal? Buenos días. La Junta volverá a plantar al Gobierno Central en la Conferencia Sectorial de Infancia y Familia, que abordará a partir de las 10 la situación de los menores migrantes en Ceuta y su posible traslado a la península. No asistirá e insiste en que todos deben volver a Marruecos.
3: Si existen expedientes que no concluyen con el retorno de los menores, de esos teóricos menores, a Marruecos, la Junta de Extremadura los impugnará todos judicialmente.
2: En Ceuta sigue la tensión. Cientos de vecinos han vuelto a protestar contra la gestión del gobierno y para reclamar una solución urgente. El Ejecutivo se compromete a devolver a todos los migrantes antes del 31 de agosto, después de filiarlos.
4: Y lo quiero decir con absoluta claridad, vamos a hacer que todos retornen arreglo a ley. Lógicamente, los que tengan solicitud de asilo y derecho a ello tendrán que tener respuesta del derecho internacional.
2: Quienes ya han llegado a la región son los primeros trabajadores latinoamericanos del proyecto TRAE, que lideran el Círculo Empresarial Moralo, la Diputación de Cáceres y la Cámara de Comercio, para paliar la falta de mano de obra. Ya hay 4 trabajando, 15 más llegarán en septiembre y quedan 2.500 solicitudes pendientes.
5: Mecánicos para el tema de maquinaria agrícola vienen varios, vienen conductores de autobús, vienen gruistas, vienen más albañiles.
2: Mano de obra fundamental para los 5 grandes centros de datos proyectados aquí en Extremadura, y sobre los que hay novedades, porque el gobierno quiere tener la última palabra en la autorización para limitar su consumo de agua y garantizar el uso de energías limpias. Por lo demás, el Infoex da ya por extinguido el incendio de Las Hurdes 8 días después de su inicio, mientras siguen los trabajos para recuperar la normalidad. Mañana habrá una reunión a 3 bandas entre Junta, Gobierno y Diputación de Cáceres para garantizar el abastecimiento de agua.
6: Pues para coordinar y para ir en el día a día, ¿no? Tanto en las captaciones, que sería más competencia de la Junta de Extremadura, como en la distribución y en la depuración.
2: La lluvia de las últimas horas ha ayudado a extinguir el incendio y obligaba anoche a suspender el estreno de Las 9 Musas en el Festival de Mérida. Es la primera vez que ocurre en más de 20 años.
7: Una pena lo que ha sucedido. Aunque ahora deje de llover, necesitamos más de 2 horas para preparar el escenario y los equipos técnicos y la parte, sobre todo, esto es un musical.
2: Y Meta, la propietaria de Facebook, Instagram o WhatsApp, acepta pagar en Estados Unidos una multa, Juan Carlos, de 16.700 millones de euros y limitar el acceso a los niños a sus aplicaciones para evitar un juicio por generar adicción entre los menores. Entre las medidas, la compañía acepta aplicar el bloqueo nocturno para adolescentes, limitar el uso y también bloquear notificaciones.
0: Bueno, eso es una gran
2: 16.700
0: idea.
2: 16.700 millones.
0: Cuartos, no hay problema. Dios mío, vaya, es una muy buena decisión de la compañía, quizás, y de las autoridades que le obligan a hacer todo esto, que parece que es de cordura, ¿no? 7:33. Gracias, Javier Trinidad. Continuamos en el mejor día de la semana.

0: Extremadura, 7 horas, 35 minutos. Vamos buscando las 8 en punto de la mañana sin prisas, aquí en el mejor día de la semana. Pero es tiempo ahora de mirar siempre atrás un poco y a ver qué pasó un día como hoy. Para ello, invocamos desde las estrellas, como siempre, hoy a Beatriz Rosado. Anda cuando quiera, vamos con ello.
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0: Ahora dijo Beatriz Rosado, mañana voy, aquí está. Hola. Buenos días, Beatriz.
6: Buenos días.
0: 27 de agosto. A ver, ¿qué tiene el día este de...?
6: Bueno, pues es un poquito aburrido, la verdad.
0: ¿Sí?
6: Ya sabes, cuando estoy buscando
0: pues
6: información...
0: Que, casi que mejor, voy a unos días y nada, de verdad.
6: Hay días que son más interesantes, sí. otros que menos,
0: vale, pues
6: y
0: está.
6: Este es de los que menos.
0: Atendámoslo, porque se le ve buena gente.
6: Pero bueno, en esta búsqueda de información sí he visto que a Estados Unidos le gustaba mucho este día, este 27 de agosto, detonar bombas atómicas. Fíjate tú, qué curiosidad.
0: Qué curioso.

0: Hola, voy a puesto el día de relumbrón. Ya está, 27, sí, mira, de las bombas.
1: Sí, es algo que me ha llamado la atención cuando buscaba noticias relevantes de este día. Verás, las ha detonado todos los 27 de agosto de los años 1958, 64, 65, 68, 69, en 1981 y también en el 83. Pero ojo, son explosiones.
0: Atención, los de la CIA, que Beatriz acaba de hacer ahora un descubrimiento, igual no se me hayan dado ni cuenta. Los de la CIA.
1: Pero bueno, eran explosiones controladas, como te decía, en el área de pruebas atómicas de Nevada. No sé por qué les gustaba el 27 de agosto o querían comparar.
0: Iker Jiménez, ¿sabes? Ahí hay hay materia ahí, ¿eh?
2: Un resplandor y hace ¡pum!
3: ¿Qué pasa? Bombas, bombas.
1: Bueno, más cosas que hay que destacar de este 27 de agosto. Por ejemplo, en 1635 fallecía el escritor Lope de Vega, uno de los poetas más importantes del siglo de oro en España. Entre sus obras, Fuente Ovejuna, La Dama Boba o El Perro del Hortelano. También un 27 de agosto, pero de 1955, vamos avanzando en el tiempo, se publica por primera vez el libro que es conocido mundialmente como el libro Guinness de los récords.
0: Ah, vale, pues si meten al 27 de...
1: Por bombas, que metan el 27 de agosto.
0: Madre mía, qué libro más chulo, ¿sí, verdad?
1: Sí, esto se merece una parada. Vamos a analizarlo detenidamente, ¿vale?
0: Sí, sí, sí.
1: A ver, el libro Guinness de los récords se creó en 1954 gracias al que era entonces director de la cervecería Guinness. La historia cuenta que durante una cacería hubo una discusión sobre cuál era el ave más rápida de Europa.
0: ¿Dónde?
1: Como no pudieron encontrar la respuesta, porque en esa época no tenían
0: ni
1: Google, ni inteligencia artificial, ni tenían nada, pues decidieron escribir un libro en el que se registrara de forma oficial pues todos los récords.
0: Curioso, ¿no? El origen del Guinness.
1: Del Guinness, sí.
0: Qué bueno.
1: Vamos ahora a repasar algunos de los logros más curiosos que los he estado buscando. Por ejemplo, la mayor colección de muñecas la tiene una mujer en Japón con más de 8.000 muñecas. El mayor número de cucharas equilibradas en la cara, ojo, en la cara, cucharas, 31.
0: 31 se ha llegado a poner alguien ahí.
1: Un hombre fue quien lo consiguió, todas ahí al mismo tiempo. Yo no sé cómo puedo hacerlo. El equilibrio, bueno. La pizza más grande del mundo, en 2012 se hizo una pizza de más de 1.260 metros cuadrados en Italia. Imagínate qué festival, ¿eh?
0: Buah,
1: madre mía, qué rica la pizza.
0: Un muchacho con los ojos desencajados.
1: Hombre, tanto. Y los récords más increíbles. Ya ponemos ahí la música del show de Benny Hill, ¿eh?
0: Para correr, sí. A ver.
1: El mayor número de abdominales en una hora. Lo hizo un joven. 470 ¿cuánta? Abdominales en solamente una hora, 60 minutos.
0: Estoy yo cansado ya, fíjate.
1: Horrible. El salto más alto alcanzó 2,45 metros. Y ojo, porque Extremadura también está en este libro.
0: Ya, a ver.
1: En 2023, Badajoz bate el récord Guinness de personas saltando a la vez una comba.
0: ¡Ay, qué bueno!
1: Sí, todos a la vez saltando la comba. Y así lo contábamos en Canal Extremadura Radio.
4: Lo han conseguido. Se habían propuesto el objetivo de lograr el récord del mundo de personas juntas saltando a la vez a la comba. Badajoz entra así en el récord Guinness. Carla Mayol.
5: Así es, lo han conseguido. Badajoz ha arrebatado el puesto al puerto de Santa María de Cádiz y han conseguido batir un récord Guinness, reuniendo a 173 personas saltando a la comba a la vez.
1: Bueno, que siempre tiro para acá, no es Canal Extremadura Radio, es Canal Extremadura Televisión, pero bueno,
0: sí, bueno,
1: ¿qué más
0: la,
1: ha quedado
0: la
1: lo
0: casa
1: mismo?
0: Oye, pues yo me he quedado escuchando, pero tampoco me había dado cuenta de eso. También tenemos el caldero de migas más grande.
1: Miga. Qué rica también, con la pizza.
0: San Isidro con 400 y pico de kilo de miga. Sí, también.
1: Bueno, y uno más, en Rivero Sánchez, natural de Campillo de Deleitosa, entra en el libro Guinness al conseguir el récord de mayor número de sillas en miniatura, 4.180. Hechas a mano, ¿eh? Esas hechas a mano. Fue en el año 2022. Venga, que no me olvido de las bombas atómicas.
0: El día de la bomba. Esto no sé si estaba premeditado o ha sido...
1: No, no me olvido de las bombas atómicas, que ya sabes que a los norteamericanos les gusta mucho.
0: Sí, ya veo.
1: Nos despedimos, fíjate qué casualidad, un 27 de agosto de 1998, no sé si estará relacionado o no.
0: Yo ya aquí veo cosas para materia para Iker Jiménez, la verdad.
1: Alcanzaba el número uno en ventas este tema que escuchamos.
0: La bomba.
1: La bomba de Ricky Martin, hace ya 28 años.
0: Qué bueno.

0: Ay, Dios mío, bueno, no es una bomba, ni muchísimo menos. Un placer, ¿eh? Tener cada día aquí a Beatriz Rosado. Beatriz, ya está, muchas gracias.
1: Pasamos un buen ratito y mañana más.
0: Mañana más y mejor, ¿eh?
1: Bueno, claro que sí.
0: Un abrazo, un besito, hasta mañana.

0: Bueno, ya hemos repasado lo que pasó un día como hoy. 7:42, gracias Betis Rosado, hasta luego, ya se va. Nos queda, vamos al ratino ya mismo, ¿eh? Sí.
1: Madrugando, ¿qué es gerundio?

0: faltar.
1: Qué bonito, ir a bailar sin saber qué canción van a sonar y amar cada paso que vayas a dar. ¡Wow! Es que no se puede decir las cosas mejor dicha, ¿eh? Qué canción más chuli. Bueno, esto nos da paso al Ratino, que también es un espacio, oye, a mí me encanta, la verdad. Porque aquí vienen quienes guardan muy bien el paso y saben llevarlo, pero que muy bien. Por ejemplo, en Mérida, Rocío Asensio. Hola, Rocío, buenos días.
2: Muy buenos días.
1: Oye, hoy también los guionistas han puesto Rocío A.
2: Rocío,
1: o sea,
2: A.
1: Ya eres de la casa, fijo, ¿eh? Porque si no, Jorge S. es Jorge Solís, que está en Cáceres. Hola, Jorge, buenos días.
3: ¿Qué tal? Buenos días. ¿Cómo te andamos?
1: ¿Cómo se te da a ti llevar el paso en el baile?
3: No sé tampoco los pasos que voy a dar. Lo intento, no. Me gusta bailar porque no tengo vergüenza, pero no creo que lo haga muy bien.
1: Desde los míos, que lo intentamos, ponemos interés, pero
3: se hace
1: bueno,
3: lo que se puede.
1: Sí, después no hay éxito de público y de crítica, la verdad. Pero lo intentamos.
3: Se hace lo que se puede,
1: sí,
3: se intenta.
1: Sí. Nina Flores está en Badajoz, es allí donde suele bailar. Hola, Nina, buenos días. ¿Qué tal? ¿Qué tal? ¿Cómo está?
4: Ah,
1: Nina,
4: buenos
1: días. ¿Tú bailas o con la más fea o baila si es lo que haga falta, ¿no?
4: Pues yo lo digo siempre, que yo bailo hasta la música del telediario. A mí me ponen la sintonía del informativo
1: sin,
4: y bailo.
1: Sin problema. No sé si es muy bailonga o no, Jimena Matías, que está en Plasencia, un lugar para bailar,
4: sí.
1: Vamos todos los días. Tú también eres bailonga, ¿no? O sea,
5: la
1: qué
5: verdad
1: bueno.
5: Que hemos bailado bastante cerrando bares,
1: ¿sí?
5: Y bueno, ahora lo hacemos menos, pero cuando lo hacemos lo damos todo.
1: Bueno, porque cierran los bares más tarde, pero no por otra cosa, ¿eh? Nosotros ahí también le ponemos...
5: No, ahora cierran antes.
1: Calla, ya lo sé.
5: Esta gente, pobrecitos, sí. No han vivido la época dorada del bar,
1: wow,
5: como nosotros.
1: Qué bueno.
5: Es así.
1: Ay, Dios mío. Bueno, oye, pues para bailar, aquí Rocío se ha traído una canción bien bonita, ¿no? De,
2: sí.
1: ¿Cómo se llama?
2: De bailar también, así bailaba.
1: Lo de los payasos.
2: Tal cual.
1: No. Venga, vamos, cariño, eso es otra cosa. Sí, barría, ¿no? O que cambio más tonta para ahora.
6: Amaya me ha dicho que un día estuvo bastante perdida. Le he dicho, eso nunca se pasa. Me ha pasado su single por WhatsApp. Hoy Paula me ha dicho que un día también se sintió incomprendida. Después hemos estado de WhatsApp.

0: ¡Qué bonita!
1: Me ha venido a la imaginación. Escuché esta canción por primera vez hace ya algunos meses y me gustó muchísimo, ¿no?
2: A mí me emociona mucho.
1: ¿A que sí? Y esa reminiscencia de las canciones del pasado, que hoy se verían con otra cosa, ¿eh? Pero menos mal que ahí cuando dice no podía porque tenía que bailar, ¿eh?
2: Claro.
1: Pero lo de fregar, barrer y todo eso, la chica.
2: Ahí está la cosa.
1: Pero bueno, la canción hay que verla en el momento en el que se cantaba por los payasos de la tele, que yo era un repión, ¿eh?
3: Y en todas las casas, total, no lo habré bailado yo con mi madre. Wow. Madre mía.
1: Fíjate, la bailábamos, pero no percibíamos bien, ¿no? Y probablemente los compositores tampoco, ¿no? Pero hoy ya no estaría tan bien vista, ¿no?
2: Ya.
1: Que una chica no
2: pero
1: podía
2: jugar.
1: Pero
2: creo que también eso es lo bonito.
1: Hombre, ya.
2: Recuperarlo
1: pero,
2: y...
1: Que, claro, decía la canción que una chica no puede ir a jugar porque tenía que fregar. Hombre, pues no está bien, ¿no? Pero yo me recuerda muchas cosas. Y no, ya pelillo a la mar, ¿no? Que a ti te gusta mucho, dices.
2: A mí me encanta. Y he visto a Rigoberta este verano, entonces pues me apetecía ponerla.
1: Que han hecho ahí un equilibrio, ¿verdad? En la canción.
2: Sí.
1: Y con las cosas nuevas, de WhatsApp, no sé cuánto, para arriba, para abajo. Está bien.
0: Y de twerking.
1: De twerking,
0: no,
1: ¿verdad?
0: Claro. Sí.
1: Twerking. Oh, qué cosa.
0: Yo twerking no sé bailar.
1: No, yo tampoco, Rocío.
2: Eso es ponerse
1: todo.
3: Pues nada, Rocío, una masterclass.
2: Una clase cuando ya quedamos y damos una clase.
1: Hacemos un twerking. Cuéntame, de momento, ¿qué podemos hacer en Mérida hasta que aprendamos twerking?
2: Pues de momento algo, ¿no? Imagino, podemos ver las nueve musas porque esta noche
1: se estrena,
2: porque desafortunadamente pues ayer tuvieron que suspender debido a las lluvias, como ya sabemos. Claro. Así que un poquito por servicio público, pues os voy a contar qué tenéis que hacer si habéis comprado entradas para la función de ayer.
1: Y nos vale.
2: Ya os habéis quedado sin función. Pues no, porque podéis solicitar la devolución del importe a través del mismo método de compra, tal cual habéis comprado, podéis acceder de la misma manera y habrá una opción para que os devuelvan el importe. O podéis solicitar un cambio, podéis ir a otra función, a otro pase de las musas.
1: Vale.
2: Sin problema también igual, entráis en festivalmerida.es
1: y ahí lo hacéis
2: y,
1: todo, ¿no?
2: Accedéis a las nueve musas y habrá al lado de la opción de compra una opción de cambio.
1: Muy
2: así
1: bien.
2: Que sin problema. Esto y ya sabéis que habrá pases hasta el 30 de agosto, el 27, 28, 29 y 30 incluido. Y si por lo que sea, pues las musas nos vienen bien, pues durante todo el día tenéis una cita con la reflexión en el Centro Cultural Alcazaba con la muestra abierta de Solo Sí Es Sí. Pues que es un espacio visual centrado en la prevención de las violencias sexuales y la cultura del consentimiento.
1: Ajá.
2: Así que podéis visitarla de forma ininterrumpida, de 9 de la mañana a 9 de la noche, y eso sería todo por hoy.
1: No, le parece un tiempo con la cultura. me quedo con lo de cultura del consentimiento. Bueno, venga, vamos. Jorge, cuéntame, en Cáceres, ¿qué podemos hacer?
4: Pues aquí en Cáceres vamos a ir hoy al cine, vamos, desde hoy ya, lo que queda de semana, cine de verano al aire libre.
1: Yo, qué bonito, sí.
4: Sí, la verdad es que estamos como muy de nostalgia, ¿no? Desde la canción, pues esto también es como un recuerdo, ¿no? De los veranos de antaño, donde se iba a las proyecciones ahí que se podía hacer en la Plaza del Pueblo, pues algo así se va a hacer en Cáceres, en el Foro de los Balbos, justo al lado del Ayuntamiento, en la Plaza Mayor. Esto ya es una actividad que está consolidada en la programación veraniega y que comienza, bueno, esta semana. De hecho, ya comenzó la pasada noche en Valdesalor y el domingo va a tener lugar en Rincón de Ballestero, ¿no? Que son dos pedanías de la ciudad.
1: Ay, qué bonito. Oye, me permití que os cuente una historia que yo creo que la conté alguna vez, pero es bien bonita, que me pasó a mí no, a mucha gente más en mi pueblo, ¿no? Con el tema de los cines de verano, Jorge. Ahí hablas del Foro de los Balbos, pero en muchos lugares la película la echan, porque eso se decía antes, ¿no? La echan.
4: Sí, las películas ahí no se proyectan.
1: ¿Qué proyectan? ¿Qué ponen?
4: Sí.
1: No. ¿Qué película echan? Y bueno, pues en la Plaza de Toros de Zafra, bueno, en el pueblo se rodaron, en los años 70, 72, 73, se rodó una película, se llamaba, bueno, en el circuito internacional se llamó una bala para Sandoval, pero en España se llamó Los Desesperados. Entonces, imagínate, es una película ambientada en el oeste, en la Plaza Chica se graba un mercado, mi hermano está allí de extras, pero la película termina con los malos acorralados en el centro del coso taurino de la Plaza de Toros de Zafra, y ahí, en todo lleno de soldados de mexicanos, los matan a los cuatro, ¿sabes? En el mismo medio. Pues imagínate, esa es la última escena de la película, ahí mueren todos. Pero fíjate, ves la película en la Plaza de Toros. Eso es como la jugada de la cabra. Es como estar aquí en todos lados a la vez, ¿no? ¿Cómo se llamaba la película aquella?
4: Sí.
1: Qué curioso, porque estabas tú en la Plaza de Toros.
4: Toda la vez en todas partes.
1: Y estabas viendo la pantalla de la Plaza de Toros también. Y cómo esos señores morían en el mismo escenario donde se estaba proyectando la película. Qué cosa más bonita, más chula.
4: Bueno, pues eso es. Hombre, imagino ahí que la gente no aplaudiría si matan a los extras, que son los del pueblo, ¿no?
1: Sí, aplaudimos, murieron todos.
3: Oye, no necesitarían muchos extras teniendo a todos tus hermanos, ¿no, Juan Carlos?
4: mercado con eso sí, la
1: un mercado con una procesión más bonito. La película es, no, vayamos allá, pero está muy chula, sí. Bueno, Jorge, ¿alguna cosita más en Cáceres después de
4: no, simplemente recordar la cartelera, que a ver, esta noche es Dirty Dancing. Es que aparte por eso estaba todo alineado. Hoy que estamos bailando ahí a saco. Contribución de Cáceres hoy, Dirty Dancing, imprescindible. Aparte de eso, te puedes levantar de la silla y bailar un poco.
1: ¡Qué grande!
4: No va a llover, pero va a hacer un poco de fresquito, ¿no? Como estamos estos días así, pues a partir de las 10 de la noche, bueno, pues te puedes mover, te apartas un poco y te haces los bailes más míticos. Sí, luego, mañana es Rondallas y el sábado se va a proyectar Los Pecadores.
1: Los Pecadores. Vaya, qué bueno. Nina Flores,
4: también para bailar.
1: Sí, para bailar también. Qué bueno. Ya, Nina Flores, cuéntame, en Badajoz, ¿qué podemos hacer?
5: Pues en Badajoz, dentro del programa Vive la Noche, los que tengan entre 13 y 35 años tienen deporte nocturno en la Granadilla. ¿Qué tienen? Por ejemplo, pues tenis de mesa, baloncesto 4x4, tenis normal, también volei playa. Y tengo que deciros que están abiertas las inscripciones para un torneo de volei playa solidario que se va a celebrar el 12 de septiembre. Toda la información en las inscripciones en las redes sociales de 12+1 o Copistería Baluarte, porque ellos son los organizadores. ¿Qué más cosas tenemos hoy? Pues está llegando a su final también la programación de la Ciudad Encendida, como todos los jueves desde hoy hasta el domingo a partir de las 10 de la noche, esa iluminación ornamental, esa iluminación súper bonita en los jardines de la Galera. Y también hoy proponían esas visitas guiadas, déjame que te cuente, fíjate que la de hoy es Crímenes y Sucesos, pero tengo que deciros que ya no quedan plaza, así que os traigo una alternativa.
1: Han muerto todos, me llama a ti, ¿no? ya ni plaza.
5: Os traigo una alternativa que me ha parecido muy chula también para el sábado, pero esta hay que pagar un poquito, son 13 euros, ¿vale? Es dentro de las rutas misteriosas que creo que se hacen por distintas ciudades de España, y aquí es por la Alcazaba. Vale. ¿Qué nos cuentan? Pues, por ejemplo, os voy a leer, ¿vale? Porque es que me ha entrado hasta miedo cuando estaba leyendo. Son historias de algunos trabajadores y alumnos de la Facultad de Comunicación, leyendas de fantasmas que circulan por el entorno de la Alcazaba, también inquietantes detalles sobre las investigaciones de tipo paranormal que se llevaron a cabo en el antiguo hospital militar que había allí antiguamente. Se analizará también un crimen que hubo en 1978 y unos símbolos extraños en la fachada, ¿no? Se hablará de secretos, de antiguos cementerios, de magia medieval, así que una forma distinta de conocer la ciudad y la Alcazaba.
1: Uy, por Dios.
2: Aquí nadie, se pasa miedo, ¿eh?
1: Eso te iba a decir aquí. Como
2: yo estudiaba allí.
1: Yo creo que nada más que has estudiado tú ahí, los demás no ha dado tiempo ahí, ¿no? Vosotras ya no, nadie. Ay, que Carmen Castaño también, por favor. Claro, la edad más jóvenes han pasado por la Alcazaba. Porque
5: pues
1: es
5: que
1: más
5: cuente
1: reciente.
5: Si se ha encontrado con algún fantasmismo. No,
2: aquí la planta de arriba hay muchas cosas.
1: Aquí tienes un cosa. Creo que Rocío
2: a mí me daba más miedo los exámenes.
1: Solo se ha cruzado conmigo. De fantasmas dice que solo se ha cruzado conmigo. Pero bueno, Jimena Matías, cuéntame tú hoy en Cáceres, ¿qué hay?
3: En Plasencia, si no te importa.
1: ¿En Plasencia? ¿Qué he dicho? ¿Qué he dicho?
3: Cáceres.
1: Ah, pues para mañana, 7:55.
4: Mañana nos cambiamos, si quieres.
3: Tenemos bastantes cositas. Mira, bueno, venga. No, aquí tenemos poco, pero tenemos una cosa que es lo más, ¿vale? Que es la recomendación de ir a ver el mural de Brea, que ya está terminado en la zona de la plaza de Puerto de Béjar, que allí se puede hacer un recorrido por la discografía de Roberto Iniesta desde sus inicios con Extremoduro hasta su etapa final con Robe. Varios murales, un montonazo, o sea, están inspirados en las letras de las canciones, y además os cuento que cada mural tiene una frase clave de cada canción, o sea que yo lo que recomiendo es que si se tiene tiempo, lo mejor es pues que os pongáis la canción que corresponde a cada mural y que os fijéis en los detalles que están allí, bueno, plasmados por Brea, que es lo más grande. Es enorme realmente el mural y por Brea, los dos.
1: Lo más grande, que también tuvo yo, es lo más grande. Claro, es que el mural es enorme, claro.
3: Sí, es enorme, o sea, es que es enormísimo.
1: Como él, como
3: o sea, si lo pusiéramos en línea recta, no sé, esto que se mide todo en campos de fútbol, no te sé decir cuántos serían.
1: En la radio, en campos de fútbol y la.
3: Más de uno.
1: Y los líquidos en piscina, Olímpica, o sea que eso es una norma, es el sistema métrico radiofónico decimal. No sé qué.
3: Pues eso, que os pongáis la música de cada canción para ver los detalles y que, a ver, yo entiendo que a lo mejor no da tiempo a ver todo porque te tendrías que pasar toda la tarde oyendo música y tal, pero podemos ir de varias veces. Y el mural más grande, que a mí me flipa, que es lo que te da como la bienvenida, es el de Ama, Ama y Ensancha el Alma, que es todo un himno, una declaración de intenciones para vida que Bueno, pues a mí ya os lo he contado 20 veces, así que a mí me representa total. Anda. Yo prefiero ser un indio que un importante abogado y en Pekín.
1: Eres una india indie. Con esto nos vamos a las tontunas de la radio, que hoy viene con una protagonista. Vamos allá con ella.
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1: Hoy vamos a hablar de los atardeceres de nada más y nada menos que una estrella rutilante de este programa, de Nina Flores. Ayer no te diste ni cuenta, porque, ¿sabes? No, pero es muy gracioso, no tiene mayor importancia. Diciendo lo que podíamos hacer en Badajoz, que con la Eli, a ver qué pasa aquí. No te dice Eli.
7: Y lo que sí se pospone hasta el 2 de septiembre, perdón, es la última sesión de atardeceres musicales.
8: Claro. ¡Ole tú!
7: De atardeceres musicales, esto lo organiza el ayuntamiento en el muelle del río Guadiana.
1: Claro, es que lo que pasa es que los atardeceres, como era ya LL, los atardeceres también, ya se nos va la bola. No te decía que era simpático,
3: es
1: no grave.
3: Es por culpa de Bad Bunny.
1: Sí,
3: Bad Bunny.
1: Claro.
4: Eso es la influencia del reggaetón, está claro.
1: Tanto bailar la sintonía en el medio. No es ni mucho menos un fallo, sino simplemente ponerse acorde con los tiempos que vivimos, Nina Flores, ya está, no hay más. Bueno, teníamos más tontunas para aquí, Julio, no nos va a dar tiempo, tenemos una misión en lo universal, tenemos que dar un mensaje de Cáceres, precisamente, así que, oye, con permiso que nos vamos, ¿no? Gracias, Jorge, gracias, Nina.
4: Gracias, hasta mañana.
1: Hasta mañana, adiós, gracias, Rocío. Adiós. Gracias, Ximena Matías. Venga, vamos todos a bailar con la cosa. Hasta mañana, familia, adiós.

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1: Son las 8 de la mañana.
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1: ¿Qué tal? Muy buenos días. Ya han llegado a la región los primeros trabajadores latinoamericanos del proyecto TRAE que lideran el Círculo Empresarial Moralo, la Diputación de Cáceres y la Cámara de Comercio para paliar la falta de mano de obra en distintos sectores. Ya hay 4 trabajando, 15 más llegarán en septiembre y quedan 2.500 solicitudes pendientes.
3: Mecánicos para el tema de maquinaria agrícola vienen varios, vienen conductores de autobús, vienen gruistas, vienen más albañiles.
1: Es mano de obra fundamental para los 5 grandes centros de datos proyectados en la región, sobre los que hay novedades, y es que el gobierno central quiere endurecer las condiciones para autorizarlos, para limitar el consumo de agua y garantizar el uso de energías limpias. Por lo demás, la Junta volverá a plantar al gobierno central en la Conferencia Sectorial de Infancia y Familia, que abordará dentro de 2 horas la situación de los menores migrantes en Ceuta y su posible traslado a la península. No asistirán e insisten en que todos deben volver a Marruecos.
4: Si existen expedientes que no concluyen con el retorno de los menores, de esos teóricos menores a Marruecos, la Junta de Extremadura los impugnará todos judicialmente.
1: En Ceuta, cientos de vecinos volvían a protestar este miércoles contra la gestión del gobierno y para reclamar una solución urgente. El Ejecutivo se compromete a devolver a todos los migrantes después de filiarlos.
5: Y lo quiero decir con absoluta claridad, vamos a hacer que todos retornen arreglo a ley. Lógicamente, los que tengan solicitud de asilo y derecho a ello tendrán que tener respuesta del derecho internacional.
1: De vuelta a la región, el InfoEx da ya por extinguido el incendio de Las Hurdes 8 días después de su inicio, mientras siguen los trabajos para recuperar la normalidad. Mañana habrá una reunión a 3 bandas entre Junta, Gobierno y Diputación de Cáceres para abordar la situación del abastecimiento de agua.
6: Pues para coordinar y para ir en el día a día, ¿no? Tanto en las captaciones, que sería más competencia de la Junta de Extremadura, como en la distribución y en la depuración.
1: La lluvia de las últimas horas ha ayudado a extinguir el incendio y también ha provocado la suspensión por primera vez en más de 20 años de una obra del Festival de Mérida. Se suspendía el estreno de Las Musas en el Teatro Romano.
7: Es una pena lo que ha sucedido. Aunque ahora deje de llover, necesitamos más de 2 horas para preparar el escenario y los equipos técnicos y la parte, sobre todo esto es un musical.
1: Y hoy seguirán las lluvias. Jesús Teniente, buenos días.
8: Muy buenas. Precisamente ahí en el norte de Cáceres las precipitaciones van a ser más destacables en el sistema central. Unas lluvias que decíamos hace una hora empezaban a caer, sigue haciéndolo de forma intermitente, pero irán siendo más persistentes en el sistema central. Entra un nuevo frente que ya se ve entrando por Portugal y que dejará esas lluvias, aparte de en el norte, en las comarcas de La Raya, en el oeste de Extremadura. Es un frente no excesivamente activo, pero lo suficiente como para ir dejando lluvias débiles e intermitentes a lo largo del día en el resto de comarcas, en el centro y quizás menos probables esta tarde en el sureste de Badajoz. Ahí quizás no llueva, pero en el resto de Extremadura decimos que antes o después sí que lo va a hacer de forma más significativa, insistimos, en el norte de Cáceres. En cuanto a las temperaturas, hoy siguen bajando, no vamos a pasar de los 26-27 grados, que van a ser las más altas en poblaciones, sobre todo ya ni siquiera del Tajo. Nos bajamos al Guadiana, en el resto por debajo de los 22 en puntos de montaña. Comentábamos también que probablemente sea el día pues más fresco de esta semana, con temperaturas más bajas, y yo me atrevo a decir, Javi, que el más fresco del verano. Esto habría que ponerlo sobre la mesa, sobre el papel, pero 27 grados de máxima este verano, yo creo que
1: ya
8: no nos hemos quedado.
1: Ya te digo yo que sí.
8: Luego hablamos.
1: Gracias, Jesús. Es jueves 27 de agosto, es el Día Mundial de los Lagos. Tenemos más noticias que contarles. Titulares con Isa Casilda.
9: La fiebre del Nilo Occidental sigue sumando casos en Extremadura. El último se ha registrado en la localidad pacense de Medellín, un hombre de 88 años que ha tenido que ser ingresado. Son ya 25 positivos y un fallecido en lo que va de año en la región.
1: Ingresa en prisión el conductor que causó el accidente mortal de Villamiel a principios de mes, tras ser detenido ahora de nuevo conduciendo con el carnet retirado y bajo los efectos del alcohol. Circulaba por Hoyos en un vehículo con la luna delantera rota y sin espejo retrovisor.
9: La Junta pone en marcha un plan para asegurar la continuidad de los 10 centros de servicios de transporte que hay en la región, mientras prepara una nueva licitación. Va a destinar 2,2 millones de euros para mejorar las infraestructuras, desde la iluminación hasta los sistemas de acceso o de biovigilancia.
1: Y una enorme riada en la frontera entre China y Nepal deja al menos 160 muertos y cerca de un millar de desaparecidos, muchos de ellos turistas. Los equipos de rescate tratan de buscar supervivientes. El Ministerio de Exteriores no le constan por el momento españoles afectados o ilocalizables. Y vamos a conocer algunas claves del día de qué tendremos que estar pendientes. Beatriz Rosado, buenos días.
10: Buenos días. A partir de las 9:30 daremos voz a los pequeños autónomos de la región. Hablaremos con Eduardo Abad, presidente de UPTA, sobre los costes que tienen que asumir cada mes para mantener abiertos sus negocios. También estaremos pendientes de Guadalupe, porque este domingo va a abrir la Puerta Santa del Real Monasterio y va a comenzar el año jubilar guadalupense. De su repercusión religiosa y también turística hablaremos con el alcalde de Guadalupe, José Miguel Martín. En el ámbito político se celebra en Madrid la Conferencia Sectorial de Infancia y Juventud, lo estamos contando, y en Mérida la consejera Mercedes Morán valorará el acuerdo aprobado por el Consejo de Ministros sobre los requisitos para los centros de datos. También estaremos pendientes del Festival de Mérida. Ya sabes que anoche la lluvia obligó a suspender la representación de las Nueve Musas. El estreno queda aplazado a esta noche si las condiciones meteorológicas lo permiten.
1: Gracias, Beatriz. Y vamos a ver cómo amanecen las principales ciudades de la región. Comenzamos en Badajoz. Nina Flores, buenos días.
11: Buenos días, tenemos 16 grados a esta hora. La previsión es que nos quedemos en 25 de máxima. En crónica local, la reforma de las pistas deportivas de María Auxiliadora arrancará en septiembre tras varios intentos fallidos. La previsión del ayuntamiento es que estén terminadas antes de que termine el año.
1: Vemos cómo amanece en Cáceres. Jorge Solís, buenos días.
12: ¿Qué hay? Buenos días. En Cáceres amanecemos con cielos cubiertos y una temperatura de 15 grados. Se espera que a lo largo del día alcancemos los 22. En crónica local, el ayuntamiento ha adjudicado por casi 1 millón de euros la remodelación de Camino Llano y la Plaza Marrón. Entre las actuaciones se contempla ampliar el espacio para los peatones y la plantación de 55 árboles.
1: Parada también en Mérida. Rocío Asensio, buenos días.
13: Buenos días. Aquí las máximas alcanzarán los 24 grados y las mínimas no bajarán de los 13. Y el recinto ferial de Mérida acogerá en septiembre a 5.000 aficionados en su segunda concentración motera, mientras que este sábado el recinto albergará una edición extraordinaria y nocturna del mercadillo municipal.
1: Y vamos al norte de la región para ver cómo amanece en Plasencia. Jimena Matías, buenos días.
14: ¿Qué tal, Javi? Pues aquí amanecemos con cielo cubierto, con 15 grados que van a subir hasta los 19. Tras las últimas caídas ciudadanas por el estado de las aceras y los pavimentos, el alcalde dice que trabajan para desarrollar un plan que las mejore, mientras se actúa de urgencia en los espacios donde los ciudadanos alertan de esta situación.
1: Y en los deportes, el Extremadura sigue sondeando el mercado de fichajes. José Antonio Reina, buenos días.
15: Buenos días. Durante la presentación de su último fichaje, Ismael Becucha, el director deportivo de la Extremadura, Manuel Mosquera, dijo que todavía espera cerrar más de un refuerzo que llegaría para el ataque y las bandas. Mosquera dijo que también contempla dejar una ficha libre para ir al mercado de profesionales en paro una vez cierre el mercado. Fuera de la región, hoy se completa la primera jornada de Primera División con los aplazados Celta-Osasuna a las 8:30 y Barcelona-Athletic a las 9.
1: Y completamos repaso en las carreteras. Sepamos cómo se circula a esta hora. Dirección General de Tráfico, José Antonio Pedrosa, buenos días.
16: Muy buenos días, ¿qué tal? Arrancamos la jornada de jueves, se amanece con total tranquilidad, como es habitual en las carreteras extremeñas, por el momento sin grandes complicaciones ni tampoco incidentes que dificulten el tráfico a esta hora de la mañana ya en las carreteras extremeñas. Tan solo le vamos a pedir que tengan especial precaución ya en Badajoz, en este caso en la 5, a su paso por Gébora, en sentido Portugal, ya que van a encontrar algo de tráfico más lento de lo habitual en este punto, pero al margen de ello ya en el resto de carreteras prima la tranquilidad.
1: Roberto Carlos Fedelich está en los mandos técnicos, Carmen Castaños en producción. Saludos de Javier Trinidad en nombre de todo el equipo. Esto es Primera Hora, Canal Extremadura Radio. Comenzamos. Y comenzamos con una de las citas del día, la sectorial de Infancia y Juventud, que ha convocado el Ministerio a partir de las 10 de la mañana y a la que no asistirán tres comunidades, Extremadura, Castilla y León y Aragón. Son las tres comunidades donde Vox gestiona los servicios sociales y que insisten en su rechazo a la acogida de menores migrantes, que es el asunto que va a centrar esta sectorial. En una carta anunciaban su plante y avisaban a la ministra de que impugnarán cualquier traslado a la península. El gobierno acusa a estas comunidades de abandonar a Ceuta. Diana Calderita.
17: Es el segundo plantón de estas tres comunidades al gobierno central en materia de infancia y juventud. Ya el pasado 13 de agosto no acudieron a la reunión técnica previa a la sectorial de este miércoles. Se debatirá hoy la ayuda extraordinaria de 25 millones de euros para la atención de la infancia migrante en Ceuta. Tras la entrada masiva del pasado 30 de julio, también se va a abordar la propuesta para derivar a 500 niñas a la península. Sin embargo,

0: Extremadura, Castilla y León y Aragón no van a asistir. Las tres comunidades, vía carta al Ministerio, rechazan el traslado de menores propuesto por el Gobierno central. Óscar Fernández, vicepresidente de la Junta.
1: Rechazamos cualquier reparto de menores procedente de Ceuta. Y si existen expedientes que no concluyen con el retorno de los menores, de esos teóricos menores a Marruecos, la Junta de Extremadura los impugnará todos judicialmente.
0: También piden que se acelere la reunificación familiar, exigen al Gobierno central que cumpla con sus competencias en materia de extranjería y reclaman que conste en el acta de la reunión el rechazo de sus autonomías al acuerdo propuesto por el Gobierno de España. La ministra de Infancia, Sira Rego, ha respondido a estas cartas en redes sociales. Asegura que Extremadura, Castilla y León y Aragón han elegido a Vox y han abandonado a Ceuta.
2: La llegada de mano de obra extranjera puede convertirse en una de las soluciones a la falta de trabajadores que sufren determinados sectores, especialmente en el mundo rural. En este contexto ha surgido el proyecto TRAE. Es una iniciativa impulsada por el Círculo Empresarial Moralo con el apoyo de la Diputación de Cáceres y de la Cámara de Comercio y que busca atraer trabajadores extranjeros a la provincia de Cáceres, fundamentalmente latinoamericanos. Es un proyecto que ya está empezando a dar sus primeros resultados, Isa.
3: Sí, y el objetivo es doble: cubrir la falta de mano de obra en determinados sectores y contribuir a fijar población. Los primeros trabajadores llegaron hace aproximadamente un mes. Ramón Barbado es el presidente del Círculo Empresarial Moralo.
4: Aquí ahora mismo están ya 4 personas con nosotros y hay 15 expedientes más que llegarán durante el mes de septiembre y octubre. En total hay unas 20 personas entre los que han llegado, que hay 4 ya viviendo con nosotros y trabajando. Y entre septiembre y octubre vienen otras 15 personas más.
3: Les ofrecen contrato indefinido, vivienda gratis durante el primer año y acompañamiento social para facilitar su integración. Sus perfiles responden a algunas de las necesidades que tienen las empresas.
4: Pues mira, desde un cocinero en el Hotel Moya, tenemos albañiles trabajando, tenemos mecánicos de maquinaria agrícola e industrial, tenemos gente también para el matadero del Encinar de Humienta, y ahora los nuevos que llegan vienen mecánicos para el tema de maquinaria agrícola, vienen varios, vienen conductores de autobús también, vienen gruistas, vienen más albañiles.
3: El proyecto TRAE ya ha recibido más de 2.500 solicitudes de personas interesadas, la mayoría procedente de Perú y Chile, aunque también hay candidaturas de países como Cuba o Venezuela. Una iniciativa que nació en el entorno de la comarca de Campo Arañuelo y ahora busca hacerse extensiva a toda la provincia cacereña.
2: Pues mano de obra muy necesaria, entre otras cosas, para los 5 centros de datos que se proyectan aquí en Extremadura y que, ojo, porque podrían tener condiciones más duras para implantarse. Y es que ante la avalancha de solicitudes en todo el país, el Gobierno central prepara una nueva regulación que exigirá más garantías sobre el consumo de energía renovable y también de agua. Jorge Solís.
5: El Consejo de Ministros ha acordado tramitar por vía de urgencia una nueva regulación para los centros de datos de más de 1 megavatio. El Gobierno quiere anticiparse al fuerte crecimiento del sector, que ya tiene solicitados más de 12 gigavatios de acceso y conexión a la red. La principal exigencia será que al menos el 80% de la electricidad consumida proceda de nueva generación renovable. También se van a endurecer los requisitos relativos al consumo de agua. Los proyectos que ya están en tramitación tendrán 6 meses para adaptarse a la nueva norma. En Extremadura están en desarrollo los proyectos de Ingenio Nostrum en Badajoz y Cáceres, los de Merlín en Albemarle y Valdecaballeros y el de FRV en Mérida. La inversión conjunta de todos superaría los 6.000 millones de euros. Y precisamente ese acceso a la red eléctrica es uno de los principales obstáculos que reconocen los promotores. El consejero delegado de Merlín Properties, Ismael Clemente, explicaba el pasado mes de julio que en Albemarle solo tienen concedido el 10% de la energía que necesitan y reconocía estar a merced del gestor de la red eléctrica, cuya gestión ve complicada.
6: We are a little bit at the mercy of the National Grid Authority, you know, situation in Spain regarding grid is always complicated.
5: La futura regulación se encuentra ahora en audiencia pública y contempla incluso la pérdida de los permisos de acceso y conexión si no se cumplen las nuevas condiciones.
2: Esta mañana la consejera de Industria, Mercedes Morán, va a valorar estos cambios en las condiciones en una comparecencia en Mérida. La falta de mano de obra en sectores como el de la construcción está afectando, por cierto, directamente a los arquitectos. El principal problema es que el incremento del coste desde la redacción del proyecto hasta que se consigue empezar y también finalizar la obra implica continuas modificaciones, dificultades para cumplir los plazos e incluso un descenso de la actividad. Beatriz Rosado.
7: El número de proyectos visados por el Colegio Oficial de Arquitectos de Extremadura ha crecido en los últimos años, pero llevarlos del papel al ladrillo es cada día más complicado. Según el decano del colegio, Manuel Cavalcante, el tiempo

0: como las construcciones prefabricadas más rápidas y que necesitan menos mano de obra, un tema que centrará el debate de la próxima edición de la Feria Ibérica de la Construcción de FICOM.
1: Pues esta falta de mano de obra no se refleja de momento en la compra de viviendas. Un total de 888 hipotecas se inscribieron el pasado mes de junio en nuestra región, lo que supone un aumento del 7,2% respecto al mismo mes de 2025, según los datos publicados este miércoles por el Instituto Nacional de Estadística.
2: Y en el conjunto del país, el número de hipotecas aumentó un 10,8% en junio en tasa interanual hasta las 45.907, con lo que retorna a las subidas tras la inflexión que sufrieron en mayo y acumulan un crecimiento del 7% en los primeros seis meses del año. Se alcanza así la cifra más elevada en 16 años.
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1: El Infoex ha dado ya por extinguido el incendio de las Urdes 8 días después de su inicio. Mientras las administraciones continúan trabajando para paliar sus efectos, el consejero de Transformación Digital ha pedido al delegado del Gobierno que intervenga ante los cortes de voz y banda ancha que siguen afectando a esa comarca. También preocupa la situación del abastecimiento. Se va a abordar mañana en un encuentro en Mérida. Jimena Matías.
4: Las administraciones buscan ya soluciones más definitivas para el tema del abastecimiento del agua en las Urdes. El próximo viernes hay una reunión en Mérida entre la consejera de Territorio, Confederación del Tajo y Diputación de Cáceres para perfilar las actuaciones futuras. Las telecomunicaciones no están restablecidas y el presidente de Diputación mantiene ya conversaciones con los operadores para premiarles una solución. Hay otros problemas sobre los que abrir un proceso de reflexión, como que muchos municipios solo tienen una vía de acceso. Miguel Ángel Morales.
5: Vamos a ver también a estudiar algunas peticiones que hay de algún ayuntamiento concreto en algunas vías o en algunas protecciones de algunas vías de comunicación. Yo me quedé muy preocupado cuando estuve visitando el Gasco Valtilaldrán, que tienen solo una entrada y salida del municipio, ¿no? Bueno, hay que ver también ya de futuro también cómo se solventa y que todos los municipios tengan salida y entrada por si acaso hubiera que evacuar, ¿no?
4: También hay que actuar en el monte y repensar el modelo de repoblación. Las reservas en los establecimientos turísticos se han parado para septiembre, una situación que constata la Asociación de Turismo de Urdes, que mantuvo este martes un encuentro con el director general de Turismo para buscar soluciones. Victoria Rodrigo, presidenta de ATUR.
6: La zona más afectada, pues el 100% de cancelaciones y el resto también, como siempre se oye, las Urdes se queman. Como ya comentamos el otro día, pues también hemos tenido consecuencias. Entonces, realmente, y las reservas, ¿vale? Las reservas ya se han parado, evidentemente. Ya septiembre lo tenemos vacío.
4: Se plantearon ayudas directas con cuantías diversas, dependiendo de la afectación, promoción turística, la creación de un ente gestor y apostar por las leyendas y el misterio como seña de identidad comarcal.
1: Y les contamos también que los vecinos de San Gil, una entidad local menor de Plasencia, siguen sin poder utilizar agua del grifo. Desde hace varios días se prohíbe su uso para beber o cocinar tras detectarse la presencia de uranio del subsuelo granítico por encima del nivel máximo permitido. El agua sí se puede utilizar para ducharse, limpiar o lavar alimentos. Escuchamos a un vecino y a la alcaldesa Esther Sánchez.
7: El problema nos está afectando a todo el pueblo, con no poder beber agua y no poder cocinar con ella ni nada, y menos mal que por lo menos el ayuntamiento colabora y nos da una garrafa de agua diaria.
8: Pues el origen del problema es el subsuelo granítico que libera minerales, y al bajar la cantidad de agua que hay en el acuífero por la alta demanda que hay en verano, pues lógicamente los minerales que libera el subsuelo salen más concentrados.
1: Hasta que se solucione el problema, el ayuntamiento distribuye gratuitamente agua embotellada. Y hay preocupación también entre los apicultores. El calor y el abejaruco han elevado la mortandad de la abeja y se han perdido colmenares enteros. Estiman que la producción de miel va a estar por debajo de la mitad de un año normal y piden ayudas a la Junta para paliar estos daños que se suman, dicen, a los que ya tuvieron con las borrascas de este invierno. Nina Flores.
9: Un año difícil para las colmenas. Las intensas lluvias de enero y febrero hicieron que no arrancaran bien en primavera y ya ocasionaron gran mortandad. El verano lo ha agravado por las olas de calor y el abejaruco, que impide que las abejas salgan a por agua, y con las altas temperaturas ocasiona el desplome de las colmenas. Según el presidente de la Asociación Profesional Extremeña de Apicultores, Ventura Gil, la producción está por debajo del 50% y el censo general de colmenas, unas 650.000 en la región, se ha visto muy mermado.
10: No tenemos una valoración exacta de las colmenas que se pueden haber perdido, pero ya de primavera, salieron de primavera con un 40% o 50% menos del censo general. La recuperación en primavera con los enjambres

0: fue mínima, no ha superado el 20 o 30% de las colmenas que han muerto. Y luego, como la producción ha sido tan baja, pues el año está siendo, la verdad, muy catastrófico para la avicultura.
1: Piden una reunión con el consejero de Agricultura y ayudas como las que se han aprobado en otras comunidades. Por ejemplo, en Andalucía, 20 euros por colmena.
2: Y el olivar intensivo sigue en expansión en Extremadura y se ha convertido en una alternativa a cultivos menos rentables como el tomate o el arroz. Sin embargo, está amenazando el futuro del olivar tradicional. Rocío Asensio.
3: Extremadura cuenta con más de 300.000 hectáreas de olivar, el cultivo que más superficie ocupa en la región. La mayor parte de las explotaciones son de olivar tradicional, mucho más social, pero también menos productivo y rentable. Desde la organización agraria La Unión, Luis Cortés advierte de que la expansión de los olivos intensivos supone una amenaza para explotaciones tradicionales, teniendo en cuenta que los precios de la aceituna van a la baja.
4: El único problema que tenemos con olivar intensivo, porque tenemos costes de producción, tenemos mecanización, o sea, tiene muchísima ventaja. El único problema que tiene olivar intensivo es que no va a ser viable al olivar tradicional. O sea, el olivar tradicional no puede aguantar la presión económica que le está metiendo el olivar intensivo. Yo puedo producir aceitunas en olivar intensivo a unos precios que no sea, ese mismo precio no cubre la mitad de los costes de producción en el olivar tradicional.
3: En comarca como Las Vegas del Guadiana, el olivar intensivo está sustituyendo a cultivos tradicionales de esa comarca que ya no son rentables. La recolección de muchas de esas explotaciones de olivar intensivo se iniciarán en pocas semanas.
2: Y en clave sanitaria, nuevo caso de virus del Nilo en la región, un varón de 88 años, natural de Medellín, ingresado.
5: En total se han registrado ya 25 casos de esta fiebre en lo que llevamos de año. Además, una persona fallecida este lunes, una mujer de 68 años que estaba ingresada en el hospital comarcal. Son tres pacientes los que continúan ingresados en el hospital de Don Benito, más uno en el hospital de Mérida. En este año 2025, se notificaron un total de 39 casos de fiebre del Nilo Occidental en la región y 5 personas fallecidas.
2: Y miramos a la sanidad. El sindicato CESIF ha exigido a la Junta la creación de un complemento autonómico para el personal del SES, además de fijar las guardias en 17 horas con descansos regulados. En una reunión con la consejera de Salud, la central sindical ha reclamado también un aumento urgente de las plantillas para frenar la sobrecarga asistencial. Escuchamos a la responsable de Sanidad de CESIF Extremadura, Carmen Cortés.
6: En definitiva, 10 exigencias que suponen un beneficio. Si avanzan estas medidas, no descartamos desde CESIF cualquier medida de presión, incluyendo un calendario de movilizaciones. Y cuando decimos que son medidas necesarias y urgentes, lo son para paliar la sobrecarga asistencial de un sistema sanitario que está tensionado.
2: Y la Junta pone en marcha un plan para asegurar la continuidad de los 10 centros de servicios al transporte que hay en la región. De momento, mientras prepara una nueva licitación, va a destinar 2,2 millones de euros para mejorar las infraestructuras, desde la iluminación hasta los sistemas de acceso y videovigilancia. El consejero Francisco Ramírez ha explicado a las asociaciones de transportistas el plan diseñado por la Junta y la intención de avanzar hacia una gestión estable de estos centros.
7: Este plan de acción contempla tres líneas de trabajo. En primer lugar, garantizar el funcionamiento de los centros en un periodo transitorio, manteniendo los servicios esenciales de vigilancia, de mantenimiento o de limpieza para que los transportistas sigan utilizándolo. En segundo lugar, recuperar y mejorar las instalaciones, invirtiendo en el periodo 26-27 2,2 millones de euros. Y en tercer lugar, construir una solución estable y duradera de futuro.
2: Y Renfe comunica que a partir del próximo 6 de septiembre va a quedar restablecida la normalidad en los servicios que comunican Plasencia o Cáceres con Sevilla, que durante varias semanas y debido a las obras de Adif han realizado por carretera el trayecto entre Zafra y la capital andaluza.
5: El plan alternativo de transporte se mantendrá, eso sí, en este tramo para las conexiones Madrid-Mérida-Sevilla. El motivo es el incremento de trenes de mercancías que transcurre por esa línea. Debido al desvío de trenes de mercancías, en este caso, las obras de infraestructuras entre Madrid y Algeciras. Por otro lado, Renfe informa de que esta semana se está realizando por carretera el tramo Villafranca de los Barros-Sevilla por la continuación de los trabajos de Adif.
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2: Ingresa en prisión el presunto autor del accidente mortal de Villamiel tras ser detenido de nuevo en la localidad cacereña de Hoyos.
5: La Guardia Civil ha detenido en Hoyos, en Cáceres, al presunto autor del accidente mortal ocurrido a principios de agosto en Villamiel, en el que falleció un motorista. En esta ocasión, al conductor se le atribuyen tres delitos contra la seguridad vial por conducir con el permiso retirado por decisión judicial, hacerlo bajo la influencia del alcohol y negarse a realizar la prueba de alcoholemia. Esta segunda detención tuvo lugar cuando una patrulla de la Guardia Civil procedió a darle el

0: alto tras observar daños en el coche y síntomas de haber consumido alcohol. Tras pasar a disposición judicial, se ha decretado su ingreso en prisión provisional. Lo explica Israel Bolaño, portavoz de la Comandancia de la Guardia Civil.
1: Los agentes dieron el alto al vehículo y comprobaron que sobre el conductor recaía una privación del derecho a conducir vehículos a motor. Además, observaron en la persona una sintomatología evidente con el consumo de bebidas alcohólicas.
2: Además, otro hombre ha sido condenado por conducción temeraria tras huir con un camión robado en Miajadas y circular a más de 140 kilómetros por hora por la autovía 5 el pasado 22 de agosto. Se le condena a 6 meses de prisión y la privación de permiso de conducir durante 2 años y 1 día. Y un hombre de 59 años se encuentra en estado grave tras sufrir un accidente en una finca de Valverde de Burguillos.
0: Según informa el 112, le ha caído encima una placa de hormigón por causas que se están investigando. El varón herido presenta fracturas abiertas de tobillo y ha sido trasladado hasta el hospital Universitario de Badajoz. Está pendiente de determinarse si se trata de un accidente laboral, por lo que se ha activado el protocolo de la Dirección General de Tráfico.
2: Y 4 mujeres han sido detenidas, acusadas de sustraer joyas y dinero en efectivo en viviendas donde trabajaban entre junio y agosto, en la zona de Don Benito Villanueva. Y en Villafranca de los Barros, una familia denuncia una situación de acoso continuado a un menor de 14 años por parte de otros menores. Lo ha contado a través de un comunicado en el que hablan de agresiones físicas en grupo, incluso usando navajas. El menor también ha recibido amenazas telefónicas. Los hechos, que se vendrían produciendo desde hace meses, ya están denunciados y la Fiscalía de Menores investiga lo que está sucediendo. La familia dice que solo quieren que pueda volver a ser un adolescente normal.
3: Son situaciones de agresiones, incluso llegando a portar arma blanca, situaciones de amenazas continuas, que entendemos que no son acciones aisladas y que únicamente no le está pasando a este menor. Y lo único que pretendemos es que haya seguridad, que haya justicia y que este chico pueda seguir con su vida como tenía hasta ahora.
2: Hay más noticias que contarles aquí en Primera Hora.
0: La nueva campaña de exhumaciones en Bodonal de la Sierra ha recuperado hasta el momento los restos de 10 víctimas de la represión franquista. Durante este mes de agosto han dado comienzo a los trabajos de excavación y exhumación de fosas comunes de la Guerra Civil en el cementerio municipal, dando continuidad a la primera fase de intervención desarrollada durante el verano de 2025.
2: Esta próxima noche, madrugada, podremos contemplar en toda España un eclipse parcial de luna. El fenómeno coincidirá además con la luna llena y se podrá observar a simple vista sin ningún riesgo ni necesidad de gafas u otros elementos. Eclipse que llega apenas 2 semanas después del histórico eclipse total de sol del 12 de agosto.
0: Buñol celebró su tradicional tomatina con 150.000 kilos de tomates, 30.000 más que el año pasado. Los tomates de la variedad pera procedían de cultivos de Don Benito y habían sido plantados exclusivamente para esta fiesta. Unos 22.000 participantes de distintas nacionalidades tomaron parte de esta batalla que cumplió su 79 aniversario.
2: La piscina climatizada de San Roque en Badajoz reabrirá el próximo 9 de septiembre después de que cerrase el pasado mes de febrero como consecuencia de una avería en la de su humectadora de la instalación. El alcalde ha anunciado en redes sociales que la infraestructura abrirá después de haberse repuesto la máquina, que evita que la humedad interior de las instalaciones sea del 100%.
0: La asociación Mipricensa Red hace celebra que la Unión Europea haya autorizado por primera vez un fármaco como tratamiento para los síntomas del síndrome de Red, tras su uso en Estados Unidos. Consideran que se trata de una gran noticia y un acicate más en la lucha de las familias contra esta enfermedad que afecta principalmente a niñas.
2: El próximo 10 de septiembre llega la vuelta al cole en un año académico que contará con 177 días lectivos y el habitual reto por el reajuste de horarios para las familias. Este regreso a clase, más allá de las fechas oficiales, se vive entre compras de última hora y encajar también el puzzle de la conciliación laboral y familiar.
4: Aunque le apunten actividades extraescolares y comedor, los horarios de los padres muchas veces no se adaptan a los de los niños.
5: Que se vaya a dormir pronto porque mañana hay cole y encima yo levantarme pronto también para llevarle, es lo que peor voy a llevar.
6: Muchas veces los padres les dan los niños a los abuelos en verano y demás. También los tienen que llevar al colegio cuando empiezan y eso supone madrugar, supone tener que estar pendiente del crío.
2: Quedan por delante 2 semanas de preparativos para encajar rutinas antes de que suene la primera campana en los centros educativos de la región. Así llegamos a las 8:30 de la mañana. Seguimos en primera hora en Canal Extremadura Radio contándoles, entre otras cosas, que la Junta volverá a plantar al Gobierno Central en la Conferencia Sectorial de Infancia y Familia, que abordará a partir de las 10, dentro de hora y media, la situación de los menores migrantes en Ceuta y su posible traslado a la península. No asistirán los representantes de Extremadura, Castilla y León y Aragón, que insisten en que todos los menores deben volver a Marruecos.
7: Si existen expedientes que no concluyen con el retorno de los menores, de esos teóricos menores, a Marruecos, la Junta de Extremadura los impugnará todos judicialmente.
2: En Ceuta, cientos de vecinos se han vuelto a protestar este miércoles contra la gestión del gobierno y para reclamar una solución urgente a la situación de la ciudad autónoma. El Ejecutivo se compromete a devolver a todos los migrantes antes del 31 de agosto.
8: Y lo quiero decir con absoluta claridad, vamos a hacer que todos retornen arreglo a ley. Lógicamente los que tengan solicitud de asilo y derecho a ello tendrán que tener respuesta del derecho internacional.
2: Y quienes sí han llegado ya a la región son los primeros trabajadores latinoamericanos del proyecto TRAE, que lideran el Círculo Empresarial Moralo, la Diputación de Cáceres y la Cámara de Comercio, para paliar la falta de mano de obra, Isa.
0: Sí, ya hay trabajando 4 personas, 15 más llegarán en septiembre y quedan 2.500 solicitudes pendientes.
9: Mecánicos para el tema de maquinaria agrícola vienen varios, vienen conductores de autobús, vienen gruistas, vienen más albañiles.
2: Mano de obra fundamental para los 5 grandes centros de datos proyectados en la región, sobre los que hay novedades, y es que el gobierno quiere tener la última palabra en la autorización, quiere endurecer las condiciones para limitar su consumo de agua y garantizar el uso de energías limpias.
0: Y el Infox da ya por extinguido el incendio de las Urdes 8 días después de su inicio, mientras siguen los trabajos para recuperar la normalidad. Mañana habrá una reunión a 3 bandas entre Junta, Gobierno y Diputación de Cáceres para garantizar el abastecimiento de agua.
10: Pues para coordinar y para ir en el día a día, ¿no? Tanto en la captación, que sería más competencia de la Junta de Extremadura, como en la distribución y en la depuración.
2: La lluvia de las últimas horas ha ayudado a extinguir al incendio, lluvia que obligaba anoche a suspender el estreno de Las 9 Musas en el Teatro Romano de Mérida. Es la primera vez que ocurre en más de 20 años en el festival.
11: Es una pena lo que ha sucedido. Aunque ahora deje de llover, necesitamos más de 2 horas para preparar el escenario y los equipos técnicos y la parte, sobre todo esto es un musical.
0: Y la fiebre del Nilo Occidental sigue sumando casos en Extremadura. El último se ha registrado en la localidad pacense de Medellín, un hombre de 88 años que ha tenido que ser ingresado. Son ya 25 positivos y un fallecido en lo que va de año en la región.
2: Ingresa en prisión el conductor que causó el accidente mortal de Villamil a principios de mes, tras ser detenido de nuevo sin carné y bajo los efectos del alcohol. En esta ocasión circulaba por Hoyos en un vehículo con la luna delantera rota y sin espejo retrovisor.
0: Y la Junta pone en marcha un plan para asegurar la continuidad de los 10 centros de servicios del transporte que hay en la región. Mientras prepara una nueva licitación, va a destinar 2,2 millones de euros para mejorar las infraestructuras, desde la iluminación hasta los sistemas de acceso o videovigilancia.
2: Una enorme riada en la frontera entre China y Nepal deja al menos 160 muertos y cerca de 1 millón de desaparecidos, muchos de ellos turistas. Hay al menos 4 españoles desaparecidos.
0: Y Meta, la propietaria de Facebook, Instagram y WhatsApp, acepta pagar una multa de 16.700 millones y limitar el acceso a los niños a sus aplicaciones para evitar el juicio en Estados Unidos por generar adicción. La compañía acepta aplicar el bloqueo nocturno para adolescentes, limitar el uso y el bloqueo de notificaciones.
2: Vamos ya con la actualidad de las grandes ciudades de la región y comenzamos en Cáceres, donde el ayuntamiento adjudica por casi 1 millón de euros la remodelación de Camino Llano y la Plaza Marrón. Jorge Solís.
12: Sí, las obras las va a ejecutar la empresa Asfaltecno en un plazo previsto de unos 10 meses. El proyecto va a convertir Camino Llano en una plataforma única en la que se va a ampliar el espacio para los peatones y se van a plantar 55 árboles. El concejal de infraestructuras es Víctor Bazo.
13: Se trata de una obra estratégica para este equipo de gobierno que viene a revitalizar una de las principales entradas de la ciudad monumental y al Museo del Galalvear. Es una apuesta clara del alcalde Rafa Mateo por mejorar las conexiones de la ciudad entregando este espacio al peatón. Hoy damos un paso decisivo por transformar esta vía, haciéndola más accesible, dotándola de zonas de esparcimiento y de un arbolado de que hasta ahora carecía.
12: También se van a renovar las redes de abastecimiento y saneamiento, se va a instalar nuevo alumbrado y mobiliario urbano. Además, la mesa de contratación va a adjudicar por 115.000 euros la segunda fase de la reforma de las oficinas del cementerio municipal. Por otro lado, el ayuntamiento ha procedido al desbroce de parcelas municipales y la retirada de ramas caídas por las rachas de vientos que tuvo lugar el pasado lunes en la barriada de Aldeamore.
2: Gracias, Jorge. En Badajoz, la reforma de las pistas deportivas de Mareo Auxiliador arrancará el mes que viene. La previsión es que termine antes de final de año. Nina Flores.
14: La Fundación Municipal de Deportes acaba de adjudicar la obra por 150.000 euros y un plazo de ejecución de 3 meses. Entre los trabajos previstos, mejorar los cerramientos y también el firme de las pistas, y en el edificio de vestuario se renovarán los baños, la carpintería o los cristales.

0: Les roto, es una puesta a punto que está pendiente desde hace más de un lustro y que, aunque se había sacado a licitación, nunca se había completado el proceso. Y más deporte, un torneo de vóley playa solidario el 12 de septiembre en el Parque del Río a beneficio de la Extremadura. Raúl es uno de los organizadores.
1: Y habrá música, habrá sorteos y también colabora con nosotros el Templo de los Arroces, que pondrán allí una barra para todos los asistentes. Todo lo que recaudemos será destinado a la Extremadura, así que estamos intentando que, además de que la gente disfrute del torneo, sirva para dar un poquito más de visibilidad a la enfermedad y esperamos que se anime mucha gente.
0: El precio de la inscripción, 17 euros, incluye camiseta oficial, bolsa de tela, fruta, agua y otros obsequios. Toda la información puede consultarse en las redes sociales de 12+1 o Copistería Baluarte, organizadores del encuentro.
2: Gracias, Nina. En Mérida, el recinto ferial acogerá en septiembre a 5.000 aficionados en su segunda concentración motera, mientras este sábado el recinto va a albergar una edición extraordinaria y nocturna del Mercadillo Municipal. Rocío Asensio.
3: Mérida calienta motores para celebrar el 11 y 13 de septiembre la segunda edición de la concentración mototurística Ciudad de Mérida. La cita organizada por la asociación Mérida Costum prevé reunir a 5.000 asistentes y 400 motocicletas en el recinto ferial, en un fin de semana que coincidirá además con la celebración de las Noches del Patrimonio y contará con 6 conciertos en directo y sorteos. El alcalde de Mérida es Antonio Rodríguez Osuna.
4: Hay que decir que ese viernes 11 y sábado 12 se celebra la Noche del Patrimonio. La Noche del Patrimonio, que como saben, está organizada por el Grupo de Ciudades Patrimonio de la Humanidad y por los 15 ayuntamientos que conformamos el grupo. Y por tanto va a haber, entre otras muchas cosas, para aquellos que nos visiten, entradas gratuitas a todos los monumentos de Mérida.
3: Pero antes de la llegada de las motos, este sábado 29 de agosto, el aparcamiento del ferial acogerá una edición especial del Mercadillo de Mérida en horario de tarde-noche de 7 a 11, una medida acordada entre el consistorio y los comerciantes para compensar los dos martes que no habrá venta ambulante debido al montaje de la Feria de Mérida.
2: Gracias, Rocío. Y en Plasencia, tras las últimas caídas ciudadanas por el estado de las aceras y los pavimentos, el alcalde dice que trabajan para desarrollar un plan que las mejore mientras se actúa de urgencia en los espacios donde los ciudadanos alertan de la situación. Jimena Matías.
5: Sí, la última denuncia la ha hecho una mujer que se cayó en la calle tras pisar una alcantarilla que estaba mal sujeta. En redes sociales se alerta de una situación que es diaria, la de caídas en la vía pública placentina debido al estado de las aceras y del pavimento. El alcalde David Dóniga ha explicado que trabajan en localizar cuáles son los puntos con mayores incidencias y en la creación de un plan que actúe allá donde se necesite.
6: La recuperación de algunas zonas que estaban en mal estado y también que nosotros, como sabéis, a través de las redes sociales también recibimos muchas incidencias a través de las asociaciones de vecinos y la propia policía local también localiza, ¿no?, varias zonas. Y como os digo, Urbanismo está también trazando un plan y la Brigada de Obra ejecutando lo más urgente.
5: Pide la colaboración ciudadana para que se comuniquen este tipo de incidencias a través del teléfono habilitado por el consistorio. Recuerda que existe un grupo de WhatsApp donde se puede alertar de situaciones como estas. Y la Asociación de Vecinos del Pilar de Plasencia inicia su nueva etapa después de que su presidente Julián Villegas haya sido condenado a 6 meses de cárcel por falsificar documentos de una asamblea vecinal.
2: Vamos ahora con la información de otras localidades, municipios más pequeños. Empezamos en Valverde de Leganés, que suma 2 nuevos miradores en el Cerro de los Mártires. Nina.
0: 2 nuevos puntos desde los que contemplar y disfrutar del entorno y que ayudarán también a potenciar una de las oportunidades de la localidad, el astroturismo. Junto a los miradores se habilitarán zonas de paseo, áreas de descanso o un aparcamiento, según la teniente de alcalde Diana Martínez. Se suman actuaciones que ya se han realizado, como la rehabilitación de los antiguos depósitos de agua y que culminarán con el futuro restaurante Mirador. El objetivo, situar este paraje como un referente paisajístico de la provincia.
7: Estamos ante una actuación que pretende recuperar, transformar y poner en valor uno de los espacios más queridos y representativos de nuestro pueblo. Un proyecto pensado para que el Cerro de los Mártires sea un lugar de referencia, de convivencia y de disfrute para nuestros vecinos y también para aquellos que nos visiten.
2: Sí. Y en Villar del Rey, hoy velada cultural con una propuesta teatral llena de misterio.
0: Se trata de la velada cultural secreta de Nitema Teatro. Durante todo el mes de agosto, una veintena de vecinos han estado preparando una obra, Los astros bajo un mismo cielo es el título, pero lo han hecho de manera individual, sin saber qué otras personas trabajan ni qué es lo que

0: están haciendo. Ha sido a partir de encuentros con Manu Sequera, que es el director y que ha construido la dramaturgia que nadie conoce. Esta noche a las 10:30 en el Parque de la Casita de Madera se verá el resultado. Escuchamos a Manu Sequera.
1: Cuando tú implicas a un grupo de personas en el proyecto y están motivados y motivadas, guardan el secreto, pero hasta dentro de la misma núcleo familiar. Imagínate, un marido dice un poema y la mujer hace otra cosa, sale de extra o lo que sea, y entre ellos no saben que participan.
2: Y terminamos con más secretos, en este caso en las calles de Mirabel. El municipio cacereño nos propone que nos convirtamos en cazadores de historias.
0: Iniciativa que comenzaba el pasado mes de julio. Se trata de encontrar piedras doradas por rincones emblemáticos de la localidad. Se han escondido 20 y de momento solo se han encontrado la mitad. Las piedras están numeradas. Cuando las encuentras hay que dirigirse a la biblioteca y allí se cambian por un libro que recoge la historia de esa parte del pueblo donde se ha encontrado. Por ejemplo, las tres puertas que tenía la iglesia, la charca, el castillo. Patricia Ruiz es la concejala de Cultura.
3: Al final es aprender un poco más de la historia del pueblo, que es verdad que aquí mucha gente veranea, mucha gente vive, pero sobre todo la gente pues igual más joven o incluso mayor pues no sabe los pormenores muchas veces de lo que es la historia del pueblo.
2: Vamos con la crónica nacional. El gobierno retirará los polideportivos de Ceuta como centros de acogida de migrantes y habilitará nuevos espacios. Beatriz Rosado.
4: Buenos días. El ministro de Política Territorial, Ángel Víctor Torres, lo ha anunciado tras la primera reunión del mando único en Ceuta. Ha explicado que están en diálogo con el gobierno ceutí para consensuar los espacios donde se alojarán a las personas que entraron de forma masiva con el objetivo de no afectar la convivencia. Torres insiste en que la intención es que todos retornen con arreglo a la ley.
5: Y es que retornen todas las personas que se quedaron en Ceuta a partir del día 31. Que retornen acorde y en arreglo a la ley. Eso lo hemos dicho y lo ha dicho también, lógicamente, el presidente Vivas.
4: El 31 de agosto es la fecha máxima, acabamos de escucharlo. Eso sí, quienes tengan derecho a asilo tendrán que esperar la respuesta correspondiente. Mientras, cientos de ceutíes siguen manifestándose en la calle, reclaman una solución urgente para recuperar la seguridad en su día a día.
6: Nos han ocupado las playas, nos han ocupado los parques de los niños y nos han robado la vida diaria.
7: Estamos abandonados.
8: Hay una crispación por todo lo que se está aconteciendo, ¿no?
9: ¡Estamos cansados!
10: ¡No podemos salir tranquilas!
11: ¡Los sanitarios están colapsados! ¡Nuestros efectivos están maniatados!
4: La segunda reunión del mando único tendrá lugar mañana viernes y será presidida por el presidente del gobierno, Pedro Sánchez.
2: Sánchez, que finalmente comparecerá en el Congreso el próximo jueves, el 3 de septiembre, para informar sobre la gestión del Ejecutivo en Ceuta, mientras continúa la polémica por las versiones contradictorias de Defensa e Interior sobre si el CNI alertó previamente de la entrada masiva de migrantes.
4: La ministra Margarita Robles se ha quedado sola tras contradecir públicamente a Grande Marlaska sobre los avisos previos del CNI relacionados con la llegada de personas, de miles de personas, Ceuta el pasado 30 de julio. Sin embargo, el PSOE intenta rebajar la polémica. Pachi López.
12: Las dos cosas pueden ser verdad a la vez. Seguramente el CNI avisa de que se puede haber un paso de personas, posiblemente de lo que no se dio cuenta o no alertó es de la dimensión extraordinaria que tenía.
4: Tras este cruce de acusaciones, el Partido Popular pide al Gobierno que convoque el Consejo de Seguridad Nacional para aclarar la situación y además pide explicaciones. Vox va un paso más allá y pide la dimisión de todo el Gobierno. Esther Muñoz y Pepa Millán.
13: El Gobierno está a palos, acusándose de mentir unos a otros. En algo que, por otro lado, los españoles ya sabemos. Claro que el Gobierno tenía información.
14: El Gobierno sabía que Ceuta iba a ser invadida. Y el gobierno, más que explicaciones, lo que tendría que hacer ahora mismo es dimitir en bloque.
2: Ya en el exterior, Meta pagará 16.700 millones de dólares para resolver su frente judicial en Estados Unidos por crear adicción en menores.
4: De esta manera quiere dar carpetazo a las demandas de 29 estados de Estados Unidos que le acusaban de crear adicción en menores en Facebook e Instagram. Además del pago de esos 16.700 millones de euros, la compañía limitará 2 horas el uso diario para menores de 18 años, bloqueará notificaciones por la noche y en horario escolar y eliminará cuentas de menores menores de 13.
2: Y cuatro españoles entre los más de 1.000 desaparecidos en las terribles inundaciones que han golpeado Nepal y Tíbet y que deja una cifra provisional de 165 muertos.
4: Sí, son las cifras que deja hasta ahora la gran riada que ha arrasado pueblos, carreteras y centrales en el distrito nepalí de Rasuwa y en el puerto tibetano de Girón. Como decimos, las cifras provisionales hablan de 165 muertos y más de 1.000 desaparecidos, entre los que hay cuatro españoles. Según el Servicio Geológico de Estados Unidos, un deslizamiento de tierra habría provocado una avalancha de hielo y roca sobre el río. El ejército nepalí ha rescatado a 29 personas con helicópteros, pero advierte del riesgo de una segunda inundación por la acumulación de escombros.

0: agosto las tronadas suelen ser pesadas.
1: Pues vamos con la previsión del tiempo, marcada por la bajada de temperaturas y también por las lluvias, Jesús.
2: Hoy tenemos un poquito de todo, Javi, porque entra una nueva línea frontal por Portugal. Estaba echando un vistazo ahora mismo al radar. Uh-huh. Está ya muy cerquita de la raya. De hecho, algunas precipitaciones que vienen por delante de ese frente han estado cayendo esta mañana en el norte de Cáceres. Y va a seguir haciéndolo. De hecho, las precipitaciones en puntos del sistema central al norte cacereño van a ser más persistentes, incluso puntualmente destacables, moderadas en algunos casos. Ayer superaban de nuevo los 20 litros por metro cuadrado, hoy quizás no pasen de los 20, pero sí que van a ser cantidades destacables. No tanto en el resto, pero en zonas de la raya, que entrará ese frente en un rato y que ya lo está haciendo, de hecho, entre Cáceres y Portugal, también las lluvias van a ir apareciendo de forma más débil y el frente barrerá parte de Extremadura, no toda la región, a lo largo del día, con lluvias intermitentes y débiles. Con menos probabilidad, esas lluvias van a llegar al este de la provincia de Badajoz, pero está claro que va a ser un día inestable y, como estabas comentando, Javi, con descenso de temperaturas. Antes lo decíamos, seguramente sea el día con temperaturas máximas más bajas de este verano. Las más altas se van a quedar en torno a los 26 grados, que se registrarán en zonas como La Serena, la Siberia, en el entorno del Guadiana. En el resto nos vamos a quedar por debajo y hay algunas zonas de Extremadura. Hablamos, por ejemplo, del Piornal, zonas altas del Ambrot, de la Vera o zonas altas de Villuercas, que hoy no subirán de los 22 o los 23 grados. Es un día fresco, con el cielo obviamente muy cubierto, todavía con intervalos de nubes y claros. Y hablando de cielo, Javi, que estábamos hablando tú y yo aquí hace un ratito, esta próxima noche hay eclipse, mañana a las 6 de la mañana, eclipse lunar, que será el máximo. Vamos a tener sin nubosidad de cielo para poder verlo a los que madrugamos.
1: Nos va a venir bien a nosotros el eclipse. Gracias, Jesús.
2: Nada.

0: Vamos con la información de servicio público. Comenzamos con el precio de la luz. ¿Cómo se presenta, Jimena Matías?
1: Bueno, pues hoy ya increíble, Javi. La bajada es tremenda. La luz baja de media 0,02 céntimos. ¿Qué te parece?
0: Bueno, pues ni para pipas, ¿no?
1: Nada. Pues efectivamente, ni para pipas nos da. La media se sitúa en los 110,86 euros el megavatio hora y la franja más cara, pues la de todos los días, de 9 a 10 de la noche, donde vamos a pagar 181 euros y la más barata entre la 1 y las 4 de la tarde, ahí tenemos que aprovechar con 1,4.
0: ¿Y los combustibles con alguna sorpresa?
1: Pues sí, baja un poquito de manera muy, muy poco perceptible el gasoil, que se sitúa en 1,88, y las gasolinas se quedan, bueno, pues como estaban, 95, 1,74, 98, 1,92.
0: Un gesto fundamental, la donación de sangre, ¿dónde podemos hacerla hoy?
1: Vamos a empezar por Brozas, en el consultorio médico, donde la colecta será entre las 6 y las 10 de la noche, que es la misma hora en la que en el centro médico de Fuenlabrada de los Montes estará el Banco de Sangre de Extremadura.
0: Y vamos ya con ofertas de trabajo.
1: Atentos porque en Badajoz, Cicitex busca personal para dos proyectos distintos, en concreto dos personas de apoyo a la investigación para Logón. Para todos los detalles, ya saben nuestros oyentes que se tienen que meter, Javi, ¿dónde?
0: En Sexpemplea.
1: Eso es, y en la capital pacense además se requiere un oficial de carpintería y en la de Cáceres buscan dos auxiliares de balneario para Montánchez, en Plasencia un repartidor que tiene que ir por toda Extremadura, que tenga carnet de carretillero y el carnet tipo B, y en Losar instalador electricista.

0: Y vamos ya con el repaso a la prensa digital. Rocío Asensio, empezamos por canalextremadura.es.
1: Así es, en nuestra web miramos al incendio de las Hurdes, que el InfoEx ya da por extinguido. En el periódico Extremadura abren con la Junta que flexibiliza el acceso a las VPO a los más vulnerables. Y en el Hoy, Pino Franqueado solicita al Gobierno la declaración de zona catastrófica por el incendio de las Hurdes.
0: Los titulares más destacados de la prensa de ámbito nacional, ¿qué traen?
1: Pues la portada del País titula con la guerra sin fin entre Marlaska y Robles, y El Mundo con lo que califican como fiasco de la legislatura del profesorado, en el que hay clases en el comedor, horas de burocracia y directoras que son conserjes. Por su parte, en el ABC, Sánchez suspende su viaje a Andorra entre un enorme malestar por la fuga de información, y en La Razón, mandos policiales recelan de Frontex por provocar un posible efecto llamada.
0: Y vamos ya con los deportivos.
1: Pues El Mundo Deportivo abre con el Real Madrid, que se estrena en el Bernabéu goleando a la Real Sociedad, y en el AS hablan de el DeLorean de Bellingham.

0: Y vamos ya con los deportes. Mañana comienza la Liga en Primera Federación. El cacereño realiza hoy su último entrenamiento antes de que comience la competición. Iván Herrero, buenos días.
1: Muy buenos días. Último ensayo para el cacereño antes de que se pongan en juego los primeros puntos de la temporada. Tras un verano intenso, el equipo de Julio Cobo realiza hoy esa última sesión de trabajo antes de que mañana comience la Liga. Espera el Mirandés, recién descendido de segunda, y que medirá el nivel del cacereño en su objetivo de lograr la permanencia. Julio Cobos.
2: Está claro que a final de temporada tenemos un objetivo que es la salvación, pero para cumplir ese objetivo tenemos un primer partido contra el Mirandés, que no va a ser fácil, que uno de los recién ascendidos será uno de los favoritos para poder ascender a final de temporada. Y lo que pretendo y creo que lo vamos a conseguir es que vamos a ser un equipo competitivo.
1: El cacereño llega a este primer partido con su plantilla completa, aunque no descarta fichajes. Sí buscan incorporaciones el resto de equipos extremeños. Es el caso del Coria y del Extremadura. Aquí podrían llegar varios futbolistas. El Coria espera que en las próximas horas fructifiquen las negociaciones para incorporar dos o tres jugadores. Así nos lo contaba ayer el entrenador Ray Rosa.
3: Pues tengo esa esperanza, ¿no?, de que llegue antes de empezar. Nos quedan dos o tres. Está la posibilidad de que podamos incorporar a uno más. Sería delantero, medio centro y un perfil media punta que pueda jugar también por fuera. Yo creo que es con un poquito de suerte, ojalá y podamos tenerlo antes del fin del mercado.
1: Y el Extremadura, por su parte, busca en el mercado extremos y jugadores de ataque. El objetivo es incorporar los nuevos fichajes antes de que cierre el mercado el 31 de agosto. Actualmente el Extremadura no tiene ficha senior libre, lo que implicaría tener que dar de bajas si llega algún jugador mayor de 23 años o si tiene que llegar a partir del mes de septiembre. Manuel Mosquera, director deportivo del Extremadura.
4: Para eso tienes que tener licencia libre, ya sabes, ¿no? Entonces, bueno, todo eso lo contemplamos, pero se tiene que dar las circunstancias para que exista ese caso. En este, ahora mismo no, pero bueno, de verdad tenemos, tenemos todos los escenarios previstos y para cada escenario tenemos previsto lo que hay que hacer. Lo que pasa es que se tiene que dar.
1: Veremos si hay novedades en las próximas horas. También las espera un Mérida que hoy descansa antes de abrir la temporada el sábado en casa ante el Fabril. Por lo demás, ya tenemos en marcha el Mundial de Piragüismo. Inés Felipe Vidigal ha abierto la participación extremeña en el Mundial. La Oliventina fue cuarta en su serie. Tendrá que pasar por semifinales para clasificarse a la final en kayak. Vidigal volverá a competir hoy en la otra disciplina. Hoy también veremos en el campo de regatas de Poznan a Estefanía Fernández y Juan Antonio Valle. Ambos llegan con la intención de pelear por las medallas.
5: La verdad es que el año pasado conseguimos un octavo puesto en el K2 y un cuarto puesto en el K1 5000. Entonces yo la verdad es que sueño y que pienso pelearlo por la medalla.
6: Ya he tocado el agua dos días y bueno, tengo buenas sensaciones, como siempre decimos, ¿no? Tengo buen feeling con la pista, así que deseando de competir estoy y a ver qué pasa.
1: La primera competición extremeña de la mañana será a las 11 con Estefanía Fernández. También hoy José García Diestro juega las semifinales del torneo de pádel en los Juegos del Mediterráneo. Y en baloncesto, el Alcáceres ya conoce su calendario de pretemporada. El equipo, que iniciará los entrenamientos el próximo martes, jugará cuatro encuentros en el mes de septiembre. El día 12 debutará ante el Baloncesto Sevilla. El siguiente fin de semana se enfrentaría por partida doble ante el Quintadas Lombos portugués. Y la pretemporada acabará a una semana de que arranque la Liga Challenge, con la final de Copa de Extremadura ante Miralvalle, ese partido el 27 de septiembre. Fuera de la región, goleada del Real Madrid ante la Real Sociedad por 4-1 en el primer partido de Mourinho en el Bernabéu. Hoy se completa la jornada de Liga con los encuentros Celta-Osasuna y Barcelona-Athletic de Bilbao. Por cierto, hoy hay que estar pendientes desde las 6 de la tarde del sorteo de la fase de grupos de la Liga de Campeones. Y en ciclismo, victoria de Matthew Brennan al sprint en la quinta etapa de la Vuelta a España. Tadej Pogačar sigue líder con más de 3 minutos de diferencia sobre sus perseguidores. Hoy, sexta jornada entre Alcosebre y Castellón con 4 puertos de montaña.

0: Y vamos con la cultura y una noticia inesperada. La lluvia obligaba anoche a aplazar el estreno de Las Nueve Musas en el Teatro Romano de Mérida. Es la primera vez en varias décadas, al menos en los últimos 20 años, que ocurre esto, una suspensión de una obra en el Festival de Mérida. Olga Ayuso.
1: De hecho, decimos 20 años porque son los años que tiene esta casa, Canal Extremadura. Sí que recordamos un aplazamiento hace como 10 años, el de la Antígona de Miguel del Arco con Carmen Machi, que comenzó pasadas las 11:30 de la noche. Eso no era posible ayer, aunque dejara de llover, y las razones las contaba así el director del festival, Jesús Cimarro.
2: Esto es un musical y requiere más tiempo la puesta en escena, todo lo que se llama en el argot teatral la pasada, es decir, pasar que esté todo en condiciones para poder representarse. Entonces, en esta ocasión, que no da tiempo, son 2 horas, lo que el equipo técnico me ha dicho, que para poder representar la representación, para poder levantar telón, por así decirlo, y es imposible, no da tiempo.
1: La organización y el equipo técnico estuvieron valorando la situación, pero era inviable mantener a más de 2.000 personas esperando hasta la 1 de la madrugada para que se pudiera representar la obra. Juan Carlos Parejo, de la productora extremeña El Negrito, nos contaba esto.
3: ¿Cómo está la compañía? Pues la compañía pues muy triste. Ten en cuenta que un estreno es ya algo importante y grande, y hacer un estreno aquí para muchas de las actrices que vienen por primera vez, pues bueno, no han dormido ni siquiera esta noche deseando que llegase el día.
1: Cuando la lluvia comenzó a caer sobre la capital extremeña, el personal técnico cubrió los equipos con lonas de plástico, esto siempre se hace. También se instaló un cenador en el centro del escenario para resguardar los instrumentos musicales y evitar posibles daños. Recuerden que esto sí es un musical, hay banda en directo, 9 cantantes con micrófonos de mano y un equipo de sonido bastante complejo. La humedad y el agua suponen un riesgo para los equipos técnicos y también para las personas, que las piedras resbalan. Las entradas se pueden devolver desde hoy o canjearlas para otro día.
2: Comunicamos que el público puede devolver sus entradas y adquirir el precio de la entrada, o podemos canjear la entrada para otro día. Es una pena lo que ha sucedido. Aunque ahora deje de llover, necesitamos más de 2 horas para preparar el escenario y los equipos técnicos y la parte, sobre todo esto es un musical.
1: El festival lamenta las molestias ocasionadas, pero tampoco es que hayan podido controlar la lluvia, añadimos nosotros. Esta noche sí que escucharemos, o eso está previsto al menos, esperemos que la lluvia nos deje, que está previsto que sea solo por la mañana. Y esta noche, les decía, escucharemos a Las Nueve Musas, que suenan así.
0: Gracias, Olga.

0: Son ya las 9 de la mañana.
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0: Seguimos en primera hora en Canal Extremadura Radio. Ya han llegado a la región los primeros trabajadores latinoamericanos del proyecto TRAE, que lideran el Círculo Empresarial Moralo, la Diputación de Cáceres y la Cámara de Comercio, para paliar la falta de mano de obra en la región. Ya hay 4 trabajando, 15 más llegarán entre septiembre y octubre y quedan todavía 2.500 solicitudes pendientes.
2: Mecánicos para el tema de maquinaria agrícola vienen varios, vienen conductores de autobús, vienen gruistas, vienen más albañiles.
0: Mano de obra que es fundamental para los 5 grandes centros de datos proyectados en la región, sobre los que hay novedades porque el gobierno quiere endurecer las condiciones para autorizarlos, para limitar su consumo de agua y garantizar el uso de energías limpias. Una iniciativa sobre la que se va a pronunciar dentro de una hora la consejera de Industria de la Junta. Y también dentro de una hora está previsto que comience la sectorial de infancia y familia, que va a abordar la situación de los menores migrantes en Ceuta y su posible traslado a la península. Una cita a la que no va a acudir ningún representante de la Junta de Extremadura, tampoco de Castilla y León y de Aragón. Sus consejeros de Vox no asistirán, insisten en que todos los menores deben volver a Marruecos.
3: Si existen expedientes que no concluyen con el retorno de los menores, de esos teóricos menores a Marruecos, la Junta de Extremadura los impugnará todos judicialmente.
0: En Ceuta, cientos de vecinos volvían a protestar contra la gestión del gobierno y para reclamar una solución urgente. El Ejecutivo se compromete a devolver a todos los migrantes después de filiarlos.
4: Y lo quiero decir con absoluta claridad, vamos a hacer que todos retornen arreglo a ley. Lógicamente, los que tengan solicitud de asilo y derecho a ello tendrán que tener respuesta de derecho internacional.
0: De vuelta a la región, el Infoex da por extinguido el incendio de las Urdes 8 días después de su inicio, mientras siguen los trabajos para recuperar la normalidad, entre otras cuestiones las telecomunicaciones. Mañana además habrá una reunión a 3 bandas entre Junta, Gobierno y Diputación de Cáceres para hablar del abastecimiento de agua.
5: Pues para coordinar y para ir en el día a día, ¿no? Tanto en la captación, que sería más competencia de la Junta de Extremadura, como en la distribución y en la depuración.
0: La lluvia de las últimas horas ha ayudado a extinguir el incendio, lluvia que obligaba anoche a suspender el estreno de Las 9 Musas en el Teatro Romano de Mérida. Es la primera vez que ocurre en más de 20 años en el festival.
6: Es una pena lo que ha sucedido. Aunque ahora deje de llover, necesitamos más de 2 horas para preparar el escenario y los equipos técnicos y la parte, sobre todo esto es un musical.
0: Y hoy seguirán las lluvias. Jesús Teniente, buenos días.
7: Muy buenas, Javi, con menos probabilidad en el centro y el este, sobre todo cuanto más tarde sea esta tarde-noche, pero esta mañana ya está entrando ese nuevo frente por Portugal. Unas lluvias que van a ser destacables y más persistentes en el norte de Cáceres durante la mañana hasta primeras horas de la tarde y con carácter también un poquito más importante en zonas de la raya. En el resto, intermitentes y débiles, pero antes o después sí que llegarán, insistimos, con menos probabilidad hacia el este y sureste de la provincia de Badajoz, que en caso de hacerlo lo harán de forma esporádica durante la tarde. Y las temperaturas hoy siguen bajando, no vamos a subir de los 26 grados en esas comarcas del este pacense, La Serena, La Siberia o en el entorno de Guadiana pueden alcanzar los 26 grados, temperaturas inferiores en el resto. Será un día, se podría calificar de fresco para ser finales de agosto y ventoso, porque a lo largo del día las rachas de viento del suroeste y del oeste hasta primeras horas de la tarde sí que pueden alcanzar en cualquier punto de Extremadura los 40 kilómetros por hora. El día en general terminará más tranquilo y tenderemos a un cambio de tiempo. A partir de mañana empiezan a subir las temperaturas y los próximos días seguirán haciéndolo.
0: Y seguimos muy pendientes de la situación entre Nepal y el Tíbet, donde la devastadora riada de este miércoles deja más de 160 muertos y 1.500 desaparecidos, entre ellos 4 españoles. Acaba de confirmarlo el ministro de Exteriores, José Manuel Álvarez.
8: En estos momentos no nos constan fallecidos españoles, pero sí hay 4 personas que no localizamos. Y hago un llamamiento a todos los españoles, a sus familiares, amigos, que sepan que están o han estado en la zona siniestrada, para que entren en contacto con los teléfonos de emergencia consular.
0: Es jueves, es 27 de agosto, es el Día Mundial de los Lagos. Tenemos más noticias que contarles, titulares con Isa Casilda.
9: La fiebre del Nilo Occidental sigue sumando casos en Extremadura. El último se ha registrado en la localidad pacense de Medellín. Un hombre de 88 años que ha tenido que ser ingresado. Son ya 25 positivos y un fallecido en lo que va de año en la región.
0: Ingresa en prisión el conductor que causó el accidente mortal de Villamiel a principios de mes, tras ser detenido de nuevo conduciendo sin carné y bajo los efectos del alcohol. En esta ocasión circulaba por Hoyos en un vehículo con la luna delantera rota y sin espejo retrovisor.
9: Y la Junta pone en marcha un plan para asegurar la continuidad de los 10 centros de servicios al transporte que hay en la región. De momento, mientras prepara una nueva licitación, va a destinar 2,2 millones de euros para mejorar las infraestructuras, desde la iluminación hasta los sistemas de acceso o videovigilancia.
0: Diego López está en los mandos técnicos, Carmen Castaños en producción. Esto es Primera Hora, Canal Extremadura Radio y Televisión. La llegada de mano de obra extranjera puede convertirse en una de las soluciones a la falta de trabajadores que sufren determinados sectores, especialmente en el mundo rural. En este contexto ha surgido el proyecto TRAE, iniciativa impulsada por el Círculo Empresarial Moralo, con el apoyo de la Diputación de Cáceres y la Cámara de Comercio, y que buscan atraer trabajadores extranjeros a esa provincia. Más de 2.500 personas ya han solicitado participar en el proyecto, que ofrece a los trabajadores un contrato indefinido, vivienda gratuita durante el primer año y acompañamiento social, con el objetivo de facilitar su integración y favorecer su asentamiento en el territorio. Isa.
9: Sí, el objetivo, Javier, es doble: cubrir, por un lado, la falta de mano de obra en determinados sectores y contribuir a fijar población. Los primeros trabajadores llegaron hace aproximadamente un mes. Ramón Barbado es el presidente del Círculo Empresarial Moralo.
2: Aquí ahora mismo están ya 4 personas con nosotros y hay 15 expedientes más que llegarán durante el mes de septiembre y octubre. En total hay unas 20 personas entre los que han llegado, que hay 4 ya viviendo con nosotros y trabajando, y entre septiembre y octubre vienen otras 15 personas más.
9: De momento, 4 personas ya están trabajando y viviendo en la zona y otras 15 llegarán entre octubre y septiembre. Sus perfiles responden a algunas de las necesidades que tienen las empresas.
2: Pues mira, desde un cocinero en el Hotel Moya, tenemos albañiles trabajando, tenemos mecánicos de maquinaria agrícola e industrial, tenemos gente también para el matadero del Encinar de Humienta. Y ahora los nuevos que llegan vienen mecánicos para el tema de maquinaria agrícola, vienen varios, vienen conductores de autobús también, vienen gruistas, vienen más albañiles.
9: El proyecto TRAE ha recibido ya más de 2.500 solicitudes de personas interesadas. La mayoría proceden de Perú y Chile, aunque también hay candidaturas de países como Cuba o Venezuela. Una iniciativa que nació en el entorno de la comarca de Campo Arañuelo y ahora busca hacerse extensiva a toda la provincia cacereña.
0: La falta de mano de obra en la construcción afecta directamente a los arquitectos. El principal problema: el incremento del coste desde la redacción del proyecto hasta que se consigue finalizar la obra, lo que implica continuas modificaciones, dificultades para cumplir los plazos e incluso un descenso de la actividad. Entre las soluciones, apostar por las construcciones prefabricadas. Nina Flores.
10: El número de proyectos visados por el Colegio Oficial de Arquitectos de Extremadura ha crecido en los últimos años, pero llevarlos del papel al ladrillo es cada día más complicado. Según el decano del colegio, Manuel Cavalgante, el tiempo que transcurre hasta que se encuentra un constructor que además suele contar con pocos trabajadores lo cambia todo.
11: Podemos tener presupuestada una obra por un precio que, a la hora de ejecutarse, porque se ejecuta un año más tarde, porque además hay una oscilación de precios muy grande ahora mismo, los precios cambian de un día para otro, pues el presupuesto que nosotros hayamos establecido en el proyecto no tenga nada que ver con el coste real de la obra, con lo que supone modificaciones, intentar adaptar, intentar abaratar el proyecto.
10: Faltan albañiles, encofradores, instaladores. Entre 9.000 y 10.000 personas más se necesitarían en la región en este sector. Por eso se buscan alternativas como las construcciones prefabricadas, más rápidas y que necesitan menos mano de obra.
11: Y que puede llevar a que gente que o personas que ahora no estén interesadas en este tipo de trabajo, pues vuelvan otra vez al mundo de la construcción por ser un trabajo, entre comillas, más cómodo y más tecnológico, ¿no? Todos los profesionales estamos volcados en este tipo de construcción.
10: Un tema que centrará el debate en la próxima edición de la Feria Ibérica de la Construcción, FICOM.
0: Por cierto, que también les hablamos de los centros de datos proyectados en la región, que prevén generar un importante número de puestos de trabajo. Su implantación podría estar condicionada por la nueva regulación que prepara el Gobierno ante la avalancha de solicitudes registrada en todo el país. Prepara una normativa que exigirá mayores garantías en el consumo de energía renovable y agua y que podría afectar a algunos de los grandes proyectos previstos aquí en Extremadura. Jorge Solís.
12: El Consejo de Ministros ha acordado tramitar por vía de urgencia una nueva regulación para los centros de datos de más de un megavatio. El Gobierno quiere anticiparse al fuerte crecimiento del sector, que ya tiene solicitados más de 12 gigavatios de acceso y conexión a la red. La principal exigencia será que al menos el 80% de la electricidad consumida proceda de nueva generación renovable. También se van a endurecer los requisitos relativos al consumo de agua. Los proyectos que ya están en tramitación tendrán 6 meses para adaptarse a la nueva norma. En Extremadura están en desarrollo los proyectos de Ingenostrum en Badajoz y Cáceres, los de Merlín en Albemarle y Valdecaballeros y el de FRV en Mérida. La inversión conjunta de todos superaría los 6.000 millones de euros. Y precisamente ese acceso a la red eléctrica es uno de los principales obstáculos que reconocen los promotores. El consejero delegado de Merlín Properties

0: Ismael Clemente explicaba el pasado mes de julio que en Albemarle solo tienen concedido el 10% de la energía que necesitan y reconocía estar a merced del gestor de la red eléctrica, cuya gestión ve complicada.
1: We are a little bit at the mercy of the National Grid Authority. You know, situation in Spain regarding grid is always complicated.
0: La futura regulación se encuentra ahora en audiencia pública y contempla incluso la pérdida de los permisos de acceso y conexión si no se cumplen las nuevas condiciones.
2: Esta mañana la consejera de Industria, a partir de las 10, Mercedes Morán, va a valorar este acuerdo en una comparecencia en Mérida. Y les hablamos ahora de una de las citas del Día de la Sectorial de Infancia y Juventud convocada por el Ministerio y a la que no van a asistir ni Extremadura, ni Castilla y León, ni Aragón, gobernadas por PP y Vox. Avisaban de ello este martes en diferentes cartas enviadas a la ministra en la que insisten en su rechazo a la acogida de los más de 1.400 menores migrantes que están en Ceuta. Moncloa ya ha respondido, aseguran que han elegido a Vox y han abandonado a Ceuta. Diana Calderita.
3: Es el segundo plantón de estas tres comunidades al Gobierno central en materia de infancia y juventud. Ya el pasado 13 de agosto no acudieron a la reunión técnica previa a la sectorial de este miércoles. Se debatirá hoy la ayuda extraordinaria de 25 millones de euros para la atención de la infancia migrante en Ceuta. Tras la entrada masiva del pasado 30 de julio, también se va a abordar la propuesta para derivar a 500 niñas a la península. Sin embargo, Extremadura, Castilla y León y Aragón no van a asistir. Las tres comunidades, vía carta al Ministerio, rechazan el traslado de menores propuesto por el Gobierno central. Óscar Fernández, vicepresidente de la Junta.
4: Rechazamos cualquier reparto de menores procedente de Ceuta. Y si existen expedientes que no concluyen con el retorno de los menores, de esos teóricos menores a Marruecos, la Junta de Extremadura los impugnará todos judicialmente.
3: También piden que se acelere la reunificación familiar, exigen al Gobierno central que cumpla con sus competencias en materia de extranjería y reclaman que conste en el acta de la reunión el rechazo de sus autonomías al acuerdo propuesto por el Gobierno de España. La ministra de Infancia, Sira Rego, ha respondido a estas cartas en redes sociales. Asegura que Extremadura, Castilla y León y Aragón han elegido a Vox y han abandonado a Ceuta.
2: Y el presidente del Gobierno, Pedro Sánchez, va a presidir la próxima reunión del mando único en Ceuta. Va a ser mañana, es uno de los anuncios que ha hecho el presidente del mismo tras el primer encuentro realizado este miércoles por la tarde. Además, la fecha límite para que las personas que han entrado en Ceuta sigan en el país va a ser el 31 de agosto.
5: Para ello, anunciaba el ministro y presidente del mando único, se modifican los espacios deportivos previstos para acoger a estas personas y que publicaba este martes el BOE por nuevos espacios para poder filiar a esas personas y hacer el triaje correspondiente para que puedan retornar a sus países. El 31 de agosto será la fecha máxima. Eso sí, quienes tengan derecho a asilo tendrán que esperar la respuesta correspondiente. Con respecto a los menores, asegura que se cumplirá con los parámetros que exige la ley de extranjería que ya ha sido reformada.
6: Y en el caso de los menores hay posibilidad de reorganización, pero siempre tiene que ser con una serie de parámetros que se tienen que cumplir y en eso vamos a estar al lado, como ya lo hemos hecho, de la comunidad y de la ciudad de Ceuta, porque hemos incluso modificado la ley de extranjería para dar una respuesta a los menores, que es competencia autonómica y, por tanto, también en esto avanzaremos de la mano.
5: Entre los anuncios, además de la próxima reunión de mañana viernes que presidirá Pedro Sánchez, también se reunirá el grupo de trabajo dos veces por semana para hacer seguimiento del acuerdo alcanzado sobre los menores migrantes.
2: Y finalmente Sánchez va a comparecer en el Congreso para informar sobre la gestión del Ejecutivo en Ceuta la próxima semana, el jueves 3 de septiembre. Hoy siguen las comparecencias de ministros, en concreto tres: el ministro de Presidencia, Félix Bolaños, el ministro de Política Territorial, Ángel Víctor Torres, y la titular de Sanidad, Mónica García.
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2: El Infoex da por extinguido el incendio de Las Hurdes, un fuego que, recuerden, obligó a evacuar 11 alquerías en esa comarca, que provocó confinamientos y mantuvo en vilo a cientos de vecinos durante varios días. Ana Grajera.
8: El plan Infoex daba por extinguido la pasada tarde el incendio forestal de Pino Franqueado. Lo hacía 8 días después de que se declarara. El fuego se originó en una cuneta entre Pino Franqueado y Camino Morisco, alejada de vigilancia y con una orografía que complicó desde el primer momento la extinción. Picos de sierra, barrancos y lenguas de fuego que caían hacia distintos lados. El incendio provocó 4 días de enorme tensión en Las Hurdes. Hubo que evacuar a 11 alquerías, confinar a municipios como Nuño Moral.
9: Y llevo aquí ayer y hoy, 2 días. Y ahora vamos a por la tercera noche, que a lo mejor no sea siquiera la tercera, que a lo mejor sean más.
10: Una depresión.

0: estimativo, ya que ahora, una vez extinguido, se podrá calcular una cifra definitiva.
1: El consejero de Transformación Digital ha pedido ya al delegado del Gobierno que intervenga ante los cortes de voz y banda ancha que siguen afectando a localidades de las Urdes tras los incendios, mientras las administraciones continúan trabajando para paliar otros efectos, como por ejemplo el del abastecimiento de agua. Mañana viernes hay un encuentro aquí en Mérida para adoptar soluciones definitivas. Jimena Matías.
2: Las administraciones buscan ya soluciones más definitivas para el tema del abastecimiento del agua en las Urdes. El próximo viernes hay una reunión en Mérida entre la consejera de Territorio, Confederación del Tajo y Diputación de Cáceres para perfilar las actuaciones futuras. Las telecomunicaciones no están restablecidas y el presidente de Diputación mantiene ya conversaciones con los operadores para premiarles una solución. Hay otros problemas sobre los que abrir un proceso de reflexión, como que muchos municipios solo tienen una vía de acceso. Miguel Ángel Morales.
3: Vamos a ver también, a estudiar algunas peticiones que hay de algún ayuntamiento concreto en algunas vías o en algunas protecciones de algunas vías de comunicación. Yo me quedé muy preocupado cuando estuve visitando el Gasco Valtilaldrán, que tienen solo una entrada y salida del municipio, ¿no? Bueno, hay que ver también ya de futuro también cómo se solventa y que todos los municipios tengan salida y entrada por si acaso hubiera que evacuar, ¿no?
2: También hay que actuar en el monte y repensar el modelo de repoblación. Las reservas en los establecimientos turísticos se han parado para septiembre, una situación que constata la Asociación de Turismo de Urdes, que mantuvo este martes un encuentro con el director general de Turismo para buscar soluciones.
1: Los vecinos de San Gil, una entidad local menor de Plasencia, siguen sin poder beber agua del grifo. Desde hace varios días se prohíbe su uso para beber o cocinar tras detectarse la presencia de uranio del subsuelo granítico por encima del nivel máximo permitido. Este agua sí se puede utilizar para ducharse, limpiar o lavar alimentos. Escuchamos a un vecino y a la alcaldesa Esther Sánchez.
4: El problema nos está afectando a todo el pueblo, con no poder beber agua y no poder cocinar con ella ni nada. Y menos mal que por lo menos el ayuntamiento colabora y nos da una garrafa de agua diaria.
5: Pues el origen del problema es el subsuelo granítico que libera minerales, y al bajar la cantidad de agua que hay en el acuífero por la alta demanda que hay en verano, pues lógicamente los minerales que libera el subsuelo salen más concentrados.
1: Y hasta que se solucione el problema, el ayuntamiento distribuye gratuitamente agua embotellada. Les contamos también que el ayuntamiento de Cáceres adjudica por casi 1 millón de euros la remodelación del Camino Llano y la Plaza Marrón.
6: Sí, las obras las ejecutará Asfaltecno y tiene de plazo 10 meses. El proyecto convertirá Camino Llano en plataforma única y ampliará el espacio para los peatones e incorporará 55 árboles. El concejal de infraestructuras es Víctor Bazo.
7: Se trata de una obra estratégica para este equipo de gobierno que viene a revitalizar una de las principales entradas de la ciudad monumental y al Museo del Galalbea. Es una apuesta clara del alcalde Rafa Mateo por mejorar las conexiones de la ciudad entregando este espacio al peatón. Hoy damos un paso decisivo por transformar esta vía, haciéndola más accesible, dotándola de zonas de esparcimiento y de un arbolado de que hasta ahora carecía.
1: Sube el número de hipotecas en Extremadura. Se inscribieron el pasado mes de junio un total de 888 en la región. Es un 7,2% más que el mismo mes de 2025, según datos publicados este miércoles por el Instituto Nacional de Estadística. La subida es menor que en el conjunto de España, donde aumentó un 10,8% en tasa interanual. Es la cifra más elevada en los últimos 16 años. Y miramos también al sector del transporte, porque la Junta anuncia una inversión de más de 2 millones de euros para mejorar los centros de servicios al transporte y prepara además un nuevo modelo de gestión para estas instalaciones.
6: El gobierno extremeño pone en marcha un plan para garantizar la continuidad de los centros de servicio al transporte tras la resolución del contrato de explotación. La Junta pretende mantener operativos estos espacios mientras trabaja en una nueva fórmula de gestión y al mismo tiempo mejorar unas instalaciones que necesitan distintas actuaciones de acondicionamiento. Para ello, la Consejería de Infraestructuras va a destinar más de 2 millones de euros a la red de centros. Francisco Ramírez es el consejero de Infraestructuras.
8: Este plan de acción contempla tres líneas de trabajo. En primer lugar, garantizar el funcionamiento de los centros en un periodo transitorio, manteniendo los servicios esenciales de vigilancia, de mantenimiento o de limpieza para que los transportistas sigan utilizándolo. En segundo lugar, recuperar y mejorar las instalaciones, invirtiendo en el periodo 26-27 2,2 millones de euros. Y en tercer lugar, construir una solución estable y duradera de futuro.
6: Mientras se prepara esa nueva licitación, el Ejecutivo Autonómico asegura que mantendrá los servicios como la vigilancia, la limpieza y el mantenimiento para garantizar que los transportistas puedan seguir utilizando las instalaciones con normalidad.
1: Y del camión al tren, Renfe comunica que a partir del próximo 6 de septiembre va a quedar restablecido.

0: establecida la normalidad en los servicios que comunican Plasencia o Cáceres con Sevilla y que durante varias semanas, debido a las obras de Adif, ha realizado por carretera el trayecto entre Zafra y la capital andaluza. En clave sanitaria, nuevo caso del virus del Nilo en la región, un varón de 88 años, natural de Medellín, ingresado en el hospital de Don Benito Villanueva. En total se han registrado ya 25 casos de esta fiebre en lo que llevamos de año. Además, una persona que fallecía este lunes, una mujer de 68 años que estaba ingresada en ese hospital comarcal en Vegas Alta. Son tres pacientes los que continúan ingresados en el hospital de Don Benito, más uno en el hospital de Mérida.
1: En el año 2025 se notificaron un total de 39 casos de fiebre del Nilo Occidental en la región y 5 personas fallecidas. En las áreas de salud continúan en vigilancia ante cualquier caso sospechoso. El seguimiento clínico será más preciso a los pacientes que sufran picaduras por parásitos, reforzando la capacidad de respuesta ante las enfermedades transmitidas por garrapatas.
0: Un hombre de 59 años se encuentra en estado grave tras sufrir un accidente en una finca de Valverde de Burguillos tras caerle encima una placa de hormigón. Por causas que se están investigando, tuvo que ser trasladado al Hospital Universitario de Badajoz. Está pendiente de determinarse si se trata de un accidente laboral. Y en las carreteras ingresa en prisión el presunto autor del accidente mortal de Villamiel tras ser detenido de nuevo en la localidad cacereña de Hoyos.
1: Sí, la Guardia Civil ha detenido en Hoyos al presunto autor del accidente mortal ocurrido a principios de agosto en Villamiel, en el que falleció un motorista. En esta ocasión, el conductor se le atribuye 3 delitos contra la seguridad vial por conducir con el permiso retirado por decisión judicial, hacerlo bajo la influencia del alcohol y negarse a realizar la prueba de alcoholemia. Esta segunda detención tuvo lugar cuando una patrulla de la Guardia Civil procedió a darle el alto tras observar daños en el coche y síntomas de haber consumido alcohol. Tras pasar a disposición judicial, se ha decretado su ingreso en prisión provisional. Lo explica Israel Bolaños, portavoz de la Guardia Civil.
2: Los agentes dieron el alto al vehículo y comprobaron que sobre el conductor recaía una privación del derecho a conducir vehículos a motor. Además, observaron en la persona una sintomatología evidente con el consumo de bebidas alcohólicas.
0: Un hombre ha sido condenado por conducción temeraria tras huir con su camión robado en Miajadas y circular a más de 140 kilómetros por hora por la A5 el pasado 22 de agosto. Se le condena a 6 meses de prisión y a la privación del permiso de conducción durante 2 años y 1 día. Y seguimos muy pendientes de la situación en Nepal, donde la devastadora riada de este miércoles deja más de 160 muertos y unos 1.500 desaparecidos, entre ellos 4 españoles, lo ha confirmado esta misma mañana el ministro José Manuel Álvarez.
3: En estos momentos no nos constan fallecidos españoles, pero sí hay 4 personas que no localizamos. Y hago un llamamiento a todos los españoles, a sus familiares, amigos, que sepan que están o han estado en la zona siniestrada, para que entren en contacto con los teléfonos de emergencia consular.
0: Y también del exterior, Meta pagará 16.700 millones de euros para resolver su frente judicial en Estados Unidos por provocar adicción en menores.
1: Sí, de esta manera quiere dar carpetazo a las demandas de 29 estados de Estados Unidos que le acusaban de crear adicción en menores en Facebook e Instagram. Además del pago de esos 16.700 millones de euros, la compañía limitará a 2 horas el uso diario para menores de 18 años, bloqueará notificaciones por la noche y en horario escolar y eliminará cuentas a menores de 13 años.
0: Y las 9 musas, de vuelta a la región, las 9 musas no pudo estrenarse anoche por la lluvia. El Festival de Mérida tomó la decisión, pasadas las 10 de la noche, de aplazar esta primera función de la obra. Recordamos que se puede solicitar ya el canjeo o la devolución de las entradas. Olga Ayuso.
4: Las miradas estaban puestas en el cielo desde primera hora de la tarde porque había nubarrones negros por doquier y con el paso de las horas los técnicos y los responsables del espectáculo trabajaban contrarreloj para proteger los elementos más sensibles del montaje mientras esperaban que amainara, pero no pudo ser. Juan Carlos Parejo es el productor de la obra.
5: ¿Cómo está la compañía? Pues la compañía pues muy triste. Ten en cuenta que un estreno es ya algo importante y grande, y hacer un estreno aquí para muchas de las actrices que vienen por primera vez, pues bueno, no han dormido ni siquiera esta noche deseando que llegase el día.
4: Después les vamos a explicar más, pero pueden solicitar la devolución de las entradas o canjearlas para otro día porque se representará hasta el domingo.
0: Hoy continuará la lluvia durante esta mañana en Extremadura y también en Portugal, donde 11 distritos se encuentran en alerta por lluvias y tormentas eléctricas. El Instituto Portugués del Mar y la Atmósfera mantienen aviso amarillo hasta las 3 de la tarde. 11 distritos del norte y centro de Portugal por lluvias fuertes, granizo, tormentas y rachas de viento de 70 a 90 kilómetros por hora. Se esperan chubascos localmente intensos y descenso de temperaturas de entre 9 y 17 grados de mínima y 15 y 25 de máxima.
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0: 9 y 31 minutos. Queríamos hablar hoy de la actualidad del pequeño autónomo y comerciante de la región, porque hemos conocido en las últimas horas un dato muy significativo aquí en Extremadura. Un autónomo sin trabajadores y con un local alquilado necesita asumir unos 2.280 euros al mes, cerca de 27.400 al año, simplemente por mantener la actividad. 96 euros por día que levanta la persiana, según un estudio de UPTA, la Unión de Pequeños Trabajadores y Autónomos. Saludamos ya a Inés Mazuela, que es la gerente de UPTA. Inés, ¿qué tal? Muy buenos días.
1: Hola, buenos días.
0: Bueno, la primera pregunta es casi obligada. ¿Qué significa para un autónomo extremeño tener que empezar cada día cubriendo 96 euros de costes antes de empezar a ganar dinero?
1: Pues la verdad que es una traba importante. Es una traba importante porque, como muy bien has comentado, es que son gastos que tiene que asumir para poder empezar a trabajar. Y además esto es independientemente de la facturación. Está claro que uno de los problemas principales viene dado por el alquiler. Hay que tener en cuenta que tan solo lo que es el alquiler, los seguros sociales y la electricidad presentan casi el 60% del total de la estructura de costes. Y de este 60%, el 35% es alquiler. Por tanto, es un problema importante, porque luego después ya veremos si se factura, si no se factura, se vende o no se vende. Está claro que es necesario que se aborden políticas que vengan a modificar toda esta problemática con la que se encuentra el autónomo, especialmente lo que se refiere a los alquileres de locales. Y estamos hablando de un coste mensual de alquiler de 800 euros. Que ya sabemos que este coste mensual puede variar si nos vamos ya a los locales comerciales que están incluidos ubicados en los centros urbanos y no en los centros periféricos.
0: Claro, habrá mucha diferencia entre las zonas urbanas y las zonas rurales. Quería preguntarle también, ¿hay una diferencia importante entre Extremadura y otras comunidades en este sentido?
1: Sí, sí lo hay. Por ejemplo, si nos vamos a Madrid, el precio medio del alquiler, son precios medios mínimos, como digo, son 1.500 euros. Y si nos vamos a Murcia, hablamos de 900 euros. Es decir, el precio medio del alquiler varía en función de la comunidad autónoma en la que esté ubicada el local comercial o el establecimiento abierto al público, y dentro de la comunidad autónoma, depende de la provincia, y dentro de la provincia, por supuesto, del municipio y de la zona urbana o periférica donde esté situado ese local. Por tanto, nosotros lo decimos que los autónomos están asfixiados solamente pensando, o analizando lo que es esta estructura de coste inicial necesaria para que puedan comenzar a trabajar. Si luego después vinculamos los costes a lo que es la facturación, ya hablamos de los impuestos.
0: Claro, porque decía, estos 96 euros al día, 2.280 al mes y 27.400 al año no incluyen ni trabajadores ni el salario o el beneficio del propio autónomo. Claro, ¿cuánto tiene que facturar realmente un pequeño comercio para que después de pagar todos estos gastos resulte rentable?
1: Claro, es que no solamente son estos gastos, es que estos gastos de los que estamos hablando, este coste diario que tiene que asumir el autónomo, no está incluyendo la retribución o la remuneración que el autónomo tiene que llevarse a su casa. Porque está claro que esa actividad de negocio es un medio fundamental de vida. Entonces, es que esto es importante y mucho más, porque igualmente, ¿cuánto tiene que facturar? Ojo los impuestos, porque aquí tampoco estamos hablando de impuestos. Y luego habrá que pagar un IRPF, un IVA, si la actividad está sujeta a IVA. El IRPF ya sabemos que va en función de la facturación. O sea que es que mínimo, que tiene que alcanzar el 200% de todos los costes que supone para que pueda llevarse esta retribución y pueda cumplir con los impuestos. Nosotros siempre, y lo decimos, se habla de que los impuestos son muy elevados. Es cierto, de hecho en UTA hemos presentado una propuesta para que se produzca una rebaja en los tramos impositivos del impuesto, del IRPF, no solamente en el tramo autonómico, también en el tramo estatal. Además, pedimos 5 puntos porcentuales, con la finalidad de reducir la brecha fiscal que existe entre el autónomo y otras formas jurídicas de empresa. Pero este coste está vinculado a lo que es la facturación. Estos de los que estamos hablando son previos a la facturación. Tiene que asumirlos el autónomo si quiere generar la facturación. Por tanto, fundamental, si estamos hablando de un emprendedor, que la actividad se planifique previamente para que se sepa pues cuáles son los umbrales que hay que alcanzar para que el negocio sea viable y sea sostenible en el tiempo. Y si estamos hablando ya de un autónomo consolidado, obviamente hay que tener en cuenta otros aspectos fundamentales, como son esa rebaja fiscal de la que hemos hablado, esa planificación, por supuesto, también, mejora de la protección social del autónomo, con despliegue de la cotización por ingresos reales, tal como se acordó en el año 22 y que entró en vigor en el 23, que como todos sabemos está en periodo transitorio, y para 2026 estamos con cuotas congeladas y, por tanto, con protección social congelada. Y, por supuesto, lo que no es menos importante, es necesario una modificación de la política económica que tenga en cuenta el impacto que los alquileres de locales comerciales o de establecimientos está provocando en el colectivo del trabajo autónomo, que, pues, se ha dicho de paso, son los principales generadores de empleo y riqueza. Pues, pero si no se adoptan medidas, es imposible que puedan generar ese empleo y riqueza deseada.
0: Desde luego, pues estaremos muy muy atentos también, como siempre, a la situación del pequeño autónomo. Inés Mazuela, gerente de UPTA, muchísimas gracias por estar con nosotros en Primera Hora.
1: Muchísimas gracias a Canal Extremadura Radio.
0: Y este domingo, se lo venimos contando, comienza en Guadalupe un acontecimiento que se va a prolongar durante más de un año y que está llamado a convertir de nuevo la localidad cacereña en uno de los grandes destinos de peregrinación de nuestro país. El domingo se abrirá la Puerta Santa del monasterio y comenzará el año jubilar guadalupense, que se va a prolongar hasta septiembre de 2027. Acontecimiento religioso, pero también turístico y económico, que llega además a las puertas del Día de Extremadura. Hablamos con su alcalde y presidente de la Red de Cooperación de los Caminos Históricos de Peregrinación a Guadalupe, José Manuel Martín. ¿Qué tal? Buenos días.
2: Buenos días, José Miguel.
0: José Miguel, ¿cómo se vive estos días en Guadalupe? ¿Se nota ya que estamos ante un acontecimiento especial?
2: Sí, se nota. La verdad es que se nota tanto en la capacidad hostelera, que ya tiene ocupado prácticamente el 100% para los días importantes, como yo digo, de fines de semana, que abarcan fines de semana. Y sí se nota que va a haber una gran afluencia de gente.
0: ¿Qué previsiones manejan de visitantes y peregrinos durante este año jubilar? No sé si se ha marcado alguna cifra como guía o como objetivo.
2: Pues la verdad es que, bueno, hombre, ya no solo como peregrinos, porque como peregrinos, solo que vengan peregrinos con devoción mariana, va a ser muy difícil calcularlo, porque hay muchos actos durante todo el año realmente. Pero sí creemos que, lo que es turísticamente hablando, Guadalupe este año santo jubileo puede quizás llegar hasta las 300.000 personas.
0: El anterior año santo tuvo lugar en unas circunstancias muy, muy particulares, muy complicadas, recordamos, por la pandemia. ¿Qué esperan de este jubileo en comparación con aquella experiencia?
2: No, hombre, la verdad es que esperamos mucho, bastante, mucho más. La verdad es que todas las instituciones se están implicando, porque hay una previsión muy grande de afluencia.
0: ¿Y está preparada Guadalupe para recibir ese incremento de visitantes?
2: Bueno, se está preparando. La verdad, Guadalupe tiene algunas carencias, si viene todo masificado. Pero como es el reparto durante todo el año, si agarran el calendario jubilar que han elaborado la diócesis, comprobarán que está muy repartido. Igual, por ejemplo, pueden venir, por ejemplo, la Red de Camino, lo que presido, pues está haciendo una peregrinación magna para el 19 de septiembre. Pero los jóvenes y adolescentes vienen el 18 de octubre, tenemos el 12, el Día de la Hispanidad, que creemos que el 12 de octubre que sí va a ser masificado, que sí va a haber mucha afluencia. Tenemos, como no, el 6 de septiembre y el 8 de septiembre, que son días de peregrinaje por siempre, vamos, que de todos los años. Y luego está de repartido durante todo el año. Hay peregrinaciones de hermandades en noviembre, hay peregrinaciones de misioneros en diciembre, hay en enero hay de mayores, hay un montón. Uh-huh. Se ha repartido, el programa está muy repartido durante todo el año hasta el 2027, hasta el 8 de septiembre.
0: Claro, la primera cita va a ser este domingo con la apertura de la Puerta Santa, y luego está el Día de Extremadura, que en el que también se espera recibir a miles de visitantes. ¿Qué supone para Guadalupe este día?
2: Y más que el Día de Extremadura, yo incluso te diría que el domingo 6, el Día de la Guadalupe, por la capacidad que y por el día que lleva, que hay una peregrinación de la Asociación de Damas de Guadalupe, hay una ofrenda floral a la Virgen, vestidos con los trajes típicos, es un día muy importante de fiesta, y creo que ese día también le tenemos aquí marcado como de gran afluencia.
0: ¿Está en auge el llamado turismo religioso?
2: Nosotros lo estamos notando, ¿verdad? Es que Guadalupe está notando su renacer, como yo digo, lo que es por el turismo religioso, aunque Guadalupe también tiene aquí, está en un enclave maravilloso dentro de un geoparque que también tiene otro tipo de visitantes, no solo religioso, pero sí es cierto que este último año, estos dos últimos años, se está subiendo bastante.
0: Y ya para terminar, usted preside además de alcalde de Guadalupe, preside esa red de cooperación de los caminos históricos de peregrinación a Guadalupe. ¿Qué papel pueden jugar estos caminos durante este año jubilar?
2: Pues la verdad es que la implicación de todos estos ayuntamientos y asociaciones y mancomunidades que están dentro de la red están haciendo una gran labor, un gran trabajo, porque es una asociación muy joven, una asociación del 2021, y están dando están haciendo un trabajo espectacular para que la gente vaya por esos caminos, tenga dónde hospedarse, tenga dónde comer, y pueda llegar hasta la meta, hasta Guadalupe.
0: Pues estaremos muy muy atentos a ese inicio del año jubilar guadalupense, y que con actividades, como decía, alcalde, repartidas por todo el año. José Miguel Martín, alcalde de Guadalupe y presidente de esa red, muchísimas gracias por estar con nosotros en Canal Extremadura.
2: Muchas gracias a vosotros, Canal Extremadura.
0: Seguimos recorriendo algunas de las zonas de baño de Extremadura para conocer qué opciones tienen quienes buscan refrescarse este verano. Hoy no está el día para ello, pero sigue siendo una opción. Nos vamos a acercar hasta Descarga María, en el norte de Cáceres, municipio rodeado de naturaleza y con varias posibilidades para disfrutar del agua en un entorno privilegiado. Saludamos ya a su alcalde, José María García. José María, ¿qué tal? Buenos días.
3: Hola, buenos días.
0: Bueno, ¿qué opciones tiene ahora mismo alguien que se acerque a Descarga María buscando un lugar donde darse un baño y pasar el día?
3: Hombre, las opciones tiene la piscina, que tiene un agua muy cristalina y muy limpia. Los análisis siempre no dan positivo para el baño. Y es una piscina pequeña, pero muy acogida y muy bonita.
0: ¿Cuál diría que es la zona más conocida o frecuentada del municipio en estas zonas?
3: ¿Cómo? No lo entendí.
0: Sí, digo que ¿cuál diría que es la zona de baño más conocida de Descarga María?
3: La zona de baño más conocida de Descarga María se encuentra en la piscina natural. Es un río que nace a 3 kilómetros y tiene las aguas muy cristalinas. Y muy clara, porque la limpiamos cada dos semanas o tres, solemos limpiar la piscina, vaciarla y volverla otra vez a tapar para que no tenga musgo ni ninguna especie de suciedad.
0: Es la que se conoce como la popularmente la piscina Gaudí de Sierra de Gata, ¿no?
3: Efectivamente, porque hace 16 años los bancales que se le formaron se pusieron unos azulejos de colorines.
0: Uh-huh. Y esto atrae gente, además de por el agua, por esa combinación de agua, de cerámica y de naturaleza.
3: Pues sí, atrae gente porque está, sobre todo, está todo el verano repleta de gente, y como es pequeña, pues se llena enseguida, pero acude bastante gente de bastantes lugares, hasta de Salamanca bajan a la piscina.
0: ¿Qué servicios puede encontrar aquí el visitante?
3: Pues tiene un chiringuito que le dan de comer, está todo el verano abierto. Y se está muy bien con sus sombras, sillas, terrazas, etcétera.
0: Y bueno, le estoy preguntando, normalmente durante este verano estamos preguntando a los alcaldes, a los invitados, ¿cómo está el agua este verano? No sé si las condiciones de las últimas semanas con tanto calor han favorecido que la gente se acerque mucho más.
3: Pues a lo mejor sí, porque estamos viendo de que hay bastante fluidez de público en la piscina y como este verano ha hecho bastante calor, se ha notado que ha venido más gente.
0: El baño es un atractivo turístico importante para Descarga María. ¿Hasta qué punto ayuda a que la gente luego se quede y conozca el resto del municipio y de la comarca?
3: Pues la piscina sí atrae a gente. Si no hubiera sido por la piscina, a lo mejor no vendría tanta gente a esto. Hombre, tenemos unas ermitas, tenemos la iglesia, tenemos las calles que están todavía con las casas con piedra, pero si no hubiera sido por la piscina, a lo mejor no hubiera venido tanta de gente.
0: Alcalde, ya para terminar, ¿hay alguna actuación prevista o que le gustaría acometer para mejorar esas zonas de baño y hacerlas más atractivas o accesibles?
3: Este año quería reponer porque con el frío del invierno el azulejo se está estallando. Entonces quiero reponer toda la otra vez todo lo que esté deteriorado, volverlo a poner nuevo. Y luego la sombrilla que tenemos, reponerlas porque las tenemos por arriba, pues tiene sombrillas todos los bancales. Para la sombra, solemos ponerlo de brezo natural. Entonces, todos los años los vamos reponiendo porque eso se deteriora con el tiempo.
0: Claro, y hay que renovarlo. Pues
3: Efectivamente.
0: José María García, alcalde de Descarga María, muchísimas gracias por acercarnos a esta piscina natural de la Sierra de Gata.
3: A ustedes, muchas gracias.
0: Y vamos a contarles también algunas de esas noticias curiosas que nos llaman la atención. Hoy les hablamos de la empleada que ha perdido una indemnización de más de 60.000 euros después de 30 años trabajando en un hotel por robar 6 rollos de papel higiénico. Rocío Asensio.
4: Pues así es, Javi. El Tribunal Superior de Justicia de Cataluña ha ratificado la procedencia del despido disciplinario después de que las cámaras de seguridad captaran a la gobernanta saliendo por la puerta trasera con el material de la empresa.

La trabajadora alegó en su defensa una supuesta emergencia. Afirmó que su perro había vomitado dentro del coche cuando su hijo fue a recogerla y que utilizó el papel para limpiarlo. Aunque un juzgado de Mataró le dio la razón inicialmente por el escaso valor económico de lo sustraído, la empresa recurrió la sentencia al comprobar que el justificante veterinario aportado tenía una fecha posterior a los hechos y que la empleada ya había firmado un documento reconociendo la sustracción. Finalmente, los magistrados concluyeron que la gravedad no reside en el precio de los objetos robados, rollos de papel higiénico, sino en la ruptura total de la confianza y la buena fe contractual. Al declararse el despido como procedente, la afectada se queda sin derecho a readmisión y pierde de forma definitiva los 60.318 euros de indemnización que le habrían correspondido por sus tres décadas de servicio.

0: Y en los deportes, Extremadura y Coria afrontan el inicio de la Liga buscando más de un fichaje para cerrar sus plantillas. Iván Herrero, muy buenos días.
1: Muy buenos días. Dos o tres jugadores esperan incorporar a Extremadura y Coria antes de que cierre el mercado el próximo 31 de agosto. Explícito con el número es el técnico del Coria. Rai quiere un mínimo de dos jugadores más para completar su plantel. No descarta un tercero que le des más rotación y competitividad. Escuchamos a Rai Rosa.
2: Está la posibilidad de que podamos incorporar a uno más. Sería delantero, medio centro y un perfil media punta que pueda jugar también por fuera. Yo creo que es con un poquito de suerte, ojalá y podamos tenerlo antes del fin del mercado.
1: Por su parte, el Extremadura, que en principio iba a incorporar solo a un extremo sub-23 para darle el toque definitivo a la plantilla, el Extremadura amplía sus objetivos de fichaje. El equipo azulgrana anhela, sobre todo, mejorar sus bandas y juego de ataque. Esto abre la posibilidad a más de una incorporación. Manuel Mosquera, director deportivo del Extremadura.
3: Sobre todo arriba, sobre todo en bandas, sobre todo. Pero bueno, esto es más concreto, pero estamos abiertos a otras posibilidades, siempre y cuando sean algo que necesitamos, que David cree conveniente, pero vamos, sobre todo en la parte de arriba y en bandas.
1: El problema en el Extremadura es que no tiene fichas senior libres. Esto quiere decir que solo puede incorporar a jugadores menores de 23 años o dar la baja a alguno de sus futbolistas actuales para fichar sin limitaciones. Veremos si hay novedades en las próximas horas. También las espera un Mérida que hoy descansa. El sábado abre la temporada en casa ante el Fabril. Por su parte, el cacereño realiza esta mañana su última sesión de entrenamiento antes de iniciar la competición mañana ante el Mirandés. Julio Cobos, entrenador del cacereño.
4: Yo estoy contento con el trabajo que se ha hecho, pero lógicamente quedan semanas, sobre todo de competición, para adquirir un buen tono y para ver ese cacereño que todos queremos, ¿no?
1: Al margen del fútbol, ya tenemos en marcha el Mundial de Piragüismo que se celebra en Polonia. Inés Felipe Vidigal abría ayer la participación extremeña. La olivantina fue cuarta en su serie, por lo que tendrá que pasar por las semifinales de mañana para intentar clasificarse a la final kayak. Vidigal volverá a competir hoy, pero en la otra disciplina, en va. Hoy también veremos ya en competición a la actual campeona del mundo del K4500, Estefanía Fernández, y a Juan Antonio Valle. Ambos llegan a esta cita mundialista con la intención de pelear por las medallas.
5: La verdad es que el año pasado conseguimos un octavo puesto en el K2 y un cuarto puesto en el K1 5000, entonces yo la verdad es que sueño y que pienso pelearlo por la medalla.
6: Bueno, a ver qué tal, esto como ya sabemos otros muchos años hemos dicho que la cosa en medio segundo entramos 9, así que a ver si este golpe puedo ser yo de los primeros.
1: A las 11 será la primera de las regatas extremeñas, con Estefanía Fernández disputando ese K2 500 junto a Begoña Lazcano. A las 3 y 10 volverá a competir Inés Felipe Vidigal. El jueves lo va a cerrar Juan Antonio Valle, minutos antes de las 4 de la tarde. Y a las 7 y media, cita con las medallas en los Juegos del Mediterráneo. José García Diestro busca asegurar metal en pádel. El extremeño y David Gala se enfrentan hoy en semifinales a los hermanos Neus. Como decimos, el partido a las 7 y media. El que gane asegura medalla en estos Juegos del Mediterráneo, unos juegos en los que tenemos en judo a Dani Nieto. El judoka meritense va a conocer hoy su cuadro de competición. Nieto llega a Taranto en buen momento y con la esperanza de luchar por las medallas. Escuchamos a Dani Nieto.
7: Acudo con buenas expectativas porque en Perú me encontré muy, muy bien compitiendo. Al final el resultado no es el que queríamos porque siempre buscamos la medalla. Pero bueno, después de mucho tiempo me he vuelto a encontrar en buena forma compitiendo y siendo competente. Así que eso, acudo con mucha expectativa y con mucha gana, sobre todo.
1: Dani Nieto conocerá hoy sus rivales en estos Juegos del Mediterráneo. También sabrá cuál es su primer enfrentamiento. Cristina Cabaña, la judoka emeritense, disputa este fin de semana el Gran Slam de Lausanne, en Suiza. Y también estamos pendientes hoy del golf, porque Jorge Campillo compite este fin de semana en Escocia. El torneo, por cierto, iba a comenzar hace una hora, pero ha tenido que aplazarse ese inicio por problemas de iluminación. Además, en baloncesto, en la segunda FEB, la plantilla del BCB ya está llegando a Badajoz para iniciar hoy los reconocimientos médicos. El lunes empieza la pretemporada. En Liga Femenina Challenge, el Alcáceres comenzará a trabajar en pista el martes y el equipo ya tiene lo que van a ser sus partidos de pretemporada, un total de 4, con uno destacado, el duelo de Copa de Extremadura ante Miralvalle el día 27, a una semana del inicio liguero. Y fuera de la región, hoy se sortea la fase de grupos de la Liga de Campeones, a las 6 de la tarde ese sorteo. También hoy se cierra la primera jornada de Liga en Primera con los encuentros Celta de Vigo, Osasuna Osasuna y Barcelona Athletic de Bilbao. Ayer el Real Madrid goleaba 4-1 a la Real Sociedad. Y en ciclismo, victoria de Matthew Brennan en la quinta etapa de la Vuelta. Pogacar sigue líder. Hoy sexta etapa entre Alcosebre y Castellón con 4 puertos de montaña.
0: Y vamos ya con la agenda cultural. En la Feria de Teatro de Castilla y León, hoy estrena obra La Escalera de Tijera. Esperamos que pronto pasen por su tierra, Olga Ayuso.
8: Los Guardianes de la Memoria se representa hoy a las 8 en Ciudad Rodrigo, por si están por allí. Es un espectáculo de calle que sale de la Plaza de Errasti. En un futuro distópico, los humanos han comenzado a borrar la capacidad de recordar momentos agradables, sensibles o íntimos. Pero nadie sabe cómo un escuadrón de resistentes surge clandestinamente para dar color, risas y pasión allá por donde pasan. Se les conoce como los rastreadores, pero en el fondo son los guardianes de la memoria. Su misión es rescatar fragmentos de memoria emocional, suspiros, risas, alegría, el olor de la lluvia, el tono de voz de un ser querido o el sentimiento de un primer amor. Y lo rescatan de objetos olvidados. También hay teatro en Mérida con las nueve musas. Una de sus protagonistas, que interpreta a Erato, es Clara Alvarado.
9: Erato es una musa que no tiene pelos en la lengua, que no tiene escrúpulos, que no guarda tapujos, que viene a zarandear, a remover, a despertar conciencias, a quitar carcasas, máscaras, corazas, a invitar a que el espectador se deje sentir y se deje vibrar un poco, ¿no? Que pierdan un poco esa rigidez corporal y que experimenten un poco lo que tenemos dentro, ¿no? Esta pulsión del deseo, la pulsión del conectar a través del cuerpo, a través de la emoción. Erato es eso, Erato viene a provocar.
8: Y nos vamos con Javivo, que cierra hoy el Live Sound Set de Fundación Caja Badajoz en Badajoz, en la terraza de Montesinos 22 a las 9 de la noche.
0: Gracias, Olga. Pues hasta aquí llega Primera Hora. Volvemos mañana cuando sean las 7, si nos oyen en radio, las 8, si nos ven en televisión. Pasen buen jueves. Adiós.

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1: Son las 10, buenos días. Mantener abierto un pequeño negocio en Extremadura supone un gasto diario de 96 euros incluso antes de empezar a facturar. Es el gasto que debe asumir un autónomo sin trabajadores y con un local alquilado cada vez que levanta la persiana, según un informe de la Unión de Pequeños Trabajadores y Autónomos. Eso se traduce en 2.280 euros al mes y cerca de 27.400 euros al año. Casi el 60% de estos gastos corresponden a seguridad social, electricidad y alquiler. Más de la mitad de ese 60% se destina a este último concepto. Inés Mazuela es gerente de UPTA.
2: Un problema importante, porque luego después ya veremos si se factura, si no se factura, se vende o no se vende. Está claro que es necesario que se aborden políticas que vengan a modificar toda esta problemática con la que se encuentra el autónomo, especialmente lo que se refiere a los alquileres de locales.
1: Es el caso de Marta de Vera, regente un negocio de decoración desde hace 29 años en Badajoz. Solo por abrir su tienda asume unos costes fijos que asegura no dejan de aumentar.
3: No puedes competir con el sistema, o sea, no puedes luchar con el sistema, porque el sistema te hace pagar y que no puede.
1: Y a esta hora comienza la reunión de la sectorial de Infancia y Juventud convocada por el Ministerio a la que no asisten Extremadura, Castilla y León y Aragón. Son las tres comunidades donde Vox gestiona los servicios sociales. Insisten en su rechazo a la acogida de menores migrantes llegados de forma irregular a la ciudad autónoma. Óscar Fernández Calle es el vicepresidente de la Junta de Extremadura.
4: El compromiso de Extremadura, nuestro compromiso es firme. Rechazamos cualquier reparto de menores procedentes de Ceuta.
1: Y mientras los emigrantes recogen a esta hora sus tiendas de campañas de la playa del Trampolín en Ceuta, tras pasar la noche más complicada y tensa desde la entrada masiva a finales de julio, los antidisturbios han tenido que intervenir para contener el enfrentamiento entre un grupo de vecinos y los migrantes. Muchos ceutíes piden que se les expulse y cargan contra la gestión del Ejecutivo Central.
5: Nos han ocupado las playas, nos han ocupado los parques de los niños y nos han robado la vida diaria.
6: Estamos abandonados.
7: Hay una crispación por todo lo que se está aconteciendo, ¿no?
8: ¡Estamos cansados!
9: ¡No podemos salir tranquilas!
10: ¡Los sanitarios están colapsados! ¡Nuestros efectivos están maniatados!
1: Y miramos también al exterior. Cuatro españoles están entre los 1.500 desaparecidos por la devastadora riada en Nepal y Tíbet que deja más de 160 muertos. El ministro de Exteriores, José Manuel Álvarez, ha confirmado que hay al menos cuatro españoles, como decimos, a los que no se consigue localizar.
11: En estos momentos no nos constan fallecidos españoles, pero sí hay cuatro personas que no localizamos. Y hago un llamamiento a todos los españoles, a sus familiares, amigos que sepan que están o han estado en la zona siniestrada, para que entren en contacto con los teléfonos de emergencia consular.
1: Recordamos que la riada ha arrastrado localidades e infraestructuras en la frontera entre Nepal y Tíbet, una zona frecuentada por montañeros y también por peregrinos. Entre los desaparecidos hay al menos 500 extranjeros. Los equipos de rescate buscan supervivientes, mientras los expertos apuntan al desprendimiento de hielo de un glaciar del Himalaya como posible origen de la catástrofe. Vamos ya con los deportes. Iván Herrero, buenos días.
12: Muy buenos días. Extremadura y Coria tratan de cerrar la llegada de 2-3 jugadores antes de que concluya el plazo de mercado de fichajes. El Coria incorporará mínimo a un mediocentro y un delantero, deja la puerta abierta a un jugador más. El Extremadura quiere reforzar sus extremos y juego de ataque. El condicionante del Extremadura es la falta de fichas seniors, es decir, si quiere fichar a mayores de 23 años tendrá que dar alguna baja. El Mérida, por su parte, busca un delantero. Y en piragüismo, Inés Felipe Vidigal se queda a las puertas de clasificarse de forma directa a la final de kayak. La extremeña tendrá que pasar por semifinales tras ser cuarta en su serie. Vidigal vuelve a competir hoy. También entrenan en escena este jueves Estefanía Fernández y Juan Antonio Valle.
1: Es todo. Nueva cita con la información en 55 minutos.
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Buenos días, 18 minutos de la mañana. En la España en blanco y negro, los carteles de toros incluían la frase «Si el tiempo no lo impide y con permiso de la autoridad». Pues bien, parece que vamos a tener que recuperar la frase para el teatro romano. Ayer la autoridad no dijo nada, pero la lluvia llegó y mandó parar. 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

0: Así de suavecito comenzamos hoy nuestro sol, 10 y 11 minutos de la mañana, pendientes del Teatro Romano de ayer, de la lluvia y de las entradas que ya saben no pudieron utilizar aquellos que habían ganado las tres entradas dobles que habíamos sorteado hasta el martes. De todas formas, la gente que no pudo ir ayer podrá reubicarse en las funciones de jueves, viernes, sábado o domingo, y tenemos tres entradas dobles para el domingo. Esperemos que no llueva. Tres entradas dobles para el domingo para todos aquellos que nos dejen una nota de voz en el 699-80-4130. La última de las funciones del Teatro Romano de este año será el domingo y tenemos tres entradas dobles para invitarles. Si quieren participar con nosotros, 699-80-4130. Hoy y mañana recibimos sus notas de audio y luego pues les enviamos a ver una obra musical que ayer no pudimos ver, lógicamente, con lo cual hoy no podremos contarles cómo va. Sí vendrán las actrices y estarán con nosotros, además estarán descansaditas porque ayer no actuaron, no terminaron tarde y hoy podrán venir un poquito más frescas. Y bueno, estamos muy ilusionados con que vengan a vernos Clara Alvarado, Noemí Gallego y Angie para hablar un poquito de cómo va a ser el estreno de hoy. De forma excepcional, el Teatro Romano estrenará hoy jueves en lugar de ayer miércoles porque llegó la lluvia y dijo: ya estoy aquí, un poquito recordando ya lo que sería el otoño, ¿no? Aunque parece que la semana que viene vuelve otra vez el calor fuerte. En fin, así vamos andando la vida. Y los del sol tenemos que llamar, como siempre, los jueves a nuestro abogado.
1: ¿Abogado? ¿Abogado? ¿Estás ahí? ¡Abogado!

0: Abogado, buenos días.
1: Aquí estamos, buenos días.
0: José Antonio Pajuelo, nuestro querido abogado del día, para hablarnos de un tema que te quema esta mañana, ¿no?
1: Sí, hoy vamos a hablar de reclamaciones de deuda. A ver cómo... Yo sé que ahora con el verano se han pedido muchos créditos y muchas cosas.
0: ¿Ah, sí?
1: Y hay que... vamos a ver cómo podemos resolver eso para que no nos dejen a deber nada. Y
0: pero
1: podamos cobrarlo todo.
0: ¿Se pide créditos para irse de vacaciones en verano?
1: Sí, hay veces que sí, incluso ya el otro día salía por ahí también que eso, que lo estaban pidiendo hasta para poder comprar los libros, es que está la cosa un poco chunga en ese aspecto.
0: Sí, claro, y el tema es, ¿lo pagamos hasta Navidad y Navidad pedimos otro para las compras navideñas?
1: Sí, y al final nos entramos en una espiral que no salimos nunca, esto es interminable.
0: Claro, eso me parecía a mí, y luego cuando terminamos de pagar el de Navidad ya está otra vez el nuevo verano, hay que pedir otra vez, ¿no?
1: Sí, eso es lo que yo digo. Es un sinfín, sí. Obviamente es un sinfín.
0: Con la ilusión puesta en el sorteo de la lotería de Navidad, a ver si tapamos huecos, ¿no?
1: Sí, a ver si de una vez salimos de esa espiral y podemos tener ya la independencia económica. La ilusión nunca se pierde, Antonio,
0: claro,
1: es lo que
0: claro.
1: Hay.
0: Bueno, ¿y cómo funcionamos con el tema de la reclamación de deudas?
1: Bueno, pues en principio hay que pensar siempre un poco que la mejor, digamos, forma de solucionar

0: parte para poder cobrarlo y poder demostrar que tenemos esa deuda. El apretón de mano solo no, por sí solo no vale. Entonces,
1: Entonces,
0: asegurando bien eso, yo creo que ya tienes el 60% de la deuda eliminada en ese aspecto.
1: Vale, pero ¿y os encontráis muchas deudas que no vienen reconocidas, que no se han firmado?
0: Sí, hay veces que, hombre, por confianza, por circunstancias de amistad, pues no se ha documentado y entonces tenemos que recurrir a otros elementos probatorios que estén relacionados, como por ejemplo, pues no sé, siempre se deja o arrastro en el WhatsApp, por ejemplo, o en correos electrónicos, ¿no? Oye, que esto te lo pago tal. Si eso es así, si tenemos alguna prueba, digamos, aunque no esté firmado y reconocida la deuda en un documento como tal, sí podemos agarrarnos a ellos e intentar que el juez nos dé la razón en el sentido de que se debe.
1: Claro, porque entiendo que hablamos sobre todo de deudas entre personas.
0: Sí, deuda fundamentalmente, exactamente, deudas entre personas, es decir, cosas que se compran y que obviamente no hay que pagar, después hay que pagar y bueno, hay que documentar bien para que no haya eso. Por ejemplo, en temas comerciales, un comercial tiene que saber siempre que su albarán tiene que ir firmado y si es posible con el DNI de la persona que lo ha recibido la mercancía. Porque muchas veces el transportista, el comercial, llega al sitio, deja el producto y en el albarán simplemente coge un garabato. Ese garabato puede ser de cualquiera. Podemos tener problemas con eso. Entonces, nuestra recomendación es que en ese albarán, aparte del garabato en sí, que se ponga, oye, ¿cuál es tu DNI? Mi DNI es tal y ya con eso ya sabemos la persona que la ha recibido e incluso la fecha en la que la ha recibido para poder argumentar ese o formar ese conjunto probatorio que luego nos puede servir para poder cobrar la deuda con seguridad, si no nos la paga.
1: Claro, hay que dejar rastro, todo el rastro que se pueda en este tipo de operaciones, ¿no?
0: Efectivamente, en eso es a lo que yo me refiero de la prevención, para que en un momento determinado pues no haya dudas y la otra parte no tenga más remedio que decir efectivamente si sí, esto se sirvió y esto se tiene que pagar,
1: Claro, porque
0: se le tiene
1: entiendo
0: que
1: que
0: pagar.
1: cuando es con alguna entidad, hay una muy muy conocida que empieza por Co, ¿verdad?
0: Sí.
1: Cuando es un caso de esos, no hay tanto, o sea, la cosa está bien firmada y está bien claro y los tienes ahí detrás,
0: Sí.
1: ¿no?
0: Sí, efectivamente, eso es. Fundamentalmente eso. Y luego ahí yo le añadiría una segunda pata, que es que estudiar bien con quién se está negociando para que sepamos que la otra persona es solvente, que nos va a poder pagar. Porque si luego, por mucho que tú te tengas reconocida la deuda y bien firmada en un documento, si la otra persona no es solvente, no hay manera de coger, es decir, no tiene bienes para poderle coger, las posibilidades de cobro son prácticamente, se reducen bastante.
1: Son complicadas,
0: Así
1: ¿no?
0: que,
1: Claro, porque lo de
0: eso es.
1: mandarle dos matones con bates de béisbol para que le partan las piernas, eso no está bien visto, ¿no?
0: Yo estoy hablando siempre de medios legales en ese aspecto. Ya sabes tú que el abogado no te va a recomendar otra cosa que no sea legal, que no sea la legalidad. Efectivamente.
1: Claro, esa es la cuestión de los documentos. Y luego hay un caso muy particular que es el tema de las comunidades de propietarios, ¿no?
0: Sí, efectivamente. Muchas veces, y por desgracia eso se ve, la conciencia que tenemos es que cuando hay momentos de apretones, pues aquellos que, digamos, nos sentimos como propios, pues, y que puede que nos duela menos en ese aspecto o que nos haga menos daño, lo podamos apartar un poco para intentar pagarlo después. Me refiero a que, como es una cuestión comunitaria, no nos damos cuenta de que ese dinero que hay que pagar, las cuotas comunitarias que se sirven pues para, por ejemplo, tener el ascensor en orden, para que haya limpieza en tu comunidad y obviamente pues es una cosa que si tú no contribuyes, si nadie contribuye, al final eso no se puede pagar. Entonces, ¿qué pasa? Pues que hay que pagar la comunidad. ¿Que no se paga la comunidad? Pues entonces hay un procedimiento especial en la ley de propiedad horizontal que te permite a la comunidad poder reclamar al vecino que no ha pagado la cuota lo que ha pagado. Incluso la ley de propiedad horizontal establece que las costas de todo lo que conlleve la reclamación, incluidos abogados y procuradores, irían por cuenta del vecino que no ha pagado, el moroso en este aspecto.
1: Con lo cual,
0: ¿Sabes?
1: por ahorrarte el recibo de ese mes, te puede salir luego mucho más caro.
0: Claro, porque a lo que es ya los intereses, que muchas comunidades ya tienen puestos en su estatuto unos intereses, le tienes que sumar luego las costas del abogado y del procurador de la comunidad, que siempre vas a tener que responder tú de ellas por haber dejado de cumplir tu obligación.
1: ¿Y eso encontráis muchos casos de estos?
0: Sí, por desgracia sí. Sobre todo.

0: en momentos así puntuales de la típica, o la típica, las crisis que hemos vivido en este país, una de las cuestiones que se resintió bastante fue el pago de las cuotas de la comunidad. Claro, la gente tenía que atender el piso, tenía que atender, lógicamente, otros bienes vamos a decirlo así, de primera necesidad. Esto también lo es, pero se ve como secundario y eso pues se dejaba de pagar. Y bueno, pues sí que había bastantes casos, sí. Y en este caso, y también, y lo sigue habiendo, ¿eh? Y lo sigue habiendo.
1: Y en el caso de que ese piso pertenezca a un banco y no pague, porque supongo que esos casos de esos también los encontraréis, ¿no?
0: Sí, muchas veces los bancos, como tienen tantas propiedades repartidas por todo el territorio nacional, no se dan cuenta de que las comunidades están ahí. Entonces, ahí tiene que haber y me consta que los administradores de finca están haciendo un buen trabajo para contactar con las entidades bancarias y decirles, oye, que esto está aquí, este piso es vuestro, y aunque no sepáis que está aquí, y tenéis que pagar la comunidad. Habitualmente siempre terminan pagando, y además, hombre, teniendo en cuenta que el banco es una entidad solvente, está claro que
1: Paga.
0: eso. No, no obstante, en el tema de las comunidades, la solvencia nos importa un poco menos, porque hay que saber que si el vecino no paga, puede incluso responder su propiedad, ¿eh? Puede ser que se vea obligado a que se embargue su piso, y ese piso pues se saque a subasta y con ese dinero se cobre. O sea, que hay que tener cuidado con no pagar la comunidad.
1: Claro. Y en el caso de los bancos es que a veces tienen tanto que no saben ni que tienen ese piso ahí.
0: Sí, es que hay muchísimos pisos. Las últimas crisis económicas dejaron la gente, por desgracia, tuvo que dejar de pagar la hipoteca, y el banco se hizo los bancos se hicieron con muchos activos. Y esos activos, esos pisos, al final están ahí, y bueno, pues los gestionan a través de unas patrimoniales, de unas empresas patrimoniales que tienen los propios bancos. Y la verdad es que lo que estamos notando es que hay una falta de control de dónde están esas propiedades y de poder afrontar las obligaciones derivadas
1: No saben ni
0: de
1: lo que
0: la
1: tienen
0: de
1: ya,
0: la
1: ¿no?
0: propiedad.
1: Claro, vosotros eso
0: Pero
1: notáis en cuanto hay un poquito de crisis, notáis rápidamente que empiezan a crecer este tipo de demandas, ¿no?
0: efectivamente, los administradores empiezan a ver cómo dejan de pagar las cuotas de comunidad, y eso ya digo que es una circunstancia que no se puede permitir, porque la comunidad necesita seguir funcionando, y rápidamente activan el protocolo de reclamación, que ahora conlleva incluso el tener que hacer un primer intento extrajudicial, porque nos lo exige así la ley. Entonces, en ese aspecto lo tenemos un poco más eso,
1: ¿Y cómo es
0: más
1: eso de
0: claro.
1: un intento extrajudicial? O sea, un acuerdo.
0: Sí, no, sí, exactamente. Desde enero del 2025 entró la Ley de Orgánica 1/2025, que establecía la obligación de, para poder ir al juzgado, para poder llevar una demanda al juzgado, primero tienes que haber acreditado haber intentado solucionar el tema extrajudicialmente. Y hay unos medios que establece la propia ley. Uno de ellos es hacerle una especie de oferta vinculante. Lo que se está haciendo es a ofrecerle al propietario la posibilidad de pagar extrajudicialmente, sin tener que asumir en muchas veces los intereses ni las costas. Y en ese caso, es como una oferta. Si esa oferta no se responde en el plazo de un mes, entonces ya la comunidad tiene vía libre para poder reclamar por vía judicial. Pero
1: Vale.
0: si no haces ese intento, no puedes ir al juzgado. El juzgado te rechaza la demanda si
1: Vale.
0: no has hecho
1: Es
0: eso
1: que primero,
0: previamente.
1: claro, los abogados a veces los ponéis tan técnicos que a veces me cuesta seguirte y yo creo que nos cuesta seguiros. O sea, el tema es que le dices, mira, si en 3 meses o en 2 meses no te has puesto al día, te llevo al juzgado.
0: Eso,
1: ¿No?
0: exactamente.
1: Y
0: Eso
1: eso
0: es,
1: se lo tienes que poner
0: exactamente.
1: por escrito y
0: Sí,
1: certificado para
0: sí.
1: que el juzgado sepa que se lo has dicho.
0: Correctamente, me has entendido perfectamente, Antonio. Así es. Y eso nosotros por ejemplo, un simple burofax. En el burofax tú le dices, oye, que tiene usted un plazo de 3 meses para pagar esto, y si no, pues lo llevaremos al juzgado. Se le desglosa bien la deuda, y ya con eso es suficiente como para poder acreditar ante el juzgado que has hecho un intento extrajudicial y que no has tenido más remedio que ir al juzgado para poder reclamar, porque no se ha atendido esa vía amistosa. ¿Vale?
1: Vale,
0: Exacto.
1: ¿qué porcentaje dirías tú que llega hasta las últimas consecuencias? Supongo que sería muy muy
0: Pues
1: pequeño, ¿no?
0: no, desgraciadamente no, desgraciadamente es al
1: ¿Así?
0: contrario. Sí, la ley, esta última ley, lo que pretendía era sanear un poco el desatasco que había de demandas en el juzgado, y al final creo que no está sirviendo más que para permitirle un mes más al moroso para que deje de pagar, porque realmente el porcentaje de atención o de resolución de estos asuntos en vía amistosa sigue siendo muy bajo, muy bajo. En este país, Antonio, estamos acostumbrados a ir a llevar a resolver las cosas en los juzgados cuando es fácil que se pudieran resolver de otra forma y mucho más barato, pero bueno.
1: Aquí somos más de palos que de zanahorias, ¿no?
0: Sí, aunque sea tirar tierra para nuestro propio
1: tejado,
0: porque
1: entonces
0: lógicamente...
1: Entonces, muy bajo el porcentaje de la gente que realmente lo arregla ahí, y luego en los juzgados ya sí es alto el porcentaje de la gente que lo arregla.
0: Claro, porque no hay más remedio. Ya si no pagas, te embargan cosas.
1: Te
0: Te
1: quitan
0: embargan cuentas
1: el piso.
0: Bancarias.
1: O sea,
0: Claro, te pueden quitar el piso.
1: Pero claro, supongo que será... O sea, quiero decir que evidentemente cuando ya nos vemos con la soga al cuello, lógicamente nos apretamos un poquito más los dientes, pero la gente apura hasta el final. O sea, quiero
0: Sí,
1: decir
0: sí,
1: que
0: sí,
1: sí
0: sí.
1: que hay... A ver si me explico yo bien. Lo que quiero decir es que al final sí que tienen modo de pagarlo, lo único que están dilatándolo lo más posible.
0: Sí, muchas veces también es por falta de efectivo, porque no tienen dinero de efectivo, pero tienen bienes. Entonces, bueno, pues te pueden llegar a embargar el coche, o te pueden llegar, incluso si tienes un saldo en una cuenta bancaria, te lo pueden llegar a embargar. En fin, que muchas veces es porque en un momento determinado, cuando tienes que pagar la deuda, no tienes el disponible, es decir, el dinero en efectivo, el dinero contante y sonante, y bueno, pues cuando ya llega el momento de que se produce el embargo y en la vía judicial, pues ya sí que no te queda más remedio que responder, claro. Ahí ya con intereses y con costas del procedimiento.
1: Y ahora, entonces, ¿lo notáis que aumenta eso a finales de agosto, principios de septiembre?
0: Sí. Por desgracia, no sé si es que el verano nos hace ser un poquito más descuidados en ese aspecto.
1: Más gastosos,
0: Y
1: ¿no?
0: sí, es
1: Claro, o sea,
0: así.
1: se juntan los gastos del verano con los gastos de septiembre, que empezamos el curso, los que tengan hijos del colegio, todo eso, ¿no?
0: Sí, la cuesta de enero ya se ha convertido en la cuesta de septiembre, Antonio. Eso es así. Ya hay dos momentos en el año. Uno es en enero y otro es en septiembre y ahora, después del verano, nos cuesta todo más, incluido volver al trabajo, porque venimos de las vacaciones.
1: ¿Ves? Si es que lo que hay que hacer es no irse de vacaciones y así uno no tiene luego el golpe de volver, ¿no?
0: Totalmente. Si es que las vacaciones están sobrevaloradas. Alguien dijo por ahí que las vacaciones estaban sobrevaloradas.
1: Sí, no quería yo citarle para no molestar a nadie, ¿eh?
0: Así es, así
1: En fin,
0: es.
1: José Antonio Pajuelo, pues muchas gracias por la consulta.
0: Gracias a vosotros y a vuestros oyentes siempre.
1: Desde Pajuelo Abogados, un abrazo.
0: Un abrazo.
2: Querida Julia, en la Casa de Extremadura de Sanlúcar de Barrameda te conocemos por tu compromiso, por tu generosidad y por esa forma de estar siempre al lado de quien lo necesita. Nunca has dejado de trabajar para que Extremadura siga muy presente, también desde esta tierra andaluza que un día te acogió. Pero quienes compartimos contigo tantos momentos, sabemos que detrás de esa cercanía se esconde una vida realmente extraordinaria. No todos pueden contar que, siendo apenas una joven extremeña, cruzaron la puerta del Palacio de Medina Sidonia para vivir una experiencia que marcaría su destino y que les permitiría conocer desde dentro una etapa apasionante de la historia de nuestro país. Después llegaron muchos más capítulos. Fuiste la primera mujer concejala del Ayuntamiento de Sanlúcar de Barrameda. Seguiste comprometida con la vida social y cultural de esta ciudad y nunca dejaste de tender puentes entre Andalucía y Extremadura. Hoy queremos darte las gracias. Gracias por representar también a nuestra tierra, por no olvidar nunca tus raíces y por recordarnos con tu ejemplo que se puede llegar muy lejos sin dejar de ser quien uno es. Disfruta del programa. Un abrazo muy fuerte, Julia.

0: Muy buenos días a todos. ¿Qué tal, Antonio? ¿Cómo estás?
1: Hola, buenos días.
0: Muy buenos días. Es cierto que hay viajes que se preparan durante meses y hay otros que empiezan con una conversación, con una puerta que se abre y con alguien que casi sin saberlo decide cruzarla. Julia Franco nació en Cáceres. Creció entre Casas de Don Antonio y Madrid. Y un día, con apenas 19 años, aceptó una propuesta que parecía imposible: marcharse a vivir a un palacio. No sabía entonces que aquel paso iba a cambiar su vida para siempre, ni que iba a convertirse en testigo privilegiada de una época apasionante de nuestra historia. Hoy abrimos con ella esa puerta.

0: Y desde El Sol Sale por el Oeste, en esta rejunta saludamos primero a nuestros amigos del Club Universo Extremeño, Acción Exterior de la Junta de Extremadura y la Oficina de Extremadura en Lisboa, que están ahí apoyando para seguir haciendo estos encuentros tan emotivos. Bueno, dicen que las grandes decisiones llegan sin hacer ruido, a veces con una llamada, con una conversación, con un simple te vienes, y de pronto la vida cambia. Y así le ocurrió a nuestra invitada de esta ocasión. Bienvenida, Julia Franco, ¿cómo estás?
1: Muy bien, ¿y tú? Estoy muy bien, gracias a Dios. Sí, dime.
0: Con 19 años, toda una vida por delante y una propuesta inesperada. ¿Cómo empezó todo? ¿Cómo recuerda aquella joven extremeña el día en que le dijeron que podía marcharse a Sanlúcar?
1: Sí, yo vivía en Madrid. Estuve en la Complutense para coger comercio exterior e interior. Y luego después vine a mi casa y claro, ya me dijeron la duquesa de Maura y la duquesa de Medina Sidonia que me traían a Sanlúcar, que era una chica muy inteligente y que me tenía que venir con ellas a Sanlúcar. Y yo dije, Sanlúcar está en Andalucía. Y me dijeron, sí, está en Andalucía. Y digo, ah, pues yo quiero irme. Y claro, ellas subieron rápidamente a hablar con mis padres. Y mi padre autorizó que sí, que me viniera. Y mi madre igual, que me viniera para Sanlúcar. Si yo quería aceptar eso, pues que me viniera. Y mi padre autorizó porque yo tenía 18 años, no era mayor de edad. Y entonces ya mi padre autorizó y ya me vine con ellos para Sanlúcar.
0: ¿Cuántas ganas de pisar Andalucía, ¿no? Después de esa reacción de tu padre, que al principio fue un poco chocante para él, ¿no? Eras
1: sí,
0: muy jovencita, una duquesa, ¿no? Te estaba brindando una oportunidad en tu vida. Hay imágenes que no se olvidan nunca. La primera puerta, el primer pasillo, el primer silencio, y cuando cruzaste por primera vez el Palacio de Medina Sidonia, ¿qué fue lo primero que pensaste? ¿Qué sensación tuviste?
1: Pues mira, cuando llegué a la puerta del palacio, me dijo el chofer que me traía de Jerez, dice, toca la campana, toque la campana, y te voy a decir una cosa que va a ser muy interesante. Entonces abrieron uno que empezó a decir, ya viene la señorita de Madrid, ya está aquí la señorita de Madrid, señora duquesa. Y entonces lo vi que se movían un poco, se movían, y digo, bueno, ¿tú quién eres? Dice, yo soy la Tere, la que te va a poner a ti de comer, que voy a hacer la comida para ti y para la duquesa, y la que te va a poner a ti de comer. Digo, bueno, y después venía otro y me dice, soy la Marisol. Digo, bueno, ¿y tú qué quieres? Dice, no, yo conocerte porque también voy a hacer que te pongan la comida, que te pongan a hacer todo, porque ahora vienes tú para estar con nosotros. Y entonces me dijo, o sea, estaba yo asombrada porque como se movían, yo no conocía a esas personas.
0: Claro.
1: Y entonces sale la duquesa y se ríe. Y digo, ¿se está usted riendo de mí? Dice, es que desde luego estás asombrada, Julita. Y dice, pero es que son afeminados. Digo, ¿y afeminado qué es? Dice, pues son chicos que le gustan los chicos. Y aquí se dice maricones. Y yo me dije, por favor, yo no conocía esto, yo en Madrid no lo conocía. Dice, pues ahora vas a conocer todo Sanlúcar porque te lo voy a enseñar yo. Esa fue la duquesa de Medina Sidonia.
0: Una mujer de la que vamos a hablar luego después un ratito.
1: Claro.
0: Con una fuerte personalidad, ¿verdad?
1: Sí, totalmente.
0: Y de repente, pues una chica, como decimos, de 19 años, sola, al frente de esa casa inmensa, ¿no? Con tantos trabajadores, como nos cuentas, con tantas decisiones, con tantas responsabilidades. ¿En qué momento sentiste que aquel palacio también dependía un poco de ti ya?
1: Sí, ya porque la señora duquesa fue al archivo y yo le preparé una mesa para que ella estuviera con los libros y le llevé el desayuno. Y entonces al rato empieza a chillar para llamando a las chicas de servicio. Y entonces subí yo, digo, una señora duquesa no puede chillar como usted chilla, señora duquesa. ¿Qué es lo que le pasa? Y dice, no, que yo quiero contactar con las chicas del servicio, no contigo, porque tú eres para mí una persona interesante. Y digo, bueno, digo, pues le voy a poner un timbre para que no chille, porque la señora duquesa no está para chillar, pienso yo. Le voy a poner un timbre. Había gente trabajadora, entonces a uno lo llamé. Digo, ponme un timbre aquí para que la duquesa cuando llame sea con el dedo y el timbre. Y entonces se le puso el timbre, pero que el timbre estaba funcionando constantemente y tuve que subir otra vez y decirle, no toque tanto timbre, toque una vez y ya está, y ya lo sabe, y ya la entiende. Y nada, pues se hizo todo eso. Y luego después vino la duquesa de Maura, que era la abuela, y ella se tenían que ir de viaje a un pueblo que tenían que ver dos cosas. Y entonces me dijeron, te dejamos a ti sola. Digo, bueno, pues esto, el salón de embajadores de Columna estaba muy deteriorado, todo lo que era el suelo. Y digo, el suelo está deteriorado. Luego después está incluso abandonado los sillones, que hay que están roídos por ratones o lo que sea, pero hay que traer un tapicero. Y entonces dice, digo, y se van ustedes y aquí hace falta dinero. Y entonces cogió mi duquesa, dice, toma un talonario de cheque para lo que te haga falta. Llamé al tapicero, llamé al albañil y llamé a todos. Cuando ella vinieron, se quedaron muertas, porque el suelo estaba brillante, brillante, los sillones estaban ya todo hecho, todo bien, y cuando llegaron dice, Julita, ya no te vas de aquí, ni vas a Madrid, ni nada, te quedas aquí ya toda tu vida en el palacio. Digo, bueno, pero yo quiero ver a mis padres, dice, a tus padres los traigo para acá, ella, mi duquesa.
0: Claro, es que
1: Te digo
0: estamos
1: mi duquesa
0: hablando,
1: porque es mi duquesa.
0: claro, estamos hablando de una Julia jovencita
1: Sí,
0: extremeña que va a Madrid,
1: sí.
0: de Madrid pasa a Sanlúcar y transforma, como bien nos cuentas, el palacio de Medina Sidonia, ¿no?
1: Sí,
0: Porque
1: sí.
0: la duquesa, como bien dices, Luisa Isabel Álvarez de Toledo, pues no era como la mayoría de las duquesas, esa forma que tenía un poco abrupta a veces, ¿no? Que nos cuentas,
1: Sí,
0: que creaba
1: sí.
0: situaciones un poco surrealistas también para ti, aunque
1: Sí,
0: ella
1: sí.
0: era aristócrata de nacimiento, historiadora por vocación, le
1: Exacto.
0: encantaba la
1: Sí, sí, sí,
0: historia,
1: sí.
0: libre por convicción, pero vivió siempre a contracorriente y custodió uno de los mayores archivos históricos de Europa.
1: Correcto. Sí.
0: Pues Julia, hoy, en este momento, esa voz del pasado regresa para darle vida a tus recuerdos. Vamos a escucharla.
2: Yo he
0: Venga.
2: recibido un legado histórico que es
1: Mi duquesa.
2: legalmente mío, moralmente es de todos. Entonces, es evidente que yo no, yo tengo dinero para vivir yo, de sobra. Pero para mantener esto, no lo tengo. Es evidente que pues aguantaría 2 años, 3 años y luego se acabó. El Estado es un ente generalmente tiránico que suele abusar de su autoridad en España. Yo no es al Estado, para el Estado, para quien lo conservo. Lo conservo para la sociedad, para los españoles, que es algo muy diferente para mí. Por los españoles podría darlo todo, hasta la vida. Por el Estado, absolutamente nada.
0: Esa voz del pasado,

0: Regresa, ¿qué te ha hecho sentir al escucharla? Y sobre todo, ¿qué mensaje de ella te viene ahora mismo a la mente, Julia?
1: De verdad que lo que me viene a la mente es que yo la quería muchísimo y me entra ganas de llorar porque oírla a ella para mí es una satisfacción total y me entra ganas de llorar porque yo la quería mucho. Yo la respetaba, pero a la vez siempre la tenía condicionada. Ella decía, siempre hago lo que tú dices, Julita, siempre hago lo que tú dices. Es más, una noche estaban los abogados que trajo ella toda una fiesta para que me conocieran todos los abogados, la gente y demás. Y entonces estaban hablándole Luisa Isabel y me llamó la duquesa. Y digo, ¿qué quiere, señora duquesa? Dice, llámame Luisa Isabel como todos los demás. Digo, no. Para mí es usted señora duquesa. Ellos pueden llamarla como quieran, pero yo le voy a llamar mi duquesa y señora duquesa. Y dice, ah, bueno, te voy a decir una cosa, voy a llamar ahora mismo a tu madre y le voy a decir, Julita ha sido tu hija, pero ahora es mi hija, ahora aquí es mi hija. Y en efecto, me trató como una hija.
0: Y así se selló una relación increíble entre ambas, entre esas reuniones, esos secretos de palacio, esos momentos históricos de una mujer que, bueno, en aquel contexto luchaba, ¿no?, contra el franquismo.
1: Total.
0: Hemos traído esa voz del pasado, pero también te voy a traer una voz del presente que dibuja muy bien otra parte de tu vida, esa Julia que construyó una familia a base de mucho corazón, de una persona que hoy quiere agradecerte algo muy importante y quiero que la escuches.
2: Hola, mamá, ¿qué tal? ¿Cómo estamos? Soy tu hija, Fatma. Pues nada, es que para darte la gracia por abrirme la puerta de tu casa y sobre todo la de tu corazón, mamá. Y para hacerme nunca sentirme diferente, sino como una hija de más y además una de, en la casa. Y gracias por quererme tanto tú y papá. Me había querido tanto, que gracias a ustedes que tengo todo lo que tengo en la vida y la fuerza que tengo en la vida y la lucha que tengo en la vida, gracias a ustedes por enseñarme cómo soy ahora y como la mujer con donde me he llegado. Y muchísimas gracias, mamá, y te quiero mucho. Te quiero mucho,
1: quiero
2: mamá.
1: También,
2: gracias,
1: mucho,
2: mamá.
1: Fama, cariño
2: Soy
1: mío,
2: muy orgullosa por ser tu hija. Estoy muy orgullosa de ti por ser mi madre y gracias.
1: Gracias a ti, cariño, por ser como eres.
0: Esta es la
1: Vamos,
0: segunda voz.
1: Me habéis traído a mi hija,
0: Esta es la segunda voz que recuperamos, una voz ya más del presente,
1: sí, sí.
0: Que forma parte también de esa otra Julia, Julia madre.
1: Sí.
0: Te ha dado las gracias por haberla acogido con tanto amor y con tanto cariño como lo hiciste, Julia.
1: Sí, tenía 5 años cuando la acogí.
0: Uh-huh.
1: Y la hemos hecho una mujer para que sepa lo que es la vida y para que lo afrente. Y lo ha afrentado. Mi hija es una maravilla. Y qué pena que mi marido no esté ya, porque mi marido murió. Fue el alcalde de Sanlúcar de Barrameda, José Luis Medina La Pieza. Y ya no lo tengo, como tampoco tengo ya a mi duquesa.
0: Pero te queda ese legado de haber construido como una gran mujer, pues una familia maravillosa que te quiere y que, como ha hecho Fatma, te agradece todo el amor que le has depositado a lo largo de su vida para ser la mujer que es. Porque la vida de Julia Franco, además de ser esa vida llena de intrigas, de emociones y de curiosidades dentro de un palacio, también es la vida de una madre, también es la vida de la política en Sanlúcar, porque llegaste a ser concejala en ese ayuntamiento.
1: Sí, vi todas las viviendas de Bonanza y de los Pajaritos, y cada vez que le daba una llave para la casa que le dábamos, se abrazaban a mí llorando, Julita, qué alegría que me des una vivienda que no tenemos. Fue muy interesante. Mi vida ha sido muy interesante. Muy trabajador, mucho trabajo y a mí no me importa, todo lo contrario. He ayudado a todo el que he podido y ya está.
0: Julia Franco es una mujer de raíz que ha conocido muchos lugares, que muy pocos han tenido la oportunidad de conocer.
1: ¿Verdad?
0: Has vivido momentos que forman parte de la historia de España.
1: Sí, sí.
0: Pero cuando todo eso queda atrás, Julia, ¿qué sigue siendo hoy lo más importante para ti?
1: Lo más
0: Porque
1: importante...
0: Sí.
1: Sí, dime, dime, te lo digo.
0: ¿Qué sigue siendo hoy? Sí, dímelo.
1: Soy, mira, hoy todo, mira, en Sanlúcar de Barrameda me quiere todo el mundo, me respeta, me quiere. Estoy en la Casa de Extremadura, o sea, en la Asociación de Extremadura. Estoy con Florencio, que es el presidente, yo soy la vicepresidenta. Todo el mundo me quiere, o sea, me respeta, me admira mucha gente. Mira, os voy a decir una cosa. Cogí y me asomé por mi ventana y vi la Guardia Civil y le dije, ¿queréis algo? Tengo un problema con mis hijos o algo, o ha pasado algo. Dice, no, baja que queremos hablar contigo. Bueno, digo, ¿qué queréis? Tú sabes que la Guardia Civil impone. Y entonces me dicen, sí, y me dicen, dice, Julita, mira, te vamos a decir una cosa, tanto en el cuartel como en el ayuntamiento, te hemos nombrado que eres una constitución en Sanlúcar de Barrameda. Que
0: qué
1: Julita
0: bonito.
1: Franco es una constitución en Sanlúcar de Barrameda. Para
0: pues,
1: mí eso es un orgullo.
0: Yo es tengo muchas ganas de que entre Florencio de la Casa de Extremadura en Sanlúcar.
1: Sí.
0: Muy
1: ahora
0: buenos
1: va
0: días,
1: a entrar,
0: Florencio.
1: Está aquí conmigo.
0: Buenos días.
3: Buenos días, Ángel.
0: Hola, Florencio.
3: De Casa de Extremadura.
0: Tú compartes con Julia ese día a día en la Casa de Extremadura, en Sanlúcar, desde hace mucho tiempo. La conocemos por la historia que hoy nos está contando con tanta pasión, con tanta emoción. Pero vosotros conocéis a Julia de cada día. ¿Qué representa Julia para la Casa de Extremadura en Sanlúcar?
3: Bueno, pues Julia es socia fundadora de esta casa desde el año 2006 y desde el 2007 me acompaña como vicepresidenta, con lo cual está muy ligada a nuestra casa. Desde el primer día mantuvo un compromiso constante. Tengo que destacar su participación en todas las actividades programadas, su disposición para solucionar cualquier incidencia, sus cualidades como relaciones públicas con las instituciones locales y medios de comunicación. Pues ella es una persona, como la estáis conociendo,
0: con
3: muy abierta.
0: Con mucho carisma, sí, sí, así
3: exactamente.
0: Es.
3: Exactamente. Y sus habilidades en el ámbito gastronómico, deleitándonos de vez en cuando con las degustaciones de los platos típicos extremeños.
0: Es buena cocinera, no, entonces.
3: Es buena cocinera, y se lo tenemos que agradecer. Siempre haciendo gala de un carácter afable, bondadoso, generoso, correspondida a su vez con el cariño y afecto que le profesan todos los socios.
0: Qué bonito. Qué bonito, cuánto amor en esa Casa de Extremadura en Sanlúcar, cuántas actividades para fomentar sí. la cultura extremeña, para seguir creando y haciendo raíz, Julia.
1: Pero es que tenemos un presidente como Florencio maravilloso, que está pendiente a todo. Está pendiente a todo y a todos.
0: ¿Y qué tiene Julia, Florencio, que hace que todo el mundo termine cogiéndole tanto cariño? Porque nosotros llevamos un ratito escuchándola y ya nos entran ganas como de seguir escuchando muchas más cosas de ella, ¿no? De abrazarla, ¿no? Porque es muy entrañable.
3: Sí, yo creo que ella se tiraría una hora hablando con ustedes y diciendo muchas experiencias que ha vivido trabajadora del Palacio de Medina Sidonia y demás. Pero mira, si hay una palabra que me viene a la cabeza de Julia, es la nostalgia que representa Extremadura para ella. Una persona que, aunque marchó muy joven desde su pueblo, a Madrid, siempre ha llevado consigo el amor a sus raíces. Prueba de ello es el compromiso que tiene con la casa y con todos los viajes que organizamos, que son tres viajes que organizamos al año. En estos 20 años que hemos cumplido este aniversario, este año, la matanza, el viaje al Teatro de Mérida, visitar alguna comarca de la Extremeña, etcétera, siempre ha estado presente.
0: Pues Florencio, al igual que a Julia y a toda esa gran familia de la Casa de Extremadura en Sanlúcar, muchísimas gracias y enhorabuena por haber conseguido construir un corazón extremeño muy cerca del mar, en ese punto de Andalucía. Y de verdad que es un orgullo y nos llena de muchísimo amor, amor y orgullo extremeño, saber que hay gente como vosotros haciendo la labor que hacéis durante tantos años. Gracias, Florencio, por estar con nosotros.
3: Gracias a vosotros y por la amabilidad prestada, ¿eh?
0: Julia,
1: Dime.
0: escuchar hablar así de uno mismo seguro que te
1: Sí.
0: emociona, ¿eh?
1: Sí, claro.
0: Pero hay un lugar del que hablas siempre con un brillo especial, de una manera especial, que es ese pueblito Casas de Don Antonio, en la
1: Sí.
0: provincia de Cáceres.
1: Sí.
0: Dicen muchas veces que quieres volver allí con tu nieto, no
1: Sí,
0: solo para
1: me
0: enseñarle el
1: gustaría
0: pueblo,
1: volver con mi nieta.
0: claro, sino también para, bueno, para enseñarle parte
1: Sí,
0: de su historia, ¿no? Cuando
1: claro.
0: llegue ese día, si ese día llegara, Julia,
1: Sí.
0: ¿qué te gustaría que tu nieto sintiera?
1: Pues que sintiera una emoción tremenda y decir qué bonito es este pueblo, porque es un pueblo pequeño, y qué bonito es este pueblo, abuela, y que me gustaría vivir aquí, seguro, porque seguro que mi nieta lo haría así.
0: Y sobre todo con el amor con el que tú solo inculcarías, ¿verdad? Claro que sí.
1: Claro. Yo.
0: Bueno, pues hablando de nietos, hablando de amor, hablando de familia, por supuesto que hoy había alguien, hay alguien que no ha querido tampoco faltar a esta rejunta, que es tu hijo Daniel, que está al otro lado del teléfono
1: Ay,
0: ya con
1: Dios mío, no me
0: nosotros.
1: digas.
0: Muy buenos
3: ¿Qué
0: días,
3: tal?
0: Daniel.
3: Buenos días. ¿Cómo
0: Bueno,
3: está?
1: Hola, cariño.
3: ¿cómo está la extremeña bonita?
1: Ay, aquí estoy, cariño, hablando con esta gente que son maravillosos.
3: Ya. A mí me han llamado y digo, venga, vámonos a verla.
1: Qué
3: Bueno, verla,
1: lindo.
3: ¿no? A escucharla
1: Que
3: por lo
1: te
3: menos,
1: quiero,
3: ya que
1: cariño, que
3: es
1: te
3: el
1: quiero.
3: día de hoy, ¿no?
1: Sí.
0: ¿Qué, cómo?
3: Daniel,
0: Hoy se ha hablado de tu madre
3: Sí.
0: como madre, como aquella extremeña que transformó un palacio importante que ha pasado a la historia, como mujer en el mundo de la política, como extremeña que consiguió levantar y sacar hacia adelante la Casa de Extremadura en Sanlúcar. A ti todo eso, imagino que te llena de orgullo, ¿no?
3: Hombre, la verdad que sí, porque ya por lo que por el pueblo de Sanlúcar y por todo lo que tú has comentado, la verdad que hizo mucho y ha hecho mucho. Y todavía lo sigue haciendo, ¿eh? Porque ella es una persona que dentro de lo que cabe no sabe estar para ya estar quieta, ¿sabes? Ella sigue contribuyendo de una manera u otra, pero ella siempre sigue con metiendo su toque extremeño en Sanlúcar y a la vez Sanlúcar llevándolo a Extremadura, ¿sabes? Ella eso nunca la ha
1: Gracias, cariño.
3: dejado y siempre la ha tenido ella por bandera y siempre la ha llevado ella como orgullo. La verdad que a mí siempre me ha dado mucho orgullo porque sí, es una persona muy reconocida en Sanlúcar y
0: Sí.
3: porque ha tenido por bandera luchar por todos esos organismos, esas cosas.
0: Julia, ¿te esperabas
1: Dime.
0: esta sorpresa y estas palabras tan
1: No,
0: bonitas de
1: no,
0: Daniel?
1: no, y te la agradezco muchísimo, la agradezco mucho, porque Daniel lo quiero con locura. Mi hijo es una maravilla, me quiere con locura, yo lo quiero también. Yo a mis hijos le he dejado siempre su libertad, pero a la vez con su madre y
0: Daniel,
1: educándolos.
3: dime.
0: Brevemente. Unas
3: Sí.
0: palabras de reconocimiento, de agradecimiento, no hacia nosotros, para tu madre, sino directamente a ellas.
3: Hombre, ¿qué te voy a decir que tú no sepas? Estoy en la otra punta de. Mira, porque estoy en Oviedo, estoy en la otra punta de España. O sea, estoy a 1.165 kilómetros de mi madre. Y ¿qué te voy a decir, Olita? Que tú para mí eres un pilar muy fuerte, ¿sabes? Que ha sido muy fuerte siempre en mi vida y ha sido un gran apoyo en mi vida, tanto para
1: Y
3: mí
1: quiero
3: como
1: serlo.
3: para mi hermano y para mis hermanos y para mí
4: para mi hija, para mi sobrina. Y eres lo más grande. Aparte, hombre, no va a ser lo más grande. Eres mi madre, la que me ha parido.
0: Pues...

0: Daniel, nos
1: Dime.
0: quedamos con esas palabras que abrazan hoy a una madre que se siente orgullosa de sus hijos
1: Muy
0: y a una
1: orgulloso.
0: extremeña que también recibe desde la Radio Pública Extremeña ese abrazo de Extremadura que va volando por las ondas hacia allá, hacia Sanlúcar de Barrameda. Julia,
1: Gracias.
0: querida, gracias por haber estado con nosotros. Quiero que escuches estas palabras con las que vamos a cerrar este encuentro y te deseo muchísima salud para seguir hacia adelante.
1: Gracias. Dime.
0: Hay personas que pasan por la historia y otras que dejan historia en las personas. Julia Franco salió de Extremadura siendo muy joven. La vida la llevó hasta un palacio, la convirtió en testigo de una época irrepetible, le abrió las puertas que muy pocos han podido cruzar, pero si algo nos deja esta conversación, no son los salones, ni los títulos, ni los nombres ilustres, no. Es la certeza de que el verdadero valor de una persona nunca está en el lugar que ocupa, sino en la huella que deja. Y Julia la ha dejado en Sanlúcar, en quienes la quieren, en la casa de Extremadura y también en esa tierra a la que nunca ha dejado de llamar hogar. Hasta la próxima historia. Hasta siempre, Julia.
1: Gracias, muchas gracias, muchas gracias por todo. Ya, Florencio.
0: Pues hasta aquí la rejunta de hoy, en este encuentro en el que, como les digo, pues es posible siempre gracias a la colaboración del Club Universo Extremeño, de Acción Exterior de la Junta de Extremadura y de la Oficina de Extremadura en Lisboa. Y como siempre, un honor este ratito compartido desde El Sol sale por el oeste, en compañía de Antonio y todo el equipo que se encuentra como cada mañana en directo desde Mérida y nosotros aquí desde el estudio de Cáceres, con los compañeros a los que también agradezco enormemente el trabajo que han hecho con nosotros para seguir viviendo y disfrutando, que todavía nos queda otro encuentro más,
2: Sí,
0: 10:30
2: todavía
0: de
2: nos
0: la
2: queda otro.
0: mañana los jueves, ¿eh? Así
2: Así
0: que ahí
2: que,
0: estaremos.
2: pues nada, con esa preciosa música de Leyendas de Pasión vamos a llegar a las 11 de la mañana. ¿Te parece, Ángel?
0: Gracias, Antonio, un fuerte abrazo.
2: Muchas gracias.

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1: Son las 11, buenos días. Ya está en marcha la sectorial de infancia y juventud. Sobre la mesa el crédito extraordinario de 25 millones de euros para Ceuta vinculado a la atención de los menores migrantes no acompañados que se encuentran en la actualidad en la ciudad autónoma. Extremadura, Aragón y Castilla y León no asisten a este encuentro. Son las tres comunidades donde Vox gestiona los servicios sociales. Insisten en su rechazo a la acogida de menores migrantes y exigen al Ejecutivo que tramite primero el retorno o la reunificación familiar. Óscar Fernández Calle es el vicepresidente de la Junta.
2: Reclamamos, por último, que se aceleren los procesos de reunificación familiar, porque el objetivo debe ser proteger al menor y atender al interés superior del menor, no realizar traslados colectivos como está pretendiendo el Gobierno de España, que después vayan a dificultar con toda seguridad que estos teóricos, insisto, niños o niñas vuelvan con su familia.
1: Las comunidades gobernadas en solitario por el Partido Popular también rechazan el reparto, pero se han acudido para votar la transferencia de los 25 millones a Ceuta. La consejera de Cantabria es Begoña Gómez.
3: Asistir y votar esta financiación no supone respaldar la política migratoria del Gobierno de Sánchez, ni tampoco la gestión que se está realizando de la crisis migratoria en Ceuta.
1: Mientras en el Congreso comparece en estos momentos el ministro de Justicia, Félix Bolaños, ha defendido el refuerzo de la seguridad en la ciudad autónoma con 1.700 policías y guardias civiles desplegados. El ministro asegura que la prioridad es localizar y atender a quienes permanecen irregularmente en la ciudad e iniciar su repatriación, así como recuperar, dice, la normalidad.
4: La prioridad ahora es localizar, atender y comenzar los procesos de repatriación, reagrupamiento familiar o asilo de las personas que permanecen de manera irregular en Ceuta. La segunda prioridad es garantizar el completo funcionamiento de la ciudad y su pronta recuperación, tanto económica como social.
1: En cuanto a los enfrentamientos de esta pasada madrugada entre migrantes y ceutíes en la playa del Trampolín, acabamos de conocer que 4 militares han resultado heridos tras ser atacados por un grupo de migrantes. 12 personas han sido detenidas. Y el Ayuntamiento de Badajoz se va a sumar el próximo 2 de septiembre a la concentración simultánea convocada por la Federación Española de Municipios y Provincias como muestra de solidaridad y apoyo a Ceuta. El alcalde pacense anima a todos los vecinos a participar en esta concentración para expresar, dice, desde el respeto, la unidad de todos los municipios españoles. Ignacio Brajera.
5: Es un llamamiento que hacemos y apelamos a la responsabilidad de todos y cada uno de los que acudan, pero sobre todo un llamamiento a la solidaridad con nuestros compatriotas de Ceuta, como decía, que tan mal lo están pasando, para que no se sientan solos y para que entiendan que España con una sola voz pues grita a su favor y pelea y lucha para que vuelvan cuanto antes a la normalidad.
1: La compraventa de viviendas cayó un 10,1% en Extremadura en junio con respecto al mismo mes de 2025. En España se redujo un 4%. El precio de la región se encareció un 4,2%, la mitad que en el conjunto del país, según datos que ha publicado el Consejo General del Notariado. Y seguimos con más asuntos porque alquiler, seguridad social y electricidad concentran casi el 60% del gasto que todos los meses tienen que afrontar un trabajador autónomo. Una factura que hay que pagar antes de empezar a ganar dinero. Según un informe de UPTA, son más de 2.200 euros al mes y más de 27.000 al año, solo para mantener el negocio abierto. Inés Mazuela es gerente de UPTA.
6: Este coste diario que tiene que asumir el autónomo no está incluyendo la retribución o la remuneración que el autónomo tiene que llevarse a su casa, porque está claro que esta actividad de negocio es un medio fundamental de vida. Igualmente, ¿cuánto tiene que facturar? Ojo los impuestos, porque aquí tampoco estamos hablando de impuestos. Se tiene que alcanzar el 200% de todos los costes que supone para que pueda llevarse esta retribución y pueda cumplir con los impuestos.
1: Y una punta del exterior, aumentan a 180 los muertos por las inundaciones en el norte de Nepal, en la frontera con China. Las autoridades nepalíes cifran en más de 1.000 los desaparecidos, muchos de ellos turistas extranjeros que visitaban la zona. 4 son españoles. Vamos ya con los deportes. Iván Herrero, buenos días.
7: Muy buenos días. Estefanía Fernández estará en las semifinales del Mundial de Piragüismo en el K2 500. Lemeritense y Begoña Lazcano han sido tercera hace unos minutos en su serie. El sábado, por tanto, lucharán por un puesto en la final. Esta tarde competirán Juan Antonio Valle e Iner Felipe Vidigal. Vidigal disputará su segunda prueba tras ser cuarta ayer en las series de kayak y clasificarse también para semifinales. Ya en fútbol, el cacereño realiza hasta ahora su último entrenamiento antes del inicio liguero mañana ante el Mirandés. También se ejercitan en estos momentos Corea y Extremadura. Ambos equipos esperan que en las próximas horas llegue alguno de los fichajes que buscan para completar sus plantillas.
1: Es todo por el momento. Seguimos actualizando la información en Canal Extremadura Radio.
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11 minutos pasan de las 11, nos dejan notas de audio en el 699-80-41-30 para ir a ver las nueve musas el domingo. No les podemos contar qué tal está la obra porque ayer no pudimos verla, se suspendió

0: Vamos a ver si tratamos de recuperarla, pero claro, hoy vendrán las actrices y bueno, pues que nos cuenten ellas cómo se ve la obra y qué tal, y cómo vieron la lluvia ayer, ¿no? Pero hablaremos de eso y, por supuesto, las tres entradas dobles que entregamos y que ayer no pudieron ir al teatro, ya nos han dicho en la organización que van a reubicar a esas personas en las funciones de jueves, viernes, sábado y domingo. Y la gente que nos deje notas de audio ya sabe que tiene tres entradas dobles disponibles para el próximo domingo. Mensajes como estos.
1: Buenos días. Para concursar en las entradas para el teatro, para el domingo. Muchísimas gracias.
0: Pues nada, apuntada directamente.
2: Buenos días, soy Marisa, desde Los Santos. Bueno, pues nada, a ver si tenemos suerte y rematamos ya el Teatro Romano de Mérida este año, que, como siempre, ha sido perfecto.
0: Claro.
2: No decepciona, no defrauda, al revés, siempre sorprende. Y nada, a ver si tenemos suerte. Venga, un besito.
0: Pues nada, un besito, Marisa, directamente desde la Estación Espacial Internacional. Nos encanta que nos escuchen desde el espacio también. Bueno, rematamos el Teatro Romano, pero luego eso es un no parar, ¿eh? Luego ya viene el día 7 la entrega de medallas, el día 8 los Sanguijuelas, bueno, el día 4 viene Antoñito Molina también al Teatro Romano, a finales de septiembre viene una gente de un podcast que son muy famosos, que se llama La Ruina. La Ruina. Que vienen también a Mérida. Esto es no parar. Es no parar. Si aquí alguien no hace cosas es porque no quiere. Y el que no viaja, pues porque no le da la gana.
3: No me regalen más libros porque no los leo.

0: se calle.
1: Hola, Luis.
2: Hola, buenos días.
1: Buenos días.
2: ¿Cómo estás?
1: Desde Turisi, en Ribera del Fresno, en Hornachos y en Almendralejo.
2: Correcto. ¿Qué tal?
1: Turisi. Todo el verano aquí trayendo de viaje, ya. ¿Verdad?
2: Llegando a septiembre.
1: Sí, sí, sí. Bueno, y no vienes solo.
2: Sí, hoy vengo con mi compañero Sergio.
1: Sí, hola Sergio, ¿cómo
3: Buenos
1: estás?
3: Buenos días, encantado.
1: ¿Qué tal todo? ¿Cómo ha ido el verano? ¿Cómo está yendo?
3: Bien, bien, viajando mucho.
1: ¿Ah, sí?
3: Sí, sí. Por lo menos.
2: Estoy deseando que llegue el lunes que cojo mis vacaciones.
1: Ah, bueno, bueno. Entonces la semana que viene ya nos tenemos por aquí.
2: Vendré.
1: O hacemos una última recomendación
2: una última
1: de viajes. La semana que viene es una semana curiosa para los extremeños porque todo el ritmo a nivel nacional comienza, digamos, con normalidad. O sea, todas las programaciones de las televisiones, las radios. Digamos que el curso académico empieza el 1 de septiembre. Pero en Extremadura tenemos ahí unos días en medio, porque hasta el 9, hasta después del día de Extremadura, las cosas no empiezan a arrancar bien.
3: No volvemos a la normalidad ya 100%.
1: Claro, claro. Entonces tenemos ahí siempre esa primera semana de septiembre, que estamos ahí a medio camino, ¿no? Que en nuestro caso en la programación lo que hacemos es ir despidiendo a la gente de verano, ir cerrando un poco ciclo y tal, ¿no?
2: Nosotros hasta el día 15 de septiembre nunca hemos acabado el verano, porque son las ferias de nuestro pueblo y...
1: ¿Ribera es el día 15?
2: El 14. Día de Cristo.
1: Ah, bueno, y fiestón, ¿no?
2: Fiestón, muchas
1: gracias. ¿Y este año qué tal se prevé?
2: Están todos invitados.
1: ¿Y hay gente buena a cantar y cosas de esas o qué?
2: Pues la verdad que no he visto todavía la programación.
1: ¿Cuál es el punto de las fiestas de Ribera? ¿Qué es lo más destacable?
2: Ribera es un pueblo que la verdad que las fiestas y las ferias las vive bastante, muy intensamente.
1: ¿Sí?
2: Y pues realmente tiene buenas ferias, tanto en carnavales, se formaba muy buen tipo en carnavales, en agosto está el emigrante el día 15 de agosto. Y ahora es la fiesta nuestra, la del Cristo, que son las del pueblo, más gente más del pueblo. Ya muchos forasteros se han vuelto a sus ciudades y es como más un poquito más íntima, pero la verdad que a mí es la que más me gusta porque el clima es mejor, ¿no? En agosto,
1: sí. Mucha calor. El clima de medio de septiembre es maravilloso. ¿Y cuál es el Cristo de Ribera? ¿Cuál es el patrón?
3: El Cristo de la Misericordia.
1: Cristo de la Misericordia. Bueno, pues nada, a mediados de septiembre.
2: Es que
1: a mediados, queda, todo septiembre quedan muchas fiestas patronales todavía. Y luego para terminar, en mi pueblo son San Miguel, en mi pueblo San Miguel a finales de septiembre. Como cabeza del buey y muchos más también. O sea que...
2: Siempre tenemos algo en vista, así que eso es bueno.
1: Siempre es jaleo. Y hoy vamos a hacer una de esas cosas que gusta tanto en internet, que es hacer una lista.
2: Una lista.
1: A Diego López, por ejemplo, le encanta también, que está en la realización, ¿no? Las cinco mejores canciones, las cinco

0: también al final cada uno pues hace su lista según su experiencia, según su, las cosas que le gustan, sí, en esta
1: su
0: vida
1: gusto,
0: y tal,
1: claro,
0: ¿no? Y eso es lo que enriquece un poco a la comunidad,
2: la comunidad,
0: ¿no? Que cada uno aporta lo suyo y luego tú eliges
2: la que...
0: Pues siempre decimos que no hay fórmulas generales, ¿no? Cuando yo digo siempre que soy de la
2: asociación... No hay verdades absolutas, ¿no?
0: Claro. Lo único que hay es que cada uno aporta lo suyo personal y eso enriquece a la comunidad, ¿no?
2: La comunidad, correcto.
0: Claro, y cuando digo lo de que soy de la Asociación de Trabajadores de Agosto, ¿no? Y que agosto me hace un mes horrible para vacacionar. Claro, muchas veces, ¡ay, los profesores! No sé qué. Digo yo, oye... Que cada uno tiene sus circunstancias y su forma de ver las cosas, lo único que las ponemos en común y luego también en función de lo que la vida te permite, ¿no?
2: Septiembre es un muy buen mes para vacaciones.
0: Claro, pero es verdad que los profesores pues no pueden, los profesores tienen vacaciones ahora. La gente de la hostelería pues libra en octubre, en noviembre, que es cuando está un poco más tranquilo.
2: Hoy en día es verdad que cada vez no se centra todo en el mes de agosto como a lo mejor pasaba antiguamente, o yo recuerdo antiguamente, pero hoy en día es verdad que se viaja todo el año.
0: Sí, final, se viaja todo el año.
2: Mucha gente prefiere a lo mejor no ir de esas vacaciones tan potentes en verano para después durante el año hacer varios puentes y viajar en los puentes. Que también nos encontramos a clientes que nos dicen eso, no, yo verano unos días a la playa con la familia, pero después yo el viaje grande, lo que me gusta más hacer un viaje de Europa en los mercados navideños, que ya estamos ahora ya a tope con ellos también para el próximo mes de diciembre. Y es verdad, porque hoy en día se viaja todo el año.
0: Sí, yo por ejemplo también le tengo alergia a los puentes. Viajar el 6 y el 8 de diciembre en casa, el 15 de agosto en casa, porque creo que es un infierno moverse, pero evidentemente hay gente
2: mucho
0: que no
2: más caro
0: no tiene otra opción.
2: Y mucha masificación de gente, ¿verdad?
0: Y la complicación enorme en las carreteras, claro, y en los sitios a los que vas, pero claro, hay gente que no tiene otra opción, ¿no? Entonces, bueno, oye, que no tienes otra opción, pues lo haces y ya está, ¿no?
1: Como se suele decir, para gusto los colores. Y ahí es donde...
0: Sí, pero saber lo que te vas a comer. Es como subir el puente del 6 y el 8 de diciembre, por ejemplo, a Madrid. Eso es... Yo prefiero bajar al infierno y estar allí con Pedro Botero. Porque subí una vez hace muchísimos años.
2: Y es una locura.
0: Y era absolutamente el infierno en la tierra. O sea, es que los pies casi no tocan el suelo de la gente que hay. Y todos los años vemos que eso se sigue repitiendo. Sí, que la gente sigue yendo en masa a Madrid 6 y el 8. Oye... pues respeto absoluto a la gente que quiera hacerlo, ¿no? Pero yo creo que no disfrutas nada cuando vas a un sitio y hay tanta gente que es que... Bueno, es que es impresionante ver Madrid. O sea, que ponen calles de una sola dirección. O sea, ponen oceras, ¿no? Callao, solo bajas por una acera y subes por la otra. O incluso eso, calles por las... Subes por una calle, como cuando vas con el coche. Calles que son dirección prohibida, pero caminando, ¿no? O sea, una calle que es de ida y otra de vuelta.
2: Eso ya te dice a ti que el colapso es...
0: Claro, estaciones de metro que las cierran porque ya no cabe más. Físicamente no cabe más gente dentro.
2: Unos amigos en Vigo que nos contaban que desde la obsesión que le entró al alcalde por el tema de las luces y de la Navidad... Obviamente, igual, ¿no? La ciudad ha cogido un montón de turismo, pero también había el punto 2 este de colapso, de demás, que al final...
0: Claro. Como la forma es que también estamos en ese punto en el que el turismo se nos ha ido un poco ya de madre y muchos sitios están colapsadísimos. Y ya no es una cuestión de ponerte en plan señorito, de decir, no, yo, es que donde va la gente no voy yo. No, es una cuestión de que si tú vas a un destino y está... tan lleno que no se puede hacer nada, entonces ya me dirás para qué vas.
2: Y económicamente, cambia lo que tú dices, económicamente es totalmente diferente de viajar un puente a viajar la semana siguiente. Te ahorras un dineral y lo que pasa es que obviamente que todo el mundo no tiene la capacidad de pedir esos días libres o...
0: Sí, pero insisto, o sea, luego está lo que dicen, no, es que yo solo tengo este, vale, perfecto, pero ¿y qué vas a poder hacer? O sea, tú vas en carnaval a Venecia, se supone que, bueno, el carnaval es muy chulo, porque es muy chulo si conoces a gente de un palacio que te invita a una fiesta privada, porque si vas a San Marcos con el común de los turistas pobres que van allí a dar vueltas, eso es estar allí en un hormiguero en el que no vas a hacer
2: que
0: nada.
2: Que no disfrutas, al final yo soy de tu opinión.
0: Claro, pero insisto, pero no por una cuestión de que te pongas pejiguera o te pongas ahí tiquismiqui. No, yo es que quiero solo para gente. No, es que lógicamente vas a un sitio.
2: Está muy de moda los vídeos ahora en las redes sociales, ¿no? La foto de Mykonos en verano y después el vídeo de para hacer esa foto de las 2 horas que ha pasado en una cola para que te toque el momentito. Claro, eso al final...
0: Claro. O la foto esa, no sé dónde, es que me hizo mucha gracia también, que sale uno abriendo la boca y es como que se come el tren, ¿no? Que pasa por él. Entonces ves allí, qué foto más graciosa. Entonces hay otro vídeo que es, hay como cientos de mongolos abriendo la boca allí y comiéndose el tren en el mismo sitio, ¿no? Que lo mismo pasa en Pisa, ¿no? Te sales tú la foto sujetando la torre, entonces echas la foto hacia atrás y hay cientos de personas haciendo exactamente lo mismo en el mismo momento y tal. En fin, se nos ha ido un poco el...
2: Se nos ha ido un poco, sí.
0: Y claro, nos creemos muy especiales porque estamos haciendo lo mismo que están haciendo millones de personas al mismo tiempo, ¿no? Bueno, bueno, en fin, reflexiones sobre el turismo, los viajes.
2: Viajeras.
0: A ver, elegimos cinco sitios.
2: Venga,
0: entonces...
2: Sergio, empieza...
1: Vea, pues empiezo yo, si queréis. Yo, precisamente, por lo que estábamos comentando, me gusta o he intentado alejarme un poco de lo tradicional, de lo común y bueno... como primer destino así más cercano a nosotros, sobre todo a nuestra comunidad, y que me encantaría visitar, serían las Azores. Las Azores sería un sitio que me encantaría, y dentro de lo que cabe no es una opción tampoco descabellada. Después, en la...
0: Pero un sitio, estamos diciendo cinco sitios para visitar en la vida.
1: Claro.
0: Sí, ¿y entre los cinco imprescindibles tú pones las Azores?
1: Yo diría que sí, porque a mí me gusta mucho la naturaleza.
0: ¿Sí?
1: Sí.
0: Pero, ¿y de la naturaleza que hay en el planeta Tierra eliges las Azores?
1: Me gustaría visitar las Azores. Tienen algo que me llama mucho la atención. Las Azores.
0: Vale. Es que me sorprende porque, hombre, cuestión de naturaleza...
1: Claro, porque yo lo he escalado un poco. Digo, bueno, voy a poner un destino un poquito más cercano. Después me voy a ir alejando y voy a acabar por un sueño que probablemente nunca lo consigamos. Pero bueno, a no ser que me den un año de vacaciones en la empresa. Sí. Pero...
2: Yo te digo a ti que no.
1: Había que intentarlo.
0: Tú la has tirado, bueno, pues ya está. Recoge cable y fuera.
1: Exactamente. Después, claro, el Azores es como un sitio mucho más, con más probabilidades de ir, ¿no? Porque después, si, por ejemplo, las otras, pues una ruta por América del Sur, visitando Colombia, Perú, Chile, Argentina, Costa Rica, pero no de manera individual, sino agrupadas en un único viaje, por decirlo de alguna forma. Y ya, evidentemente, por ejemplo, Australia o alguna isla de Oceanía así mucho más paradisíaca y desconocida. Al final, pues, bien, las Islas Salomón, Tuvalu, alguna islita así de estas, o sea, que tiene que ser paraíso y al final lo que estamos hablando, seguramente sean islas que están poco transitadas. Uh-huh. Y por último, y el sueño, que lo venía hablando con Luis, un crucero. Está chulo, es una pasada, pero un crucero de 6 meses por el mundo tiene que ser, no encuentro la palabra, porque la verdad es que ese en el mismo viaje puedas darle la vuelta al mundo navegando, tiene que ser algo muy muy muy difícil de contar y de describir. Ese sería mi sueño.
0: Aquí hablamos con los padres de una compañera nuestra de Cañaveral, que toda la vida hayan querido hacer eso y cuando se jubilaron han hecho media vuelta al mundo.
1: Vuelta,
0: o sea, volaron de Barcelona.
1: También estaría bien, ¿eh? Con media también me conformaría. Joder,
0: Se volaron de Barcelona a Melbourne, creo que fue, a Australia. Allí cogieron el barco y volvieron por Asia. Hasta Barcelona, yo no sé cuánto, no sé si fueron tres meses.
1: Tres meses mínimo serían, claro.
0: 3 meses o así serían. Hicieron
2: una pasada,
0: media vuelta
2: el crucero
0: al planeta.
2: Este que hay por el mundo, no sé, son 6 meses y vale unos 20.000 euros.
0: Si lo haces por ese lado, todavía bien, pero es que por el otro lado hay mucha más agua, claro. Es que por el otro lado está América y el agua.
1: Exacto.
0: Es que ahí no hay
1: por
0: tanto.
1: Por eso también sería, pero claro, eso decir la sensación de decir, le estoy dando la vuelta al mundo.
0: En un barco.
1: Le estoy dando la vuelta al mundo en un barco. Evidentemente, pues a lo mejor si te pones ahí y dices, bueno, pues lo centro en estos 3 meses, que seguramente voy a conocer más lugares, ¿no? Pero decir, le he dado la vuelta al mundo, tiene que ser de...
0: Perfecto, entonces tendríamos las Azores.
1: Las Azores, como...
0: ¿Sí?
1: La ruta por América del Sur,
0: ¿sí?
1: Colombia, Perú, Australia, alguna isla paradisíaca como Isla Salomón, Tuvalu, alguna de estas, y el crucero por el mundo.
0: Vaya. Está mal, ¿no?
2: Yo he puesto un viaje que que lo voy a hacer pronto, ojalá, y tengo muchísimas ganas, que es la triple frontera, con las cataratas de Iguazú, Argentina, Brasil y Paraguay.
0: Paraguay.
2: Ese viaje lo tengo encima, tenemos conocidos amigos en la zona y tenemos muchísimas ganas de montarlo y encima montarlo para después replicarlo con clientes de la agencia.
0: Pues mira, yo ese es uno de los que tengo pendientes.
2: Ese
0: tengo una... ese se va.
2: Ese se va ahí, se va ahí.
0: Ese se va, se va.
2: Tengo ese viaje lo tengo yo ahí.
0: Ese hay que esperar que nos toque el cupón. O...
2: Después me he puesto las auroras boreales, que no las conozco. Y algo ya más usual, pero la verdad que me parece que tiene que ser una experiencia espectacular. Un país que a mí me encanta, que yo creo que para perderte un mes en el país, que es Italia. Italia, yo estoy enamorado de Italia, me encanta, es un país espectacular.

0: había puesto también Perú y Machu Picchu. Y el último país que he puesto aquí también, el último lugar, los fiordos noruegos también tal. Y después quería hacer una reseña a a un lugar que más me ha impresionado a mí desde los que yo he estado, y ojalá no me hubiera impresionado, que fue Auschwitz. Auschwitz a mí me marcó mucho haber estado allí, y la verdad que unas cosas te sorprenden por lo bueno y lo bonito, y otra cosa por lo, en este caso, por lo que sucedió. Pero ese sitio, ese viaje ahí a Polonia con visita a Auschwitz, me parece que es un viaje que te cambia la percepción de la vida y de muchas cosas. Yo lo hice siendo un adolescente, y la verdad que recuerdo la sensación de los 40 que íbamos en el autobús después de haber visitado Auschwitz, en 3 horas, 40 de personas de 18, 20 años, no habló ni uno. Así que con el guía nos explicó, fue la verdad que fue una cosa que se me ha quedado a mí grabada.
1: Esa la comparto contigo, ¿eh? Yo fui también en la
0: Sí.
1: universidad, fui a Polonia, y de hecho es un país al que tengo muchas ganas de volver, porque Cracovia me parece una de las
0: Una
1: ciudades más
0: pasada.
1: bonitas que he visto. Es una ciudad preciosa, y además Polonia también tiene mar en el
0: Sí,
1: norte,
0: es
1: puedes ir en
0: un
1: verano si
0: país.
1: quieres y tal, pero bueno, tengo muchas ganas de volver. Pero la visita a Auschwitz me pasó
0: A mí me
1: exactamente lo mismo que a
0: volvió
1: ti.
0: loco.
1: Nosotros íbamos 14 universitarios, que fuimos a un campo de trabajo en Polonia, y fuimos a visitar. Uno de los días que estábamos allí, nos acercamos en autobús a Auschwitz. Y lo mismo, imagínate, 14 chavales que
0: Pero
1: entras con las risas, las tonterías, no sé qué, tal, las collejitas, no sé cuánto.
2: te das cuenta enseguida
1: Sí, y
2: de
1: recuerdo la
2: de lo que
1: entrada y la
2: marca.
1: salida. O sea, la entrada, todo el mundo con las tonterías, no sé qué tal, y
0: Claro.
1: la salida con la cabeza agachada, en
0: Yo recuerdo el
1: silencio.
0: pueblo, incluso también tengo el recuerdo del pueblo, que porque nosotros íbamos con el grupo de folclore, íbamos parando. Mi padre, que era el director, cogió un libro y nos estuvo explicando bastante unas horas antes de llegar al sitio todo lo que había pasado, nos dio datos, entonces ya nos fue metiendo en. Nos fue
1: Claro,
0: relajando.
1: yo sí, no lo metería entre los
0: No,
1: cinco, tal,
0: obviamente no, pero sí que
1: pero
0: lo he
1: esa
0: querido
1: experiencia tengo por
0: marcar,
1: ahí.
0: renombrar, porque me parece que es un destino que
1: Sí.
0: marca,
1: Te
0: que
1: marca. Sí, te marca.
0: queda.
1: Yo
0: Obviamente
1: creo.
0: no es los cinco donde me gustaría ir,
1: Sí,
0: sino que
1: sí.
0: lo he querido ponerle
1: Yo fíjate
0: un.
1: que ya hace 35 años, por lo menos, que fui. Sí, 35 años. Y me acuerdo perfectamente, sobre todo de las duchas.
0: Las duchas,
1: Me
0: sí.
1: impresionó mucho las habitaciones estas que tienen todo con maletas.
0: Sí,
1: Una toda con
0: estaba las
1: maletas,
0: maletas,
1: otra todo con
0: los
1: gafas, otra con
0: zapatos,
1: zapatos, otra con lo del pelo, las
0: y la
1: trenzas,
0: de
1: todo eso.
0: las imágenes de
1: Eso me impresionó,
0: eso me
1: pero las
0: impresionó.
1: duchas, entrar en las duchas y ver el ciclón B allí, tiene una ventanita que tiene puesto un apartadito en el ciclón B, y luego entrar en
0: En
1: la
0: la
1: ducha
0: ducha.
1: esa. Me acuerdo cuando vi La lista de Schindler, que hay una escena en la que entran en la ducha, no sé si os acordáis, y ellos les desnudan a todos, les meten en la ducha, que es una ducha parecida a la de
0: Ala.
1: Auschwitz. Yo no sé si estará rodado en Auschwitz, no sé si
0: No
1: se podrá
0: sé,
1: rodar o no,
0: pero
1: pero es
0: es
1: muy
0: parecido,
1: parecida.
0: sí.
1: O estará replicado el decorado. Y ellos creen que entran al ciclón B, al que les van a gasear. Entonces, claro, todos entran con la idea de que ese va a ser
2: De que no va a
1: ya,
2: salir.
1: de que aquí hemos
0: Al final.
1: terminado, ¿no?
0: Joder.
1: Entonces, cuando de repente empieza a caer agua, y se dan cuenta de que no, de que les van a duchar de verdad. Y estallan todos en alegría. No sé si os acordáis de esa escena
0: Sí,
1: en la lista de Schindler. Estallan de alegría,
0: que.
1: y se empiezan a gritar,
0: Normal.
1: a abrazarse y tal, porque pensaban que
0: Que era el final,
1: que era
0: claro.
1: el final, ¿no?
0: ¿Y la
1: Y
0: tuya?
1: me acordaba de esa ducha. Yo entre los cinco imprescindibles, yo pondría Cuba.
0: Cuba.
1: Cuba creo que es un país que uno tiene que visitar en esta vida,
0: Se me ha olvidado.
1: y principalmente La Habana. Creo que es un país que es completamente diferente
0: Ya
1: a
0: hablamos
1: todo.
0: del.
1: Es una gente maravillosa a la que llevan haciendo sufrir los de dentro y los de
0: De
1: fuera
0: fuera, todo el mundo.
1: desde el
0: Y ahora está
1: 59,
0: la
1: que está.
0: cosa regular, sí.
1: Sí, y ahora están fatal, ahora está horrible, están con más cortes de luz, con muy poco combustible, las cosas
0: Una pena de un
1: carísimas.
0: país como lo. Bueno, ya hablamos aquel
1: Los cubanos
0: día,
1: son una
0: una
1: gente
0: pasada.
1: extraordinaria, Cuba es un país que es una
0: Increíble.
1: barbaridad, pero llevan décadas y décadas sufriendo por todos lados. Pero yo lo pongo entre los cinco, o sea, un país que uno no puede dejar de visitar en esta vida,
0: Cuba.
1: Cuba.
0: Encima no es un país que desde aquí sea excesivamente caro.
1: No, lo que pasa es que ahora, claro, es muy
0: Hombre, ahora es
1: complicado
0: complejo.
1: porque la situación ahora es
2: No
1: muy
2: era más
1: extraña.
2: idónea para
1: Pero
2: visitarlo, vamos.
1: Cuba es una pasada y los cubanos son una gente extraordinaria. Yo pondría las
0: Oh,
1: pirámides de
0: pirámide.
1: Egipto. Egipto es un país, a mí la gente me parece muy pesada, los egipcios me parecen un poco pesados, están muy encima del turista, te dan mucho la matraca, te piden todo el rato cosas, te acosan bastante, ¿no?
0: Pero la imagen es espectacular.
1: Entonces, claro, uno acaba un poco hasta las narices y el año que viene.

0: justo que el eclipse donde mejor se va a ver es en Luxor, son 6 minutos. Pues Luxor es un sitio espectacular, es precioso, el crucero por el Nilo es muy bonito. Abu Simbel está muy bien, pero claro, es que las pirámides es una de las cosas más...
1: Más impresionante
0: que he visto. Por mucho que la habías, claro, lo has visto en foto, no sé qué tal, pero
1: es más impresionante
0: si la ves allí,
1: el sitio, ¿no? Yo, por ejemplo, he escuchado, yo no estaba en las auroras, pero por ejemplo, he escuchado gente que ha ido que les ha. Claro, depende de qué aurora veas, ¿no?
0: Sí.
1: Que como que les ha. No verían a una aurora súper potente y a lo mejor se les ha quedado en la experiencia un poquito que tal. Pero sí es verdad que la gente de las pirámides siempre dice que es más de lo que esperaban.
0: Sí, las pirámides es una cosa que te impresiona muchísimo. Te estropea un poco la experiencia del hecho de que hay mucha gente alrededor pidiéndote de todo. Vendiéndote de todo.
1: Eso llega a ser pesado.
0: Entonces,
1: claro.
0: Eso ya te digo, yo el país donde he visto la gente más pesada ha sido Egipto, porque está muy encima del turista, todo el rato te dan la paliza, todo el rato te piden, todo el rato te venden. A mí me parece muy pesado. Pero claro, es que Egipto es una barbaridad, ¿no? Y entonces, a mí las pirámides me pareció brutal. Y como experiencia de viaje, coger un globo en Luxor y volar por encima de los colosos de Memnón y del Valle de los Reyes, eso también, ver amanecer encima del Nilo y las pirámides, o sea, las pirámides están al norte, pero Luxor está más al sur. Ves eso, el Valle de los Reyes, los colosos de Memnón, lo que yo más recuerdo, y el Nilo, ¿no? O sea, amanecer ahí.
1: Una pasada.
0: Incluso hospedarte en el Old Cataract, que es el hotel donde Agatha Christie escribió Muerte en el Nilo, que es un sitio precioso, que está arriba una montaña y abajo está el Nilo, ves las falucas, ves el atardecer. Es un sitio precioso. Yo pondría Cuba, pondría Egipto, pondría desde el punto de vista de la naturaleza un sitio, ¿no? Claro, ya podríamos elegir las Islas Galápagos, no las conozco. Yo en Cuba fuimos a Cayo Largo. Cayo Largo es el paraíso en la tierra, es una pasada. Pero como ese sitio hay muchos, en Tailandia sí. Hay sitios también, en Islas Galápagos. Yo pondría un sitio de esos, ¿no? Elegir. Ah, sí. Tienes sí. Que ir a un sitio de esos que digas, esto es el paraíso en la tierra. Claro, un sitio. Ya cada uno que elija el suyo,
2: pero
0: claro, yo elegiría Cayo Largo en Cuba. Yo recomendaría Cayo Largo en Cuba. Es un sitio impresionante, pero ya digo, de esos hay en
1: muchos,
0: el planeta,
1: sí.
0: hay bastantes, ¿no? Un sueño que yo siempre he tenido es ser el primer habitante del planeta o estar en el grupo de primeros habitantes del planeta que ven llegar el año nuevo. ¿Sabéis cuando empieza a girar la Tierra? Empiezan a decir, ya entra el año nuevo por las islas justo de Oceanía, ¿no? Hay una isla en concreto
1: que
0: es donde primero empieza el año. A mí ir a esa isla en Nochevieja me encantaría.
2: Estás tú comiendo en casa y estás ya en el telediario celebrando por Oceanía, las 12...
0: Claro.
2: La verdad es que tal vez llegue ese
0: pues eso, irte a esa isla en la que primero entra el año, que el sitio ya de por sí tiene que ser precioso, claro. Y luego la curiosidad de ser el primero del planeta que
2: viene. El recibir el año nuevo.
0: Esa estaría muy bien. Y luego, como quinto, estaba dudando entre el Parque Kruger y Sudáfrica, que es un sitio que debe ser precioso, o Argentina, pero casi pondría Argentina. Yo creo que Argentina, lo que es Argentina, ¿no?
1: Perito Moreno, sí. Buenos Aires, a mí esa parte es que...
0: Creo que también, por lo que uno ve, ya le debe pasar lo mismo que decimos con todo, que llegas allá a Iguazú y aquello debe parecer el 15M, ¿no?
2: Sí.
0: Entonces, que ya eso... En fin, el otro día veía justo una imagen en una red social que estaba una leona comiéndose una... no sé qué era, un animal que había cazado, ¿no? Y entonces había el que estaba grabando, lo que decimos esto de abrir el foco, sí. Estaba grabando a la leona, ¿no? Y decía, está muy la verdad. Y había como 25 o 30 camiones alrededor de gente haciéndole fotos a la leona. Y decía, esto ya no...
1: Claro. Se nos va de las manos.
0: Hemos creado un teatro aquí que esto no...
1: A mí esa parte de Argentina también la tengo muy marcada en el calendario.
0: Ajá.
1: Y aunque siempre decimos lo mismo, que muchas veces no es el destino sino la compañía.
0: Totalmente.
1: Cualquier viaje con la compañía adecuada puede ser una experiencia inolvidable.
0: Claro, y bueno, viajar por España y viajar con los amigos.
1: Hemos puesto España porque obviamente...
0: Por supuesto, estamos aquí,
1: pero
0: nos hemos ido
1: seguro que fuera España siempre está entre los destinos.
0: Pero es verdad que lo que más mola es el propósito que el destino, muchas veces, ¿no? Bueno, pues nada, la semana que viene seguimos hablando
1: mañana
0: de viajes, ¿vale?
1: La semana que viene es la última.
0: Luis, Sergio, muchas gracias.
2: A vosotros.
0: Buena semana.
2: Vosotros.

0: Son las 11:37. Esta es la música con la que normalmente entramos en el tiempo de nuestras mujeres migrantes. Pero ya están aquí Tania y Lacey. Hola, Tania,
1: hola,
0: Lacey,
1: hola,
0: ¿qué tal?
1: Hola, Antonio, hola.
0: Pero hoy quería dedicaros una canción, sobre todo a Lacey, una novedad musical que ha llegado.
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0: cosa.
1: Bueno, cuéntale a la gente lo que es esto, Lacey.
0: Esto es prácticamente como el segundo himno nacional de nuestra tierra también. Y es una canción muy curiosa porque, si mal no recuerdo, esta es está escrita por unos autores, españoles, como tal.
1: Sí, sí. Pablo Herrero y José Luis Armenteros. Eso es lo que más me ha sorprendido a mí. Que esta canción, que es como el himno oficioso, ¿no? De Venezuela.
0: Sí.
1: La han escrito dos españoles.
0: Exactamente, sí, es una historia muy curiosa. Y el otro día comentábamos cuando íbamos hablando de la música y esto, veía eso, que todo el mundo se sorprendía, porque ellos como tal describían, pues, de verdad, en esa letra, aunque ciertamente no está reconocido que hay un volcán en Venezuela, pero prácticamente, o sea, el resto todo describe como tal lo que representa Venezuela. Uh-huh. Todo lo que es el Caribe, todo lo que tiene lo de sus montañas, la parte andina, el desierto, porque, bueno, tenemos una parte que es muy árida en el estado Falcón, por las playas. Y que en realidad, como te digo, describe mucho, y es el segundo himno nacional para nosotros los venezolanos también.
1: Sí, sí. Pues sí. Ha llegado como novedad musical, sí, cantado por Mariela y Venero, no sé quiénes son, o Mariella y Venero, escrito. Y cuando la escuché, dije, mira, se la vamos a poner a Lacey, que seguro que le va a gustar, ¿no? Yo, cuando uno está fuera de su país y escucha cosas como esta, yo, a mí, cuando vivía fuera y escuchaba a Manolo Escobar, cosas estas, que fíjate que no me considero yo especialmente barriotero ni cosas de esas, pero escuchas sonidos de tu país, se te rompe el corazón,
2: Exacto. Y luego, si a eso le agregas como elemento de las razones por las que te has tenido que ir, porque, bueno, si te fuiste consciente que ibas a migrar, ibas en busca de empleo, pues también eso hace, de algún modo, salís preparada, ¿verdad? Preparado para lo que venga. Pero si luego has tenido que salir huyendo sin poder despedirte, y ahí luego, si por tu circunstancia migratoria tampoco puedes volver, pues evidentemente también el escuchar, el mirar cosas de tu país, el comer cosas de tu país, tiene otra connotación.
1: Uh-huh. Claro, esa es otra connotación también durísima. El hecho de saber que tú no puedes volver, ¿no?
2: Uh-huh. Sí.
1: Que te gustaría, pero no hay manera, ¿no? Sí, sí, sí. Bueno, en fin, que nos hemos empezado un poquito triste, pero sabía que te iba a gustar escuchar esta
0: versión.
1: Bueno,
0: triste, como dice Tania, más que todo eso, porque el solo escucharte te traspolas hasta allá, y quisieras como que estar allí más bien viviendo, porque te trae muchos recuerdos.
1: Sí, sí.
0: Pero
1: yo lo he contado muchas veces. Me acuerdo que llevaba no sé cuántos meses viviendo en Bolivia, y alguien en algún sitio sonó un paso doble, que no sé muy bien dónde sonaba y tal, y te sorprendes a ti mismo de decir, ostras, que es este dolor, que es esta pena que me viene, ¿no? Es una cosa que no, claro, que no lo sabes hasta que no estás en una circunstancia así, ¿no?
0: Claro.
2: Y eso es importante que lo digamos, y ojalá la gente lo pueda tener claro, porque siempre, además, a las personas migrantes, de algún modo, se nos intenta depositar cierta responsabilidad en el hecho de que nos juntemos solo entre nosotros, o que hagamos cosas solo entre nosotros, y entonces se nos reclama que ese intento de agruparnos entre nosotros es un interés por no integrarnos, ¿verdad? Ya que además nosotras siempre hemos hablado de la dificultad de nombrar como la palabra integración por todo lo que implica. Pero el hecho de que la gente se piense que también estar entre nosotras es una forma de sostenernos, porque eso, como decís, o sea, estar en un lado, vos solo te vas a Barcelona y encontrás que alguien dice Acho, y vos vas a voltear a ver, porque decís, por aquí hay alguien de Extremadura, ¿verdad? Y una se siente, necesita, lo mismo que decimos siempre, ¿verdad? Todo el mundo necesita referentes, y una forma de referente, pues, es la comunidad. Por eso tenemos tanto interés y además la solidaridad con los jugadores de fútbol de nuestros territorios, con los artistas, con los profesionales, con todo lo que ocurra, porque, bueno, porque también una tiene en el proceso de identidad que sentir orgullo de sus raíces, y sus raíces pueden ser múltiples, ¿verdad? Pueden ser de incluso diversas en torno a la identidad, y es importante que la gente sepa que eso es lo que las y los migrantes, cuando nos juntamos, estamos intentando sostener un poquito de eso que no podemos tener aquí, y que nadie más nos lo puede ofrecer, porque por mucho que vos y yo seamos amigas, amigos, la verdad es que hay cosas que jamás vas a poder comprender, y hay cosas que yo tampoco entenderé, porque hay experiencias que no me atraviesan.
1: Uh-huh. Exactamente, sí, sí. Oye, y en este juego que hacemos de aquí a allá, ¿no? De los referentes culturales que tenemos unos y otros, teníamos pendiente el juego de las películas, ¿no? Bueno, el juego de las palabras y el juego de las películas, ¿no? Ya estuvimos otro día bromeando con el tema de cipote, ¿no? Uh-huh. Que en Nicaragua un cipote es un niño pequeño, sí. ¿No?
2: Y
1: son...
2: que es una palabra de origen náhuatl.
1: Sí, sí. Y que aquí cipote pues es otra cosa distinta, ¿no? Y luego, claro, los referentes en cuanto a las canciones y en las películas, las canciones quizás ya son más universales, ¿no? Lo que uno escucha en un sitio y en otro cada vez es más universal, ¿no? Cada vez hay menos, forma parte de esa homogeneidad en la que estamos metiendo al mundo, que en todas las ciudades ya está la misma gentrificación, en las mismas tiendas, el mismo Airbnb y la misma música que suena, ¿no? Pero las películas sí que, claro, los nombres de las películas, las traducciones y los doblajes son distintos en un sitio y en otro, ¿no?
2: Y con las canciones sí creo que hay una variante, y creo que la variante respecto a Latinoamérica son las rancheras. ¿Sí? Aquí casi nadie oye rancheras en ningún... Y, por ejemplo, en Latinoamérica casi todos los nortes de los países son zonas donde... La ranchera es lo típico, tradicional, el uso del sombrero, por ejemplo, como una réplica parcial de un México, como en cada norte, y es súper, súper increíble, porque, por ejemplo, el norte de Nicaragua, que además es el sur de Honduras, o sea, Honduras, su sur no tiene esa característica que tiene el norte, pero el norte de Honduras tiene esa característica que tiene el norte de Nicaragua y que están pues totalmente... Y mismo, lo mismo pasa en Costa Rica, ¿verdad? El norte de Honduras, que es el sur de Nicaragua, el norte de Honduras está bastante como de gente norte. De hecho, eso de usar el norteño, que es como una forma de referencia a la gente, cuando pensás en una persona norteña, sin importar de qué país sea, pensás en un hacendado, en una persona de ganado, de sombrero, en un campesino con esas características. Pensás cuando decís la palabra norteño. Uh-huh. Y por ejemplo, aquí no se oye casi las rancheras. Y yo, por ejemplo, soy del norte de Nicaragua y también pues soy de origen campesino. Mis padres son campesinos y luego también viví en la ciudad. Y en la ciudad no se escucha la misma cantidad de ranchera que se escucha en el norte y así sucesivamente. Uh-huh. Y aquí, por ejemplo, eso, las rancheras.
1: Aquí claro, se escuchaban mucho en la generación de nuestros padres. Muchísima música mexicana.
2: Pero allá todavía no. Es súper, súper vigente. O sea, los chavalos más jóvenes que son campesinos del norte podrán conocer a Maluma, a quienes quieran, de incluso del reggaetón, pero rancheras también se saben muchísimas. Uh-huh. Sí.
1: Fíjate,
2: incluso,
1: pues nada,
2: incluso la música tradicional de ahí tiene que ver con acordeones, con guitarras, son como, a pesar de que en Nicaragua, por ejemplo, el instrumento musical tradicional es la marimba, pues en el norte el instrumento musical es el acordeón, la guitarra, para precisamente hacer una réplica de lo que son las rancheras.
1: Sí, nos están diciendo una colombiana consorte que en Colombia también pasa igual, que incluso las discotecas, claro, ponen rancheras.
2: Sí, sí, claro.
1: Que, bueno,
2: sí.
1: Eso en España, una ranchera, una discoteca, o sea, que sería ya marciano.
0: No, y por ejemplo, en Colombia también hay un estilo de música norteña también, que es muy...
2: Claro, y una, por ejemplo, incluso tradicionalmente la fiesta, yo no sé si pasa igual en Venezuela, pero las fiestas tienen como tapa, ¿verdad? Y el cierre de la fiesta es terminar cantando rancheras en plan borrachera. Aunque no estés borracho, vamos a fingir que estamos borrachos y vamos a cantar con una botella como si fuera el micrófono, aunque no estemos borrachos, aunque no haya guaro en la botella, no importa, es como eso. Y por ejemplo, yo lo vivo en mis tradiciones familiares. Cuando está mi familia, pues se comienza, se baila la cumbia, todo lo que sea, pero ya plan, no queda nada bueno, ahora la ranchera, ¿verdad? Y mi padre era un campesino de sombrero y era de ranchera. Mi padre era súper, súper inteligente y un hombre autodidacta que además aprendió a leer y escribir solo. Se sabía todos los poemas de Rubén Darío y cantaba de ranchera todo el tiempo. Entonces mi padre todo el tiempo, a las 5 de la mañana, tenía la radio escrita.
1: Apartado de peticiones del oyente, una que cantara mucho tu padre y la buscamos para cerrar luego.
2: El Rey.
1: O sea, las clásicas, ¿no?
2: Pues sí, la que sea, cualquiera.
0: En Venezuela se cierra es con el alma llanera. Y por eso dice, hasta la gente baila el alma llanera, porque ya para, entre comillas, despedirte en las discotecas y eso, que la gente para que se vaya ponían en alma llanera, pero ya tú estabas tan que hasta eso lo baila. Entonces, hasta el alma.
1: Bailas hasta el alma llanera. A mí me encanta una expresión mexicana que es, que lo dicen en una ranchera, a mí me gustan mucho las rancheras y la música mexicana. Y hay una expresión en México que es, me están sirviendo ya la del estribo, que lo cantan en una ranchera. No sé si habéis escuchado alguna vez esa expresión. Me están sirviendo ya la del estribo.
2: No,
1: la del estribo
2: lo que
1: es
2: significa, pero no...
1: como cuando aquí decimos, venga, la penúltima. La penúltima, que es la última, ¿no? La del estribo es la última que te tomas porque ya tienes el pie en el estribo del caballo, claro, estás sí, a punto sí, de irte. Sí. Entonces, eso es ya de forma metafórica ha quedado como, venga, ponme la del estribo, ¿no?
0: La de... irte ya para casa.
1: Venga, luego terminamos entonces con el rey, ¿no? Con, sí. Jolín, ¿cuántos años sin escuchar la del rey? Madre. Esa la cantaba Chávez, ¿no? Estaba todo el rato ahí con la de... Le gustaba mucho, le gustaba mucho. Pero quería ponernos otra canción. Otra canción muy conocida, muy conocida. Vamos a hacer el juego de cómo se dobla la canción en... Hay un doblaje, no se dobla para cada uno de los países, sino hay como un doblaje latinoamericano que suele hacerse en México, yo creo, ¿no? Que es un poco como común. Y se doblan las películas de Disney de una forma para Latinoamérica y otra para España. Y he encontrado un juego que hacían comparando los dos doblajes. Vamos a escucharlo. Vais a ver que va alternando.

0: Y ahora empieza. Claro, esto es una factoría tan brutal que le hace que, claro, en cada sitio ponen de una manera, ¿no? Claro, vosotras luego lo entendéis como libre soy, aquí lo entendemos como suéltalo, ¿no?
1: Claro.
0: Que es un poco como déjalo ir, sería let it go, ¿no? Déjalo
1: claro.
0: ir, ¿no?
1: Es como que es lo mismo, eso tiene que ver incluso con cómo se construyen como las realidades, ¿verdad? Porque por ejemplo para una niña o un niño puede ser que eso nunca haya oído el libre soy, y vos hablas de libre soy y nunca a un niño puede no significarle.
0: Claro, tú aquí dices, ¿te gusta Frozen? Libre soy, y no entiendo, no sabes a lo que te refieres.
1: Claro, claro.
0: Tienes que decirle suéltalo.
1: Claro, y por ejemplo, yo no lo diría nunca, y mira que tengo mucho tiempo, pero como nunca he visto la película, porque bueno, nosotros los latinos cuando buscamos intentamos poner el lenguaje en idioma latino, ¿verdad? Aunque esté aquí claro. Por defecto en el canal, siempre intentamos ponerlo con idioma latino, precisamente para poder comprender las expresiones.
0: Pero eso, ¿en las plataformas hay posibilidad de sí, latino?
1: Sí, hay.
0: O sea, hay subtítulos, pero también el audio.
1: No, hay
0: el
1: también
0: audio.
1: El idioma. ¿Ah? Sí, también el audio. Sí, el sí. audio, sí lo hay. Por suerte, porque a veces hay cosas que es imposible que las mires, y si ya las has visto en Latinoamérica y luego las intentas ver aquí con el castellano, es que sentís que te sentís agraviada, sentís que...
0: Claro.
1: ¿Cómo?
0: Igual que,
1: no,
0: y igual que nos pasa a nosotros, claro, al revés, o sea, tú ves una película que te la han doblado al latino y dices, Dios mío, claro. Y además todo el mundo nos suena eso como a culebrón, ¿no? Como a Luis Alberto, por Dios, ¿qué es esto? No, claro. No nos acostumbramos a verlo así. Mira, he traído también la prueba de eso, ¿eh? La prueba de eso. Mira, el diario de Noah. ¿Habéis visto el diario de Noah?
2: Mira. ¿Por qué? Te seguía amando. Te esperé durante 7 años. Ahora ya es tarde.
3: Te escribí 365 cartas. Te escribí todos los días durante un año.
2: ¿Me escribiste?
3: Sí. Nunca te dejé de amar.
0: ¿Esta la conocéis? Nunca te dejé de ver. El diario de Noah es una de esas películas lacrimógenas de amor ahí de muy conocida, y en castellano sonaba así.
2: ¿Por qué no me escribiste? ¿Por qué? No había terminado para mí. Te estuve esperando durante 7 años y ahora ya es tarde.
4: Te escribí 365 cartas. Todos los días durante un año.
2: ¿Me escribiste?
4: Sí. Lo nuestro no acabó. Jamás ha acabado.
0: Pero esto a vosotras os suena raro, ¿no?
1: Claro, pero también porque depende de dónde sea la película. Mira, si es una película de, por ejemplo, de Francia, de aquí de Europa, yo entiendo que me puedo adaptar a que la traducción sea en castellano, porque entiendo que lo más cerca es esto. Pero si es una película con actrices de América o de producción de América, pues lo más similar sería en español, porque en realidad en esos lugares las traducciones corresponderían más al uso de las palabras en español que en castellano. Uh-huh. Entiendo que se tiene que hacer en otros idiomas para que la gente lo entienda. Pero hay cosas que son innecesarias en las traducciones, que las hacemos precisamente como eso, como el poder mantener los idiomas, las culturas, la identidad. Hasta en eso, por ejemplo, ocurre. Porque, por ejemplo, ¿qué tendría sentido de cambiar unas frases que pueden significar? Y de hecho, cosas, por ejemplo, quienes vemos, nos pasa como con el inglés, quienes vemos películas en inglés y sabes algo de inglés y luego miras que hace una traducción de algo que de territorialmente significa una cosa y luego dices, ¿pero cómo hace esa traducción? Si eso no tiene nada que ver con lo que ha dicho. ¿Verdad? Por ejemplo, con películas que se han hecho respecto a Centroamérica, por ejemplo, luego ves que la gente que en documentales, cuando la gente habla y hace una expresión y luego en la traducción no tiene nada que ver con lo que la persona ha dicho, ¿verdad? Pero como no reconocen, no conocen esa característica lingüística del territorio, pues también intentan hacer

0: hacer una traducción de la Biblia, y por eso es que en otro, en eso, como en la Biblia, a pronunciar la Biblia, porque me acordé de Renato Lin, que es un escritor que habla, escribe y averigua sobre la Biblia y cómo palabras que están en la Biblia han sido, como esto que hemos hecho precisamente, utilizadas de manera conveniente para luego irlas ubicando, satanizándolas por algún lado o relativizándolas, y esto en torno a la homosexualidad, por ejemplo, en cómo, qué significaban las palabras cuando en ese tiempo pues no se hablaba de homosexualidad, y ahora se piensa que cuando Jesús estuvo en la tierra, hablaba de homosexuales a boca llena y que pronunciaba la palabra homosexuales cuando esa palabra no existía, es anacrónico pensarlo, ¿verdad? Pero así ocurre pues con la construcción del idioma, es una forma de construir la
1: Sí,
0: realidad.
1: es que además el idioma, claro, es que es una parte importantísima de la cultura, ¿no? Y las expresiones, por
0: La
1: eso
0: expresión.
1: cuando defendemos que las películas se vean en versión original con subtítulos, hay gente que dice, hay que tener que estar leyendo tal, claro, pero es que pierdes una gran cantidad de información si la doblas,
0: Claro.
1: ¿no?
0: Sí.
1: Porque las expresiones son distintas,
0: Por
1: la
0: ejemplo, ¿sabes
1: forma que lo
0: dónde se
1: dicen.
0: mira? En Coco. En Coco hay
1: Sí.
0: unas traducciones que no corresponden absolutamente en nada. Porque claro, Coco es una cosa tan que responde a una tradición tan mexicana, tan propia de México, que cuando ves las traducciones en inglés o en castellano, vos decís, no, no dijo eso. Eso no fue lo que dijo, ¿verdad? Porque sabes qué es lo que está diciendo en español.
1: Claro. Coco, que es una película extraordinaria,
0: Y
1: una
0: por ejemplo, cuando
1: película.
0: empezamos con lo de los cascos, cascos en Nicaragua, cascos los de los caballos, que
1: Sí.
0: serían las pezuñas, por
1: Aquí
0: ejemplo.
1: también son los
0: Y
1: caballos.
0: casco el de la moto, esto no se llama
1: ¿Cómo le llamas? Auriculares.
0: auriculares.
1: Auriculares, claro.
0: Sí.
1: Sí, cascos es una forma muy coloquial de hablarlo,
0: Sí.
1: ¿no? Sí. Y echar a los cascos de los caballos. No, bueno, echar a los pies de los caballos se dice,
0: A
1: ¿no?
0: las patas, sí,
1: ¿Eso se dice allí
0: también.
1: también?
0: Sí.
1: Pues nada, ¿nos vamos cantando entonces o qué?
0: Nos vamos. Adiós.
1: Esto a la
0: Algo del estribo.
1: generación de mi padre, o sea, la gente que nació en los 40, 1940, 1950, esa gente le gustaba muchísimo la música mexicana, las rancheras y todo eso. Luego ahora ya las generaciones no tanto, ¿no? Pero Alejandro Fernández sí tiene mucho
0: Pero
1: seguimiento.
0: tiene que ver con eso, con que culturalmente, ¿qué se oye en las fiestas? Aquí casi ni se baila en las familias, por ejemplo. Nosotros bailamos
1: Claro.
0: muchísima
1: Y
0: cumbia.
1: eso que aquí tuvieron buenas intérpretes como Ana Gabriel, Rocío Dúrcal, no sé, o Sí,
0: sea
1: una
0: que.
1: Gabriel, Ana Gabriel mexicana.
0: Menos, ¿eh?
1: Rocío
0: Pero
1: Dúrcal,
0: Rocío
1: claro.
0: Dúrcal
1: Que llegamos a mediodía.
0: sí.
1: Muchas gracias.
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3: Son las 12, buenas tardes. Primera reacción de la Junta a las nuevas exigencias que plantea el Gobierno Central a los promotores e inversores de centros de datos. El Ejecutivo extremeño comparte la necesidad de regular y ordenar el desarrollo de estas instalaciones, pero reclama criterios objetivos y que cualquier decisión se tome contando con las comunidades autónomas. Isa Casilda, buenas tardes.
4: Buenas tardes. La Consejería de Infraestructuras advierte de que la falta de planificación energética puede acabar perjudicando a territorios como Extremadura, donde están en marcha cinco proyectos que suman más de 6.000 millones de euros de inversión inicial. Mercedes Morán.
5: Lo primero que habría que hacer es hacer una planificación adaptada a la realidad. En segundo lugar, no nos oponemos a que se regulen, pero es que no se nos ha consultado absolutamente nada. O sea, absolutamente nada. Es verdad que aquí están pidiendo que un 80% del consumo eléctrico de cada hora sea de energías renovables. Es verdad también que tenemos energías renovables aquí, ¿no? Ese no es el problema, pero yo creo que también lo están utilizando para otras cuestiones.
4: La Junta ha anunciado también que va a alegar el Real Decreto que pretende cribar los proyectos ante el elevado interés de los promotores. Y la consejera también ha hablado de otro asunto una vez que ya se ha dado por extinguido el incendio de Las Hurdes. Mañana está prevista una reunión a tres bandas entre Junta, Confederación Hidrográfica del Tajo y la Diputación de Cáceres para abordar las obras necesarias para garantizar el abastecimiento de agua en la zona.
3: Gracias, Isa. Precisamente la Confederación Hidrográfica del Guadiana realiza más de 350 inspecciones de las infraestructuras dañadas por las borrascas de comienzos de 2026, entre ellas pasarelas, badenes, vados, pontones y otras estructuras similares. De ellas, el 40% se han detectado daños de distinta consideración que podrían afectar a la seguridad estructural o a la explotación de las infraestructuras. El resto presenta defectos menores sin incidencias. Y parada también en Ceuta, donde la tensión continúa después de una nueva noche de incidentes. 4 militares han resultado heridos después de que un grupo de unos 40 migrantes rodeara su vehículo.

0: y comenzará a lanzarles piedras. 12 personas han sido detenidas. Los hechos se suman a los altercados registrados en la playa del Trampolín, donde la policía tuvo que intervenir para evitar enfrentamientos entre vecinos inmigrantes. En el Congreso, el ministro de Presidencia ha defendido la actuación del Gobierno y ha pedido la solidaridad del resto de comunidades autónomas. Por su parte, el Partido Popular y Vox denuncian la inacción del Ejecutivo. Escuchamos a Félix Bolaños, Cuca Gamarra y Pepa Millán.
1: No es muy patriota envolverse en la bandera de España en Ceuta, pero negar a Ceuta que el resto de comunidades autónomas puedan colaborar en la normalización de esta ciudad.
2: Un mes después, los ceutíes no aguantan más. A los ceutíes no se les puede estar pidiendo paciencia, además acompañada de inacción. El gobierno no puede seguir a este ritmo, no habiendo hecho nada.
3: Le interesa que haya un estallido social en Ceuta para justificar su claudicación ante Marruecos. Eso es lo que están buscando. Pero el pueblo de Ceuta tiene todo nuestro respeto, todo nuestro apoyo, porque está dando una lección de dignidad.
0: Y en sucesos, la Policía Nacional detiene a un hombre de 45 años por un incendio intencionado originado junto a una planta de reciclaje de neumáticos y viviendas en Mérida. Ocurrió en el mes de agosto. El incendio se originó en un punto próximo a unas instalaciones donde se almacenaban aproximadamente 300 toneladas de neumáticos fuera de uso, así como depósitos de combustible, y en cuyas inmediaciones se encontraban también varias viviendas habitadas. La rápida intervención de los servicios de extinción evitaron que se produjeran daños de grandes dimensiones. Y continuamos con más asuntos, porque a pocos días de que comience el año jubilar guadalupense, la expectación es máxima y se ultima los preparativos. Es esta una de las citas religiosas más relevantes de 2026 en la región. La apertura de la Puerta Santa del Real Monasterio de Guadalupe dará el pistoletazo de salida y las actividades concluyen el 8 de septiembre. Así lo contaba en nuestro informativo Primera Hora José Miguel Martín, alcalde de Guadalupe.
4: Sí, sí, sí, se nota. La verdad es que se nota tanto en la capacidad hostelera, que ya tiene ocupado prácticamente el 100% para los días importantes, como yo digo, de fines de semana, que abarcan fines de semana. Y sí se nota que va a haber una gran afluencia de gente.
0: Y el obispo de Zamora, Fernando Valera, ha suspendido a un sacerdote acusado de agresiones sexuales a menores y ha puesto el caso en manos de la Guardia Civil al no estar prescrito. La diócesis abrió una investigación previa tras recibir la denuncia por hechos ocurridos cuando las víctimas eran menores y, al ver indicios de verosimilitud, remitió ese expediente al Dicasterio para la Doctrina de la Fe. Y en el exterior sigue creciendo el número de fallecidos en la riada en Nepal y Tíbet. Los fallecidos ascienden ya a 270 y a 1.500 los desaparecidos, entre los que hay 4 españoles. Vamos ya con los deportes. Iván Herrero, buenas tardes.
5: Muy buenas tardes. El cacereño termina en estos momentos su último entrenamiento antes del inicio liguero. El equipo de Julio Gobos ha realizado hoy la sesión previa al partido de mañana ante el Mirandés. Estamos a la espera de la comparecencia del técnico en rueda de prensa. Todavía en fútbol, Mérida, Coria y Extremadura buscan fichajes antes de su primer partido de liga. El Mérida necesita un delantero. Coria y Extremadura esperan reforzar su plantilla con al menos 2 jugadores. Y en el Mundial de Piragüismo, Estefanía Fernández se ha clasificado esta mañana para las semifinales del K2 500 junto a Begoña Lazcano. Esta tarde será el turno de Inés Felipe Vidigal y de Juan Antonio Valle.
0: Así lo dejamos. Nueva cita con la información cuando sea la una.
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Seguramente habrán reconocido la canción, bueno, aquellos que tengan ya unos añitos o que les guste recuperar música de ayer, de hoy y de siempre, ¿no? No sé si han... Hombre, la de Dique Sur igual no, pero la otra, ¿la han reconocido o no? La otra es la de Sabor de Amor. A ver, eso lo cantaba hace muchos años, ¿no? Es la voz de Javier Ojeda, el malagueño. Esto se llama Zona de Confort. Hace mucho que no venía nada suyo. Ya saben que pueden enviarnos notas de audio 699-80-41-30 para ver las nueve musas, que entendemos que debe estar muy bien. No pudimos verla ayer porque llegó la lluvia y nos aguó la fiesta. Nunca mejor dicho de que nos aguó la fiesta. Que por cierto, cayó un chaparrón tremendo justo antes de empezar. Eso ya hizo que fuera imposible. Pero a la hora en la que se supone que tenía que haber empezado el festival, que estábamos todavía por el teatro, se quedó una noche espectacular. Una noche de 20 graditos. Hombre, con el ambiente fresco porque había llovido y tal, pero era fabulosa. Lo que pasa es que el teatro ya no se podía utilizar, ¿no? Aún así, ahora vendrán, estamos esperando aquí a las actrices, estamos esperando a Clara Alvarado, estamos esperando a Noemí Gallego y estamos esperando a Angie, a las tres, que no las hemos visto en la obra, pero las hemos oído cantar muchas veces en diferentes sitios. Ahora lo comentaremos con ellas y hablaremos un poco de la música, de la vida y de lo que es, lo de aquí, lo de allá. Y lo de acullá, pero primero las fiestas. Llevo todo...

0: María Ángeles Durán, que te pilla el toro, te da Queen. ¿Qué tal?
1: ¿Qué tal? ¿Cómo estás?
0: Pues ya lo de te da Queen también es ya muy antiguo, ¿no?
1: Eso
0: ya
1: es antiguo,
0: mucha
1: sí,
0: gente
1: ya.
0: No sabe eso lo que ya... es eso, ¿no?
1: Eso ya no se dice, no se lleva.
0: 94 fue, yo creo, chiquito, ¿eh? Es que cómo pasa la vida, ¿eh?
1: Es que en el 94 no había nacido yo.
0: ¿Tú no habías nacido en el 94?
1: Por eso te lo digo.
0: Es una pipiolilla.
1: Sí.
0: Una pipiolilla.
1: Me quedaban años, bueno, 3 años para nacer todavía.
0: ¿Sí?
1: En el 94 se casaron mis padres, que allí hicieron 32 años de casados, así que yo tengo 29. Así que no estaba ni pensada, como se suele decir.
0: Bueno, pues mientras me recupero del golpe anímico, María Ángeles, ve retomando.
1: Venga, pues nada, vamos a hablar de esta fiesta y vamos a empezar por una iniciativa que a mí me parece súper bonita, una iniciativa cultural para reivindicar el patrimonio, porque parece como que siempre la zona norte de Extremadura, que a mí me encanta y es fabulosa, tiene muchísimo turismo, muchísimo patrimonio, pero hay otras zonas de Extremadura que son más desconocidas, que son un poquito, bueno, pues menos así curiosas quizás para el viajero, pero que con el paso del tiempo de los años van tirando para adelante y crean festivales, cosas súper chulas. ¿Te acuerdas cuando hablamos de Coquinaria?
0: Sí,
1: estuvo aquí Pedro, que estuvimos hablando de la cena.
0: Sí, que le vi el otro día ahí en Zapeando, en la Sexta, con Sara. Estaban allí los dos, ahí moviéndose como peces en el agua.
1: Claro, a ellos lo que les gusta es el faranduleo, así que lo hicieron genial.
0: Encajaron fenomenal allí, pues los dos son faranduleros y graciosos y divertidos, pues tuvieron fenomenal allí.
1: Eso. Bueno, pues nada, tuvimos esa cena de Coquinaria, pero es que, bueno, se lleva organizando ya 25 años este festival Luna Llena de Agosto, para el que vamos a saludar a su alcalde, el alcalde de Reina, Francisco González, porque me parece una iniciativa preciosa lo que se va a hacer mañana en Reina y, sobre todo, qué manera más bonita de reivindicar el patrimonio a través de la cultura.
0: Hola, alcalde.
2: Buenas.
0: Buenas. Todos somos contingentes, pero tú eres necesario, ¿eh?
2: Pues sí.
0: Como en Amanece que no es poco. Esa frase tampoco la conoces tú, ¿no, María Ángeles?
1: No.
0: Tú sí la conoces, alcalde, la canción de...
2: Sí, yo sí.
0: Es así, ¿no? Te la habrán dicho un montón de veces, ¿no?
2: Creo que todo lo que has dicho lo conozco yo. Tengo una edad ya, sí.
0: Ah, sí. Tú también eres de la edad de Te da Queen, ¿no?
2: Sí, de Te da Queen y... Sí.
0: Bueno, ¿qué? Entonces...
1: Francisco, cuéntanos qué es lo que ha organizado mañana en Reina, que me parece súper chulo.
2: Pues llevamos toda la semana de preparativos, porque claro, mañana es el día de la luna llena de Reina, ¿sí? Un festival de música medieval, un festival que hacemos en un pueblo, que siempre se hace el día que coincide la luna llena en agosto. Entonces, por eso este año es el día 28, el año pasado fue, no sé si el 9 o el 19, o sea, depende cómo sea, ¿no? Entonces, hoy es el día y esperamos a la gente que venga, que espero que venga mucha gente, aunque es muy tarde en el mes, pero bueno, pero yo creo que tendremos mucha gente. Esperamos a la gente en la plaza, viene la gente sobre las 9:30 así, hacemos un teatrito de calle para agrupar a toda la gente sobre las 10 o 10 y algo, y a las 11:15 empezamos a subir para el castillo, para la

0: rodilla o algo, yo que sé, que no pueda andar, ¿sabes? Entonces tenemos un microbús para ir a la gente mayor que por la edad pues tampoco puede subir. Estoy aquí arriba ahora mismo en la Alcazaba, no sé si notaréis el aire, el
1: Sí.
0: viento que hace aquí. Estoy aquí un poquito resguardado porque hace viento, estamos a 830 metros de altitud, entonces, y estamos aquí organizando cositas, mañana organizaremos más. Pues como os decía, después de subir todas las personas con las antorchas, llegamos aquí arriba a la Alcazaba, a lo más alto de la Alcazaba, donde hay unas vistas de toda la campiña, y primero se lee un manifiesto sobre la recuperación del patrimonio histórico-artístico de la Campiña Sur, que lo lee Jaime Ruiz Peña todos los años, que es uno de los que hace 26 años hizo este evento, participó en empezar a hacer a que fuera la luna llena lo que es ahora mismo, que después de 26 años es el 25 aniversario, o sea, el 25 que lo hacemos, pero hace 26, porque ya sabéis que el año del COVID estuvimos todo el pueblo, todo el año, todo el país parado.
1: No pudiste sacar las antorchas.
0: No, no, claro, no, no, no, estaba todo, no se podía, no estaba permitido
2: Francisco, y qué
0: juntarse
2: casualidad
0: tanta
2: que este año
0: gente ni
2: además,
0: nada de eso.
2: coincida con el eclipse de luna.
0: Sí,
2: Así.
0: encima coincide con el
2: Claro.
0: eclipse. Sí, el eclipse es el día anterior, es esta noche, en la madrugada de esta noche, pero bueno, pero coincide, también es una casualidad, ¿eh?
1: ¿Hoy hay eclipse de luna?
2: Creo
1: Sí,
2: que es mañana
0: esta
2: 28 a las 6
0: noche.
2: de la mañana, ¿no? Bueno,
0: Eso,
2: claro, sí, esta madrugada a las 6 de la
0: la
2: mañana.
0: noche del 27 al 28, sí, un eclipse parcial, algo así.
2: No se
0: Sí,
2: necesitan gafas,
0: tuvimos
2: ¿eh?
0: uno
2: Para que lo quiera ver,
0: hace.
2: no se necesitan gafas.
1: No, la luna no quema como el sol,
2: Claro,
1: ¿no?
2: no
1: Se puede
0: hace
1: mirar.
0: 20 días tuvimos uno
2: Sí.
0: y ahora otro.
2: Oye, me parece súper chulo, además, lo que decíamos antes, ¿no? El año pasado estuvimos en Coquinaria, eran las fiestas de Reina, y vimos cuando estábamos cenando esos maravillosos fuegos artificiales que todos dijimos, ¡hala! ¡Qué guay se ve! Decías antes lo de las vistas del castillo. Yo creo que es espectacular también estar allí. No sé cómo se verá de noche, pero si vas así sobre el atardecer, se verá espectacular también todo el
0: Pues
2: teatro de Regina.
0: el día del eclipse, el día del eclipse el anterior, aquí tenemos un aparcamiento que caben unos 50 coches y estaban llenos de gente viendo el eclipse, porque claro, desde aquí se ve un atardecer precioso, es una maravilla desde esta altura. Claro, es una alcazaba, está situada donde está situada. Es el sitio ideal para controlar todo.
1: Claro.
2: Hay una cosa muy chula que decías para reivindicar el patrimonio de la Campiña Sur. Yo creo que en los últimos años se ha dado un impulso increíble a todos esos pueblos, a Fuente del Arco, a Llerena, a Reina, a Casas de Reina. O sea, creo que habéis visto exponencialmente cómo subía el turismo, porque siempre decimos, ¿no? Lo que le decía yo a Antonio ahora, hay zonas que, bueno, pues por geográficamente o por paisaje, diferentes cuestiones, han sido más turísticas que otras, pero creo que la Campiña Sur es un lugar precioso. A mí, Llerena, me encanta. Y creo que es una zona que la gente
0: Pues
2: llega y
0: aquí
2: dice,
0: en
2: ala, no
0: sí.
2: sabía que todos estos pueblos
0: Aquí
2: estaban
0: tenemos
2: aquí.
0: Fuente Larco es el último pueblo ya de la provincia de Badajoz. Ya el siguiente ya es de la provincia de Sevilla. Y Reina está de Fuente Larco pues a 4 kilómetros. Entonces, de Llerena a Fuente Larco habrá unos 15 o 14, no sé. En 14 kilómetros, fíjate qué poco espacio. Tenemos Llerena como una ciudad monumental. Tenemos la Alcazaba de Reina, que la vas a ver desde toda la campiña. Al lado de la Alcazaba de Reina, en Casas de Reina, tenemos el teatro romano, uno de los teatros romanos de esta comunidad, en la que se hacen obras de teatro, igual que en Mérida,
1: Sí, claro,
0: todos
1: una
0: los años
1: extensión
0: en
1: del
0: julio y
1: festival.
0: agosto. Sí, es exactamente. Y vamos, y es una maravilla estar ahí. Y luego, pues en Fuente Largo tenemos la ermita de la Virgen de Lara, que es le llaman la Capilla Sixtina de la Baja Extremadura, porque es una preciosidad que trae mucha gente, y la mina de la Jayona. O sea, son cuatro cositas que tenemos en muy poquito terreno. Entonces es una cosa, bueno, que claro, que incita a venir a verlo, a pasar un fin de semana y ver todas estas cositas.
2: Bueno, pues nada, te vamos a despedir ya. Muchísimas
1: Fenomenal.
2: gracias. Vamos a
0: Bueno,
2: invitar a todos los
0: primero
2: ¿Sí?
0: decir, si puedo, que no lo he dicho, que el grupo que viene es Euskal Barrok Ensemble, es un grupo de música medieval, y bueno, y que sí, eso, invitar a toda la gente, y espero que venga mucha gente esta noche, esperamos, mañana por la noche, esperamos
1: Bueno,
0: eso, que venga la gente.
1: para despedirte tenemos que decirte Salve Regino, ¿no?
0: Sí.
1: Mater misericordia. Claro, es que los de Reina son reginos y reginas, ¿no?
0: Bueno, los de Reina nos llamamos mojinos, mojinos y
1: Mojinos.
0: mojinas. Sí,
1: Y
0: no sé
1: no...
0: de dónde vendrá ni nada, pero somos
1: ¿Y
0: mojinos y
1: reginos y
0: mojinas.
1: reginas ni nos
0: Será de
1: utiliza?
2: Casas de
1: El
2: Reina, ¿no?
0: regino es Casas de
1: Casas
0: Reina,
1: de Reina. Ah, es Casas de Reina,
0: es
1: vale.
0: Regina.
1: Casas de Reina.
0: Es el Teatro Romano de Regina.
1: Lo pillaron ellos, lo pillaron.

0: No, es la casa de Regino. Vale. Vosotros mojinos, como los escocíos, ¿no?
1: Mojino, eso es. Pero yo siempre digo que cuando tú conocías a los mojinos escocíos, yo me había escocido muchas veces y era ya mojino, o sea que...
0: Alcalde, muchas gracias.
2: Muchísimas gracias.
1: A vosotros por darnos esta
0: Un saludo, un
1: difusión.
0: saludo.
1: Muchas gracias.
0: Oye, estaba
1: Venga.
0: buscando lo del eclipse de luna, yo no lo sabía que había un eclipse de luna.
2: Sí.
0: Claro, es que el eclipse lo hacemos nosotros, la Tierra. Nos, le tapamos la luz del sol a la luna y eso es lo que hace que sea un eclipse, que casi la oscurecemos porque no le da sol. Y lo que he visto es que en la página aquí de RTV Noticias dice que comienza a las 4:34 y termina a las 7:52. Dura
2: Sí,
0: bastante más que el otro, ¿eh?
2: creo que el punto álgido en Extremadura es a partir de las 6 de la mañana. Sobre las 6, cuando más se va a ver.
0: Una hora estupenda. Mira,
2: Una hora
0: justo nosotros
2: estupenda.
0: cuando venimos al trabajar podemos
2: ¿En
0: ver el
2: esa
0: eclipse de
2: hora?
0: luna. Sí, más o menos por
2: Anda.
0: ahí. Bueno, un poquito
2: Anda.
0: más tarde, pero...
2: Ya está. Mañana madrugas un pelín más y ves el
0: Y ya
2: eclipse.
0: está, y
2: Ya
0: vemos el
2: está.
0: eclipse, sí.
2: Estupendo.
0: Vale, entonces no hace falta las gafas del otro, ¿no?
2: No, no hace
0: Menos
2: falta
0: mal,
2: las
0: pues no
2: gafas.
0: tenía...
2: ¿No?
0: No, el otro no me cogí las gafas, la verdad.
2: ¿No? Eso, bueno, eso da para otra sección,
0: Va a otra
2: entonces.
0: sección,
2: Eso da para
0: vale.
2: otra sección. Otra sección que a mí me encanta, que sería astrología, fases lunares
0: Vale.
2: y todo lo que...
0: Y
2: Bueno.
0: lo que tienes que traerte es al alcalde de Casas de Reina, porque a mí me hacía ilusión decirle Salve Regino y resulta que Salve Regino es el de Casas de
2: El
0: Reina.
2: otro. Bueno, vamos a seguir haciendo nuestro viaje por las fiestas de Extremadura. Fiesta de la vendimia y tradicional velada de la Virgen Coronada, 30 años, Villafranca de los Barros. Ya hemos estado, no sé si coincidió
0: Claro.
2: contigo, hablando de Villafranca varias veces. Yo creo que hay pocos pueblos que tengan tanta programación durante el verano, durante el año y tanta fiesta.
0: Sí.
2: Empieza mañana con una actividad que yo creo que es muy chula, que es
0: Sí, yo, ayer
2: gastromúsica.
0: estuve yo cenando con gente de Villafranca y
2: Sí.
0: no se pierden una.
2: No se pierden una.
0: Sí.
2: En la Plaza de Toros vamos a saludar también, bueno, pues a su concejal Javier Pardo. Muy buenas tardes.
3: Hola, buenas tardes.
2: Bueno,
0: Javier, ¿se confirma que tenéis muchas más
2: se
0: fiestas que
2: confirma.
0: la media?
3: Sí. Vamos, escandalosamente la media nuestra es muy alta. La
2: Nunca
3: verdad es que
2: está
3: Villafranca
2: aburrido
3: es
2: en
3: un pueblo.
2: Villafranca.
3: No, no. Además de las gran fiestas que tenemos, bueno, pues desde la Concejalía de Cultura y otros más compañeros, pues se ofertan un montón de actividades en Villafranca y la verdad que somos un pueblo demasiado activo. A veces nos piden el fin de semana del sillón, ¿no? De sofá.
0: Nosotros tenemos una compañera de Villafranca, padece estrés social. No le da tiempo
2: Sí.
0: a... Es que
2: Es
0: no da
2: que la gente
0: abasto,
2: de
0: vamos.
2: Villafranca es súper animada, ¿eh?
3: Sí,
2: Yo, tú
3: sí.
2: estás con
0: Sí.
2: alguien de Villafranca, una fiesta o algo y se nota en plan, está siempre como bailando. Ni...
0: Es que además ten en
2: Mi
0: cuenta que, claro,
2: percepción es esa, ¿eh?
0: si tu pueblo propio tiene muchas fiestas y luego, hombre, alguna que quieras ir también a otro pueblo, pero al final tiene el calendario de todo el año repleto, ¿no?
2: Sí, es guay. Bueno, cuéntanos, mañana gastromúsica a la Plaza de Toro.
3: No, es en la Plaza Corazón de María.
2: Ah, vale, se cambia la ubicación entonces.
3: Sí, bueno, ya
2: Ah.
3: es el tercer año que se cambia.
0: Bueno, pues se ha cambiado.
3: Históricamente,
2: Se cambia.
3: históricamente ha sido en la Plaza de Toros, pero desde el 2024 cambió a la Plaza Corazón de María, es decir, justo en la plaza, en el corazón de Villafranca, junto a la iglesia, a la parroquia de María, de Nuestra Señora de María del Valle. Y entonces, bueno, se hace ahí hace 3 años y la verdad que muy bien. Pues bueno, es el pistoletazo de salida a lo que es la fiesta de la vendimia, la fiesta de la patrona. Y es una cena que se lleva haciendo, este año será su decimonovena edición. Es una cena para 320 comensales, bueno, pues donde se ponen un poquito en la mesa pues los productos nuestros, donde se ponen nuestra hostelería, nuestros restaurantes, tanto de Villafranca como de la comarca, nuestros caldos, nuestros jamones, nuestros quesos, nuestros panes. Y bueno, pues es un evento que cada año la gente espera y que bueno, que en los últimos años es verdad que con el cambio aquí a la plaza, pues está teniendo un éxito y bueno, se acaban las entradas pues eso, en una hora como mucho.
2: Tenéis, Javier, entonces que cambiarlo de la página web, porque yo lo he visto en la página web oficial del Ayuntamiento de
0: No está
2: Villafranca. Pues no
0: actualizada,
2: está
0: no se ha
2: actualizada.
0: actualizado hace 3 años.
3: Habrá un error, sí.
2: Vale, bueno, quiero saludar también, porque sé que las actividades las hacéis conjuntas, junto con esa asociación de vecinos de La Coronada, que este año también ha tenido muchísimo trasiego, a Manuel Viñuela, que le vamos a saludar. Y me parece muy guay porque tiene una programación, Antonio, que no sé si tú has visto, muy popular. Todo el mundo que quiera puede participar, desde los más pequeños con esos concursos deportivos hasta los mayores, porque tienen concursos de cuatrola. Y a mí me encanta eso. ¿Hay algo más de
0: ¿Tú juegas a
2: pueblo,
0: la
2: de bar de
0: cuatrola?
2: pueblo? No, pero me encanta ver a la
0: Ah.
2: gente en los bares, sobre todo en los pueblos, jugando a la
0: Vamos,
2: cuatrola.
0: que a mí ya me sorprendería que conocieras la cuatrola, pero que
2: Sí, hombre.
0: jugaras ya,
2: No,
0: vamos,
2: no, no,
0: me
2: no.
0: parece...
2: Pero me parece súper guay porque habrá gente pues, que a lo mejor no le apetezca ir, bueno, pues a la verbena o a ciertos sitios, pero tiene su concurso de cuatrola.
0: Para que veas.
2: Me gusta esto. Que le den como...
0: Alcalde, ¿hay muchos aficionados allá a la cuatrola?
3: Perdona, fuera.
0: ¿Hay muchos aficionados a la cuatrola?
3: Sí, en Villafranca las cartas siempre, bueno, y todas las fiestas las hay ahora en las fiestas de la Coronada y en las fiestas del Pilar también las hay. Y es un, bueno, es un, cuando hay una fiesta de amigos y de eso, es un, las cartas de la cuatrola, exactamente, es un juego que se usa mucho aquí en Villafranca. O sea,
0: ¿ah, sí?
3: Se juega, y se practica demasiado, sí.
2: Vamos a saludar a Manuel.
0: Sí, está por ahí.
4: Hola, buenos días.
2: Hola, buenos días. Nada, fiesta de interés turístico, y para que no hayamos visto la programación, hay una cosa que también me llama muchísimo la atención y me gusta un montón de esta fiesta, que es nombrar a los manijeros y manijeras de honor. Qué palabra tan extremeña, ¿no? Manijero.
4: La verdad que sí.
2: Me encanta esto. Y
0: son los que envasan el maní, ¿no?
2: El maní, no.
0: No, es un chiste malo.
2: Joder, Antonio, es que nunca te cojo los chistes. Yo que soy poco bromista para
0: poco
2: eso.
0: Poco de chiste.
2: Poco de chiste, pues nunca le cojo los chistes, entonces, eso. La coronación de los manijeros y manijeras de honor, que sería en otro pueblo lo que sería un poquito, ¿no, Manuel? Las reinas y damas o algo así, ¿no?
4: Exactamente, eso en teoría antiguamente se hacía las reinas y damas, ¿vale? Pero llevamos años ya que se cambió ese formato y se pasó a manijero y a manijera. Este año, vamos, desde llevo yo al frente de esta asociación 3 años y lo estamos haciendo así, manijeros y manijeras, que son los que ofrecen el primer mosto a la Virgen, y son los que dan los que empiezan prácticamente el acto de la fiesta.
2: Porque, bueno, tienen también relacionado con el mosto un concurso de lanzamiento de cepas infantil.
4: Sí, también tenemos el lanzamiento infantil, que es lo tradicional, estamos en plena campaña de la vendimia, y qué mejor que los pequeños participen también, ¿no?, en su lanzamiento de cepa.
0: ¿Pero lanzamiento de cepas cómo es? ¿Arrancan una cepa y la arrojan?
4: No. Lo que hacemos es agrupamos cepas viejas ya, cepas secas,
0: ¿sí?,
4: y entonces por edades van entrando en concurso, y el que lance más lejos pues se va notando. Bueno, pues va por edades y así lo estamos haciendo. Y hay 3 categorías.
2: O sea, es maravilloso estar en Villafranca estos días. Yo estoy alucinando con la programación, porque es que no sé, que no depende mucho de vosotros, Javier y Manuel, que quizás tenga más que ver con la hermandad, pero es que a la Virgen de la Coronada, que es la patrona de Villafranca, se la pasea por los viñedos.
3: Bueno, no por los viñedos exactamente, o sea, lo que hacemos es que es la patrona de los viñedos, por así decirlo, ¿no? Entonces lo que hacemos es que el día de la inauguración se le presenta el primer mosto del año, por así decirlo, ¿no? Entonces es un acto simbólico, por así decirlo.
2: Es que yo tengo aquí puesto, leyendo la programación, que pone procesión de la Virgen por los viñedos.
3: No,
2: no sé si pasará de... Claro, yo me imaginaba...
0: A lo mejor pasea, pero ella sola por su cuenta.
2: Claro, no, yo me imaginaba...
0: Ellos la presentan el primer mosto y luego ya ella...
2: Llevando a la Virgen de la Coronada, claro, por allí, con la gente, por medio de las cepas de las viñas, me lo imaginaba
4: No. No, es la patrona de los viñedos. Patrona de los viñedos.
0: Aquí es que somos muy peliculeros, como veis, y enseguida le ponemos imágenes a todo, ¿eh?
2: Yo me lo inventaba.
0: Pero es verdad que la imagen de la Virgen paseando por los viñedos era bonita,
2: ¿no? Eso es genial. Igual que la Virgen del Carmen por el agua, pues si la Virgen de los
0: viñedos. Igual tenéis una idea
2: ahí
0: para hacer en próximas ediciones, ¿no?
2: Claro.
3: Es la procesión de la coronada, es la patrona de los viñedos y alcaldesa perpetua de la ciudad. Esa es la denominación de la patrona.
0: Sí, que eso es... ¿Me permitís que lo critique un poquillo eso? Es que creo que es mezclar las churras con las merinas, y eso pertenece a otro tiempo. O sea, en una sociedad, en fin, que la religión está muy metida, lógicamente, ¿no? Pero que la Virgen sea la alcaldesa, creo que es... En fin, no me voy a meter mucho más en este charco, pero creo que eso ya es un vestigio del pasado.
3: Eso es una cosa que viene así, alcaldesa perpetua de la ciudad. Entonces, bueno, es como...
0: Sí, sí.
3: Es como está denominada.
0: Es un homenaje a otro tiempo, a otra España.
3: Tanto Manuel como yo llevamos poco tiempo aquí.
2: No, pero sucede en muchos sitios, ¿eh? Porque cuando, por ejemplo, la Virgen de la Montaña se le entrega el bastón de mando de la ciudad,
0: claro, pero son
2: durante alcaldesa.
0: Pero es que es mezclar las churras con las merinas, es mezclar la religión con la sociedad civil y laica, ¿no?
3: Sí, sí, sí.
2: Bueno,
3: yo creo que es algo simbólico, ¿no? Por así decirlo.
2: Yo voy a lanzar una lanza en favor de la gente de Villafranca, pero yo sí creo, ya esto es un debate que nos daría para otro día, que los políticos y los alcaldes van pasando, pero hay figuras que siguen toda la vida.
4: Pasa,
2: y si tu patrona es la Virgen Coronada, la alcaldesa en parte, por ser patrona de la localidad, tiene que tener como esa potestad, porque el alcalde Paquito, Juanito, Pepito pasará.
0: Pero la Virgen,
2: pero la Virgen lleva a lo mejor, no sé, 400 años rindiéndole culto a esa Virgen. Entonces me parece como... También a mí me gustan estas cosas a nivel litúrgico.
0: Otro día lo debatimos.
2: Eso, un homenaje a las tradiciones. A mí estas
0: y
2: cosas
0: un saludo,
2: gustan,
0: otro día hablábamos justo de los nombres, de la saludábamos a las puertos en Plasencia, a las Piedad en Almendralejo, a las montañas en Cáceres, pues saludamos a las coronadas en Villafranca, claro.
3: A las coros
0: de Villafranca también son muchas, sí.
2: Hay muchas coros por allí, ¿verdad?
0: Sí.
3: Muchas coros, sí. Aquí coro hay bastantes vecinas que se llaman así.
0: Sí. Oye, que nada, muchísimas gracias, que lo paséis muy bien, que lo disfrutéis.
3: Muchas gracias a vosotros por darle cobertura.
2: Y que descanséis si podéis en algún momento. Eso. En estos 10 días.
3: Sí.
0: No, en este año, sí. Que descanséis en este año en algún momento.
2: Muchísimas gracias.
0: Muchas gracias.
3: Gracias a ustedes.
0: Vale. Un abrazo. En fin, pues por el mío, que les he puesto ahí un...
2: Estás celebrando su fiesta, y ahora empiezas todo a meterte en el charco ese.
0: En fin,
2: pero esto está muy bien también. A ver, es la voz de todos los extremeños de la sociedad y habrá mucha gente que pensará como tú.
0: Bueno, que se puede hablar. Se puede hablar. Aquí defendemos que se puede hablar. Cada uno, en fin, ¿no? Pero vamos, que disfruten la fiesta, que se lo pasen muy bien. María Ángeles, muchas gracias.
2: Nos vemos la semana que viene.
0: Venga.

0: Bueno, ¿qué tiene que ver Serrat con el teatro? Pues la asociación de ideas está bastante clara. En esta canción él dice: pero hoy las musas han pasado de mí, andarán de vacaciones. Bueno, pues las musas no han pasado de nosotros, están aquí con nosotros, parte de las musas. Hola Clara, ¿qué tal? ¿Cómo estás?
1: Muy bien.
0: Hola Noemí.
1: Hola.
0: ¿Cómo estás? Hola Angie.
2: Hola, ¿qué tal?
0: Hola Maite.
3: Hola, ¿qué tal?
0: Me siento fenomenal con vosotras cuatro aquí. Oye, qué bonita la obra, ¿eh? ¿Cómo la disfruté ayer? Me encantó.
1: ¿Verdad que sí?
0: Fue súper chula, ¿eh? La parte que más me gusta es, ¿sabes cómo? La mitad, más o menos, cuando salís allí y cantáis. Esa parte es súper chula, ¿eh?
1: Esa es la más interesante, ¿verdad
0: que sí? Encantó.
2: Donde aplaudieron más, ¿verdad?
0: Sí, sí, la gente se vino arriba, ¿eh? Noemí, la gente, vamos, coreando allí los nombres de vosotras y todo, qué bonito fue.
1: Total,
0: ¿no?
1: Total, sí,
0: claro,
1: sí.
0: En realidad os tenía que haber puesto esta otra canción.
3: Hemos hecho historia.
0: Claro.

0: Y es que vas a salir allí en bicicleta, ¿no? Como Paul Newman directamente, dando vueltas alrededor del teatro, ¿no?
1: Un poco así, sí.
0: En fin, que en esta etapa de los hechos históricos, de la pandemia, del volcán, de las guerras y de las cosas...
2: Aquí estamos nosotros.
0: Os ha tocado la suspensión por la lluvia. Que esa... Oye, yo en mi lista check no he podido ver la obra Suspensión por la lluvia, ya la tengo.
3: A ver, es una pena por toda la gente que obviamente había 2.200 personas esperando para vernos, pero... hay cosas peores, hay que decir. Así que mejor está primero la seguridad de todo el mundo, es lo primero.
0: Claro. Mm. Para nosotros es fenomenal porque así estáis más fresquitas. No tuvisteis que trasnochar ayer ni nada. Pues siempre el problema para nosotros los jueves es que os quedéis esta tarde, venís cansadas, tal.
3: No, hoy hemos descansado,
1: sí, la verdad es que sí.
0: ¿Cómo lo vivisteis ayer?
1: Bueno, con muchísima expectación porque realmente teníamos como muchísimas ganas de estrenar ayer y bueno, estábamos ahí esperando, pero bueno, que nosotros
2: esperando,
1: luego...
2: Esperando, cantando y bailando.
1: Efectivamente, realmente. Estábamos esperando, pero con mucha fiesta.
2: Encima, nos bailábamos y cantábamos encima.
1: De las ganas que teníamos de salir, eso es verdad.
3: Hay documentos gráficos de los camerinos porque nosotros estábamos invocando, decía, venga, vamos a rezar a los dioses, vamos a invocar a las musas, vamos a ver a Ceres, bajamos al escenario, mirá, vamos a hacer, Ceres, por favor. Y bueno, en el camerino, mientras tanto, pues intentábamos animarnos y subirnos el ánimo y sí que hubo un momento de bajona, evidentemente, pero dijimos, bueno, lo que dice Angie, ¿no? Hay cosas peores y lo primero es la seguridad de todo el equipo y de los espectadores y había mucho que restaurar, que secar,
1: total,
3: muchas cosas.
4: Claro. Pero nosotras al mal tiempo, buena cara, ya te digo, estuvimos ahí cantando y bailando, Litus a la guitarra, o sea, muy guay.
1: Se puso, es que Litus cuando se arranca y nos lleva a todos.
3: Y la Conesa, que también cogió la guitarra Carmen en un momento y fue muy divertido.
1: Nos pasamos muy bien.
4: Pero hoy delante de la gente. Hoy sí.
0: Hoy vamos a estar allí y os vamos a ver. Que por cierto, ríete tú de la alineación de la selección española, viendo la alineación que se ha conseguido juntar aquí. ¿Cómo ha sido posible traer a Litus, traer a Maite, traeros a vosotras, a Andrea, Clara, a Noemí, al resto de la gente que participa en el equipo? Luego cuando iba viendo la lista, digo, ¿en serio han juntado toda esta gente aquí? ¿Qué ha pasado? Eso ha sido como el eclipse solar, ¿no? Porque,
4: ay, qué bonito.
0: Porque las agendas vuestras deben ser un poco como los sudokus, esto, para juntarlo todo,
4: algunos,
0: ¿no?
4: Algunas sí, pero es verdad que bueno, las compañeras, las que quedan, Miriam, Andrea Guas, Nerea Rodríguez,
3: Erika Blera, Miriam Queva, sí, y Carmen Conesa.
4: Sí, no, o sea,
3: y María Pascual también.
4: Yo con algunas había trabajado ya en La Llamada y con Noemí en Gospel, y de repente que nos hayan juntado otra vez ha sido como un regalo.
3: O sea, y Angie y yo desde el 2015 la primera vez y estar aquí. O sea, es que somos amigas muchas, ya nos conocemos. Sí. O sea, que había algo también personal. Aparte de que la obra es una pasada y toda, y encima, o sea,
4: el
3: coreografías con Maite.
4: Sí.
3: Ferran y Litus con la música. Era como, bueno, es que esto va a ser una bomba. Sí. Y encima, dirigidas por la Xenia, que esto es una novedad,
0: claro,
3: junto con Ricard también.
0: Claro.
1: Sí que es verdad que en cuanto al equipo creativo, ¿no? Maite sí que conocía pues a Xenia, de hacía ya muchos años,
2: para mí
1: a Ferran.
2: Es como mi familia del teatro y siempre lo digo, pues hace 20 años
1: claro,
2: que ya colaboro tengo la suerte de colaborar en los proyectos que es donde se alinean los planetas con Ricard y ahora que le está pasando el testigo a Xenia, que es su hija como directora, pues feliz también de poder estar. Para mí este es el primer proyecto que dirige Xenia, donde yo he estado, que nos ha liderado pues muy bien. Y como Noemí dice, Ferran es de la familia, Ricard, Noemí, incluso Clara, o sea, yo coincido ahora por primera vez con Angie, espero que no sea la última.
4: Ojalá que no.
2: Pero sí, es un equipo que ha repetido en otras ocasiones aquí en el festival, concretamente yo he participado en La Bella Elena, que fue un éxito rotundo, y en Los Titanes, que también, ahí Xenia ya estaba también codirigiendo con su padre.
1: Sí, de hecho ella había escrito.
2: Exactamente, ya estaba ahí, entonces sí, es el segundo proyecto en el que estoy con Xenia. Pero bueno, en este caso ha sido una alineación de planetas maravillosa, y como esta mañana en el grupo ha salido la concatenación de cosas. Ha querido que ayer 26 no estrenáramos, para estrenar hoy 27, puesto que 2 más 7 son 9, que es al revés, que es la 72 edición, 7 más 2 son 9.
0: Madre mía, cuántas cábalas.
3: Y hay eclipse lunar parcial, y mañana luna llena.
0: O sea, lo anunciaron los mayas o algo, que actuabais vosotros.
2: Pasan cosas.
0: En 2026.
2: Exactamente.
4: Qué fuerte,
0: Qué pasada.
1: Tremendo, ¿eh?
0: Pero claro, Maite, yo, estas tres voces, las conozco, yo creo que mucha de la gente que nos está escuchando ya las ha oído cantar en muchos sitios, ¿no? Tarla tiene una canción con Ismael Serrano preciosa. Clara, cuando hablamos la primera vez...
4: ¿Y con Litus?
0: Litus también estaba en esa canción, en la de Ismael.
4: ¿Sí? Es que no, ¿cómo es el universo? Es que
0: no, de todas vosotras podíamos traer tantas cosas que nos íbamos a desviar un poquito el foco, ¿no? Entonces tampoco era plan, porque todas tenéis una carrera profesional ya muy larga, ¿no? Incluso aun siendo tan jovencitas como sois. A Clara, a ti te conocimos cuando La Casa de Papel, en la primera temporada, después con Beauty Bamboo, a Noemí con los musicales, a Angie con tantas cosas en televisión, en cine, a Maite, ahora hablaremos también de las cosas que haces al margen de esto. En fin, no quería tampoco desviar tanto el foco, pero lo que sí te quería preguntar, Maite, que claro, estas tres voces las conozco y y son maravillosas, pero claro, tú eres coreógrafa, ¿bailan también?
5: Bueno, a ver qué va. Sobre todo yo, ¿verdad, Maite?
0: No lo habéis visto venir, no sabíais dónde quería llegar, ¿eh?
3: No lo hemos visto.
1: Maite ha tenido un trabajo con nosotras muy interesante. Cuenta, Maite.
2: Bueno, yo me llevo la parte más interesante del equipo creativo, porque es verdad que ellas cantan como ángeles, ¿eh? Sabemos que igual que cantan, hablan y son capaces de interpretar esos textos, pero luego y el baile. Tú tienes que bailar, las mozas tienen que bailar.
3: La nueva moza.
2: Entonces, ahí es cuando entro yo y entonces cuando descubro que no son solo musas, sino son diosas. Porque además de tener unas voces increíbles, de saber interpretar los textos, son capaces de desdoblarse y utilizar su cuerpo de forma inteligente, estilizarlo y, oye, el tesón que tienen para aprender, la voluntad, la disciplina. Y yo, pues, aprendo con ellas porque es que alucino. De verdad que son capaces de bailar y lo hacen muy bien y lo hacen cada vez mejor porque se esfuerzan un montón.
1: Nosotras también te queremos, Maite.
0: Sí. Tenemos que buscar un término porque vuelvo a remitirme a cuando conocimos a Clara, que tú dijiste, yo soy mocatriz, modelo cantante actriz, que es esto que canta Ojete Calor.
3: Sí, bueno, eso me lo han dicho, al final me lo ha apodado, claro.
0: Sí, claro, pero tenemos que añadirle lo de bailarina, ¿cómo lo hacemos? Es mocatriz, va. Eres mocatriz, va.
3: Movacatriz.
2: Mira, yo a Noemí
0: mocatriz va bien.
2: Sí. Mira, yo tengo que decir que a Noemí la conozco pues hace más de 15 años, porque juntas hicimos High School Musical hace
4: ¡ostras!
2: Un montón de años.
0: Y, que nos emiten una carrera en no, musicales
2: larguísima,
0: brutales.
2: Larguísima. Juntas hemos hecho Eurovisión también y un montón de cosas. Entonces,
0: ibais las dos con coletas y con la foto
2: con
0: de
2: Leigh Garrett. Con la falda de cuadros, con la falda de
1: los pompones.
0: Con la foto de los pecos.
2: Los pompones, exacto. Entonces, Noemí es una excelente bailarina, y lo digo, y lo he dicho siempre, y siempre lo diré, porque es verdad, tiene un swing... Y tiene, esta chica, tiene todo el soul dentro y todas las tribus dentro, un ritmo, una cosa. Y Clara la conozco hace 9 años ya, y Clara cada vez baila mejor. O sea, yo no sé qué hace en sus ratos libres. Pero
4: muchas gracias.
2: Desde la primera vez que yo la tuve como bailarina, ahora han pasado 9 años y ha mejorado un montón. Bueno. Y Angie...
5: Yo empiezo mal.
2: Se estrena.
5: Yo contigo me estreno.
2: Contigo se ha estrenado.
0: Pues el movimiento de pies, ¿qué tal? ¿Tienes dos pies izquierdos, como dicen?
5: Sí, lo que pasa es que yo he estado lesionada, me rompí el ligamento y el menisco, entonces ahora es la primera vez que bailo después de 10 meses.
0: Vaya.
5: Entonces voy un poco más lenta, mi cabeza está yendo un poco más lentita.
2: Pero aquí tiene un brío dentro.
3: Pero está haciendo un brío.
2: Tiene un brío dentro.
3: No, y es el reto de
1: un torbellino. Angie es un torbellino.
2: Un torbellino.
5: Yo empiezo como que me empieza a enseñar los pasos y hago como, ¿eh? Y luego ya los voy, a los días los voy ya colocando.
3: Y que tienes todavía. Te estás recuperando, o sea que estamos trabajo doble, triple para esta mujer que encima también está compaginando un montón de cosas y que sigo con la rehabilitación de lo de la rodilla.
5: Sí, pero bueno, que creo que bien, ¿no? Más o menos.
3: Bien. Súper bien.
5: La próxima mejor, te lo prometo.
3: Súper bien.
0: Mira, te han dado un día más para poder ensayar.
2: Sí, claro. ¿No? Si está pensado.
5: Ahora en la habitación.
0: Está todo pensado. Ahora volvemos a la obra. Vamos a hacer un paréntesis con el tema del baile, ¿no, Maite? Que te tengo que preguntar por la residencia de Shakira en septiembre, ya que te tengo aquí, ¿no?
2: Claro.
0: Tú eres coreógrafa de Shakira, que eso, en fin, son palabras mayores.
2: Y tanto. Yo llevo 20 años también con Shakira. Tengo mi familia del teatro, que es la familia Recarreguán, y mi familia del mundo del pop, que es Shakira, a la cual adoro porque es una de mis mejores amigas y es una persona que admiro como artista, como persona, por toda su labor artística, su labor social y humana. Solo tengo palabras de admiración para ella. Y sí, estamos después de casi 2 años de gira por América. Empezamos en América del Sur, después fuimos a América del Norte, volvimos a Latinoamérica, volvimos a América del Norte. Recientemente hemos hecho el Mundial, tanto la inauguración como la...
0: O sea, tú en el Waka Waka ya estabas.
2: Yo en el Waka Waka ya estaba.
4: Sí, qué fuerte. Sí,
2: yo empecé con ella en Oral Fixation.
4: Wow. Me encanta ese disco.
2: Sí, sí. Y muy bonito porque a su lado he crecido muchísimo como profesional, he aprendido muchísimo también. Y bueno, y hoy día pues estoy más en la codirección con ella, pues que llevo tantos años y la conozco tanto que bueno, que formo parte de su equipo. Y en cuanto a coreografía, somos un equipo, ¿no? Pues también nos apoyamos en otros coreógrafos con lenguajes más actuales, más jóvenes, en los cuales pues yo aprendo también, pero sí que me dedico pues a buscar gente por el mundo a que nos puede enseñar, que nos puede aportar y que se puede sumar a nuestro proyecto, y así pues lidero, digamos, yo lidero el equipo de coreografía. Y
0: te impresiona ver a alguien que una coreografía que diseñe la va a bailar el planeta entero.
4: Es total.
0: Es que el movimiento de las palmas juntas hacia un lado y hacia otro, ese movimiento lo hizo el planeta entero.
2: Y tengo que decir que todo movimiento Shakira lo ha de sentir. Es decir, ella se apoya en coreógrafos y los utiliza pues como inspiración, como referencia, pues para cultivarse, ¿no? Pero el movimiento lo crea ella. Es una artista que tiene que sentir, es creadora. Ella crea sus canciones, sus letras, sus movimientos, sus coreografías, hasta en el vestuario. Es decir, ella es autora de todo, es su proyecto, es de lo que nace de ella misma, su discurso, su lenguaje. Entonces, ya puede venir cualquier coreógrafo, sea yo o sea cualquiera, y venga con un movimiento muy sofisticado, estilizado, moderno, da igual. Ella lo tiene que sentir. Si ella no lo siente, no. Entonces, ella puede inspirarse, pero ella lo crea, lo pasa esa información por su cuerpo, ahí hay una centrifugadora interna, otro torbellino, y de ahí ella va a producir y va a crear el movimiento y su coreografía. Entonces tiene un instinto muy desarrollado.
0: Confirmas que sí que estaba en la inauguración del Mundial, ¿no?
2: Sí.
4: Qué guay.
0: Qué madre, que la que se lió con el doble.
2: Sí,
0: una
2: sí.
0: Última pregunta al respecto de esto y volvemos a la obra. Es que tengo que aprovechar.
4: Claro,
0: no entendéis,
4: aprovechamos,
0: ¿no?
4: Ahí, por
0: claro, es que la residencia de Shakira en septiembre va a ser una barbaridad. Ya hemos visto la de Bad Bunny, pero claro, Bad Bunny la hizo en el Metropolitano, que ya estaba construido. Wow. Es que Shakira ha construido el Estadio Shakira y hay 8 pabellones en el que ha hecho Macondo, ha recreado Macondo. O sea, eso va a ser una cosa, es un antes y un después en las residencias estas mundiales, ¿no? ¿Eso cómo lo estáis preparando?
2: Bueno, pues la idea es este festival latino, ¿no?, que lleva el nombre de Macondo, como el universo de Gabriel García Márquez. Y, bueno, es de alguna manera, pues, vivir una experiencia de una persona que sea latina. Nosotros, yo directamente estoy muy, muy, muy vinculada y muy, como te digo, codirijo el tour, el show. No estoy tan al día del festival de los aledaños estos. Pero lo que sí te puedo decir es que la idea que se ha tenido es esto, vivir una experiencia latina, ¿no? Pues con un poco a partir de la cultura de Shakira, ¿no? La cultura colombiana, la experiencia social, cultural, gastronómica, va a haber todo tipo de ejemplos que tampoco estoy yo muy enterada, ¿eh? No te puedo decir. Estoy también, como tú, viendo a ver cómo va. Yo te puedo hablar del show, eso sí, pero del festival este también tengo la expectativa de vamos a ver qué nos vamos a encontrar. Sé que es experiencia...
0: Es un evento mogollónico.
2: Sí, mogollónico y shakiriano.
0: Y claro, en el show mucho baile, ¿no?
2: Mucho, mucho, mucho, mucho. Shakira no para de bailar, de cantar durante 2 horas y 4, 2 horas y 20. Y por supuesto va a haber sorpresas en Madrid. Por supuesto, va a haber sorpresas.
0: Bueno, son 4 fines de semana, 3 días, viernes, sábado, domingo, 4 fines de semana. 12 empieza, conciertos desde mediados de septiembre.
2: Desde el 18 hasta el 11.
0: Me da el instinto de que se va a hablar un poquito de esto cuando llegue septiembre.
4: Claro.
0: Creo yo, mi olfato periodístico me dice que de esto vamos a hablar un poco en septiembre.
4: Después de lo que se habla. Yo tengo entrada.
0: ¿Ah, sí?
4: Sí, el 2 de octubre.
0: Yeah.
4: Sí,
0: qué
4: sí.
0: Suerte.
4: Voy
0: qué
4: con
0: bien.
4: Mi prima Bego, que es de Badajoz, o sea, y con su cuñada. O sea, vamos, se quedan en mi casa. Vamos 4 bueno. De mi familia el día 2.
2: ¿Te gustaría caminar con la loba?
3: Yo de la mano con la loba y contigo al fin del mundo.
0: Aquí no, vamos. Aquí no tenéis casita como en Bad Bunny, ¿no? Como lo de Bad Bunny, ¿no? No es que la puedas meter en la casita y nada.
2: No,
0: eso,
2: pero
0: ¿no?
2: puede caminar con la loba.
5: Claro, vestidas de plateada.
3: Me estoy poniendo nerviosa ya.
2: Sí.
3: Soy muy fan, ¿eh? Pero desde que era pequeña, desde ¿Dónde están los ladrones? O sea, muy fan de Shakira. Muy, muy fan.
0: Wow. Vamos,
3: de los está, primeros
5: días. Están alineando los astros.
1: Sí, totalmente.
3: Todo pasa por algo, el eclipse.
0: Me encantaría. Bueno, vamos a escuchar cantar, ¿no? Ya que nos pudimos escuchar ayer.
2: Vamos.

0: que se pueden poner a, se pueden poner a cantar el prospecto de las medicinas, que es que va a dar lo mismo, ¿no?
1: Va a sonar espectacular.
2: Se toma cada 8 horas.
1: Esas chicas, lo que canten, todo va a sonar a una.
0: Solo podéis leer, leer la etiqueta del champú, ¿no? Sí,
3: efectivamente.
0: No mezclar con, hombre, como una, otra sustancia.
3: Como promoción, mira, lo podríamos hacer, ¿no? En plan pues, sketch cómico. ¿No?
0: Sonaría
3: sí,
0: bien.
3: Pero, sonaría muy bien.
1: Pero bien, todo, todo lo que se pone a cantar cualquier cosa y se ponen los pelos de punta.
0: Claro. No os puedo preguntar por la obra, porque obviamente no la he podido ver todavía, espero verla esta noche. ¿Qué es lo que más os gusta de esta obra, de estar haciendo esta obra? Angie.
4: ¿Yo?
0: Sí,
4: yo estaba haciendo a mis compañeras en plan, venga, hablad. No. Lo que más me gusta, bueno, primero el elenco. Todo el equipo humano que hay detrás y delante, creo que eso es lo primero. Antes de, enseguida que creo que nos llamaron para decirnos que íbamos a estar en Mérida, ya era como con este equipo a tope. Y luego pues todo lo que estamos contando, ¿no? Lo que reivindicamos, cómo hablamos de que el arte va a permanecer siempre y que la inteligencia artificial, aunque está intentando que el arte lo sustituya, creo que es insustituible. El teatro siempre va a permanecer, la música en directo. Entonces, bueno, es muy bonito como hablar de eso, desde cada una su punto de musa.
0: Claro, Noemí, ese es el punto. Eso es lo que más me gusta de la reivindicación de la obra. De hecho, Sena lo contaba así.
5: El argumento parte de una pregunta que nos hacemos, que es, ¿qué pasaría si hoy en día, en nuestros tiempos, se nos aparecieran estas 9 mujeres... que las conocemos como un colectivo, pero no las acabamos de conocer individualmente, y de forma individual, a través de sus virtudes y sus dones, nos cuestionaran a esta nueva civilización qué estamos haciendo con este mundo?
3: Efectivamente, o sea, Xenia, muy bien explicado. Ella además lleva con este proyecto casi 4 años, o sea que lo tenía muy claro desde el principio. Y además, qué buen mensaje, ¿eh? El de las 9 musas, que es como una reunión urgente, ¿no? De las 9 musas, porque las musas lo que hicieron en su momento fue liberar al humano y a la civilización del mandato de los dioses, y bueno, y se les concedió y se les dio el logos, la razón, y bueno, como que desgraciadamente no, la sociedad como que no lo supo utilizar muy bien, y entonces al ver las musas que la civilización se ha perdido un poco, pues hacen esta reunión urgente un poco como para intentar encauzar encauzar a toda la civilización y a la sociedad, de que vayan por el buen camino y que intenten hacer pues una convivencia mejor, hacer cosas más constructivas, ¿no? Que sea para el crecimiento de la sociedad. Es una crítica social, es muy bonita, es una obra muy bonita, muy constructiva, muy, muy positiva, con muchísima comedia. Hay un poco de todo, cada musa es como que quiere hacer una propuesta desde su visión, y otro mensaje que tiene que ver con esto es que al fin y al cabo todas que intentan como defender su manera, ¿no? De cómo mejorar el mundo, pues al final la solución real es entre todas, ¿no? Porque el truco está, y la clave, no el truco, sino la clave está en el equilibrio de todo, ¿no?
0: Sí.
3: Entonces,
0: mensaje precioso. Creo que ya tenéis bolos contratados en Buenos Aires, Washington,
4: sí,
0: Moscú,
4: claro, sí,
0: y Tel Aviv, ¿no?
3: Sí, no sabíamos, pero sí vamos para allá.
6: Y en Bali, me han dicho que en Bali también vamos.
0: Bali también,
6: a Bali.
0: ¿No?
6: Están construyendo un estadio para las musas también en Bali.
0: ¿Ah, sí?
6: El verano que viene.
0: Que hay mucha gente que tiene que oír este mensaje, ¿eh? Este no lo podemos quedar nosotros.
3: Sí, bueno, y además que se lo van a pasar.
0: Se lo tenéis que gritar
3: bien.
0: Un poco, porque hay gente con los oídos duros, pero como cantáis potente, seguro que les llega. ¿No?
3: Bueno, a ver, hay un poco de todo, ¿no? Siempre hay mentes más abiertas, mentes más cerradas, pero bueno, yo creo que el arte pues siempre viene muy bien para intentar reivindicar ciertas cosas, intentar mejorar. Al fin y al cabo, el objetivo de todo esto es intentar mejorar nuestro día a día y muchas veces darnos cuenta de intentar no repetir el pasado, ¿no? Que parece que, ¿no? El humano es como muchas veces como que tropezamos en la misma piedra y este tipo de obras, ¿no? Y no sé, y el teatro en general es como que enriquece mucho en ese sentido, incluso el cine, ¿no? El arte en general nos ayuda un poco a llevarnos a las raíces y a lo realmente importante.
0: Sí, sí. Bueno, que se me ha acabado el tiempo, la verdad, jolín. Oh. Estaba súper a gusto aquí con vosotras. Yo quería seguir. He mirado el pronóstico del tiempo y hoy no da lluvia, ¿eh?
4: ¡Bien!
0: Hoy en principio,
4: estaba lloviendo ahora.
6: Yo he dicho, a partir de las 6 viene un anticiclón.
4: Yo estoy convencida.
0: Sí, yo creo que a partir de por la tarde ya da...
6: Nada, viene el sol.
0: Hoy el tiempo hay que mirarlo más que nunca.
6: Ya vino,
0: ¿no?,
6: mi hermana de Barcelona, ya está.
0: Sí.
6: No va a llover. Ya ha venido mucha gente a vernos desde muchos sitios a todas y se merecen ver la obra, ojalá disfrutarla,
0: claro, hombre,
6: reubicar las entradas.
0: Tremendas, sí. O sea que hoy ya sí podremos ver el estreno.
3: Claro
0: de,
3: que sí. Claro que sí. Lo vamos a disfrutar todos.
0: Y a disfrutarlo, ¿no? Oye, muchísimas gracias por ser tan generosas de haber venido a vernos, de haber pasado un ratito con nosotros.
3: Encantadas. Gracias.
0: Muchas gracias. Claro. Angie, Maite, Clara, Noemí. Muchas gracias y eso, mucha mierda esta noche.
6: Vamos.
0: Y poca agua.
3: Poca agua, muy poca agua. Y mucha diversión.
0: Llegamos a la 1:00.

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1: Una de la tarde, repasamos las principales noticias de la jornada. Todas las comunidades autónomas, menos Extremadura, Aragón y Castilla y León, donde Vox tienen competencias de infancia, han apoyado a destinar 25 millones de euros para atender a los menores de Ceuta. Finalmente, nuestra comunidad no ha asistido a esa sectorial de infancia. El presidente de la Junta, vicepresidente y líder de Vox, Óscar Fernández, dice que la responsabilidad de lo que está pasando en Ceuta es del gobierno y, por lo tanto, al Ejecutivo corresponde solucionarlo. Lo escuchamos a él y la respuesta del ministro de la Presidencia, Félix Bolaños.
2: Desde la Junta de Extremadura lo tenemos súper claro, muy claro. La responsabilidad en materia de extranjería corresponde al gobierno de España. Por tanto, antes de plantear cualquier reparto entre las comunidades autónomas, el Ejecutivo Central debería cumplir con sus competencias y no lo está haciendo. Y debería asumir su responsabilidad y no intentar diluirla como pretende.
3: No es muy patriota envolverse en la bandera de España en Ceuta, pero negar a Ceuta que el resto de comunidades autónomas puedan colaborar en la normalización de esta ciudad.
1: Y otro asunto que parece puede enfrentar al gobierno central y al autonómico: la Junta va a presentar alegaciones al proyecto de Real Decreto que regulará los requisitos para implantar grandes centros de datos. La consejera de Energía, Mercedes Morán, dice que son infraestructuras estratégicas y que el gobierno no puede actuar de espalda a las comunidades autónomas. Teme, por lo tanto, que se vean perjudicados algunos de los 5 grandes proyectos previstos en Extremadura, algo que niega el delegado del gobierno, José Luis Quintana.
4: Nos imponen decisiones tomadas por el Gobierno sin participación alguna de las comunidades autónomas. Por lo tanto, estamos en riesgo de que sean decisiones arbitrarias y discrecionales.
5: Pues va a afectar muy positivamente a proyectos maduros y va a afectar muy negativamente a proyectos que no sean maduros. Con eso lo digo absolutamente todo. Proyectos maduros, por ejemplo, y que tenemos uno bastante maduro en Badajoz, pues le va a beneficiar.
1: Y de los grandes proyectos a los autónomos que afrontan cada día costes que pesan especialmente sobre los pequeños negocios, aquellos sin trabajadores y con un local alquilado. Para estos extremeños, levantar la persiana cuesta cada día 96 euros, según la organización UTA, la Unión de Profesionales y Trabajadores Autónomos. Hablamos de 2.200 euros al mes, más de 27.000 al año.
6: No puedes competir con el sistema, o sea, no puedes luchar con el sistema, porque el sistema te hace pagar y que no puedes.
7: Y es que luego al final la gente es normal que quiera cerrar y que quiera bajar las puertas, porque es que no merece la pena, es que hay días que no merece la pena estar aquí.
1: Y esta mañana ha tenido lugar un nuevo llamamiento para elegir plazas en el proceso de estabilización de empleados públicos de la Junta en varias categorías, como las de peón o camarero limpiador. Entre el martes y este jueves se han cubierto finalmente 312 de las 344 plazas convocadas. Por lo tanto, será necesario un nuevo llamamiento.
8: La espera ha sido eterna, se me ha hecho eterna.

0: semana, pero al final he conseguido la plaza que yo quería coger, la que tenía en la primera, vamos.
1: Destino he cogido de Lechosa de los Montes y pues me siento orgulloso.
2: Categoría camarero limpiador y el destino cerquita de mi casa, 11 kilómetros, o sea que estoy contentísima. Y muy, el proceso ha sido largo, pero estoy muy contenta. Al final he conseguido lo que yo quería.
3: Y esta noche vamos a poder contemplar ya de madrugada en toda España un eclipse parcial de luna, un fenómeno que coincidirá con la luna llena, se podrá observar a simple vista, por lo tanto sin riesgo, sin necesidad de gafas y otros elementos de protección. Emilio Gálvez es divulgador científico.
4: A partir de las 4:30 es cuando ya la sombra es mucho más intensa y ya podemos percibir cómo va avanzando sobre el disco de la luna, hasta que lleguemos sobre las 6 y 12 minutos, que será el momento en el que ya se alcance su máximo esplendor.
3: Y ahora es el momento para los deportes. Iván Guerrero, ¿qué tal? Buenas tardes.
5: Muy buenas tardes. Estamos a poco más de 24 horas de que comience la Liga en Primera Federación Masculina. El cacereño va a abrir el campeonato en casa ante el Mirandés. Llega con muchas ganas el cacereño, ha afirmado Julio Cobos. El técnico ha destacado la dificultad de este inicio del torneo, porque se va a enfrentar en las dos primeras jornadas a los dos recién descendidos. Para el debut de mañana, Cobos tiene la única baja segura de Víctor Rodríguez. Y hoy estamos pendientes del Mundial de Piragüismo. Esta mañana Estefanía Fernández ha logrado meterse en semifinales del K2 500. Esta tarde compiten Inés Felipe Vidigal y Juan Antonio Valle. Los dos intentarán clasificarse de forma directa a las finales.
3: La lluvia, saben, obligaba anoche a aplazar el estreno de Las Nueve Musas en el Festival de Teatro Clásico de Mérida. Es la primera vez que esto ocurre en los últimos 20 años. Por lo tanto, parece que hoy sí será el estreno del musical con sello extremeño que pondrá cierre a la edición de este año del festival el próximo domingo. Punto y seguido. Les dejamos con la última hora del Sol Sale por el Oeste. A las 2 volvemos los de los servicios informativos para repasar toda la actualidad informativa de este jueves.
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16: Vale, ahí están los tíos de Las Palmas, ¿eh?
17: Vale, ya está grabando.
16: Sí.
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0: Y ha estado Esperanza Rodríguez cosechando historias esta mañana. ¿Has cosechado muchas, Esperanza? Hola.
1: Hola, ¿qué tal, Antonio? Sí, alguna que otra. Voy a ver si te interesa alguna de ellas.
0: Hombre,
1: y te quedas un
0: ratito,
1: claro, poniendo el oído. Bueno, pues mira,
0: te puedo contar
1: una,
0: como sea, ya sabes que siempre te cuento una historieta.
1: Venga, una batallita.
0: ¿Verdad?
1: Venga, cuéntame.
0: Bueno, es que la batallita del día es que acabo de estar charlando un rato con la coreógrafa de Shakira, que es que más batallita que esa, yo creo que no hay.
1: Algún día,
0: luego en el libro de mis memorias lo voy a poner todo.
1: No, hombre, antes incluso, yo qué sé. Si es que tiene muchas historias que contar.
0: Tengo que un buen nombre para el libro de memorias, ¿no?
1: Sí. Por ejemplo,
0: a mí me gusta el del disco de Robin, me gusta, por ejemplo, el de iros todos a... Esa me parece buena.
1: Ah, yo pensé que ibas a decir ama. Y
0: pero como ya está pillado el de iros todos...
1: Vale.
0: Bueno, el de ama también está pillado, claro. Tengo que buscarme otro.
1: Tienes que venir a ver el mural con esa frase tan enorme, ensancha la avenida donde se encuentra frente a Carrefour en Plasencia.
0: Totalmente.
1: Bueno, se merece la visita, desde luego. No, yo decía que tienes que incluir en algún sitio todas tus experiencias, sobre todo en cuanto a entrevistas se refiere, que te ha facilitado de alguna manera, ¿no?, el Festival de Teatro Clásico de Mérida, por ejemplo, o el Stone Music,
0: claro.
1: En fin.
0: Sí.
1: No.
0: Bueno, el Stone menos, la gente del Stone no nos atiende, ¿eh? No tanto.
1: Más saborío. Pero el teatro sí.
0: La verdad es que sí vienen, y es una maravilla, sí, la gente que viene para acá. Sí.
1: Venga, que nos liamos.
0: Venga,
1: en esta cuarta hora de sol, vamos a ver qué tienen previsto hacer en Plasencia para que unos inoportunos visitantes nocturnos no sigan destrozando espacios verdes del norte de la ciudad. A ver. Es una invasión de jabalíes y el ayuntamiento está a la espera de los permisos necesarios para hacer controles selectivos, como los que ya se llevan haciendo desde hace unos años en Cáceres, por parte de arqueros de la Federación Extremeña de Caza. Bueno, por ahí va la cosa. Además, nos vamos a interesar por la actividad de la Asociación de Aldeas de la Raya Cacereña. Se creó en 2024 con pueblos de Sierra de Gata y de las Urdes. Luego tuvo un parón y vuelven a la actividad y lo hacen invitando a empresas del territorio para iniciar una red inspirada en el modelo de las aldeas históricas de Portugal, que cada año atraen a más de 400.000 visitantes. Imagínate, 400.000 visitantes visitando las alquerías y los pueblos pequeñitos ahí de Sierra de Gata y de Urdes. Bueno, y luego vamos a tener todos los detalles del eclipse parcial de luna de la próxima madrugada, que no sé si sabías que había.
0: Sí, lo hemos comentado antes, no lo sabía, pero...
1: Sí. Bueno, pues ¿dónde y cómo verlo? Aquí, en un ratito, con ayuda de Jimena Matías. E incluso también alguna ruta que se va a celebrar en torno a esta cita, de nueva cita con el cielo. Y luego, bueno, vamos con más historias que nos va a contar Nina Flores desde Badajoz. Con todo ello,
0: venga,
1: hasta las 2 de la tarde, ¿vale?
0: Vamos con ello.
1: Con el trabajo, gracias, Antonio, hasta mañana. Con el trabajo, de Laura Nieto en producción y Diego López en la parte técnica. Arrancamos.
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0: Una de la tarde y 13 minutos. Nuestro primer destino es Plasencia, donde cada noche, desde hace ya un tiempo, reciben a unos invitados no muy bienvenidos, familias de jabalíes que dejan patas arriba a los espacios verdes por los que pasan. Los lugares por donde más se les ve son las rotondas de la Avenida de Salamanca, con el peligro que supone eso para el tráfico de vehículos, ¿no? Y también por zonas de barriadas como Ciudad Jardín, próxima al Monte Valcorchero, que es de donde bajan los jabalíes en busca de comida. El consistorio placentino está buscando soluciones, como nos ha explicado la concejala Belinda Martín, responsable del área de medio ambiente.
1: Desde la Concejalía de Medio Ambiente ya se ha realizado la solicitud de petición a la Junta de Extremadura. Ya se han mantenido las primeras reuniones tanto con la Federación de Cazadores como de Arqueros para estar coordinados y poder en la mayor brevedad posible solucionar el problema que tenemos con los jabalíes en la ciudad. Estamos a la espera de recibir esa autorización para proceder al siguiente paso.
0: Bueno, pues la solución que se baraja es la utilizada en Cáceres, basada en controles selectivos realizados por arqueros de la Federación Extremeña de Caza. Víctor Arroyo es técnico de FEDEXCAZA. Víctor, buenas tardes.
2: Hola, buenas tardes.
0: Creo que la Federación, bueno, está colaborando, ¿no?, en la tramitación de los permisos. ¿Qué es lo primero que se hace cuando se detecta este problema, la invasión de jabalíes?
2: Sí, bueno, pues como ocurrió en la ciudad de Cáceres, el ayuntamiento, en este caso de Plasencia, se pone en contacto con el grupo de arqueros SCAE, con la Federación Extremeña de Caza, a través de este grupo de arqueros del SCAE, del Servicio de Control de Fauna Silvestre de la Federación Extremeña de Caza, y nos ponemos a trabajar, tenemos unas reuniones con ellos y ya con esto empieza la tramitación de toda la documentación, ya que esto no es a la ligera, esto hay que tener ya una tramitación pues especial, ya que son terrenos urbanos y hay que coordinarse todo el mundo, tanto la Junta de Extremadura como el Ayuntamiento, la Policía Local, y ya pues nos ponemos a trabajar y estamos en ello, estamos trabajando en estas cosas.
0: O sea, primero supongo habrá que certificar que existe el problema, ¿no? Recabar imágenes, quejas ciudadanas, todo eso, ¿no? Y luego ya, pues, empezar a poner solución.
2: Sí, efectivamente. Lo primero que hace, pues, los ciudadanos a través del ayuntamiento, pues, ponen esas quejas, ya que hemos visto vídeos en todas las redes sociales y en todos lados. De esos jabalíes pues gozando en la rotonda con el peligro que lleva para la ciudadanía, tanto por el accidente de tráfico, porque puede haber interacción de los jabalíes con las personas que pues van a pasear. Y ya después de esto pues nos ponemos a trabajar, hay que, pues, como ha dicho bien la concejala, hay que tener una tramitación con la Junta de Extremadura, y después ya de esto pues nos ponemos en coordinación con el grupo de arqueros que hacen una labor muy importante. La ciudad de Cáceres, pues hemos visto cómo hemos pasado de 80 y tantos avisos a la policía local a tener prácticamente ninguno ya, con más de 120 jabalíes abatidos en estos 4 años que llevamos pues con este sistema, que funciona, que no ha dado ningún problema y, pues evidentemente, con una responsabilidad que tienen también estos arqueros y un compromiso.
0: O sea, que lo que hace el servicio de control de la fauna silvestre de FEDEXCAZA es eso, intentar reducir, ¿no?, la entrada de jabalíes en los cascos urbanos, en este caso, aplicando ese modelo que lleva desde 2022, tengo entendido, ¿no?, ahí en la ciudad de Cáceres.
2: Sí, correcto, en Cáceres igual, pues surgió un problema muy importante con los jabalíes, que entraban lo mismo en zonas urbanas y periurbanas, con el mismo aliciente que en Plasencia, pues en esa búsqueda de alimento en las zonas más secas, sobre todo en los meses de estío, de verano, que evidentemente pues en el campo hay menos comida, se acercan a zonas urbanas, y evidentemente pues estos arqueros, junto en colaboración con la policía local, pues coordinan esas actuaciones. Llama, pues normalmente el ciudadano llama a la policía local para ver el trámite que tienen que hacer, dar esa queja. Los arqueros van, estudian la zona, ven dónde pueden hacer esa actuación y de qué manera, y van un día que ellos programan, normalmente con el compromiso de que sea entre semana para evitar también molestias a la ciudadanía.

0: mejor actuación para esa zona. Si hay que abatir el animal, pues se abate, y siempre y cuando con las mínimas garantías de seguridad y de bienestar animal, pero también para el animal.
1: Bueno, lo acabas de comentar, que iba a preguntar que por qué bajan, ¿no? De un entorno tan grande como es el Monte Público Valcorchero, de más de 1.000 hectáreas, ¿no? Que les lleva a no sé cómo se llama esto de levantar la tierra.
0: Hacer hozaduras.
1: Hozaduras, eso. Pues en zonas verdes, ¿no? Por la humedad, quizá, porque se riegan esos
0: Claro,
1: espacios.
0: correcto. Pues tenemos que tener en cuenta, pues ahora la época de verano, pues es muy dura en el campo, hay muy poco alimento, a no ser que pues que haya cotos de caza, pues como que se gestionan el jabalí o otros cotos que gestionan y aportan alimentación, como hacen los cazadores, para que las especies cinegéticas y no cinegéticas pues tengan un mejor verano. Y estos pues, jabalí, pues evidentemente no encuentran nada de alimento en las zonas más que deberían de estar de Valcorchero, y evidentemente pues es más atractivo para ellos esas zonas de rotonda, que está el césped, que está regado, que encuentran lombrices, que encuentran cualquier tipo de alimento más fácilmente que dar vueltas por Valcorchero, que les costará pues, mucho más encontrar alimento.
1: ¿Y qué trámite queda pendiente, puesto que estáis colaborando con el Ayuntamiento de Plasencia? La Junta está pendiente de emitirlo. Suponemos que no hay ningún inconveniente, ¿no? Que lleva sus tiempos y ya está
0: Sí,
1: trámite.
0: efectivamente. Normalmente no hay ningún inconveniente, siempre y cuando pues el ayuntamiento, pues como bien ha dicho la concejala, pues ha hecho todos los trámites, se va todo su curso normal, y esperemos que cuanto antes pues se pueda ya empezar a actuar para evitar pues cualquier tipo de molestia a la ciudadanía.
1: ¿Cuándo empieza a ser un problema? ¿Por los daños que causan o por el número que, claro, se supone que va en aumento, ¿no? Imagino que si ya hay una familia que descubre que encuentra alimento en una rotonda, pues los demás van detrás, ¿no?
0: Claro, correcto. Evidentemente, pues por regla general son grandes piaras que van en busca de ese alimento para poder eso. Y claro, cuanto más tiempo estén allí, más cogen la costumbre, y evidentemente generaciones futuras pues seguirán yendo a donde han ido con sus madres y con sus familiares. Entonces, por eso hay que atajar el problema desde ya. Cuanto antes empecemos, pues mucho mejor, para evitar pues que en un futuro pues estos jóvenes pues aprendan que ahí es el alimento, y tienen que saber que su lugar pues es el monte, no la ciudad.
1: Y en Cáceres, que se sigue haciendo esos controles selectivos, al cabo de la se programan anualmente o no es necesario,
0: Sí.
1: solo cuando aparece el problema.
0: Sí, normalmente es sobre todo cuando aparece el problema. En coordinación, ya te digo, como la policía local o gente que nos llama a nosotros que tiene un problema en comunidades vecinales, gente de establecimientos, etcétera, pues se ponen en contacto con nosotros. Nosotros coordinamos con el grupo SCAE o con la policía local, y la policía local coordina con el grupo SCAE, y se programa esa actuación. Se hace su actuación, y si no, pues también se hace una labor preventiva de ir a ver pues si sigue todo en orden, y si no hay ningún daño y si no hay ningún problema, pues el grupo SCAE no actúa. Esto no es una actividad cinegética al uso, sino que pues se actúa cuando hay un problema.
1: Sí, un recurso necesario. ¿Son peligrosos estos animales? Al fin y al cabo son fauna silvestre.
0: Efectivamente, al final es fauna silvestre que nunca sabes cómo puede reaccionar frente a cualquier estímulo. Ya pues puede normalmente pues huyen ante la presencia de las personas, pero a lo mejor pues como se han visto en muchos casos, pues puede atacar, incluso pues vas paseando con el perro y pueden atacar al mismo perro. Entonces hay que tener cuidado, y si vemos pues estos jabalíes, pues intentar no interactuar con ellos y menos echarlos de comer.
1: Si van en familia y se ven amenazados, pues eso también, ¿no? Que pueden plantar
0: Efectivamente.
1: cara.
0: Efectivamente.
1: Fenomenal. Bueno, pues nada, se avisa, ¿no? A la ciudadanía o no hace falta, porque si lo hace, si se hace este control selectivo entre semana, no es necesario, bueno, con apoyo de la policía local, en fin, todo
0: Se
1: eso, ¿no?
0: coordina muy bien ya
1: Sí.
0: con la policía local. Hemos estado en Cáceres, como hemos dicho, ya hemos hecho varias jornadas, muchas jornadas, se han abatido casi 120 jabalíes, y nunca ha habido ningún problema de nada con la ciudadanía. Entonces está muy bien coordinado, ya está probado también en otras ciudades, en otras partes de España, que también es muy frecuente pues esta interacción de animales silvestres, sobre todo el jabalí, que se acercan a zonas urbanas. Entonces ya está muy depurado el sistema, y por eso funciona tan bien. y creo

0: Queremos, pues eso, que pues intentar ayudar a la ciudad de Plasencia a tener a evitar estas molestias.
1: Pues gracias, Víctor Arroyo, técnico de la Federación Extremeña de Caza, por todos estos detalles sobre cómo controlar esta invasión de jabalíes en parques de espacios verdes, sobre todo el norte de la ciudad de Plasencia, que en algunos casos parecen trincheras, porque hay que ver lo que son capaces de hacer, ¿no?, con los hocicos estos animales. Gracias, estaremos pendientes de cuando se haga la primera selección de estos animales, control selectivo se llama. Gracias, un saludo, Víctor.
0: Igualmente a vosotros.
1: Chao.

0: 1:25. Vamos a interesarnos ahora por la actividad de la Asociación de Aldeas de la Raya Cacereña. Se creó en 2024 con pueblos de Sierra de Gata y de Urdes. Luego hubo un parón y ahora han vuelto a la actividad con varias iniciativas. Nos acompaña Rubén González, que es presidente de la Asociación de Aldeas Históricas de la Raya Cacereña. Rubén, buenas tardes.
1: Hola, buenas.
0: Bueno, y alcalde de Santibáñez el Alto, ¿no?
1: Eso es.
0: Municipio que pertenece lógicamente a la asociación. ¿Estaban todos los pueblos de ambas comarcas cuando se fundó?
1: No, todos los pueblos no. Para pertenecer a la red de aldeas tienes que cumplir unos requisitos de arquitectura vernácula y demás. Entonces solamente estamos 12 de las dos comarcas, de Sierra de Gata y de Urdes.
0: 12 que pueden o que reúnen esos requisitos para pertenecer a la asociación.
1: Eso es.
0: Ajá. Vale. Se crea en 2024, como digo, luego se paró un poco en la actividad hasta hace unos meses, que se retoma con sede y con personal, creo, Rubén.
1: Eso es, sí. En realidad parados no estuvimos, pero bueno, no teníamos personal como tal y tampoco teníamos demasiada financiación. Entonces estuvimos haciendo otras cositas que no tienen tanta visibilidad. Estamos empezando a movernos mediáticamente ahora, sí.
0: Vale. ¿Y con qué objetivo se crea Aldeas Históricas de la Raya Cacereña?
1: Bueno, pues el objetivo es continuar con la marca de Portugal, no sé si la conocéis, la red de aldeas de Portugal, de aldeas y conjuntos históricos de Portugal, es crear la parte homóloga en España y candidatar luego juntos en el 2030, la idea 2030-2034 a patrimonio de la UNESCO, de las dos partes conjuntas, ¿no? De pertenecer al final crear una única red y ser uno solo.
0: Por tanto, hay conexión, ¿no?, con la parte portuguesa de...
1: Sí, por supuesto, nosotros estamos en contacto directo con la parte portuguesa, nos ayudan, son los que nos están ayudando a levantarlo todo, nos dan todo su material, no tengo más que palabras de agradecimiento a la parte portuguesa, nos han ayudado muchísimo y nos llevan de la mano, como digo yo, nos tienen los rodines todavía puestos en la bicicleta y contamos con todo con ellos, claro, porque es algo conjunto, aunque ahora mismo las redes son independientes y ya estamos trabajando la adhesión de un par de pueblos que ya cumplen con la normativa portuguesa, que es más estricta que la española, porque llevan muchos años trabajando, y empezamos a trabajar ahora a la adhesión de dos aldeas ya de la parte española para la red portuguesa.
0: Una de las iniciativas que tenéis ahora en marcha es precisamente la invitación dirigida a empresas, ¿no?, del territorio, para iniciar una red inspirada precisamente en aldeas históricas de Portugal, ¿no? Porque, claro, no me imagino 400.000 personas visitando Urdes y Sierra de Gata como sí ocurre con aldeas históricas de Portugal, ¿no? Pero bueno, en definitiva, que en eso habéis comenzado a trabajar, en ese objetivo, vaya.
1: Sí, nosotros el objetivo sobre todo de la red es la conservación del

0: patrimonio, también estamos bastante, un poquito más enfocados en el patrimonio, o sea, en el turismo también, pero de calidad. No estamos buscando un turismo de masas. Por ejemplo, lo que estamos buscando son, pues, mejorar los servicios que tienen los pueblos, mejorar el patrimonio, y yo creo que todo eso va enriqueciendo a nuestros pueblos y va poquito a poco dando esa visibilidad. Y el turismo ya viene solo, no hay que masificarlo, no hay que provocarlo de esa manera. Entendemos que no vamos a eso, ¿no? Vamos al acondicionamiento del patrimonio, a trabajarlo, a trabajar la identidad de los pueblos. Es una cosa muy interesante de la red, el conservar el patrimonio del pueblo, pero no solamente el patrimonio artístico o el patrimonio material, sino también el patrimonio inmaterial y la identidad propia de los pueblos, que es lo que nos hace únicos y nos diferencia, ¿no? Esa es la manera que nosotros tenemos de trabajar, o la visión que tenemos ahora mismo de la red. No es tanto traer 400.000 personas, que me parece algo que no, a mí no me parece bonito.
1: Sí. Pueden pertenecer, por tanto, a la red, aquellos establecimientos, negocios, bueno, sector de qué, de hostelería, de turismo, alojamiento, para llevar vuestro distintivo, ¿no?
0: Servicios,
1: Y de
0: sí, eso es.
1: municipios que pertenezcan a aldeas, de la raya, ¿no?
0: No solamente a los municipios que pertenezcan a la red de aldeas. Nosotros vamos a abrirlo a todos los municipios de las dos comarcas, de Sierra de Gata y Urde. Nosotros el eje vertebrador de esta ruta, o sea, de estas aldeas, es la GR22, la Gran Ruta, que era una parte portuguesa, que eran unos 800 kilómetros, si no me equivoco, y ahora hemos añadido la parte española, que son 200. Esa red, o sea, esa ruta pasa por muchos pueblos que no son solamente los asociados a la red de aldeas. Entonces entendemos que todos los servicios de la Sierra de Gata son bienvenidos. Nosotros vamos a hacer comarca, no vamos a diferenciarnos, ¿no? O sea, por mucho que por ejemplo, Figueros no esté adherido a la red de aldeas, pues tendrá servicios que sean interesantes para los visitantes que vengan a vernos, ¿no?
1: Así que por la parte española están, bueno, la raya cacereña, en esta asociación, Gata, Hoyos, a ver si no me equivoco, Robledillo de Gata, Santibáñez el Alto, San Martín de Trebejo, Torre de Don Miguel, Villamiel,
0: No, Torre de
1: Ladrillar,
0: Don Miguel no,
1: Torre de
0: Torre de Don
1: Miguel no,
0: Miguel salió, no pudo
1: vale,
0: adherirse al
1: salió,
0: final.
1: Ladrillar, Pino Franqueado,
0: Esos ya son de las Hurde.
1: vale, sí, y Nuño Moral,
0: Pino franqueado, no, hay algunas alquerías de Pino franqueado,
1: algunas
0: El
1: alquerías. Vale,
0: Gasco,
1: vale.
0: Martilandrán, no lo recuerdo porque hay ya Ovejuelas,
1: Vale,
0: ahí me
1: sí,
0: pierdo un
1: son
0: poquito
1: una
0: más con las Hurdes,
1: decena
0: no me lo sé
1: cada
0: todavía
1: uno
0: de
1: de ellos.
0: memoria.
1: Sí, es verdad,
0: Eso es.
1: sí. Bueno, precisamente hace nada habéis emitido en redes sociales, ¿no? Desde Aldeas Históricas de la Raya Cacereña, precisamente un mensaje de apoyo, ¿no? A las Hurdes tras el incendio. Y bueno, pues habéis difundido también el hecho de que la mejor manera de apoyarles es comprando, visitando las Hurdes, ¿no?
0: Sí, eso es una iniciativa que creo que nació del Ayuntamiento de Pino Franqueado, en el que, bueno, para que la gente ponga fotos de las partes de las Hurdes, que todavía siguen siendo preciosas y bonitas, y tienen un patrimonio estupendo, tienen una naturaleza maravillosa y un patrimonio inmaterial muy a tener en cuenta, que hay que destacarlo mucho. Las Hurdes carece quizás un poquito más del patrimonio material, como un castillo puede ser, ¿no? Pero sí que tienen un patrimonio mucho más vivo, mucho más de leyenda, mucho más de tradiciones, ¿no? Que también es muy interesante. Entonces, claro, hay que dar visibilidad a todo lo bueno que queda, que no pensemos que las Hurdes ahora mismo es un cenicero, que no es así.
1: No.
0: Es verdad que se ha quemado mucho y da muchísima lástima, evidentemente. Son cosas que a nadie le gustan, ¿no? Pero que quedan muchas Hurdes vivas y volverá a vivir todas, evidentemente.
1: ¿Qué actividades o qué proyectos a vuelta del verano? Que parece que cuando se retoma todo y cuando ponemos en marcha nuevas iniciativas, ¿qué tenéis en
0: Sí,
1: mente
0: bueno.
1: en cartera?
0: Pues mira, estamos ahora con unas jornadas de difusión de las R22 precisamente. Haremos unas rutas gratuitas para todo el que quiera participar, de unos tramos focalizados de la GR22, la ruta que une las aldeas. Eso, por ejemplo, luego estamos ya pidiendo con formaciones para todo el tema de los establecimientos que se quieran adherir, para temas de calidad. Estamos trabajando un poquito eso. Sobre todo ahora estamos formando a los establecimientos de aquí de la zona, dándoles un poco las indicaciones, intentando llevarlos a unas calidades que nosotros creemos que son interesantes.
1: ¿Qué requisitos pedís a los negocios o a los establecimientos?
0: Bueno, estamos con la hoja. De hecho, estaba precisamente ahora con Tania, la técnico, revisando punto por punto todos los requisitos que se piden los diferentes establecimientos. Pero nada, básicamente lo que se pide es compromiso, un mínimo de calidad, evidentemente, que se cumplan horarios, que lo que se publicite y lo que se oferte sea real y cierto. No queremos que ningún, no queremos vender humo, ¿no? Queremos que lo que se venda sea real y que el turista que venga o la persona que venga a visitarnos, si ve algo en la página web, si ve algún anuncio, que realmente lo pueda disfrutar, ¿no? Es un poquito eso lo que pedimos, nada más.
1: Tenéis, por cierto, actividades este fin de semana ya del programa de la programación de Bicifolk, ¿no? Que
0: Sí.
1: comienza en Pino Franqueado el domingo y luego sigue por Robledillo de Gata, Trebejo, así por encima Gata, en fin,
0: Sí,
1: está
0: sube
1: muy bien, ¿no? Que
0: también
1: recale
0: a
1: este tipo de
0: Salamanca.
1: actividades. Eso es, sí.
0: Sí, eso está muy bien. Además, está muy bien porque es algo bastante altruista. Son un grupo de amigos, de profesores de conservatorios de música, si no me equivoco, y lo que vienen es pues a pasar un buen rato con la bici, a llevar la música por los pueblos, ¿no? Y hacer un poco de convivencia. Es muy interesante, me parece una cosa muy muy amable y muy muy cercana.
1: Aquí lo iremos contando en los próximos días. Al presidente de la Asociación de Aldeas Históricas de la Raya Cacereña, supongo que le gustaría que se viera se vieran todos estos municipios como un paquete completo, ¿no? Como una identidad propia, que es de lo que se
0: Claro,
1: trata,
0: la
1: imagino.
0: idea es buscar esa un poco esa diferenciación, ¿no? Que nos hace a nosotros especiales, porque somos esta red y solamente nosotros, ¿no? Por el tipo de patrimonio, por el tipo de cultura que tenemos, que al final creemos que representa muy bien la esencia de la zona y representa muy bien el patrimonio que tenemos. Claro, hay que trabajarlo como un paquete, por supuesto, pero sin olvidarnos del resto de la comarca. Ya te digo, nosotros nuestra intención no es dejar fuera al resto de pueblos de la comarca. Sí, es verdad que las puntas de lanza serán los representantes de las aldeas que forman parte, pero queremos representar toda la comarca, por supuesto.
1: Pues nada, mucha suerte a Aldeas Históricas de la Raya Cacereña, esta asociación que cobra impulso y que tiene muchos proyectos y planes de cara al próximo curso político, por decirlo así, ya después de terminado el mes de agosto, comienza septiembre y con muchas ganas. Rubén
0: Perfecto.
1: González, alcalde de Santibáñez el Alto, gracias por
0: Gracias a
1: acompañarnos.
0: vosotros.
1: Un
0: Hasta
1: saludo.
0: luego. Chao, chao.

0: 22 minutos para las 2 de la tarde. Esta próxima madrugada vamos a poder contemplar un nuevo eclipse. En este caso será parcial y de luna. No vamos a necesitar protegernos la vista y simplemente mirando hacia el suroeste y el oeste podremos apreciarlo. De eso vamos a hablar precisamente con Jimena Matías. Buenas tardes.
1: Buenas tardes.
0: Otra vez mirando arriba al cielo, ¿no? Con
1: la otro evento. Es que siempre pendientes del cielo, pero sí, qué maravilla, ¿no? Que podamos ver estos espectáculos estupendos. Pero bueno, tengo que decirlo primero de todo, no quiero ser negativa, pero no sabemos, si la meteorología nos va a permitir
0: estaba
1: poder
0: mirando
1: verlo,
0: por la ventana ahora mismo.
1: Porque bueno, en determinados espacios y de la región podría haber nubes en el momento en que se produzca y bueno, eso se verá en el momento en que ocurra. ¿Qué dirás tú? ¿Y cuáles son esos momentos en los que tenemos que estar atentos al cielo?
0: Franja horaria.
1: Eso es, nos lo va a explicar Juan Carlos Martín, que es presidente de una asociación que nosotros tenemos mucho cariño, Asociación Mintaca, expertos en todo lo que es la observación del cielo, que nos han atendido así de bien. Y le vamos a escuchar.
2: El primer contacto lo tendríamos hacia las 4 de la madrugada, 4:32 exactamente, quiere decir que es cuando la sombra de la luna sobre la Tierra empieza a impactar sobre la luna, sobre el disco de la luna, y el máximo, cuando más roja la veríamos, sería sobre las 6:13 minutos. Y viene a acabar el eclipse sobre las 7:42, que es cuando se pone la luna por el horizonte. Aunque si pudiéramos estar más hacia el sur, veríamos que hasta las 7:50 sigue habiendo eclipse.
0: 7:42, pues mañana podremos ver quienes nos levantamos temprano, entonces.
1: Bueno, debo decir que yo estaré de vacaciones, no sé si a lo mejor me despierto de motu propio, pero
0: seguro que sí, ya sabes.
1: Pero no me voy a poner el despertador, pero ¿qué es lo que va a ocurrir exactamente?
0: Cuéntanos.
1: Porque hemos dicho, no es como lo que ha ocurrido con el sol. En este caso es un eclipse parcial de luna que va a ser del 93%, es decir, que solo el 7% de la luna no va a quedar cubierta del todo. Con lo que, bueno, esta vez además no vamos a necesitar pues unas gafas especiales. Ya he visto que las ópticas, las farmacias y en fin, no se han vuelto locas vendiendo porque no hace falta. Y sí que es verdad que incluso vamos a poder verlo con algunos dispositivos, como son los prismáticos, para apreciarlo mejor.
2: Como es un eclipse que no requiere, vamos, que no necesita protección, que lo puedes ver a simple vista, lo suyo sería llevar unos pequeños prismáticos, unos 10x50, unos 8x30, y aprovechar, y cuando sea el máximo del eclipse, si sobre las 6:12, pues observarlo con los prismáticos. Eso sería lo mejor, lo ideal.
1: Y
2: si te gusta la fotografía, pues aprovechar con una focal ya a partir de unos 200 milímetros a sacar alguna instantánea.
0: Que mañana estoy a las 6 en punto con
1: Hombre,
0: los prismáticos.
1: Claro que sí, es que
0: mirando.
1: Yo creo que es lo suyo, ¿no? Verlo de la mejor manera posible, sí. Incluso como él decía, si eres amante de la fotografía, pues aprovechar también para captar ese momento tan bonito que nos va a impactar tanto. Cuando el otro eclipse, acuérdate que decían, no, subiros a puntos altos, donde hay que verlo, nos daban un montón de indicaciones y demás, pues también vamos con algunos consejos al respecto.
2: Lo que sí que necesitamos es un horizonte despejado hacia el oeste, suroeste u oeste, que es por donde se pone la luna, se va a poner la luna. Entonces, un sitio, si es un sitio elevado y no tienes nada en el horizonte, pues mejor.
1: Vale. Pues yo he pensado y hemos pensado esta mañana, oye, pues a lo mejor se han organizado distintas actividades para eso. Vamos, a ver, hay que ser, perdonadme, un poco friki para ponerte el despertador tan temprano para
0: bueno,
1: verlo.
0: ¿Por qué no?
1: ¿Para y gente? Yo creo que por eso no se han organizado actividades, ya, como decirlo, organizadas, ¿no? Pues para ir a verlo. Pero sí que es verdad que, aunque no en el horario del eclipse, pero sí que la luna también va a ser muy bonita estos días. Así que, por ejemplo, en Villafranca se va a celebrar una ruta senderista solidaria. La luna se llama Superluna de Esturión a favor de la Asociación Oncológica. Y el viernes hay otra nocturna y solidaria
0: El viernes hay una ruta solidaria, o sea, mañana es ruta solidaria, camina, desconecta, disfruta en Talavera.
1: La Real, sí, sí. Con dificultad baja y con salida y llegada a la Plaza de España.
0: Vale.
1: No puedo seguir.
0: Venga, pues gracias, Jimena Matías, gracias por acompañarnos. El único problema con el tema de las dos rutas que nos acaba de mencionar Jimena es que los plazos de inscripción pues terminaban en el caso de la ruta nocturna solidaria de Talavera a La Real, pues terminaba el plazo el 26 de agosto, y en el caso de Villafranca de los Barros, pues nada, que terminaba el 25 de agosto, así que bueno, pero ya saben que pueden contar

0: Vamos con el siguiente tema. Con motivo del inicio de la vendimia, la coordinadora empresarial de Almendralejo ha puesto en marcha una iniciativa dirigida a pacientes ingresados en el Hospital Universitario de Badajoz. La acción consiste en incorporar a los menús hospitalarios uvas recién vendimiadas como producto fresco, saludable, nutritivo y estrechamente vinculado a la identidad de Almendralejo. En el acto en el que se ha presentado precisamente esta iniciativa está nuestra compañera Nina Flores. Buenas tardes.
1: Buenas tardes, Esperanza. Pues hoy todos los pacientes, o casi todos, ahora puntualizaremos, los pacientes ingresados en el Hospital Universitario de Badajoz van a tomar de postre uvas de Almendralejo, uvas extremeñas, bueno, de toda la comarca, a partir de una iniciativa de la Coordinadora de Alimentación y Nutrición del Área de Salud de Badajoz, Plácida Sánchez, que, como no, es de Almendralejo. Buenas tardes, Plácida.
2: Hola, buenas tardes. Buenas
1: ¿Cómo
2: tardes.
1: Surge esta iniciativa? Cuéntanos.
2: Bueno, la iniciativa surge porque nosotros el año pasado tuvimos todo el año para los pacientes un menú extremeño en el que colaboró con nosotros la Cofradía Gastronómica Extremeña, ¿no? Y a partir de ahí, pues este año pensamos poner en valor los productos de nuestra tierra, ¿no? Es época de vendimia, en mi pueblo Almendralejo huele a mosto, ¿no? Huele a uva pisada y bueno, pues hablé con la CEAL, la verdad que súper agradecidas a ellos, Enológica Extremeña, ¿no? Por colaborar con nosotros y ponernos en valor la uva y donarnos la uva para nuestros pacientes, ¿no? Ante todo queremos poner en valor a nuestros pacientes, que son el verdadero motivo y el corazón de esta iniciativa, ¿no? Durante una hospitalización, pequeños gestos pueden convertirse en grandes momentos. Por eso llevar hasta ellos las uvas de la vendimia de Almendralejo significa mucho más que ofrecerles un producto de fresco y saludable, ¿no? Y de proximidad. Significa acercarles nuestra tierra, nuestras tradiciones y el cariño de quien han querido compartir con ellos el fruto de su trabajo. Gracias a la generosidad de los agricultores de Almendralejo, de la CEAL y la Enológica, pues nuestros pacientes podrán disfrutar de unas uvas que llegan directamente de una tierra que estos días vive sus momentos más álgidos, ¿no?
1: Pues del campo al hospital, ¿qué les aporta? ¿En qué momento se les van a ofrecer? ¿Mejor a mediodía, por la noche? ¿A todos hay excepciones? Cuéntanos.
2: Se les va a ofrecer a mediodía, ¿no? Y se les va a ofrecer a todos los pacientes que tengan una dieta que efectivamente puedan tomarla, ¿no? Sí que quiero poner en valor la cocina hospitalaria, ¿no? Porque se pasaron ayer todas las 3 de la tarde, pues, clorando las uvas, ¿no? Y pesando caja por caja las uvas de los diabéticos. Porque
1: claro, porque para ellos hay restricciones.
2: Para que ellos también los pudiesen tomar, ¿no? Tenemos muchos pacientes diabéticos y nos daba pena, pues, dejarles fuera también. Con lo cual, pues, el personal de cocina se pasó ayer pesando caja por caja y supervisándolo a la dietista para que hoy ellos los puedan tomar también.
1: Pero supongo que con mucha ilusión, ¿no? Cualquier iniciativa, cualquier variación en ese menú hospitalario tiene que estar muy estudiada.
2: Pues tiene que estar estudiada, ¿no? La verdad que nosotros contamos con nuestro jefe, que es el doctor Luengo, ¿no? Que la verdad que se implica siempre que tenemos una historia de esta, ¿no? Y sí pongo en valor también el trabajo de la cocina hospitalaria, que es la gran olvidada muchas veces, ¿no? Y que sí que da todo de ella cuando tenemos una iniciativa. El servicio de dietas también se implica bastante y la verdad que contenta y agradecida a todos ellos.
1: Un postre con muchas ventajas desde el punto de vista nutricional.
2: Sí, bueno, pues nos aporta fibra, nos aporta flavonoides, nos aporta antioxidantes y, bueno, sobre todo nos aporta esa dulzura que nos hace falta aquí en el hospital cuando las noticias a veces son amargas.
1: Pues muy bien, seguro que los pacientes disfrutan mucho de ello. ¿Va a ser sorpresa o ya se lo habéis puesto en conocimiento a los pacientes?
2: Los pacientes no saben nada todavía. Los pacientes, además de las uvas, van a contar con una sopa de tomate que han hecho aquí en la cocina, que la verdad que con las uvas pues casa muy bien. Y además fue un plato del menú gastronómico que más puntuación tuvo y se lo vamos a poner también, se lo vamos a ofrecer hoy.
1: Hoy acompaña esa sopita de tomate en vez del gazpacho porque está el día más fresquito.
2: Sí, les va a venir muy bien.
1: Pues nada. ¿Qué más? ¿El menú cómo se completa? ¿Sopa de tomate?
2: Tortilla de patata más después, porque lo que iba hoy era salmorejo y tortilla de patata. Hemos quitado el salmorejo y hemos puesto sopa de tomate con los uvas y la tortilla de patata. O sea, el segundo plato, que es la proteína, no lo hemos tocado.
1: Y bueno, no sé cuántas uvas se han preparado. Estamos también por parte de la coordinadora empresarial de Almendralejo, de CEAL, que se ha sumado sin dudarlo a esta iniciativa con Ángel Barrera, es su vicepresidente. Buenas tardes, Ángel.
3: Hola, buenas tardes.
1: ¿Cómo acogíais esta iniciativa?
3: Bueno, pues todas las iniciativas que nos hacen desde cualquier institución las acogemos siempre con muchísimo cariño, muy participativo y en esta ocasión mucho más, porque precisamente viene de la mano de quien viene, un almendralejense de pro, que además está bien decirlo, participa además de su servicio constantemente en las iniciativas y en todas las actividades que organiza la organización, la Coordinadora Empresarial de Mendelejo, y la cogimos con muchísimo cariño y, por supuesto, desde que nos lo propusieron, pues nos entusiasmamos mucho y nos pusimos a colaborar con la organización y sin ningún tipo de problema.
1: ¿Cómo se ha coordinado? ¿Cuántos agricultores están participando? ¿Qué cantidad de uva se van a aportar o va a ser un poco a demanda?
3: Sí. No, bueno, en principio se va a hacer como una experiencia única. Se han conseguido casi más de 100 kilos de uva, de una uva específica, de una variedad específica de Almendralejo y los pueblos de su comarca. En la organización también es importante reseñar la aportación que hace la organización de la Enológica Extremeña, que es una de las empresas de la Coordinadora Empresarial, que pertenece a la Coordinadora Empresarial, pertenece a CIEN y a la Cámara de Comercio, que es al final la que hace posible que esta iniciativa, con la colaboración de la Coordinadora Empresarial, sea posible. Entonces, son más de 100 kilos de uva los que se van a servir en el día de hoy a todos los pacientes.
1: ¿Cuál es esa modalidad y por qué esa modalidad?
3: Bueno, hemos escogido esa modalidad porque es la modalidad EVA, porque es una modalidad muy fina, muy suave al tacto, muy, muy dulce al paladar, una uva muy, muy buena y con muy buen sabor de boca, y al final escogimos esa variedad. Se hicieron las visitas a las diferentes viñedos que hay en Almendralejo y la comarca, y se escogió esa por su tacto, por su gusto en boca, por su retrogusto, porque es una uva muy, muy, muy buena. Y lo que esperamos es, pues, llevar el sabor de la vendimia, como bien decía Plácida, Almendralejo y los pueblos de la comarca estos días huelen a mosto, es un ambiente muy, muy especial, y poderlo traer a las camas del hospital, pues, es muy importante.
1: ¿Cómo se presenta este año la vendimia?
3: Bueno, una vendimia un poco diferente. Las vendimias cada vez están menos concentradas en el tiempo. Antaño se concentraban mucho en el tiempo a partir de una época. Ahora, con las nuevas variedades, la introducción de nuevas variedades, la garnacha, la macabeo, se alargan mucho más en el tiempo. En principio no parece que vayamos a tener una buena cosecha relativa a los precios. Sí que hay una buena producción en el campo, pero mejorable. Ha habido cosechas que han sido mejores en otros años.
1: Bueno, al menos hoy van a saborearla con mucho gusto, seguro, todos esos pacientes, y esperamos que les guste mucho.
2: Bueno, yo quisiera dar las gracias también en las cajitas que nos ha preparado CEAL, porque la verdad que van a gustar muchísimo. Son bonitas y llevan un mensaje potente que me gusta. Cuando los pacientes la vean, pues seguro que nos van a escribir y os lo haremos llegar.
1: A ver, pues vamos a terminar con ese mensaje.
2: Bueno, un corazón de uva es un abrazo de esperanza.
1: Pues un abrazo de esperanza. Esperanza, así terminamos. Sí. De otra manera. Adiós.
0: Claro, adiós. Gracias, Nina Flores. Y tenemos tiempo, antes de llegar a las 2 de la tarde, para un tema más. Plasencia cuenta desde hace 5 años con un proyecto de control de colonias felinas que se encarga de la captura y suelta de los animales. Consiste en la captura, esterilización y suelta de los felinos para lo que se pone en contacto con sus alimentadores, se los captura. Y el servicio veterinario los esteriliza para su posterior suelta. Bueno, pues en una de esas capturas hemos estado acompañando a varios voluntarios y voluntarias de este proyecto, entre ellos Carlos Martín, actuando en la calle Clavero de Plasencia.
4: Sí, callejón Clavero con calle San Pedro. Lo que ocurre es que hay aquí un edificio que por dentro está casi derruido. Hay protestas de los vecinos porque hay muy malos olores. Desde el año 2023 teníamos aquí una colonia felina que hemos controlado. Eran 10 gatos, ahora mismo hay 8 y ya todos esterilizados. El problema que, o por un abandono, no sabemos cómo llegó una hembra ya preñada que parió dentro del edificio. Y tenía 4 cachorros, y es lo que hemos, y como el edificio lo van a tapiar, hemos conseguido hacer la captura para poder sacar a los gatos del edificio antes de que lo tapien. Entonces ya por la otra parte sí que van a poder seguir la colonia sin ningún problema, están todos esterilizados y no va a crecer la población, que es a lo que intentamos hacer, y luego los que solo pueden salir por este acceso, que es el que van a tapiar, ya los acabamos de capturar ahora. Hemos hecho ya la captura de los 5.
0: Se esteriliza. ¿Una eficiencia?
4: Sí, es mucha eficiencia porque llevamos 2 días convenciéndoles de que es el tercer día que ponemos la jaula aquí. Entonces, como ponemos, ya los hemos acostumbrado a que no pasa nada en esta jaula, automáticamente, poniéndoles un poquito menos de comer el día anterior, han entrado sin ningún problema, porque no creen que les vaya a pasar nada. así que por lo que han entrado tan rápido, porque las cosas llevan mucho tiempo. Antes se les ha empezado a poner ya de comer en calle para acostumbrarles a que vayan saliendo fuera. Esto es todo como un proceso, ¿no? Llegar y besar. Generalmente es muy complejo, hay poca colaboración vecinal, porque si uno pone de comer cuando quiere, sin registrarse, muchas veces nos fastidia la captura. O sea, por favor, pedimos a todo vecino de Plasencia que no ponga de comer a gatos sin consultar antes o sin ponerse en contacto con el programa de gestión de colonias felinas, con su ayuntamiento, para que no nos ocurran estas cosas, que si no podemos hacer daño en vez de hacer un beneficio.
0: Y ahora, de la jaula comunitaria donde habían entrado, gracias a vuestra destreza, insisto, Carlos, cuéntame, cada uno está ahora en una jaula individual, y a continuación, ¿qué se hace?
4: A continuación, a la madre la vamos a esterilizar y a los cachorros ponerlos en adopción. ¿Vale? Porque todavía están en edad. Generalmente hasta los 3 meses se puede conseguir una adopción y que se adapten fácil a casa. Luego ya a partir de esa edad la vida en calle va haciendo que se haga más difícil adaptarse a una casa. Entonces vamos a ponerlos en adopción en cuanto sea posible, y la madre puede ir a un espacio temporalmente y a lo mejor a una finca habituándola bien, ¿vale? Entonces ya quedaría esterilizada y ya no habría ningún problema. Intentar sacar a los cachorros todo lo posible en adopción. Cuando ocurre con cachorros, intentamos dentro de las posibilidades.
0: La gata, la madre, vuelve a...
4: La madre no puede volver aquí porque van a tapiar esto, pero la llevaríamos a otro lugar. De momento a un espacio habilitado por el ayuntamiento, sí. ¿Vale? Y luego ya, más adelante, pues ya veríamos si podría ir a otro sitio.
0: Vale. Bueno, Carlos, que ha estado ayudado por...
2: Susana y Mercedes.
0: Susana y Mercedes, que están aquí ahora desmontando todo el tinglao. ¿Esto lo hacéis, Susana, con cierta frecuencia?
2: Pues con bastante frecuencia. Sí, el ayuntamiento colabora dando dinero, que es lo que nosotros les pedimos y tal, porque claro, con esto las esterilizaciones y tal, pues necesitan dinero. Ellos tienen un concierto con veterinarios de aquí de Plasencia y tal. Y según van dando el dinero, pues nosotros vamos cogiendo y tal. Ayer, por ejemplo, esta mañana hemos soltado una de por el camping de la Chopera, que lo habíamos cogido ayer, y se llevaron a castrar, y yo solté esta mañana uno en el Pérez, que también en el Instituto Pérez, en el Pérez Comendador, hay una colonia que estamos intentando también controlar, y precisamente en ese instituto unas niñas de allí hicieron unas llaveros y tal, y vendieron hasta, pues sacaron 354 euros para esterilizar los gatos allí. Entonces, bueno, sí, poco a poco, pero bien.
0: ¿Y pertenecéis a una asociación? ¿Lo hacéis de forma individual?
2: No, queremos hacer la asociación para que sea un poquito más visible y se pueda hablar más, estamos hablando en ello, pero es verdad que somos voluntarias y, como dice Carlos, hay pocos voluntarios. Al final, pues la gente, que es normal, cada uno tiene su vida, tiene sus cosas, y esto pues necesita tiempo.
0: Sí, entonces, bueno, ya os organizáis tres o incluso
2: o menos,
0: algunos...
2: Sí, nos vamos intentando organizar.
0: Voluntaria más.
2: Y, oye, sí, porque... tenemos grupos de WhatsApp, y en ese grupo de WhatsApp vamos intentando, pues ven, ¿a quién puede ir a coger a tal sitio, a tal, para poderlo llevar y esterilizar y controlar las colonias? Porque la verdad es que nosotros somos los primeros que queremos tener cuanto menos gatos en la calle, mejor. Somos los más interesados, vamos.
5: Bueno. Además, todos tenemos nuestras colonias felinas y todos alimentamos colonias y capturamos también gatitos, yo que sé, accidentados o enfermos, y los cuidamos lo que podemos, les damos medicación, los llevamos al veterinario y nada, hacemos lo que podemos.
0: Desde luego... Mal considerado, o no suficiente, sí, no, no suficientemente,
2: no, se entiende,
0: no suficientemente considerado.
2: No se considera, claro.
0: Hace unos días hablábamos de una iniciativa en el centro comercial El Faro de Badajoz.
2: Ah, sí, bueno, claro, algo así, ya lo ves.
0: Sí, y parece, bueno, que se ha visibilizado que es compatible, ¿no?
2: Claro, por lo mismo
0: que haya
2: nos pasa
0: una
2: nosotros
0: colonia
2: en el
0: felina.
2: En el Pérez, en el instituto, sí. Nos llamaron, que habían conseguido, nos entregaron un cheque, nos sacaron en las redes, que habíamos ido a recogerle y tal, para que controlemos esos gatos que tienen ahí. La verdad que muy bien y nos gusta mucho, porque para meter eso a los niños es una verdad que...
0: Poco a poco concienciación.
2: Poco a poco vamos concienciando, poco a poco.
0: Enhorabuena por vuestro trabajo.
2: Muchas gracias a ti por visibilizarlo.
0: Hemos podido asistir a una de las acciones que desarrolla el programa de colonias felinas de Plasencia, gracias a sus voluntarios y voluntarias, un programa que apoya económicamente el Ayuntamiento de Plasencia. Pues así terminamos esta cuarta hora de sol, de jueves, aquí en Canal Extremadura Radio. Que pasen una feliz tarde. Volvemos mañana a partir de las 10.

0: La Junta de Extremadura teme que la regulación que prepara el gobierno de los centros de datos acabe afectando a los cinco grandes proyectos previstos aquí en la región, algunos de ellos, por cierto, con la tramitación ya muy avanzada. El gobierno regional va a presentar alegaciones a la orden.
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0: ¿Qué tal? ¿Cómo están? Buenas tardes, son las dos. El gobierno regional se ha pronunciado hoy sobre la intención del Ejecutivo Central de reservarse la última palabra en la autorización de los grandes centros de datos para limitar el uso de agua y garantizar también que van a utilizar energías limpias, energías renovables. El gobierno regional está de acuerdo en la regulación, pero cree que no se ha contado con las comunidades autónomas y por lo tanto pueden peligrar algunos de esos proyectos. No lo ve así el delegado del gobierno, cree que los que están muy avanzados en Extremadura saldrán ganando.
2: Y evitar que una vez más se agravie a Extremadura con imposiciones que van en contra de las necesidades.
3: Pues va a afectar muy positivamente a proyectos maduros y va a afectar muy negativamente a proyectos que no sean maduros.
0: Y ha tenido lugar los últimos llamamientos ya para elegir plazas en el proceso de estabilización de la Junta. Realmente los últimos no van a ser hoy en varias categorías.
4: Entre ellas las de peón, camarero, camarera, limpiador, limpiadora. Entre el martes y hoy se han cubierto 312 plazas de las 344 convocadas, por lo que será necesario un nuevo llamamiento.
5: La espera ha sido eterna, se me ha hecho eterna, pero al final he conseguido la plaza que yo quería.
6: Destino acogido de Lechosa de los Montes y pues me siento orgulloso.
0: Y Extremadura ha cumplido lo anunciado, no ha acudido a la sectorial de infancia esta mañana en la que se ha abordado la situación de los menores procedentes de Ceuta y la posibilidad de que medio centenar de ellos, sobre todo niñas, sean trasladados a la península.
4: Todas las comunidades, salvo Extremadura, Castilla y León y Aragón, en las que Vox tiene competencias en infancia, ha aprobado el reparto de 25 millones de euros para atender a los menores. El vicepresidente de la Junta y líder de Vox en la región, Óscar Fernández, asegura que la responsabilidad de lo que está pasando en Ceuta es del gobierno. El Ejecutivo Central le acusa de insolidaridad.
7: El compromiso de Extremadura, nuestro compromiso es firme. Rechazamos cualquier reparto de menores procedentes de Ceuta.
8: No es muy patriota envolverse en la bandera de España en Ceuta, pero negar a Ceuta que el resto de comunidades autónomas puedan colaborar en la normalización de esta ciudad.
4: El Partido Popular defiende que todos los migrantes que llegaron a Ceuta deben regresar a sus países, incluidos los menores. La tensión es creciente en las calles de la ciudad autónoma. Anoche, 12 migrantes fueron detenidos tras apedrear y herir a varios militares.
0: Y le vamos a contar que esta próxima madrugada podremos contemplar de nuevo un eclipse, pero esta vez un eclipse parcial de luna. El fenómeno va a coincidir con la luna llena de agosto, se puede observar a simple vista, por lo tanto, sin ningún riesgo, sin necesidad de gafas ni otros elementos de protección.
9: El primer contacto lo tendríamos aquí a las 4 de la madrugada, 4:32 exactamente, quiere decir que es cuando la sombra de la luna sobre la Tierra empieza a impactar sobre la luna, sobre el disco de la luna, y el máximo, cuando más roja la veríamos, sería sobre las 6:13 minutos.
0: Eclipse por la noche y lluvia durante el día en buena parte de la región, cantidades poco significativas. Recuerden que la lluvia impedía el estreno anoche de Las Musas en el Festival de Mérida. Parece que hoy no habrá ningún problema. Vamos a conocer cómo se circula por las carreteras de la región. José Antonio Pedrosa, DGT, buenas tardes.
10: ¿Qué tal? Muy buenas tardes. Pues a esta hora y como es habitual, situación bastante tranquila en las carreteras de Extremadura, con tráfico por el momento fluido y cómodo, y no registramos incidencias que afecten el estado de la circulación. Por tanto, van a encontrar una circulación bastante fluida y cómoda. Algo de tráfico lento, eso sí, en Cáceres, ya en la 66, a su paso por la ciudad de Cáceres, en este caso ya sentido Plasencia, pero al margen de ello, en el resto de vías prima la tranquilidad, pero como siempre les insistimos, precaución en carretera.
0: Completamos portada con un avance de los deportes. Iván Herrero, ¿qué tal? Buenas tardes.
11: Muy buenas tardes. El cacereño ya descansa. El equipo se ha entrenado esta mañana antes del inicio del partido ante el Mirandés mañana viernes. Así comienza la liga con una baja en el equipo de Julio Cobos, Víctor Rodríguez. En zona mixta escucharemos lo que ha dicho hoy el entrenador del cacereño y charlaremos con el técnico de la Extremadura, David Rocha, a 4 días del debut azulgrana en Primera Federación. Además, Ana Gómez estará con nosotros a horas de que arranque el europeo de paraescalada y vamos a repasar lo que llevamos de Mundial de Piragüismo. Estefanía Fernández e Inés Felipe Vidigal ya están en semifinales. Vidigal compite también esta tarde. También lo hará esta tarde Juan Antonio Valle.
0: Te escuchamos a partir de las 2:30. Juanjo Fernández está al frente de la técnica. Laura Nieto se encarga de la producción. Comenzamos. El gobierno quiere endurecer los requisitos para la instalación de grandes centros de datos para evitar un crecimiento descontrolado y sobre todo garantizar el abastecimiento de agua y también de electricidad renovable. Hay dudas sobre cómo puede afectar eso a los 5 grandes proyectos contemplados en Extremadura. La Junta respalda la regulación pero dice que no se ha contado con las comunidades autónomas y va a presentar alegaciones. Desde el gobierno aseguran que los proyectos que ya están maduros saldrán adelante, Isa Casilda.
12: La principal exigencia para los nuevos centros de datos será que al menos el 80% de la electricidad consumida hora a hora proceda de energía renovable. También se endurecerán los requisitos de eficiencia energética y consumo de agua. La Junta de Extremadura comparte la necesidad de ordenar estas instalaciones, pero reclama criterios objetivos. La consejera de Infraestructuras asegura que el Real Decreto podría abrir la puerta a decisiones arbitrarias. Mercedes Morán.
2: No dejan ningún margen de decisión a los territorios, no escuchan las demandas ni las necesidades de las comunidades autónomas.
12: Por su parte, el delegado del Gobierno en Extremadura considera que las nuevas exigencias pueden tener un efecto muy diferente en función del grado de desarrollo de cada proyecto. José Luis Quintana.
3: Pues va a afectar muy positivamente a proyectos maduros y va a afectar muy negativamente a proyectos que no sean maduros. Con eso lo digo absolutamente todo. Proyectos maduros, por ejemplo, y que tenemos uno bastante maduro en Badajoz, pues le va a beneficiar.
12: En la región hay 5 centros de datos en marcha. El más avanzado es el que se construirá en la plataforma logística de Badajoz. También avanza el proyecto de Merlín en Navalmoral de la Mata y otro de la misma potencia en Valdecaballeros. A ellos se suman el proyecto CC Green en Cáceres y otro de Lusitanus en Mérida. Todavía se encuentran en fase inicial. Escuchamos nuevamente a Mercedes Morán.
2: De Río Calla se firmó la autorización favorable para la línea eléctrica de 220 en los centros de Merlín. Prácticamente tiene la autorización ambiental favorable, la va a tener en muy poco tiempo.
12: Para garantizar la continuidad de todos estos proyectos, cuando el Real Decreto se someta a exposición pública, la Junta ya ha anunciado que presentará las correspondientes alegaciones.
0: Ahora hablamos de empleo público porque han tenido lugar los últimos llamamientos, de momento, para elegir plazas en el proceso de estabilización de la Junta de Extremadura en varias categorías, entre ellas las de peón y camarero limpiador.
5: La espera ha sido eterna, se me ha hecho eterna, pero al final he conseguido la plaza que yo quería coger, la que tenía en la primera, vamos.
6: Destino acogido de Lechosa de los Montes y pues me siento orgulloso.
13: Categoría camarero limpiador y el destino cerquita de mi casa, 11 kilómetros, o sea que estoy contentísima. Y muy, el proceso ha sido largo, pero estoy muy contenta. Al final he conseguido lo que yo quería.
4: Entre el martes y hoy se han cubierto 312 de las 344 plazas convocadas, por lo que será necesario un nuevo llamamiento. Hugo Curiel es director general de Función Pública.
14: Decir que de las 344 plazas que habían sido convocadas a adjudicación, se han adjudicado 312, han renunciado a 32 personas. Esto va a suponer que haya que hacer un nuevo llamamiento. Para eso hay que sacar otra lista nueva de adjudicatarios, que presente la documentación y posteriormente, cuando todo ese plazo haya pasado, pues hacer nuevamente un acto de adjudicación.
4: En total quedarían unas 200 plazas por cubrir en el proceso de estabilización.
0: Y ahora hablamos de los autónomos que afrontan cada día unos costes que pesan especialmente sobre los pequeños negocios, aquellos trabajadores por cuenta propia, sin empleados y con un local alquilado. Levantar la persiana les cuesta 96 euros al día, hablamos de 2.200 euros al mes, más de 27.000 al año, según un informe de la organización UPTA. Nina Flores.
15: Alquiler, seguridad social y electricidad concentran casi el 60% de ese gasto, una factura que hay que pagar antes de empezar a ganar dinero. Marta de Vera regenta una tienda de decoración desde hace 29 años, Luisa Bravo, una de ropa.
16: O sea, no puedes luchar con el sistema, porque el sistema te hace pagar y que no puede. La gente es normal que quiera cerrar y que quiera bajar las puertas, porque es que no merece la pena, es que hay días que no merece la pena estar aquí.
15: El informe de UPTA detalla los gastos, el mayor desembolso para el alquiler del local, con una media de 800 euros mensuales. Le sigue la cotización al RETA, 300 euros al mes, y la electricidad, unos 250. El resto de costes oscilan entre los 30 y los 100 euros mensuales e incluyen, por ejemplo, telefonía, internet, gestoría, limpieza o seguros. Inés Mazuela, gerente de UPTA.
17: Este coste diario que tiene que asumir el autónomo no está incluyendo la retribución o la remuneración que el autónomo tiene que llevarse a su casa. porque está claro que esta actividad de negocio es un medio fundamental de vida. ¿Cuánto tiene que facturar? Porque aquí tampoco estamos hablando de impuestos. Se tiene que alcanzar el 200% de todos los costes.
15: En Extremadura, el 95% de las empresas son pequeños autónomos y 34.000 de ellas no tienen trabajadores asalariados.
0: La Conferencia Sectorial de Infancia ha aprobado por unanimidad de las que han estado, 25 millones de euros, el reparto de esos 25 millones para atender a los menores migrantes que se encuentran en Ceuta. Extremadura, junto con Aragón y Castilla y León, comunidades en las que Vox tiene competencias en infancia, no han acudido a la reunión, si han estado otras del Partido Popular. Jorge Solís.
18: El crédito extraordinario ha recibido el voto favorable de todas las autonomías presentes, incluidas las gobernadas por el PP, pese a sus discrepancias con la política migratoria del gobierno. La ministra de Juventud e Infancia, Sira Rego, defiende trasladar menores a la península para aliviar la presión sobre Ceuta y estudiar después individualmente cada caso.
19: Y ahora, pues algunas comunidades autónomas, afortunadamente, entendiendo que hay que tramitarlo de manera individualizada, niño a niño y niña a niña, y que eso requiere y exige tiempo. Y que ese tiempo hay que ganarlo fuera de Ceuta.
18: Extremadura es una de las comunidades que no ha participado en la sectorial. La Junta rechaza cualquier reparto y sostiene que corresponde al Estado resolver la situación de los menores desde Ceuta. El vicepresidente y consejero de Desregularización y Asuntos Sociales, Óscar Fernández, adelanta que denunciará los expedientes que no concluyan con el retorno a Marruecos.
20: Reclamamos que se aceleren los procesos de reunificación familiar, porque el objetivo debe ser proteger al menor, no realizar traslados colectivos como está pretendiendo el gobierno de España.
18: Rego ha anunciado que se estudia habilitar unas 500 plazas en la península para los menores más vulnerables, con financiación del Estado y manteniendo Ceuta a la tutela. Tampoco descarta incrementar la financiación más allá de los 25 millones aprobados hoy.
0: Pues a la ausencia de Extremadura en la sectorial de esta mañana se ha referido esta mañana el delegado del gobierno en Extremadura, José Luis Quintana.
21: Pues yo creo que es malo para Extremadura, y yo lo he dicho en este caso. No creo que la presidenta Guardiola le guste que no se vaya a esa conferencia sectorial, porque los consejeros del PP sí van. Con eso está dicho todo.
0: Volvemos contigo, Jorge, porque la crisis de Ceuta ha trasladado esta mañana la atención al Congreso. Duro enfrentamiento entre el gobierno, PP y Vox, y mientras crece también la tensión en las calles de la ciudad autónoma. 4 militares han resultado heridos tras ser atacados con piedras por un grupo de migrantes. Creo que hay 12 detenidos hasta el momento.
18: El ministro de Presidencia, Félix Bolaños, ha defendido la actuación del Ejecutivo y el refuerzo de la seguridad, con 1.700 policías y guardias civiles desplegados en Ceuta. Asegura que el Estado es capaz de hacer frente a la situación y destaca que la prioridad pasa por iniciar los procedimientos de repatriación, reagrupamiento familiar o asilo y recuperar la normalidad en la ciudad autónoma.
22: España tiene las capacidades institucionales, diplomáticas, de medios para poder afrontar estos retos y afrontar esta situación. Queremos devolver cuanto antes la normalidad a Ceuta.
18: Desde la oposición, los populares denuncian falta de previsión y respuesta, mientras que Vox responsabiliza al Ejecutivo de haber permitido que la situación se deteriore. Escuchamos a Cuca Gamarra y Pepa Millán.
23: Es una invasión. No cabe intentar no ofender a el país vecino.
24: El ministro al que han puesto para asumir el mando único dice que se ha tardado tanto porque estamos en una segunda fase. Suponemos que la primera consistía en dejarse invadir por Marruecos.
18: La confrontación también se ha extendido al terreno sanitario. Mónica García sostiene que el sistema de Ceuta no ha colapsado.
25: Y frente al relato del colapso que se ha intentado instalar, no ha ocurrido en Ceuta. No se ha suspendido ni un quirófano, no se ha suspendido ni una sola consulta.
18: La ministra asegura que el riesgo de transmisión de infecciones para la población residente es bajo y rechaza el confinamiento generalizado planteado por el PP, a quien acusa de alimentar el alarmismo.
0: Pues veremos si hay unanimidad la semana que viene en la convocatoria que ha hecho la Federación Española de Municipios y Provincias. Ha convocado a las 8 de la tarde concentraciones en los ayuntamientos. El de Badajoz se va a sumar, como decimos, será el día 2, que además es el día de Ceuta. Esta mañana el alcalde pacense, Ignacio Grajera, invitaba a participar. Dice que hay que ser solidarios.
26: Es un llamamiento que hacemos y apelamos a la responsabilidad de todos y cada uno de los que acudan, pero sobre todo un llamamiento a la solidaridad con nuestros compatriotas de Ceuta, como decía, que tan mal lo están pasando, para que no se sientan solos y para que entiendan que España con una sola voz pues grita a su favor y pelea y lucha para que vuelvan cuanto antes a la normalidad.
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0: 9 días después del incendio, el Infoes da por extinguido ese fuego en pino franqueado en las Urdes que ha arrasado 3.700 hectáreas, y con las llamas ya sofocadas, ahora la prioridad es restablecer los servicios básicos que siguen afectados. También evaluar la posibilidad de declarar la zona catastrófica. Rocío Asensio, buenas tardes.
2: Buenas tardes. El fuego ha dejado paso a la evaluación de daños y a la urgencia por recuperar la normalidad de la comarca. Desde la Junta de Extremadura, el consejero de Economía, Guillermo Santamaría, ha exigido al Gobierno central que intervenga de inmediato para solucionar los cortes de telefonía y banda ancha que aún aíslan varios municipios. A estas reclamaciones responde el delegado de Gobierno en Extremadura, José Luis Quintana.
3: Ya están trabajando las compañías de telecomunicaciones, tanto Telefónica como Orange como Vodafone. Hoy probablemente se termine por superficie los 15 kilómetros de fibra. Se está actuando también con grupos electrógenos porque se ha perdido la conexión eléctrica en determinados puntos y se está trabajando incluso en todos los sentidos. Así que lo único que tenemos que decir es que lo que tenemos que hacer es trabajar.
2: Sobre la petición de pino franqueado para declarar la zona como afectada gravemente por una emergencia de protección civil, la delegación de Gobierno señala que primero deberán valorarse los informes técnicos antes de tomar una decisión.
0: Ayer avanzábamos en este mismo informativo que mañana viernes va a tener lugar una reunión a tres partes, en Mérida, de la Junta, de la Confederación y de la Diputación de Cáceres, para coordinar las actuaciones necesarias para garantizar el abastecimiento de agua en las zonas afectadas por el incendio. A esa reunión se ha referido esta mañana la consejera de Territorio, Mercedes Morán.
7: Para el tema del abastecimiento de agua, que digamos es lo más urgente porque tenemos que iniciar obras de emergencia y ya funcionó en Jarilla muy bien. Estuvimos de acuerdo las tres administraciones, tanto Confederación Hidrográfica del Tajo como la Diputación de Cáceres y nosotros hicimos un equipo técnico. El equipo técnico visitó el terreno, planteó las soluciones y entre las tres administraciones financiamos las actuaciones. Eso es lo que nos corre más prisa.
0: Y la Confederación del Guadiana sigue desarrollando actuaciones de emergencia para reparar los daños causados por las borrascas de principios de año. Se han inspeccionado ya 350 pasarelas, badenes o vados, entre otras estructuras. Y la principal conclusión es que el 60% tiene defectos menores. En el resto de los casos, en el 40%, los daños son ya de carácter estructural y podrían afectar a la seguridad o a las explotaciones de esas infraestructuras.
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0: En la previsión de tiempo, un frente está barriendo la región, dejando lluvias más generosas en unas comarcas que en otras. Destacan los 18 litros, precisamente en la comarca de las Urdes, 18 litros en Nuño Moral. Prácticamente no ha llovido en el sur de Badajoz, en el este y en otras comarcas. Parece que ese frente, Jesús Teniente, a medida que avance el día, se ve retirando. Buenas tardes.
8: ¿Qué tal, Pedro? Buenas tardes. El frente que nos cruza hoy está pasando por Extremadura más rápido que el de ayer y unas horas antes. Esto quiere decir que ahora por buena parte del oeste de la región ya ha pasado y la parte más activa se encuentra en la cara sur de Gredos hacia el nordeste de Cáceres, Valle del Jerte, La Vera y toda esa parte más oriental de Extremadura. Cuanto más hacia el sur y el este estemos, Pedro, durante las próximas horas, menos probables son esas precipitaciones. En caso de que caigan, van a ser intermitentes, pero todavía estas primeras horas de la tarde pueden ser un poco más persistentes en esa zona del nordeste de Cáceres. Y por otra parte, durante la primera mitad de esta tarde también, pueden caer todavía algunos chubascos en el resto de Extremadura. ¿Cuál es la previsión? La probabilidad. La probabilidad es que cuanto más tarde sea hoy en Extremadura, menos probables son esas precipitaciones. A partir de las 8 de la tarde debería ya desaparecer la lluvia de la región y quedarse el tiempo más tranquilo. Y todo ello, además, con un descenso de las temperaturas máximas. Hoy nos va a costar pasar de los 25-26 grados que se den en esas comarcas como La Serena, La Siberia, precisamente en el resto por debajo. Y la noticia es que a partir de mañana ya empiezan a repuntar y sucesivamente durante las siguientes jornadas pues empiezan a subir las temperaturas y por supuesto ya la lluvia desaparece.
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0: Mérida, un hombre de 45 años por provocar un incendio junto a una planta de reciclaje de neumáticos en Mérida, que almacenaba 300 toneladas de neumáticos y, ojo, un depósito de combustible. Además, hay viviendas habitadas cerca de las instalaciones. En la investigación, los agentes comprobaron cómo un coche se paraba en la zona donde comenzó el incendio. Portavoz de la policía, Vanessa García.
1: Mediante el visionado de las cámaras de videovigilancia, observaban cómo un vehículo reducía su velocidad de manera anómala al pasar justo por el punto donde iniciaron las primeras llamas, para acto seguido reanudar su marcha y abandonar el lugar precipitadamente.
0: Y Renfe comunica que desde el 6 de septiembre queda restablecida la normalidad en los servicios que comunican Plasencia o Cáceres con Sevilla, que durante varias semanas por las obras de Adif han realizado por carretera ese trayecto entre Zafra y la capital andaluza, pero ese plan alternativo sí se mantiene para las conexiones Madrid-Mérida-Sevilla. Por otro lado, se informa de que esta semana se están realizando por carretera los transbordos del tramo entre Villafranca de los Barros y Sevilla por la continuación de esos trabajos por parte de Adif. La vendimia ha llegado hoy al complejo hospitalario universitario de Badajoz. Los pacientes tienen de postre uvas de Tierra de Barros, una iniciativa de la coordinadora empresarial de Almendralejo CEAL y el Servicio Extremeño de Salud. Si quieren poner en valor los productos de la zona y de paso también romper la monotonía de la hospitalización. Se han repartido hasta 100 kilos de uvas de la variedad Eva. Nina Flores.
2: Sopa de tomate, tortilla de patatas y uvas de almendralejo. Ese ha sido el menú elegido para la ocasión por el Servicio de Alimentación y Nutrición del Área de Salud de Badajoz, que trabaja desde el año pasado para introducir productos extremeños. Plácida Sánchez es su coordinadora.
3: Durante una hospitalización, pequeños gestos pueden convertirse en grandes momentos. Por eso, llevar hasta ellos las uvas de la vendimia de almendralejo significa mucho más que ofrecerles un producto de fresco y saludable, ¿no? Significa acercarles nuestra tierra, nuestras tradiciones y el cariño de quien han querido compartir con ellos el fruto de su trabajo.
2: En este caso, los agricultores de Tierra de Barros, que lo hacen a través de CEAL. Ángel Barrera es su vicepresidente.
4: Hemos seleccionado una uva que sea muy dulce al paladar, que entre muy bien, que tenga un retrogusto bueno. Más de 100 kilos de uva de la variedad Eva, vendimiado en el día de ayer en la tierra de Almendralejo y los pueblos de su comarca.
2: Uvas que han pasado antes por todos los controles de calidad del hospital y se han adaptado a las necesidades de cada paciente. Aportan valores nutricionales y mucho más.
3: Y bueno, pues nos aporta fibra, nos aporta flavonoides, nos aporta antioxidantes y bueno, sobre todo nos aporta esa dulzura que nos hace falta aquí en el hospital cuando las noticias a veces son amargas. En las cajitas que nos ha preparado CEAL llevan un mensaje potente. Pone, un corazón de uva es un abrazo de esperanza.
2: Ya preparan menús especiales y sorpresa para el Día de Extremadura y el 12 de octubre.
0: La vendimia que avanza en Tierra de Barros y que ahora comienza en otras zonas productoras. Buena parte de la recolección se hace de noche, primero para preservar la calidad de la uva, pero también para preservar la salud de los trabajadores, aunque las temperaturas, como han comprobado, han bajado bastante en los últimos días. Charo López.
5: En algunas viñas comienzan a vendimiar a las 11 de la noche y no terminan hasta las primeras horas de la mañana. El objetivo es que la uva pueda entrar en la bodega en las mejores condiciones y que el resultado se note en el vino. Y es que las temperaturas nocturnas más frescas frenan el deterioro y la fermentación del producto. Lo ideal es que no esté a más de 18 grados. Diego Nieto es gerente de las bodegas Romale.
6: Es fundamental el recolectarla a menor temperatura y sin que se produzca una fermentación antes de entrar en la bodega, y porque eso nos va a hacer que luego podamos introducir una levadura específica y que los aromas que vayamos a tener en un futuro en el vino pues sean los que nosotros queremos.
5: Un cambio de horario que, además de conservar la calidad de la uva, también es positivo para los trabajadores, que evitan así realizar esta labor durante las horas de más calor.
7: Durante el día, para la maquinaria, para nosotros, es mucho la calor y no es compatible.
8: Es el pan de cada día. Cada noche salimos a cosechar y cada noche hacemos la vendimia con tractores.
5: El trabajo se realiza con cosechadoras mecánicas equipadas con potentes focos de luz y toda la uva recolectada durante la madrugada se transporta de inmediato para ser procesada al amanecer.
0: Si en lugar de vendimiar esta noche quieren hacer alguna cosa más interesante, pues tengan en cuenta que el cielo vuelve a mostrarnos un nuevo espectáculo esta madrugada, en concreto la luna. Va a haber un eclipse parcial que podremos observar sin necesidad de protección. No hay riesgos, es más, eso sí, tendremos que madrugar o trasnochar. Cada uno que lo interprete como quiera. Jimena Matías.
9: El primer contacto lo tendremos hacia las 4:32 de la mañana, cuando la sombra de la Tierra impacta sobre el disco de la Luna. La visión máxima en torno a las 6:13 y se acabará a eso de las 7:42, aunque los que estén más al sur podrán, eso sí, contemplar este bonito espectáculo hasta las 7:50. En esta ocasión no necesitaremos proteger nuestros ojos.

0: con ningún dispositivo, pero sí que es recomendable usar prismáticos para verlo mejor. Tampoco necesitamos subir a lugares altos. Juan Carlos Martín, presidente de la Asociación Mintaca.
1: Lo que sí que necesitamos es un horizonte despejado hacia el oeste, suroeste u oeste, que es por donde se pone la luna. Entonces, un sitio, si es un sitio elevado y no tienes nada en el horizonte, pues mejor.
0: Recordamos que se trata de un eclipse parcial de luna, va a ser del 93%, solo el 7% no va a quedar cubierta del todo. No hay actividades previstas para ver en concreto en el horario del eclipse, pero sí algunas en torno a la observación de la luna, como la ruta senderista solidaria Superluna de Esturión a favor de la Asociación Oncológica Esperanza de Vida en Villafranca esta noche, y el viernes otra ruta nocturna y solidaria que organiza el grupo senderista Andarines de Talavera la Real con dificultad baja, y en este caso la causa es Caritas.
2: Y el próximo domingo se da el pistoletazo de salida, una de las citas religiosas más relevantes para la región. Comienza el año jubilar guadalupense, que va a llenar la Puebla de peregrinos. La localidad, de hecho, ya nota ese impulso desde hace meses. Espera alcanzar los más de 300.000 visitantes en este nuevo año jubilar. Nos lo ha contado el alcalde, José Miguel Martín.
3: Sí, sí, sí, se nota. La verdad es que se nota tanto en la capacidad hostelera, que ya tiene ocupado prácticamente el 100% para los días importantes, como yo digo, de fines de semana, que abarcan fines de semana. Y sí se nota que va a haber una gran afluencia de gente.
2: En el exterior, Jorge, son ya al menos 289 los muertos por la devastadora riada entre Nepal y Tíbet. Unas 1.400 personas siguen desaparecidas y entre ellas hay 4 españoles de momento.
4: Sí, eso es. Entre los desaparecidos hay 517 extranjeros de una treintena de países. Las autoridades advierten de que el balance, desafortunadamente, puede seguir aumentando a medida de que los equipos de rescate accedan a las zonas más aisladas. El ministro de Exteriores español, José Manuel Álvarez, ha confirmado que hay al menos 4 españoles, 4 ciudadanos de nuestro país a los que no se ha conseguido localizar.
5: En estos momentos no nos constan fallecidos españoles, pero sí hay 4 personas que no localizamos. Si hago un llamamiento a todos los españoles, a sus familiares, amigos que sepan que están o han estado en la zona siniestrada, para que entren en contacto con los teléfonos de emergencia consular.
4: Las labores de búsqueda continúan con grandes dificultades porque la avalancha de agua y lodo ha destruido carreteras y caminos. Casi 500 personas han sido rescatadas con vidas en las últimas horas, 27 de ellas eran extranjeras.
2: En nuestro país, la Guardia Civil y la Policía Judicial están investigando el robo del Tesoro de Villena. Es uno de los conjuntos de la Edad de Bronce más importantes de toda Europa.
4: Sí, la sustracción se ha producido esta pasada madrugada en el Museo de Alto Vinalopó, en Alicante. El tesoro de Villena está fechado hacia el año 1000 a.C. y constituye uno de los conjuntos arqueológicos más valiosos de Europa. Está compuesto principalmente por piezas de oro, plata, ámbar y hierro. La Guardia Civil y la Policía Judicial investigan las circunstancias de este robo.
2: Un juez archiva la querella de Íñigo Errejón contra la actriz Elisa Mulia por presuntas calumnias.
4: El magistrado considera que Mulia no atribuyó al exdiputado ninguna conducta delictiva concreta, sino que expresó opiniones en sus redes sociales. Errejón se había querellado después de que la actriz afirmara que había extorsionado o condicionado a testigos de la causa por presunta agresión sexual. Mulia declaró en junio que no pretendía calumniarle y reconoció que pudo haberse confundido al interpretar la declaración de uno de los testigos. Con todo, este archivo no afecta a la causa principal, en la que el exdiputado de Sumar sigue acusado de una presunta agresión sexual a esta actriz.
2: Y terminamos en Noruega. Preocupa y mucho el estado de salud del rey Harald. Ha empeorado. La Casa Real informa de que está muy grave.
4: El monarca tiene 89 años y permanece ingresado después de haber sufrido un empeoramiento durante el pasado fin de semana. La familia real ha cancelado sus actos y su hijo, el príncipe heredero, Haakon, se ha hecho cargo provisionalmente de las funciones de la corona. Harald ha sufrido varios problemas de salud y hospitalizaciones en los últimos años. Su agenda oficial ya había quedado suspendida hasta principios de septiembre.
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2: La lluvia impidió anoche el estreno de Las 9 Musas en el Festival de Mérida. En un principio se dijo que las entradas podrían canjearse, pero solo se va a proceder a la devolución del importe por el mismo medio por el que las compraron. No hay lleno, así que pueden comprar otra para estos días. Estará hasta el domingo el Gayuso.
7: Sus protagonistas han pasado por el sol, sale por el oeste, y Angie Fernández decía esto.
8: A ver, es una pena por toda la gente que obviamente había 2.200 personas esperando para vernos, pero hay cosas peores, hay que decir. Así que mejor está primero la seguridad de todo el mundo, eso es lo primero.
7: Es la primera vez que ocurre, por lo menos en los últimos 20, Es la primera vez que ocurre esto, por lo menos en los últimos 20 años. Realmente son más. Ayer calculábamos los periodistas que al menos 30, pero nosotros decimos dos décadas porque son los años que tiene esta casa, Canal Extremadura, y son los que tenemos registrados del todo. Sí hubo un aplazamiento hace 10 años con la Antígona de Miguel de Largo, con Carmen Machi, que comenzó tardecito, pasadas las 11:30 de la noche. Eso no era posible ayer, aunque dejara de llover, y las razones las contaba así en la puerta de actores el director del festival, Jesús Timarro.
9: Esto es un musical y requiere más tiempo la puesta en escena, todo lo que se llama en el argot teatral la pasada, es decir, pasar que esté todo en condiciones para poder representarse. Entonces, en esta ocasión, que no da tiempo. Son dos horas, lo que el equipo técnico me ha dicho, que para poder representar la representación, para poder levantar telón, por así decirlo, y es imposible. No da tiempo.
7: El festival lamenta las molestias ocasionadas, pero bueno, miramos al futuro y esta noche se estrena la obra, que va a estar hasta el domingo, así que denle mucho amor.
2: Siempre, a todo hay que darle mucho amor, Olga. Y afortunadamente parece que Belayuda no va a impedir por fin el estreno de las Nueve Musas en el Festival de Teatro Clásico de Mérida. Ahora levantamos el telón de la actualidad del deporte. Volvemos a las 3 con toda la actualidad del día en Extremadura y fuera de la región.

0: amiga Calíope.
1: ¡Musa de la! Sí, gracias, chicas, sí. Es que, no, no, perdón, ¿eh? Pero ¿alguien entiende de qué es Musa Calíope?
2: Sí, sí, sí.
3: Soy la musa de la épica.
0: ¡Ah, ah, de la guerra!
3: No, no.
1: ¡Ah, es la musa de las carreras de caballos!
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5: Muy buenas tardes, familia. Esto es Zona Mixta y hoy se cumplen 20 años de esto.
6: Desde estos momentos, Extremadura está en juego.
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6: Saludos, ¿qué tal? Muy buenas tardes, 6:00 p.m. Las aquí comienza Extremadura en juego.
5: Las primeras voces que sonaron en Extremadura juego, quienes abrieron esa ventana al deporte en directo de la región, escuchaban a Marco Mangud, a José Antonio Moreno y a Pedro Fernández, dando las buenas tardes al fútbol y al deporte en la región. Hola Pedro, muy buenas tardes.
8: Creo que me ha cambiado más la voz que la cara. ¿Qué tal? Buenas tardes.
5: ¿Cómo fue? ¿Cómo recuerdas ese momento de tanta responsabilidad?
8: Pues recuerdo que hace 20 años estaba justo donde estoy ahora y mirando de frente a la pecera, donde se encuentran los compañeros técnicos, y con bastante más nervios, porque claro, yo creo que el programa todos lo teníamos un poco en la cabeza, lo teníamos muy claro, esa apuesta por la radio, por convertir el deporte en un servicio público, pero eso había que, entre comillas, escenificarlo, y las dudas si iba a salir todo bien desde el punto de vista técnico, la coordinación, fútbol en muchos campos a la vez. Afortunadamente yo creo que salió bastante bien, mejorable evidentemente, y 20 años después, pues Extremadura Juego sigue siendo un referente de la radio deportiva en Extremadura, y larga vida a la radio y al deporte.
5: Desde luego que sí. Ahora te pregunto más cosas, pero es que uno de los responsables también de que pudiera escucharse ese 27 de agosto de 2006 el primer Extremadura en juego fue nuestro coordinador de deporte, José Antonio Reina, que cantó el primer gol a la región.
9: Gol, gol, gol, gol, gol, gol, gol, gol, gol, gol, gol, gol, gol, gol, gol, gol, gol, gol, gol, gol, gol en el derbi, gol en el partido de la jornada de Extremadura en juego en Canal Extremadura Radio. Marca el Extremadura por medio de Velasco.
5: Hola José, muy buenas.
10: Hola Iván, ¿qué tal? Muy buenas tardes.
5: Un derbi para abrir boca, ese gol del Extremadura. ¿Qué fue lo más difícil para ti o lo más emotivo de un momento como ese?
10: Pues yo, fíjate, más que del partido en sí, lo que recuerdo, como bien decía Pedro, yo estaba al otro lado del cristal, de la pecera, y bueno, y estaba alucinando. Y luego otro momento muy emotivo es cuando cojo la unidad móvil, me voy al Estadio Romano a narrar el Mérida Extremadura, y iba escuchándolo auténticamente flipado, yo diciendo, pensaba para mí, esto es nuestro, lo estamos haciendo nosotros. O sea, luego ya del partido solamente recuerdo como imagen más eso, pues que entrevisté a Julio Cobos en el banquillo, que era jugador del Extremadura y que estaba aquel día de suplente, pero lo que más recuerdo fue aquí y de camino al estadio.
5: Es como hemos cambiado, estaba Julio Cobos en el Extremadura, estaba jugando Santi Amaro, sí, por aquella época.

0: José Pedro, fue muy difícil abrir esa ventana al deporte en directo en un momento en el que la radio acababa de nacer, llevaba solo 2 meses de informativos.
1: Bueno, yo si me permitís, lo primero que quiero desde aquí es agradecer a Jeremías Clemente, fundamentalmente a Jeremías Clemente y a Gaspar, evidentemente, directores respectivamente de Canal Extremadura y de Canal Extremadura Radio en aquel momento, porque desde el primer día, José, tú lo puedes ratificar, tuvieron claro que este programa había que ponerlo en la antena por dos cuestiones fundamentales. Primero, porque es un programa que era necesario, que no hacía nadie, y porque ayudaba a vertebrar Extremadura, a conocer incluso Extremadura de norte a sur, de este a oeste. Y a partir de ahí las dificultades, las primeras dificultades técnicas, porque los medios técnicos que teníamos hace 20 años no son los medios técnicos que tenemos hoy, que con un teléfono móvil la cobertura está garantizada. Y luego también me gustaría poner en valor la labor de todos los compañeros y compañeras que han pasado por Extremadura en estos años, algunos lamentablemente ya no están entre nosotros, porque sin ellos, sobre todo aquellos que lo han hecho por pasión, por amor al arte o por amor al deporte, sin ellos esto hubiera sido materialmente imposible.
0: José.
2: Sí, yo para mí, como bien decía Pedro, siempre me gusta destacar la labor de los corresponsales, de los colaboradores, porque está muy bien que haya dos, tres, cuatro partidos de primera o segunda federación que son los narradores, digamos, estrella, pero hay muchos más partidos, en este caso los de tercera, y la labor de cualquier colaborador es fundamental para que el programa salga adelante.
0: Sí, no, aquella producción, por ejemplo, también de Moisés Tejedor, ¿no?
2: Sin
0: Las primeras
2: duda.
0: personas que crearon aquello, Marco Mangud, siendo animador, y decíais, esto yo no lo sabía, ¿no? Hablabais de los corresponsales, no me acordaba, de hecho yo estuve en aquel primer programa haciendo un Plasencia 3, Castura 0, morí, lo siento, no cantábamos los goles de tercera inmediatamente,
1: En
0: porque
1: el primer
0: entiendo que
1: programa
0: el
1: no se
0: programa
1: cantaron.
0: tuvo que
1: Sí.
0: crecer por las necesidades técnicas.
1: Eso, yo recuerdo que en el primer programa no lo cantábamos en el momento, sino en las rondas que hacíamos cada cuarto de hora. Y ya decía que el programa ha ido mejorando, y eso fue lo primero que tuvimos claro cuando acabó el programa. Nos sentamos, evaluamos todo, había sonado muy bien, pero entendíamos que el gol había que cantarlo en el preciso instante. Yo creo que, si no me rectifica José, ya en el segundo programa, si no en el segundo, en el tercero, ya empezamos a cantar como había que hacerlo, evidentemente, lo cual aportaba una complejidad mayor, ¿no? Pero para hacer una reflexión más sobre el programa 20 años después, yo creo que el programa no ha cambiado tanto, la esencia es la misma. Lo que sí ha cambiado tanto es la radio deportiva, y escuchar programas como Extremadura en Juego cada vez más difícil, porque a nivel nacional, lamentablemente, por aquello de la televisión que está acabando con el fútbol, los carruseles de entonces han desaparecido. Ahora un partido cada 2 horas. A algunos les gustará más, a otros les gustará menos, pero yo creo que al que le gusta el deporte, y sobre todo, que yo creo que es la mayor satisfacción, encontrarte por la calle a gente que te dice: a mí no me gusta el deporte, jamás me ha gustado el fútbol, no he ido nunca a un partido de fútbol, pero yo el domingo estoy en casa, estoy limpiando el coche y yo pongo el programa porque me lo paso muy bien, porque me río con vosotros, porque me distraigo y además conozco mejor Extremadura. Yo creo que esa es la mayor satisfacción.
2: Además, hay una de las apuestas que bien destacaba Pedro de Jeremías. Yo recuerdo que antes de empezar el primer programa yo le decía a Jeremías, digo, es que conseguir los resultados de segunda extremeña va a ser muy complicado. Yo creo que no deberíamos darlo. Y Jeremías, no, no, no, eso hay que darlo. Eso es tan importante como los de tercera. Y él apostó y se dio desde el primer programa la regional preferente y la categoría que estaba por debajo, que no sé si se llamaría segunda extremeña en aquella época, no creo.
0: Sí, es que Extremadura en Juego era esa hoja que cogíamos en los bares, pero escuchándola en directo en la radio y lo que costaba, por cierto, conseguir todos esos
2: Uf.
0: marcadores. Tendríamos que hablar mucho de cómo ha cambiado la radio, como decía Pedro. Este fin de semana tenemos 4 partidos en Primera Federación, cada uno en un horario, y también la tecnología que nos hace un poquito más factible llevar esto a cada casa. Pedro, José, que muchas gracias a los dos y feliz aniversario, porque vosotros empezasteis ya a construir lo que es uno de los programas referentes de la radio extremeña.
1: Felicitación compartida para todos los que lo han hecho posible.
2: Un abrazo, Iván.
0: No voy a decir la frase esa del señor Lobo en Pulp Fiction, pero vamos a dejarnos ya de mirarnos a nosotros mismos. Hoy es un día importante. Hoy, además de cumplir 20 años de Extremadura en Juego, hemos tenido la primera previa de la temporada. El cacereño abre mañana la liga ante el Mirandés en el Príncipe Felipe.
3: El equipo tiene que atraer a su afición, y eso es haciendo buenos partidos, y es lo que vamos a tratar de hacer.
0: El cacereño abrirá la jornada, el Extremadura la cerrará el lunes. Ahora hablamos con su entrenador, David Rocha, para saber cómo llega el equipo a su debut. Además, os tenemos que contar qué ha pasado ya en el Mundial de Piragüismo y cómo prepara Ana Gómez su segunda participación en un Campeonato de Europa de paraescalada. Lo contamos todo con Roberto Carlos Federich en la parte técnica, Laura Gómez en la producción, al micrófono Iván Herrero Bermejo. Roberto Carlos, dale candela a Zona Vista.

0: Estábamos hablando de ese inicio de Extremadura en juego hace 20 años, en este formato de programa. Si hay una frase, yo creo que nos lleva a una época, es aquella de gol en las gaunas. Perdonen por la historia de Boomer, pero es que viene un poco a cuento porque en las gaulas es donde va a debutar este lunes el Club Deportivo Extremadura en Primera Federación. Ya hablábamos ayer, ¿no?, que Almendralejo tiene un idilio más que pronunciado con el fútbol profesional, habiendo estado incluso en Primera División. Pero no deja de ser especial este partido del lunes para este club tan joven, ya que va a vivir una experiencia que le ha traído después de 4 años de creación. En 4 años, 4 ascensos, el último a esta Primera Federación conseguido con David Rocha en el banquillo. El entrenador que el lunes se va a sentar en el banquillo de las Gaunas. David Rocha, muy buenas tardes.
1: Hola, buenas tardes.
0: Lo primero, gracias por la espera que hemos tenido un ratito ahí esperándonos. No sé si tienes el sentimiento de primera vez, aunque no lo sea para ti en Primera Federación, ni tampoco para la categoría en Almendralejo.
1: Pues sí, quizás sí un poco, ¿no? Porque es la primera vez para lo que es el club deportivo, que al final, como tú decías antes, pues después de 4 años de historia, colocarse en este nivel ya, pues la verdad que es emocionante, yo creo que es hasta nostálgico, ¿no? Así que, bueno, en ese sentido, pues emocionado, contento, con ganas, ya con ganas de volver a lo que es competición oficial después de aquel bonito 3 de mayo, que es lo que queremos todos, así que, bueno, con mucha ilusión de cara a lo que nos viene por delante.
0: Mucha ilusión, siempre dice Manuel, ambición y humildad. Es que 4 ascensos y da la sensación de que la exigencia es máxima también para esta categoría, pese a ser debutantes, David.
1: Sí, nosotros desde dentro nos marcamos esa exigencia porque somos ambiciosos, siempre con los pies en el suelo. Sabemos la dificultad de la categoría, la igualdad que hay, el nivel de equipos que hay en el grupo, los proyectos tan grandes que a los que nos vamos a enfrentar. Pero bueno, como yo digo siempre, al final, ¿por qué conformarte con pelear por un décimo segundo puesto cuando tienes todavía 12 puestos por encima a los que aspirar, ¿no? Luego ya a lo que llegues, pues será lo que te hayas merecido y lo que el verde te haya dicho. Pero por soñar y por pelear, nosotros vamos a ser los más soñadores y los más peleadores. Y luego ya, pues bueno, la competición nos dirá dónde nos merecemos estar.
0: Pero se dice mucho, se escucha en el vestuario las palabras playoff o ascenso.
1: No, en ese sentido somos realistas y vamos semana a semana. Nosotros hablamos de que le podemos ganar a cualquiera, eso seguro, pero que también podemos perder con cualquiera. Entonces, en ese sentido, somos realistas con lo que hay en el grupo, pero sí que es verdad que somos, como te decía antes, somos ambiciosos, somos soñadores y queremos pelear por lo más alto posible.
0: La sensación es que se ha hecho una plantilla con ese potencial y todavía faltan algunas piezas. ¿Cómo ves tú al equipo a día de hoy?
1: Pues muy bien, la verdad que muy contento con los que han venido, muy contento con los que están, con el nivel que están dando los chicos que ya estaban el año pasado, que creo que muchos de ellos van a ser muy protagonistas en la categoría. Y con lo que ha venido, pues encantado, porque han venido sabiendo que vienen a un sitio con una aura especial, ¿no? Al final tenían todos muchas ganas de jugar en Francisco de la Era y ya han podido ver estos 3 últimos partidos, pues que en casa vamos a ser un equipo muy protagonista y bueno, contento con la plantilla que tenemos a día de hoy. Seguro que vendrá alguien más que nos ayude a complementar lo que tengo y como yo digo siempre, somos unos afortunados del cuerpo técnico porque tenemos a nuestro juicio 22 titulares, que para nosotros eso es fundamental.
0: 22 titulares, pero ayer escuchábamos a Manuel, daba la sensación de que podía llegar más de uno. ¿Qué estás esperando concretamente, David? ¿Qué os puede traer el mercado en estas últimas horas?
1: Bueno, sobre todo creo que necesitamos 1 o 2 extremos, porque creo que es la única posición que no tenemos doblada. Al final, como extremos puros solamente tenemos a Chus y a Diego. Es cierto que tenemos otros jugadores que nos podemos adaptar a esa posición y que no les viene incluso mal esa posición. Pero lo que es extremo puro de jugador, pues rápido, dinámico, de desborde, de capacidad de eliminar adversarios, pues digamos que solamente tendríamos esos dos. Entonces, bueno, que es lo que el club se está moviendo en esta última semana.
0: ¿Pero es muy necesario que llegue antes del mercado de fichaje o se puede esperar a jugadores en paro si fuese necesario?
1: A ver, nosotros somos de la opinión de que el que venga, o sea, de no traer nadie por traer, por el hecho de que el día 31, el día 1 acabe el mercado, si no estamos convencidos de lo que se nos ha puesto delante, creo que al final ese jugador es casi el más caro, ¿no? Por mucho que te pongan un jugador pues que te sale muy barato económicamente, pero si no estamos convencidos de que nos puede ayudar y, como te digo antes, que viene para ser titular, porque aquí todo el que viene viene para ser titular, los 22, pues creo que no habría que traerlo y esperar a ver qué puede salir antes de, o sea, después de ese cierre del mercado teniendo ficha en libre.
0: Veremos cómo va ese mercado, qué pasa durante esta semana, si tiene que ser después. Te he escuchado hoy con los compañeros de la tele y hay una frase que me ha llamado la atención. Dice: aquí en Almendralejo gusta que pasen cosas en los partidos. ¿En qué se traduce eso a la hora de jugar?
1: Pues sobre todo que el equipo vaya a buscar portería contraria. Mira, te cuento la anécdota, por ejemplo, el otro día, el día del recreativo, en la primera parte, que prácticamente no tiramos a puerta, y bueno, como el campo, sabes que se escucha todo, pues hubo alguien que me dijo: David, a ver si tiramos a puerta. Le dije: ya, eso es lo que queremos, ¿no? Entonces, un poco eso, ¿no? Aquí gusta que el equipo juegue bien, pero que no se recree demasiado en situaciones de tener con balón, de jugar demasiado hacia atrás, de repetir demasiados pases. Creo que un poco el ADN de la Extremadura es eso, ¿no? Un equipo vertical, que le guste buscar portería contraria, que haga ataques rápidos, que haya mucho hoy en la grada. Y yo creo que eso al final también nos ha dado éxito en el año pasado.
0: Esa es la propuesta del Extremadura para el lunes. ¿Qué Logroñés esperas? ¿Qué tipo de partido prevés?
1: Bueno, la verdad que me ha gustado mucho lo que he visto del Logroñés. Creo que tiene muchas cosas parecidas a nosotros y que viene en un contexto similar, después de un año bueno, de ascender, con esa ola positiva de lo que te da un ascenso, jugadores de temporada pasada, el mismo entrenador. Y va a ser un partido, pues bueno, complicado, ante un rival muy dinámico, que no te deja respirar, que te aprieta también muy alto, que es intenso en duelos y que también, pues como te decía antes, también le gusta atacar rápido, tiene las ideas muy claras, y creo que es un rival muy duro, que va a dar también mucho que hablar durante la temporada y que saldrán pues a por todas en ese primer partido para empezar con buen pie en su campo y para agradar a su gente, así que nos espera un partido complicado sin duda.
0: No me gusta nada lo de jugar los lunes. Hablaba con Cobos el martes de que no me acostumbro a lo de los viernes, pero es que lo de los lunes ya es que me estalla la cabeza. Yo no sé si habrá tenido alguna ventaja a la hora de preparar este partido, David.
1: Pues esta semana principalmente que nos ha dado un día más para poder preparar el partido, pero bueno, sí que es verdad que no es lo ideal y que queda un poco descafeinado porque prácticamente pasan 3 días desde que inicia la jornada hasta que juegas tú. Pero bueno, como es algo que no depende de nosotros, tampoco perdemos mucho tiempo en ello. Espero que no seamos, digamos, nosotros y algún otro equipo más los que paguen siempre ese plato roto, ¿no?, de tener que meternos los lunes. Que sea un poco equitativa la federación a la hora de elegir los horarios y que si nos tiene que tocar los lunes, pues bueno, ojalá cuando nos toque, yo prefiero que sea siempre fuera de casa, porque al final en casa sí que creo que podemos, el equipo juega en casa un lunes y sobre todo a las 7 o 7 y media, como hay una franja horaria, pues sí que puede ser un poco más perjudicado. Pero bueno, es lo que hay, tampoco perder mucha energía ahí.
0: Ya que estábamos nostálgicos, yo recuerdo un Barça Extremadura en primera división un lunes en Antena 3. Yo no sé si te acuerdas de aquellas épocas, David.
1: Sí, me acuerdo. Además, lo hablamos mucho con Pedro José, cuando la época aquella de primera división, que ellos firmaron, o sea, que la Extremadura firmó con Antena 3 y había otros equipos que firmaban con Canal Plus, creo que era, y a ellos le tocaba bastante, bastante los lunes.
0: Pues esperemos que sea con victoria este lunes, que cantemos goles en las gaunas y que sea del Extremadura. David, que vaya muy bien este inicio de temporada. Un fuerte abrazo y muchas gracias.
1: Muchas gracias a vosotros. Un abrazo.
0: El Extremadura que va a cerrar una jornada que abre mañana el Cacereño. El equipo se ha entrenado esta mañana, está plenamente concentrado para ese debut liguero ante el Mirandés, un recién descendido que marca el complicado inicio liguero para los de Julio Cobos.
2: Hay ganas de empezar la competición. Los dos primeros partidos que vamos a jugar en casa son contra los dos recién descendidos, Mirandés y Cultural. Partidos muy atractivos, entiendo, para los aficionados y muy exigentes. Pero, bueno, nosotros estamos preparados para competir en este primer partido.
0: Cobos ha insistido que confía en la competitividad de la plantilla que se ha confeccionado, en poder lograr la permanencia con menos sufrimiento. Para eso, el técnico tiene claro cuál va a ser la seña de identidad que va a presentar el cacereño ante su afición.
2: Se va a encontrar un equipo que cuando terminen los partidos han sudado la camiseta. Después estaremos más o menos acertados, pero un equipo que trate de buscar la portería contraria, que seamos verticales Que para el aficionado sea un placer el venir. El equipo tiene que atraer a su afición y eso es haciendo buenos partidos y es lo que vamos a tratar de hacer.
0: Víctor Rodríguez es la única baja segura en el cacereño. Hay varios jugadores con molestias. En principio podrán estar mañana en el Príncipe Felipe ante el Mirandés. Del resto, el Coria se ha entrenado esta mañana sin novedades de cara al partido de Irún, sin noticias sobre nuevas incorporaciones. Tampoco en el Mérida, que ha descansado hoy. Mañana, última sesión romana antes de recibir al Fabril. En segunda federación, el Badajoz sigue de la búsqueda de un delantero. No descarta la salida de algún jugador de la actual plantilla si llega ese futbolista. Y ya tenemos el horario del debut del cacereño femenino. Del cacereño Atlético, el filial verde, se va a estrenar en Segunda Federación el sábado 5 de septiembre en Huelva ante el Sporting a las 6:30. Por cierto, este fin de semana tenemos Copa de Extremadura Femenina. Por la mañana, el domingo, es por Extremadura San Miguel a las 11:30 en Badajoz. Y en la tarde de ese domingo a las 7:30, Derby de Las Vegas Altas entre Villanovense y Don Benito.
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0: Y miramos hoy otra vez a ese campeonato de Europa de escalada y paraescalada que comienza mañana en Laval. Ya decíamos durante la semana que en Francia tenemos a Alberto Ginés buscando su primer título continental y a Paula de la Calle y a Ana Gómez en paraescalada. De Alberto Ginés hay que decir que acude a la cita con la moral alta tras su primera victoria en una Copa del Mundo. El triunfo hace poco más de un mes en Chamonix quita un peso de encima por aquello de haber ganado por primera vez tras los Juegos Olímpicos, pero no relaja al cacereño, que además sabe que las medallas van a estar bastante caras este fin de semana. Alberto Ginés.
4: De momento yo soy el más regular y el que siempre está como permanentemente en los podios, quitando ese pequeño desliz en Praga, pero sí, es verdad. Dando a los 5 asiáticos que suele haber un poco en el top, el resto es todo europeo, en la que no hay ninguna competición que sea fácil.
0: Ginés comienza su competición el sábado, mañana arranca la de paraescalada con Paula de la Calle y Ana Gómez también aspirando a metal. De la Calle acude tras su victoria en la última Copa del Mundo y con el triunfo en la cabeza, aunque no sea su principal objetivo.
5: El objetivo de ganar, o sea, no nos vamos a mentir, siempre está ahí para todos los deportistas, a todos nos gusta ganar y no nos gusta perder. Pero el objetivo principal vuelve a ser otra vez el ser capaz de escalar de verdad, de escalar disfrutando y no pensando en ese objetivo de poder subirme a un podio.
0: Y Ana Gómez afronta en Laval el que va a ser su segundo campeonato de Europa. La donbenitense debutaba hace 2 años logrando una octava plaza en Villars. Desde entonces hemos visto a Ana Gómez evolucionar, lograr cada vez mejores resultados. El año pasado, por ejemplo, se proclamaba campeona de España, ha conseguido ser octava en el Mundial disputado hace 1 año en Seúl y se ha quedado a las puertas de las finales en las series mundiales de Ibrook el pasado mes de junio. Ana Gómez, muy buenas tardes.
6: Hola, buenas tardes.
0: ¿Y qué tal? ¿Cómo estás? ¿Cómo llegas a este campeonato de Europa?
6: Bien, bien, la verdad es que con muchas ganas, muy motivada.
0: Decíamos que se ha ido evolucionando. No sé, esa evolución que se ve en los resultados, ¿cómo la notas tú a la hora de encarar las competiciones y de escalar?
6: Pues aparte de a nivel técnico, ¿no? Que al final pues estoy entrenando bastante y voy afinando bastantes cositas, también a nivel de experiencia competitiva, o sea, ya se va notando pues los nervios, la gestión de la competición, la estrategia de la competición, al final también el poder ponerte a estas pruebas internacionales pues te da experiencia para poder manejarlas mejor.
0: Y es que eres relativamente joven, ¿no? En esto de la escalada, ¿no empezaste hace tanto tiempo para ver los resultados que ya estamos viendo?
6: Sí, yo no llevo ni 4 años escalando, la verdad es que empecé y me gustó mucho y empecé a entrenar con entrenadores, o sea, como que desde el principio intenté profesionalizarlo lo más posible para lograr la mejoría posible en tan poco tiempo, sí.
0: Y no abruma el llegar y prácticamente ya mostrar este potencial internacional y estar con la camiseta de la selección?
6: Bueno, no, porque al final yo vengo ya con 39 años a esto, entonces pues no he estado compitiendo nunca en mi vida a este nivel, pero bueno, pues me he enfrentado a otros desafíos, entonces al final pues la experiencia esa la puedes aplicar también a nivel de competición.
0: Decimos que poco a poco se va mejorando, se va notando en resultado. ¿Cómo ha sido la preparación de cara a este europeo, que es la gran cita de la temporada?
6: Pues ha sido un verano bastante entretenido, como te puedes imaginar. He entrenado bastante pues tanto en instalaciones de Madrid como en el Rocódromo de Cáceres, que la verdad es una, es un rocódromo que es una pasada. Hemos tenido algunas concentraciones con el equipo extremeño también para apoyarnos a Paula y a mí para prepararnos para el campeonato. O sea, pues eso, con bastante rutina de competición y, bueno, intentando disfrutar también los días de descanso.
0: ¿Y ha habido mucho o ha estado muy focalizada buscando esos rocódromos para encontrar lo más semejante posible a lo que te vas a encontrar el viernes?
6: Bueno, el descanso es una parte bastante importante también de nuestra preparación. Fundamentalmente mi verano ha sido para preparar el campeonato, pero bueno, sí que ha habido también momentos de descanso.
0: Cuando hemos hablado con Alberto Giné, nos decía que para él este europeo es importante porque va a ser un test de cara a la clasificación a Los Ángeles del próximo año. ¿Lo afrontas tú también así?
6: Pues la verdad no lo había pensado así. Nosotros para los Juegos Paralímpicos la clasificación empezará el año que viene, el Campeonato del Mundo. Creo que también para los absolutos es así.
0: Sí, pero digamos...
6: Para mí es,
0: sí, dime, perdona.
6: Sí, para mí cada competición es una forma de medirme y de ver un poco en el momento en el que estoy y en el estado en el que estoy. Nosotros al final... este año hemos empezado con competiciones internacionales. El circuito nacional comienza en septiembre. Entonces, eso también nos despista un poco para ver cómo hemos ido evolucionando, porque normalmente tenemos como la percepción primero de las nacionales y luego vamos a internacionales. Entonces, pues este año, sí, es más poder un poco ver si cuál ha sido la evolución con respecto al año pasado.
0: Y viendo cómo va esa evolución, en esa situación... ¿Cómo afrontas este europeo? ¿Hay algún resultado que te dé por satisfecha?
6: Pues es que esto me lo preguntan mucho y a mí me gusta moverme más en procesos que en resultados. O sea, yo no voy a la competición buscando un resultado específico porque por la forma en la que trabaja mi cabeza esto me supone muchísima presión. Yo, y esto también fue lo que me pasó en Innsbruck, mi idea de la competición es poder bajarme de las vías y a pensar que he hecho lo mejor, todo lo que se hace, lo mejor posible que podía haberlo hecho, lo he hecho. Y con eso me voy contenta. Pues en Instru fue un sexto lugar, pues me quedé a las puertas de las finales otra vez, pero al final me quedé contenta por eso, porque todo lo que sabía hacer lo pude implementar.
0: Digamos que el resultado será, el resultado, valga la redundancia, de que hayas conseguido esa sensación personal.
6: Eso es, sí. Sí.
0: Por cierto,
6: en competición al final hay como errores de porque se te va un pie o que no has visualizado bien, o sea, hay muchas cosas que cuando eso me pasa me da bastante rabia. Entonces quiero que eso no pase, quiero que todo lo que hasta ahora he aprendido que lo pueda hacer.
0: Y luego también depende no solo de los errores y aciertos que metas tú, sino también del nivel de las demás, que estamos viendo también cómo va creciendo, ¿no? En una categoría sí. Que es paralímpica, como que es paralímpica de clasificatoria para los Juegos, como en la vuestra.
6: Sí, esto es increíble a nivel de nivel y a nivel también de participantes. Ahora en esta competición vamos a ser 17, o sea que creo que nunca hemos competido tantas personas en mi categoría.
0: Por cierto, ¿hasta qué punto te condiciona a ti el hecho de que este europeo sea también Copa del Mundo, ¿no? Porque nos decía Paula, por ejemplo, que eso no le gustaba nada a ella por cómo es el sistema. ¿Piensas mucho tú en esa situación?
6: Sí, a mí tampoco me gusta, la verdad, porque al final es una prueba menos que tenemos y pues la puntuación que saquemos aquí va a contar para dos cosas. Pero bueno, nada, o sea, al final no es algo que yo pueda decidir en este momento, entonces pues con lo que tengo, intentar dar lo mejor de mí.
0: Bueno, pues esperemos que eso te deje en el mejor resultado posible y todavía se mejore esa situación de Laval, precisamente, que fue donde conseguiste hasta ahora la mejor clasificación. Ana, que encantado de saludarte y que vaya muy bien este fin de semana, ese Campeonato de Europa.
6: Muchísimas gracias.
0: Y antes de irnos, os contamos que en el Mundial de Piragüismo, Estefanía Fernández se ha clasificado esta mañana para las semifinales del K2-500. La emeritense y Begoña Lascano han sido terceras en su serie. El sábado lucharán por un puesto en la final. Esta tarde competirán Juan Antonio Valle e Iner Felipe Vidigal. La oliventina va a disputar su segunda prueba tras ser cuarta ayer en las series del kayak, clasificarse para las semifinales de mañana, su prueba de hoy en poco más de 10 minutos. Y a eso de las 4 se estrenará en la competición Juan Antonio Valle, uno de los claros favoritos a medalla en el KL3-200 de este Mundial de Paracanoe.
7: Bueno, a ver qué tal. Esto, como ya sabemos, otros muchos años hemos dicho que la cosa en medio segundo entramos nueve. Así que a ver si este golpe puedo ser yo de los primeros.
0: Ya en los Juegos del Mediterráneo, José García Diestro busca esta tarde el pase a la final del torneo de pádel a partir de las 7:30. Y en judo, Dani Nieto conoce rival para la primera ronda del torneo. Será el libanés El Sakaili Yosido. También tiene rival ya para el Grand Slam de Suiza, Cristina Cabaña, que se estrenará ante Unati Sharma. Unati Sharma. Madre mía, qué final de nombres hemos tenido. Que nos vamos, que volvemos mañana a la hora de siempre. Un abrazo, pasen buen jueves.
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9: Y comenzamos con noticias de última hora, con una importante operación contra el tráfico de drogas. Ha sido intervenido cerca de Mérida un alijo de aproximadamente unos 500 kilos de cocaína. Fue interceptado en un vehículo en la autovía A66. Según una nota de la Policía Nacional, cada uno de los fardos intervenidos albergaban en torno a 30 paquetes perfectamente embalados, arrojando un peso aproximado de un kilo cada uno de ellos. Esa es la última hora que ampliaremos en próximos servicios informativos. El alijo de más de 500 kilos de cocaína interceptados en un vehículo en la A66 a la altura de Mérida. Y la Junta teme que la regulación que prepara el gobierno de los centros de datos acabe afectando a los cinco grandes proyectos en la región. Va a presentar alegaciones a la orden. Sin embargo, desde el gobierno creen que los proyectos de la región, que están ya muy avanzados, no solamente no peligran, sino que saldrán ganando. Isaac Silda.
10: La Junta de Extremadura comparte la necesidad de ordenar estas instalaciones, pero reclama criterios objetivos. La consejera de Infraestructuras, Mercedes Morán, advierte de que el Real Decreto podría abrir la puerta a decisiones arbitrarias.
11: No dejan ningún margen de decisión a los territorios, no escuchan las demandas ni las necesidades de las comunidades autónomas.
10: Por su parte, el delegado del Gobierno en Extremadura, José Luis Quintana, considera que las nuevas exigencias pueden tener un efecto diferente en función del grado de desarrollo de cada proyecto.
12: Pues va a afectar muy positivamente a proyectos maduros y va a afectar muy negativamente a proyectos que no sean maduros. Con eso lo digo absolutamente todo. Proyectos maduros, por ejemplo, y que tenemos uno bastante maduro en Badajoz, pues le va a beneficiar.
10: En la región, el proyecto más avanzado es el de la plataforma logística de Badajoz. También avanzan los proyectos de Merlín en Navalmoral de la Mata y otro de la misma potencia en Valdecaballeros. A ellos se suman CC Green en Cáceres y Lusitanus en Mérida, todavía en fase inicial. Para garantizar la continuidad de estos proyectos, cuando el Real Decreto se someta a exposición pública, la Junta de Extremadura ya ha anunciado que presentará las correspondientes alegaciones.
9: Ya ha tenido lugar hoy un nuevo llamamiento para elegir plazas del proceso de estabilización de la Junta, en concreto de las categorías de peón y camarero limpiador. Entre el martes y hoy se han cubierto 312 de las 344 plazas convocadas. Eso quiere decir que será necesario al menos un nuevo llamamiento. Hugo Curiel, director general de Función Pública de la Junta.
13: Decir que de las 344 plazas que habían sido convocadas a adjudicación, se han adjudicado 312, han renunciado a 32 personas. Esto va a suponer que haya que hacer un nuevo llamamiento. Para eso hay que sacar otra lista nueva de adjudicatarios, que presente la documentación, y posteriormente, cuando todo ese plazo haya pasado, pues hacer nuevamente un acto de adjudicación.
9: Y Extremadura cumplió lo anunciado, no ha acudido a la sectorial de infancia en la que se ha abordado la situación de los menores procedentes de Ceuta, que se encuentran todavía en Ceuta. Extremadura, junto con Castilla y León y Aragón, las tres en las que Vox tiene competencias en servicios sociales, no han acudido. Las demás sí han aprobado el reparto de 25 millones de euros para hacer frente a esa situación de los menores. Allí en la ciudad autónoma la situación sigue siendo muy tensa, aunque el ministro de Administración Territorial y nuevo mando único, Ángel Víctor Torres, se ha mostrado convencido de que se va a recuperar la normalidad cuanto antes.
14: Vamos a lograr esa normalidad y lo vamos a hacer a la mayor brevedad posible. Vamos a intentar acortar los plazos y ese es el compromiso que también les quiero trasladar.
9: Y la vendimia ha llegado hoy al Complejo Hospitalario Universitario de Badajoz. Los pacientes han tenido hoy como postre uva de Tierra de Barros, iniciativa de la Coordinadora de Empresarios y el Servicio Extremeño de Salud para poner en valor los productos de nuestra tierra. Plácida Sánchez es la coordinadora del Servicio de Alimentación y Nutrición del Área de Salud de Badajoz.
15: Bueno, pues nos aporta fibra, nos aporta flavonoides, nos aporta antioxidantes y bueno, sobre todo nos aporta esa dulzura que nos hace falta aquí en el hospital cuando las noticias a veces son amargas. En las cajitas que nos ha preparado CEAL llevan un mensaje potente. Pone, un corazón de uva es un abrazo de esperanza.
9: Y hoy sí, el estreno de Las Nueve Musas en el Festival de Mérida, aplazado ayer por la lluvia, mientras en el Festival de Teatro de Castilla y León se estrena la obra La Escalera de Tijera. Los Guardianes de la Memoria se representan a las 8 en un espectáculo de calle que sale de la Plaza de Errasti. 3 de la tarde, 5 minutos. Recuerde la noticia de última hora con la que abrimos este informativo. La Policía Nacional informa de un alijo de aproximadamente 500 kilos de cocaína interceptado en la A66 cerca de Mérida. Lo contaba un portavoz en un vídeo que difunden los compañeros del diario Hoy.
16: También se han detenido a las dos personas que ocupaban este vehículo que fue interceptado en la A66, que transportaba la droga a los que se le imputan los delitos de tráfico de droga y falsedad documental. Este cargamento iba distribuido en 18 fardos, cada uno con 30 paquetes de un kilo cada uno. Presentaban signos de humedad y también iban recubiertos con una red que es la que se utiliza para recuperar la droga cuando está en el agua.
9: Esa es la última hora, sería la mayor incautación de cocaína en Extremadura. A las 4 actualizamos. Ahora sigue la radio, turno de verano.
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18: Hoy es un día importantísimo, Extremadura. Es el cumpleaños de mi abuela Josefa. Muchas felicidades a ella y a toda la población de Serradilla, que sé que os esperan unos días gloriosos. ¡Que viva San Agustín! ¿Y qué mejor manera de comenzar el programa de hoy que hablando con nuestra ornitóloga de confianza, Ara Plaza? ¿Y sobre qué os preguntaréis? Pues estando en Extremadura, habrá que preguntarle por las cigüeñas, digo yo.

0: Estamos festejosos, estamos contentos, queridos, queridas. Por ejemplo, en Moraleja, en mi pueblo, están celebrando San Blas a tope. También sé que lo están haciendo en Cilleros y en otras localidades. Me consta que la gente está disfrutona pese a que el tiempo no es el que más acompaña. Pero precisamente, sin ser yo muy de encomendarme a santos, os traigo un pedazo de sabiduría milenaria que ya sabéis todos. El de por San Blas, la cigüeña, verás. Un buen refrán siempre acierta, pero ¿no os habéis dado cuenta de que las cigüeñas se quedan con nosotros todo el año ya? ¿A qué se debe esto? Como nos gusta preguntarle a quien sabe, estoy muy contenta de darle la bienvenida a Ara Plaza, a nuestra querida Biocaótico. ¡Hola!
1: ¡Hola! ¡Buenas tardes!
0: ¿Cómo te va? ¿Cómo estás?
1: Muy bien, muy bien. Bajo los chaparrones, esto que no, que parece que estamos en el norte de España en vez de en el sur, pero muy bien.
0: Total, hija, aquí, fíjate, con los festejosos que somos algunos, vaya. Me consta que ha habido que cancelar procesiones y cosas así, pero bueno, yo qué sé. Oye, hablamos de cigüeñas, querida Ara. Antes las veíamos ir y venir, pero ahora nos acompañan siempre. ¿Esto a qué se debe?
1: Pues esto se debe, o sea, te lo puedo hacer rápido o te lo puedo hacer lento. Entonces quiero explicarte bien por qué las cigüeñas migran y por qué algunas aves migran para entender este refrán, ¿no?
0: Dale,
1: que me llama mucho la curiosidad porque al final los refranes son como píldora ahí de conocimiento que han ido pasando generación tras generación.
0: Total.
1: Y que ahora, si nuestros antepasados vieran que este refrán, por ejemplo, el de por San Blas la cigüeña verá, no tiene mucho sentido, se quedarían un poco, yo creo que, decepcionados. Pero tenemos que entender que en el caso de las aves que migran, las aves migratorias, no lo hacen por gusto, lo hacen por supervivencia, ¿vale? Ellas van buscando el mejor sitio para alimentarse, el mejor sitio para criar, el mejor sitio para estar. Entonces, por eso hacen estos movimientos migratorios que son estacionales, que lo hacen dos veces al año, y que, por ejemplo, las cigüeñas en concreto hacen una migración que se llama transahariana, que esto parece un nombre así muy complicado, pero simplemente es que cuando migran llegan hasta el sur de África, o sea, pasan el Sáhara, ¿vale? Se quedan en la región de Sahel, es decir, ellas cuando en lo que es nuestra primavera y nuestro verano, ellas están aquí, están estupendamente, ellas crían, comen un montón porque aquí hay mucho alimento, crían a sus pollos y cuando empieza de aquí a llegar el fresquito, pues migran hacia esa zona que se llama el Sahel. Que allí, cuando aquí es invierno, allí ha pasado todo lo que es las grandes lluvias y demás, y allí está a rebosar de alimento. Entonces, para que lo entendamos, ellas comen aquí y cuando se acaba el alimento se van para allá, como el que tiene un chalet en la playa y se va en verano, lo mismo.
0: Claro, cuando nos apetece cambiar un poquito de dieta, que aquí ya estamos a lo mejor
1: tupías
0: de miga, nos vamos para abajo, que aquí se apetecen otros sabores, ¿no?
1: Claro, ¿qué pasa? Que claro, irse para allá a veces son hasta 12.000 kilómetros, que no es poco. Y muchas aves, pues, lo que es atravesar el Sáhara o incluso el mar Mediterráneo, les cuesta mucho y muchas veces les cuesta la vida. Entonces, si se van es porque realmente necesitan comer y necesitan ese clima en esos meses, ¿no? ¿Qué pasa? Que ahora no les está rentando irse. Es decir, ellas ven que aquí cada vez los inviernos son menos fríos. Entonces, el tiempo, bien. Y que además hay comida siempre, porque los vertederos están abiertos 24/7 y es como si fuera un sitio de comida basura. Siempre está disponible para ellas. Entonces, no necesitan hacer esas largas migraciones para buscar el alimento.
0: Sí, no les... Además, esto lo llevan de alguna manera... A ver, es que no quiero utilizar palabras erróneas, pero que no es una cuestión que diga la cigüeña... O sea, me refiero que hay una herencia genética, que hay algo que llevan de generación en generación también escrito por dentro, ¿no? Porque da igual que cojas un pájaro y el pájaro se quede solo, va a tener ese impulso si es una ave migratoria de marcharse, ¿no?
1: Exactamente, además a mí hay un término que me encanta, bueno, en español se dice inquietud migratoria, en alemán hay una palabra que es, verás, yo no soy experta en alemán, pero es como algo como Zugunruh, algo así, ¿vale? Un poco...
0: Aproximadamente, así.
1: Aproximadamente, que es un término que a mí me encanta porque es que cuando una ave migratoria nace, llega a un punto, el individuo de este año, ¿no? Que digamos, un pollito, el juvenil,
0: sí.
1: Llega a un punto en el que siente que su cuerpo le está pidiendo comer mucho, almacenar mucha energía y salir volando hacia una dirección sin saber realmente hacia dónde va, por qué va y hasta cuándo va a estar volando. Ostras. Esto es eso que tiene el genoma de decir, tengo que emigrar.
0: Sí.
1: Por eso muchas cigüeñas jóvenes siguen migrando. ¿Qué pasa? Que cuando pasan unos años y ven que las cigüeñas de su grupo, ya más adultas, no migran, dicen, ah, pues entonces me quedo. Pero esas más juveniles sí que suelen seguir migrando porque les nace salir y ya luego van aprendiendo del grupo y muchas pues se van quedando.
0: Sí, o sea que yo lo decía sobre todo porque creo que muchas veces entendemos las cosas o entendemos la parte que vemos de las cosas, ¿no? Bueno, las cigüeñas no se marchan. Bueno, claro, es que las cigüeñas no se marchen es el resultado de muchas cosas, ¿no? Bien las enumerabas tú, cosas tan poderosas como, pues mira, que estamos aquí más a gusto, ya no necesitamos irnos a otro sitio para comer, la cantidad de residuo que se genera también ha cambiado, que ya no nos tenemos que ir a otro sitio a buscarla, la temperatura ha cambiado, que ya no nos es problemático el invierno. Jolín, pues Que me refiero a que son muchas facetas que cuyo resultado es el que vemos, que las cigüeñas siguen aquí y que ya no se marchan. Pero mi pregunta también es, si se han quedado aquí, ¿hay otras poblaciones de cigüeñas? Por ejemplo, nos comentabas que viajaban, que cruzaban el Sáhara, que cruzaban desiertos. ¿Sigue allí habiendo el mismo número de cigüeñas en África? ¿Siguen habiendo allí núcleos de cigüeñas que tampoco se van a otros sitios?
1: El problema es que en África no hay tanto alimento como hay aquí en la época en la que allí es desfavorable, por así decirlo, ¿no? Como que no hay tanto alimento cuando llega más el invierno. Ajá. Entonces ella le sale más rentable quedarse donde anidan como en el lado opuesto, ¿no? Por entenderse un poco. También hay veces que hay gente que dirá, no, pero yo sigo viendo épocas en las que no veo cigüeñas. Y es cierto, no todas dejan de migrar, no todas migran todos esos kilómetros, porque hay algunas que a lo mejor del norte, o sea, del sur de Europa se bajan y se quedan en la franja entre España y África, o sea, a lo mejor en el sur de España, y son aves que a lo mejor no se han criado aquí. Es decir, ahora mismo puede haber cientos de cigüeñas en Málaga, que la gente las ve mucho, se quedan allí, pero no son criadas allí, sino que se han criado en el norte de Europa. Pero en vez de pasar todo el Sahara, han dicho, espérate, que nos ahorramos el Mediterráneo, nos ahorramos el Sahara, y aquí también se está de lujo.
0: Bueno, como hace la gente del norte de Europa.
1: Exactamente.
0: Que dice, mira, nos ahorramos bajarnos más. Que
1: exactamente.
0: Que estupendamente. Oye, ¿y esto ha afectado al número de cigüeñas? ¿Hay ahora más cigüeñas, menos cigüeñas? Porque claro, que las cosas cambian también de alguna manera es inevitable, ¿no? El ser humano, nuestra obligación es tener el cuidado máximo para que en nuestro cambio no generemos destrozos en lo que nos rodea. Pero cambiar, las cosas cambian, sí o sí. Entonces, no sé si esto está beneficiando a las cigüeñas de alguna manera o si se está volviendo contraproducente para ellas. Porque yo, por ejemplo, ahora, que sí que de verdad que es que me apasionan las cigüeñas, me parecen unos animales preciosos, y claro, me fijo. Y oye, que están gordas, gordas como lechones, ¿eh? Entonces, ¿ellas lo están pasando peor? ¿Están contentas? ¿Está creciendo su número? ¿Cómo va esto?
1: Pues mira, según los últimos censos, aunque nos parezca que cada vez hay más, porque la vemos más, realmente cada vez hay menos. Y hay algunas cosas que le afectan, como por ejemplo, la retirada de nido. Si no tienen donde anidar, pues es que las pobres no se siguen reproduciendo. Claro. También le afecta mucho, porque claro, pensamos, ostras, como tienen vertedero, alimento tienen de sobra. El alimento que encuentran en los vertederos no es de la mejor calidad. Claro. Además, muchas veces se han visto en los nidos como hay cristales, mueren muchas atragantadas por los plásticos, por microplásticos, por las gomillas. Es decir, por ahí también muchas mueren, ¿no? Y luego también pasa una cosa que es como un vertedero cierre, esas aves tienen que buscarse otro lugar porque se habían adaptado tanto. ¿Sabes cómo? Se habían hecho tanto a que estaba allí la fuente de alimento, que eso ha modificado los patrones de comportamiento de la cigüeña.
0: Eso te quería preguntar también, ¿hasta qué punto esto ya ha afectado a los ejemplares de cigüeñas? Quiero decir, ¿la cigüeña que vemos ahora es que está más asentada, que hace viajes más cortos, es distinta físicamente o a la cigüeña de hace 50 o 60 años que sí que hacía esos viajes, o requiere la evolución más tiempo para que se vean esos cambios?
1: Requiere más tiempo, vale. Requiere más tiempo. Ah. Al final es algo que es que no es habitual que en tan poco tiempo hayan dejado muchísima de migrar. Eso para empezar. Entonces no le da tiempo a lo que es la evolución a adaptarse a lo rápido que evoluciona todo, y allá es que no, es físicamente imposible.
0: Vale.
1: De momento son las mismas. Ya no sé, en unos cientos de años lo mismo han cambiado.
0: Sí, entonces, realmente lo... Es que sé que tampoco hay que hablar en términos positivos o negativos siempre, porque ya digo que hay muchas cosas que cambian con el contexto, ¿no? Y que son inevitables y que dices, bueno, tampoco hay opción de que sea distinto, pero... Los amantes de la ornitología, también los biólogos, las personas que se dedican a este estudio del medio ambiente, de los ecosistemas, ¿esto es un problema o se percibe como un problema que las cigüeñas ya no se marchen o que las cigüeñas hagan viajes más cortos o simplemente se asume como un cambio que toca y ya está?
1: Bueno, yo creo que esto es un poco un indicador de que lo que está cambiando... está cambiando, ¿no? Que no digamos, no pasa nada, no, nadie se está viendo afectado, es como si se está viendo... Estamos viendo que está cambiando demasiado rápido, y es lo que hablamos. No le está dando tiempo muchas veces a adaptarse. Bueno, las cigüeñas se han adaptado, han dejado de emigrar, muchas de ellas, pero en otras especies, como por ejemplo vencejos, que alguna vez ya sabes que hemos hablado en tema de verano y demás, pues claro, no le da tiempo a encontrar zonas de nidada que no, donde no se frían debajo de un falso techo. Entonces, claro, ahora mismo lo que vemos es un indicador de que está pasando algo, sabemos lo que está pasando, y eso lo que nos está indicando es eso, que está pasando, ¿no? Me estoy repitiendo un poco, pero sí. Pero eso, entonces, ¿es bueno o es malo? Es la realidad, ¿no? Vale. Es un poco... que ¿la realidad es buena o es mala?
0: Depende, te pasan cosas peores y cosas mejores, pero pasan, ¿no? O sea, no es, me parece un ejemplo además muy, muy claro, ¿no? Porque al final... Tú piensas en lo que te queda por vivir y nunca tienes... O sea, nunca estás pensando en que todo va a ser perfecto y maravilloso. Me pasarán cosas peores de las que me han pasado. Pues desde luego, porque es muy raro que todo vaya siempre a mejor. Eso es muy complicado, ¿no? Pero bueno, es la vida un poco, ¿no? Tienes toda la razón. Oye, Ara, y te pregunto también. Las cigüeñas son muy vistosas, por lo grandes, por lo gordinas que se están poniendo, por lo tranquilotas que están, también por la mala leche que tienen, que esos son el pájaro más simpático que existe. Pero te pregunto, ¿hay otras especies que quizá pueda ser porque son menos llamativas, ¿no? O más chiquitillas, que parece que les hacemos menos caso? ¿Hay otras especies que están también dejando de completar esas rutas migratorias o reduciéndolas o incluso quedándose en el sitio?
1: Pues exactamente no te sé decir qué especies, pero porque se están viendo desde hace unos años para acá, pues muchas tienen como unos teletransmisores que se le colocan y se siguen las rutas que están haciendo. Entonces las cigüeñas son las aves que casi que más se ha visto

0: ha sido pequeño, pues tú no te das cuenta que está todo el año. Pero una cigüeña dice, esta que no se va, sí, se va a quedar aquí todos los días en la farola esa. Pues sí, por eso.
1: Claro, con esos nidos tan descomunales, además, que me parece que no es negociable que la veis y punto. Pues ahora me parece, me ha gustado mucho volver a hablar contigo y abrir esta pequeña puerta a la ornitología que nos flipa, porque yo creo que me da tiempo un poquito por lo menos a preguntarte por las grullas, porque en Extremadura estamos de grulleo, que se dice. Aquí, claro, lugar premium para todas ellas. No sé si tú te vas a venir o te vas a acercar algún día a verlas cuando escampe un poco, también te digo.
0: Pues a mí me gusta ir muchísimo siempre, suelo ir ahora para Fío, ahora en febrero. Me encanta ir porque es que además me encanta ver la dehesa y la grulla ahí tan tranquilita comiendo su semillita y como súper de chill, ¿no? Es como el paisaje perfecto extremeño para mí, es ver la grulla en el campo y además ya que el campo empieza a estar más verde, me encanta, la verdad. Este año no sé si iré, pero vamos, Extremadura es un sitio que yo no sé cómo lo hago, que al final encontrás, y este año ya he ido 3 veces, ¿cómo puede ser?
1: Como Roma, todos los caminos traen a Extremadura.
0: Sí, a Extremadura. Además me encanta, estoy enamorada de Extremadura y de los extremeños.
1: Qué bonito, sí. Jolín, qué bonito. No te hemos invitado solo por eso, esto solo es circunstancial, ¿eh? Pero también te pregunto ya, para cerrar, yo te conocí, de hecho, por las redes sociales como Biocaótico, que sigue siendo tu perfil. ¿Cómo va tu aventura en las redes? Sé que sigues divulgando sobre ornitología, yo sigo atenta a qué pájaros rescatas también, qué consejos das para todos aquellos que, jolín, queremos ayudar un poquito, ¿no?, en medida de lo posible a las aves que nos encontramos. ¿Cómo llevas la parte de las redes? ¿Cómo está creciendo esto?
0: Pues va creciendo poquito a poco. Ahora ya, o sea, he dejado mi trabajo actual que tenía, eso es un poco primicia, no mucha gente lo sabe, para dedicarme a la divulgación 100%. ¡Ostras! Por lo menos lo voy a intentar, luego ya que por mí no quede. Así que ahora pues a darle mucha caña. Tengo también un libro que estoy preparando, algunos proyectos más, así que sí.
1: ¡Ostras!
0: Para llevar a las aves y a la naturaleza a todas las casas y intentar que veamos la naturaleza no como una forma aburrida o friki de cosas de varios, sino algo chulo que todo el mundo en mayor o menor medida podemos disfrutar muchísimo.
1: Pues me parece una noticia maravillosa y me pongo súper contenta. Vamos, me parece genial, sobre todo cuando alguien tiene una pasión tan clara. El paso, todos sabemos, bueno, todos no lo sabemos, pero algo en lo que inciden los creadores de contenido, del tipo que sea, es la cantidad de esfuerzo y trabajo que lleva, que esto no se puede parar, que hay que constantemente estar pendiente, estar atentos y estar trabajando en ello. Entonces, para mí es pura alegría que ahora tengas más tiempo para dedicarte a ello y que puedas lanzarte a esta aventura. Entonces, aquí seguimos pendientes del libro, cuando saques un podcast, que también lo tendrás que sacar porque chica, todo el mundo tiene un podcast, aquí seguimos con la oreja puesta para saber, para conocer más noticias tuyas. Así que por aquí te despido, querida Ara, pero un placer y que vaya todo estupendo.
0: Muchas gracias, nos escuchamos prontito. Adiós.
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0: Seguro que este verano habéis escuchado más de una vez las palabras hombre performativo. Y si todavía no sabéis lo que es, pues tranquilos que ahora mismo nos lo explica Luz Callado.
1: Toca terapia.

0: Cuando suena el chan-chan, hacemos un movimiento de melena así, pero como estamos con los cascos...
1: Yo muevo los hombros.
0: Como es radio, no se ve, claro. Es que esto es performance que se nos está quedando aquí, los callados.
1: Sí.
0: Pero hablando de performance...
1: Sí, vamos a hablar de estos hombres performativos, ¿no? Que vamos a explicar primero qué es, porque es un nombre así un poco extraño, pero, pero bueno. Hablamos de estos hombres... que son los que han aprendido como ese discurso emocional, feminista o el típico de que va a terapia, ¿no? Es decir, que al final hablan pues de responsabilidad afectiva, de apego, de comunicación no violenta o asertiva, ¿no? De los privilegios masculinos y de todo esto. Pero ese discurso no está realmente integrado en su forma de vincularse con otras personas. Pues más bien es como una técnica para ligar y ser más accesible a esas mujeres que están como más cerca de esa ideología, ¿no? Saben qué decir, saben cómo hablar, saben qué tipo de sensibilidad genera esa atracción, pero no necesariamente están dispuestas a sostener lo que implica realmente ese discurso que llevan como por bandera, ¿no? Y aquí es importante matizar algo. No estamos hablando de hombres que están en ese proceso de deconstrucción social o patriarcal por el que todas y todo, es decir, no solo ellos tienen que pasar por ese proceso, aprender y, por supuesto, también errar, ¿no? Es decir, que también van a cometer errores. Eso al final es humano. Estamos hablando de un uso consciente o semiconsciente de ese discurso que estás usando, ese discurso emocional, para tú obtener validación o para obtener sexo o admiración de la otra persona, ¿no? Dicho de otra manera...
0: Cuando es un teatrillo.
1: Sí, que lo usas directamente ese mensaje como feminista para ligar. Y suele haber varias motivaciones para hacer esto, ¿no? El tener ese deseo sexual o afectivo que no quiere un compromiso real, es decir, que nos apetece mantener relaciones sexuales pero no comprometernos con nada y pues mandas ese discurso deconstruido que se convierte como en esa vía rápida para generar confianza e intimidad por parte de la otra persona, ¿no? Muchas mujeres además tenemos como ese sesgo de relacionar hombre con pensamientos más cercanos al feminismo nos da la sensación de que es igual a un hombre responsable, ¿no?
0: Sí.
1: Tenemos la sensación de que ya por eso va ganando como esos puntos que nos hace sentirnos más segura.
0: Sí, que es como no va a ser violento, no va a tal, va a ser comunicativo, va a contar las cosas.
1: Exactamente. Y igual que el que nos dice que va a terapia, ¿no?
0: Sí,
1: el hombre que nos dice que va a terapia ya es como se ha ganado un punto.
0: Claro, y luego, bueno, en fin.
1: Y luego no tiene nada que ver, ¿no?
0: Que está muy bien ir a terapia, pero ir a terapia para no oír lo que te cuenta el psicólogo es un dinero que tú estás tirando, ¿sabes? Ya está.
1: Sí, pero bueno, también lo hacen por esa necesidad de validación, de ser visto como el diferente, ¿no? El que sí entiende, el diferenciarse un poco de los otros hombres.
0: De los otros hombres.
1: Exactamente, ¿no? El que va un poco de aliado, ¿no? Que al final es una identidad atractiva en el momento actual, o al menos hace un par de años esto era atractivo.
0: Sí.
1: Ahora no sé cómo está la cosa, pero bueno, antes sí lo era. Y bueno, también evitar el conflicto interno en el sentido de que muchas veces es mucho más fácil el seguir este discurso, como por ejemplo, lo pongo con un ejemplo para que se entienda un poco mejor. Hay chicos que cuando están ligando contigo, cuando están teniendo esas conversaciones de conocerse, te hablan como que del ghosting está mal, que ellos jamás lo harían, qué tal, y después te lo terminan haciendo, ¿no?
0: Sí.
1: Entonces, como ellos tienen este discurso de que todo esto... Y realmente puede ser que lo piensen, pero después no tienen como ese comportamiento, ¿no?
0: No lo ejecutan.
1: Exactamente.
0: Es como que se han aprendido la teoría y entienden por qué está mal, por ejemplo, dejar de hablar a alguien con quien ya has creado una intimidad, una conversación, pero luego lo dejan de hacer porque... Es que no sabía cómo hacerlo de otra manera, es que eso es lo que hay que hacer. Para eso te estás enterando tú de las cosas, para saber hacerlo de otra manera. Tengo aquí una vez, puedo yo escribir una guía sobre cómo no caer.
1: Y bueno, otro de los motivos también es la adaptación a lo que se espera de nosotros. Es decir, hoy la sensibilidad vende, cosa que hace muchísimos años pues no pasaba, ¿no? Y algunos han aprendido que estar emocionalmente disponible suena mucho mejor que no quiero nada serio, pero quiero todos los beneficios de estar en una relación, ¿no? Obviamente suena mucho mejor el decir, bueno, pues ahora estoy disponible, sí que quiero formar una relación, una pareja, y resulta que al mes, pues, nada de eso era cierto. Y lo problemático no es el discurso. El discurso es necesario y está genial, ¿no? Y que lo llevemos con nosotros. Lo problemático es usarlo como una estrategia, ¿no? Ya que esto va a tener unas consecuencias emocionales para la compañera que tienes delante. Y aquí es donde viene lo delicado. Cuando alguien utiliza el lenguaje de la responsabilidad afectiva, pero no actúa desde ella, genera una disonancia muy profunda en la otra persona. Porque no duele solo que alguien no quiera compromiso, duele que te diga que sí quiere algo profundo y luego actúe como si no quisiera nada, ¿no? Duele también la historia que os habéis montado y que habéis idealizado juntos, porque esto no es algo que hagas tú sola.
2: No, claro, amiga.
1: Sino una película que te han montado también.
0: Amiga, date cuenta, lo subiste a un pedestal, pero es que él te dio la argamasilla para construirla. Él juntó el cemento para que lo levantaras. No, fuiste tú sola. A lo mejor se te fue un poco la flapa, amiga. Eso también ocurre.
1: Sí, pero bueno. Pero... te puso la escalera.
2: Sí.
1: Y bueno, y después desaparece todo eso y de repente aparezca, por ejemplo, la historia de su ex, ¿no? Que es muy dado a... me monto la historia contigo y después que ha aparecido mi ex de repente un fin de semana y ya se me ha tambaleado todo, ¿no? Y esto obviamente a la persona que tienes delante le confunde. Y desde la terapia vemos mucho esto en mujeres que terminan... que se sienten confundidas... que además dudan de su intuición, ¿no? Se preguntan, oye, ¿estoy pidiendo realmente demasiado? O ¿no he estado yo viendo esto de alguna manera? ¿O me lo está diciendo de alguna manera y yo no lo he visto? ¿O será que lo he entendido mal, no? ¿O seré yo intensa? Que también muchas veces nos ponemos como esta etiqueta cuando realmente nos están dando pie a ser intensa y nos lo están permitiendo porque también son personas intensas, ¿no?
0: O que tú puedes ser intensa, pero eso no le quita el de sinvergüenza.
1: También.
0: A él o a ella, que es mucha performativa también para ahí.
1: También. Eso no es solo de... Pero bueno, y a veces no es que pidamos demasiado, ¿no? Ni que entendamos mal, ni somos necesariamente intensas, simplemente que nos han vendido la moto muy bien
0: claro.
1: y nosotros pues hemos caído de alguna manera. Y esto genera pues desconfianza también en futuros vínculos. Tenemos también esa sensación de culpabilidad por dar demasiado, ¿no? O querer actuar de una forma... o también vamos a querer actuar de una forma diferente en futuras relaciones para que no pase exactamente lo mismo. También nos deteriora la autoestima, obviamente, y puede generar miedo a volver a abrirse a otras personas por si nos vuelve a pasar lo mismo, ¿no? Y una de las preguntas que nos hacemos es si se puede detectar. Y aquí quiero ser muy clara, que no es responsabilidad de nadie convertirse en un detective emocional. No tenemos que estar escaneando cada gesto para protegernos de la otra persona, ¿no? Pero sí podemos observar algo que en terapia repetimos mucho, la coherencia entre discurso y conducta. Es decir, algunas señales que pueden aparecer es que hay mucho discurso sobre esa responsabilidad afectiva, pero se evaden de repente cuando se habla de exclusividad o de límites claros, ¿no? Es decir, están hablando todo el tiempo de que quieren comunicarse, de que quieren tal, pero cuando realmente hay un problema o cuando tienes que hablar de, oye, llevamos X tiempo hablando, conociéndolos y quiero saber si hay exclusividad o no, ahí es como que empiezan a poner el freno, ¿no? Cuando le pones límite. También tienen una gran capacidad verbal para analizar emociones, pero tienen dificultad para sostener conversaciones incómodas, ¿no? Ajá. Es decir, si te hablan desde la emocionalidad, pero después cuando tú le cuentas que estás mal o que te pasa algo importante o que tiene que ver justamente con la relación, de repente no son capaces de sostener esa conversación. También promesas de intención sin llevar a cabo conductas que sostengan lo que realmente promete, ¿no? Es decir, por ejemplo, decir que quiere construir algo bonito, pero que no dedique nunca tiempo de calidad a la relación.
0: O de golpe estoy 4 días sin hablar contigo.
1: Por ejemplo,
0: ostras.
1: Porque está muy ocupado.
0: Claro.
1: Pero lo ves subiendo historias o viéndotelas a ti.
0: Claro, o no es el punto, que creo que es lo importante, la capacidad de expresar, oye, mira, estoy muy liado estos 4 días porque tengo mucho trabajo o porque viene mi amigo fulanito o porque estoy haciendo tal. Si el problema no es que uno tenga que estar a disposición de los demás, es contar que estoy a tu disposición siempre, pero luego de golpe
1: Exactamente. Oh. Sí, totalmente es así, ¿no? El comunicar verdaderamente lo que está pasando sin miedo a...
0: Exactamente, que no pasa nada. ¿Sí?
1: Y bueno, también la sensibilidad hacia... También suelen tener un discurso como de sensibilidad hacia causas sociales, como puede ser en contra del machismo, y querer estar en la ducha con él, pero tiene poca responsabilidad en el impacto que genera en su pareja concreta,
0: sí,
1: ¿no?
0: Sí.
1: Por ejemplo, que tu pareja se enfade por algo que le ha dolido y tú de repente le llamas intensa o loca por eso, ¿no? Al final son cosas que terminan sin concordar. Y bueno, el indicador más claro suele ser cómo te sientes tú en ese vínculo. O sea, sí. Creo que eso va a ser, si tú te sientes constantemente confundida, insegura o pidiendo claridad, algo realmente no está alineado, algo no está siendo coherente, ¿no? Al final, cuando nos dan coherencia, normalmente tenemos una sensación de seguridad. Uh-huh. Y si en algún momento nos sentimos insegura, podemos recurrir a aquellos hechos y a aquel discurso que es coherente y eso nos relaja. Pero cuando esto es inconsistente, desde luego no sabemos por dónde pillarlo, ¿no? Sí. Y bueno, el feminismo no es solo saber el discurso, es revisar pues cómo nos relacionamos con el poder íntimo también, ¿no? Siendo claro, también podemos encontrar a mujeres que no quieran comprometerse, ¿no? Y o hombres que no quieran comprometerse.
0: Y
1: bueno, se trata de ser responsables también nosotros y nosotras y de preguntarnos qué es lo que queremos realmente, decirlo con claridad y elegir a personas que busquen lo mismo, que los hay. Es decir, que es que somos muchos en el mundo y hay muchísimas aplicaciones y yo creo que podemos ser claros y encontrar todo lo que realmente estamos buscando.
0: Totalmente, y va a ser más sencillo.
1: Exactamente, ¿no? Porque muchas veces el dolor no viene solo del otro, sino que también viene de ignorar nuestras propias señales para no perder algo que luego nos ilusiona, ¿no? Y bueno, un vínculo sano pues no es el que suena más bonito, sino que es el que suena más coherente.
0: Totalmente. Además, yo añadiría una forma de detectar a estas personas en cualquier aspecto y es cómo se comporta con la persona que hace su interés, de la que quiere conseguir esa relación, esos besitos, ese cochineo, vamos a decir. Porque, por ejemplo, si yo estoy hablando con alguien o estoy hablando contigo y te digo, ojo, me encantan los animales. Pero luego en mi grupo de amigos, mi colega fulanito o mi colega menganita le pega una patada a un perro y me río. ¡Ostras!
1: Sí, total.
0: No puede ser, porque si a ti te gustan los animales y odias el maltrato animal, no te va a hacer nunca gracia que le pegue tu colega y tu amigo una patada a un perro y no decirle nada. Entonces, esa gente que a ti te cuenta una cosa, pero luego la gente que le rodea es totalmente distinta y lleva a cabo esas conductas que tú dices, ostras, qué chungo, creo también que es una señal muy muy clara de, vale, a lo mejor hay un interés por el que tú me estás vendiendo la moto, que al final es lo que estás haciendo, venderme la moto.
1: Sí, sí, totalmente. Yo creo que al final es revisar eso, ¿no? El discurso que tú te das o la imagen que te haces de esa persona y observar un poco cómo se relaciona con el entorno, con el contexto que le está rodeando, ¿no? Si tú empiezas a ver muchas incoherencias, a lo mejor nos tenemos que plantear que realmente esta persona no está siendo clara. Que obviamente cuando empezamos a conocer a alguien, intentas vender un poco lo mejor de ti, pero una cosa es vender lo mejor de ti y otra cosa es vender una persona completamente diferente o que no está con unos ideales y unos valores que representa.
0: Sí, una cosa es decir que eres una persona mucho más ordenada de lo que eres y que luego te vea que eres un desastrito o que tú te tengas que forzar. Y otra cosa distinta es, yo qué sé, yo creo, no, yo no voy a ser, yo no soy infiel, no me gusta la infidelidad, no tal, y luego la primera de cambio te enteras de que con su expareja hizo lo mismo.
1: Exactamente.
0: Bueno, en fin. Gracias por el tema, Luz.
1: Gracias a vosotros por invitarme.
0: Poco se está hablando, muy comedidas estamos.
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0: Terminamos el programa de hoy repasando otro de esos vocablos que es necesario conocer para enfrentarse a él. Nos referimos a la Strat Wife. Si nos lo explica Rocío Asensio.
1: La mirada Z.

0: Hola, Rocío Asensio.
1: Hola, Lucía Semedo.
0: ¿Qué tal? ¿Cómo estás?
1: Pues estoy muy bien.
0: Antes de empezar la sesión, voy a decir que aquí está Patricia Berinal, que no se ha ido. Y que aquí se ha quedado con nosotros Luis Poblador.
2: Aquí estoy, otra vez.
0: KMKR, el más colaborador, ha dicho...
2: Reincidente ya.
0: Esta última hora va de juventud y de Pokémon. Y ha dicho, eso sí lo trabajo.
1: Pues claro, cuanto más gente mejor.
0: Sí, estamos aquí que parece una romería y además hay un lado con gente con jersey y manga larga y justo al otro lado en pirata y manga corta.
1: Es verdad.
0: En el mismo espacio, no sé cómo habéis decidido hacerlo así, pero
1: el entretiempo hace, al hacer eso, el entretiempo, pues es que es confuso.
0: Es verdad.
1: Yo venía con chaqueta, me la he quitado, me la pondré en un rato porque tendré frío.
0: Sí. Así son las cosas. Pero bueno, ya está.
1: Soy
0: tu
1: calurosa.
0: Sección no va de climatología, si no me equivoco.
1: De momento no. Puede que algún día la traiga.
0: Bueno.
1: Pero de momento no. Porque sabemos que esta semana tendrá lugar el 8M. Durante décadas el mensaje de esta semana ha sido claro. Independencia, igualdad laboral, romper el techo de cristal y ser dueñas de nuestro futuro. Pero si miramos las redes sociales de la generación Z en este 2026, nos encontramos con un fallo en el sistema, un cortocircuito cultural. Pensad, por ejemplo, en Rosalía. Hace nada era la motomami absoluta, el símbolo de la mujer fuerte y dueña de su imperio. Y de repente hemos visto a muchísimas artistas y jóvenes coqueteando con una estética radicalmente opuesta. Vestidos recatados, delantales y una actitud pues más demure, ¿no? Que hemos comentado aquí otras veces, más demure. Ojo que no quiero decir que nadie sea menos por esto, pero la tendencia es clara y creo que está libre a muchas interpretaciones de cada generación. Esto se está tomando de una manera muy distinta entre pues eso, las distintas generaciones. Las redes se han inundado de veinteañeras que proclaman a los cuatro vientos eso de paso de ser la jefa y ahora quiero ser una ama de casa tradicional, amasar pan desde cero y cosas por el estilo.
0: ¡Ay, qué horror, de verdad!
1: Hoy vamos a hacer una radiografía del fenómeno tradwife, también conocido como esposa tradicional, y vamos a hablar de la trampa estética del cansancio extremo de las mujeres modernas y de lo que nos advierten las que ya han escapado de esta supuesta vida ideal.

0: estéis todo el día metidos en TikTok, ¿vale? Os defino rápidamente qué es una trad wife, porque es que hay mucha gente que se le escapa. Hablamos de influencers jovencísimas que graban su día a día. Se levanta, se pone un vestido de flores impoluto. Yo no he visto nada más impoluto que esos vestidos.
1: Nunca.
0: Nada de chándal, ni cosas de estas, por supuesto, ni jerseys con pelotillas, nada, nada. Todo perfectamente planchado y almidonado. Y se dedican a cocinar. Hacen su propia mantequilla, muelen el trigo de cero y esperan que su marido vuelva de la oficina para tener la cena perfecta.
2: Mantequilla con su propia leche la hacen.
0: Sí, alguna habrá que la haga también.
1: Habrá. Sí. Tendrá su propia vaca, su propia cabra.
0: He de decir que de eso podemos hablar otro día, si queréis lo podéis traer a las redes, la de modas y tendencias que hay entre las mujeres que dan la lactancia en hacer cosas con la leche.
1: Ah.
0: O sea, que para mí todo guay. Porque es como para quedar recuerdos, pero me parece sorprendente
2: el,
0: la de
2: Fernando
0: cosas
2: Filosa
0: que hay.
2: El otro día probando la leche de su novia.
0: Pues parece algo ideal. Yo he probado leche de mujeres cercanas que han tenido bebés porque me parece súper curioso.
1: Hombre, es leche al final.
0: Es leche, pero
1: ¿y
0: digo,
1: es la que es para ti?
0: A ver tu leche, ¿qué tal?
1: Bueno, creo que todavía estoy comedida con esas cosas. Pero Cristina Pedroche se hizo un vestido.
0: Sí.
1: Si para uno es como muy fuerte de pronto pegarse un chupito o hacerse un colacao, Cristina Pedroche
0: se hizo un vestido.
2: Hizo un vestido de leche.
1: Con su leche. No sé cuál es el proceso, pero se cristaliza. Y la verdad que era bastante bonito.
0: Hay gente que se hace un colgante, se hace una gema. Y se hace
2: yo cuando he tenido la leche más de 2 semanas en la nevera, eso no olía bien,
1: Bueno, pero...
0: Pues a lo mejor que le tienes que haber dejado un poquito más.
1: Claro.
0: Le faltaba un toque.
2: A la próxima me hago...
1: Que cristalice.
2: Vale. Me la apunto.
0: Bueno... Sigo.
1: Qué guarrería. Ahora ya, ponemos serio.
0: Vale, volvemos a las trad wives, porque ojo, no nos engañemos pensando que esto es solo una moda estética o un gusto por lo vintage. Esto es una reacción antifeminista en toda regla. Quiero pensar que orquestada y amplificada por los algoritmos. Es un movimiento ultraconservador que utiliza filtros de luz cálida y niños rubios corriendo por el campo para colarnos un mensaje muy peligroso, y es el de el feminismo nos ha engañado y salir a trabajar fue un error. Esta tendencia nos está llamando a volver a casa, a hacer lo que supuestamente teníamos que hacer desde el principio. ¡Ay, qué miedo! En sus vídeos estas chicas promueven la dependencia total. Ceden el control de las finanzas y las decisiones importantes al marido o novio, argumentando que las mujeres no estamos hechas para el estrés de proveer. No nos vamos a estresar. Que se estresen otros, que yo me quedo en mi casa, ya estresándome en mi casa, porque ya te digo yo, spoiler, en tu casa te vas a estresar igual.
1: Totalmente.
0: Y claro, a una chica de 22 años que está esperando el autobús urbano a las 7 de la mañana, con un frío que pela, para ir a un trabajo precario, pues este discurso puede llegar a sonarle como el paraíso terrenal. Y aquí es donde el debate se pone realmente interesante y donde tenemos que hacer autocrítica como sociedad. Porque la culpa de que esto triunfe no la tiene un lavado de cerebro machista, sino que la tiene el propio sistema. La crítica cultural, Sophie Gilbert, lo analizaba brillantemente y se preguntaba por qué incluso mujeres educadas en la igualdad y el feminismo sienten la tentación de convertirse en una trad wife. La respuesta es dolorosa y es por el puro y duro agotamiento. A las mujeres se les vendió que podían tenerlo todo, pero la realidad es que el mercado laboral exige que trabajes como si no tuvieras vida privada, y la sociedad te exige que cuides de tu entorno como si no tuvieras trabajo.
1: Totalmente.
0: Estudias una carrera, haces un máster, compartes piso porque no puedes pagar un alquiler sola, tienes ansiedad, vas a terapia, intentas ir al gimnasio, comer sano, ser productiva... ¡Wow! Ante ese panorama de estrés crónico, la fantasía de la trad wife dice: ríndete, el mundo de fuera es hostil, refúgiate en la cocina, haz unas galletas y deja que él se preocupe por las facturas. Que a ver, no es que de repente las chicas quieran ser sumisas, es que están tan quemadas, tan agotadas de ser guerreras, que ser mantenidas parece la única vía de escape para tener un poco de paz. Pero claro, la fantasía dura exactamente lo que dura el vídeo, de 60 segundos. ¿Qué pasa cuando se apaga ese aro de luz? ¿Qué pasa 5 o 10 años después, no? Cuando ya te has cansado de ser una trad wife. Recientemente han surgido testimonios demoledores de trad wives arrepentidas. O sea, es que ya se están arrepintiendo. O sea, acaba de estar de moda y ya se están arrepintiendo. Mujeres que compraron esta farsa de la vida doméstica y ahora la describen como lo que realmente es: una cárcel. Hablan de violencia económica, de tener que pedirle dinero a su marido para comprarse algo básico o tomarse un café. Hablan del aislamiento brutal que supone no tener compañeros de trabajo ni metas propias más allá de las paredes del hogar. Uh-huh. Y lo peor, hablan de la trampa legal. Cuando una de estas mujeres decide divorciarse, o su marido la deja por otra, ¿no? O lo que pase, o se acaba el amor, se encuentran con muchos años sin haber cotizado en la Seguridad Social, con un currículum en blanco y sin una cuenta bancaria a su nombre. El empoderamiento no es elegir quedarte en casa. El problema es cuando esa elección te quita absolutamente todas las herramientas para poder marcharte si las cosas van mal. Esto no es nada nuevo. Huele a cerrado y no podemos volver ahí, chicas, por favor. O sea, es que esto literalmente es lo que me contaba mi abuela. O sea, es que se nos está yendo la pinza.
1: Sí, porque esto no le pasa a la que hace los vídeos.
0: No.
1: La que hace los vídeos con el vestido precioso y acumula seguidores y campañas de publicidad, ella sí tiene una vía para salir, porque uh-huh. está haciendo lo que te dice que no hagas, trabajar fuera de casa, en forma de vídeos, sí, y muy bien pagados.
0: Pero están vendiendo puro humo.
1: Entonces ahí yo entiendo que tú te puedas cansar y puedas decidir irte, pero ¿qué pasa con las personas que te siguen, que te hacen caso, que compran este mensaje por el motivo que sea, uh-huh. y ellas no van a tenerlo tan fácil? Porque no tienen ese dinero que tú has ido ganando.
0: Claro.
1: Es que...
0: no. Por eso es vital que hablemos de esto hoy, a pocos días del 8M, y que hablemos todos los días. Las diputaciones andaluzas lanzaban una campaña conjunta para el Día de la Mujer, cuyo lema no podría venir más al caso, y es recuerda lo que tanto nos costó conseguir. Porque eso, hay que recordar de dónde vinimos y muy bien a dónde vamos. Si escuchamos a nuestras abuelas extremeñas, a las mujeres de los pueblos, ellas no grababan vídeos amasando pan con una sonrisa perfecta. Ellas trabajaban de sol a sol, en el campo, en la casa y criando los hijos, sin cobrar un duro, sin reconocimiento y sin derecho. Ellas y nuestras madres sudaron sangre para poder abrirse una libreta en el banco sin la firma de sus maridos y pelearon para poder estudiar, para poder separarse si no eran felices y para al final tener voz. Ver ahora jóvenes romantizando la dependencia económica en redes sociales es un tortazo a mano abierta a la memoria de todas esas mujeres, porque los derechos no son de hormigón armado, son de cristal. Si te descuidas, dos algoritmos de TikTok te convencen de volver a la casilla de salida y ya está, hay que cerrar el chiringuito. Así que para despedirme os dejo el dato más irónico, que es un poco lo que comentaba Lucía antes y es el más cínico de todo. La inmensa mayoría de las grandes cuentas de Trashwives no son amas de casa, son empresarias y creadoras de contenido que facturan cientos de miles de euros al año con publicidad, ventas de libros de receta y patrocinio. Ellas te venden esta farsa de lo que es ser mujer mientras trabajan de venderte esa mentira, que
1: total.
0: Es irónico, pero es que es cierto. A las jóvenes que me escucháis hoy, agotadas por los exámenes, por la precariedad y por la ansiedad, es normal querer que el mundo pare, es súper lícito querer evadirse haciendo un bizcocho el domingo. Chica, si quieres hacer un bizcocho, tú haz un bizcocho, que no pasa nada. Pero hacedlo porque queréis, no como proyecto de vida, a no ser que queráis montar una tienda de bizcochos, que entonces me parece
1: súper bien.
0: A tope con los bizcochos. La verdadera libertad es tener las llaves de tu propia puerta y dinero en tu propia cuenta.
1: Totalmente.
0: No quedarte en casa.
2: Y la revolución también.
1: Totalmente.
2: El 8M todas a la calle. Joder.
1: Es que están... Entienden. Creo que estamos en un sistema que es tan cansado para todo el mundo, tanto hombres como para mujeres. Es tan cansado que entiendo de verdad, me parece súper interesante esta perspectiva, Rocío, porque es que creo que a mí me faltaba ese dato o esa percepción de que cómo no vas a querer echarte para atrás si lo que te venden es que atrás era todo genial.
0: Es que eso, es que la... Porque yo lo veo y se comenta y es una broma que se hace asiduamente entre nosotras. Y es el estar un día agotada y decir, qué gana. De tener a alguien que me mantenga, de tener un sugar daddy, de un no sé qué. Obviamente no queremos eso.
1: No.
0: Pero es que hay un punto en el que dice, y sí, mando todo esto al carajo. Me quedo yo en mi casa, que lo hago otro y ya está.
1: Y yo hago bizcocho.
0: Yo hago las lentejas, un bizcocho y ya está. Pero es que luego sabemos que la realidad de todo eso es que no vas a ser libre. Te vas a estresar con la casa porque es que es como otro trabajo. Y no, es que no.
1: Pero además que... Por ejemplo, el tema de la mujer de Charlie Kirk, que no recuerdo su nombre, pero que
2: también... hizo la performance en el funeral.
1: No sé qué hizo, está en el funeral de su marido, yo no me meto en qué hizo, qué no hizo. Lo que sé es que esa chica que tiene, que se ha casado con quien ha querido, esa mujer se ha casado con quien ha querido, ha tenido hijos con quien ha querido, bajo sus propias condiciones, tiene su empresa, sale al mundo, habla, hace tal... Pero a decirte que todas esas cosas no valen, que tú te tienes que quedar en su casa, en tu casa a hacerla, y que tú te tienes que quedar en tu casa a cuidar a tus hijos mientras ella tiene dinero para contratar empleados y empleadas del hogar, mientras sale al mundo a trabajar, a hacer lo que a ti te dice que no hagas. No. Ostras, compañera, pues a lo mejor me estás vendiendo una cosa que te está dando mucho dinero, pero tú estás aplicando a tu vida todo lo contrario, todas las otras cosas.
0: Y tenemos que dejar de buscar referentes y consejos en personas que están años luz de nosotros.
2: Rorro y Yado son la misma cosa.
0: Sí, sí, o sea, porque luego está la otra parte, que son todos estos hombres que simplemente quieren a mujeres tradwife y que quieren...
2: porque tienen miedo de las mujeres,
0: claro, o sea, es que el problema es que estamos volviendo para atrás en todos los aspectos y yo tengo mucho miedo.
1: Es como cuando dicen... Cuando han dicho, es que ahora me sale el típico que dice, pues una cosa te digo, gatos y vino serán tu destino. Vale, me encantan los gatos y vino. ¿Qué prefiero, gatos y vino o aguantar un tonto que me diga lo que tengo que hacer? Creo que prefiero gatos y vino, pero bueno, esa tal. Muchas gracias, querida Rocío Asensio.
0: A vosotros.
3: Turno de verano.
2: Y esto ha sido todo por hoy, pero tranquilos que mañana nos tenéis aquí otra vez a partir de las 3 de la tarde. Ahora a echarse una siestina para aguantar la noche, sobre todo los serradillanos.

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2: Buenas tardes, son las 4 y la tensión que se respira en Ceuta se traslada hoy a la Comisión Mixta del Congreso y del Senado. Allí hoy ha tenido lugar un duro enfrentamiento entre el Gobierno, Partido Popular y Vox por la gestión de la emergencia en Ceuta. Ha comparecido el ministro de Presidencia, Félix Bolaños, también la ministra de Sanidad, Mónica García, y hasta ahora lo hace el ministro de Política Territorial y Memoria Democrática, Ángel Víctor Torres, que coordina el mando único para gestionar esta crisis. Torres asegura que se recuperará la normalidad en Ceuta, pero advierte de que la devolución de los menores debe hacerse cuando sea posible y respetando los plazos y protocolos legales. Afirma que decir que todos pueden ser devueltos es falso y que es una temeridad. Le escuchamos.
3: Piden soluciones emergentes y urgentes, lo que pide la ciudadanía de Ceuta, pero no les podemos engañar. Yo no les voy a engañar diciéndoles que pueden ser devueltos mañana sabiendo que eso es falso. Yo les voy a decir la verdad y vamos a trabajar para que esto se produzca. Y anuncio que se va a producir.
2: En otro orden de cosas, la Policía Nacional ha interceptado en Mérida un vehículo con más de media tonelada de cocaína repartida en 18 fardos. Se detenía a dos personas, una de ellas menor de edad. El otro detenido pasará a disposición judicial en las próximas horas. Es uno de los mayores alijos de esta droga incautados en la región. Nos lo va a contar Diana Calderita.
4: Todo ocurrió el pasado 25 de agosto gracias a un aviso desde Sevilla en una operación conjunta de la UDICO y la Policía Nacional. Se interceptaba en la autovía A66 a la altura de Mérida un vehículo que portaba un alijo de más de 500 kilos de cocaína, lo explica la portavoz de la Policía Nacional.
5: Este cargamento iba distribuido en 18 fardos, cada uno con 30 paquetes de un kilo cada uno. Presentaban signos de humedad y también iban recubiertos con una red que es la que se utiliza para recuperar la droga cuando está en el agua.
4: En la operación se ha detenido a dos personas, se les atribuyen los delitos de falsedad documental y contra la salud pública por tráfico de drogas. Uno de ellos, de nacionalidad marroquí y menor de edad, ha sido ya entregado a sus progenitores, tal y como ha instruido la Fiscalía. La investigación continúa abierta y no se descartan más detenciones.
2: Gracias, Diana. Sepan también que una persona ha resultado herida por atrapamiento en un accidente de tráfico en la carretera X-105 de La Zarza. Hasta el lugar acudieron efectivos del SES, de la Guardia Civil, los bomberos del SEPEI de Mérida y emergencias de carreteras. De nuevo en la región, la Junta de Extremadura presentará alegaciones al proyecto del Real Decreto que regulará los requisitos para la implantación de centros de datos. La consejera de Energía, Mercedes Morán, asegura que son una infraestructura estratégica y que el gobierno de Sánchez no puede actuar, dice, de espaldas a las comunidades autónomas. Teme que finalmente se vean perjudicados algunos de los 5 proyectos previstos en la región, algunos de ellos en un estado de tramitación muy avanzado.
6: Nos imponen decisiones tomadas por el Gobierno sin participación alguna de las comunidades autónomas. Por lo tanto, estamos en riesgo de que sean decisiones arbitrarias y discrecionales.
2: Por su parte, el delegado del Gobierno en la región, José Luis Quintana, asegura desde Don Benito que la nueva regulación permitirá agilizar algunos de los grandes proyectos de la región.
7: Pues va a afectar muy positivamente a proyectos maduros y va a afectar muy negativamente a proyectos que no sean maduros. Con eso lo digo absolutamente todo. Proyectos maduros, por ejemplo, y que tenemos uno bastante maduro en Badajoz, pues le va a beneficiar.
2: En clave sanitaria, la Junta responde a la crisis de las urgencias de Cáceres tras las dimisiones de la coordinadora del servicio y del responsable de los médicos residentes. Algunos sanitarios hablan de sobrecarga asistencial y falta de personal. La consejera de Salud ha dicho que hay 6 médicos más que antes y que revisarán los protocolos para adaptarlos si es necesario.
8: El Servicio Extremeño de Salud ahora está mejor dotado que nunca. Escuchamos sus reivindicaciones, que llevaban más de 10 años encima de la mesa, y se implementan protocolos que serán valorados en las próximas semanas con la Gerencia de Cáceres y los compañeros del servicio. Si esos protocolos son satisfactorios, se mantendrán, y si son mejorables, se mejorarán.
2: Llegan los deportes, nos los trae como siempre José Antonio Reina. Buenas tardes.
9: Buenas tardes, Ana. Este viernes comienza la temporada en Primera Federación. Desde las 9:15 en el Estadio Príncipe Felipe, el cacereño abrirá el fuego para el fútbol extremeño recibiendo al Mirandés, recién descendido de Segunda División. Víctor Rodríguez es la única baja segura de Julio Cobos, que además tiene a varios jugadores con molestias. El partido podrán seguirlo en esta sintonía desde las 9:05 en el arranque de la 21ª temporada de nuestro Extremadura en Juego. Fuera de la región, hoy se completa la primera jornada de Primera División con los partidos Celta-Osasuna desde las 8:30 y Barcelona-Athletic desde las 9.
2: Muchas gracias, José Antonio. Así terminamos. Solo por ahora actualizamos todo y se lo contamos en 55 minutos.
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0: Hay casas que no son solo casas. Son heridas abiertas en el tiempo. Lugares donde las paredes guardan ecos de voces que ya no deberían hablar. Donde cada crujido de la madera parece un lamento. Y cada sombra se estira demasiado, como si quisiera alcanzarnos. Son las casas encantadas, moradas de lo inexplicable, testigos de tragedias, refugio de leyendas y escenario de lo sobrenatural. Allí donde lo cotidiano se rompe y lo imposible parece abrir la puerta de par en par. Esta noche nos adentraremos en sus corredores oscuros. Recorreremos estancias donde el aire pesa distinto, donde los relojes se paran sin razón y donde más de un visitante asegura no haber estado nunca solo. Bienvenidos al programa de hoy, en el que abrimos la puerta a un mundo de susurros, crujidos y presencias invisibles. Hoy nos adentramos en el corazón palpitante de las casas encantadas.
1: Conozco una casa. Está en medio de un páramo. Allí nadie molestará a nuestros hijos. Lo único que se mueve aquí es la luz. Pero eso lo cambia todo. No es precisamente un hogar ideal.
0: Siempre hemos sospechado que existen los otros. Y es que si hay algo que siempre nos ha acompañado, desde que el ser humano se puso a vivir bajo un techo, es la sospecha de que las paredes tienen memoria, de que las casas, además de cobijo, guardan secretos, que no todo lo que ocurre entre cuatro muros termina cuando la última vela se apaga. Y no, no es un invento moderno para vender películas de miedo. Desde la mismísima antigüedad ya encontramos relatos de casas embrujadas. Los griegos, que tenían un mito para todo, también hablaron de espectros domésticos. En Atenas circulaban historias de casas donde se escuchaban pasos en mitad de la noche o donde los esclavos juraban haber visto sombras cruzando los patios. Pero fue un romano, Plinio el Joven, quien nos dejó uno de los relatos más célebres. Él mismo lo recogió en una de sus cartas. Contaba que en Atenas había una casa enorme y hermosa. Una casa que nadie quería comprar. ¿La razón? De noche apareció un fantasma encadenado que arrastraba sus cadenas por los pasillos. Imagínate la escena, tú intentando dormir y de pronto... Efectivamente, amigo, hubo un tiempo en que no se necesitaba Netflix para pasar una noche entretenida. Un filósofo llamado Tenodoro decidió plantarle cara al misterio. Pasó la noche allí, armado solamente con su valor y con una pequeña lucerna. Y cuando apareció el espectro, en lugar de salir corriendo como haría cualquiera de nosotros, lo siguió. El fantasma lo condujo hasta un punto del jardín y al día siguiente cavaron allí. Te puedes imaginar que encontraron el esqueleto de un hombre encadenado. Bastó con darle una sepultura digna y a partir de entonces la casa volvió a ser habitable. La moraleja es simple, los fantasmas no siempre buscan asustar, a veces solo piden un poquito de caso y un entierro en condiciones.

0: En Roma se creía en los lares y en los penates, espíritus protectores del hogar que podían vengarse si se les olvidaba. Y no todo fue cosa de Grecia y de Roma. En el Egipto faraónico los muertos estaban muy presentes en la vida cotidiana. Los egipcios pensaban que si un difunto no recibía las ofrendas adecuadas, podía manifestarse en la casa de los vivos para reclamar su pan y su cerveza funeraria. Y ya te digo yo que un fantasma con hambre y sed es lo peor que puede visitarte. Y mucho antes, en Mesopotamia, ya existía el temor a los Utuku y a los Ekimu, espíritus que no encontraban descanso y que se colaban en las viviendas. Para ahuyentarlos, colocaban tablillas con conjuros en las paredes y amuletos en las puertas. Así que desde el principio de los tiempos, la receta se repetía. Casa encantada, espectro enfadado y un ritual para solucionarlo. La diferencia es que en lugar de llamar a Iker Jiménez, llamaban al sacerdote del templo. En todas las narraciones de la antigüedad, al final, la idea es la misma. Las casas son algo más que piedra y madera. Y las emociones, los actos y los horrores dejan su huella. Con la Edad Media, lo invisible convivía con lo cotidiano. Monasterios y conventos estaban poblados por monjes sin cabeza y campanas que tañían solas. Castillos medievales se llenaron de soldados caídos y damas blancas, arquetipo universal del dolor enquistado en los muros. También proliferaron los duendes, los trasgos y los espíritus domésticos, que movían objetos y apagaban candiles. Y con la Inquisición, cualquier ruido extraño podía ser obra del diablo o de las brujas, llevando al abandono o al derribo de cualquier vivienda infectada. El Renacimiento trajo los primeros cronistas que recopilaron testimonios y autores como Shakespeare llenaron sus obras de espectros. En el Barroco, las casas encantadas se convirtieron en advertencias morales, muchos espíritus rondando por crímenes o familias en pecado. Con la llegada del romanticismo en el siglo XIX, las casas encantadas alcanzaron su máximo esplendor literario. Escritores como Hoffman en Alemania, Poe en Estados Unidos o Gustavo Adolfo Bécquer en España dieron a estas mansiones una nueva vida. En sus páginas, la casa dejaba de ser un simple escenario. Se convertía en un personaje más, un ser vivo con pasillos que respiraban y habitaciones que guardaban secretos. Era el triunfo de la idea que aún hoy nos fascina, que una casa pueda tener alma y que esa alma pueda estar rota. A principios del siglo XVIII se popularizaron historias impresas sobre casos de infestación como la casa del relojero John Fawcett en Hobbingham, Yorkshire, en la que allá por 1707 una abuela política fantasmal reclamaba su herencia mediante golpes en las paredes. Esto evidencia que los fantasmas inquietos buscan denunciar injusticias, a menudo en el seno familiar, ligadas a herencias y propiedades. La casa solariega, sinónimo de familia y de linaje, se convirtió en una protagonista frecuente, guardiana de secretos y testigo de la decadencia familiar. Y estos fantasmas familiares, ligados a la casa que impide que se venda o que incluso se alquile, han llegado hasta la Extremadura del siglo XX, como nos cuenta este vecino de un pueblo de la provincia de Badajoz, al que no mencionaremos porque ya se sabe, en los pueblos todos se conocen.
1: Los abuelos le dejaron a un nieto, le dejaron una casa aquí en el pueblo, con el único objetivo de que el que la habitara fuera él. Pero mientras el hijo se casó y demás, pues arrendaron la casa a una pareja joven. Y parece ser que lo que se encontraba era la casa, un día sí y otro también, se encontraba la casa revuelta. Incluso se encendían las luces, se encontraba la televisión encendida, en fin, historias de ese tipo. Y al parecer era por ese motivo, porque la casa se la había dejado los abuelos para que viviera el hijo, ni para que la alquilaran ni para que la arrendaran.
0: Con la llegada del siglo XX y del cine, películas como Poltergeist revitalizan el género, aunque el título de la película puede llevar a error, ya que el argumento de lo que habla es de una casa infestada que parece haberse construido sobre un antiguo cementerio indio. El poltergeist, en realidad, es otra cosa, aunque también puede hacer una casa inhabitable. La diferencia entre ambos nos la cuenta mejor nuestra compañera Clara Tahoces, reportera de Cuarto Milenio y autora del gran libro de las casas encantadas.
2: En muchas ocasiones se utiliza el sinónimo de casa encantada junto a poltergeist, como si ambos fenómenos fueran lo mismo. Y en realidad las manifestaciones son parecidas, es decir, tenemos ruidos extraños tipo raps, tenemos movimiento de objetos, como puede ser una silla que se mueva y se desplace sola, tenemos extraños olores que se llama osmogénesis en parapsicología, luces que se encienden y se apagan, mimofonías, que son imitación de ruidos, de sonidos que no están presentes en la vivienda, como por ejemplo unas viejas campanas que suenan cuando en la vivienda no existe ninguna campana, aunque tal vez en el pasado la hubo. Es decir, las manifestaciones, que son variadas, pueden ser las mismas en ambos casos, pero lo que se diferencia en este concepto son los orígenes de los fenómenos. En la casa encantada, el origen suele estar en el emplazamiento donde está situada la vivienda. Ya pueda ser, por ejemplo, como en la película famosa Poltergeist, que quizá es la responsable de que nosotros pensemos que la casa encantada y el poltergeist es lo mismo, ya que el título de la película parece que hace referencia a un fenómeno que tiene que ver con la niña, con Carol Ann, pero realmente el trasfondo de esa vivienda, es decir, lo que provoca el fenómeno, es que está construida sobre un antiguo cementerio indio. Y esto pasa factura a los protagonistas. Es decir, tenemos el fenómeno poltergeist, que el responsable, según la parapsicología, sería la persona, un emisor vivo que habita en la casa o que la frecuenta, y que los fenómenos se producen siempre que está esa persona. Si esa persona no está, los fenómenos no se producen. En cambio, en la casa encantada, los fenómenos se producen independientemente de quien la habita, porque el origen se encuentra en la propia vivienda, en el pasado luctuoso o terrible que haya podido tener esa casa. Y esta es un poco la diferencia y los fenómenos aledaños al poltergeist y a la casa encantada.
0: Y es que una casa es mucho más que un aglomerado arquitectónico. Es el ambiente más inmediato donde realizamos nuestras tareas, donde le damos forma,

amigos de Extremadura Secreta. Es para mí un placer enorme estar en vuestro programa de radio y sobre todo hablando de un tema como son los intrusos, ¿no? Que es el título que yo le di a este libro que escribí curiosamente en el confinamiento y dediqué esa parte de estar encerrado en tu domicilio a escribir precisamente sobre los lugares en los que vivimos, los lugares que habitamos, los sitios que en el fondo llenamos de historias, llenamos de recuerdos y que nosotros vamos pasando de un lugar a otro, pero esos lugares permanecen ahí a lo largo de la historia y hay muchas hipótesis, muchas teorías sobre que estos entornos que habitamos terminan convirtiéndose en una especie de caja de resonancia que se van llenando en el fondo de las emociones, de los impulsos, de los sueños, de las pesadillas, de los terrores, de los anhelos, de aquellos que vivimos entre estas cuatro paredes y que quizá de alguna manera estos entornos podrían contarnos también su propia historia, que las paredes podrían hablar a aquellos que estén especialmente preparados para querer escuchar esos susurros que aparecen a través de los muros que habitamos. Evidentemente, esto tiene mucho menos sentido quizá en viviendas de nueva construcción, en zonas residenciales nunca antes habitadas, pero sí tiene especial sentido cuando vamos, por ejemplo, a un parador como el Parador de Mérida, que es un protagonista fundamental de los intrusos, porque allí duermo en varias ocasiones en busca de la historia del misterioso niño fantasma que dicen deambula por sus pasillos. Claro, un lugar cargado de historia, de siglos y siglos habitado, además de múltiples maneras, actualmente parador, pero originalmente fue cárcel, fue lugar, digamos, de sanatorio mental, ¿no? Casa de dementes. Ha habido muchas historias que tienen que ver allí con ese lugar y muchas personas afirman haber tenido hoy todavía flashes de ese pasado. Lo mismo ocurre con grandes castillos, con imponentes fortalezas que aparecen en los intrusos, con casas de siglos pasados, pero también con lugares de reciente construcción que han ocupado espacios que originalmente en la antigüedad eran considerados espacios malignos, lugares que no debían habitarse porque quizá por la energía que allí deambulaba, por la energía que estaba suelta en esos lugares, energía natural casi del terreno, de la tierra, energía geomagnética, producida en ocasiones por las emanaciones de los minerales que allí hay, pues todas las culturas que tenían una sensibilidad especial que nosotros ya hemos perdido, evitaban construir allí. Para algunos grandes investigadores del fenómeno de la energía y de esos lugares, pues como por ejemplo Jesús Genaro en Valencia, afirmaban que había tres tipos de lugares: lugares bulliciosos, lugares que provocaban una energía muy especial, una energía que generaba grandes vibraciones y que mantenía a la gente despierta, que terminaron convirtiéndose esos lugares en las plazas del pueblo, en las zonas de mercado, lugares de intercambio de objetos en tiempos ancestrales y que después fueron convirtiéndose en zonas importantes, núcleos fundamentales de nuestras ciudades. Luego decía Jesús Genaro que había otros tipos de lugares, como los lugares de reposo, lugares de calma, donde se erigieron los principales lugares de culto, ¿no? Primeros templos primitivos que después fueron convertidos en iglesias, en catedrales, en balnearios, zonas de descanso donde el ser humano se encuentra especialmente tranquilo. Y luego había unos lugares malignos que eran considerados lugares de muerte, donde ni siquiera los animales querían pastar, donde decían que incluso a veces los animales iban a morir, que se convierten de hecho en zonas de gastaero, como son conocidas en algunas regiones de nuestro país, donde los animales efectivamente iban a morir para que después las aves carroñeras, por ejemplo, vinieran a comerse sus restos. También se ubicaron esos lugares, se utilizaron como cementerios, siempre a las afueras de las ciudades, pero con la gran explosión demográfica a lo largo del siglo XVIII y XIX, esos lugares apartados de las ciudades empiezan a entrar dentro de las ciudades, porque las construcciones van ampliándose hacia el exterior, van comiéndose esas zonas liminales, esos terrenos de umbral,

0: Y de pronto, lo que eran los antiguos cementerios empiezan a entrar en los pueblos y en nuestras ciudades. Empiezan a construirse cimientos que van adentrándose en los cuerpos esqueletizados de antiguas civilizaciones. Y esos cimientos soportan casas y ubicaciones donde hoy vivimos. El gran Steven Spielberg, cuando rodaba Poltergeist, una película que forma parte casi del arquetipo y de la imagen colectiva, todos recordamos esa piscina construida sobre un cementerio indio, llena de esqueletos y de mugre, que empiezan a surgir hacia el final de la película cuando descubren el terrible pasado de esa casa. Bueno, pues eso realmente está inspirado en historias reales de construcciones en Estados Unidos sobre viejos cementerios indios, sobre lugares que habían sido sagrados para antiguas tribus indígenas y que de pronto ocuparon esos escenarios y actualmente ocurren verdaderos fenómenos extraños, tal y como yo puedo recoger en Los Intrusos, he podido documentar con recortes de prensa, con fotografías, la historia, por ejemplo, de Popper, un misterioso fantasma que de alguna manera hacía saltar los objetos de la familia Herman, que vivió aterrorizada en 1958 por ese misterioso espectro que hacía saltar botes y objetos de esa casa y que incluso llegó a ser documentada su actividad por los agentes de policía que acudieron al lugar para conocer en profundidad y para documentar estos hechos.
1: Una casa encantada es, en esencia, nuestra peor pesadilla. La prototípica se encuentra en una ubicación remota y aislada, dificultando la ayuda si algo malo ocurre. La oscuridad y el diseño confuso añaden dificultad al escape, haciendo que parezca diseñada para extraviarnos. Es la antítesis de un refugio seguro. Suele ser grande, oscura, rodeada de vegetación, con habitaciones secretas, torres inaccesibles, áticos y sótanos. Estimulaciones sensoriales como el olor a moho, la humedad, la madera antigua, los retratos viejos o los crujidos que gimen con el viento refuerzan la idea de un ambiente de gran edad y activan nuestra hipervigilancia. Los objetos decorativos, los armarios empotrados, los arcones y el mobiliario ligado a la custodia de secretos también tienen un papel privilegiado en las historias de casas encantadas. Le hemos pedido a Aldo Linares, que además de sensitivo es periodista, miembro del grupo ECTA y autor del libro Cuando lo sugerente se hace evidente, que nos llevara hasta la casa más encantada que había visitado. Y nos ha llevado hasta un pueblo de Ávila y nos ha adentrado en un palacio estremecedor, en el que el volumen de los audios, como podréis comprobar, suben y bajan como fantasmas por escalera. No se lo toméis en cuenta, porque con Aldo, como en las sesiones espiritistas, lo importante es el mensaje.
2: Hola, querido Israel. Ahora que ya es un poco de noche y se hace propicia el juego de la memoria, me viene a la mente el Palacio de la Mosquera, lo que es también conocido como el Palacio del Infante Don Luis de Borbón, que está en Arenas de San Pedro, en Ávila. Hace ya unos cuantos años, nuestro querido amigo Javi Pérez Campos y yo fuimos allí para una investigación de Cuarto Milenio. Y para mí fue muy, muy importante la experiencia en cuanto a que lo vivido tenía un poco el toque que podía familiarizarlo con estas películas del terror de la Hammer, ¿sabes? Estas películas en las cuales salían Christopher Lee o Boris Karloff. ¿Por qué? Porque el lugar reunía quizás los elementos arquetípicos de lo que se puede atribuir a una casa encantada. Un lugar pues antiguo, con muchas habitaciones, muchas plantas, mucho silencio, oscuridad, estando algo apartado y con un trasfondo y un pasado histórico bastante marcado. Entonces, recuerdo que al llegar y estar enfrente de la fachada para mí fue bastante deslumbrante, pues la casa de por sí tenía no sé cómo explicarlo, pero tenía una especie de aura de inquietud y al mismo tiempo como de soledad, de abandono, pero aunque no estaba abandonada en absoluto, pero sí tenía como esa sensación de ausencia, como de recuerdo, de algo que ha quedado como suspendido. Y allí fuimos. En la investigación hicimos pues algunas experiencias individuales. Y en esas experiencias individuales recuerdo haber vivido un momento que para mí fue muy, muy elocuente, y fue el hecho de estar en una capilla. Bueno, el hecho es que en un momento determinado escucho en el pasillo y en la penumbra unos pasos que venían hacia mí. Los pasos cada vez eran más acelerados. Lo llamativo de esos pasos es que según iban avanzando en la oscuridad y en la penumbra de ese pasillo alargado y solitario, pues iban cobrando una forma humana, antropomorfa, ¿sabes? Entonces, cuando ya estuvo al alcance de mi visión, pues vi una persona, un hombre que venía corriendo hacia mí. Pero ese correr no era un correr desesperado ni nada, era un correr como si alguien viniese al encuentro, ¿sabes? En ese preciso momento, cuando se estaba acercando a mí, entrando en esa zona de la capilla, de una forma u otra, todo el sonido se hizo secundario. Había como una especie de encapsulamiento y el ambiente estaba bastante denso. Y en toda esa gama de elementos, pues es cuando surge esta figura que se acerca, y además justamente para hacerlo más impactante, pues a una capilla donde yo estaba metido en medio de la capilla.
1: Hemos dejado a Aldo dentro de una capilla, viendo cómo una figura fantasmal avanzaba hacia él. Y vamos a acompañarlo ahora arriba, a la segunda planta, porque como vais a comprobar, este palacio, a pesar de que nadie viva en él, no está, ni mucho menos, deshabitado.
2: Eso fue muy, muy, muy llamativo, pero tan llamativo también como subir a una última planta con Javi, donde había una pintada que ponía: aquí empieza la muerte. Y justamente en esa zona pues aparecieron unas huellas infantiles, y era un lugar como muy, muy desapacible, muy desapacible. Pero desde ahí veías por las ventanas y se veía al exterior, y tú te sentías como parte de ese decorado fantasmal, y hasta cierto punto te podías sentir como una especie de presencia también que estaba observando lo que ocurría en esa vida, digamos, material y latente, y que pues en ese punto donde estábamos parecíamos nosotros más bien parte de esa comitiva fantasmal. Entonces allí en esa planta recuerdo mucho estar caminando y perder un poco la noción de lugar, ¿sabes? De no saber dónde estaba.
3: Pero lo que sí recuerdo también es que hubo un momento en el que, estando caminando por allí, vi una figura que iba a una habitación, y la figura iba caminando con la elegancia propia de lo que no pesa, de lo que no, de lo que se siente liviano porque es liviano, ¿sabes? Aunque tuviese un empaque, ¿no? Una entidad. Y eso, pues que podría ser llamado un fantasma, un espíritu, una entidad, lo que queráis, me miraba y se adentraba en esas habitaciones que eran como páginas de otra historia, lugares donde había dormido mucha gente y donde ahora no quedaba nada. Y no sé cómo explicarlo, pero me di cuenta en esa experiencia que no solamente son los componentes fenomenológicos los que le dan la enjundia a la casa encantada, sino es también lo que se desprende, lo que flota en el ambiente. Esa especie como de aroma de la situación que hace que lo que es inquietante se convierta en cierto modo en hipnótico y al mismo tiempo en una especie de imán que, aunque no quieras, te atrae y te lleva un poco y te va metiendo y te va metiendo en la historia. Y ese lugar para mí fue importantísimo en ese sentido.
1: Pocas cosas tan impresionantes como ese mágico momento en el que, como dice Aldo, parece que los fantasmas somos nosotros. Aunque en este caso, en este palacio, los fantasmas eran otros.
2: Recuerdo bajar unas escaleras, las escaleras de la entrada propiamente dicha, y ver a un señor que bajaba, que es un señor que está en uno de los cuadros de allí, no puedo decir mucho más, pero el hombre mirándome, mirando a los demás y estableciendo una especie como de contacto no verbal conmigo, en el cual parecía decir algo así como: vosotros estáis ahí, yo estoy aquí. Y así tiene que seguir siendo. ¿Sabes?
3: por un momento intenté acercarme y ver mejor, ¿no? No perderme la sensación de ser partícipe de algo así. Pero hay algo en esa campana de realidad que, llámalo autoprotección o intuición, que me hizo quedarme y que te dice, ¿no? Quédate aquí, no, observa, pero quédate aquí. Y eso es otra cosa que tienen las casas encantadas fascinantes, ¿no? Que de repente el decorado y todo, y los fenómenos y todo lo que ocurre, son entidad.
1: Y es que la casa infestada, entendida precisamente como entidad, juega conscientemente con esta ambivalencia de lo doméstico, transformando su cálido abrazo en un espacio asfixiante. El término infestación incide en el carácter mórbido y prolífico de los fenómenos. Infestar significa invadir un ser vivo y multiplicarse en él, reconociendo a la casa el estatus de ser animado. La casa entonces no solo observa y guarda, sino que participa en el proceso.
0: Uno de los fenómenos que especialmente me interesaba cuando escribí Los intrusos, hablando precisamente de la memoria de los lugares, de los entornos que parecían guardar los viejos recuerdos de aquellos que les habitaron, es precisamente el tema de las casas infestadas, casas que de alguna manera parecían atraer el mal y que eran consideradas incluso casas malditas. Recuerdo perfectamente una de las que más me impresionó, que es la casa maldita de Antonio Grilo en Madrid, muy cerca del centro, de la zona bulliciosa, pues del núcleo central prácticamente de nuestro país. Hay una casa que desde los años 70 ha sido escenario habitual de crímenes, crímenes terribles. Un camisero que enloquece y asesina a toda su familia va persiguiéndoles habitación por habitación, una madre que da a luz a su pequeño y lo encierra, lo esconde en una cómoda una vez que ha fallecido, otro que sale al balcón con su pequeño en brazos diciendo los he matado, en fin, una serie de escenas tremendas, pero que se repiten constantemente a lo largo de la historia y que ha generado el hecho de que muchos investigadores hablen de casas malditas.
1: Y si hablamos de casas malditas, la casa de Antonio Grilo no está sola. En Madrid, uno de los edificios más emblemáticos es la Casa de las Siete Chimeneas. Se cuenta que allí vivió Elena, cuyo esposo murió en Flandes. Poco después, ella apareció muerta en la casa y su cuerpo desapareció. Desde entonces, en noches de tormenta, se la ve vagar por el tejado, vestida de blanco, buscando a su amado. Este sería un ejemplo de espectro que se manifiesta sin interactuar, como un holograma condicionado por elementos atmosféricos. Pero si existe una casa encantada que ha sido investigada hasta la saciedad y que aún hoy día se puede visitar, esa es la casa de las caras de Belmez. Y tal como nos cuenta nuestro compañero Javier Pérez Campos, las últimas investigaciones confirman su autenticidad. Una historia de película.
0: Y otro de esos lugares que aparecen en mi libro, en Los intrusos, es precisamente la Casa de las Caras de Belmez, que se consideró durante mucho tiempo que había sido todo un burdo fraude, orquestado además por periodistas, por la propia familia. Hablaban de que hubo incluso una fórmula, pero lo cierto es que Antonio Casado, el periodista que publicó en el diario Pueblo la noticia de que todo había sido un fraude, reconoció hace más de una década a Iker Jiménez y a Lorenzo Fernández Bueno que todo esto en realidad había sido una manera de cerrar el caso porque había recibido presiones del gobierno franquista en aquella época, porque todo se estaba yendo de madre, había cientos de autobuses que llegaban a Belmez de la Moraleda desde todas partes del mundo, incluso desde Alemania, investigadores que llegaban allí también y ponían en duda la doctrina católica, y entonces, en parte por la Iglesia y también por el gobierno franquista, deciden de alguna manera dar carpetazo al asunto, diciendo, inventándose, que todo es en realidad una fórmula secreta en la que hay nitratos y sustancias que se utilizan en el revelado fotográfico que de alguna manera explicaban el fenómeno de las caras de Belmez. Pero lo cierto es que, como decía, Antonio Casado a mí me de alguna manera reafirma lo que ya había contado antes, de que en realidad todo aquello había sido una manera de dar carpetazo corriendo a un tema que se estaba yendo de madre. Bueno, nosotros pudimos investigar allí, en la Casa de las Caras de Belmez, que para quien no lo recuerde, Es la historia de unas caras que aparecían en el suelo de una vivienda humilde en Jaén y que incluso no solo aparecían en el cemento, en el hormigón, sino que iban modificándose con el tiempo. Al lado de un pequeño surgía otro hermano, como si fuera una familia. De hecho, hay algunas que son conocidas como la familia porque fueron formándose, o incluso el grupo EPTA consiguió unas imágenes espectaculares de algo a lo que llamaron el feto, que parecía un feto de pocas semanas de gestación y que con el tiempo, con el paso de los meses, iba formándose, iba ganando incluso tamaño, iba creciendo poco a poco hasta casi convertirse en un niño. Y si uno comparaba las imágenes del feto original con las imágenes del niño en el que se convirtió al cabo de un año aproximadamente, desde luego es impresionante. Lo que a mí más me impresionó es que cuando acudimos allí a investigar, parecía que las caras de Belmez decían que con la muerte de María Gómez Cámara, la propietaria original de las caras, iban a desaparecer esos rostros en el suelo. Y cuando yo llegué allí, es cierto que estaban más diluidos, pero no solo eso, sino que además parecían estar esqueletizándose, cadaverizándose, como si estuvieran muriendo, y algunos de ellos parecían estar transformándose en una calavera. A mí me impresionó profundamente, pero no solo eso, sino que además hicimos un estudio a través de una cadena de custodia con la notaría de Huelma. Allí llegó la notaria para hacer una perfecta cadena de custodia en la que se demostraba que unos científicos de la Universidad de Valencia, expertos en Europa en los estudios del cemento, tomaban muestras del suelo de Belmez, de la Casa de las Caras, por un lado de aquellas que tenían rostros y por otro lado de aquellos trozos en los que no había ninguna cara. Lo que queríamos buscar era si había esos restos de nitratos, si había restos de pintura, de alguna sustancia química que pudiera demostrar que de alguna forma todo aquello estaba siendo un fraude que había durado ya varias décadas. Lo más impactante, nosotros evidentemente esperábamos encontrar esa fórmula, esperábamos decir que habíamos resuelto el misterio de las caras de Belmez, pero el misterio, como siempre, nos pegó un buen bofetón en la cara, porque cuando llegaron los análisis del cemento, allí no había ni rastro de ningún tipo de sustancia química más allá de las propias que aparecen en un suelo de cemento. Aquello nos dejó impresionados a los propios investigadores que estuvieron allí tomando las muestras también, y no solo eso, sino que también hicimos estudios a través de unos microscopios muy avanzados, con unas luces especiales, buscando también in situ cualquier tipo de rasgo, de trazo, pero allí no había nada. Es más, cuando uno dibuja, hay algo que se llama la trazabilidad, el trazo, es decir, algo que tiene un recorrido que va de izquierda a derecha o de derecha a izquierda. Allí no había rastros de ningún trazo. Lo que nos contaban es que era como si esos rostros hubieran emergido desde lo más profundo del cemento, casi como una especie de hongo extraño, pero tampoco era un hongo. Por tanto, a día de hoy podemos decir que sigue sin haber respuesta para ese enigma. Un enigma que tiene que ver con una casa donde aparecieron unos huesos al picar el salón de las caras, donde aparecían las caras, pero también muchos investigadores están convencidos de que María Gómez Cámara, la propietaria original de la Casa de las Caras de Belmez, tenía algo que ver porque tenía una capacidad especial y se comunicaba de manera también muy especial con las caras, con sus caras. Yo cuento en Los Intrusos cómo investigando allí en la casa pudimos pasar varias horas en la noche e incluso tuvimos que ser testigos, pudimos ser testigos de cómo los detectores de movimiento saltaban cuando no había nadie en esa vieja cocina de las caras de Belmez. Nosotros estábamos arriba, en la planta de arriba, la planta de abajo estaba sola, los detectores empezaron a saltar y yo cuento en el libro cómo tengo que bajar al salón de las caras con todo en absoluta oscuridad, escuchando saltar los detectores de movimiento y a mí se me puso la piel de gallina. Y he de reconocer que casi contándolo ahora, recordándolo, todavía se me pone la piel de gallina.
1: Y nosotros también tenemos la piel de gallina porque en Extremadura está llena de casas solariegas y pueblos deshabitados donde abundan estas historias. Se cuentan relatos de objetos que cambian de sitio, voces que se oyen al caer la noche o pasos que se escuchan en la oscuridad. En casi cada pueblo existe una casa encantada, una casa del miedo, como la de Huerta Candela de Ribera del Fresno, según nos cuenta Catalina Reyes.
4: Esa señora, esa Pepa Rodríguez, iba un día con Remedio, la del estanco, las dos de paseo. Las dos de paseo. La huerta Candela estaba vacía. No se la habían vendido a nadie. Estaba deshabitada. Y entonces iban de paseo. Y entonces dice Pepa, a Remedio, escucha, Remedio, pues esto dicen que estaba deshabitada. Pues alguien vive aquí, porque mira, estás viendo a la viejita esa que está sentada al sol. Y dice Remedio, no veo a nadie, Pepa. Dice, ¿cómo no ves a nadie? Pues yo estoy viendo a una viejita sentada al sol. Pues nada, pues no la veía, Remedio no la veía. Pero al otro día fueron a propósito a ver qué familia es la que estaba. Ya Pepa indagó, ya la hija del cicuta estaba allí sirviendo en su casa. Y ya le preguntó, oye niña, ¿tú sabes si en la puerta Candela vive alguien, si la ha comprado a alguien? Si... Pues no, ya indagando, ya ella tenía...
5: Ahí el ronromeo.
4: Sí, y al otro día pues fue. Y en vez de estar la vieja sentada, estaba en la ventana, asomada a la ventana. Y así varias veces, hasta que ya, claro, ya preguntaron, ¿esa casa, quién vive en esa casa? Que hay una persona mayor ahí, en la casa. Pues ahí no vive nadie, ¿cómo que no vive nadie? Y esa persona mayor que está ahí, no, Pepa, pasa, le dijo un hombre que estaba allí en el trabajo, que era el que hacía la tierra. Estaba cogiendo almendra, era el mes de septiembre, estaba el hombre cogiendo almendra. Y fue ella y le preguntó, oye, fulanito, ¿quién vive ahí dentro? Y dice, nadie. ¿Cómo que nadie? Si yo veo ahí una viejita, la he visto una vez sentada y dos veces por la ventana y la he visto varias veces. Que no, Pepa, coño, entra, telaraña, casa deshabitada, casa vacía. Y ella había visto a la vieja. Esa casa de Pepa tiene sus cosas, su historia. Yo... No me iría a vivir, ni que me la regalaran, ni que estuviera debajo del puente, no me iría a vivir a la casa, por lo que me han contado. Pero bueno.
1: Y a otra casa a la que yo tampoco me iría a vivir sería la casa del miedo de la Codosera, hoy comida por las zarzas, con pintadas rojas en las pocas paredes que le quedan en pie, justo en la frontera con Portugal, justo al otro lado del monte.

0: Y al otro lado del monte, en la casa del miedo de la Codosera, los platos se caían y se rompían solos. Las puertas se abrían por la noche. Un día, un vendedor ambulante llamado Manuel Estrella, al pasar con su carro de mulas, vio cómo los animales se negaban a seguir y el dueño recibió dos sonoras bofetadas de la nada. Desde entonces se la conoce como la casa del miedo. Incluso se ha llegado a decir que el demonio vivía allí. En Tornavacas había otra casa del miedo, ya derruida. Se cuenta la historia de un pañero gallego asesinado por los dueños de la casa. Pronto, ruidos, gritos y lamentos comenzaron a extenderse. Los muebles se movían solos. El pueblo creyó que era el pañero muerto que volvía a por justicia. Y la familia asesina tuvo que soportar los fenómenos por 4 o 5 generaciones. Y lo curioso es que hasta en los pueblos de colonización es posible que exista una casa del miedo, como ocurre en la pequeña localidad de Guadiana. Nuestro compañero David Silva, director y presentador del podcast La Última Perseguida, ha investigado qué pasaba en esta casa y nos lo ha contado con pelos y señales.
1: Bueno, pues uno de los casos que más me ha impactado a mí como investigador y documentalista dentro de este terreno de lo paranormal es el caso de la Casa del Miedo de Guadiana, ¿no? Nos trasladamos a Guadiana. Bueno, algunos conocerán ya que Guadiana es un pueblo de la provincia de Badajoz, de las Vegas Bajas. Nos situamos, digamos, entre Badajoz y Mérida. Bueno, pues aquí, en este pueblo, digamos que existe una pequeña casa de campo que se encuentra prácticamente a 1,5 kilómetros, 2 kilómetros de la población. Es una casa que está, bueno, en contacto total con el campo. Es una casa que en la que, bueno, ya tiene bastante tiempo de antigüedad. Nos tenemos que remontar a mitad del siglo pasado, ¿no?, para ponernos un poco en situación. Y bueno, y allí acontecieron una serie de increíbles sucesos que han marcado la vida de los protagonistas de esta historia, ¿no? Todas esas personas que han tenido que ver con esta historia que viene, como bien comentaba, de largo.
0: Pero aunque David ha recogido extrañas experiencias anteriores, nosotros vamos a avanzar en el tiempo hasta mediados de los años 70 del siglo XX, cuando la Casa del Miedo adquiere su nombre.
1: Nos remontamos a 1975. El protagonista de esta historia es Francisco Píriz, un joven trabajador. Tiene la idea de irse con su mujer y con su hijo pequeño para vivir durante una temporada larga en esta casa. Y la primera noche de estreno en la casa empiezan una especie de ruidos continuos que empiezan, digamos, a manifestarse justo dentro de la casa, como si alguien estuviera dando golpes en la pared. Francisco me decía que era acostarse, era apagar la luz, y de repente empieza una sintonía de golpes. Pum, pum, pum, pum. Al encender la luz, esos golpes cesan. Francisco no le da importancia, vuelve a apagar la luz y vuelve a encontrarse con esa secuencia de golpes. Y lo que más le llamaba la atención al bueno de Francisco Píriz era que entre golpe y golpe un silencio sepulcral, un silencio total, como si el tiempo se hubiera detenido justamente allí, en la habitación de Francisco. Otra vez esa secuencia de golpes, pum, pum, pum. Golpes que le quitaban el sueño a cualquiera persona normal, claro. Francisco no le dio importancia. Era el primer día, estaban muy cansados, había sido un día muy largo, y Francisco quiso quitarle hierro al asunto, ¿no? Están en medio del campo, hay animales. Los siguientes días se iba a repetir la misma secuencia, la misma escena, mismo resultado. Empieza Francisco ya a no verlo tan normal como parece, ¿no? Ya no se normalizaba tanto, ya empieza a preguntarse qué es lo que está ocurriendo aquí. Una persona totalmente escéptica, que para nada tiene tiempo de creer en cualquier cosa que no fuera más allá que lo que ve en sus propios ojos. Pero es que esa casa tenía algo, esa casa tenía algo que durante los días Francisco ya no sabía lo que hacer, estaba desesperado, lo contaba en la fábrica, no le creían. Claro, había que estar allí, ¿no?, para vivir aquello, para creerlo. Francisco llegó un momento, llegó una noche en la que eran prácticamente las 3 de la mañana y no podía más. Le dijo a la mujer: vámonos de aquí, no podemos estar aquí. Aquí está ocurriendo algo que se nos escapa de nuestra razón. Francisco, su mujer y su hijo pequeño, bueno, salieron de la casa y tal y como me lo contó Francisco, y bueno, mi mujer cogió al niño, pero yo tuve que ir a la cocina y tuve que coger el cuchillo más largo que teníamos allí entre todos para poder salir de allí, porque tenía miedo. Tenía un miedo terrible. Estábamos en un estado no de desesperación, sino en un estado de pánico, de no saber que esos ruidos que se manifestaban y que llegaron a un punto de ser ya cada vez más fuerte, cada vez más potente, hasta llegar al punto de salir de aquella casa, porque es que ya no eran los ruidos del primer día, ¿no? Ya esos ruidos sonaban con una intensidad cada vez más cercana a donde se encontraba Francisco, cada vez más, digamos, manifestable, más fuerte. Y ahí es donde Francisco decidió coger y salir de allí, a las 3 de la mañana, cuchillo en mano, ante esos ruidos. Francisco y su mujer, con su hijo en brazos, huyeron, se vieron obligados a huir de esa casa en busca del cortijo más próximo, de los vecinos que estuviesen más cercanos. Imaginaos la situación en aquellos tiempos, sin ningún medio de comunicación, digamos, estable como el que tenemos hoy en día, encontrarse ante una situación de esta forma, ¿no?
0: La familia de Francisco huye en medio de la noche. No sabemos si fueron los primeros, pero sí que no fueron los últimos.
1: Poco después, en 1989, otra familia, al igual que la de Francisco, una familia de andaluces, se asienta también en la casa por las necesidades de trabajo. Era la cosecha de tomate, la casa se encontraba también en una zona donde había este tipo, digamos, de cosecha durante los veranos. Algunas de las hijas empiezan a gritar porque la puerta empieza a moverse constantemente de forma brusca y sin que nadie la toque. Los platos empiezan a caerse, las ventanas empiezan también a moverse de forma muy forzosa. Allí nadie tocaba aquello. La casa estaba empezando a expulsar movimientos inexplicables desde dentro. Las luces apagaban, se encendían solas. Esta familia cogió todo lo que tenía a mano, de forma veloz salió de aquella casa inmediatamente hacia el pueblo. Eran las 4 de la madrugada. Era las 4 de la madrugada. Y allí, aquella familia, en la plaza central del pueblo, seguían sin explicar qué es lo que estaba sucediendo en aquella casa. Estaban en el bar más cercano intentando alarmar a la gente, pidiendo ayuda. Y aquella familia, el día siguiente, cogieron sus trastos, se marcharon y no volvieron más a aparecer por el pueblo.
0: La última casa del miedo en tener su propio libro ha sido la situada en el número 54 de la calle Vasco Núñez, de Badajoz. Piedad González Castel vivió allí durante 30 años. Y durante los primeros meses en habitarla, Piedad y su familia comenzaron a notar fenómenos extraños. Un frío inexplicable en algunas de las habitaciones. Un olor persistente y desagradable. Durante las noches, en el silencio de la casa, era común escuchar ruidos, murmullos, incluso voces lejanas. Más tarde, estas percepciones se confirmarían como algo más profundo. Una conexión, al parecer, entre su familia y los antiguos habitantes de la vivienda. Según relata en su libro, titulado precisamente Vasco Núñez 54, los fenómenos parecían estar vinculados a la historia misma de la casa. Eran las almas de quienes habían construido la casa y no deseaban abandonar el lugar.

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1: Buenas tardes, son las 5 y la Conferencia Sectorial de Infancia, reunida hoy, ha aprobado por unanimidad de las comunidades participantes 25 millones de euros para atender a los menores migrantes no acompañados que están en Ceuta. Extremadura, Aragón y Castilla y León no han acudido a esa reunión. Las tres, con Vox al frente de estas competencias, rechazan cualquier reparto de menores. Óscar Fernández es el vicepresidente de la Junta de Extremadura.
2: Desde la Junta de Extremadura lo tenemos súper claro, muy claro. La responsabilidad en materia de extranjería corresponde al Gobierno de España. Por tanto, antes de plantear cualquier reparto entre las comunidades autónomas, el Ejecutivo Central debería cumplir con sus competencias, y no lo está haciendo, y debería asumir su responsabilidad y no intentar diluirla como pretende.
1: También se ha referido a este asunto, al traslado de niños, niñas, adolescentes a Península, el delegado del Gobierno en Extremadura, José Luis Quintana, que considera perjudicial para la región no estar presente en esa sectorial de infancia.
3: Pues yo creo que es malo para Extremadura, y yo lo he dicho en este caso. No creo que a la presidenta Guardiola le guste que no se vaya a esa conferencia sectorial, porque los consejeros del PP sí van. Con eso está dicho todo.
1: Aquí, precisamente, en Extremadura han tenido lugar los nuevos llamamientos para elegir plazas en el proceso de estabilización de la Junta de Extremadura en distintas categorías, entre ellas la de peón, camarero, limpiador, limpiadora.
4: La espera ha sido eterna, se me ha hecho eterna, pero al final he conseguido la plaza que yo quería coger, la que tenía en la primera, vamos.
5: Destino, he cogido de Lechosa de los Montes y pues me siento orgulloso.
6: Categoría camarero, limpiador. Y el destino, cerquita de mi casa, 11 kilómetros, o sea que estoy contentísima. Y muy, el proceso ha sido largo, pero estoy muy contenta. Al final he conseguido lo que yo quería.
1: Entre el martes y este jueves se cubrían 312 de las 344 plazas convocadas. Va a ser necesario un nuevo llamamiento. Hugo Curiel es el director general de Función Pública.
7: Decir que de las 344 plazas que habían sido convocadas a adjudicación, se han adjudicado 312, han reducido a 32 personas. Esto va a suponer que haya que hacer un nuevo llamamiento. Para eso hay que sacar otra lista nueva de adjudicatarios, que presente la documentación, y posteriormente, cuando todo ese plazo haya pasado, pues hacer nuevamente un acto de adjudicación.
1: En total quedarían unas 200 plazas por cubrir en este proceso de estabilización. Los autónomos y autónomas afrontan cada día unos costes que pesan especialmente sobre los pequeños negocios, aquellos sin trabajadores o con un local alquilado. Para ellos y ellas, levantar la persiana cada día cuesta 96 euros cada día. Según UPTA, son más de 2.200 euros al mes, más de 27.000 euros al año solo para mantener el negocio abierto. Hemos hablado con algunas de las personas aludidas en la región. Escuchamos a Marta de Vera, que regenta una tienda de decoración desde hace 29 años, y Luisa Bravo, una de ropa.
8: No puedes competir con el sistema, o sea, no puedes luchar con el sistema, porque el sistema te hace pagar y que no puedes. Y es que luego, al final, la gente es normal que quiera cerrar y que quiera bajar las puertas, porque es que no merece la pena, es que hay días que no merece la pena estar aquí.
1: De precios, pero también de medias mangas. Hablamos mucho hoy con los pies más fríos de lo normal. David López Rey, meteorólogo, ¿cómo viene hoy la tarde? Buenas
9: y
1: tardes.
9: Y es que las temperaturas hoy son entre 3 y 5 grados más bajas de la media climática para estar finalizando el mes de agosto. Más nos puede estar recordando a últimos de septiembre. Se nos ha echado casi el otoño encima, casi.
1: Se nota.
9: Pero todavía el verano tiene mucho que hablar. Por lo pronto, ahora mismo, seguimos hablando de algunos chaparrones tormentosos en puntos de Acebo, de Hoyos, de Villanuevas de Gata, también en Cadalso, en la zona donde se están registrando esos chaparrones. En el resto, ambiente nuboso sin precipitaciones, unas lluvias que ya nos han dejado hasta 18 litros por metro cuadrado en Nuño Moral y 13 en Garganta La Olla, poco más van a subir. Las temperaturas más bajas que las de ayer a estas horas, 22 grados en estos momentos en Cáceres, 24 en Mérida, 26 en Badajoz, y el viento, atención, que también está cogiendo fuerza, rachas que llegan hasta los 54 kilómetros en Nuño Moral y en Cañaveral. Para lo que resta de jornada, seguiremos hablando de mucha nubosidad de tipo bajo, es un reflejo de todo el aire frío que alimenta el frente de carácter frío. Los chubascos, que ya sabemos que son irregulares, de intensidad variable, que es muy difícil precisar dónde, cuánto y cuánto va a llover, así que una tarde un poco más insegura. Según se vaya acercando la noche, toda la nubosidad de tipo bajo se va retirando, dejándonos una noche más te iba a decir soleada, pero no, más abierta.
1: Para ver el eclipse.
9: Claro, para ver el eclipse, porque por la noche no hace sol. Que en principio parece ser que no tendremos muchas dificultades. Y las temperaturas máximas, como te decía, por debajo de los 25 en prácticamente toda la comunidad.
1: ¿Cuánto en tan poco tiempo? Muchas gracias, David. Vamos con la información deportiva con José Antonio Reina. Buenas tardes.
10: Buenas tardes, Ana. Tras el cacereño, el siguiente en competir será el Mérida, que el sábado, desde las 7 y cuarto, recibirá al Deportivo Fabril. Cita que podrán seguir en esta sintonía desde las 7 y 10. El domingo, desde las 6 y media, Alcoria visitará al Real Unión de Irún. El partido podrán seguirlo en Extremadura en Juego desde las 6 y 5. Y el lunes, desde las 7, el Extremadura visitará al Logroñés. El choque podrán seguirlo aquí desde las 6 y media.

0: Día fuera de la región, a las 6, comienza el sorteo de la fase de grupos de la Liga de Campeones con 5 equipos españoles en el bombo: Real Madrid, Barcelona, Atlético de Madrid, Betis y Villarreal.
1: Muchas gracias, José Antonio. Contigo terminamos. Nuevo repaso informativo a las 6 en punto.
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0: Seguro que no es por casualidad que llegas aquí a Canal Extremadura Radio, porque es la hora de comenzar nuestras canciones, tus canciones.
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0: Hoy dejan de ser mías para ser tuyas también, eso es lo que esperamos, lo que espero. Un recuento, un recorrido emocional por las canciones de cualquier momento, de cualquier lugar, de cualquier estilo. Sí, un desorden de programa no es más que un momento para ti, para mí, en la radio de todos, en Canal Extremadura. Pasa. Pasa que estás en casa. Es momento de, no digo dejarlo todo, pero si quieres, aquí tienes un rato de compañía y después ya, como siempre, nos puedes buscar en la página web de Canal Extremadura, canalextremadura.es, o en tu aplicación para el móvil o la tablet. Abrimos, como siempre, nuestra maleta de canciones perdidas para ti. Con un deseo. Quiero verte. Esta es la canción con la que hoy iniciamos nuestro recorrido en esta jornada. Voz Skag. Quiero verte.

Voz Skag. Así hemos comenzado hoy nuestro recorrido musical por estas canciones perdidas de hoy con este Quiero Verte. Bueno, pues con nombres propios, con nombres muy interesantes, muy importantes, gente que ha hecho mucha música y muy buena, como Chris Rea, Josephine.

Chris Rea con Josephine. Y en este viaje de música y compañía en la radio, en Canal Extremadura, en estas canciones perdidas, aún nos vamos a quedar también en la tierra con Acetre y este As Pontes. Tienen nuevo trabajo, pero recordamos esta bonita canción de Arquitecturas Rayanas. Toda una delicia. As Pontes.

Qué bonito álbum estas arquitecturas rayanas a Pontes con Acetre. Miguel Poveda, extraños en la noche, sabor a mí. Canciones perdidas en Canal Extremadura Radio.

gran voz la de Miguel Poveda con este Extraños en la noche y Sabor a mí. Nombre propio, el de Angel. Javier Gurruchaga y la orquesta Mondragón. Una deliciosa canción perdida.

Angels, ahí está. Orquesta Mondragón. Eduardo Braga es nuestro siguiente invitado para estas jornadas de... Ahí está. Hay canciones como esta. You are the sunshine.

Una bonita versión de un viejo éxito, tan grande como todas las canciones, o quizás no todas, pero esta de Marlango, bueno, está muy bien. Seguro que la recuerdas. Semilla Negra.

Semilla Negra, Marlango, Canciones Perdidas, en Canal Extremadura Radio. Rai la montaña. Lo lograremos. Es al menos lo que nos dice en esta canción.

0: Canta Abierta, sí, lo lograremos. Minuto a minuto, claro, aquí disfrutando de la música y de la compañía. Espero, en Canal Extremadura Radio. Estas son hoy también, quizás ya, tus canciones perdidas. Ray La Montaña. El Canca hizo un álbum muy bonito que se lleva por título muy gracioso, Lo mal que estoy y lo poco que me quejo.
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0: Pero aquí
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0: Dice aquello de qué bello es vivir.
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se nos nota la cara. Estamos, bueno, esperando que se termine para hartarnos de aplaudir. Pues claro, si hace falta, pues lo hacemos con estos ojos en el cielo. Noah. Canciones perdidas en Canal Extremadura Radio.

0: Qué bonita versión de este clásico, ¿no? Ojos en el cielo, de Noah en esta ocasión. Canciones perdidas en Canal Extremadura Radio y... Joe Cocker. Una vieja canción para recordar en estas canciones perdidas de hoy.
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0: a partir de aquí toca decir adiós. Esta es hoy nuestra última canción perdida, pero hay más, muchas más. Volveremos. Que seas feliz.
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2: Buenas tardes, son las 6:08 más tarde desde que comenzara el Infoex, daba por extinguido el incendio de las Hurdes después de que afectara a 3.700 hectáreas en la comarca. Con las llamas sofocadas, la prioridad se centra ahora en restablecer los servicios básicos, en evaluar la declaración de zona catastrófica. Desde la Junta de Extremadura, el consejero de Economía, Guillermo Santamaría, exigía ayer al Gobierno central que intervenga para solucionar los cortes de telefonía o la banda ancha que aún aíslan a varios municipios. A estas reclamaciones responde el delegado del Gobierno en la región, que es José Luis Quintana.
3: Ya están trabajando las compañías de telecomunicaciones, tanto Telefónica como Orange como Vodafone. Hoy probablemente se termine por superficie los 15 kilómetros de fibra. Se está actuando también con grupos electrógenos porque se ha perdido la conexión eléctrica en determinados puntos y se está trabajando incluso en todos los sentidos. Así que lo único que tenemos que decir es que lo que tenemos que hacer es trabajar.
2: Por cierto, que mañana tendrá lugar una reunión entre la Junta, la Confederación Hidrográfica del Tajo y también la Diputación de Cáceres para coordinar las actuaciones necesarias que garanticen el abastecimiento de agua en las zonas afectadas por el incendio. El Ayuntamiento de Mérida ha puesto en marcha la campaña Feria con Respeto contra las conductas sexistas durante los periodos festivos. El objetivo es implicar a la ciudadanía para que no tolere ningún tipo de agresión hacia las mujeres.
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2: La vendimia ha llegado hoy al complejo hospitalario universitario de Badajoz. Los pacientes que están allí han tenido de postre uvas de Tierra de Barros. Es una iniciativa de la Coordinadora Empresarial de Almendralejo, CEAL, y el Servicio Extremeño de Salud para valorar los productos de la región y, de paso, romper la monotonía, llamémosla gastronómica, de estar hospitalizado. Se han repartido 100 kilos de uvas de la modalidad EVA. Plácida Sánchez es la coordinadora del Servicio de Alimentación y de Nutrición del Área de Salud de Badajoz.
6: Bueno, pues nos aporta fibra, nos aporta flavonoides, nos aporta antioxidantes y, bueno, sobre todo nos aporta esa dulzura que nos hace falta aquí en el hospital cuando las noticias a veces son amargas. En las cajitas que nos ha preparado CEAL llevan un mensaje potente. Pone, un corazón de uva es un abrazo de esperanza.
2: Tiempo para los deportes con José Antonio Reina. Buenas tardes.
7: Buenas tardes, Ana. En Primera Federación Femenina, el Sport Extremadura recibirá mañana en Badajoz desde las 7 al Real Betis en partido de pretemporada. En Tercera, el Castuera visita hoy al Sport Villanovense y el Jaraíz al Talayuela. Ambos a las 8 mañana se jugarán el Azuaga Dos Hermanas, también a las 8, y el Talavera Puebla a las 8:30. En el mercado de fichajes, el Jerez incorpora a Lucas del Fuenlabrada Juvenil y el Castuera Gonzalo Guillén del Sporting Atlético Ceuta Juvenil. Fuera de la región, desde las 9, el Getafe visita al Partizan de Belgrado en la vuelta de la ronda previa de la Liga Conferencia, en la que defenderá el 3-1 de la ida.
2: Muchas gracias, José Antonio, y enhorabuena por la parte que te toca, porque sepan que un día como este, hace 20 años, a esta misma hora, justo a las 6, comenzaba la emisión, su primera emisión, el programa Extremadura en Juego. A todas las personas de todos los departamentos que lo hicieron posible, muchas gracias. Y sepan además que hoy el cielo vuelve a mostrarnos un nuevo espectáculo. Será esta madrugada, en concreto la luna será la protagonista. Va a haber un eclipse parcial que podremos observar, esta vez sin necesidad de protección de ningún tipo, igual chaqueta para protegernos del frío. Y quienes quieran contemplarlo, vayan preparando el despertador, porque comenzará en torno a las 4:30 de la madrugada. La máxima visión será a las 6:15 y su final a las 8:15 de la mañana de mañana. Juan Carlos Martín preside la asociación Mintaca y nos da algunas indicaciones.
8: Lo que sí que necesitamos es un horizonte despejado hacia el oeste, suroeste u oeste, que es por donde se pone la luna, se va a poner la luna. Entonces, un sitio, si es un sitio elevado y no tienes nada en el horizonte, pues mejor.
2: Con este apunte terminamos. Se quedan ahora con Canciones Perdidas de la mano del maestro Acosta. Volvemos a las 7, en este caso con Diana Calderita.
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0: Fieles a nuestra cita, una jornada más, estamos aquí junto a ti. Ya sabes que luego nos puedes rescatar y estaríamos muy agradecidos de la página web de canalextremadura.es o en tu tablet y móvil a través de nuestra aplicación. Siempre es un buen momento para volver sobre nuestros pasos y buscar otra vez estas canciones perdidas de hoy. Si ya lo has hecho, también te saludamos, claro. Bueno, como siempre, un ramillete de canciones para disfrutar, para estar juntos, para vivir y para estar.

Hoy comenzamos con un directo bien bonito de Rosette en San Remo, International. Bueno, pues es una bonita canción para comenzar nuestro recorrido de hoy, sin duda. Ahí está Rosette. Un día más, bienvenidos. Canciones perdidas.

ahí en el corazón, donde está buena parte del amor. Y su poder infinito, The Power of Love. Y ya sabes que estamos hablando de nada más y nada menos que de Jennifer Rush.

Hay el poder del amor. Bueno, pues con Adele continuamos hoy esta jornada de estas canciones perdidas. Set fire to the rain. ¿Cree que podemos prender fuego a la lluvia? Bueno, lo intentamos.

Bee Gees en compañía. Siempre geniales. Minuto a minuto, canción a canción. Con este Woman in Love, este Barbara Streisand también nos acompaña hoy en estas mis canciones perdidas.

Pasó por estas canciones perdidas todo un cowboy. Qué bonitas canciones como esta de este genio de la música que siempre recordaremos. Bob Marley, No Woman No Cry.

el genio de la música reggae, ahí está. Bueno, qué deliciosa canción. Continuamos con Amy Winehouse. Back to back. Todo un genio también hoy. En estas canciones perdidas de Canal Extremadura Radio.

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En Canal Extremadura Radio, minutos para la música, momentos para estar juntos en la radio con Ed Sheeran. Perfect. I found love. En directo, en Francia, año 2018.

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5: ¿Qué tal? Muy buenas tardes. Son las 7. El Gobierno central endurece los requisitos para la instalación de los centros de datos y aquí en la región tenemos 5 proyectos que podrían verse perjudicados. Uno de los requisitos, por ejemplo, es que el 80% de la energía que utilicen sea renovable, también que se eleve el consumo eficiente de electricidad y que los datos sensibles permanezcan dentro de la Unión Europea y protegidos, además, frente a terceros países. La consejera muestra su malestar. El delegado del Gobierno asegura que los proyectos ya desarrollados no corren ningún peligro. Escuchamos a Mercedes Morán y a José Luis Quintana.
6: El quid de la cuestión está en que serán 3 ministerios del Gobierno de España los que decidirán a qué centro de datos se autoriza el suministro eléctrico y lo harán en base a una madurez que calificarán ellos solos. O sea, no dejan ningún margen de decisión a los territorios, no escuchan las demandas ni las necesidades de las comunidades autónomas, en este caso de Extremadura, de nuestra región.
7: Pues va a afectar muy positivamente a proyectos maduros y va a afectar muy negativamente a proyectos que no sean maduros. Con eso lo digo absolutamente todo. Proyectos maduros, por ejemplo, y que tenemos uno bastante maduro en Badajoz, pues le va a beneficiar.
5: La consejera de Industria, que por cierto mañana se va a reunir con el presidente de la Diputación de Cáceres y de la Confederación Hidrográfica del Tajo para ver cómo se soluciona el problema del abastecimiento de agua en las zonas afectadas por el incendio de Pino Franqueado. Y tras la sectorial de infancia, el cruce de acusaciones ha llegado a las redes sociales. La presidenta de la Junta, María Guardiola, ha acusado al Gobierno central y a la ministra de Infancia y Juventud de embarrar y enfrentar a las comunidades con la crisis de Ceuta. Dice que el Gobierno ha creado una polémica con falsedades en medio de una incompetencia clamorosa. Lo ha publicado en sus redes sociales. Esto es el día de la sectorial de la infancia en la que Extremadura no ha participado y en la que se ha acordado trasladar a las 500 niñas menores que ahora están en Ceuta a la península. Dice el Gobierno que no lo van a gestionar las comunidades autónomas, sino las ONGs. También se ha aprobado el reparto de 25 millones de euros para atender a todos los menores, unos 1.500 que siguen allí en Ceuta. Nuestra región, ya saben, rechaza el reparto. Vamos a escuchar a Sira Rego, que es la ministra, y a Óscar Fernández, vicepresidente de la Junta y consejero de Desregulación.
8: El señor Feijóo hablando de deportación masiva de niños, pidiéndonos que hiciéramos una cosa absolutamente ilegal y abrazando las hipótesis más ultras, y ahora pues algunas comunidades autónomas, afortunadamente, entendiendo que hay que tramitarlo de manera individualizada, niño a niño y niña a niña, y que eso requiere y exige tiempo, y que ese tiempo hay que ganarlo fuera de Ceuta.
9: Reclamamos que se aceleren los procesos de reunificación familiar, porque el objetivo debe ser proteger al menor y atender al interés superior del menor, no realizar traslados colectivos como está pretendiendo el Gobierno de España, que después vayan a dificultar con toda seguridad que estos teóricos, insisto, niños o niñas vuelvan con su familia.
5: Pues en Ceuta a esta hora continúan las manifestaciones ciudadanas contra la presencia de las personas migrantes que siguen en las calles. Ayer ya hubo disturbios y enfrentamientos entre ceutíes, migrantes y fuerzas de seguridad. Precisamente en el Congreso han comparecido los ministros de Justicia, Sanidad y Territorio sobre la situación que se está viviendo en Ceuta. El presidente, además del mando único, es Ángel Víctor Torres.
10: Piden soluciones emergentes y urgentes, lo que pide la ciudadanía de Ceuta, pero no les podemos engañar. Yo no les voy a engañar diciéndoles que pueden ser devueltos mañana sabiendo que eso es falso. Yo les voy a decir la verdad y vamos a trabajar para que esto se produzca. Y anuncio que se va a producir.
5: Y de vuelta a nuestra región, la Policía Nacional ha interceptado en Mérida un vehículo con más de media tonelada de cocaína repartida en 18 fardos. Se ha detenido a dos personas, una de ellas menor de edad. El otro detenido va a pasar a disposición judicial en las próximas horas. Es uno de los mayores alijos de esta droga incautados en la región.
11: Este cargamento iba distribuido en 18 fardos, cada uno con 30 paquetes de un kilo cada uno. Presentaban signos de humedad y también iban recubiertos con una red que es la que se utiliza para recuperar la droga cuando está en el agua.
5: Deporte, José Antonio Reina, buenas tardes.
12: Buenas tardes, Diana. En el Mundial de Piragüismo hoy compitieron los tres palistas extremeños presentes en Polonia. Inés Felipe Vidigal, tercera en su serie, estará en la final del domingo. Juan Antonio Valle, también tercero en su serie, se clasificó para las semifinales. Por la mañana, Estefanía Fernández, asimismo tercera en su serie del K2 500, se clasificó para las semifinales del sábado. Fuera de la región, en ciclismo, la sexta etapa de la Vuelta a España fue para el líder Tadej Pogačar, que se impuso al sprint al español Enric Mas.
5: Y ayer no pudo ser, al menos en los últimos 20 años, nunca se había retrasado el estreno de una obra del Festival de Teatro de Mérida. Así que esta noche a las 22:45 se estrena Las Nueve Musas. Su protagonista, una de ellas, Angie Fernández, ha pasado por esta casa.
13: A ver, es una pena por toda la gente que obviamente había 2.200 personas esperando para vernos, pero hay cosas peores, hay sí. que decir. Así que mejor estar, primero, la seguridad de todo el mundo es lo primero.
5: Y es que ayer llovió muchísimo en Mérida justo antes del estreno de esta obra de teatro, que, como decimos, se estrena hoy. En un principio se dijo que las entradas podrían canjearse, pero solo se va a proceder a la devolución del importe, eso sí, por el mismo medio por el que se compraron. Nos vamos a actualizamos aún tenidos ya a las 8 nuestro informativo. Última hora, adiós.
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La verja del altar de la iglesia del Real Monasterio de Guadalupe está forjada con los grilletes fundidos de presos que eran entregados a modo de ofrenda y gratitud. Entre los presos ilustres tenemos a Miguel de Cervantes, que llevó sus grilletes tras ser liberado de su cautiverio en Argel.

0: Son las 8, muy buenas tardes. La situación que se vive en Ceuta sigue copando la actualidad informativa. Continúan a esta hora las manifestaciones en las calles ceutíes contra la presencia de las personas migrantes que allí siguen. Han roto el cordón policial que les separaba del campamento de la playa del Trampolín y han accedido al mismo. Han prendido fuego a varias de las chabolas donde se resguardaban esos migrantes. La policía antidisturbios ya está en la zona y se han producido además diferentes cargas. En redes sociales, la presidenta de la Junta acaba de acusar al gobierno central de embarrar y enfrentar a las comunidades con la ciudad autónoma.
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0: Respondía así la presidenta de la Junta a la ministra de Infancia que acusaba a Extremadura, Castilla y León y Aragón de ponerse al lado de Vox y no de Ceuta tras no asistir esta mañana a la sectorial convocada. Allí se ha acordado trasladar a las 500 niñas menores a la península, algo que van a gestionar las ONGs. Se ha aprobado también el reparto de 25 millones de euros para atender a todos los menores, unos 1.500 aproximadamente, que siguen en Ceuta. Nuestra región rechaza este reparto.
2: No vamos a aceptar, como dicen algunos dirigentes del Partido Popular, ninguna deportación masiva de niños. Nos negamos a esto rotundamente.
3: Reclamamos que se aceleren los procesos de reunificación familiar, porque el objetivo debe ser proteger al menor.
0: Además, en el Congreso han comparecido los ministros de Justicia, Sanidad y Territorio sobre la situación que está viviendo la ciudad autónoma. El último, también coordinador del Mando Único, asegura que la ciudad va a recuperar la normalidad tras una noche, la de ayer, de disturbios y enfrentamientos entre ceutíes, migrantes y fuerzas de seguridad.
4: Vamos a lograr esa normalidad y lo vamos a hacer a la mayor brevedad posible. Vamos a intentar acortar los plazos y ese es el compromiso que también les quiero trasladar.
0: Más asuntos. La Junta está preparando alegaciones contra las nuevas condiciones del Gobierno para la instalación de los centros de datos. Se endurecen los requisitos y nuestra región cuenta con 5 proyectos que podrían verse perjudicados. Uno de ellos, por ejemplo, que el 80% de la energía que utilicen sea renovable. Todo va a depender del grado de desarrollo de cada proyecto.
5: Que serán 3 ministerios del Gobierno de España los que decidirán ¿a qué centro de datos se autoriza el suministro eléctrico y lo hará en base a una madurez que calificarán ellos solos?
6: Pues va a afectar muy positivamente a proyectos maduros y va a afectar muy negativamente a proyectos que no sean maduros. Con eso lo digo absolutamente todo.
0: Y la Policía Nacional ha interceptado en Mérida un vehículo con más de media tonelada de cocaína repartida en 18 fardos. Se ha detenido a 2 personas, una de ellas menor de edad. El otro detenido va a pasar a disposición judicial en las próximas horas. Este es uno de los mayores alijos de esta droga incautados en la región. En las carreteras hoy lamentamos un accidente de gravedad en el que un hombre quedaba atrapado en su coche en la X-105 a la altura de la Zarza. ¿Cómo se transita hasta ahora por los viales extremeños? Darío Carnicero, DGT, buenas tardes.
7: Buenas tardes. En estos momentos, situación tranquila en la red de carreteras de Extremadura, ya que tan solo encontrarán tráfico en aumento en la provincia de Cáceres, en la A5 a la altura de Jaricejo, y ya en dirección a Talavera de la Reina, mientras que en el resto de red de carreteras principales y secundarias se circula sin complicaciones.
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0: El tiempo con David López Rey, muy buenas tardes.
8: ¿Qué tal, Diana? Buenas tardes. ¿Y frescas?
0: Pues sí, cuéntanos.
8: Han bajado las temperaturas hoy en la región, apenas hemos llegado a los 26 grados, en el mejor de los casos en Badajoz, que son, Diana, temperaturas entre 3 y 5 grados más bajas de lo habitual, que más nos puede estar recordando a finales del mes de septiembre.
0: Totalmente.
8: Las lluvias del norte, hasta 18 litros por metro cuadrado en Nuñomoral y 13 en Garganta La Olla. Y como digo, en el resto, nubosidad variable en estas últimas horas, pero con escasas precipitaciones e incluso inexistentes en zonas del este de la región. Mañana viernes se impone el anticiclón, así que tiempo cada vez más tranquilo, más estable, más soleado, aunque de nuevo volverá a repetir la nubosidad de tipo bajo a primeras horas, sobre todo en las cercanías del Tajo y del Guadiana, pero que se irá diluyendo bastante rápido. Por la tarde aparecerá alguna pincelada de nubosidad de tipo alto por el oeste, sin mayor interés. Las mínimas descienden en toda la región, ambiente más fresco a primeras horas, muchos municipios por debajo de la marca de los 15 al amanecer e incluso por debajo de los 10. Fondos de Valle del Norte y del Este. Las máximas, en cambio, comienzan a repuntar. Nos arrimamos ya posiblemente a la marca de los 30 en las cercanías del Guadiana. Y todo ello con viento de componente oeste.
0: Y antes de irte esta noche, nada de lluvia, porque por fin creo que va a haber estreno de la obra de las nueve musas en el Teatro de Mérida.
8: En principio no se espera nada. Yo pensaba que lo decías por el eclipse.
0: Eso también, que queremos verlo. A partir de las 4 de la mañana.
8: 4 y 4 y media, por ahí. Así que bueno, los trasnochadores son los madrugadores.
0: Los madrugadores, quizás en esta radio. Gracias, David.
8: Chao.
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0: Un saludo de Javi García en la técnica, Laura Gómez en la producción, Diana Calderita en la edición. La situación que se está viviendo en estos momentos en Ceuta sigue copando la actualidad informativa. Continúan a esta hora esas manifestaciones en las calles ceutíes contra la presencia de las personas migrantes que todavía siguen allí. Han roto el cordón policial los ceutíes que les separaba del campamento de la playa del Trampolín y han accedido al mismo. Han prendido fuego a varias de las chabolas donde se resguardaban esos migrantes. Si la policía antidisturbios está ya en la zona, se han producido ya diferentes cargas. Ese es el grito que decían los manifestantes ceutíes en contra de las personas que están allí viviendo. Los vecinos además también han bloqueado el paso de la ayuda y la comida a los camiones de Cruz Roja. Una tensión ciudadana que también se palpa en la política diaria. En redes sociales la presidenta de la Junta acaba de acusar al gobierno central de embarrar y enfrentar a punta a las comunidades con esta ciudad autónoma. Dice María Guardiola que el gobierno central ha creado una polémica con falsedades en medio de una incompetencia clamorosa. Respondía así la presidenta a la ministra de Infancia, que acusaba a Extremadura, a Castilla y León y Aragón de ponerse al lado de Vox y no de Ceuta, tras no asistir esta misma mañana a la sectorial de infancia convocada, que por cierto ha acordado trasladar a las 500 niñas menores a la península, y se ha aprobado también el reparto de 25 millones de euros para atender a todos esos menores que siguen allí, unos 1.500. Nuestra región, ya saben, rechaza este reparto, lo resume Jorge Solís.
9: El crédito extraordinario ha recibido el voto favorable de todas las autonomías presentes, incluidas las gobernadas por el PP, pese a sus discrepancias con la política migratoria del gobierno. La ministra de Juventud e Infancia, Sira Rego, defiende trasladar menores a la península para aliviar la presión sobre Ceuta y estudiar después individualmente cada caso.
10: Y ahora, pues algunas comunidades autónomas, afortunadamente, entendiendo que hay que tramitarlo de manera individualizada, niño a niño y niña a niña, y que eso requiere y exige tiempo. Y que ese tiempo hay que ganarlo fuera de Ceuta.
9: Extremadura es una de las comunidades que no ha participado en la sectorial. La Junta rechaza cualquier reparto y sostiene que corresponde al Estado resolver la situación de los menores desde Ceuta. El vicepresidente y consejero de Desregularización y Asuntos Sociales, Óscar Fernández, adelanta que denunciará los expedientes que no concluyan con el retorno a Marruecos.
3: Reclamamos que se aceleren los procesos de reunificación familiar, porque el objetivo debe ser proteger al menor, no realizar traslados colectivos como está pretendiendo el gobierno de España.
9: Rego ha anunciado que se estudia habilitar unas 500 plazas en la península para los menores más vulnerables, con financiación del Estado y manteniendo Ceuta a la tutela. Tampoco descarta incrementar la financiación más allá de los 25 millones aprobados hoy.
0: Pues según los últimos datos del Ministerio de Juventud e Infancia, en Ceuta hay unos 1.500 menores migrantes, alrededor de 700 aún no han cumplido los 13 años. La fiscal general del Estado, Teresa Peramato, alerta de las agresiones sexuales que están viviendo las niñas allí.
11: 16 agresiones sexuales con 17 víctimas, ojo, 16 de ellas mujeres, la mayoría menores de edad, lo que determina claramente que estamos hablando de una especial vulnerabilidad.
0: Peramato también ha dicho que se va a reforzar la plantilla con tres fiscales más. Precisamente el Consejo General del Poder Judicial se va a reunir mañana viernes de urgencia para aprobar una medida de apoyo para los juzgados ceutíes, a la que van a optar seis candidatos. Una situación cada vez más tensa, como les venimos contando, tras una noche de disturbios y enfrentamientos en las calles entre ceutíes, migrantes y fuerzas de seguridad. Pues con este fondo ha habido hoy comparecencias en el Congreso, los ministros de Justicia, Sanidad y Territorio, sobre esta situación que se está viviendo en la ciudad autónoma. Una tensión que se evidencia con un duro enfrentamiento entre el Partido Popular, el Gobierno y Vox por la gestión de esta emergencia. Ana Grajera, buenas tardes.
12: Buenas tardes, Diana. El coordinador del Mando Único, Ángel Víctor Torres, en su comparecencia ha tendido la mano al resto de administraciones. Asegura que la normalidad llegará a Ceuta a la mayor brevedad, pero que esa brevedad no será inmediata. Avisa de que la idea de que las personas migrantes pueden ser devueltas inmediatamente es una temeridad.
4: Afirmar que todos pueden ser devueltos sin su voluntad, de manera inmediata, de la noche a la mañana, es falso, es una imprudencia, es una temeridad, es una mentira y, por tanto, quien lo afirma, a sabiendas, sabe que eso no es posible. Ni se ha hecho nunca, ni se hace, ni se podrá hacer, porque el ordenamiento jurídico es el que es.
12: En su comparecencia, el ministro de Justicia, Félix Bolaños, reconoce que no hay normalidad en Ceuta y que no tenían datos de la magnitud de la llegada. La oposición y los socios de gobierno critican la ausencia del presidente del gobierno. Escuchan a Cuca Gamarra, del Partido Popular, a Pepa Millán, de Vox, y al ministro Félix Bolaños.
13: Con lo que estaba ocurriendo en Ceuta, hacer la maleta e irse a la playa.
14: Es tan cómplice y tan traidor como su jefe, que se fue de vacaciones.
15: Ha estado todos los días al teléfono, todos los días trabajando, todos los días dando instrucciones. En un día de trabajo del presidente del gobierno este agosto es mucho más que el suyo en muchos días.
12: En su comparecencia, la ministra de Sanidad, Mónica García, niega el colapso sanitario, tacha de xenofobia las críticas de la oposición. Escuchan a Carmen Funes, del Partido Popular, Mónica García, ministra de Sanidad, y David García, de Vox.
16: Aislar a un enfermo cuando existe indicación sanitaria es salud pública.
17: Son las condiciones de hacinamiento. Los migrantes no traen enfermedades.
18: ¿Cómo que no? Claro que sí. Igual que la trae un petuista, la trae un animal, la puede traer un inmigrante legal.
12: El Partido Popular pide elecciones ante la incapacidad, dice, del gobierno de gestionar esta situación.
0: Pues será mañana Pedro Sánchez quien presida una nueva reunión extraordinaria del Comité de Seguimiento sobre la situación en Ceuta. Será desde Moncloa, será por videoconferencia, mientras eso sí, algunos de sus ministros estarán presencialmente en esa reunión en la ciudad autónoma. Por cierto, los ayuntamientos de Cáceres y Badajoz se van a sumar el próximo 2 de septiembre a la concentración convocada de forma simultánea por la Federación Española de Municipios y Provincias en apoyo y solidaridad con Ceuta. Lo harán bajo el lema Ceuta no está sola, es España. Escuchamos a Rafa Mateos e Ignacio Grajera.
19: Llamada a la participación activa y pacífica de toda la ciudadanía cacereña, porque desde Cáceres debemos ofrecer también una respuesta rotunda, amplia y solidaria con Ceuta.
20: Para que no se sientan solos y para que entiendan que España con una sola voz pues grita a su favor y pelea y lucha para que vuelvan cuanto antes a la normalidad.
0: La Junta de Extremadura prepara alegaciones contra las nuevas condiciones del Gobierno para la instalación de los centros de datos. Se endurecen los requisitos y nuestra región cuenta con 5 proyectos que podrían verse perjudicados. Todo va a depender, eso sí, del grado de desarrollo de cada proyecto. Isa Casilda.
21: La Junta de Extremadura comparte la necesidad de ordenar estas instalaciones, pero reclama criterios objetivos. La consejera de Infraestructuras, Mercedes Morán, advierte de que el Real Decreto podría abrir la puerta a decisiones arbitrarias.
5: No dejan ningún margen de decisión a los territorios, no escuchan las demandas ni las necesidades de las comunidades autónomas.
21: Por su parte, el delegado del Gobierno en Extremadura, José Luis Quintana, considera que las nuevas exigencias pueden tener un efecto diferente en función del grado de desarrollo de cada proyecto.
6: Pues va a afectar muy positivamente a proyectos maduros y va a afectar muy negativamente a proyectos que no sean maduros. Con eso lo digo absolutamente todo. Proyectos maduros, por ejemplo, y que tenemos uno bastante maduro en Badajoz, pues le va a beneficiar.
21: En la región, el proyecto más avanzado es el de la plataforma logística de Badajoz. También avanzan los proyectos de Merlín en Navalmoral de la Mata y otro de la misma potencia en Valdecaballeros. A ellos se suman CC Green en Cáceres y Lusitanus en Mérida, todavía en fase inicial. Para garantizar la continuidad de estos proyectos, cuando el Real Decreto se someta a exposición pública, la Junta de Extremadura ya ha anunciado que presentará las correspondientes alegaciones.
0: Pues la consejera de Industria, que mañana se reúne con el presidente de la Diputación de Cáceres y también con representantes de la Confederación Hidrográfica del Tajo, para ver cómo se soluciona el abastecimiento de agua en las zonas afectadas por el incendio de Pino Franqueado. Mercedes Morán.
5: y ya funcionó en Jarilla muy bien. Estuvimos de acuerdo las tres administraciones, hicimos un equipo técnico, el equipo técnico visitó el terreno, planteó las soluciones y entre las tres administraciones financiamos las actuaciones. Eso es lo que nos corre más prisa.
0: Y sobre la petición de pino franqueado para que se declaren las Urdes como zona afectada gravemente por una emergencia de protección civil, la delegación del Gobierno señala que primero deben valorarse los informes técnicos antes de tomar esa decisión. Allí en las Urdes llevan ya varios días sin teléfono ni internet debido a este fuego. Esto lógicamente afecta a la vida diaria, negocios, al propio ayuntamiento, a los vecinos y vecinas en su día a día. Sin embargo, los operarios llevan trabajando desde ayer y hoy en el entorno de Nuño Moral y también entre Robledo y Avellanar. Escuchamos a Ricardo Caballero, técnico operario de la empresa placentina Infoso Copla.
2: Y lo tenemos tirado por la cuneta porque se han quemado también los postes. Entonces, hasta que no repongan los postes, tenemos que tenerlo provisional por aquí, por el suelo. Las estaciones base, que es lo que da cobertura a los móviles, también se ha quedado todo sin nada.
0: Bueno, pues autónomos que se han visto afectados en su día a día, además afrontan costes que pesan especialmente sobre esos pequeños negocios, aquellos que no tienen trabajadores y que tienen un local alquilado. Para esos extremeños, levantar la persiana cuesta 96 euros al día, según la Unión de Pequeños Trabajadores Autónomos. Nina Flores.
7: Alquiler, seguridad social y electricidad concentran casi el 60% de ese gasto, una factura que hay que pagar antes de empezar a ganar dinero. Marta de Vera regenta una tienda de decoración desde hace 29 años, Luisa Bravo, una de ropa.
22: O sea, no puedes luchar con el sistema, porque el sistema te hace pagar y que no puede.
23: La gente es normal que quiera cerrar y que quiera bajar las puertas, porque es que no merece la pena, es que hay días que no merece la pena estar aquí.
7: El informe de UPTA detalla los gastos, el mayor desembolso para el alquiler del local, con una media de 800 euros mensuales. Le sigue la cotización al RETA, 300 euros al mes, y la electricidad, unos 250. El resto de costes oscilan entre los 30 y los 100 euros mensuales, incluyen, por ejemplo, telefonía, internet, gestoría, limpieza o seguros. Inés Mazuela, gerente de UPTA.
24: Este coste diario que tiene que asumir el autónomo no está incluyendo la retribución o la remuneración que el autónomo tiene que llevarse a su casa, porque está claro que esta actividad de negocio es un medio fundamental de vida. ¿Cuánto tiene que facturar? Porque aquí tampoco estamos hablando de impuestos. Se tiene que alcanzar el 200% de todos los costes.
7: En Extremadura, el 95% de las empresas son pequeños autónomos y 34.000 de ellas no tienen trabajadores asalariados.
0: Y la Policía Nacional ha interceptado en Mérida un vehículo con más de media tonelada de cocaína repartida en 18 fardos. Se ha detenido a dos personas, una de ellas menor de edad. El otro detenido va a pasar a disposición judicial en las próximas horas. Es uno de los mayores alijos de esta droga incautados en la región, lo explica la portavoz de la Policía Nacional.
25: Este cargamento iba distribuido en 18 fardos, cada uno con 30 paquetes de un kilo cada uno. Presentaban signos de humedad y también iban recubiertos con una red que es la que se utiliza para recuperar la droga cuando está en el agua.
0: Les contamos otras noticias en formato breve.

0: Dos puntos diferentes fueron la causa del fallo de la megafonía en Arroyo de la Luz el día de las carreras, el día grande de la localidad cacereña. Hubo un cortocircuito en una bocina y además un transformador quemado dejó sin sonido a varios puntos del recorrido. También hubo fallos en las cámaras y en los intercomunicadores de los responsables. El ayuntamiento se compromete a reforzar los equipos para las próximas ediciones.
1: La coordinadora empresarial de Almendralejo ha regalado a las personas ingresadas en el Hospital Universitario de Badajoz diferentes variedades de uvas ahora que acaba de comenzar la vendimia. Plácida Sánchez de Ceal.
2: Y bueno, pues nos aporta fibra, nos aporta flavonoides, nos aporta antioxidantes y bueno, sobre todo nos aporta esa dulzura que nos hace falta aquí en el hospital cuando las noticias a veces son amargas. En las cajitas que nos ha preparado CEAL llevan un mensaje potente. Pone, un corazón de uva es un abrazo de esperanza.
0: La alcazaba de Mérida se digitaliza para mejorar su conservación. Un ingeniero ha creado lo que se conoce como un gemelo digital en tres dimensiones que permite detectar daños en la infraestructura antes de que sean visibles. Tecnología que también se está usando en el castillo de Portezuelo, en Cáceres, y en el recinto amurallado portugués de Évora. Carlos Franco, de la empresa Intromatic.
3: Tener una herramienta de gestión preventiva y predictiva del patrimonio. Este gemelo digital lo creamos a través de herramientas de virtualización. Vamos viendo cómo el monumento se puede ir deformando o moviendo debido a las inclemencias del tiempo, debido a los fenómenos climáticos extremos.
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5: La luna llena que asomaba su carita en la cordillera.
1: Eclipse de luna esta misma noche. Es un eclipse parcial que podremos observar sin necesidad de protección. Jimena Matías.
6: El primer contacto lo tendremos hacia las 4:32 de la mañana, cuando la sombra de la Tierra impacta sobre el disco de la Luna. La visión máxima en torno a las 6:13 y se acabará a eso de las 7:42, aunque los que estén más al sur podrán eso sí contemplar este bonito espectáculo hasta las 7:50. En esta ocasión no necesitaremos proteger nuestros ojos con ningún dispositivo, pero sí que es recomendable usar prismáticos para verlo mejor. Tampoco necesitamos subir a lugares altos. Juan Carlos Martín, presidente de la Asociación Mintaca.
7: Lo que sí que necesitamos es un horizonte despejado hacia el oeste, suroeste u oeste, que es por donde se pone la luna. Entonces, un sitio, si es un sitio elevado y no tienes nada en el horizonte, pues mejor.
6: Recordamos que se trata de un eclipse parcial de luna, va a ser del 93%, solo el 7% no va a quedar cubierta del todo. No hay actividades previstas para ver en concreto en el horario del eclipse, pero sí algunas en torno a la observación de la luna, como la ruta senderista solidaria Superluna de Esturión a favor de la Asociación Oncológica Esperanza de Vida en Villafranca esta noche. Y el viernes, otra ruta nocturna y solidaria que organiza el grupo senderista Andarines de Talavera. Ver a la Real con dificultad baja y en este caso la causa es Cáritas.
8: Soy tu cuerpo, soy tu ritmo, soy tu centro. Tengan cuidado de no ser seducidas, porque por ahí viene Erato, musa de la sensualidad.
1: Hoy no va a llover, ayer sí lo hizo y esto impidió el estreno de Las Nueve Musas en el Festival de Teatro de Mérida. En un principio se dijo que las entradas podrían canjearse, pero solo se va a proceder a la devolución del importe por el mismo medio por el que se compraron. No hay lleno, así que pueden comprar otra para estos días. Recordamos que va a estar hasta el domingo, que se estrena esta noche y que hace más de 20 años que no se veía esto en Mérida, al menos 20 años, que son los que lleva esta casa y en concreto Extremadura en juego. José Antonio Reina, muy buenas tardes, felicidades.
9: Hola, muchas gracias y buenas tardes, Diana. Pues sí, tal día como hoy, hace 20 años, a las 6 de la tarde, arrancó Extremadura en juego.
1: Pues con ustedes se queda José Antonio Reina al frente de esto del programa decano deportivo de esta casa. José Antonio, muchas felicidades.
9: Muchas gracias. Bueno, pues buenas tardes a nuestros oyentes. Mañana, desde las 9:05, arrancará la 21ª temporada de Extremadura en juego, que hoy ha cumplido exactamente 20 años. Mañana os contaremos que desde las 9:15 el cacereño abrirá el fuego para el fútbol extremeño de Primera Federación, recibiendo al Mirandés, recién descendido de Segunda División. Víctor Rodríguez es la única baja segura para Julio Cobos, que además tiene a varios futbolistas que no ha desvelado con algunas molestias. El entrenador de Valdehornillos ha dicho que sus aficionados verán a un equipo que lo dará todo.
10: Se va a encontrar un equipo que cuando terminen los partidos han sudado la camiseta. Después estaremos más o menos acertados, pero un equipo que trate de buscar la portería contraria, que seamos verticales, que para el aficionado sea un placer el venir. El equipo tiene que atraer a su afición y eso es haciendo buenos partidos, y es lo que vamos a tratar de hacer.
9: Tras el cacereño, el siguiente en competir será el Medellín.

0: Juego desde las 6 y 5 y el lunes desde las 7 la Extremadura visitará al Logroñés. El choque podrán seguirlo aquí desde las 6 y media. Al preparador azulgrana, David Rocha, como a muchos ciudadanos, no le gustan los lunes.
1: Que no es lo ideal y que queda un poco descafeinado porque prácticamente pasan 3 días desde que inicia la jornada hasta que juegas tú. Pero bueno, como es algo que no depende de nosotros, tampoco perdemos mucho tiempo en ello. Espero que no seamos, digamos, nosotros y algún otro equipo más los que paguen siempre ese plato roto, ¿no?
0: En Primera Federación Femenina, el Sport Extremadura recibirá mañana en Badajoz desde las 7 al Real Betis. En Tercera, el Castuera visita hoy al Sport Villanovense y el Jaraíz al Talayuela, ambos desde las 8. Mañana se jugarán el Azuaga Dos Hermanas también a las 8 y el Talavera Puebla a las 8 y media. En el mercado de fichajes, el Jerez incorpora a Lucas del Fuenlabrada Juvenil y el Castuera a Gonzalo Guillén del Sporting Atlético Ceuta Juvenil. En el Mundial de Piragüismo, hoy compitieron los tres palistas extremeños presentes en Polonia. Inés Felipe Vidigal, tercera en su serie, estará en la final del domingo. Juan Antonio Valle, también tercero en su serie, se clasificó para las semifinales. Esta mañana, Estefanía Fernández, asimismo tercera en su serie del K2 500, se clasificó para las semifinales del sábado. Fuera de la región, volvemos al fútbol. Esta tarde se ha celebrado el sorteo de la fase de grupos de la Liga de Campeones, con 5 españoles en el bombo: Real Madrid, Barcelona, Atlético, Betis y Villarreal. Entre otros, el Barcelona se cruzará con Paris Saint-Germain y Manchester City, y el Atlético con Bayern Múnich y Liverpool. El rival más duro del Real Madrid será el Arsenal. El Betis se verá las caras con el propio Arsenal y con el Bayern Múnich, y el Villarreal se cruzará con Paris Saint-Germain y Liverpool. Además, desde las 9 de esta noche, el Getafe visita al Partizan de Belgrado en la vuelta de la ronda previa de la Liga Conferencia, en la que va a defender el 3-1 de la ida. De otro lado, hoy se completa la primera jornada de Primera División con los partidos Celta-Osasuna, que va a comenzar enseguida a las 8 y media, y Barcelona-Athletic a partir de las 9. Por otra parte, Jenny Hermoso vuelve al fútbol español, vuelve al Atlético de Madrid. Y en ciclismo, en la Vuelta a España, la sexta etapa ha sido para el líder Tadej Pogačar, que se impuso al sprint al español Enric Mas.

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0: Bueno, ¿qué tiene que ver Serrat con el teatro? Pues la asociación de ideas está bastante clara. En esta canción él dice: pero hoy las musas han pasado de mí, andarán de vacaciones. Bueno, pues las musas no han pasado de nosotros, están aquí con nosotros, parte de las musas. Hola Clara, ¿qué tal? ¿Cómo estás?
1: Muy bien.
0: Hola Noemí.
1: Hola.
0: ¿Cómo estás? Hola Angie.
2: Hola, ¿qué tal?
0: Hola Maite.
3: Hola, ¿qué tal?
0: Me siento fenomenal con vosotras cuatro aquí. Oye, qué bonita la obra, ¿eh? ¿Cómo la disfruté ayer? Me encantó.
1: ¿Verdad que sí?
0: Fue súper chula, ¿eh? La parte que más me gusta es, ¿sabes cómo? La mitad, más o menos, cuando salís allí y cantáis. Esa parte es súper chula, ¿eh?
1: Esa. La más interesante, ¿verdad
0: esa
1: que
0: me
1: sí?
0: Encantó.
2: Donde aplaudieron más, ¿verdad?
0: Sí, sí, la gente se vino arriba, ¿eh? Noemí, la gente, vamos, coreando allí los nombres de vosotras y todo, qué bonito fue.
1: Total,
0: ¿no?
1: Total, sí,
0: claro,
1: sí.
0: En realidad os tenía que haber puesto esta otra canción.
3: Hemos hecho historia.
0: Claro.

0: Y es que me salió allí en bicicleta, ¿no? Como Paul Newman directamente, dando vueltas alrededor del teatro, ¿no?
1: Un poco así, sí.
0: En fin, que en esta etapa de los hechos históricos, de la pandemia, del volcán, de las guerras y de las cosas...
2: Aquí estamos nosotros.
0: Os ha tocado la suspensión por la lluvia, que esa... Oye, yo en mi lista check no he podido ver la obra Suspensión por la lluvia, ya la tengo.
3: A ver, es una pena por toda la gente que obviamente había 2.200 personas esperando para vernos, pero... hay cosas peores, hay sí. que decir. Así que mejor estar. Primero, la seguridad de todo el mundo es lo primero.
0: Claro. Mm. Para nosotros es fenomenal porque así estáis más fresquitas. No tuvisteis que trasnochar ayer ni nada. Pues siempre el problema para nosotros los jueves es que os quedéis esta tarde, venís cansadas, tal.
3: No, hemos descansado, ¿no?
1: Sí, la verdad es que sí.
0: ¿Cómo lo vivisteis ayer?
1: Bueno, con muchísima expectación porque realmente teníamos como muchísimas ganas de estrenar ayer y bueno, estábamos ahí esperando, pero bueno, que nosotros
2: esperando,
1: luego...
2: Esperando, cantando y bailando.
1: Efectivamente, realmente. Estábamos esperando,
2: nos
1: pero con mucha fiesta.
2: Encima, nos bailábamos y cantábamos encima.
1: De las ganas que teníamos de salir, eso es verdad.
4: Hay documentos gráficos de los camerinos porque nosotros estábamos invocando, decía, venga, vamos a rezar a los dioses, vamos a invocar a las musas, vamos a ver a Ceres, bajamos al escenario, mira, vamos a hacer, Ceres, por favor. Y bueno, en el camerino, mientras tanto, pues intentábamos animarnos y subirnos el ánimo y sí que hubo un momento de bajona, evidentemente, pero dijimos, bueno, lo que dice Angie, ¿no? Hay cosas peores y lo primero es la seguridad de todo el equipo y de los espectadores y había mucho que restaurar, que secar,
3: total,
4: muchas cosas.
3: Claro. Pues nosotras al mal tiempo, buena cara, ya te digo, estuvimos ahí cantando y bailando, Litus a la guitarra, o sea, muy guay.
1: Sí, se puso, es que Litus cuando se arranca y nos lleva a todos.
4: Y la Conesa, que también cogió la guitarra bueno, Carmen en un momento y fue muy divertido.
1: No, pasamos muy bien.
3: Pero hoy delante de la gente. Hoy sí.
0: Hoy vamos a estar allí y os vamos a ver. Que por cierto, ríete tú de la alineación de la selección española, viendo la alineación que se ha conseguido juntar aquí. ¿Cómo ha sido posible traer a Litus, traer a Maite, traeros a vosotras, a Andrea, Clara, a Noemí, al resto de la gente que participa en el equipo? Y cuando iba viendo la lista, digo, ¿en serio han juntado a toda esta gente aquí? ¿Qué ha pasado? Eso ha sido como el eclipse solar, ¿no? Porque,
3: ay, qué bonito.
0: Porque las agendas vuestras deben ser un poco como los sudokus, esto, para juntarlo todo,
3: algunos,
0: ¿no?
3: Algunas sí, pero es verdad que bueno, las compañeras, las que quedan, Miriam, Andrea Guas, Nerea Rodríguez,
4: Erika Blera, Miriam Queva, sí. Y Carmen Conesa.
3: Sí, no, esas,
4: y María Pascual también.
3: Yo con algunas había trabajado ya en La Llamada y con Noemí en Godspell y de repente que nos hayan juntado otra vez ha sido como un regalo.
4: O sea, y Angie y yo desde el 2015 la primera vez y estar aquí. O sea, es que somos amigas muchas, ya nos conocemos. Sí. O sea, que había algo también personal. Aparte de que la obra es una pasada y encima, o sea, el coreografías con Maite.
3: Sí.
4: Ferran y Litus con la música. Era como, bueno, es que esto va a ser una bomba. Sí. Y encima, dirigidas por la Xenia, que esto es una novedad, junto con Ricard también.
0: Claro.
1: Sí que es verdad que en cuanto al equipo creativo, ¿no? Maite sí que conocía pues a Xenia, de hacía ya muchos años,
2: para mí
1: a Ferran.
2: Es como mi familia del teatro y siempre lo digo, pues hace 20 años
1: claro.
2: que ya colaboro tengo la suerte de colaborar en los proyectos que es donde se alinean los planetas con Ricard y ahora que le está pasando el testigo a Xenia, que es su hija como directora, pues feliz también de poder estar para mí este es el primer proyecto que dirige Xenia, donde yo he estado, que nos ha liderado pues muy bien y como Noemí dice, Ferran es de la familia, Ricard, Noemí, incluso Clara, o sea, yo coincido ahora por primera vez con Angie, espero que no sea la última.
3: Ojalá que no.
2: pero sí, es un equipo que ha repetido en otras ocasiones aquí en el festival, concretamente yo he participado en La Bella Elena, que fue un éxito rotundo, y en Los Titanes, que también, ahí Xenia ya estaba también codirigiendo con su padre.
1: Sí, de hecho ella había escrito.
2: Exactamente, guión. Ya estaba ahí. Entonces, sí, es el segundo proyecto en el que estoy con Xenia. Pero bueno, en este caso ha sido una alineación de planetas maravillosa. Y como esta mañana en el grupo ha salido, la concatenación de cosas ha querido que ayer 26 no estrenáramos, para estrenar hoy 27, puesto que 2 más 7 son 9, que es al revés, que es la 72 edición, 7 más 2 son 9.
0: Madre mía, cuántas cábalas.
2: Es que así
1: y,
2: estamos.
1: 9,
4: y hay eclipse lunar parcial, y mañana luna llena.
0: O sea, lo anunciaron los mayas o algo, que actuabais vosotros.
4: Pasan cosas.
0: En 2026.
2: Exactamente.
3: Qué fuerte, ¿eh?
0: Qué pasada. Tremendo, ¿eh? Pero claro, Maite, yo estas tres voces, hombre, las conozco, yo creo que mucha de la gente que nos está escuchando ya las ha oído cantar en muchos sitios, ¿no? Clara tiene una canción con Ismael Serrano preciosa. Clara, cuando hablamos la primera vez...
4: Y con Litus.
0: Litus también estaba en esa canción, en la de Ismael.
4: Sí. Es que ¿cómo es el universo? Es que,
0: no, de todas vosotras podíamos traer tantas cosas que nos íbamos a desviar un poquito el foco, ¿no? Entonces tampoco quería, era plan, porque todas tenéis una carrera profesional ya muy larga, ¿no? Incluso aun siendo tan jovencitas como sois. A Clara, a ti te conocimos cuando La Casa de Papel, en la primera temporada, después con Beauty Bamboo, a Noemí con los musicales, a Angie con, bueno, con tantas cosas en televisión, en cine, a Maite, ahora hablaremos también de las cosas que haces al margen de esto. En fin, no quería tampoco desviar tanto el foco, pero lo que te sí te quería preguntar, Maite, que claro, estas tres voces las conozco y y son maravillosas, pero claro, tú eres coreógrafa, ¿bailan también?
5: Bueno, a ver, qué vale. Sobre todo yo, ¿verdad, Maite?
0: No lo habéis visto venir, no sabíais dónde quería llegar, ¿eh?
4: No lo hemos visto.
1: Maite ha tenido un trabajo con nosotras muy interesante. Cuenta, Maite.
2: Bueno, yo me llevo la parte más interesante del equipo creativo, porque es verdad que ellas cantan como ángeles, ¿eh? Sabemos que igual que cantan, hablan y son capaces de interpretar esos textos, pero luego hay el baile. ¿Tú tienes que bailar? Las mozas tienen que bailar.
4: La nueva.
2: Entonces, ahí es cuando entro yo y entonces cuando descubro que no son solo musas, sino son diosas. Porque además de tener unas voces increíbles, de saber interpretar los textos, son capaces de desdoblarse y utilizar su cuerpo de forma inteligente, estilizarlo y, oye, el tesón que tienen para aprender, la voluntad, la disciplina. Y yo, pues, aprendo con ellas porque es que alucino. De verdad que son capaces de bailar y lo hacen muy bien y lo hacen cada vez mejor porque se esfuerzan un montón.
1: Nosotras también te queremos, Maite.
0: Sí. Sí, te tenemos que buscar un término porque vuelvo a remitirme a cuando conocimos a Clara, que tú dijiste, yo soy mocatriz, modelo cantante actriz, que es esto que canta Ojete Calor.
4: Sí, sí, bueno, yo pero soy, no, claro, eso me lo han dicho, al final me lo ha apodado, claro.
0: Sí, claro, pero tenemos que añadirle lo de bailarina, ¿cómo lo hacemos? Es mocatriz, va.
4: Eres
0: mocatriz, va.
4: Movacatriz.
2: Mira, yo a Noemí
0: mocatriz va bien.
2: Sí, sí. Mira, yo tengo que decir que a Noemí la conozco pues hace más de 15 años, porque juntas hicimos High School Musical hace un montón de años.
0: Y, que Noemí tiene una carrera de musicales brutales.
2: Juntas hemos hecho Eurovisión también y un montón de cosas. Entonces,
0: y vais las dos con coletas y con la foto
2: con
0: de
2: Leigh Garrett. Con la falda de cuadros, con la falda de
4: los bombones.
0: Con la foto de los pecos.
2: Los bombones, exacto. Entonces, Noemí es una excelente bailarina, y lo digo, y lo he dicho siempre, y siempre lo diré, porque es verdad, tiene un swing... Y tiene, esta chica, tiene todo el soul dentro y todas las tribus dentro, un ritmo, una cosa. Y Clara la conozco hace 9 años ya, y Clara cada vez baila mejor. O sea, yo no sé qué hace en sus ratos libres. Pero desde la primera vez que yo la tuve como bailarina, ahora han pasado 9 años y ha mejorado un montón. Y Angie...
5: Yo empiezo mal.
2: Se estrena.
5: Yo contigo me estreno.
2: Conmigo se ha estrenado.
0: Pero el movimiento de pies, ¿qué tal? ¿Tienes dos pies izquierdos, como dicen?
5: Sí, lo que pasa es que yo he estado lesionada, me rompí el ligamento y el menisco, entonces ahora es la primera vez que bailo después de 10 meses.
0: Vaya.
5: Entonces voy un poco más lenta, mi cabeza está yendo un poco más lentita.
2: Pero Angie tiene un brío dentro.
4: Pero está bailando, vamos.
2: Tiene un brío dentro.
4: No, y el grito de
1: haber. Es un torbellino. Angie es un torbellino.
2: Sí. Un torbellino. Entonces.
5: Yo empiezo como que me empieza a enseñar los pasos y hago como, ¿eh? Y luego ya los voy, a los días los voy ya colocando.
4: Y que tienes todavía... te estás recuperando, o sea que estamos trabajo doble, triple para esta mujer, que encima también está compaginando un montón de cosas y que sigue con la rehabilitación de lo de la rodilla.
5: Sí, pero bueno, que creo que bien, ¿no? Más o menos.
2: Bien.
4: Súper bien.
5: La próxima mejor, te lo prometo.
4: Súper bien.
0: Mira, te han dado un día más para poder ensayar.
2: Sí, claro, si está pensado.
5: Ahora en la habitación.
0: Está todo pensado. Ahora volvemos a la obra. Vamos a hacer un paréntesis con el tema del baile, ¿no, Maite? Que te tengo que preguntar por la residencia de Shakira en septiembre, ya que te tengo aquí, ¿no?
2: Claro.
0: Eres coreógrafa de Shakira, que eso, en fin, son palabras mayores.
2: Y tanto. Yo llevo 20 años también con Shakira. O sea, tengo mi familia del teatro, que es la familia Recarreguán, y mi familia del mundo del pop, que es Shakira, a la cual adoro porque es una de mis mejores amigas y es una persona que admiro como artista, como persona, por toda su labor artística, su labor social y humana. Solo tengo palabras de admiración para ella. Y sí, estamos después de casi 2 años de gira por América. Empezamos en América del Sur, después fuimos a América del Norte, volvimos a Latinoamérica, volvimos a América del Norte. Recientemente hemos hecho el Mundial, tanto la inauguración como la...
0: O sea, tú en el Waka Waka ya estabas.
2: Yo en el Waka Waka ya estaba.
3: Sí, qué fuerte.
2: Sí. Yo empecé con ella en Oral Fixation.
3: Wow. Wow, me encanta ese disco.
2: Sí, sí. Y muy bonito porque a su lado he crecido muchísimo como profesional, he aprendido muchísimo también. Y bueno, y hoy día pues estoy más en la codirección con ella, pues que llevo tantos años y la conozco tanto que bueno, que formo parte de su equipo. Y en cuanto a coreografía, somos un equipo, ¿no? Pues también nos apoyamos en otros coreógrafos con lenguajes más actuales, más jóvenes, en los cuales pues yo aprendo también, pero sí que me dedico pues a buscar gente por el mundo que nos puede enseñar, que nos puede aportar y que se puede sumar a nuestro proyecto, y así pues lidero, digamos, yo lidero el equipo de coreografía. Y
0: te impresiona ver a alguien que una coreografía que diseñe la va a bailar el planeta entero.
3: Total,
0: es que el movimiento de las palmas juntas hacia un lado y hacia otro, ese movimiento lo hizo el planeta entero.
2: Y tengo que decir que todo movimiento Shakira lo ha de sentir, es decir, ella se apoya en coreógrafos y los utiliza pues como inspiración, como referencia, pues para cultivarse, ¿no? Pero el movimiento lo crea ella. Es una artista que tiene que sentir, es creadora. Ella crea sus canciones, sus letras, sus movimientos, sus coreografías, hasta en el vestuario. Es decir, ella es autora de todo, es su proyecto, es de lo que nace de ella misma, su discurso, su lenguaje. Entonces, ya puede venir cualquier coreógrafo, sea yo o sea cualquiera, y venga con un movimiento muy sofisticado, estilizado, moderno, da igual. Ella lo tiene que sentir. Si ella no lo siente, no. Entonces, ella puede inspirarse, pero ella lo crea, lo pasa esa información por su cuerpo, ahí hay una centrifugadora interna, otro torbellino, y de ahí ella va a producir y va a crear el movimiento y su coreografía. Entonces tiene un instinto muy desarrollado.
0: Confirmas que sí que estaba en la inauguración del Mundial, ¿no?
2: Sí.
3: Qué guay.
0: Qué manera que la que se lió con el doble.
2: Sí,
0: una última pregunta al respecto de esto y volvemos a la obra. Es que tengo que aprovechar.
3: Claro, aprovechamos ahí.
0: Claro, es que la residencia de Shakira en septiembre va a ser una barbaridad. Ya hemos visto la de Bad Bunny, pero claro, Bad Bunny la hizo en el Metropolitano, que ya estaba construido. Wow. Es que Shakira ha construido el Estadio Shakira y hay 8 pabellones en el que ha hecho Macondo, ha recreado Macondo. O sea, eso va a ser una cosa, es un antes y un después en las residencias estas mundiales, ¿no? ¿Eso cómo lo estáis preparando?
2: Bueno, pues la idea es este festival latino, ¿no?, que lleva el nombre de Macondo, como el universo de Gabriel García Márquez. Y, bueno, es de alguna manera, pues, vivir una experiencia de una persona que sea latina. Nosotros, yo directamente estoy muy, muy, muy vinculada y muy... como te digo, codirijo el tour, el show. No estoy tan al día del festival de los aledaños estos, pero lo que sí te puedo decir es que la idea que se ha tenido es esto, vivir una experiencia latina, ¿no? Pues con un poco a partir de la cultura de Shakira, ¿no? La cultura colombiana, la experiencia social, cultural, gastronómica, va a haber todo tipo de ejemplos, que tampoco estoy yo muy enterada, ¿eh? No te puedo decir. Estoy también, como tú, viendo a ver cómo va. Yo te puedo hablar del show, eso sí, pero del festival este también tengo la expectativa de vamos a ver qué nos vamos a encontrar. Sé que es experiencia...
0: Es un evento mogollónico.
2: Sí, mogollónico y shakiriano.
0: Y claro, en el show mucho baile, ¿no?
2: Mucho, mucho, mucho, mucho. Shakira no para de bailar, de cantar durante 2 horas y 4, 2 horas y 20. Y por supuesto va a haber sorpresas en Madrid. Por supuesto, va a haber sorpresas.
0: Bueno, son 3-4 fines de semana, 3 días, viernes, sábado, domingo, 4 fines de semana. 12 empieza, conciertos desde mediados de septiembre.
2: Desde el 18 hasta el 11.
0: Me da el instinto de que se va a hablar un poquito de esto cuando llegue septiembre.
3: Claro.
0: Creo yo, mi olfato periodístico me dice que de esto vamos a hablar un poco en septiembre.
3: Después de lo que se habla. Yo tengo entrada.
0: ¿Ah, sí?
3: Sí, el 2 de octubre.
0: Yeah.
3: Sí,
0: qué
3: sí.
0: Suerte,
3: voy con mi prima Bego, que es de Badajoz, o sea, va, y con su cuñada. O sea, vamos, se quedan en mi casa, vamos 4 de mi familia el día 2.
2: ¿Te gustaría caminar con la loba?
4: Yo de la mano con la loba y contigo al fin del mundo.
0: Aquí no tenéis casita como en Bad Bunny, ¿no? Como lo de Bad Bunny, ¿no? No es que las puedas meter en la casita y nada.
2: No, pero puede caminar con la loba.
5: Claro, vestidas de plateada.
4: Me estoy poniendo nerviosa ya.
2: Sí.
4: Soy muy fan, ¿eh? Pero desde que era pequeña, desde ¿Dónde están los ladrones? O sea, muy fan de Shakira. Muy, muy fan.
5: Wow.
4: De los primeros discos.
5: Se están alineando los astros.
1: Sí, totalmente.
4: Todo pasa por algo, el eclipse.
0: Me encantaría. Bueno, vamos a escuchar cantar, ¿no? Ya que nos pudimos escuchar ayer.
2: Vamos.

0: solito una solución.
1: ¿Qué? Se pueden poner a cantar el prospecto de las medicinas, que es que va a dar lo mismo, ¿no?
2: Va a sonar espectacular.
3: Se toma cada 8 horas.
2: Esas chicas, lo que canten, todo va a sonar ahora.
1: Solo podéis leer la etiqueta del champú, ¿no?
4: Sí, efectivamente.
3: No mezclar con, hombre, como una, otra sustancia.
4: Como promoción, mira, lo podríamos hacer, ¿no? En plan pues, sketch cómico. ¿No?
1: Sonaría, sí, bien.
4: Pero, sonaría muy bien.
2: Pero bien, todo lo que se pone a cantar cualquier cosa y se ponen los pelos de punta.
1: Claro, no os puedo preguntar por la obra porque obviamente no la he podido ver todavía, espero verla esta noche. ¿Qué es lo que más os gusta de esta obra, de estar haciendo esta obra? Angie.
5: ¿Yo? Sí. Yo estaba haciendo a mis compañeras en plan, venga, hablar. No. Lo que más me gusta, bueno, primero el elenco. Todo el equipo humano que hay detrás y delante, creo que eso es lo primero. Antes de, enseguida que creo que nos llamaron para decirnos que íbamos a estar en Mérida, ya era como con este equipo a tope. Y luego pues todo lo que estamos contando, ¿no? Lo que reivindicamos, cómo hablamos de que el arte va a permanecer siempre y que la inteligencia artificial, aunque está intentando que el arte lo sustituya, creo que es insustituible. El teatro siempre va a permanecer, la música en directo. Entonces, bueno, es muy bonito como hablar de eso, desde cada una su punto de musa.
1: Claro, Noemí, ese es el punto. Eso es lo que más me gusta de la reivindicación de la obra. De hecho, Sena lo contaba así.
6: El argumento parte de una pregunta que nos hacemos, que es, ¿qué pasaría si hoy en día, en nuestros tiempos, se nos aparecieran estas 9 mujeres... que las conocemos como un colectivo, pero no las acabamos de conocer individualmente, y de forma individual, a través de sus virtudes y sus dones, nos cuestionaran a esta nueva civilización qué estamos haciendo con este mundo?
4: Efectivamente, o sea, Xenia, muy bien explicado. Ella además lleva con este proyecto casi 4 años, o sea que lo tenía muy claro desde el principio. Y además, qué buen mensaje, ¿eh? El de las 9 musas, que es como una reunión urgente, ¿no? De las 9 musas, porque las musas lo que hicieron en su momento fue liberar al humano y a la civilización del mandato de los dioses, y bueno, y se les concedió y se les dio el logos, la razón, y bueno, como que desgraciadamente no, la sociedad como que no lo supo utilizar muy bien, y entonces al ver las musas que la civilización se ha perdido un poco, pues hacen esta reunión urgente un poco como para intentar encauzar encauzar a toda la civilización y a la sociedad de que vayan

0: por el buen camino y que intenten hacer pues una convivencia mejor, hacer cosas más constructivas, ¿no? Y que sea para el crecimiento de la sociedad. Es una crítica social, es muy bonita, es una obra muy bonita, muy constructiva, muy positiva, con muchísima comedia, hay un poco de todo, cada musa es como que quiere hacer una propuesta desde su visión y otro mensaje que tiene que ver con esto es que al fin y al cabo, todas que intentan como defender su manera, ¿no?, de cómo mejorar el mundo, pues al final la solución real es entre todas, ¿no? Porque o sea, el truco está y la clave, no el truco, sino la clave está en el equilibrio de todo, ¿no?
1: Sí.
0: Entonces,
1: el mensaje es precioso. Creo que ya tenéis bolos contratados en Buenos Aires, Washington,
2: sí,
1: Moscú,
2: ojalá,
1: claro,
2: sí,
1: y Tel Aviv, ¿no?
0: Sí, no sabíamos, pero sí vamos para allá.
2: Y en Bali, me han dicho que en Bali también vamos.
1: Bali
2: a Bali.
1: También, ¿no?
2: Están construyendo un estadio para las musas también en Bali.
1: ¿Ah, sí?
2: El verano que viene.
1: Que hay mucha gente que tiene que oír este mensaje, ¿eh? Este no lo podemos quedar nosotros.
0: Sí, bueno, y además que se lo van a pasar.
1: Se lo tenéis que gritar un poco porque hay gente con los oídos duros, pero como cantáis potente, seguro que les llega, ¿no?
0: Bueno, a ver, hay un poco de todo, ¿no? Siempre hay mentes más abiertas, mentes más cerradas. Pero bueno, yo creo que el arte pues siempre viene muy bien para intentar reivindicar ciertas cosas, intentar claro. mejorar. Al fin y al cabo, o sea, el objetivo de todo esto es intentar mejorar nuestro día a día y muchas veces darnos cuenta de intentar no repetir el pasado, ¿no? Que parece que, ¿no?, el humano es como muchas veces como que tropezamos en la misma piedra y este tipo de obras, ¿no? Y no sé, y el teatro en general es como que enriquece mucho en ese sentido, incluso el cine, ¿no? El arte sí. en general nos ayuda un poco a llevarnos a las raíces y a lo realmente importante.
1: Sí, sí. Bueno, que se me ha acabado el tiempo, la verdad, jolín. Estaba súper a gusto aquí con vosotras. Yo quería seguir. He mirado el pronóstico del tiempo y hoy no da lluvia, ¿eh?
0: ¡Bien!
1: Hoy en principio,
2: estaba lloviendo ahora.
3: No, yo he dicho, a partir de las 6 viene un anticiclo.
0: Yo estoy convencida.
1: Sí, yo creo que a partir de por la tarde ya da...
2: Nada, viene el sol.
1: Hoy el tiempo hay que mirarlo más que nunca.
2: Ya vino mi hermana de Barcelona, ya está.
1: Sí.
2: No va a llover. Ya ha venido mucha gente a vernos desde muchos sitios a todas y se merecen ver la obra, disfrutarla, reubicar las entradas.
1: Sí, sí. O sea que hoy ya sí podremos ver el estreno.
0: Claro que sí. Claro que sí. Lo vamos a disfrutar todos.
1: Y a disfrutarlo, ¿no? Oye, muchísimas gracias por ser tan generosas, de haber venido a vernos, de haber pasado un ratito con nosotros.
0: Gracias.
1: Claro, bueno. Angie, Maite, Clara, Noemí, muchas gracias y eso, mucha mierda esta noche.
0: Vamos, muchas gracias.
1: Y poca agua, ¿no?
0: Poca agua, muy poca agua. Y
1: vamos,
0: mucha diversión.
1: Llegamos a la una.
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1: Buenas noches, son las 9 y la tensión en Ceuta no deja de crecer. En las calles, con incidentes violentos ayer, también hoy, y un tono entre dirigentes políticos que no parece que pueda contribuir de entrada a la búsqueda de soluciones conjuntas. Es parte de lo que se ha vivido hoy en la comisión mixta del Congreso y del Senado y tras el desarrollo de la sectorial de infancia. Es la reunión entre el Ministerio de Infancia con las comunidades autónomas. A esta reunión no ha acudido Extremadura. Se ha aprobado por unanimidad de las comunidades participantes 25 millones de euros para atender a los menores migrantes que están en Ceuta. Nos va a dar los detalles de su desarrollo y de otras decisiones tomadas Jorge Solís.
2: El crédito extraordinario ha recibido el voto favorable de todas las autonomías presentes, incluidas las gobernadas por el PP, pese a sus discrepancias con la política migratoria del Gobierno. La ministra de Juventud e Infancia, Sira Rego, defiende trasladar menores a la península para aliviar la presión sobre Ceuta y estudiar después individualmente cada caso.
3: Y ahora, pues algunas comunidades autónomas, afortunadamente, entendiendo que hay que tramitarlo de manera individualizada, niño a niño y niña a niña, y que eso requiere y exige tiempo. Y que ese tiempo hay que ganarlo fuera de Ceuta.
2: Extremadura es una de las comunidades que no ha participado en la sectorial. La Junta rechaza cualquier reparto y sostiene que corresponde al Estado resolver la situación de los menores desde Ceuta. El vicepresidente y consejero de Desregularización y Asuntos Sociales, Óscar Fernández, adelanta que denunciará los expedientes que no concluyan con el retorno a Marruecos.
4: Reclamamos que se aceleren los procesos de reunificación familiar, porque el objetivo debe ser proteger al menor, no realizar traslados colectivos como está pretendiendo el Gobierno de España.
2: Rego ha anunciado que se estudia habilitar unas 500 plazas en la península para los menores más vulnerables, con financiación del Estado y manteniendo Ceuta a la tutela. Tampoco descarta incrementar la financiación más allá de los 25 millones aprobados hoy.
1: Por cierto, que tras la sectorial, la ministra de Infancia, Sira Rego, ha acusado a Extremadura, Castilla y León y Aragón de rechazar la transferencia de 25 millones a Ceuta. La presidenta de la Junta, María Guardiola, lo niega. Matiza también en sus redes sociales que rechaza el abandono de la ciudad y la dejación de funciones del Estado que, dice, perjudica a los menores. Y más desencuentros entre la Junta y el Gobierno central. La Junta de Extremadura avanza que presentará alegaciones al proyecto del Real Decreto que va a regular los requisitos para implantar centros de datos. La consejera de Energía, Mercedes Morán, asegura que son una infraestructura estratégica y teme que finalmente se vean perjudicados algunos de los 5 proyectos previstos en la región. Algunos están en un estado de tramitación muy avanzado.
5: Nos imponen decisiones tomadas por el Gobierno sin participación alguna de las comunidades autónomas. Por lo tanto, estamos en riesgo de que sean decisiones arbitrarias y discrecionales.
1: Por su parte, el delegado del Gobierno, José Luis Quintana, asegura que la nueva regulación permitirá agilizar algunos de los grandes proyectos en la región.
6: Pues va a afectar muy positivamente a proyectos maduros y va a afectar muy negativamente a proyectos que no sean maduros. Con eso lo digo absolutamente todo. Proyectos maduros, por ejemplo, y que tenemos uno bastante maduro en Badajoz, pues le va a beneficiar.
1: Actualizamos en este momento la información deportiva con José Antonio Reina. Buenas noches.
7: Buenas noches, Ana. En el Mundial de Piragüismo hoy han competido los 3 palistas extremeños presentes en Polonia. Inés Felipe Vidigal, tercera en su serie, estará en la final del domingo. Juan Antonio Valle, tercero también en su serie, se clasificó para las semifinales. Esta mañana, Estefanía Fernández, asimismo tercera en su serie del K2 500, se clasificó para las finales del sábado. Fuera de la región, en fútbol, Jenny Hermoso vuelve al fútbol español. La internacional retorna al Atlético de Madrid.
1: Muchas gracias, José Antonio. Y no se olviden de algo importante. Esta noche, bueno, más bien esta madrugada, podremos contemplar en toda España un eclipse parcial de luna. El fenómeno va a coincidir además con la luna llena y se va a poder observar a simple vista, sin ningún riesgo, sin necesidad de usar gafas ni cualquier otro elemento. Eso sí, habrá que madrugar o acostarse muy tarde. Emilio Gálvez es divulgador científico.
8: A partir de las 4:30 es cuando ya la sombra es mucho más intensa y ya podemos percibir cómo va avanzando sobre el disco de la luna hasta que lleguemos sobre las 6:12, que será el momento en el que ya se alcance su máximo esplendor.
1: Con esta propuesta lunática llegamos a las 9:05, les emplazamos a las 10 en punto para el próximo boletín.
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0: Un placer, como siempre, reencontrarnos un día más aquí en Canal Extremadura Radio, en esta ventanita que abrimos a la pasión, al corazón y a lo prohibido. Un programa dedicado a la copla y al bolero. Y un programa que nos da muchísimas satisfacciones porque en estos momentos en los que estamos echados a la carretera, nos encontramos a muchos oyentes en los pueblos que nos despiden con aquello de que lo único prohibido es prohibir. Y es una gran satisfacción. Comenzábamos con una canción de Rocío Dúrcal, como han pasado los años, bueno, de Rocío Dúrcal exactamente no, de Rafael Ferro y Roberto Livi, pero sí interpretada muchas veces por la artista madrileña, nuestra mexicana particular, la española más mexicana. Es una canción de 1995 que además es muy elegida en aquellos momentos en los que se cumplen fechas importantes como pueden ser las bodas de oro o de plata, porque refleja perfectamente cómo es el amor. El amor no es ese muelle inicial de la pasión, es esa vida entregados, es ese viaje, esa compañía, esa forma de entenderse y quererse. Y hoy está con nosotros un colaborador del programa desde que estuve niña en La Habana, que ya saben ustedes que se emite aquí en Canal Extremadura Radio los sábados a las 10 de la noche, René Armando de Cárdenas. Un placer.
1: El placer es todo mío, Pilar, por la invitación. Agradecerte a ti y a Javi que nos acompañe. Y pues nada, el honor es mío de estar en un programa tan, tan escuchado como este.
0: Bueno, hablábamos de Rocío Dúrcal, que es sin lugar a dudas una de las artistas españolas más reconocidas en Latinoamérica.
1: Sí, en Cuba sobre todo. Es que siempre nos, cuando he venido a este programa, hemos hablado mucho de ella. Y es lo que te digo, mi mamá, mi abuela, las tías de la cuadra siempre ponían a la Dúrcal, a la Jurado, a la Pantoja. Y qué es maravilla. Un honor estar escuchando hoy cómo han pasado los años.
0: Qué maravilla saber que la música llega al alma en muchos lugares del mundo, porque eso no hay quien lo pare.
1: Porque la música no tiene ni visa, ni precisa pasaportes, no. ni pasajes. Ella viaja sola, está en
0: viaja
1: el aire.
0: Viaja sola, qué bonito. Marieta nos cantaba cómo han pasado los años, pero además muy bien acompañada. Estaba con Julio Iglesias. Dicen que la artista española que más discos ha vendido en femenino ha sido Rocío Dúrcal. Yo supongo que la artista que más discos ha vendido en masculino ha sido Julio Iglesias.
1: No tengo el dato exacto si es a nivel mundial o solamente a nivel hispano Julio Iglesias, pero sí, es el que más ha vendido.
0: Además, me consta porque quien fue su director musical durante muchos años es amigo mío, Benjamín Torrijo, y Julio ha hecho conciertos donde no ha llegado absolutamente nadie.
1: Japón, China,
0: de este país,
1: Singapur.
0: Y los canta en el idioma que del país en el que está. O sea, es un...
1: Cuando los artistas se esforzaban en llegar al público, en conectar.
0: Es un pedazo de profesional que además luego se tortura escuchando lo que ha hecho. Ahora ya no, porque no está...
1: perfeccionista.
0: Sí, es muy perfeccionista. Y alguien que nos enseñó un sonido muy americano, pues amigo de Frank Sinatra.
1: Los sintetizadores, tengo encendido.
0: Los arreglos de Julio fueron pioneros porque él se marcha a Estados Unidos y allí... la forma de arreglar, la forma de masterizar era completamente distinta.
1: Sí, pero... años 80, años 90, pleno auge de los sintetizadores asiáticos con Michael Jackson, Leonard Richie y toda esta gente.
0: Claro, él se movía en un ambiente de Diana Ross.
1: Diana Ross.
0: Su amigo era Frank Sinatra, entonces era otra liga. Y de nuestra Marieta, nuestra Rocío Dúrcal, nos vamos a ir con una íntima amiga suya que desgraciadamente nos dejaba el mismo año que nos dejaba Marieta. Las dos Rocíos, amigas, se admiraban, se querían, se respetaban y las dos cumplen desgraciadamente 20 años de su fallecimiento.
1: Una pena.
0: Rocío Jurado nos va a hacer una canción que es una oración, como las alas al viento. Ella canta...
1: Es una plegaria.
0: Es una plegaria.
1: Una plegaria. Me encanta esta canción. Es muy bueno que la hayas escogido. Y más en estos tiempos donde todo es mucho guerras, incendios, terremotos, y una plegaria de Rocío Jurado nos hace
0: salvarnos.
1: Mirar arriba. Es sí. Una canción de esperanza.
0: Es una canción que además ella contaba que fue a una misa donde se cantaba gospel, una misa negra con Jesús Quintero. Y ella salió tan fascinada, porque además a ella le gustaba muchísimo el gospel, la música negra, que dijo, yo tengo que hacer algo así para cantarle a mi Dios, le dijo a Jesús Quintero. Y de ahí sale esta bellísima plegaria, esta oración, este canto a Dios.
1: Como las alas advientan.

0: Bueno, y siguiendo la senda de Rocío Jurado, vamos con un grandísimo compositor.
1: También siguiendo la senda de Un pájaro herido.
0: Sí, bueno, nunca mejor dicho.
1: Nunca mejor dicho, no, es que me entró la risa aquí en el programa con las ocurrencias de Pilar Boyero. Pilar, te traigo una canción de Alejandro Fernández, precisamente, Procuro olvidarte.
0: Una canción que la autoría es Manuel Alejandro y Ana Magdalena, y que la escribe, la compone para un

0: escribir sobre lo que le está sucediendo.
1: Y precisamente le escribe Procuro Olvidarte.
0: ¿Qué
1: es? Canción más, yo podría decir desgarradora,
0: sí,
1: y a la misma vez real, de cómo se siente volver a recuperar esta autoestima, esta personalidad que uno tiene luego de una ruptura sentimental.
0: Volver a recuperar la vida.
1: Volver a recuperar la vida, que
0: volver a
1: qué
0: respirar.
1: Lindo y más profundo.
0: Hay una frase que a mí me matáis, que es la que dice, procuro cansarme, llegar a la noche apenas sin vida, y al ver nuestra cama tan sola y callada no sé lo que haría. Me parece que es como si te estuvieran clavando 5 puñales.
1: No, y procuro hacer mis cosas al día, pero para luego llegar y estar...
0: Para cansarme, para no pensar.
1: Para no pensar, para que todo pensamiento se convierta en una acción y yo estar haciendo mis cosas y desbordando mi mente para no pensar eso en ti.
0: Esa capacidad que tiene el señor Manuel Alejandro. Y la vamos a escuchar de un artista que a mí me vuelve loca. Creo que es... en la balada, una de las voces más importantes que ha dado la historia de la música en español, que es el señor
1: Alejandro Fernández y la canción Procuro Olvidarte.

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0: Cruzamos ahora el Atlántico y llegamos a Cuba con Ibrahim Ferrer, una de las voces fundamentales del proyecto Buenavista Social Club. La canción que te traigo, Pilar, es Perfidia, de su álbum Mis Sueños, que es precisamente su último álbum, lanzado en el 2007.
1: Un disco maravilloso que compusieron, bueno, que hicieron para él, no compusieron porque son clásicos, después del éxito total y rotundo de Buenavista Social Club, ese hombre del que tanto hemos hablado, que limpiaba botas.
0: Que limpiaba botas, y de la nada le dijeron, oye, estamos grabando aquí un disco y te vienes, y es la voz principal de este disco.
1: Y que nunca se dejó, además, fascinar ni engañar por el éxito.
0: Por las marquesinas, ni por los magazines, ni por portadas de revistas. Siempre siguió siendo este
1: santiaguero maravilloso.
0: Exactamente.
1: Nuestro Ibrahim Ferrer, una de las voces más increíbles de la música.
0: No tanto como, o sea, sí increíble, pero también con sentimiento.
1: No, es el alma.
0: El alma.
1: Es el feeling. Yo creo que es
0: el alma que le pone Ibrahim Ferrer, Omara Portuondo,
1: eso
0: Elena
1: te iba a decir.
0: Buque.
1: Creo que Elena, o sea, creo que Omara e Ibrahim son el mismo tipo de artista en hombre y mujer en cuanto a recursos vocales y sentimientos, que es un poco lo
0: cubanía.
1: Que le pasa a la Jurado y a Rafael, ¿no?
0: Y la cubanía. La cubanía de en sus interpretaciones se nota, es este deje de que no hay mucha preocupación, pero a la misma vez sí hay sentimiento y es como tú dices, hay alma.
1: Y es una forma de cantar casi sin esfuerzo, ¿no? Pero lo que sale de él.
0: Más o menos como lo haces tú, ¿no?
1: Bueno.
0: Que la humildad no se nos vaya, pero bueno, que tampoco sea lo principal aquí. En fin, Perfidia, ¿te parece bien?
1: Me parece
0: bien. Perfidia con Ibrahim Ferrer.
1: Vamos allá.

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1: Bueno, ahora viene una de las voces más increíbles de la historia de la música. Ya lo vio su padre, lo tuvo claro desde el principio. Aunque esa relación sea un poco...
2: Luisito Rey, ¿no?
1: Sí, era gaditano. Una relación complicada, pero lo vio clarísimo. Y viene con un bolerazo de Consuelo Velázquez, un bolero mexicano, porque además hay una gran diferencia entre los boleros mexicanos y los boleros cubanos.
2: Venga, enséñenos, catedráticas.
1: No, no, es verdad que hay que a veces los metemos en el mismo saco, pero hay una gran diferencia, ¿no?
2: Pero usted lo dice por la forma de componer.
1: Sí, por la forma de componer, la forma de interpretarlos. Son posiblemente, bueno, sin posiblemente, las dos vertientes más importantes, ¿no? El bolero cubano y el bolero mexicano. Y en ambos sitios se tocan, se dan la mano y se interpretan mucho. De hecho, estamos hablando de Luis Miguel y en esos discos maravillosos en los que él cantó a los boleros y de qué manera y con qué arreglos. Eso es una obra maestra.
2: ¿Quiénes eran los arreglos de este disco?
1: Pues yo sé que a él le ha hecho arreglos, por ejemplo, Juan Carlos Calderón, pero no recuerdo exactamente quién es el arreglista de los discos de boleros de Luis Miguel, pero es una absoluta y verdadera locura. Y además volvió a poner en el tapete de los gustos para un público que a lo mejor no era tan... fan de los boleros.
2: Eso mismo te iba a decir ahora. Bésame mucho es una canción, disculpe la interrupción, y es que para meterme en el mismo tema, Bésame mucho es una canción tan famosa que la han cantado de los
1: muchísimo.
2: Beatles, una canción de los años 60, años 40, y que Luis Miguel, precisamente lo que usted dice, lo rescata y hace que en los años 90, que es cuando hace esta versión, a la gente le guste.
1: Luis Miguel todo lo que toca lo hace bien.
2: Es oro de ley.
1: Es un absoluto, es una voz increíble, son unos conciertos bárbaros, él es genial en el escenario, ¿no? Y nos vamos a deleitar con ese bolerazo.
2: No, por nada, es una mezcla entre gaditano y una puertorriqueña.
1: Es muy curioso porque Luis Miguel es el sol de México y nace en Puerto Rico. De casualidad, porque su padre estaba por allí de gira, ¿no? Y le pasa algo igual que a Chabela Vargas, que nace en Costa Rica. Y Chabela siempre decía, es que los mexicanos nacemos donde nos da la gana. Pues a eso le ocurre a Luis Miguel.
2: En estos días de hacer lo que nos da la gana, con Pilar, que no ha querido hablar de su viralidad en el periódico Extremadura, pero bueno.
1: El sol de México. Luis Miguel, bésame mucho.

Bueno, ahora vamos con un artista granadino maravilloso, a quien aquí queremos mucho, y posiblemente la que sea para mí una de sus mejores canciones, Sonata de la Luna en Marrakech, que la compone para Eva, su segunda mujer, en un viaje que hace con ella, la madre de su hijo Pablo. Y tiene una sutileza, una belleza, un espuro sexo. El maestro Benjamín Torrijos se inspira en el claro de

0: de Luna de Beethoven para hacer el arreglo. Tanto es así que la canción no se llamaba inicialmente Sonata de la Luna en Marrakech. Y cuando Benjamín explica a Carlos Cano que se ha inspirado en esas notas del claro de Luna de Beethoven, es cuando él decide llamar a la canción Sonata de la Luna en Marrakech.
1: Qué linda historia, qué linda historia. Y también siempre me ha gustado mucho esta combinación de Torrijos con Carlos Cano. Hemos hablado mucho de los dos en este programa. Fue cuando hablamos de la música de los niños. No, fue sí, el programa de Cuba, perdón.
0: Sí, de ese disco fantástico que estuvo nominado a los Grammys, que se llama Así cantan los niños de Cuba, y que es un tándem perfecto el que hacen siempre Carlos Cano y el gran Benjamín Torrijos.
1: Yo tengo que hacer público mi agradecimiento aquí a Pilar Boero por presentarme a Carlos Cano, porque me parece un hombre sorprendente. Cantó de todo, a todo, y con una humildad y una sensibilidad como el que hace la colada en la casa.
0: Eso es lo que hace grande a los grandes, la sensibilidad y la humildad. Pues vamos con esta Sonata de la Luna en Marrakech, Carlos Cano.

0: Bueno, y de Carlos Cano nos vamos con alguien que tiene mucho que ver con él. Fue su ahijada y la hija de su amigo, un hombre también fantástico, que luchó por esa Andalucía que todos hoy reconocemos. Clara Montes nos va a interpretar nada más y nada menos que un clásico mexicano, La Llorona, que ha sido cantado por muchísimos artistas.
1: Es una canción tradicional mexicana asociada especialmente al repertorio de Oaxaca y posee numerosas versiones. Clara Montes la lleva hacia un terreno más dramático y orquestal, haciendo que la canción conserve su raíz tradicional, pero adquiere una dimensión diferente.
0: La canción que está obviamente dedicada a la muerte y que tiene que ver con la leyenda mexicana.
1: Precisamente de La Llorona.
0: De La Llorona. Pues vamos a escuchar a nuestra queridísima amiga Clara Montes.

0: Estábamos hablando fuera de micros del grandísimo Manuel Alejandro, ese jerezano que nos quita el sentido a todos, ¿no? Como, qué manera de componer, qué manera de ser, qué sensibilidad, que creo que ha llevado la composición de la balada al sumo. Hay dos artistas españoles, hay muchos, pero hay dos muy relacionados directamente con él, que son Rocío Jurado y Rafael. El Niño de Linares le debe mucho a Manuel Alejandro. Y ahora le toca el turno a él.
1: Al animal escénico de la canción española.
0: Que sigue con sus 80 tacos derrochando arte por los escenarios de España y del mundo.
1: Con 83 años volviendo loco todavía a las nuevas generaciones.
0: Uh-huh. Increíble.
1: No sabía que esta canción era, o sea, fue la con la que representó España en Eurovisión.
0: Sí, bueno, fue Eurovisión, yo no sé si no recuerdo mal, dos veces, ¿no?
1: Esta fue la, o sea, Eurovisión del año 66, puede ser.
0: Yo soy aquel, ¿no?
1: Yo soy aquel y terminó en la séptima posición de esa edición.
0: Qué torpes serían entonces los de Eurovisión.
1: Los de jurado, ¿no?
0: Porque cuando en España se daba el carnet de artista y llegó el señor Rafael, le dijeron, no hace falta que cante.
1: Ya usted ya es un profesional.
0: Y se fue. Y años más tarde, Rafael se encuentra a las personas que lo habían examinado y le dijeron, perdone, no sé por qué no me dejaron cantar. Y le dijeron, porque es que solo con verle caminar sabíamos que era artista, no nos hacía falta más.
1: Qué anécdota más linda. Te tengo un dato, es que el que ganó ese año fue Udo Jürgens, un artista austriaco, con la canción Merci Chérie.
0: Ya ves tú, no gana Rafael para ganar eso.
1: Va a ganar Rafael.
0: Perdón.
1: Con la canción Yo Soy Aquel, que bueno, a lo mejor no ganó, pero los que se están ganando son los extremeños hoy que la van a escuchar.
0: Escuchándola. Vamos allá, Rafael.

0: Ay, María, yo no quiero pisarte, y menos con el rey de mi queridísimo José Alfredo Jiménez.
1: Es que siempre que nos enrollamos, Pilar. Y nuestro gusto, las ganas de hablar de los artistas que presentamos aquí siempre nos llevan a terminar rápido. Se nos va el tiempo volando.
0: Y con María Jiménez llegamos al final. Y con esta canción que fue el tema fundamental de la vida de nuestro queridísimo Vicente Fernández.
1: Que hemos tenido a su hijo hoy, con sí. Procuro Olvidarte.
0: Y María, junto a Bambino, nos trajeron todas esas canciones mexicanas por rumbas y por bulerías.
1: Recuerden, extremeños, que aunque las piedras en el camino nos tropiecen, nosotros seguimos siendo los reyes.
0: Siempre.
1: Ustedes, este programa aquí con Javi, con Pilar Pollero y conmigo, que hoy estuve de invitado. Muchas gracias, Pilar.
0: Pues así llegamos al final.
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3: Buenas noches, son las 10 y 28 días después de la llegada multitudinaria a Ceuta de miles y miles de personas migrantes, la crispación se materializa cada vez más de forma violenta en sus calles. Sucede con incidentes, con agresiones a militares y a migrantes. Ayer, también hoy, y preocupa la escalada de violencia, preocupa la falta de soluciones que puedan ser rápidas para una situación que es compleja y que enfatiza a la vez la necesidad de recuperar la normalidad de los ceutíes y la necesidad de respetar los derechos humanos de las personas que migran. A estas dificultades en la prontitud se refería hoy en su comparecencia en el Congreso el coordinador del Mando Único para gestionar la crisis, es Ángel Víctor Torres.
4: Piden soluciones emergentes y urgentes, lo que pide la ciudadanía de Ceuta, pero no les podemos engañar. Yo no les voy a engañar diciéndoles que pueden ser devueltos mañana sabiendo que eso es falso. Yo les voy a decir la verdad y vamos a trabajar para que esto se produzca. Y anuncio que se va a producir.
3: También comparecía hoy el ministro de Presidencia, Félix Bolaños, y la ministra de Sanidad, Mónica García, que niega el colapso sanitario y que tacha de xenofobia, o xenofóbicas, mejor dicho, las críticas de la oposición. Escuchan en referencia a ello a Carmen Funes, del Partido Popular, a Mónica García, la ministra de Sanidad, y a David García, de Vox.
5: Aislar a un enfermo cuando existe indicación sanitaria es salud pública.
6: Son las condiciones de hacinamiento. Los migrantes no traen enfermedades.
7: ¿Cómo que no? Claro que sí. Igual que la trompa turista, la trompa animal la puede traer un inmigrante legal.
3: El Partido Popular pide la dimisión del Gobierno por su gestión de esta crisis. Avanza una PNL para exigir al Gobierno que dé a los militares la condición de agentes de autoridad. Borja Sémper es el portavoz de la formación.
8: El Gobierno, que con carácter urgente, tome y dé las órdenes necesarias y tome las decisiones adecuadas para que el ejército pueda hacer labores de seguridad ciudadana, por lo tanto pueda defenderse y pueda también perseguir el delito, cosa que ahora no puede.
3: En paralelo, el gobierno cifra ya en 1.500 los menores identificados tras la entrada en Ceuta el pasado 30 y 31 de julio. 700 de ellos son niñas. La fiscal general del Estado, que es Teresa Peramato, ha visitado hoy la ciudad autónoma, alude a las agresiones sexuales sufridas en los últimos tiempos.
9: 16 agresiones sexuales con 17 víctimas, ojo, 16 de ellas mujeres, la mayoría menores de edad, lo que determina claramente que estamos hablando de una especial vulnerabilidad.
3: El gobierno dice que enviará a 500 menores especialmente vulnerables a la península. La ministra de Infancia, Sira Rego, avanza que no aceptará deportaciones masivas que no están recogidas en el marco jurídico. Lo ha expresado en la conferencia sectorial de infancia, en la que se ha aprobado por unanimidad de las comunidades participantes 25 millones de euros para atender a los menores migrantes que siguen en Ceuta y en la que se han proyectado además 500 plazas, como decíamos, en la península para las personas más vulnerables, los menores más vulnerables. Extremadura, Aragón y Castilla y León no fueron a esta reunión. Las tres, con Vox al frente de estas competencias, rechazan cualquier traslado de menores. El vicepresidente extremeño Óscar Fernández adelanta que va a denunciar los expedientes que no concluyan con retornos a Marruecos.
10: Reclamamos que se aceleren los procesos de reunificación familiar, porque el objetivo debe ser proteger al menor y atender al interés superior del menor, no realizar traslados colectivos como está pretendiendo el Gobierno de España, que después vayan a dificultar con toda seguridad que estos teóricos, insisto, niños o niñas vuelvan con su familia.
3: En torno a esto, la ministra de Juventud e Infancia, Sira Rego, responde.
11: La reagrupación familiar es siempre, siempre, siempre la primera opción. Ahora bien, yo quiero dejarlo claro, en la mayoría de los casos no hay posibilidad de retorno.
3: Por cierto, que en sus redes sociales la ministra acusa a Extremadura, Castilla y León y Aragón de rechazar las transferencias de 25 millones a Ceuta. La presidenta de la Junta, María Guardiola, lo niega. Matiza que rechaza el abandono de la ciudad y la dejación de funciones del Estado, que asegura perjudica a los menores. Y un último apunte sobre esta crisis. Los ayuntamientos de Cáceres y de Badajoz se van a sumar el próximo 2 de septiembre a una concentración que ha convocado de forma simultánea la FEMP en apoyo a Ceuta. Lo harán bajo el lema Ceuta no está sola, es España. Escuchamos a Rafael Mateos, a Ignacio Grajera.
12: Llamada a la participación activa y pacífica de toda la ciudadanía cacereña, porque desde Cáceres debemos ofrecer también una respuesta rotunda, amplia y solidaria con Ceuta.
13: Para que no se sientan solos y para que entiendan que España con una sola voz pues grita a su favor y pelea y lucha para que vuelvan cuanto antes a la normalidad.
3: Más desencuentros con el Gobierno central. La Junta prepara también alegaciones contra las nuevas condiciones del Gobierno que endurece los requisitos para la instalación de los centros de datos. Nos lo va a contar Isabel Casilda.
14: La Junta de Extremadura comparte la necesidad de ordenar estas instalaciones, pero reclama criterios objetivos. La consejera de Infraestructuras, Mercedes Morán, advierte de que el Real Decreto podría abrir la puerta a decisiones arbitrarias.
15: No dejan ningún margen de decisión a los territorios, no escuchan las demandas ni las necesidades de las comunidades autónomas.
14: Por su parte, el delegado del Gobierno en Extremadura, José Luis Quintana, considera que las nuevas exigencias pueden tener un efecto diferente en función del grado de desarrollo de cada proyecto.
16: Pues va a afectar muy positivamente a proyectos maduros y va a afectar muy negativamente a proyectos que no sean maduros. Con eso lo digo absolutamente todo. Proyectos maduros, por ejemplo, y que tenemos uno bastante maduro en Badajoz, pues le va a beneficiar.
14: En la región, el proyecto más avanzado es el de la plataforma logística de Badajoz. También avanzan los proyectos de Merlín en Navalmoral de la Mata y otro de la misma potencia en Valdecaballeros. A ellos se suman CC Green en Cáceres y Lusitanus en Mérida, todavía en fase inicial. Para garantizar la continuidad de estos proyectos, cuando el Real Decreto se someta a exposición pública, la Junta de Extremadura ya ha anunciado que presentará las correspondientes alegaciones.
3: Por cierto, que la consejera de Industria se reúne mañana con el presidente de la Diputación de Cáceres, con la Confederación Hidrográfica del Tajo, para buscar soluciones al abastecimiento de agua en la zona afectada por el incendio de Pino Franqueado. Además, allí llevan varios días sin teléfono, sin internet, también por ese fuego, algo que afecta a los negocios, al propio ayuntamiento, a vecinos y a vecinas en su día a día.
17: Sin internet y sin fijo. No hay teléfono ni hay nada.
18: Cuando nos vaya eso ya no sabes, porque quieres llamar a Pino o no me deja, no, o quieres hablar con alguien, no puede y no está y encima no hay cosas ni autobuses ni nada.
3: Se trabaja para solucionarlo, lo iremos contando. Actualizamos a continuación la previsión meteorológica pasada por otoño para las próximas horas. Lo hacemos con David López Rey. Buenas noches.
19: Hola, ¿qué tal? Buenas noches. Vamos dejando atrás este jueves marcado por una bajada importante de las temperaturas en la región y por lluvias que se han concentrado fundamentalmente en zonas del norte y del oeste de la provincia de Cáceres. En cuanto a los termómetros, apenas se han llegado a los 25-26 en el mejor de los casos en Badajoz y las lluvias más importantes en la comarca de las Urdes con cantidades que han sobrepasado los 15 litros por metro cuadrado en el resto, en el centro y en el sureste han sido inexistentes las precipitaciones. Mañana viernes el anticiclón comienza a ganar terreno, así que tiempo cada vez más tranquilo, más estable, más soleado, aunque por la mañana podremos tener algún banco de nube baja las cercanías de los ríos, pero que se irá disipando con bastante rapidez. Y eso sí, mañana por la mañana ambiente más fresco, bajan las temperaturas mínimas, valores que caerán con facilidad de los 14-15 grados e incluso de los 10 en fondos de valle del norte y del este. Las máximas comienzan a recuperarse, ya mañana incluso podríamos llegar a rondar la marca de los 30 en el Guadiana, y todo ello con viento de componente suroeste.
3: Vamos con los deportes, con José Antonio Reina, en un día muy especial para Extremadura en juego, que está de celebración. Buenas noches, Reina.
20: Buenas noches, Ana. Mañana desde las 9:05 de la noche arranca la 21ª temporada de Extremadura en juego, que hoy ha cumplido 20 años. Mañana os contaremos que desde las 9:15 el cacereño abrirá el fuego para el fútbol extremeño de Primera Federación, recibiendo al Mirandés, recién descendido de Segunda División. Víctor Rodríguez es la única baja segura de Julio Cobos, que además tiene a varios jugadores con molestias. En Primera Federación Femenina, el Sport Extremadura recibirá mañana en Badajoz desde las 7 al Real Betis en partido de pretemporada. En el Mundial de Piragüismo, hoy han competido los tres palistas extremeños presentes en Polonia. Inés Felipe Vidigal, tercera en su serie, estará en la final del domingo. Juan Antonio Valle, tercero también en su serie, se clasificó para las semifinales. Por la mañana, Estefanía Fernández, asimismo tercera en su serie del K2 500, se clasificó para las semifinales del sábado.
3: Muchas gracias, José Antonio, con la felicitación a todas las personas que han hecho y que hacen posible Extremadura en Juego, y con un eclipse de madrugada para celebrarlo. Terminamos, como siempre, bajo la realización de Javier Iglesias. Adiós.
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22: All right, estamos, right, estamos en el aire, terminando este agosto, ¿no? ¿Verdad? Un agosto que nos invita a reflexionar, ¿no? ¿Queremos calor o queremos frío? En cuanto baja un poquito la temperatura, ¡oh, ya se acaba el verano!
23: No sé, ya no nos podemos bañar. No.
22: A ver.
24: Es que lo queremos todo.
22: ¿En qué estamos?
24: A ver, a mí esto de temperatura me viene bien.
22: ¿A ti te viene bien?
24: Sí, para trabajar y eso a la intemperie. Pues claro, 26 claro, grados, claro. 28 se puede soportar. 40 ya por lo que sea.
22: 40 por lo que sea te echa... Es por demás, ¿no?
24: Claro.
22: Bien. Oye, farmea Laura, ¿eh?
24: ¿Cómo? Ah, sí.
22: Estamos ahí ahora, ¿sabes de qué va todo
24: sí,
22: eso?
24: Sí,
22: ¿no?
24: Sí, sí, sí.
22: ¿Mm? Sí. Dame tu opinión acerca de todo
24: a
22: eso.
24: A ver, yo el primer farmeo de Aura, sí, de Aura que sí, yo vi, que no se llamó evidentemente así,
22: sí,
24: fue en la película Zoolander, okay, el desfile que de hacen hecho, de hecho, Ben Stiller y...
22: De hecho, el otro día en prensa lo mencionaban.
24: Sí,
22: ya se ha claro, visto en películas como tal, y digo, magnífico.
24: Claro.
22: Y algo que a nosotros nos parecía divertidísimo, y había gente que lo veía y decía, ¿esto qué es?
24: Claro.
22: Y a nosotros ya nos parecía divertidísimo.
24: Claro, pero que lo haga gente de ese nivel, sí, ahora.
22: No.
24: Ver a un personaje con menos papeles que una liebre.
22: ¿Sabes que yo creo que he farmeado Aura también en los conciertos de Robe, con ¿tú? Carlito, bailando?
24: Ah, sí. Farmeado un poquito.
22: Pues yo creo que sí, está en el límite del farmeo.
24: Hombre, pero bueno, tú tienes una posición y tal. Pero
22: claro, la posición de farmeador, ¿no?
24: Por lo que sea, pero estar escucha, encima del escenario en el Wizzing Center, yo qué sé. Esa.
22: Pero escucha, pero están en los parques.
24: In the park.
22: Eso está bien.
24: ¿Sí?
22: Están en los parques.
24: En vez de drogarse, que hagan eso.
22: Están
24: ¿no?
22: en los parques, están... pueden drogarse.
24: Sí, claro, hacer eso. Un litro...
22: Ah, que no están drogados.
24: Un litro, un porrino y a farmear, ¿no?
22: Yo pensé que...
24: que eso ya venía, ¿no?
22: No, están en el parque y están ahí... es como... Es que trato de buscar algo similar de nuestra infancia.
24: No, yo creo que no.
22: Pero no hay nada parecido. Ojo, habría otras grandísimas chorradas, ¿eh?
24: Sí, no, hombre,
22: ojo,
24: por supuesto.
22: Pero, bueno, ahí están en el parque. Y eso es algo que he leído en muchos sitios, que todo el mundo dice, fíjate, no meterse tanto con los chavales.
24: Los muchachos.
22: Que al menos están en el parque, en la calle, y no tienen el móvil a mano. O sea,
24: ¿con qué se graban?
22: La gente apuesta por esa libertad de estar en la calle. Pero, ojo, cuando estaban en la calle haciendo de Terians, no...
24: Eso te iba a ir.
22: No molaba tanto, ¿eh?
24: Te iba a ir yo, no a eso en concreto, sino a que cada mes y medio, sí, sale una noticia como para pa decir que los muchachos son subnormales. ¿Sabes cómo te digo? Mira, estás haciendo de teoría, no sé qué. Ahora, mira, estás haciendo formeando, no sé qué canta, ¿no? Es como decir, es que los muchachos no valen para nada.
22: Claro, es absurdo.
24: Pero al final, lo que hablamos con los Terian, que eran cuatro muchachos que hacen eso, vale, pero no puedes meter a toda la población joven en ese saco.
22: Pero ¿qué pasa? De hecho yo intento con mis niños hacerlo como gracia y les da cringe, ¿no?
24: Le da cringe.
22: No, ¿qué hace?
24: Le da lache, ahora se dice lache también.
22: Bueno, es que también... Está un poco tonto esta.
24: Es así, ¿no?
22: No, a ver, pero claro, a lo que me refiero, para hacer esos movimientos de farmeo, como quieras llamarlo, sí, pero para hacer el perro con la máscara de perro, no, eso no,
24: claro, eso no es de vale.
22: Más tonto, ¿te das cuenta? Respetar a los muchachos que están en el parque y no están delante de una pantalla, los Terian tampoco, menos
24: claro,
22: aún.
24: Claro.
22: Eso sí que no están con una pantalla delante, porque como perros...
24: Claro, no puede.
22: Pero ahí había más crítica. Creo que tenían más crítica los Terians que...
24: Hombre, es que yo creo que daba todavía más grinch. Bueno, no sé, depende, ¿no?
22: Tú has visto los vídeos eso, del claro, farmeo este.
24: Claro, es que... Y luego hay niveles, bro.
22: Claro. Y luego es que intenta explicarlo, porque ni ellos mismos se aclaran.
24: Y 6-7, ¿no?
22: Y... Estás ahí. Y trata de tú de ¿Y quién, por ejemplo, eso hacen como una competición. De hecho, aquí en Cáceres va a haber en breve...
24: Bueno... Se van a presentar los mismos que se presentan a los de Terians.
22: Una competición. Va a haber una, pues mira, Terians haciendo farmeo. Ya sería...
24: Una dupla. Bueno,
22: hombre, ¿qué estás diciendo? Eso no puede ser. No. Eso no tiene lugar.
24: Los puristas del
22: eso
24: farmeo.
22: No tiene lugar eso. Bueno, pues va a haber una sesión, un concurso y tal. ¿Y quién y bajo qué criterios se hace la votación?
24: ¿Quién es el farmeador...? ¿Quién es el
22: que dice, usted tiene flow? Usted, o flow de aura, no se dice, ¿no? Aura, tiene
24: me han
22: aura.
24: Cogido para jurado de farmeo, de aura. Claro, tú quieres ir porque si dices que ya has practicado con Carlitos ahí en el escenario, podéis ir los dos.
22: Me pueden llevar como jurado principal, claro. Jefe del jurado.
24: Supervisor.
22: Yo superviso el jurado.
24: Claro.
22: Y ya por entonces era un farmeo que los que estaban cerca de nosotros meneaban la cabeza.
24: Hacían un gesto negativo, ¿no?
22: Pues oye, pues, déjame que camine.
24: Es el farmeo que yo hago, ¿no?
22: Pues ese,
24: cada uno
22: ese
24: tiene
22: es,
24: su farmeo.
22: ¿No? Yo creo que en definitiva lo que nosotros estamos queriendo deciros, amigos, creo, es que mientras respetéis a la gente, mientras el respeto sea...
24: Mientras no vea a nadie.
22: Mientras sea un respeto mutuo. Eso. Y...
24: Que no hagáis daño.
22: Hasta que no hagáis daño.
24: Claro, mejor eso que otras cosas. Y oye.
22: Farmear y lo que sea y tal. Ahora bien, si tenéis un parque frente a unas casas, no estéis hasta las 2 o 3 de la noche.
24: Farmeando.
22: No, farmeando, dando voces.
24: Ah, vale. ¿Eh? Sí. O se puede farmear sin hacer
22: porque
24: ruido.
22: Porque voy a llamar a la policía.
24: Ya, has hablado como un señor mayor.
22: Voy a llamar a la policía. No, porque el ciudadano merece el descanso. No, pero esto en el farmeo es distinto. Pues hay, este fin de semana creo, una quedada de... Creo que un concurso de farmeo en Cáceres. Y en Badajoz seguro que también
24: estáis
22: lo... Animo a todos a...
24: Invitados.
22: Estáis todos invitados.
24: Hablando del descanso.
22: Sí.
24: Yo creo que ya lo hemos hablado aquí, pero...
22: Si lo hemos hablado, a lo mejor tú crees que...
24: Hay como una especie de normativa de que si haces una obra, los albañiles tienen que dar golpes lo más fuerte posible... cerrar, todo lo que haga mayormente ruido, de 7 a 9 de la mañana.
22: Sí.
24: Luego a partir de ahí ya silencio total.
22: Okay.
24: ¿No podríamos cambiar? O sea, golpes justo antes de irte.
22: Sí, sí.
24: No sé, ¿qué sabes? En 12, 13, sí. 3 de la tarde,
22: sí,
24: no sé.
22: Sí.
24: Lo dejas ya picado,
22: sí,
24: para que por la mañana tú entres tranquilamente ya
22: suave. Eso tiene varias lecturas.
24: Sí,
22: te la
24: ¿quieres entrar en ello?
22: Hubo una época en la que estuve picando ahí también.
24: Picado piedra.
22: En algún momento. Eso tiene dos lecturas. Uno, y la que por la que me inclino yo más, era si estoy despierto yo...
24: Se va a enterar el vecino, ¿no? Los vecinos.
22: Si estoy despierto yo...
24: Si me tengo yo que joder, ¿no?
22: Me importa una mierda.
24: Yo ya me he comido mi churro y mi chocolate, ¿no?
22: Yo ya me he comido la porra.
24: Claro.
22: Si estoy dispuesto, yo me importa que haya sido en seguridad con horario nocturno.
24: Claro, es que yo lo digo por nuestra profesión.
22: Que tú te
24: Lorenzo,
22: levantas. Claro.
24: Y es que encima, el vecino mío, porque claro, cuando te toca uno de cerca, lo sufres más.
22: Sí.
24: el vecino mío solo aprovecha los fines de semana.
22: Claro.
24: Y, claro, yo llego 5 o 6 de la mañana, 7 de la mañana en algunos casos, y según cierro ya el ojito,
22: ya
24: empieza a oír el primer
22: golpe. Bueno, ahí puedes jugar con una... Ya pasa que depende ya del grado de vecino, de amistad con el vecino. Puedes decir, puedes tú, por ejemplo...
24: la amistad ya se ha perdido completamente.
22: Llegas esa mañana, vas a sacar la basura, que no es una hora para sacar la basura, pero tú haces como que tal, pasas por su puerta y dices... ¿Alguien está trabajando el fin de semana? Hay pocos permisos ahí, tienen menos papeles que...
24: ¿Eso se puede hacer? ¿Trabajar un sábado o un domingo? Legalmente me refiero.
22: Un sábado por la mañana puede ser, sí.
24: En ese tipo de construcción.
22: Sí.
24: De golpe.
22: Pero vamos, si aprovechas solo el fin de semana, obviamente eso tiene menos papeles que...
24: que una liebre.
22: Y la otra opción que yo te digo, otra razón, perdón. Y con esto creo que vamos a arrancar el programa, es que tienes toda la energía. Tú tienes el poder de 8... A 10, que es el bocata.
24: Claro, que te has tomado un café bien
22: una
24: cargadito.
22: Una vez que te tomes el bocata, ya se relaja porque ellos mismos
24: dicen, bueno,
22: ya tenemos la mañana hecha.
24: Claro. Ahora sí, bueno, yo era por saberlo un poco.
22: Sí, pero ahí tienes razón. Ocurre.
24: El funcionamiento.
22: Sucede y, bueno, es así. No, ante eso tú no puedes más que joder.
24: No hay una asociación de albañiles reunidos.
22: Afectados.
24: Que yo pueda escribirles.
22: Sí, hay una sesión de afectados por la bañilería fin de semana.
24: Por el martillo neumático, afectados por el...
22: que hablen de lunes a viernes.
24: De 7 a 9, ¿no?
22: Venga, vámonos.
24: Venga, dale.
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1: Hola, ¿qué tal, amigos? Bienvenidos a El Garito, la cita con toda la música extremeña aquí en Canal Extremadura Radio. Estamos encantados de contar con vosotros al otro lado de esta frecuencia que os lleva nuestro cariño a vuestros hogares, a la playa, al campo donde estéis, relajados, escuchando todo esto.
2: A la ciudad o al parque. Si estás farmeando.
1: Estoy trabajando, bueno, pues trabajando. Oye. Claro que sí. El caso es que lo que intentamos es estar de vuestro lado.
2: Siempre. A no ser que estéis del lado de la delincuencia. Entonces claro, no.
1: No en contra, estamos de vuestro lado. Venga, vamos a empezar el programa de hoy. Yo no sé ya si llamarlo Edition, Summer Edition, no sé qué, pero bueno.
2: End of Summer.
1: Exactamente. Nosotros estamos lanzando ahí material que tenemos mucho y, por ejemplo, una de las grandes apuestas de esta semana es el último corte, la última canción que ha lanzado Zalake con videoclip incluido. Se llama Anca la Golilla.

0: Estreno de
1: Cuidado.
0: Extremadura a estreno. Teníamos la nueva canción de Zaraque, que han presentado nada estos días atrás, Ancá la Golilla, y La Policía Me Jodió el Día. La nueva canción que estrenamos la semana pasada de Galavis y que disfrutamos con todos vosotros aquí en el Garito. Se anunció el cartel del Contemporánea en Don Benito.
1: Sí.
0: Esto es un poquito más tarde, para octubre y demás, pero para que vayáis
1: Preparando,
0: abriendo
1: para que,
0: boca,
1: que vayan sacando las entradas, no
0: vayan
1: se
0: sacando
1: vayan a
0: las
1: quedar
0: entradas,
1: sin, ¿eh?
0: exactamente. Al margen del sábado, que cuenta con el extremeño El Gato con Jotas, ¿vale? Tendremos el viernes una fiesta de bienvenida gratuita. Esto es el 16 y el 17, que
1: De
0: contará
1: octubre.
0: con, eso es, Nena Da Conte, Niños Bravos y estos dos extremeños que vamos a escuchar ahora, que son Electrozacho y Fona.
1: Y más bandas por confirmar.
0: Más bandas, ¿eh? ¿Cómo sabes tú eso?
1: Yo sé cosas.

Bien, Robert.

0: Ahí teníamos Electrozacho y Fonal, que son dos de las bandas que forman parte del cartel del próximo Contemporánea, como decíamos, pero parece ser que alguna más se sumará. Ya os iremos contando aquí porque quedan aún tiempo.
1: Tiempo 16 y 17 de octubre en Don Benito.
0: Fortísimo abrazo a los organizadores de Rock in Pino.
1: Pues sí, porque debido a la mierda de los incendios...
0: Eso es.
1: No sé cuándo parará esa lacra... pues en Extremadura y en España en general,
0: eso
1: ¿no?
0: Es,
1: pero
0: es.
1: Bueno, la maldición que nos ha tocado en estas décadas,
0: sí,
1: de
0: sí.
1: Soportar esta maldición de los incendios. Bueno, el caso es que debido a los incendios se suspendió el Rock in Pino hace unas semanas,
0: sí.
1: Y bueno, pues se ha buscado ya otra fecha, ya se ha anunciado la nueva fecha, el 25 de septiembre se retoma este festival que ya va por su 13ª edición. Y bueno, el
0: qué
1: cartel
0: bueno.
1: Se mantiene igual, según vemos.
0: Sí, vamos a repasarlo.
1: Entrada
0: por recordarlo. 25 de septiembre, como dice Oscar, esa nueva fecha en la Plaza Mayor de Pino Franqueado contará con las bandas de Non Servium, Parabellum, Expresidente Ex, Los Niños de los Ojos Rojos, Carne de Cañón, más Punk con Chorizo y Sol Boe. Mira, una buena ocasión para recordar el trabajo de Sol Boe, que hace tiempo que no escuchábamos.
1: Sí.
0: Venga, pues escuchamos a Sol Boe y Los Niños, que era otro de los momentos grandes que tenían para...

0: Qué guapo, ¿eh?
1: Ahí está.
0: Joder.
1: Ahí tenemos otra novedad. Bueno, es una canción de la banda Down, o del proyecto Downstone, sí. Inmortal, que está incluido en su álbum Hessian Veil.
0: Sí, de José Antonio Delgado. Pues lleva trabajando ya con este proyecto muchos meses y está pillando un nivel excepcional, tanto en composición como producción. Y el videoclip también está muy chulo, os invitamos a verlo. Inmortal o Inmortal, no sé si es en inglés o en español.
1: Bueno, supongo en inglés, ¿no? Porque la canción creo que es en inglés. Oye, más novedades totalmente distintas, pero que también nos levantó del asiento el otro día, el trabajo de Dantes y Dragón.

0: Eso es, y tras el sonido totalmente distinto, vaya, de Dantes y Dragón, escuchamos a una banda que, antes de nada, vamos a darle la bienvenida, como debe ser, aquí a la familia de Galito. Ellos son Estanco74 y esta es su bienvenida.
1: Bienvenidos a la familia del Garito.
0: Dicho esto, ya de manera oficial, tenemos que contaros que ellos estarán en el próximo Aguas Vivas Fest en Cáceres el 19 de septiembre, con otras bandas también extremeñas que os repasaremos en la próxima cita de El Garito, porque nos vamos a despedir. Ha sido un placer, ¿no?
1: Sí, hombre, me parece
0: Siempre hay que decir que
1: siempre,
0: ha sido, no puedes
1: aunque no
0: decir,
1: lo sea.
0: pero tú imagínate despedir un programa diciendo, bueno, esto no.
1: Ha sido una mierda.
0: No he estado a gusto, querido
1: Qué mal hoy.
0: oyente, no he estado a gusto, de verdad.
1: Me encuentro
0: Está
1: raro.
0: incómodo, tengo y tal, pero hemos
1: Tengo
0: seguido aquí.
1: hernia de hiato.
0: Claro, y sí, haciéndole sentir mal al oyente.
1: A ver si
0: Claro,
1: acaba
0: sé
1: esto
0: que estás
1: ya.
0: ahí, no te has ido y hemos tenido que continuar el programa y tal. Bueno, nos despedimos con Sergio Cepeda y su Valiente, la canción que presentó hace bien poquito y que escuchamos aquí en el
1: Qué
0: evento.
1: artistazo, ¿eh? Qué artistazo.
0: Eso es.
1: A ver si le vemos pronto con su
0: Seguro que
1: disco
0: sí.
1: en directo, que está debe estar ya acabándolo, y vemos la presentación.
0: Perfecto, pues hasta la próxima cita, ¿no?
1: Sí, queda poco.
0: Queda poco.
1: Un
0: Quédate
1: clic,
0: ahí si quieres
1: un clic.
0: porque quédate ahí y

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¿Qué tal? Saludos y bienvenidos a una nueva edición de Ahora Jazz. Ya saben, espacio de esta casa, que la radio pública extremeña dedica al mundo del jazz. Música sin complejos, para oídos sin prejuicios. Frente al micro, y como siempre, encanta de hacerlo, soy Javier del Barco. Bien, una semana más, fieles y puntuales a nuestra cita radiofónica de cada noche de jueves. Ya saben que Ahora Jazz, pues eso, se desarrolla entre las 11 y las 12 de la noche de los jueves, para a partir de las 12 y muy poquitos minutos estar presentes en la plataforma Xplay, ya saben, plataforma en la que pueden encontrar tanto contenidos de radio como de televisión. Y si no pueden escucharnos, pues en directo, pues ya saben, tiran de plataforma Xplay y ahí que nos tienen. A ver, les cuento. Edición número 2381, la que hacemos en esta noche de jueves 27 de agosto, agosto ya que se nos va, y en la que vamos a poner en antena nuestra cuarta edición, nuestro cuarto capítulo, nuestro cuarto volumen de nuestro particular Estival de Jazz. Ya saben que llega el mes de agosto, hacemos un break en nuestra programación habitual y al uso para ofrecer contenidos de jazz en vivo. A falta de escenarios y de citas festivaleras en nuestra región, bueno, pues eso, recuperamos conciertos acontecidos en cualquier momento y en cualquier lugar del planeta para aderezar nuestras noches con jazz en vivo. Eso sí, arrancamos como siempre con el estándar de la semana, así que vamos a por ello. ¡Arrancamos!

Nuestro estándar de la semana siempre para iniciar cada uno de nuestros espacios. En esta ocasión, este Lady Bird, música de Dad Dameron, uno de nuestros pianistas de cabecera, que hemos escuchado en grabación de la cantante Mary Stalin. Un disco sensacional, Songs Were Made to Sing, del 20, si no me equivoco ahora, tiro de memoria, 2021 máximo, a través del sello del Smoke, del club neoyorquino. Bien, por cierto, un disco en el que se hace acompañar por el señor Eddie Henderson a la trompeta, Vincent Herring al saxo alto, David Hasseltine sentado al piano, David Williams al contrabajo, Joe Farnsworth sentado a la batería, y por ahí aparecía en un par de temas, en este en concreto de la percusión, el señor Daniel Sadounidze. Pues eso, Lady Bird, nuestro estándar de la semana, vuelvo a insistir, música de Dad Dameron del 47, que eso sí, hemos escuchado también largo y tendido en repertorios directos y grabaciones de estudio de, entre otros y otras, la propia Mary Stalin, Jerry Mulligan y Chet Baker, Miles Davis y Stan Getz. Ambas duplas la grabaron en sendos discos. También se lo hemos escuchado en grabaciones de Charles Mingus, Teddy Heath, Ex Zippen, lo tienen en uno de sus discos como líder, siendo baterista. Y por supuestísimo también el señor Art Blakey con sus Jazz Messengers. Bien, nuestro primer contenido ya aulado, el estándar de la semana. Es momento de dar cuenta y de poner ya por delante nuestro contenido natural en estas fechas, nuestro particular estival de jazz. Nos marchamos a las tablas del Jazz Showcase de Chicago.

Aplausos para tres sensacionales músicos que se daban cita y se lo estaba pasando pipa, tanto ellos como el público, sobre las tablas del Jazz Showcase de Chicago la noche del 12 de abril de 2025. Y allí estaban el señor Ben Patterson, sentado al órgano Hammond B3, un pianista, pero que de forma habitual también, al que también vemos encima del órgano. De hecho, yo recuerdo conocer a este tipo a través de un disco también en este mismo formato, en formato de órgano Hammond B3 trío con guitarra y batería, en el año, creo que fue 2010, igual fue el 15 o el 16, wow, no recuerdo ahora de cabeza. En cualquier caso, yo estaba estudiando un baterista que me encantaba, que conocí en Nueva York, el señor Jason Timman, y buscando su discografía para transcribirlo entero, llegué a un disco en formato de trío en directo que tenía por protagonista al señor Ben Patterson, al que no conocía hasta la fecha, y escucharlo, y me quedé también, pues eso, absolutamente alucinado, ¿no? De su forma de tocar, de su swinging máximo y de su estilismo tan sumamente depurado que reúne y recoge a los grandes organistas de la historia de esta música, ¿no? Bien, pues aquí lo tenemos en formación de trío. Por entonces, en el primer disco que lanzó en directo, tenía al señor Ed Sherry a la guitarra y a Jason Timman sentado a la batería. En esta ocasión, en esta grabación del 25, casi 10 años después, comparte con el señor Bobby Broom a la guitarra y con Greg Artry sentado a la batería. Pues también músicos esenciales de la escena norteamericana, aquí al servicio del propio Ben Patterson. Concierto, vuelvo a insistir, del 12 de abril del 25, publicado el 14 de noviembre pasado. Menos de un año de publicación, que estamos presentando en esta ocasión también como estreno, dentro de nuestro Estival de Jazz 2026, y que fue una noche concierto recogida en un disco que, por cierto, publica él mismo a través de su Ben Patterson Music, que no dura más de una hora, son apenas 58, 59 minutos, no nos va a dar tiempo a pasarlos todos. Y yo dejo ya de enrollarme, pero quiero aportar ahí al menos un par de apuntes para situarle. Y un repertorio que, vuelvo a insistir, el de esa noche, que mezclaba tanto estándares de esta música como adaptaciones de música pop y de soul. Vamos a ir dando cuenta de todos estos contenidos. De hecho, venimos de escuchar este Brickyard, esta fábrica de ladrillos, por delante dos temas inspirados siempre por uno de los más grandes de la historia de esta música, el señor John Coltrane. Por delante Soul Train y Take the Coltrane.

Continúan aquí en Ahora Jazz, en Canal Extremadura Radio. Estamos presentes y sobre las tablas del Smalls de Nueva York, con un cuarteto de absoluta excepción. El señor Joel Frank liderando cuarteto al saxo tenor, con Kurt Rosenwing en la guitarra, con Joe Martin al contrabajo y con Otis Brown III sentado a la batería. Venimos de escuchar Little Extra y What's Your Beat, composiciones originales del propio Joel. Por delante, uno de mis baladones favoritos, este Chelsea.

Continúan aquí, en Ahora Jazz, en Canal Extremadura Radio. Y les decía que la elección del señor Bobby Broom como guitarrista directamente relacionada con el repertorio. Veníamos a escuchar dos temas de los Beatles, este And I Love Her y Eleanor Rigby. Por delante, el momento más soul de la noche, con Lala Means I Love You y con música de Steve Wonder, con este Superwoman.

Y hasta aquí nuestro tiempo en esta noche para recuperar la música que aconteció la noche del 12 de abril del 25 sobre las tablas del mítico club de Chicago Jazz Showcase, con el trío del señor Ben Patterson sentado al órgano Hammond B3, el señor Bobby Brown a la guitarra y Greg Artry sentado a la batería. Por cierto, nos quedamos recuperando música del señor Charlie Parker, que también vertieron esa noche concierto con este Jarvis Suite. El próximo jueves más, aquí en Ahora Jazz en Canal Extremadura Radio. Adiós.

Buenos días, 18 minutos de la mañana. En la España en blanco y negro, los carteles de toros incluían la frase «Si el tiempo no lo impide y con permiso de la autoridad». Pues bien, parece que vamos a tener que recuperar la frase para el teatro romano. Ayer la autoridad no dijo nada, pero la lluvia llegó y mandó parar. 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

0: Así de suavecito comenzamos hoy nuestro sol, 10 y 11 minutos de la mañana, pendientes del Teatro Romano de ayer, de la lluvia y de las entradas que ya saben no pudieron utilizar aquellos que habían ganado las tres entradas dobles que habíamos sorteado hasta el martes. De todas formas, la gente que no pudo ir ayer podrá reubicarse en las funciones de jueves, viernes, sábado o domingo, y tenemos tres entradas dobles para el domingo. Esperemos que no llueva. Tres entradas dobles para el domingo para todos aquellos que nos dejen una nota de voz en el 699-80-4130. La última de las funciones del Teatro Romano de este año será el domingo y tenemos tres entradas dobles para invitarles. Si quieren participar con nosotros, 699-80-4130. Hoy y mañana recibimos sus notas de audio y luego pues les enviamos a ver una obra musical que ayer no pudimos ver, lógicamente, con lo cual hoy no podremos contarles cómo va. Sí vendrán las actrices y estarán con nosotros, además estarán descansaditas porque ayer no actuaron, no terminaron tarde y hoy podrán venir un poquito más frescas. Y bueno, estamos muy ilusionados con que vengan a vernos Clara Alvarado, Noemí Gallego y Angie para hablar un poquito de cómo va a ser el estreno de hoy. De forma excepcional, el Teatro Romano estrenará hoy jueves en lugar de ayer miércoles porque llegó la lluvia y dijo: ya estoy aquí, un poquito recordando ya lo que sería el otoño, ¿no? Aunque parece que la semana que viene vuelve otra vez el calor fuerte. En fin, así vamos andando la vida. Y los del sol tenemos que llamar, como siempre, los jueves a nuestro abogado.
1: ¡Abogado! ¡Abogado! ¿Estás ahí? ¡Abogado!

0: Abogado, buenos días.
1: Aquí estamos, buenos días.
0: José Antonio Pajuelo, nuestro querido abogado del día, para hablarnos de un tema que te quema esta mañana, ¿no?
1: Sí, hoy vamos a hablar de reclamaciones de deuda. A ver cómo... Yo sé que ahora con el verano se han pedido muchos créditos y muchas cosas.
0: ¿Ah, sí?
1: Y hay que... vamos a ver cómo podemos resolver eso para que no nos dejen a deber nada y
0: pero
1: podamos cobrarlo todo.
0: ¿Se pide créditos para irse de vacaciones en verano?
1: Sí, hay veces que sí. Incluso ya el otro día salían por ahí también que eso, que lo estaban pidiendo hasta para poder comprar los libros. Es que está la cosa un poco chunga en ese aspecto.
0: Sí, claro. Y el tema es, ¿lo pagamos hasta Navidad y Navidad pedimos otro para las compras navideñas?
1: Sí, y al final nos entramos en una espiral que no salimos nunca. Esto es interminable.
0: Claro, eso me parecía a mí. Y luego cuando terminamos de pagar el de Navidad ya está otra vez el nuevo verano, hay que pedir otra vez, ¿no?
1: Sí, eso es lo que yo digo. Es un sinfín, sí. Obviamente es un sinfín.
0: Con la ilusión puesta en el sorteo de la lotería de Navidad, a ver si tapamos huecos, ¿no?
1: Sí, a ver si de una vez salimos de esa espiral y podemos tener ya la independencia económica. La ilusión nunca se pierde, Antonio, claro, es lo que hay.
0: Bueno, ¿y cómo funcionamos con el tema de la reclamación de deudas?
1: Bueno, pues en principio hay que pensar siempre un poco que la mejor, digamos, forma de solucionarlo es no tener la deuda. Y para eso lo primero es evitarla.
0: Ese es un gran consejo,
1: ¿eh? Evitarla. Sí, nosotros siempre decimos lo mismo, que los abogados hay que cogerlos como vacunas más que como medicina. Somos muchísimo más efectivos y muchísimo más baratos.
0: El problema es que cuando vienen a vosotros ya vienen con el sarampión cogido, ¿no?
1: Claro, y entonces es más complicado y se puede encarecer la cosa. Pero sí, la forma, hay que asegurar bien, pues sobre todo cuando hacemos un trato, hay que saber ya que eso del apretón de manos que había antes, eso ya se terminó y lógicamente todo hay que documentarlo. Aunque sea en una servilleta, tenemos que tener siempre el reconocimiento de deuda de la otra parte para poder cobrarlo y poder demostrar que tenemos esa deuda. Uh-huh. El apretón de manos solo no, por sí solo no vale. Entonces, asegurando bien eso, sí. Yo creo que ya tienes el 60% de la deuda eliminada en ese aspecto.
0: Vale. Pero, ¿y os encontráis muchas deudas que no vienen reconocidas, que no se han firmado?
1: Sí, hay veces que, por confianza, por circunstancias de amistad, no se ha documentado y entonces tenemos que recurrir a otros elementos probatorios que estén relacionados, como por ejemplo, siempre se deja rastro en el WhatsApp, por ejemplo, o en correos electrónicos, ¿no? Oye, que esto te lo pago, tal. Si eso es así, si tenemos alguna prueba, digamos, aunque no esté firmado y reconocida la deuda en un documento como tal, sí podemos agarrarnos a ellos e intentar que el juez nos dé la razón en el sentido de que se debe.
0: Claro, porque entiendo que hablamos sobre todo de deudas entre personas.
1: Sí, deudas, fundamentalmente, exactamente, deudas entre personas, es decir, cosas que se compran y que obviamente hay que pagar, después hay que pagar y bueno, hay que documentar bien para que no haya eso. Por ejemplo, en temas comerciales, un comercial tiene que saber siempre que su albarán tiene que ir firmado y si es posible con el DNI de la persona que lo ha recibido la mercancía, porque muchas veces el transportista, el comercial, llega al sitio, deja el producto y en el albarán simplemente coge un garabato. Ese garabato puede ser de cualquiera. Podemos tener problemas con eso. Entonces, nuestra recomendación es que en ese albarán, aparte del garabato en sí, que se ponga, oye, ¿cuál es tu DNI? Mi DNI es tal, y ya con eso ya sabemos la persona que la ha recibido e incluso la fecha en la que la ha recibido para poder argumentar ese conjunto probatorio que luego nos puede servir para poder cobrar la deuda con seguridad, si no nos la paga.
0: Claro, hay que dejar rastro, todo el rastro que se pueda en este tipo de operaciones, ¿no?
1: Efectivamente, en eso es a lo que yo me refiero de la prevención, para que en un momento determinado pues no haya dudas y la otra parte no tenga más remedio que decir efectivamente si esto se sirvió y esto se tiene que pagar.
0: No, porque entiendo que cuando es con alguna entidad, hay una muy muy conocida que empieza por CO, ¿verdad? Sí. Cuando es un caso de esos no hay tanto, o sea, la cosa está bien firmada y está bien claro y los tienes ahí detrás, ¿no?
1: Sí, efectivamente, eso es. Fundamentalmente eso. Y luego ahí yo le añadiría una segunda pata, que es que estudiar bien con quién se está negociando para que sepamos que la otra persona es solvente, que nos va a poder pagar. Porque si luego, por mucho que tú te tengas reconocida la deuda y bien firmada en un documento, si la otra persona no solvente, no hay manera de coger, es decir, no tiene bienes para poderle coger, las posibilidades de cobro son prácticamente, se reducen bastante.
0: Son complicadas,
1: Así
0: ¿no?
1: que
0: Claro, porque lo de
1: eso es.
0: mandarle dos matones con bates de béisbol para que le partan las piernas, eso no está bien visto, ¿no?
1: Yo estoy hablando siempre de medios legales en ese aspecto. Ya sabes tú que el abogado no te va a recomendar otra cosa que no sea legal, que no sea la legalidad. Efectivamente.
0: Claro, esa es la cuestión de los documentos. Y luego hay un caso muy particular que es el tema de las comunidades de propietarios, ¿no?
1: Sí, efectivamente. Muchas veces, y por desgracia eso se ve, la conciencia que tenemos es que cuando hay momentos de apretones, pues aquellos que, digamos, nos sentimos como propios, pues, y que puede que nos duela menos en ese aspecto o que nos haga menos daño, lo podamos apartar un poco para intentar pagarlo después. Me refiero a que, como es una cuestión comunitaria, no nos damos cuenta de que ese dinero que hay que pagar, las cuotas comunitarias que se sirven, pues para, por ejemplo, tener el ascensor en orden, para que haya limpieza en tu comunidad, y obviamente pues es una cosa que si tú no contribuyes, si nadie contribuye, al final eso no se puede pagar. Entonces, ¿qué pasa? Pues que hay que pagar la comunidad. ¿Que no se paga la comunidad? Pues entonces hay un procedimiento especial en la ley de propiedad horizontal que te permite a la comunidad poder reclamar al vecino que no ha pagado la cuota lo que ha pagado. Y en ese, incluso la ley de propiedad horizontal establece que las costas de todo lo que conlleve la reclamación, incluidos abogados y procuradores, irían por cuenta del vecino que no ha pagado, el moroso en este aspecto.
0: Con lo cual,
1: ¿Sabes?
0: por ahorrarte el recibo de ese mes, te puede salir luego mucho más caro.
1: Claro, porque a lo que es ya los intereses, que muchas comunidades ya tienen puestos en su estatuto unos intereses, le tienes que sumar luego las costas del abogado y del procurador de la comunidad, que siempre vas a tener que responder tú de ellas por haber dejado de cumplir tu obligación.
0: ¿Y eso encontráis muchos casos de estos?
1: Sí, por desgracia sí. Sobre todo en momentos así puntuales de la típica, o la típica, las crisis que hemos vivido en este país, una de las cuestiones que se resintió bastante fue el pago de las cuotas de la comunidad. Claro, la gente tenía que atender el piso, tenía que atender, lógicamente, otros bienes vamos a decirlo así, de primera necesidad. Esto también lo es, pero se ve como secundario y eso pues se dejaba de pagar. Y bueno, pues sí que había bastantes casos, ¿eh? Y en este caso, y lo sigue habiendo, ¿eh? Y lo sigue habiendo.
0: Y en el caso de que ese piso pertenezca a un banco y no pague, porque supongo que esos casos de esos también los encontraréis, ¿no?
1: Sí, muchas veces los bancos, como tienen tantas propiedades repartidas por todo el territorio nacional, no se dan cuenta de que las comunidades están ahí. Entonces, ahí tiene que haber y me consta que los administradores de finca están haciendo un buen trabajo para contactar con las entidades bancarias y decirles, oye, que esto está aquí, este piso es vuestro, y aunque no sepáis que está aquí, y tenéis que pagar la comunidad. Habitualmente siempre terminan pagando, y además, hombre, teniendo en cuenta que el banco es una entidad solvente, está claro que
0: Claro.
1: eso. No, no obstante, en el tema de las comunidades, la solvencia nos importa un poco menos, porque hay que saber que si el vecino no paga, puede incluso responder su propiedad, ¿eh? Puede ser que se vea obligado a que se embargue su piso, y ese piso pues se saque a subasta y con ese dinero se cobre. O sea, que hay que tener cuidado con no pagar la comunidad.
0: Claro. Y el caso de los bancos es que a veces tienen tanto que no saben ni que tienen ese piso ahí.
1: Sí, es que hay muchísimos pisos. Las últimas crisis económicas dejaron la gente, por desgracia, tuvo que dejar de pagar la hipoteca, y el banco se hizo los bancos se hicieron con muchos activos. Y esos activos, esos pisos, al final están ahí, y bueno, pues los gestionan a través de unas patrimoniales, de unas empresas patrimoniales que tienen los propios bancos. Y la verdad es que lo que estamos notando es que hay una falta de control de dónde están esas propiedades y de poder afrontar las obligaciones derivadas
0: No saben ni lo que tienen
1: de
0: ya,
1: la
0: ¿no?
1: propiedad.
0: Claro, vosotros eso notáis en cuanto hay un poquito de crisis, notáis rápidamente que empiezan a crecer este tipo de demandas, ¿no?
1: Efectivamente, efectivamente. Los administradores empiezan a ver cómo dejan de pagar las cuotas de comunidad, y eso ya digo que es una circunstancia que no se puede permitir, porque la comunidad necesita seguir funcionando, y rápidamente activan el protocolo de reclamación, que ahora conlleva incluso el tener que hacer un primer intento extrajudicial, porque nos lo exige así la ley. Entonces, en ese aspecto lo tenemos un poco más eso,
0: ¿Y cómo es
1: más
0: eso de
1: claro.
0: un intento extrajudicial? O sea, un acuerdo.
1: Sí, no, sí, exactamente. Desde enero del 2025 entró la Ley de Orgánica 1/2025, que establecía la obligación de, para poder ir al juzgado, para poder llevar una demanda al juzgado, primero tienes que haber acreditado haber intentado solucionar el tema extrajudicialmente. Y hay unos medios que establece la propia ley. Uno de ellos es hacerle una especie de oferta vinculante. Lo que se está haciendo es a ofrecerle al propietario la posibilidad de pagar extrajudicialmente, sin tener que asumir en muchas veces los intereses ni las costas. Y en ese caso, es como una oferta. Si esa oferta no se responde en el plazo de un mes, entonces ya la comunidad tiene vía libre para poder reclamar por vía judicial. Pero
0: Vale.
1: si no haces ese intento, no puedes ir al juzgado. El juzgado te rechaza la demanda si
0: Vale.
1: no has hecho
0: Es
1: esto
0: que primero,
1: previamente.
0: claro, los abogados a veces los ponéis tan técnicos que a veces me cuesta seguirte y yo creo que nos cuesta seguiros. O sea, el tema es que le dices, mira, si en 3 meses o en 2 meses no te has puesto al día, te llevo al juzgado.
1: Eso,
0: ¿No?
1: exactamente.
0: Y
1: Eso
0: eso
1: es,
0: se lo tienes que poner
1: exactamente.
0: por escrito y
1: Sí,
0: certificado para
1: sí.
0: que el juzgado sepa que se lo has dicho.
1: Correctamente, me has entendido perfectamente, Antonio. Así es. Y eso, si eso nosotros por ejemplo, un simple burofax. En el burofax tú le dices, oye, que tiene usted un plazo de 3 meses para pagar esto, y si no, pues lo llevaremos al juzgado. Se le desglosa bien la deuda, y ya con eso es suficiente como para poder acreditar ante el juzgado que has hecho un intento extrajudicial y que no has tenido más remedio que ir al juzgado para poder reclamar porque no se ha atendido esa vía amistosa. ¿Vale?
0: Vale,
1: Exacto.
0: ¿qué porcentaje dirías tú que llega hasta las últimas consecuencias? Supongo que sería muy muy
1: Pues
0: pequeño, ¿no?
1: no, desgraciadamente no, desgraciadamente es al
0: ¿Así?
1: contrario. Sí, la ley, esta última ley, lo que pretendía era sanear un poco el desatasco que había de demandas en el juzgado, y al final creo que no está sirviendo más que para permitirle un mes más al moroso para que deje de pagar, porque realmente el porcentaje de atención o de resolución de estos asuntos en vía amistosa sigue siendo muy bajo, muy bajo. En este país, Antonio, estamos acostumbrados a ir a resolver las cosas en el juzgado cuando es fácil que se pudieran resolver de
0: ¿Así?
1: otra forma y mucho más barato, pero bueno.
0: Aquí somos más de palos que de zanahorias, ¿no?
1: Sí, aunque sea tirar tierra para nuestro
0: Sea,
1: propio
0: pero
1: tejado, porque lógicamente.
0: entonces es muy bajo el porcentaje de la gente que realmente lo arregla ahí, y luego en los juzgados ya sí es alto el porcentaje de la gente que lo arregla.
1: Claro, porque no hay más remedio. Ya si no pagas, te embargan cosas,
0: Te
1: te
0: quitan
1: embargan
0: el
1: cuentas
0: piso.
1: bancarias,
0: O sea,
1: claro, te pueden quitar el piso.
0: pero claro, supongo que será. O sea, quiero decir que evidentemente cuando ya nos vemos con la soga al cuello, lógicamente nos apretamos un poquito más los dientes, pero la gente apura hasta el final. O sea, quiero
1: Sí,
0: decir
1: sí,
0: que
1: sí,
0: sí que
1: sí.
0: hay. A ver si me explico yo bien. Lo que quiero decir es que al final sí que tienen modo de pagarlo, lo único que están dilatándolo lo más posible.
1: Sí, muchas veces también es por falta de efectivo, porque no tienen dinero de efectivo pero tienen bienes. Entonces, bueno, pues te pueden llegar a embargar el coche, o te pueden llegar, incluso si tienes un saldo en una cuenta bancaria, te lo pueden llegar a embargar. En fin, que muchas veces es porque en un momento determinado, cuando tienes que pagar la deuda, no tienes el disponible, es decir, el dinero en efectivo, el dinero contante y sonante, y bueno, pues cuando ya llega el momento de que se produce el embargo y en la vía judicial, pues ya sí que no te queda más remedio que responder, claro. Ahí ya con intereses y con costes del procedimiento.
0: Y ahora, entonces, ¿lo notáis que aumenta eso a finales de agosto, principio de septiembre?
1: Sí. Por desgracia, no sé si es que el verano nos hace ser un poquito más descuidados en ese aspecto.
0: Más gastosos,
1: Y
0: ¿no?
1: sí,
0: Claro, o sea,
1: fíjate.
0: se juntan los gastos del verano con los gastos de septiembre, que empezamos el curso, los que tengan hijos del colegio, todo eso, ¿no?
1: Sí, la cuesta de enero ya se ha convertido en la cuesta de septiembre, Antonio. Eso es así. Ya hay dos momentos en el año. Uno es en enero y otro es en septiembre, y ahora, después del verano, nos cuesta todo más, incluido volver al trabajo, porque venimos de las vacaciones.
0: ¿Ves? Si es que lo que hay que hacer es no irse de vacaciones y así uno no tiene luego el golpe de volver, ¿no?
1: Totalmente. Si es que
0: Es
1: estamos.
0: que las.
1: Las vacaciones están sobrevaloradas. Alguien dijo por ahí que las vacaciones estaban sobrevaloradas.
0: Sí, no quería yo citarle para no molestar a nadie, ¿eh?
1: Así es,
0: En
1: así es.
0: fin, José Antonio Pajuelo, pues muchas gracias por la consulta.
1: Gracias a vosotros y a vuestros oyentes siempre.
0: Desde Pajuelo Abogados, un abrazo.
1: Un abrazo.
2: Querida Julia, en la Casa de Extremadura de Sanlúcar de Barrameda te conocemos por tu compromiso, por tu generosidad y por esa forma de estar siempre al lado de quien lo necesita. Nunca has dejado de trabajar para que Extremadura siga muy presente, también desde esta tierra andaluza que un día te acogió. Pero quienes compartimos contigo tantos momentos, sabemos que detrás de esa cercanía se esconde una vida realmente extraordinaria. No todos pueden contar que, siendo apenas una joven extremeña, cruzaron la puerta del Palacio de Medina Sidonia para vivir una experiencia que marcaría su destino y que les permitiría conocer desde dentro una etapa apasionante de la historia de nuestro país. Después llegaron muchos más capítulos. Fuiste la primera mujer concejala del Ayuntamiento de Sanlúcar de Barrameda. Seguiste comprometida con la vida social y cultural de esta ciudad y nunca dejaste de tender puentes entre Andalucía y Extremadura. Hoy queremos darte las gracias. Gracias por representar también a nuestra tierra, por no olvidar nunca tus raíces y por recordarnos con tu ejemplo que se puede llegar muy lejos sin dejar de ser quien uno es. Disfruta del programa. Un abrazo muy fuerte, Julia.

0: Muy buenos días a todos. ¿Qué tal, Antonio? ¿Cómo estás?
1: Hola, buenos días.
0: Muy buenos días. Es cierto que hay viajes que se preparan durante meses y hay otros que empiezan con una conversación, con una puerta que se abre y con alguien que casi sin saberlo decide cruzarla. Julia Franco nació en Cáceres. Creció entre Casas de Don Antonio y Madrid. Y un día, con apenas 19 años, aceptó una propuesta que parecía imposible: marcharse a vivir a un palacio. No sabía entonces que aquel paso iba a cambiar su vida para siempre, ni que iba a convertirse en testigo privilegiada de una época apasionante de nuestra historia. Hoy abrimos con ella esa puerta.

0: Y desde El Sol Sale por el Oeste, en esta rejunta saludamos primero a nuestros amigos del Club Universo Extremeño, Acción Exterior de la Junta de Extremadura y la Oficina de Extremadura en Lisboa, que están ahí apoyando para seguir haciendo estos encuentros tan emotivos. Bueno, dicen que las grandes decisiones llegan sin hacer ruido, a veces con una llamada, con una conversación, con un simple te vienes, y de pronto la vida cambia. Y así le ocurrió a nuestra invitada de esta ocasión. Bienvenida, Julia Franco, ¿cómo estás?
1: Muy bien, ¿y tú? Estoy muy bien, gracias a Dios. Sí, dime.
0: Con 19 años, toda una vida por delante y una propuesta inesperada. ¿Cómo empezó todo? ¿Cómo recuerda aquella joven extremeña el día en que le dijeron que podía marcharse a Sanlúcar?
1: Sí, yo vivía en Madrid. Estuve en la Complutense para coger comercio exterior e interior. Y luego después vine a mi casa y claro, ya me dijeron la duquesa de Maura y la duquesa de Medina Sidonia que me traían a Sanlúcar, que era una chica muy inteligente y que me tenía que venir con ellas a Sanlúcar. Y yo dije, ¿Sanlúcar está en Andalucía? Y me dijeron, sí, está en Andalucía. Y digo, ah, pues yo quiero irme. Y claro, ellas subieron rápidamente a hablar con mis padres. Y mi padre autorizó que sí, que me viniera, y mi madre igual, que me viniera para Sanlúcar. Si yo quería aceptar eso, pues que me viniera. Y mi padre autorizó porque yo tenía 18 años, no era mayor de edad. Y entonces ya mi padre autorizó y ya me vine con ellos para Sanlúcar.
0: ¿Cuántas ganas de pisar Andalucía, ¿no? Después de esa reacción de tu padre, que al principio fue un poco chocante para él, ¿no? Eras
1: sí,
0: muy jovencita,
1: claro.
0: Una duquesa, ¿no? Te estaba brindando una oportunidad en tu vida. Hay imágenes que no se olvidan nunca. La primera puerta, el primer pasillo, el primer silencio, y cuando cruzaste por primera vez el Palacio de Medina Sidonia, ¿qué fue lo primero que pensaste? ¿Qué sensación tuviste?
1: Pues mira, cuando llegué a la puerta del palacio, me dijo el chofer que me traía de Jerez, dice, toca la campana, toque la campana, y te voy a decir una cosa que va a ser muy interesante. Entonces abrieron uno que empezó a decir, ya viene la señorita de Madrid, ya está aquí la señorita de Madrid, señora duquesa. Y entonces lo vi que se movían un poco, se movían, y digo, bueno, ¿tú quién eres? Dice, yo soy la Tere, la que te va a poner a ti de comer, que voy a hacer la comida para ti y para la duquesa, y la que te va a poner a ti de comer. Digo, bueno, y después venía otro y me dice, soy la Marisol. Digo, bueno, ¿y tú qué quieres? Dice, no, yo conocerte porque también voy a hacer que te pongan la comida, que te pongan a hacer todo, porque ahora vienes tú para estar con nosotros. Y entonces me dijo, o sea, estaba yo asombrada porque como se movían, yo no conocía a esas personas.
0: Claro.
1: Y entonces sale la duquesa y se ríe. Y digo, ¿se está usted riendo de mí? Dice, es que desde luego estás asombrada, Julita. Y dice, pero es que son afeminados. Digo, ¿y afeminado qué es? Dice, pues son chicos que le gustan los chicos. Y aquí se dice maricones. Y yo me dije, por favor, yo no conocía esto, yo en Madrid no lo conocía. Dice, pues ahora vas a conocer todo Sanlúcar porque te lo voy a enseñar yo. Esa fue la duquesa de Medina Sidonia.
0: Una mujer de la que vamos a hablar luego después un ratito,
1: claro,
0: con una fuerte personalidad, ¿verdad?
1: Sí, totalmente.
0: Y de repente, pues una chica, como decimos, de 19 años, sola, al frente de esa casa inmensa, ¿no? Con tantos trabajadores, como nos cuentas, con tantas decisiones, con tantas responsabilidades, ¿en qué momento sentiste que aquel palacio también dependía un poco de ti ya?
1: Sí, ya porque la señora duquesa fue al archivo y yo le preparé una mesa para que ella estuviera con los libros y le llevé el desayuno. Y entonces al rato empieza a chillar para llamando a las chicas de servicio. Y entonces subí yo, digo, una señora duquesa no puede chillar como usted chilla, señora duquesa.

0: ¿Qué es lo que le pasa? Y dice, no, que yo quiero contactar con las chicas del servicio, no contigo, porque tú eres para mí una persona interesante. Y digo, bueno, digo, pues le voy a poner un timbre para que no chille, porque la señora duquesa no está para chillar, pienso yo. Le voy a poner un timbre. Había gente trabajadora, entonces a uno lo llamé. Digo, ponme un timbre aquí para que la duquesa cuando llame sea con el dedo y el timbre. Y entonces se le puso el timbre, pero que el timbre estaba funcionando constantemente. Tuve que subir otra vez y decirle, no toque tanto timbre, toque una vez y ya está, y ya lo sabe, y ya la entiende. Y nada, pues se hizo todo eso. Y luego después vino la duquesa de Maura, que era la abuela, y ella di se tenían que ir de viaje a un pueblo que tenían que ver dos cosas. Y entonces me dijeron, te dejamos a ti sola. Digo, bueno, pues esto, el salón de embajadores de Columna estaba muy deteriorado, todo lo que era el suelo. Y digo, el suelo está deteriorado. Luego después está incluso abandonado los sillones, que hay que están roídos por ratones o lo que sea, pero hay que traer un tapicero. Y entonces dice, digo, y se van ustedes y aquí hace falta dinero. Y entonces cogió mi duquesa, dice, toma un talonario de cheque para lo que te haga falta. Llamé al tapicero, llamé al albañil y llamé a todos. Cuando ella vinieron, se quedaron muertas porque el suelo estaba brillante, brillante, los sillones estaban ya todo hecho, todo bien, y cuando llegaron dice, Julita, ya no te vas de aquí, ni vas a Madrid ni nada, te quedas aquí ya toda tu vida en el palacio. Digo, bueno, pero yo quiero ver a mis padres, dice, a tus padres los traigo para acá, ella, mi duquesa.
1: Claro, es que
0: Te digo mi duquesa porque es mi duquesa.
1: estamos hablando de una Julia jovencita,
0: Sí,
1: extremeña, que va a
0: sí.
1: Madrid, de Madrid pasa a Sanlúcar y transforma, como bien nos cuentas, el palacio de Medina Sidonia, ¿no?
0: Sí,
1: Porque
0: sí.
1: la duquesa, como bien dices,
0: Sí.
1: Luisa Isabel Álvarez de Toledo, pues no era como la mayoría de las duquesas, esa forma que tenía un poco abrupta a veces, ¿no? Que nos cuentas,
0: Sí,
1: que creaba
0: sí.
1: situaciones un poco surrealistas también para ti, aunque
0: Sí,
1: ella
0: sí.
1: era aristócrata de nacimiento, historiadora por vocación, le
0: Total.
1: encantaba la
0: Sí, sí, sí,
1: historia,
0: sí.
1: libre por convicción, pero
0: Sí.
1: vivió siempre a contracorriente y custodió uno de los mayores archivos históricos de Europa.
0: Correcto. Sí.
1: Pues Julia, hoy, en este momento, esa voz del pasado regresa para darle vida a tus recuerdos. Vamos a escucharla.
2: Yo he recibido un legado histórico que es
0: Mi duquesa.
2: legalmente mío, moralmente es de todos. Entonces, es evidente que yo tengo dinero para vivir yo, de sobra. Pero para mantener esto no lo tengo. Es evidente que pues aguantaría 2 años, 3 años y luego se acabó. El Estado es un ente generalmente tiránico que suele abusar de su autoridad en España. Yo no es al Estado. Para el Estado, para quien lo conservo. Lo conservo para la sociedad, para los españoles, que es algo muy diferente para mí. Por los españoles podría darlo todo, hasta la vida. Por el Estado, absolutamente nada.
1: Esa voz del pasado que regresa, ¿qué te ha hecho sentir al escucharla? Y sobre todo, ¿qué mensaje de ella te viene ahora mismo a la mente, Julia?
0: De verdad que lo que me viene a la mente es que yo la quería muchísimo y me entra ganas de llorar porque oírla a ella para mí es una satisfacción total y me entra ganas de llorar porque yo la quería mucho. Yo la respetaba, pero a la vez siempre la tenía condicionada. Ella decía, siempre hago lo que tú dices, Julita, siempre hago lo que tú dices. Es más, una noche estaban los abogados que trajo ella toda una fiesta para que me conocieran todos los abogados, la gente y demás. Y entonces estaban hablándole Luisa Isabel y me llamó la duquesa. Y digo, ¿qué quiere, señora duquesa? Dice, llámame Luisa Isabel como todos los demás. Digo, no. Para mí es usted señora duquesa. Ellos pueden llamarla como quieran, pero yo le voy a llamar mi duquesa y señora duquesa. Y dice, ah, bueno, te voy a decir una cosa, voy a llamar ahora mismo a tu madre y le voy a decir, Julita ha sido tu hija, pero ahora es mi hija. Ahora aquí es mi hija. Y en efecto, me trató como una hija.
1: Y así se selló una relación increíble entre ambas, entre esas reuniones, esos secretos de palacio, esos momentos históricos de una mujer que, bueno, en aquel contexto luchaba, ¿no?, contra el franquismo.
0: Total.
1: Hemos traído esa voz del pasado, pero también te voy a traer una voz del presente que dibuja muy bien otra parte de tu vida, esa Julia que construyó una familia a base de mucho corazón, de una persona que hoy quiere agradecerte algo muy importante y quiero que la escuches.
3: La mamá, ¿qué tal? ¿Cómo estamos? Soy tu hija, Fatma. Pues nada, es que para darte la gracia por abrirme la puerta de tu casa y sobre todo la de tu corazón, mamá. Y para hacerme nunca sentirme diferente, sino como una hija de más y más una de, en la casa. Y gracias por quererme tanto tú y papá. Me había querido tanto, que gracias a ustedes que tengo todo lo que tengo en la vida y la fuerza que tengo en la vida y la lucha que tengo en la vida, gracias a ustedes por enseñarme cómo soy ahora y cómo la mujer con donde me he llegado. Y muchísimas gracias, mamá, y te quiero mucho.
0: Te quiero mucho, mamá.
3: Gracias, mamá.
0: Fama, cariño
3: Soy
0: mío,
3: muy orgullosa por ser tu hija. Soy muy orgullosa de ti por ser mi madre y gracias.
0: Gracias a ti, cariño, por ser como eres.
1: Esta es la segunda voz.
0: Me habéis traído mi hija,
1: Esta es la segunda voz que recuperamos, una voz ya más del presente, que forma parte también de esa otra Julia, Julia madre. Sí. Te ha dado las gracias por haberla acogido con tanto amor y con tanto cariño como lo hiciste, Julia.
0: Sí, tenía 5 años cuando la acogí. Y la hemos hecho una mujer para que sepa lo que es la vida y para que lo afrente. Y lo ha afrentado. Mi hija es una maravilla. Y qué pena que mi marido no esté ya, porque mi marido murió. Fue el alcalde de Sanlúcar de Barrameda, José Luis Medina La Pieza. Y ya no lo tengo, como tampoco tengo ya a mi duquesa.
1: Pero te queda ese legado de haber construido, como una gran mujer, pues una familia maravillosa que te quiere y que, como ha hecho Fatma, te agradece todo el amor que le has depositado a lo largo de su vida para ser la mujer que es. Porque la vida de Julia Franco, además de ser esa vida llena de intrigas, de emociones y de curiosidades dentro de un palacio, también es la vida de una madre, también es la vida de la política en Sanlúcar, porque llegaste a ser concejala en ese ayuntamiento.
0: Sí, vi todas las viviendas de Bonanza y de los pajaritos. Y cada vez que le daba una llave para la casa que le dábamos, se abrazaban a mí llorando, Julita, qué alegría que me des una vivienda que no tenemos. Fue muy interesante. Mi vida ha sido muy interesante. Muy trabajador, mucho trabajo y a mí no me importa. Todo lo contrario. He ayudado a todo el que he podido y ya está.
1: Julia Franco es una mujer de raíz que ha conocido muchos lugares que muy pocos han tenido la oportunidad de conocer. ¿Verdad? Has vivido momentos que forman parte de la historia de España. Pero cuando todo eso queda atrás, Julia, ¿qué sigue siendo hoy lo más importante para ti?
0: Lo más importante.
1: Sí.
0: Dime, te lo digo.
1: ¿Qué sigue siendo hoy? Sí, dímelo.
0: Mira, en Sanlúcar de Barrameda me quiere todo el mundo, me respeta, me quiere. Estoy en la Casa de Extremadura, o sea, en la Asociación de Extremadura. Estoy con Florencio, que es el presidente, yo soy la vicepresidenta. Todo el mundo me quiere, o sea, me respeta. Me admira mucha gente. Mira, os voy a decir una cosa. cogí y me asomé por mi ventana y vi la Guardia Civil y le dije, ¿queréis algo? Tengo un problema con mis hijos o algo, o ha pasado algo. Dice, no, baja que queremos hablar contigo. Bueno, digo, ¿qué queréis? Tú sabes que la Guardia Civil impone. Y entonces me dicen, sí, y me dicen, dice, Julita, mira, te vamos a decir una cosa, tanto en el cuartel como en el ayuntamiento, te hemos nombrado que eres una constitución en Sanlúcar de Barrameda. Que
1: qué
0: Julita
1: bonito.
0: Franco es una constitución en Sanlúcar de Barrameda. Para pues, mí eso es un orgullo.
1: Yo tengo muchas ganas de que entre Florencio. Florencio de la Casa de Extremadura en Sanlúcar.
0: Sí.
1: Muy
0: ahora
1: buenos días,
0: entrar,
1: Florencio.
0: Está aquí conmigo.
1: Buenos días.
4: Buenos días, Ángel.
1: Y hola, Florencio.
4: De Casa de Extremadura.
1: Tú compartes con Julia ese día a día en la Casa de Extremadura en Sanlúcar desde hace mucho tiempo. La conocemos por la historia que hoy nos está contando con tanta pasión, con tanta emoción. Pero vosotros conocéis a Julia de cada día. ¿Qué representa Julia para la Casa de Extremadura en Sanlúcar?
4: Bueno, pues Julia es socia fundadora de esta casa desde el año 2006 y desde el 2007 me acompaña como vicepresidenta, con lo cual está muy ligada a nuestra casa. Desde el primer día mantuvo un compromiso constante. Tengo que destacar su participación en todas las actividades programadas, su disposición para solucionar cualquier incidencia, sus cualidades como relaciones públicas con las instituciones locales y medios de comunicación. Pues ella es una persona, como la estáis conociendo,
1: con
4: muy abierta.
1: Mucho carisma, sí, así
4: es. Exactamente. Y sus habilidades en el ámbito gastronómico, deleitándonos de vez en cuando con las degustaciones de los platos típicos extremeños.
1: Es buena cocinera, ¿no? Entonces.
4: Es buena cocinera, y se lo tenemos que agradecer. Siempre haciendo gala de un carácter afable, bondadoso, generoso, correspondida a su vez con el cariño y afecto que le profesan todos los socios.
1: Qué bonito. Cuánto amor en esa Casa de Extremadura en Sanlúcar, cuántas actividades para fomentar la cultura extremeña, para seguir creando y haciendo raíz.
0: Muchas.
1: Julia.
0: Pero es que tenemos un presidente como Florencio maravilloso, que está pendiente a todo. Está pendiente a todo y a todos.
1: ¿Y qué tiene Julia, Florencio, que hace que todo el mundo termine cogiéndole tanto cariño? Porque nosotros llevamos un ratito escuchándola y ya nos entran ganas como de seguir escuchando muchas más cosas de ella, ¿no? De abrazarla, ¿no? Porque es muy entrañable.
4: Sí, yo creo que ella se tiraría una hora hablando con ustedes y diciendo muchas experiencias que ha vivido trabajadora del Palacio de Medina Sidonia y demás. Pero mira, si hay una palabra que me vino a la cabeza de Julia, es la nostalgia que representa Extremadura para ella. Una persona que, aunque marchó muy joven desde su pueblo, a Madrid, siempre ha llevado consigo el amor a sus raíces. Prueba de ello es el compromiso que tiene con la casa y con todos los viajes que organiza, que son tres viajes que organizamos al año. En estos 20 años que hemos cumplido este aniversario, este año, la matanza, el viaje al Teatro de Mérida, visitar alguna comarca de la Extremeña, etcétera, siempre ha estado presente.
1: Pues Florencio, al igual que a Julia y a toda esa gran familia de la Casa de Extremadura en Sanlúcar, muchísimas gracias y enhorabuena por haber conseguido construir un corazón extremeño muy cerca del mar, en ese punto de Andalucía, y de verdad que es un orgullo y nos llena de muchísimo amor y orgullo extremeño saber que hay gente como vosotros haciendo la labor que hacéis durante tantos años. Gracias, Florencio, por estar con nosotros.
4: Gracias a vosotros y por la amabilidad prestada, ¿eh?
1: Julia, escuchar hablar así de uno mismo, seguro que te emociona, ¿eh?
0: Sí, claro.
1: Pero hay un lugar del que hablas siempre con un brillo especial, de una manera especial, que es ese pueblito Casas de Don Antonio, en la provincia de Cáceres. Sí. Dicen muchas veces que quieres volver allí con tu nieto, no solo para enseñarle el pueblo.
0: Me gustaría volver con mi nieta.
1: Claro, sino también para enseñarle parte de su historia, ¿no?
0: Claro.
1: Cuando llegue ese día, si ese día llegara, Julia, ¿qué te gustaría que tu nieto sintiera?
0: pues que sintiera una emoción tremenda y decir qué bonito es este pueblo, porque es un pueblo pequeño, y qué bonito es este pueblo, abuela, y que me gustaría vivir aquí, seguro, porque seguro que mi nieta lo haría así.
1: Y sobre todo con el amor con el que tú se lo inculcarías, ¿verdad?
0: Claro, claro.
1: Claro que sí. Claro. Bueno, pues hablando de nietos, hablando de amor, hablando de familia, por supuesto que hoy había alguien, hay alguien que no ha querido tampoco faltar a esta rejunta, que es tu hijo Daniel, que está al otro lado del teléfono ya con nosotros.
0: Ay, Dios mío, no me digas.
1: Muy buenos días, Daniel.
5: Buenos días.
1: Bueno.
5: ¿Cómo está?
0: Hola, cariño.
5: ¿Cómo está la extremeña bonita?
0: Ah, sí, aquí estoy, cariño, hablando con esta gente que son maravillosos.
5: Ya. A mí me han llamado y digo, venga, vámonos a verla. Bueno, verla, ¿no? A
0: pasarla por lo menos. Que te quiero, cariño, que te quiero.
5: El día de hoy, ¿no?
0: Sí.
1: Daniel, hoy se ha hablado de tu madre.
5: Sí.
1: Como madre, como aquella extremeña que transformó un palacio importante que ha pasado a la historia, como mujer en el mundo de la política, como extremeña que consiguió levantar y sacar hacia adelante la Casa de Extremadura en Sanlúcar. A ti todo eso, imagino que te llena de orgullo, ¿no?
5: Hombre, la verdad que sí, porque ya por lo que por el pueblo de Sanlúcar y por todo lo que tú has comentado, la verdad que hizo mucho y ha hecho mucho. Y todavía lo sigue haciendo, ¿eh? Porque ella es una persona que dentro de lo que cabe no sabe estar para ya estar quieta, ¿sabes? Uh-huh. Ella sigue contribuyendo de una manera u otra, pero ella siempre sigue con metiendo su toque extremeño en Sanlúcar y a la vez Sanlúcar llevándolo a Extremadura, ¿sabes? Ella, eso nunca lo ha dejado y siempre la ha tenido ella por bandera y siempre la ha llevado ella como orgullo. La verdad que a mí siempre me ha dado mucho orgullo porque sí, es una persona muy reconocida en Sanlúcar y
1: sí,
5: que ha tenido por bandera luchar por todos esos organismos, esas cosas.
1: Julia, ¿te esperabas esta sorpresa y estas palabras tan bonitas de Daniel?
0: No, y te la agradezco muchísimo, la agradezco mucho, porque Daniel lo quiero con locura. Mi hijo es una maravilla, me quiere con locura, yo lo quiero también. Yo a mis hijos le he dejado siempre su libertad, pero a la vez con su madre.
1: Daniel,
5: dime.
1: Brevemente, unas palabras de reconocimiento, de agradecimiento, no hacia nosotros, para tu madre, sino directamente a ellas.
5: Hombre, ¿qué te voy a decir que tú no sepas? Estoy en la otra punta de... Mira, porque estoy en Oviedo, estoy en la otra punta de España. O sea, estoy a 1.165 kilómetros de mi madre. Y ¿qué te voy a decir, Olita? Que tú para mí eres un pilar muy fuerte, ¿sabes? Que ha sido muy fuerte siempre en mi vida y ha sido un gran apoyo en mi vida, tanto para mí como para mi hermano y para mis hermanos y para mi hija, para mi sobrina. Y eres lo más grande, aparte, hombre, no va a ser lo más grande, eres mi madre la que me ha parido.
1: Pues Daniel, dime. Nos quedamos con esas palabras que abrazan hoy a una madre que se siente orgullosa de sus hijos.
0: Muy
1: y
0: orgulloso.
1: A una extremeña que también recibe desde la Radio Pública Extremeña ese abrazo de Extremadura que va volando por las ondas hacia allá, hacia Sanlúcar de Barrameda.
0: Gracias.
1: Julia, querida, gracias por haber estado con nosotros. Quiero que escuches estas palabras con las que vamos a cerrar este encuentro y te deseo muchísima salud para seguir hacia adelante.
0: Gracias. Dime.
1: Hay personas que pasan por la historia y otras que dejan historia en las personas. Julia Franco salió de Extremadura siendo muy joven. La vida la llevó hasta un palacio, la convirtió en testigo de una época irrepetible, le abrió las puertas que muy pocos han podido cruzar, pero si algo nos deja esta conversación, no son los salones, ni los títulos, ni los nombres ilustres, no. Es la certeza de que el verdadero valor de una persona nunca está en el lugar que ocupa, sino en la huella que deja. Y Julia la ha dejado en Sanlúcar, en quienes la quieren, en la Casa de Extremadura y también en esa tierra a la que nunca ha dejado de llamar hogar. Hasta la próxima historia. Hasta siempre, gracias. Julia.
0: Muchas gracias. Muchas gracias por todo. Ya, Florencio.
1: Pues hasta aquí la rejunta de hoy, en este encuentro en el que, como les digo, pues es posible siempre gracias a la colaboración del Club Universo Extremeño, de Acción Exterior de la Junta de Extremadura y de la Oficina de Extremadura en Lisboa. Y como siempre, un honor este ratito compartido desde El Sol Sale por el Oeste, en compañía de Antonio y todo el equipo que se encuentra como cada mañana en directo desde Mérida. Y nosotros aquí desde el estudio de Cáceres, con los compañeros a los que también agradezco enormemente el trabajo que han hecho con nosotros para seguir viviendo y disfrutando, que todavía nos queda otro encuentro más.
6: Sí,
1: 10:30 de la mañana los jueves, ¿eh? Así que ahí estaremos.
6: Pues nada, con esa preciosa música de Leyendas de Pasión vamos a llegar a las 11 de la mañana. ¿Te parece, Ángel?
1: Gracias, Antonio. Un fuerte abrazo.
6: Muchas gracias.

0: 11 minutos pasan de las 11, nos dejan notas de audio en el 699-80-41-30 para ir a ver las nueve musas el domingo. No les podemos contar qué tal está la obra porque ayer no pudimos verla, se suspendió. Vamos a ver si tratamos de recuperarla, pero claro, hoy vendrán las actrices y bueno, pues que nos cuenten ellas cómo se ve la obra y qué tal, y cómo vieron la lluvia ayer, ¿no? Pero hablaremos de eso y, por supuesto, las tres entradas dobles que entregamos y que ayer no pudieron ir al teatro, ya nos han dicho en la organización que van a reubicar a esas personas en las funciones de jueves, viernes, sábado y domingo. Y la gente que nos deje notas de audio ya sabe que tiene tres entradas dobles disponibles para el próximo domingo. Mensajes como estos.
1: Buenos días. Para concursar en las entradas para el teatro, para el domingo. Muchísimas gracias.
0: Pues nada, apuntada directamente.
2: Buenos días, soy Marisa, desde Los Santos. Bueno, pues nada, a ver si tenemos suerte y rematamos ya el Teatro Romano de Mérida este año, que, como siempre, ha sido perfecto.
0: Claro.
2: No decepciona, no defrauda, al revés, siempre sorprende. Y nada, a ver si tenemos suerte. Venga, un besito.
0: Pues nada, un besito, Marisa, directamente desde la Estación Espacial Internacional. Nos encanta que nos escuchen desde el espacio también. Bueno, rematamos el Teatro Romano, pero luego eso es un no parar, ¿eh? Luego ya viene el día 7 la entrega de medallas, el día 8 los sanguijuelas, bueno, el día 4 viene Antoñito Molina también al Teatro Romano, a finales de septiembre viene una gente de un podcast que son muy famosos, que se llama La Ruina, que vienen también a Mérida. Esto es no parar. Si aquí alguien no hace cosas es porque no quiere. Y el que no viaja, pues porque no le da la gana.
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0: se calle.
1: Hola Luis.
2: Hola, buenos días. ¿Cómo estás?
1: Desde Turisi, en Ribera del Fresno, en Hornachos y en Almendralejo.
2: Correcto, ¿qué tal?
1: Turisi, todo el verano aquí trayendo de viaje, ya. ¿Verdad?
2: Llegando a septiembre.
1: Sí, sí, sí. Bueno, y no viene solo.
2: Sí, os veo con mi compañero Sergio.
1: Sí, hola Sergio, ¿cómo estás?
3: Buenos días, encantado.
1: ¿Qué tal todo? ¿Cómo ha ido el verano? ¿Cómo está yendo?
3: Bien, bien, viajando mucho.
1: ¿Ah, sí?
3: Sí, sí.
2: Estoy deseando que llegue el lunes, que cojo mis vacaciones.
1: Ah, bueno, bueno. Entonces la semana que viene ya nos tenemos por aquí, ya nos
2: sí,
1: hacemos...
2: vendré
1: o hacemos una última recomendación
2: una última
1: de
2: viaje.
1: La semana que viene es una semana curiosa para los extremeños porque todo el ritmo a nivel nacional comienza, digamos, con normalidad, o sea, todas las programaciones de las televisiones, claro, las radios, digamos que el curso académico empieza el 1 de septiembre, pero en Extremadura tenemos ahí unos días en medio, porque hasta el 9, hasta después del día de Extremadura, las cosas no empiezan a arrancar bien.
3: No volvemos a la normalidad ya 100%.
1: Claro, claro. Entonces tenemos ahí siempre esa primera semana de septiembre, que estamos ahí a medio camino, ¿no? Que en nuestro caso en la programación lo que hacemos es ir despidiendo a la gente de verano, ir cerrando un poco ciclo y tal, ¿no?
2: Nosotros hasta el día 15 de septiembre nunca hemos acabado el verano, porque son las ferias de nuestro pueblo y...
1: ¿Ribera es el día 15?
2: El 14. Día de Cristo.
1: Ah, bueno, y fiestón, ¿no?
2: Fiestón, con
1: mucha
2: ganas.
1: ¿Y este año qué tal se prevé?
2: Están todos invitados.
1: ¿Y hay gente buena a cantar y cosas de esas o qué?
2: Pues la verdad que no he visto todavía la programación porque no va a dar
1: tiempo. ¿Cuál es el punto de las fiestas de Ribera? ¿Qué es lo más destacable?
2: Ribera es un pueblo que la verdad que la fiesta y las ferias las vive bastante, muy intensamente.
1: ¿Sí?
2: Y pues realmente tiene buenas ferias, tanto en carnavales, se formaba muy buen tipo en carnavales, en agosto está el emigrante el día 15 de agosto. Y ahora es la fiesta nuestra, la del Cristo,
1: pueblo,
2: que son las del pueblo, más gente más del pueblo. Ya muchos forasteros se han vuelto a sus ciudades y es como más un poquito más íntima. Pero la verdad que a mí es la que más me gusta porque el clima es mejor, ¿no? En el agosto, mucha calor.
1: El clima de mediados de septiembre es maravilloso. ¿Y cuál es el Cristo de Ribera? ¿Cuál es el patrón?
3: El Cristo de la Misericordia.
1: Cristo de la Misericordia. Bueno, pues nada, mediados de septiembre. Es que a mediados, queda, todo septiembre quedan muchas fiestas patronales todavía. Y luego para terminar, en mi pueblo son San Miguel, en mi pueblo San Miguel a finales de septiembre.
2: Finales de septiembre.
1: Como cabeza del buey y muchos más también. O sea que...
2: Siempre tenemos algo en vista, así que eso es bueno.
1: Siempre jaleo. Y hoy vamos a hacer una de esas cosas que gusta tanto en internet, que es hacer una lista.
2: Una lista.
1: A Diego López, por ejemplo, le encanta también, que está en la realización, ¿no? Las cinco mejores canciones, las cinco mejores películas, los cinco lugares que tienes que visitar en esta tierra antes de morirte, ¿no?
2: Yo considero que obviamente es muy difícil elegir solo cinco, ¿no? Porque pasaríamos varias vidas para poder visitar y conocer el mundo en su totalidad. Pero bueno, vamos a intentar que esperemos que no coincidamos los tres. A ver qué experiencia o experimento social hacemos aquí. A ver qué ha elegido cada uno de esos cinco lugares. ¿Qué les queda por vivir o que lo tienen en rojo?
1: Lógicamente cualquier lista implica que vas a dejar cosas fuera. O sea, elige cinco canciones, hombre, pues vas a dejar miles buenísimas, ¿no? Pero también al final cada uno pues hace su lista según su experiencia, según las cosas que le gustan en esta vida y tal,
3: claro,
1: ¿no? Y eso es lo que enriquece un poco a la comunidad, ¿no?
2: Comunidad,
1: que cada uno aporta lo suyo y luego tú eliges...
2: La que...
1: Pues siempre decimos que no hay fórmulas generales, ¿no? Cuando yo digo siempre que soy de la
2: asociación... No hay verdades absolutas, ¿no?
1: Claro. Lo único que hay es que cada uno aporta lo suyo personal y eso enriquece a la comunidad, ¿no?
2: Correcto.
1: Claro, y cuando digo lo de que soy de la Asociación de Trabajadores de Agosto, ¿no? Y que agosto me hace un mes horrible para vacacionar. Claro, muchas veces, ¡ay, los profesores! No sé qué. Digo yo, oye... Que cada uno tiene sus circunstancias y su forma de ver las cosas, lo único que las ponemos en común y luego también en función de lo que la vida te permite, ¿no?
2: Septiembre es un muy buen mes para vacacionar.
1: Claro, pero es verdad que los profesores pues no pueden, los profesores tienen vacaciones ahora. La gente de la hostelería pues libra en octubre, en noviembre, que es cuando está un poco más tranquilo.
2: Hoy en día es verdad que cada vez no se centra todo en el mes de agosto como a lo mejor pasaba antiguamente, o yo recuerdo antiguamente, pero hoy en día es verdad que se viaja todo el año.
1: Sí, se viaja todo el año.
2: Mucha gente prefiere a lo mejor no ir de esas vacaciones tan potentes en verano para después durante el año hacer varios puentes y viajar en los puentes, que también nos encontramos a clientes que nos dicen eso, no, yo verano unos días a la playa con la familia, pero después yo el viaje grande, lo que me gusta más es un viaje de Europa, en los mercados navideños, que ya estamos ahora ya a tope con ellos también para el próximo próximo mes de diciembre. Y es verdad, porque hoy en día se viaja todo el año.
1: Sí, yo por ejemplo también le tengo alergia a los puentes. Viajar el 6 y el 8 de diciembre en casa, el 15 de agosto en casa, porque creo que es un infierno moverse, pero evidentemente hay gente
2: mucho
1: que no.
2: Mucho más caro no y mucha masificación de gente, es verdad.
1: Y la complicación enorme en las carreteras, claro, y en correcto. Los sitios a los que vas, pero claro, hay gente que no tiene otra opción, ¿no? Entonces, bueno, oye, que no tienes otra opción, pues lo haces y ya está, ¿no?
3: Como se suele decir, para gusto los colores. Y ahí es donde...
1: Sí, pero saber lo que te vas a comer. Es como subir el puente del 6 y el 8 de diciembre, por ejemplo, a Madrid. Eso es... Yo prefiero bajar al infierno y estar allí con Pedro Botero. Porque subí una vez hace muchísimos años.
2: Y es una locura.
1: Y era absolutamente el infierno en la tierra. O sea, es que los pies casi no tocan el suelo de la gente que hay. Y todos los años vemos que eso se sigue repitiendo. Sí, que la gente sigue yendo en masa a Madrid 6 y el 8. Tal. Oye, pues respeto absoluto a la gente que quiera hacerlo, ¿no? Pero yo creo que no disfrutas cuando vas a un sitio disfrutar. Y hay tanta gente que es que es impresionante ver Madrid. O sea, que ponen calles de una sola dirección. O sea, ponen oceras, ¿no? Callao, solo bajas por una acera y subes por la otra. O incluso eso, calles por las que subes por una calle, como cuando vas con el coche. Calles que son dirección prohibida pero caminando, ¿no? O sea, una calle que es de ida y otra
2: eso
1: de vuelta.
2: Ya te dice a ti que el colapso es.
1: Claro, estaciones de metro que las cierran porque ya no cabe más. Físicamente no cabe más gente.
2: Unos amigos en Vigo que nos contaban que desde la obsesión que le entró al alcalde por el tema de las luces de la Navidad, obviamente igual, ¿no? La ciudad ha cogido un montón de turismo, pero también había el punto 2 este de colapso, de demás, que al final...
1: Claro, claro. La forma es que también estamos en ese punto en el que el turismo se nos ha ido un poco ya de madre y muchos sitios están colapsadísimos. Y ya no es una cuestión de ponerte en plan señorito, de decir, no, yo, es que con dónde va la gente no voy yo. No, es una cuestión de que si tú vas a un destino y está tan lleno que no se puede hacer nada, entonces ya me dirás para qué vas.
2: Y económicamente, cambia lo que tú dices, económicamente... Totalmente diferente de viajar un puente a viajar la semana siguiente. Te ahorras un dineral y lo que pasa es que obviamente que todo el mundo no tiene la capacidad de pedir esos días libres o...
1: Sí, pero insisto, o sea, luego está lo que dicen, no es que yo solo tengo este, vale, perfecto, pero ¿y qué vas a poder hacer? O sea, tú vas en carnaval a Venecia, se supone que... Bueno, el carnaval es muy chulo, porque es muy chulo si conoces a gente de un palacio que te invita a una fiesta privada. Porque si vas a San Marcos con el común de los turistas pobres que van allí a dar vueltas... Eso es estar allí en un hormiguero en el que no vas a hacer
2: que no
1: nada.
2: Disfrutar, al final yo soy de tu opinión.
1: Claro, pero insisto, pero no por una cuestión de que te pongas pejiguera o te pongas ahí tiquismiqui. No, yo es que quiero solo para gente. No, es que lógicamente está vas
2: muy,
1: a un sitio.
2: Está muy de moda los vídeos ahora en las redes sociales, ¿no? De la foto de Mykonos en verano y después el vídeo de para hacer esa foto de las dos horas que ha pasado en una cola para que te toque el momentito. Claro, eso al final...
1: Claro, claro. O la foto esa, no sé dónde, es que me hizo mucha gracia también, que sale uno abriendo la boca y es como que se come el tren, ¿no? Que pasa por él. Entonces ves allí, qué foto más graciosa. Entonces hay otro vídeo que es, hay como cientos de mongolos abriendo la boca allí y comiéndose el tren en el mismo sitio, ¿no? Que lo mismo pasa en Pisa, ¿no? Te sales tú la foto sujetando la torre, entonces echas la foto hacia atrás y hay cientos de personas haciendo exactamente lo mismo en el mismo momento y tal. En fin, se nos ha ido un poco el...
2: Se nos ha ido un poco, sí.
1: Y claro, nos creemos muy especiales porque estamos haciendo lo mismo que están haciendo millones de personas al mismo tiempo, ¿no? Bueno, reflexiones sobre el turismo, los viajes.
2: Viajeras.
1: A ver, elegimos cinco sitios.
2: Venga,
1: entonces.
2: Sergio, empieza.
3: Vea, pues empiezo yo si queréis. Yo precisamente por lo que estábamos comentando, me gusta o he intentado alejarme un poco de lo tradicional, de lo común y bueno. Como primer destino así más cercanos a nosotros, sobre todo a nuestra comunidad y que me encantaría visitar, serían las Azores. Las Azores sería un sitio que me encantaría y dentro de lo que cabe no es una opción tampoco descabellada. Después, en la...
1: Pero un sitio, estamos diciendo cinco sitios para visitar en la vida.
3: Claro.
1: Sí, ¿y entre los cinco imprescindibles tú pones las Azores?
3: Yo diría que sí, porque a mí me gusta mucho la naturaleza.
1: ¿Sí? Sí. Pero ¿y de la naturaleza que hay en el planeta Tierra eliges las Azores?
3: Me gustaría visitar las Azores. Tienen algo que me llama mucho la atención.
1: Vale. Es que me sorprende porque, hombre, cuestión de naturaleza...
3: Claro, porque yo lo he escalado un poco. Digo, bueno, voy a poner un destino un poquito más cercano. Después me voy a ir alejando y voy a acabar por un sueño que probablemente nunca lo consigamos. Pero bueno, a no ser que me den un año de vacaciones en la empresa. Sí. Pero...
2: No te digo a ti que no.
3: Había que intentarlo, había que intentarlo.
1: Tú la has tirado, bueno, pues ya está. Recoge cable y fuera.
3: Exactamente. Exactamente. Después, claro, como el Azores es como un sitio mucho más, con más probabilidades de ir, ¿no? Porque después, si, por ejemplo, las otras, pues una ruta por América del Sur, visitando Colombia, Perú, Chile, Argentina, Costa Rica, pero no de manera individual, sino agrupadas en una en un único viaje, por decirlo de, ¿sí?, de alguna forma. Y ya, evidentemente, por ejemplo, Australia o alguna isla de Oceanía así mucho más paradisíaca y desconocida. Al final, pues, bien, las Islas Salomón, Tuvalu, alguna islita así de estas, o sea, que tiene que ser paraíso y al final lo que estamos hablando, seguramente sean islas que están poco transitadas. Uh-huh. Y por último, y el sueño, que lo venía hablando con Luis, un crucero, está chulo, es una pasada, pero un crucero de 6 meses por el mundo tiene que ser... No sé, no tengo la palabra, no encuentro la palabra, porque la verdad es que es en el mismo viaje puedas darle la vuelta al mundo navegando, tiene que ser algo muy, muy, muy difícil de contar y de describir. Ese sería mi sueño.
1: Aquí hablamos con los padres de una compañera nuestra, de Cañaveral, que toda la vida hayan querido hacer eso y cuando se jubilaron han hecho media vuelta al mundo. Vuelta, o sea, volaron de Barcelona.
3: También estaría bien, con media también me conformaría.
1: Se volaron de Barcelona a Melbourne, creo que fue, a Australia, allí cogieron el barco y volvieron por Asia.
2: Hasta
1: Barcelona, yo no sé cuánto, no sé si fueron tres meses
3: mínimo, ¿no? Serían, claro.
1: 3 meses o así serían. Hicieron una pasada, media vuelta
2: el crucero
1: al
2: crucero este que hay por el mundo, no sé, son 6 meses y sí, vale unos, es que claro, 20.000 euros.
1: Si lo haces por ese lado, todavía bien, pero es que por el otro lado hay mucha más agua, claro, es que por el otro lado está América y el agua. Exacto. Es que ahí no hay
3: por
1: tanto.
3: Por eso también sería, pero claro, eso decir la sensación de decir, le estoy dando la vuelta al mundo.
1: En un barco.
3: Le estoy dando la vuelta al mundo en un barco. Evidentemente, pues, a lo mejor si te pones ahí, dices, bueno, pues lo centro en estos 3 meses, que seguramente voy a conocer más lugares, ¿no? Pero decir, vale, le he dado la vuelta al mundo, tiene que ser de...
1: Perfecto, entonces tendríamos las Azores.
3: Las Azores, como
1: ¿sí? destino,
3: la ruta por América del Sur, ¿sí? Colombia, Perú, Australia, alguna isla paradisíaca como Isla Salomón, Tuvalu, alguna de estas, y el crucero por el mundo.
1: Vaya. Está mal, ¿no?
2: Yo he puesto un viaje que a mí me, que lo voy a hacer pronto, ojalá, y tengo muchísimas ganas, que es la triple frontera, con las cataratas de Iguazú, Argentina, Brasil y Paraguay.
1: Paraguay.
2: Ese viaje lo tengo encima, tenemos conocidos amigos en la zona y tenemos muchísimas ganas de montarlo y encima montarlo para después replicarlo con clientes desde la agencia.
1: Pues mira, yo ese es uno de los que tengo pendientes.
2: Ese se va. Ese viaje lo tengo yo ahí.
1: Ese hay que esperar, nos toque el cupón. O...
2: Después me he puesto las auroras boreales, que no las conozco, y es algo ya más usual, pero la verdad que me parece que tiene que ser una experiencia espectacular. Un país que a mí me encanta, que yo creo que para perderte un mes en el país, que es Italia. Italia, yo estoy enamorado de Italia, me encanta, es un país espectacular. Había puesto también Perú y Machu Picchu. Y el último país que he puesto aquí también, en último lugar, los fiordos noruegos también, tal. Y después quería hacer una reseña a un lugar que más me ha impresionado a mí desde los que yo he estado, y ojalá no me hubiera impresionado, que fue Auschwitz. Auschwitz a mí me marcó mucho haber estado allí, y la verdad que una de las cosas te sorprenden por lo bueno y lo bonito, y otra cosa por lo, en este caso, por lo que sucedió. Pero ese sitio, ese viaje ahí a Polonia con visita a Auschwitz, me parece que es un viaje que te cambia la percepción de la vida y de muchas cosas. Yo lo hice siendo un adolescente y la verdad que recuerdo la sensación de los 40 que íbamos en el autobús después de haber visitado Auschwitz, en 3 horas, 40 de personas de 18, 20 años, no habló ni uno. Así que con el guía nos explicó, fue la verdad que fue una cosa que se me ha quedado a mí grabada.
1: Esa la comparto contigo, ¿eh? Yo fui también en la universidad, fui a Polonia, y de hecho es un país al que tengo muchas ganas de volver, porque Cracovia me parece una de las ciudades más bonitas que he visto. es una ciudad preciosa y además Polonia también tiene mar en el norte, sí, puedes ir en verano si quieres y tal, pero bueno, tengo muchas ganas de volver, pero la visita a Urmi me pasó exactamente lo mismo que a ti. Nosotros íbamos 14 universitarios que fuimos a un campo de trabajo en Polonia y fuimos a visitar, uno de los días que estábamos allí nos acercamos en autobús a Auschwitz, y lo mismo, imagínate 14 chavales que entras con las risas, las tonterías, no sé qué tal, las collejitas,
3: pero,
1: no sé cuánto,
3: pero te das cuenta enseguida de que
1: sí, y recuerdo la entrada y la salida, o sea, la entrada todo el mundo con las tonterías, no sé qué tal, y la salida con la cabeza agachada.
2: Yo recuerdo el pueblo, incluso también tengo el recuerdo del pueblo, que porque nosotros íbamos con el grupo de folclore, íbamos parando, mi padre, que era el director, cogió un libro y nos estuvo explicando bastante unas horas antes de llegar al sitio todo lo que había pasado, nos dio datos, entonces ya nos fue metiendo en nos fue relajando.
1: Claro. Yo sí, no lo metería entre los cinco, pero
2: no, obviamente no, pero sí que lo quería marcar, renombrar, porque me parece que es un destino que te marca.
1: Sí, te marca.
2: Obviamente no es los cinco donde me gustaría ir, sino que lo he querido poner un...
1: Yo fíjate que ya hace 35 años, por lo menos, que fui. sí, 35 años. Y me acuerdo perfectamente, sobre todo de las duchas.
2: Las duchas,
1: Me impresionó mucho las habitaciones estas que tienen todo con maletas. Sí, una toda con maletas. Otra todo con gafas. Otra con zapatos. Otra con el pelo. Las trenzas.
2: Las imágenes de los...
1: Eso me impresionó. Pero las duchas, entrar en las duchas y ver el ciclón, ve allí, tiene una ventanita que tiene puesto un apartadito en el ciclón B y luego entrar en la ducha esa. Me acuerdo cuando vi la lista de Schindler, que hay una escena en la que entran en la ducha, no sé si os acordáis, y ellos les desnudan a todos, les meten en la ducha, que es una ducha parecida a la de Auschwitz. Yo no sé si estará rodado en Auschwitz, pero es muy parecida. Sí. O estará replicado el decorado. Y ellos creen que entran al ciclón B, al que les van a gasear. Entonces, claro, todos entran con la idea de que ese va a ser
3: de
1: ya...
3: Que no va a salir.
1: De que aquí hemos terminado, ¿no? Entonces, cuando de repente empieza a caer agua y se dan cuenta de que no, de que les van a duchar de verdad. Y estallan todos en alegría. No sé si os acordáis de esa escena en la lista de Schindler. Estallan de alegría. ¡Ah! Se empiezan a gritar, a abrazarse y tal. Porque pensaban que
2: era el final.
1: Que era el final, ¿no?
2: ¿Y la ducha?
1: Y me acordaba de esa ducha. Yo entre los cinco imprescindibles, yo pondría Cuba. Cuba creo que es un país que uno tiene que visitar en esta vida, y principalmente La Habana. Creo que es un país que es completamente diferente.
2: Ya hablamos de
1: es una gente maravillosa a la que llevan haciendo sufrir los de dentro y los de fuera
2: todo el mundo.
1: Desde el 59.
2: Y ahora está la cosa regular.
1: Sí, y ahora están fatal. Ahora está horrible. Están con más cortes de luz, con muy poco combustible, las
2: una
1: cosas carísimas.
2: Una pena de un país. Como, bueno, ya hablamos aquel
1: los
2: día.
1: Los cubanos son una gente extraordinaria. Cuba es un país que increíble. Es una barbaridad, pero les llevan décadas y décadas sufriendo por todos lados. Pero yo lo pongo entre los cinco, un país que uno no puede dejar de visitar en esta vida,
2: Cuba. Encima no es un país que desde aquí sea excesivamente caro.
1: No, lo que pasa es que ahora, claro, es muy complicado porque la situación ahora es muy...
3: No era más idónea para visitar.
1: Pero Cuba es una pasada y los cubanos son una gente extraordinaria. Yo pondría las pirámides de Egipto... Egipto es un país, a mí la gente me parece muy pesada, los egipcios me parecen un poco pesados, están muy encima del turista, te dan mucho la matraca, te piden todo el rato cosas, te acosan bastante, ¿no?
2: Pero la imagen es espectacular.
1: Entonces, claro, uno acaba un poco hasta las narices, y el año que viene justo que el eclipse donde mejor se va a ver es en Luxor, son 6 minutos, pues Luxor es un sitio espectacular, es precioso, el crucero por el Nilo es muy bonito. Abu Simbel está muy bien, pero claro, es que las pirámides es una de las cosas más impresionantes que he visto. Por
2: vida.
1: Mucho que la había visto, claro, lo has visto en foto, no sé qué tal, pero
2: es más impresionante
1: si allí,
2: el sitio, ¿no? Yo, por ejemplo, he escuchado, ya no están las auroras, pero por ejemplo, he escuchado gente que ha ido que les ha... Claro, depende de qué aurora veas, ¿no?
1: Sí.
2: Que como que les ha... No verían una aurora súper potente y a lo mejor se les ha quedado en la experiencia un poquito que tal, pero sí es verdad que la gente de las pirámides siempre dice que es más de lo que esperaban.
1: Sí, las pirámides es una cosa que te impresiona muchísimo. Te estropea un poco la experiencia del hecho de que hay mucha gente alrededor pidiéndote de todo y vendiéndote de todo.
2: Eso llega a ser pesado.
1: Entonces,
2: claro.
1: Eso, ya te digo, yo el país donde he visto la gente más pesada ha sido Egipto, porque está muy encima del turista, todo el rato te dan la paliza, todo el rato te piden, todo el rato te venden. A mí me parece muy pesado. Pero claro, es que Egipto es una barbaridad, ¿no? Y entonces, a mí las pirámides me pareció brutal. Y como experiencia de viaje, coger un globo en Luxor y volar por encima de los colosos de Memnón y del Valle de los Reyes, eso también, ver amanecer encima del Nilo y las pirámides, o sea, las pirámides están al norte, pero Luxor está más al sur. Pero ves eso, el Valle de los Reyes, los colosos de Memnón, lo que yo más recuerdo, y el Nilo, ¿no? O sea, amanecer ahí.
2: Es una pasada.
1: Incluso hospedarte en el Old Cataract, que es el hotel donde Agatha Christie escribió Muerte en el Nilo, que es un sitio precioso, que está arriba una montaña y abajo está el Nilo, ves las falucas, ves el atardecer. Es una pasada.
2: Precioso.
1: Yo pondría Cuba, pondría Egipto, pondría, desde el punto de vista de la naturaleza, un sitio. No, claro, ya podríamos elegir las Islas Galápagos, no las conozco. Yo en Cuba fuimos a Cayo Largo es el paraíso en la tierra, es una pasada, pero como ese sitio hay muchos, en Tailandia hay sitios también, en Islas Galápagos, yo pondría un sitio de esos, ¿no? Elegir, tienes que ir a un sitio de esos que
2: digas,
1: esto es el paraíso en la tierra. Claro, un sitio, ya cada uno que elija el suyo,
3: pero
1: claro, yo elegiría Cayo Largo en Cuba, yo recomendaría Cayo Largo en Cuba, es un sitio impresionante, pero ya digo, de esos hay en el planeta, hay bastantes, ¿no? Un sueño que yo siempre he tenido es ser el primer habitante del planeta o estar en el grupo de primeros habitantes del planeta que ven llegar el año nuevo. ¿Sabéis cuándo empieza a girar la Tierra? Empiezan a decir, ya entra el año nuevo por las islas justo de Oceanía, ¿no? Hay una isla en concreto
2: que
1: es donde primero empieza el año. A mí ir a esa isla en Nochevieja me encantaría.
3: Estás comiendo en casa y estás ya en el telediario celebrando por Oceanía las 12... Claro. Que tal vez llegue ese
1: pues eso, irte a esa isla en la que primero entra el año, que el sitio ya de por sí tiene que ser precioso, y luego la curiosidad de ser el primero del planeta que
3: viene.
1: El año nuevo. Esa estaría muy bien. Y luego, como quinto, estaba dudando entre el Parque Kruger y Sudáfrica, que es un sitio que debe ser precioso, o Argentina, pero casi pondría Argentina. Yo creo que Argentina, todo lo que es Argentina, ¿no?
2: Tito Moreno, Buenos Aires, a mí esa parte es que...
1: Que creo que también, por lo que uno ve, ya le debe pasar lo mismo que decimos con todo, que llegas allá a Iguazú y aquello debe parecer el 15M, ¿no?
3: Sí.
1: Entonces, que ya eso, en fin, el otro día veíamos justo una imagen en una red social que estaba una leona comiéndose una, no sé qué era, un animal que había cazado, ¿no? Y entonces había el que estaba grabando, lo que decimos esto de abrir el foco, estaba grabando a la leona, ¿no? Y decía, está viendo la leona, y abría, y había como 25 o 30 camiones alrededor de gente haciéndole fotos a la leona. Y decía, esto ya no...
2: Claro. Se nos va de las manos.
1: Hemos creado un teatro aquí que esto no...
2: A mí esa parte de Argentina también la tengo muy marcada en el calendario.
1: Ajá.
2: Y aunque siempre decimos lo mismo, que muchas veces no es el destino, sino la compañía.
1: Totalmente.
2: Cualquier viaje con la compañía adecuada puede ser una experiencia inolvidable.
1: Claro, y bueno, viajar por España y viajar con los amigos.
2: Hemos puesto España porque obviamente...
1: Por supuesto, estamos aquí,
2: pero
1: nos hemos ido
2: así. Seguro que fuera España siempre está entre los destinos.
1: Pero es verdad que lo que más mola es el propósito, que el destino, muchas veces, ¿no? Bueno, pues nada, la semana que viene seguimos hablando de viajes, ¿vale?
2: La semana que viene la última.
1: Luis, Sergio, muchas gracias.
3: A vosotros.
1: Buena semana.

0: Son las 11:37. Esta es la música con la que normalmente entramos en el tiempo de nuestras mujeres migrantes. Pero ya están aquí Tania y Lacey. Hola, Tania,
1: hola,
0: Lacey,
1: hola,
0: ¿qué tal?
1: Hola, Antonio, hola.
0: Pero hoy quería dedicaros una canción, sobre todo a Lacey, una novedad musical que ha llegado. Yeah.

0: nerviosa.
1: Bueno, cuéntale a la gente lo que es esto, Lacey. Sí.
0: Esto es prácticamente como el segundo himno nacional de nuestra tierra también. Y es una canción muy curiosa porque, si mal no recuerdo, está escrita por unos autores, españoles, como tal.
1: Sí, sí. Pablo Herrero y José Luis Armenteros. Eso es lo que más me ha sorprendido a mí. Que esta canción, que es el himno oficioso, ¿no? de Venezuela.
0: Sí.
1: La han escrito dos españoles.
0: Exactamente, sí, es una historia muy curiosa. Y el otro día comentábamos cuando íbamos hablando de la música y esto. Veía eso, que todo el mundo se sorprendía, porque ellos como tal describían, pues, de verdad, en esa letra, aunque ciertamente no está reconocido que hay un volcán en Venezuela, pero prácticamente, o sea, el resto todo describe como tal lo que representa Venezuela. Uh-huh. Todo lo que es el Caribe, todo lo que tiene lo de sus montañas, la parte andina, el desierto, porque bueno, tenemos una parte que es muy árida en el estado Falcón por las playas. Y que en realidad, como te digo, describe mucho y es el segundo himno nacional para nosotros los venezolanos también.
1: Sí, sí. Pues sí. Ha llegado como novedad musical, sí. Cantado por Mariela y Venero, no sé quiénes son, o Mariella y Venero, escrito. Y cuando la escuché, dije, mira, se la vamos a poner a Lacey, que seguro que le va a gustar, ¿no? Mucho. Yo, cuando uno está fuera de su país y escucha cosas como esta... Madre mía.

0: Claro, esa es otra connotación también durísima. El hecho de saber que tú no puedes volver, ¿no?
1: Sí.
0: Que te gustaría, pero no hay manera, ¿no? Sí, sí. Bueno, en fin, que nos hemos empezado un poquito triste, pero sabía que te iba a gustar escuchar esta
2: Bueno,
0: versión.
2: Triste, como dice Tania, más que todo eso, porque el solo escucharte te traspolas hasta allá y quisieras como que estar allí más bien viviendo, porque te trae muchos recuerdos.
0: Sí, sí.
2: Pero
0: yo lo he contado muchas veces. Me acuerdo que llevaba no sé cuántos meses viviendo en Bolivia y alguien en algún sitio sonó un paso doble, que no sé muy bien dónde sonaba y tal, y te sorprendes a ti mismo de decir, ostras, que es este dolor, que es esta pena que me viene, ¿no? Es una cosa que no, claro, que no lo sabes hasta que no estás en una circunstancia así, ¿no?
2: Claro.
3: Y eso es importante que lo digamos y ojalá la gente lo pueda tener claro, porque siempre, además, a las personas migrantes, de algún modo, se nos intenta depositar cierta responsabilidad en el hecho de que nos juntemos solo entre nosotros o que hagamos cosas solo entre nosotros, y entonces se nos reclama que ese intento de agruparnos entre nosotros es un interés por no integrarnos, ¿verdad? Ya que y además nosotras siempre hemos hablado de la dificultad de nombrar como la palabra integración por todo lo que implica. Pero el hecho de que la gente se piense que también estar entre nosotras es una forma de sostenernos, porque eso, como decís, o sea, estar en un lado, vos solo te vas a Barcelona y encontrás que alguien dice Acho y boba, vas a voltear a ver porque decís, por aquí hay alguien de Extremadura, ¿verdad? Y una se siente, necesita, lo mismo que decimos siempre, ¿verdad? Todo el mundo necesita referentes y una forma de referente pues es la comunidad, por eso tenemos tanto interés y además la solidaridad con los jugadores de fútbol de nuestros territorios, con los artistas, con los profesionales, con todo lo que ocurra, porque bueno, porque también una tiene en el proceso de identidad que sentir orgullo de sus raíces, y sus raíces pueden ser múltiples, ¿verdad? Pueden ser de incluso diversas en torno a la identidad, y es importante que la gente sepa que eso es lo que las y los migrantes, cuando nos juntamos, estamos intentando sostener un poquito de eso que no podemos tener aquí y que nadie más nos lo puede ofrecer, porque por mucho que vos y yo seamos amigas, amigos, la verdad es que hay cosas que jamás vas a poder comprender, y hay cosas que yo tampoco entenderé porque hay experiencias que no me atraviesan.
0: Exactamente, sí, sí. Oye, y en este juego que hacemos de aquí a allá, ¿no? De los referentes culturales que tenemos unos y otros, teníamos pendiente el juego de las películas, ¿no? El juego de las palabras y el juego de las películas, ¿no? Ya estuvimos otro día bromeando con el tema de cipote, ¿no? Uh-huh. Que en Nicaragua un cipote es un niño pequeño, sí. ¿No?
3: Y que es una palabra de origen náhuatl.
0: Sí, sí. Y que aquí cipote pues es otra cosa distinta, ¿no? Y luego, claro, los referentes en cuanto a las canciones y a las películas, las canciones quizás ya son más universales, ¿no? Lo que uno escucha en un sitio y en otro cada vez es más universal, ¿no? Cada vez hay menos, forma parte de esa homogeneidad en la que estamos metiendo al mundo, que en todas las ciudades ya está la misma gentrificación, en las mismas tiendas, el mismo Airbnb y la misma música que suena, ¿no? Pero las películas sí que, claro, los nombres de las películas, las traducciones y los doblajes son distintos en un sitio y en otro, ¿no?
3: Y con las canciones sí creo que hay una variante, y creo que la variante respecto a Latinoamérica son las rancheras. ¿Sí? Aquí casi nadie oye rancheras en ningún... Y, por ejemplo, en Latinoamérica casi todos los nortes de los países son zonas donde... La ranchera es lo típico, tradicional, el uso del sombrero, por ejemplo, como una réplica parcial de un México, como en cada norte, y es súper, súper increíble, porque, por ejemplo, el norte de Nicaragua, que además es el sur de Honduras, o sea, Honduras, su sur no tiene esa característica que tiene el norte, pero el norte de Honduras tiene esa característica que tiene el norte de Nicaragua, y que están pues totalmente, y mismo, lo mismo pasa en Costa Rica, ¿verdad? El norte de Honduras, que es el sur de Nicaragua, el norte de Honduras está bastante como de gente de hecho, eso de usar el norteño, que es como una forma de referencia a la gente, cuando pensás en una persona norteña, sin importar de qué país sea, pensás en un hacendado, en una persona de ganado, de sombrero, en un campesino con esas características, pensás cuando decís la palabra norteño. Y por ejemplo aquí no se oye casi las rancheras, y yo por ejemplo soy del norte de Nicaragua y también pues soy de origen campesino, mis padres son campesinos, y luego también viví en la ciudad, y en la ciudad no se escucha la misma cantidad de ranchera que se escucha en el norte, y así sucesivamente. Y aquí por ejemplo eso, las rancheras
0: aquí, claro, se escuchaban mucho en la generación de nuestros padres, muchísima música mexicana.
3: Pero allá todavía es su

0: súper vigente. O sea, los chavalos más jóvenes que son campesinos del norte podrán conocer a Maluma, a quienes quieran, de incluso del reggaetón, pero rancheras también se saben muchísimas. Sí.
1: Fíjate, pues
0: incluso,
1: nada,
0: incluso la música tradicional de ahí tiene que ver con acordeones, con guitarras, son como, a pesar de que en Nicaragua, por ejemplo, el instrumento musical tradicional es la marimba, pues en el norte el instrumento musical es el acordeón, la guitarra, para precisamente hacer una réplica de lo que son las rancheras.
1: Sí, nos están diciendo una colombiana consorte, que en Colombia también pasa igual, que incluso las discotecas, claro, ponen rancheras.
0: Sí, claro.
1: Que bueno,
0: sí.
1: Eso en España, una ranchera en una discoteca, así que sería ya marciano.
2: No, y por
1: sería...
2: ejemplo, en Colombia también hay un estilo de música norteña también, que es muy...
0: Claro, y una, por ejemplo, incluso tradicionalmente la fiesta, yo no sé si pasa igual en Venezuela, pero las fiestas tienen como tapas, ¿verdad? Y el cierre de la fiesta es terminar cantando rancheras en plan borrachera. Aunque no estés borracho, vamos a fingir que estamos borrachos y vamos a cantar con una botella como si fuera el micrófono, aunque no estemos borrachos, aunque no haya guaro en la botella, no importa, es como eso. Y por ejemplo, yo lo vivo en mis tradiciones familiares. Cuando está mi familia, pues se comienza, se baila la cumbia, todo lo que sea, pero ya plan, no queda nada bueno, ahora la ranchera, ¿verdad? Y mi padre era un campesino de sombrero y era de ranchera. Mi padre era súper, súper inteligente, un hombre autodidacta que además aprendió a leer y escribir solo. Se sabía todos los poemas de Rubén Darío y cantaba de ranchera todo el tiempo. Entonces mi padre todo el tiempo, a las 5 de la mañana,
1: pues nada,
0: tenía la radio escrita.
1: Apartado de peticiones del oyente, una que cantara mucho tu padre y la buscamos para cerrar luego.
0: El Rey.
1: O sea, las clásicas, ¿no?
0: Pues sí, la que sea, cualquiera.
2: En Venezuela se cierra es con el alma llanera. Y por eso dice, hasta la gente baila el alma llanera, porque ya para, entre comillas, despedirte en las discotecas y eso, que la gente para que se vaya ponían en alma llanera. Pero ya tú estabas tan que hasta eso lo
1: bailas hasta el alma llanera. A mí me encanta una expresión mexicana que es, que lo dicen en una ranchera. A mí me gustan mucho las rancheras y la música mexicana. Y hay una expresión en México que es, me están sirviendo ya la del estribo, que lo cantan en una ranchera. No sé si habéis escuchado alguna vez esa expresión. Me están sirviendo ya la del estribo.
0: No,
1: la del estribo
0: lo que
1: es
0: significa, pero no.
1: Como cuando aquí decimos, venga, la penúltima. La penúltima, que es la última, ¿no? La del estribo es la última que te tomas, porque ya tienes el pie en el estribo del caballo,
0: claro,
1: estás
0: sí,
1: a punto
0: sí,
1: de irte.
0: Sí.
1: Entonces, eso es ya de forma metafórica ha quedado como, venga, ponme la del estribo,
2: la
1: ¿no?
2: Del estribo. De irte ya para casa.
1: Venga, luego terminamos entonces con El Rey, ¿no? Con,
2: sí.
1: Jolín, ¿a cuántos años sin escuchar la del Rey?
2: Madre.
1: Esa la cantaba Chávez, ¿no? Estaba todo el rato ahí con la de...
0: Le gustaba mucho.
1: Pero quería ponernos otra canción. Otra canción muy conocida. Vamos a hacer el juego de cómo se dobla la canción en... Hay un doblaje, no se dobla para cada uno de los países, sino hay como un doblaje latinoamericano que suele hacerse en México, yo creo, ¿no? Que es un poco como común. Y se doblan las películas de Disney de una forma para Latinoamérica y otra para España. Y he encontrado un juego que hacían comparando los dos doblajes. Vamos a escucharlo. Vais a ver que va alternando.

0: Y ahora empieza. Claro, esto es una factoría tan brutal que le hace que, claro, en cada sitio ponen de una manera, ¿no? Claro, vosotras luego lo entendéis como libre soy, aquí lo entendemos como suéltalo, ¿no?
1: Claro.
0: Que es un poco como déjalo ir, sería let it go, ¿no? Déjalo claro. ir, ¿no?
1: Como que es lo mismo, eso tiene que ver incluso con cómo se construyen como las realidades, ¿verdad? Porque por ejemplo para una niña o un niño puede ser que eso nunca haya oído el libre soy, y vos hablas de libre soy y nunca a un niño puede no significarle.
0: Claro, tú aquí dices, ¿te gusta Frozen? Libre soy, y no entiendo, ¿sabes a lo que te refieres?
1: Claro, claro.
0: Hay que decirle suéltalo.
1: Claro, y por ejemplo, yo no lo diría nunca, y mira que tengo mucho tiempo, pero como nunca he visto la película, porque bueno, nosotros los latinos cuando buscamos intentamos poner el lenguaje en idioma latino, ¿verdad? Aunque esté aquí claro. Por defecto en el canal, siempre intentamos ponerlo con idioma latino, precisamente para poder comprender las expresiones.
0: Pero eso hay, en las plataformas hay posibilidad de sí, latino, ¿sí?
1: Sí, sí, sí, sí hay.
0: O sea, hay subtítulos, pero también el audio.
1: No, también el idioma, ¿ah? Sí, también el audio, sí, el sí. audio, sí, sí, sí lo hay. Por suerte, porque a veces hay cosas que es imposible que las mires, y si ya las has visto en Latinoamérica y luego las intentas ver aquí con el castellano, es que sentís que te sentís agraviada, sentís que...
0: Claro.
1: ¿Cómo?
0: Igual que no, y igual que nos pasa a nosotros, claro, al revés, o sea, tú ves una película que te la han doblado al latino y dices, Dios mío, claro. Y además todo el mundo nos suena eso como a culebrón, ¿no? Como a Luis Alberto, por Dios, ¿qué es esto? No nos acostumbramos a verlo así. Mira, he traído también la prueba de eso, ¿eh? La prueba de eso. Mira, el diario de Noah. ¿Habéis visto el diario de Noah?
2: Mira. ¿Por qué? Te seguía amando. Te esperé durante 7 años. Ahora ya es tarde.
3: Te escribí 365 cartas. Te escribí todos los días durante un año.
2: ¿Me escribiste?
3: Sí. Nunca te dejé de amar.
0: ¿Esta la conocéis? Nunca te dejé de ver. El diario de Noah es una de esas películas lacrimógenas de amor ahí, de muy conocida, y en castellano sonaba así.
2: ¿Por qué no me escribiste? ¿Por qué? No había terminado para mí. Te estuve esperando durante 7 años y ahora ya es tarde.
4: Te escribí 365 cartas. Todos los días durante un año.
2: ¿Me escribiste?
4: Sí. Lo nuestro no acabó. Jamás acabado.
0: Claro, esto a vosotras os suena raro, ¿no?
1: Claro, pero también porque depende de dónde sea la película. Mira, si es una película de, por ejemplo, de Francia, de aquí de Europa, yo entiendo que me puedo adaptar a que la traducción sea en castellano, porque entiendo que lo más cerca es esto. Pero si es una película con actrices de América o de producción de América, pues lo más similar sería en español, porque en realidad en esos lugares las traducciones corresponderían más al uso de las palabras en español que en castellano. Uh-huh. Entiendo que se tiene que hacer en otros idiomas para que la gente lo entienda. Pero hay cosas que son innecesarias en las traducciones, que las hacemos precisamente como eso, como el poder mantener estructuralmente los idiomas, las culturas, la identidad. Hasta en eso, por ejemplo, ocurre. Porque, por ejemplo, ¿qué tendría sentido de cambiar unas frases que pueden significar? Y de hecho, cosas, por ejemplo, quienes vemos, nos pasa como con el inglés. Quienes vemos películas en inglés y sabes algo de inglés y luego miras que hace una traducción de algo que de territorialmente significa una cosa y luego dices, ¿pero cómo hace esa traducción? Si eso no tiene nada que ver con lo que ha dicho. ¿Verdad? Por ejemplo, con películas que se han hecho respecto a Centroamérica, por ejemplo, luego es que la gente que en documentales, cuando la gente habla y hace una expresión y luego en la traducción no tiene nada que ver con lo que la persona ha dicho, ¿verdad? Pero como no reconocen, no conocen esa característica lingüística del territorio, pues también intentan hacer una traducción de la Biblia. Y por eso es que en la Biblia, porque me acordé de Renato Lin, que es un escritor que habla, escribe y averigua sobre la Biblia y cómo palabras que están en la Biblia han sido, como esto que hemos hecho precisamente, utilizadas de manera conveniente para luego irlas ubicando, satanizándolas por algo algún lado, o relativizándolas, y esto en torno a la homosexualidad, por ejemplo, en cómo, qué significaban las palabras, cuando en ese tiempo pues no se hablaba de homosexualidad, y ahora se piensa que cuando Jesús estuvo en la tierra, hablaba de homosexuales a boca llena, y que pronunciaba la palabra homosexuales cuando esa palabra no existía. Es anacrónico pensarlo, ¿verdad? Uh-huh. Pero así ocurre pues con la construcción del idioma, es una forma de construir la realidad.
0: Es que además el idioma, claro, es que es una parte importantísima de la cultura, ¿no? Y las expresiones, por eso cuando defendemos que las películas se vean en versión original con subtítulos, hay gente que dice, es que tener que estar leyendo tal, claro, pero es que pierdes una gran cantidad de información si la doblas, ¿no?
1: Sí.
0: Porque las expresiones son distintas.
1: Pero
0: la forma
1: en que dónde se dicen. Mira, en Coco. En Coco hay unas traducciones que no corresponden absolutamente nada. Porque claro, Coco es una cosa tan que responde a una tradición tan mexicana, tan propia de México, que cuando ves las traducciones en inglés o en castellano, vos decís, no, no dijo eso. Eso no fue lo que dijo, ¿verdad? Porque sabes qué es lo que está diciendo en español.
0: Uh-huh, claro. Coco, que es una película extraordinaria.
1: Y por ejemplo, cuando empezamos con lo de los cascos. Cascos en Nicaragua, cascos los de los caballos, que serían las pezuñas.
0: Aquí también son los
1: y casco el de la moto. Esto no se llama...
0: ¿Cómo le llaman? Auriculares.
1: Auriculares.
0: Auriculares, claro. Sí, cascos es una forma muy coloquial de hablarlo,
1: sí,
0: ¿no?
1: Sí.
0: Y echar a los cascos de los caballos... No, bueno, echar a los pies de los caballos se dice, ¿no?
1: A las patas, sí.
0: ¿Eso se dice allí también?
1: Sí.
0: Pues nada, ¿nos vamos cantando entonces o qué?
1: Nos vamos. Adiós.
0: Esto a la generación de mi padre, o sea, la gente que nació en los 40, 1940, 1950, esa gente le gustaba muchísimo la música mexicana, las rancheras y todo eso. Luego ahora ya las generaciones no tanto, ¿no? Pero Alejandro Fernández sí tiene mucho seguimiento.
1: Pero tiene que ver con eso, con que culturalmente, ¿qué se oye en las fiestas? Aquí casi ni se baila en las familias, por ejemplo. Nosotros bailamos muchísima cumbia.
5: Y eso que aquí tuvieron buenas intérpretes como Ana Gabriel, Rocío Dúrcal.
0: Sí,
5: no sé, o sea,
0: que... Ana Gabriel mexicana.
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seguramente habrán reconocido la canción. Bueno, aquellos que tengan ya unos añitos o que les guste recuperar música de ayer, de hoy y de siempre, ¿no? No sé si han... Hombre, la de Dique Sur igual no, pero la otra, ¿la han reconocido o no? La otra es la de Sabor de Amor. A ver, eso lo cantaba hace muchos años, ¿no? Es la voz de Javier Ojeda, el malagueño. Esto se llama Zona de Confort. Hace mucho que no venía nada suyo. Ya saben que pueden enviarnos notas de audio 699-80-41-30 para ver las nueve musas, que entendemos que debe estar muy bien. No pudimos verla ayer porque llegó la lluvia y nos aguó la fiesta. Nunca mejor dicho de que nos aguó la fiesta. Que por cierto, cayó un chaparrón tremendo justo antes de empezar. Eso ya hizo que fuera imposible. Pero a la hora en la que se supone que tenía que haber empezado el festival, que estábamos todos ya por el teatro, se quedó una noche espectacular. Una noche de 20 graditos. Hombre, con el ambiente fresco porque había llovido y tal, pero era fabulosa. Lo que pasa es que el teatro ya no se podía utilizar, ¿no? Aún así, ahora vendrán, estamos esperando aquí a las actrices, estamos esperando a Clara Alvarado, estamos esperando a Noemí Gallego y estamos esperando a Angie, a las tres, que no las hemos visto en la obra, pero las hemos oído cantar muchas veces en diferentes sitios. Ahora lo comentaremos con ellas y hablaremos un poco de la música, de la vida y de lo que, lo de aquí, lo de allá. Y lo de acullá. Pero primero las fiestas.

0: María Ángeles Durán, que te pilla el toro, te da Queen. ¿Qué tal?
1: ¿Qué tal? ¿Cómo estás?
0: Pues ya lo de te da Queen también es ya muy antiguo, ¿no? Ya
1: eso es antiguo,
0: mucha
1: sí,
0: gente
1: ya.
0: No sabe eso lo que ya... es eso, ¿no?
1: Eso ya no se dice, no se lleva.
0: 94 fue, yo creo, chiquito, ¿eh? Es que cómo pasa la vida, ¿eh?
1: Es que en el 94 no había nacido yo.
0: ¿Tú no habías nacido en el 94?
1: Por eso te lo digo.
0: Es una pipiolilla.
1: Sí.
0: Una pipiolilla.
1: Me quedaban años, bueno, 3 años para nacer todavía.
0: ¿Sí?
1: En el 94 se casaron mis padres, que allí hicieron 32 años de casados, así que yo tengo 29. Así que no estaba ni pensada, como se suele decir.
0: Bueno, pues mientras me recupero del golpe anímico, María Ángeles, ve retomando.
1: Venga, pues nada, y vamos a hablar de esta fiesta y vamos a empezar por una iniciativa que a mí me parece súper bonita, una iniciativa cultural para reivindicar el patrimonio, porque parece como que siempre la zona norte de Extremadura, que a mí me encanta y es fabulosa, tiene muchísimo turismo, muchísimo patrimonio, pero hay otras zonas de Extremadura que son más desconocidas, que son un poquito, bueno, pues menos así curiosas quizás para el viajero, pero que con el paso del tiempo de los años van tirando para adelante y crean festivales, cosas súper chulas. ¿Te acuerdas cuando hablamos de Coquinaria?
0: Sí,
1: tú aquí, Pedro, que estuvimos hablando de la cena.
0: Sí, que le vi el otro día ahí en Zapeando, en la Sexta, con Sara. Estaban allí los dos, ahí moviéndose como peces en el agua.
1: Claro, a ellos lo que les gusta es el faranduleo, así que lo hicieron genial.
0: Encajaron fenomenal allí, pues los dos son faranduleros y graciosos y divertidos, pues tuvieron fenomenal allí.
1: Eso. Bueno, pues nada, tuvimos esa cena de Coquinaria, pero es que, bueno, se lleva organizando ya 25 años este festival Luna Llena de Agosto, para el que vamos a saludar a su alcalde, el alcalde Reina, Francisco González, porque me parece una iniciativa preciosa lo que se va a hacer mañana en Reina y, sobre todo, qué manera más bonita de reivindicar el patrimonio a través de la cultura.
0: Hola, alcalde.
2: Buenas.
0: Buenas. Todos somos contingentes, pero tú eres necesario, ¿eh?
2: Pues sí, pues sí.
0: Como en Amanece que no es poco. Esa frase tampoco la conoces tú, ¿no, María Ángeles?
1: No.
0: Tú sí la conoces, alcalde, la canción de...
2: Sí, yo sí.
0: Es así, ¿no? Te la habrán dicho un montón de veces, ¿no?
2: Creo que todo lo que has dicho lo conozco yo. Tengo una edad ya, sí.
0: Ah, sí. Tú también eres de la edad de Te da Queen, ¿no?
2: Sí, de Te da Queen y... Sí.
0: Bueno, ¿qué? Entonces...
1: Francisco, cuéntanos qué es lo que ha organizado mañana en Reina, que me parece súper chulo.
2: Pues llevamos toda la semana de preparativos, porque claro, mañana es el día de la luna llena de Reina, ¿sí? Un festival de música medieval, un festival que hacemos en un pueblo que siempre se hace el día que coincide la luna llena, en agosto. Entonces, por eso este año es el día 28, el año pasado fue, no sé si el 9 o el 19, o sea, depende cómo sea, ¿no? Entonces, hoy es el día y esperamos a la gente que venga, que espero que venga mucha gente, aunque es muy tarde en el mes, pero bueno, pero yo creo que tendremos mucha gente. Esperamos a la gente en la plaza, viene la gente sobre las 9:30 así, hacemos un teatrito de calle para agrupar a toda la gente sobre las 10 o 10 y algo, y a las 11:15 empezamos a subir para el castillo, para la Alcazaba, que son unos 800 metros de camino hasta llegar a la Alcazaba, con antorchas, vamos todos con antorchas. O sea, que se tiene que ver muy bonito desde lejos todo el camino lleno de gente con las antorchas, es una cosa muy bonita. Mientras tanto, otra cosa que tengo que decir es que mientras estamos viendo el teatro, si hay gente que no puede subir porque está operado de algo, no puede o es mayor o lo que sea, pues tenemos un microbús que va haciendo viajes subiendo a la gente hasta aquí, estos 800 metros.
1: Oye, me parece...
0: Me encanta el concepto ese, a ver, los operados, por favor, que pasen por aquí, que entren en el autobús, ¿no?
2: Yo me imagino a algunos de rodilla o algo, yo que sé, que no puedan andar, ¿sabes? Entonces, tenemos un microbús para ir a la gente mayor, que por la edad, pues tampoco puede subir. Estoy aquí arriba, ahora mismo, en la Alcazaba, no sé si notaréis el aire,
0: ¿sí?
2: El viento que hace aquí. Estoy aquí un poquito resguardado, porque hace viento, estamos a 830 metros de altitud, entonces... y estamos aquí organizando cositas, mañana organizaremos más. Pues como os decía, después de subir todas las personas con las antorchas, llegamos aquí arriba a la Alcazaba, a lo más alto de la Alcazaba, donde hay unas vistas de toda la campiña, y primero se lee un manifiesto sobre la recuperación del patrimonio histórico-artístico de la Campiña Sur, que lo lee Jaime Ruiz Peña todos los años, que es uno de los que hace 26 años hizo este evento, participó en empezar a hacer a que fuera la luna llena lo que es ahora mismo, que después de 26 años es el 25 aniversario, o sea, el 25 que lo hacemos, pero hace 26, porque ya sabéis que el año del COVID estuvimos todo el pueblo, todo el año, todo el país parado.
0: ¿No pudiste sacar las antorchas?
2: No, estaba todo, no se podía, no estaba permitido.
1: Francisco, ¿y qué casualidad que este año además coincida con el eclipse de luna?
2: Sí, encima coincide con el eclipse. Sí, el eclipse es el día anterior, es esta noche, en la madrugada de esta noche, pero bueno, pero coincide, también es una casualidad, ¿eh?
0: ¿Hoy hay eclipse de luna?
1: Creo que es mañana 28 a las 6 de la mañana, ¿no? Bueno, claro, sí, esta madrugada.
2: La noche del 27 al 28, sí, un eclipse parcial, algo así.
1: No se necesitan gafas, para que lo quiera ver, no se necesitan gafas.
0: No, la luna no quema como el sol, ¿no? Se
2: puede mirar. Hace 20 días tuvimos uno y ahora otro.
1: Oye, me parece súper chulo, además, lo que decíamos antes, ¿no? El año pasado estuvimos en Coquinaria, eran las fiestas de Reina, y vimos cuando estábamos cenando esos maravillosos fuegos artificiales que todos dijimos, ¡hala! Sí. ¡Qué guay se ve! Decías antes lo de las vistas del castillo. Yo creo que es espectacular también estar allí, no sé cómo se verá de noche, pero si vas así sobre el atardecer, se verá espectacular también todo el teatro de Regina.
2: Pues el día del eclipse, el anterior, aquí tenemos un aparcamiento que caben unos 50 coches y estaban llenos de gente viendo el eclipse, porque claro, desde aquí se ve un atardecer precioso, es una maravilla desde esta altura. Claro, es una alcazaba, está situada donde está situada, es el sitio ideal para controlar todo.
0: Claro.
1: Hay una cosa muy chula que decías para reivindicar el patrimonio de la Campiña Sur. Yo creo que en los últimos años se ha dado un impulso increíble a todos esos pueblos, a Fuente del Arco, a Llerena, a Reina, a Casas de Reina. O sea, creo que habéis visto exponencialmente cómo subía el turismo, porque siempre decimos, ¿no?, lo que le decía yo a Antonio ahora, hay zonas que, bueno, pues por geográficamente o por paisaje, diferentes cuestiones, han sido más turísticas que otras, pero creo que la Campiña Sur es un lugar precioso. A mí, Llerena, me encanta. Y creo que es una zona que la gente llega pues y dice, ¡hala! No sabía que todos estos pueblos
2: aquí
1: están
2: tenemos,
1: aquí.
2: Fuente del Arco es el último pueblo ya de la provincia de Badajoz. Ya el siguiente ya es de la provincia de Sevilla. Y Reina está de Fuente del Arco pues a 4 kilómetros. Entonces, de Llerena a Fuente del Arco habrá unos 15 o 14, no sé. En 14 kilómetros, fíjate qué poco espacio. Tenemos Llerena como una ciudad monumental, tenemos la Alcazaba de Reina, que la vas a ver desde toda la campiña. Al lado de la Alcazaba de Reina, en Casas de Reina, tenemos el Teatro Romano, uno de los teatros romanos de esta comunidad, en la que se hacen obras de teatro, igual que en Mérida.
0: Sí, claro,
2: todos
0: una
2: los años en julio
0: festival
2: y agosto. Sí, exactamente. Y vamos, sí, es una maravilla estar ahí. Y luego, pues en Fuente del Arco tenemos la ermita de la Virgen de Lara, que es le llaman la Capilla Sixtina de la Baja Extremadura, porque es una preciosidad que trae mucha gente, y la mina de la Jayona. O sea, son cuatro cositas que tenemos en muy poquito terreno. Entonces es una cosa, bueno, que claro que incita a venir a verlo, a pasar un fin de semana y ver todas estas cositas.
1: Bueno, pues nada, te vamos a despedir ya. Muchísimas gracias. Vamos a invitar a todos los
2: Primero decir, ¿sí?, si puedo, que no lo he dicho, que el grupo que viene es Euskal Barroc Ensemble, es un grupo de música medieval. Y bueno, y que sí, eso, invitar a toda la gente, y espero que venga mucha gente esta noche, mañana por la noche, esperamos bueno, eso, para, que venga la gente.
0: Para despedirte tenemos que decirte salve Regino, ¿no?
2: Sí.
0: Mater misericordia. Claro, es que los de Reina son reginos y reginas, ¿no?
2: Bueno, los de Reina nos llamamos mojinos y mojinas. Sí, no sé de dónde vendrá ni nada, pero somos mojinos.
0: ¿Y reginos y reginas ni nos
1: utiliza? Será de Casas de Reina.
2: El regino es Casas de Reina.
0: Casas de Reina. Casas de Reina.
2: Es el teatro romano de Regina.
0: Lo pillaron ellos, la casa de Regino. Sí. Vale. Vosotros mojinos, como los escocíos, ¿no?
2: Mojinos, eso es. Pero yo siempre digo que cuando tú conocías a los mojinos escocíos, yo me había escocido muchas veces y era ya mojino, o sea que...
0: Alcalde, muchas gracias.
1: Muchísimas gracias.
2: A vosotros por darnos esta difusión. Un saludo. Muchas gracias.
0: Oye, estaba buscando lo del eclipse de luna, yo no lo sabía que había un eclipse de luna. Claro, es que el eclipse lo hacemos nosotros, la Tierra... le tapamos la luz del sol a la luna y eso es lo que hace que sea un eclipse, que casi la oscurecemos porque no le da sol. Y lo que he visto es que en la página aquí de RTV Noticias dice que comienza a las 4:34 y termina a las 7:52. Dura bastante más que el otro, ¿eh?
1: Creo que el punto álgido en Extremadura es a partir de las 6 de la mañana. Sobre las 6, cuando más se va a ver.
0: Una hora estupenda. Mira, justo nosotros cuando venimos a trabajar podemos ver el eclipse de luna. Sí, más o menos por ahí. Bueno, un poquito más tarde, pero...
1: Ya está. Mañana madrugas un pelín más y ves el eclipse.
0: Ya está, y vemos el eclipse, sí. Vale, entonces no hace falta las gafas del otro, ¿no?
1: No, no hace falta.
0: Menos mal, pues no tenía...
1: ¿No?
0: No, el otro no me cogí las gafas, la verdad.
1: No, eso, bueno, eso da para otra sección.
0: Para otra sección, vale.
1: Otra sección que a mí me encanta, que sería astrología, fases lunares y...
0: Vale. Y lo que tienes que traerte es al alcalde de Casas de Reina, porque a mí me hacía ilusión decirle Salve Regino y resulta que Salve Regino es el de Casas de Reina.
1: Bueno, vamos a seguir haciendo nuestro viaje por las fiestas de Extremadura. Fiesta de la Vendimia y tradicional vela de la Virgen Coronada, 30 años, Villafranca de los Barros. Ya hemos estado, no sé si coincide contigo, hablando de Villafranca varias veces. Yo creo que hay pocos pueblos que tengan tanta programación durante el verano, durante el año, y tanta fiesta. Sí. Empieza mañana con una actividad que yo creo que es muy chula, que es este gastromúsica.
0: Sí, ayer estuve yo cenando con gente de Villafranca y no se pierden una.
1: No se pierden una.
0: Sí, sí.
1: En la Plaza de Toros vamos a saludar también a su concejal, Javier Pardo. Muy buenas tardes.
3: Hola, buenas tardes.
0: Bueno, Javier, ¿se confirma que tenéis muchas más fiestas que la media?
3: Sí, sí, sí. Vamos, escandalosamente la media nuestra es muy alta.
1: ¿Nunca la verdad está aburrida en Villafranca?
3: No. Además de las fiestas que tenemos, bueno, pues desde la Concejalía de Cultura y otros más compañeros, pues se ofertan un montón de actividades en Villafranca y la verdad que somos un pueblo demasiado activo. A veces nos piden el fin de semana del sillón, ¿no? De sofá.
0: Nosotros tenemos una compañera de Villafranca, parece estrés social. No le da tiempo a...
1: Es que la gente de Villafranca es súper animada, ¿eh? Tú estás con alguien de Villafranca, una fiesta o algo y se nota, en plan, está siempre como bailando.
0: Es que además ten en cuenta que, claro, si tu pueblo propio tiene muchas fiestas y luego, hombre, alguna que quieras ir también a otro pueblo, pero al final tiene el calendario de todo el año repleto, ¿no?
1: Sí, es guay. Bueno, cuéntanos, mañana Gastromúsica, la Plaza de Toro.
3: No, es en la Plaza Corazón de María.
1: Ah, vale, ¿se cambia la ubicación entonces?
3: Sí, bueno, ya es el tercer año que se cambia.
0: Bueno, pues históricamente
3: ha sido en la Plaza de Toro, pero desde el 2024 cambió a la Plaza Corazón de María, es decir, justo en la plaza, en el corazón de Villafranca, junto a la iglesia, a la parroquia de María, de Nuestra Señora de María del Valle.